0: Esperemos que todo esto llegue a buen fin el día de mañana y lo que estáis sufriendo ahora pueda ser corregido entonces con creces.
1: El Gobierno está negociando con los socios de investidura para aprobar este martes en el Consejo de Ministros un decreto en materia de vivienda. Desde el propio Ejecutivo, los ministros de Sumar advierten que no acudirán si no se lleva a la mesa del Consejo este decreto o si las medidas que contiene son parciales. El portavoz de Esquerra Republicana de Cataluña

0: De esta protesta no confirman si permanecerán más allá del martes cuando se celebre el Consejo de Ministros en el kilómetro cero, al que sí el presidente ha confirmado que llevará una prórroga hasta final de año de las medidas del plan anticrisis por la guerra en Irán. El presidente de Estados Unidos, Donald Trump, le ha dicho a la agencia Axios que espera retomar esta semana las negociaciones con el país persa después de que rechazara su propuesta para abrir el estrecho de Hormuz. La guerra en Oriente Medio dispara el precio de los carburantes no solo en nuestro país. En Italia, esta medianoche ha entrado en vigor el tope a la gasolina y al diésel. Corresponsal en Roma, Darío Menor.
1: Ante el disparado precio de los carburantes, la primera ministra italiana, Giorgia Meloni, ha presionado a la dirección de la petrolera Eni, la mayor del país y que está controlada por el Estado, para que ponga un tope a los precios. Por ello, desde hoy durante un mes, aunque la medida podría prolongarse hasta finales de año, el gasóleo costará 2,19 € el litro y la gasolina 1,99. Una segunda petrolera, IP, ha anunciado que sigue los pasos de Eni y pone igualmente un tope a los precios.
0: En Málaga se ha levantado el confinamiento al millar de vecinos de los municipios de Igualeja y Parauta después de que el incendio de la Igualeja haya descendido a fase de preemergencia. Lo ha anunciado desde el puesto de mando avanzado el consejero de Emergencias de Andalucía, Antonio Sanz.
2: Eso nos permite levantar el confinamiento de ambas poblaciones también y nos permite también bajar el nivel operativo de la situación de emergencia y, por tanto, provocar que pasemos a situación operativa cero.
0: Durante esta noche continúan trabajando los efectivos sobre el terreno para extinguir este fuego que ha afectado ya a más de 350 hectáreas. Y de vuelta al exterior ha dimitido el presidente serbio tras más de 9 años de mandato. Esta decisión le permite presentarse como candidato a primer ministro en las elecciones anticipadas previstas para el próximo 25 de octubre. Si su formación, el Partido Progresista Serbio, forma el nuevo gobierno. Corresponsal Xavier Colás.
3: La dimisión de Aleksandar Vučić no ha sido una sorpresa. Llevaba meses anunciándola. Deja la presidencia para presentarse a primer ministro en las elecciones del 25 de octubre. Su partido sigue siendo favorito, pero estas elecciones pueden ser las más difíciles de sus 12 años en el poder. La crisis que ha condenado su presidencia comenzó en noviembre del 24. El derrumbe de una marquesina en la estación de Novi Sad mató a 16 personas. Las protestas estudiantiles han culpado a la corrupción del gobierno. Asume ahora la presidencia del país Ana Brnabić de forma provisional. Serbia tendrá que celebrar también elecciones presidenciales en un máximo de 3 meses.
0: Es todo por ahora. Más información a las 3. Serán las 2 en Canarias. Siguen en La Rosa de los Vientos con Bruno Cardeñosa y Silvia Casasola.
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1: Continuamos en La Rosa de los Vientos. Segunda hora de programa, 2:06. Todavía en la tertulia, unos minutos, y después, sin límites, hablamos sobre una de las primeras ciudades de la historia de la humanidad, Göbekli Tepe. Bueno, pero antes os vamos a contar más noticias y más informaciones. Una de ellas, Silvia Casasola, tiene que ver con Marte, con la colonización de Marte.
2: ¿Te imaginas un Göbekli Tepe en Marte? ¡Wow! Esto sería ya, mamma mía. Bueno, el asunto es que todavía no hemos...

0: terminado de crear esa base permanente en la Luna, que está,
1: no hemos terminado ni empezado,
0: que está en proyecto, y estamos como niños pequeños queriendo colonizar Marte. Entonces, claro, para colonizar Marte, pues hay una cosa muy básica y muy elemental, pero llegar, muy necesaria, aparte de llegar, es lo que ellos llaman terraformar Marte. Y por lo visto, pues hay muchísimos proyectos, muchísimas investigaciones que se están realizando en todo el mundo para intentar lograr esto. Lo nuevo es que la empresa Pioneer Labs, pues, ha anunciado que ha creado una bacteria modificada genéticamente que puede ayudar a terraformar Marte. Sabemos, por lo que nos han dicho los científicos, pues que hace supuestamente unos 4.000 millones de años, pues Marte podría ser similar a la Tierra, ¿vale? Pero luego pasaron una serie de cosas y, bueno, pues Marte se ha quedado en unas condiciones inhóspitas tremendas, con un frío extremo.
2: Negaron el cambio climático allí.
0: Pues algo así pasó, la radiación, la presión atmosférica, y luego lo más importante, que es lo que nos ocupa en esta ocasión, y es que la Tierra de Marte, del planeta rojo, es tóxica. Aunque tiene nutrientes elementales que son muy necesarios para la vida, el problema es que tiene, pues como popularmente están diciendo algunos científicos, pues que tiene mucha basura. Entonces tiene mucha basura y eso hay que intentar hacer algo. ¿Qué es lo que se puede hacer? Pues se puede hacer varias cosas. Se puede hacer, por un lado, lo que ha hecho Pioneer Labs, que es con una bacteria se modifica genéticamente y se intenta, a través de unas cosas que vamos ahora a comentar, coger los nutrientes de ese terreno y poder fabricar cosas con lo que hay en Marte. O la otra opción que también se está haciendo es no modificar nada genéticamente, y a lo mejor incluso a través de cianobacterias, que aquí en la Tierra pues son unas supervivientes natas y con unas condiciones atmosféricas y de habitabilidad extremas se consigue también crear cierta posibilidad de vida, pues utilizarlo para hacer eso. Bueno, el asunto es que en la actualidad, como digo, hay muchas investigaciones que participan en lo que se llama IRRU, que es aprovechar los materiales in situ, ya sea de la Luna, ya sea de Marte, ya sea de asteroides. Y eso es lo que se quiere. Se quiere utilizar los materiales, porque lo otro es inviable. O sea, el intentar quitar esa toxicidad y limpiar el problema que hay en el terreno para que se pueda sembrar y se pueda sacar ahí algún tipo de alimento, es caro, es inviable y es se prolongaría años, siglos o sabe Dios. ¿Qué es lo que pasa con Pioneer Labs? Pues que han creado un microorganismo que se llama SPL001.
2: Qué romántico.
0: Sí, esto ya sabes que es como cuando a lo mejor a veces se encuentran también asteroides y ponen nombres muy raritos. Se trata de un microbio modificado que es un microbio que está aquí en la Tierra, o sea, no es que lo hayan creado ellos, pero lo han modificado genéticamente y entonces es capaz de transformar nutrientes del suelo marciano, de este tóxico, además, y con esto cogen, usan agua y aire y eso consiguen con esta bacteria crear materiales, pero según dice la CEO, que es la jefaza de esta empresa, que se llama Erika Alden de Benedictis, podrían incluso hasta hacer ciudades, hasta hacer casas. Bueno, ella está encantada y confía tantísimo en su producto que dice que si consiguen mandar a su bacteria en el primer cohete a Marte, pues que en 4 años puede perfectamente crear una ciudad. Eso sí, es un poco consciente y dice que efectivamente no solamente con su bacteria, sino que se necesitarían muchas cosas. Pero claro, aquí hay un dilema. Y el dilema es que esta bacteria que está modificada genéticamente, ¿cómo se mantiene? Y entonces aquí hay un asunto que la NASA y toda la gente que piensa en esa colonización de Marte, pues se preocupa. Y es que lo que no quieren es que se contamine. Primero por lo que decimos, porque quieren saber si realmente se consigue alguna prueba de evidencias de que hubo vida en Marte. No quiere que haya nada que contamine, que sea genético.

0: o y que lo estén modificando, que no sea natural. Y luego, por otro lado, pues el miedo a que esa contaminación, pues a saber cómo se pueda extender. Entonces, en ese aspecto nos dejan bastante tranquilos esta empresa porque dicen que no. Que su bacteria solamente puede sobrevivir y se puede cultivar en un bioreactor que le protege de temperaturas extremas, de la radiación y de la presión de Marte. Incluso si hubiese un escape o una explosión que no estuviese controlada, no sé, cualquier problema, no viviría. Porque, por lo visto, sin agua, y en cuanto entra en contacto con la atmósfera marciana, se queda chuchurría.
1: Los caminos del Señor son inescrutables. Y la vida siempre se abre camino.
0: Eso sí, y se muere. Bueno, el asunto es que ella dice que con su bacteria, aquí en la Tierra, ya se pueden construir materiales como, por ejemplo, lo que son bioplásticos. Y aquí se pueden construir desde vasos compostables como filamentos para impresiones 3D. O sea, que esa bacteria que ellos han modificado genéticamente, tomando esos nutrientes de Marte con agua y con aire, podrían crear esos bioplásticos y pues esas casas y eso que estamos comentando. No hay ningún riesgo, todo estaría en principio bien. Entonces, pues bueno, pues lo que estamos poniendo es que está claro que la forma de colonizar Marte es a través de intentar sacar los recursos de allí, no tener que estar enviando recursos de la Tierra, y ahora ya está en discernir qué es lo que consiguen. Si a través de elementos naturales que hay aquí en la Tierra sin modificar y poder hacer esas cosas para al final sacar algún tipo de comida o las posibilidades de sobrevivir allí, o a través de modificaciones genéticas. Ese es el tema.
2: En muchas ocasiones en los últimos tiempos hemos oído, a propósito además de esta fiebre que estamos viviendo de inteligencia artificial, hemos oído la expresión agentes de inteligencia artificial hacen no sé qué. En esta ocasión, agentes de inteligencia artificial hackean parte del sistema de salud de los Estados Unidos. Pero cuando decimos agentes de inteligencia artificial, ¿a qué nos estamos refiriendo? La información nos lo va a contar Mado Martínez, pero en primer lugar le pedimos, Mado, saber qué son, a qué nos estamos refiriendo cuando decimos agentes de inteligencia artificial, porque no se trata de personas que saben mucho de inteligencia artificial y que están ahí operando, es otra cosa, ¿no?
3: Sí, los agentes de inteligencia artificial hacen tareas. Los chatbots normales, con los que normalmente interactuamos, como Gemini, como Cloud o ChatGPT, contestan. Se contestan, te hablas con ellos, son modelos large, modelos masivos de lenguaje, generativo, y tú hablas con ellos y contestan, te dan información, recopilan información, contestan, responden, pero un agente basado en OpenAI, por ejemplo, que es el mismo de ChatGPT, de inteligencia artificial, tú le das un objetivo y toma decisiones y actúa.
2: Es decir, él tiene un objetivo. Por lo tanto, Mado, ¿puede decirse que un agente de inteligencia artificial es una máquina de inteligencia artificial que utiliza la inteligencia artificial, valga la redundancia, para conseguir algo? Es una persona, sí, no física, una persona hecha por inteligencia artificial que toma decisiones para, utilizando sus capacidades, poder conseguir un objetivo.
3: Pues sí, tú le das un hueso, se encana con el hueso y es como dale al perro un hueso. Pues eso, coge el objetivo y no lo sueltas.
2: Pero su hueso es de unos y ceros, ¿no?
3: Sí, pero algorítmicamente. Entonces,
0: sin piedad, pero además lo hace sin piedad.
3: Pero sin piedad, no suelta el hueso. Entonces, imagínate que le dices pues a un agente de inteligencia artificial de estos que necesitas información sobre cuánto gasta Australia en medicamentos, que ha sido la noticia esta semana. Aunque tengo que decir que los agentes de IA han accedido también, sin autorización, a sitios oficiales de Estados Unidos, que no es un hecho aislado, que además... ya sabemos que...
0: Creo que los agentes de inteligencia artificial, Mado, están intentando entrar en tu servidor.
3: ¿Se me oye mal?
0: A veces hace ruidos raros.
3: ¿Pero estoy haciendo ruidos raros ahora?
2: No, tú no, y los agentes de inteligencia artificial, claro. Vale.
1: De vez en cuando se te oye robótica.
4: Sí.
3: Si se me oye robótica, me lo decís y me cambio de router, que estoy con cable.
2: Sí.
3: Pero puedo cambiar de router.
0: Bueno, de momento continúa.
3: Vale, pues han accedido a la Comisión de Bolsa de Valores.

0: al Departamento de Comercio, de donde accedieron a datos del censo, pero bueno, la noticia es que han entrado al Medicare en Australia, porque claro, le dijeron, necesito información sobre cuánto gasta Australia en medicamentos. Y claro, pues la gente se puso a navegar por internet, a consultar páginas oficiales, como no encontraba lo que quería, pues acaba en el portal del Sistema Público de Salud del Medicare. Y claro, ahí se da cuenta que no tiene acceso, que se le está negando el acceso. Por los datos que está preguntando, no responde y pues ese día le suda el algoritmo, se pone chula y piensa, pues por mis santos bizcojones que esto lo saco yo. Y empieza a bichear alternativas,
1: Por mis
0: por
1: bits
0: mis
1: que lo
0: bits que esto lo
1: pillo.
0: saco yo. Y se encuentra con una vulnerabilidad en el sistema y lo hackea y accede a esta información que no es pública, ¿vale? Y además que son datos de salud, vamos, que se salta la valla. Y esto es lo que ha pasado, pasó el 18 de junio, pero nos hemos enterado esta semana, el propio primer ministro de Australia se ha enterado esta semana, Anthony Albanese, pero además se lo han comunicado así como, bueno, en un correo público, oye, nos hemos dado cuenta de que hemos hackeado un poquito tu sistema, ¿sabes? Así como quien no quiere la cosa. Y la cuestión es que, claro, uno pues dice, a ver, ¿qué es lo que pasa aquí? El propio ministro lo ha dicho, que este agente no aceptó un no por respuesta. Nosotros en el titular solemos decir, no, es que la inteligencia es mala, la inteligencia mira, logra saltarse los sistemas, mira lo que hace, qué maligneja que es. Pero en realidad no tiene nada que ver con la máquina o con el algoritmo, sino con quién está diseñando los algoritmos. Los fallos que tenemos para controlar esto y qué acciones y qué decisiones puede hacer al tomar todas estas decisiones, porque claro, aquí el problema es de responsabilidad. La IA, como digo, no es que decidió hacerlo, porque eso además te da una narrativa como que la empresa que hay detrás, ¿no? Las empresas que hay detrás de estas inteligencias artificiales no pueden controlar lo que están haciendo estas inteligencias artificiales, pero en realidad es que son las empresas las
2: Claro,
0: responsables
2: claro que,
0: de lo
2: pero
0: que está pasando.
2: hay un discurso, ese discurso vendido a veces por quienes están detrás, por las empresas que están detrás, que parece que fomentan la idea de que son como seres vivos, que tienen. No, no, los agentes de inteligencia artificial no hacen las cosas por motu propio, no, hacen las cosas porque los agentes de carne y hueso como nosotros, que trabajan con inteligencia artificial, les piden hacer esto, tal cosa. No, los agentes de inteligencia artificial no toman decisiones propias. No se les ocurre, voy a entrar en el sistema de vacunas y voy a entrar en el sistema de armas biológicas. No, no. Eso tiene que haber un agente terrestre que disponga de eso y tenga acceso a la información. Y el acceso a la información y el acceso a Claude, el acceso a Gemini, y eso no se consigue descargando por el teléfono móvil, ¿eh? Un inteligencia artificial. Esos agentes no están en los teléfonos móviles, no. Están para gente que forma parte de este entorno, de la inteligencia artificial. O sea, que no nos engañen, que parece que toman decisiones propias y eso provoca que tengan miedo la gente de la inteligencia artificial. No. La inteligencia artificial no hace las cosas por motu propio, hace las cosas porque se lo dice a alguien.
0: A mí lo que me preocupa es que en esta carrera del no quedarnos atrás, que nos están vendiendo, como si este futuro tecnológico fuera ya inevitable porque ya está predefinido por alguien, cuando en realidad existen múltiples alternativas, todos los ámbitos sociales, las universidades, la educación, los bancos, están como, ¡ah! Tenemos que implementar ya, todo porque automatizar todo porque si no nos vamos a quedar atrás. Y la resistencia se percibe, o la cautela, que a veces, o la prudencia, a ver cómo funciona y.
2: Funciona fatal, Mado.
3: Sí,
2: Funciona fatal.
3: ha
2: No,
3: desaparecido.
4: ha desaparecido.
0: Tú
4: No.
0: imagínate que estos agentes los implementamos en bancos, en redes eléctricas, en empresas, hospitales, sistemas militares, infraestructuras públicas, para automatizar precisamente procesos, para ejecutar tareas, para conseguir objetivos, no solamente para tener una conversación, que esa es la parte, la prima tonta de OpenAI, ¿no? Entonces, bueno, todavía tenemos que ser prudentes en la implementación de estas tecnologías, porque todavía tienen muchos fallos, tienen muchas vulnerabilidades, se nos escapan al control porque los que están diseñándolas todavía se están poniendo a disposición de todo el mundo y todo el mundo la quiere poner ya para no quedarse atrás. Y hay que esperar un poquito a ver cómo funcionan y hay que regular más y hay que ser más precavidos.
1: Claro, es que detrás de muchas de las afirmaciones de los CEOs y de los propietarios de las grandes empresas de inteligencia artificial hay una continua campaña de marketing, porque lo que estamos viviendo es una carrera a muerte, no solamente entre las empresas chinas y las estadounidenses, sino entre las propias empresas estadounidenses, y en muchas ocasiones los mensajes de los CEOs de las industrias, de las empresas de inteligencia artificial más importantes, están pactadas. Y eso lo hemos visto no hace tanto tiempo, cuando todos los propietarios y CEOs alzaron la voz y dijeron que la inteligencia artificial podría acabar con la humanidad en no demasiado tiempo, y pedían una serie de regulaciones y una serie de historias. Claro, lo que pasa es que cuando vas al fondo del asunto te encuentras que detrás hay un interés económico, porque estas empresas lo que necesitan es un constante flujo de dinero, un constante flujo de inversiones, porque la carrera es tremenda. Y es cierto que hay grupos de inversión que han metido un capital enorme, hasta el punto de que muchos de estos grupos de inversión, si no logran recuperar parte del dinero, directamente se van a la bancarrota.
2: Lo que necesitan son estados y gobiernos, sobre todo estados y gobiernos, que contraten sus servicios. Y ese dinero público se juega, es en lo que más se juega.
1: Pero necesitan contratos, pero sobre todo necesitan inversores que inviertan. Cuando ellos están diciendo que esta tecnología puede destruir el mundo, lo que están diciendo es la tecnología más importante y más potente de la historia de la humanidad. Es la tecnología que va a dominar el mundo. Por lo tanto, tú, inversor, si quieres dar el gran pelotazo de la historia de la humanidad y quieres de verdad estar en una posición preeminente de control del mundo, tienes que invertir en nuestras empresas, en las más grandes empresas. Entonces, cuando ellos están hablando de que esta tecnología puede destruir el mundo, en realidad lo que están diciendo a los grandes inversores es: sigan ustedes invirtiendo, porque aquí tienen un problema
2: pero
1: muy grave.
2: Pero es que el gran inversor en la inteligencia artificial tiene que ser el Estado.
1: Claro. No necesariamente.
2: Mira, el Estado, Miguel, no me refiero al
1: Dejarme decir simplemente una cuestión que yo creo que es la clave de todo esto. Ahora mismo estos inversores que han invertido un capital enorme y que están al borde de la bancarrota porque lo han apostado todo a una carta, están diciendo: vale, nosotros hemos invertido una cantidad enorme de dinero, pero como no recuperemos parte de ese dinero, todo esto se va a acabar. Con lo cual están presionando a estas empresas de inteligencia artificial para que salgan a bolsa. Salen a bolsa, venden acciones, y con el dinero que obtienen por la venta de esas acciones se paga parte del dinero a los inversores, porque si no, no pueden seguir adelante. Pero los propietarios de estas empresas no quieren salir a bolsa. ¿Por qué? Porque si salen a bolsa pueden perder el control de sus empresas, porque tienen que vender acciones. Con lo cual hay aquí, de hecho, OpenAI iba a salir a bolsa y Sam Altman dijo que al final no salían a bolsa porque precisamente todos estos peligros que puede suponer la inteligencia artificial lo que hace necesario es que todo esto, digamos, se paralice incluso la salida a bolsa, se pongan en marcha una serie de controles, y todo esto lo que hace es que, bueno, donde dije Diego, pues ya no digo nada, como
3: yo
1: se suele decir. Con lo cual,
3: San Altman,
1: pero fíjate, Josep, San Altman iba a salir a bolsa por presión de sus inversores. Y a cuenta de todas estas declaraciones sobre que la inteligencia artificial va a acabar con el mundo, ya ha dicho: no, de momento no salimos a bolsa. Claro, tú lo que no quieres es salir a bolsa porque puedes perder el control de tu empresa, pero tus inversores te están presionando para que salgas a bolsa, porque si no, ellos se van al tacho. Ellos lo que quieren es que los inversores sigan invirtiendo dinero sin recibir un solo duro a cambio, para que ellos puedan seguir avanzando en el desarrollo de su tecnología y no salir a bolsa.
4: Ya, pero es que esta gente, estas empresas, les han vendido a esos inversores que iban a ganar X. Y están tardando mucho.
1: Mucho.
4: Y por eso se están
1: ganando nada.
2: Solamente pueden conseguir dinero. Se están haciendo una publicidad negativa muy grande porque la gente no le gusta ciertas cosas de lo que significa la inteligencia artificial, de modo que a los dueños de estas grandes empresas les importa un pepino salir a bolsa o no, y lo que paguen los inversores. Les importa que paguen los estados, porque si decimos y fomentamos mucho la idea de que la inteligencia artificial es mala, que nos puede matar a todos si no acuden los estados en su ayuda, no tienen dinero.
3: Sí, fijaros. Déjame hablar, porque llevo pidiendo la vez desde hace bastante rato. Yo parto de otra premisa, y es que aquí hay mucha más geopolítica y más geoestrategia que una cuestión económica, que la hay. ¿Por qué?
2: Que es muy

0: Muy importante, ¿eh?
1: ¿Por qué?
0: Es lo realmente importante.
1: Todo este miedo que nos están causando es básicamente para que alguien pare. China va muy avanzada en cuestiones de inteligencia artificial que aquí ni nos enteramos. Porque, por cierto, ¿dónde está Europa? Europa no tiene ningún modelo. Todos los datos de los europeítos los tiene Estados Unidos, fundamentalmente, que es quien controla el 90% de la inteligencia artificial.
0: Pero no te desvíes, que ibas a dar la clave, Josep, que es China. Ibas a dar la clave.
1: Pero China va muy por delante. Además, con un modelo más sostenible que el de las empresas estadounidenses.
2: Más libre.
1: Por lo tanto, ¿qué quiere Trump? Trump dice, ¡uy! No Trump, porque Trump dice libertad.
0: Sí, Trump dice adelante.
1: Los inversores que hay detrás. ¿Qué peligro supone esto?
0: ¿Quién paremos lo dice? Todos.
1: Paremos todos.
0: Claro,
1: paremos
0: y China todos. Dice, sois unos tramposos.
1: Claro.
0: Porque nosotros vamos por delante.
1: Esa es, en mi opinión...
0: Claro, pero esta es la segunda derivada. Una tiene que ver con el tema económico. Esos inversores que quieren recuperar su dinero y los CEOs que tratan de no salir a bolsa porque pueden perder el control de su empresa. Y la segunda derivada es que, con todo esto, decir es tan peligroso que tenemos que parar. Claro, lo que quieren es parar ellos, pero que paren también
1: para coger el ritmo.
0: Exacto, claro. Para ponerse a la altura de China. De hecho, cuando hicieron estas declaraciones tan apocalípticas los CEOs de las cuatro grandes empresas estadounidenses de inteligencia artificial, el gobierno chino hizo un comunicado oficial diciendo: sois unos tramposos. Lo que queréis es que paremos todos para poneros a la par, para ganar tiempo. Eso es lo que queréis. No os inventéis historias sobre apocalipsis que no van a pasar. Lo que estáis haciendo es trampa.
3: Bueno, pues sí, que la gente no se crea esos apocalipsis, porque no van a ocurrir, afortunadamente para todos, no van a ocurrir si no hay alguien que aprieta el botón. Y eso no hace falta en inteligencia artificial, hace falta el tonto oficial para hacerlo, ¿no?
1: Que siempre los hay, ¿eh?
3: Que los hay y muchos más.
2: Sobre todo dirigiendo.
3: Sí, sobre todo, y los hay y muchos más. Y China va por delante utilizando al Estado para... como gran inversor. Por cierto, hablando de inteligencia artificial, uno de los grandes enigmas que tengo es que la empresa más poderosa del mundo relacionada con inteligencia artificial, que es OpenAI, o como se diga, OpenAI, OpenIA, es una empresa que en sus estatutos tiene un precepto: es asociación sin ánimo de lucro.
1: Era
0: al principio. Ah,
1: era una fundación, luego pasó a sociedad.
3: Ah, vale, ya tiene ánimo de lucro.
0: Sí.
3: Vale. Pero es que a mí eso de sin ánimo de lucro me parece, bueno, al principio era así. Fíjate lo que son las cosas.
0: Sí.
3: Bueno, ya pues tiene el lucro. Y lo que tenemos es Gran Pirámide.
1: Sí,
3: también
1: de mates, la cosa. Mira, sí. A finales de agosto hay un investigador independiente al que le he estado siguiendo la pista, y es raro, no sé si es hombre, si es mujer. Se llama Sefi Levy y subió a un repositorio de manuscritos científicos, esto sin revisar, un trabajo de 80 páginas que tituló como The Pyramid as Memory Hypothesis, en el que plantea ni más ni menos que la pirámide codifica un conjunto de valores astronómicos y calendáricos egipcios, en concreto, de los 14 posibles, 10. ¡Ahí va! Esto ha sido...
2: ¡Hola!
1: La gran pirámide se ha movido.
2: La pirámide se ha manifestado.
1: Bruno ha volado el móvil de Bruno por ahí.
3: El móvil ha volado, el cuaderno ha volado.
0: Ha volado todo.
3: Yo he escuchado a Mado, ha sido porque te estaba leyendo en el teléfono móvil. Lo que me estaba suponiendo.
0: Vamos, que al final la culpa será de la pobre Mado.
1: Claro,
2: no. No, de la gente de inteligencia artificial. Venga, dale.
1: Bueno, os decía que de los 14 posibles, 10 están codificados. No estamos hablando de la distancia de la Tierra a la Luna. No. Estamos hablando de eventos calendáricos y astronómicos importantes para el mundo egipcio. Y la hipótesis central de Levy no es, por tanto, hablar de numerología ni de proporciones, sino que él dice que Giza, que la Gran Pirámide, codifica arquitectónicamente un sistema cosmológico que fue heredado, atentos, del Sáhara Verde. Es decir, que el conocimiento venía de tiempos predinásticos, de esa zona que tú conoces, y yo me voy ahora en pocos días.
0: ¿Tú vas a conocer dentro de poco?
1: Que es Tassili, que es todo eso, que era un vergel hace 10.000 años, que esas tribus nómadas consiguieron de alguna manera conocer y exportar hasta el Valle del Nilo en

0: un momento en el que la desertificación iba ganando terreno. Por lo tanto, para probar esta idea, que es medible, lo que hizo fue pues ver que las dimensiones exteriores estaban derivadas de una base de 440 codos reales y un secet, la inclinación, de 5,5, que combinadas con 63 fracciones de lo que él llama el ojo Noel, se conoce como el ojo de Horus, cada parte del ojito tiene una fórmula matemática, pues así como el principal papiro matemático, que es el papiro Rin, quedaban todo absolutamente codificado. Y para comprobarlo, esos 14 valores astronómicos y calendarios del registro egipcio, vio que por casualidad era prácticamente imposible. Había un más menos dos, menos del 2% de que fuera todo esto por casualidad, con lo cual él cree que el principal objeto de la pirámide era contener esos conocimientos astronómicos y calendáricos y no como una tumba. Esto cambia, por lo tanto, la perspectiva de ese gran monumento, de esa séptima maravilla del mundo antiguo.
1: Mado Martínez, el otro día estuve en una reproducción que habían hecho antropólogos de un estado, de un poblado neolítico, y son los antropólogos en los que habían explicado todo eso. Hay una labor fascinante de los antropólogos, tú los conoces bien, evidentemente, como antropóloga que eres, para conocer cómo éramos, porque esa es la clave de muchas cosas, conocer cómo éramos, qué hacíamos y qué pensábamos hace miles de años, ¿verdad?
2: Claro, es una rama de la antropología que tiene que ver con la evolución, la antropología evolutiva y la antropología que tiene que ver con todo lo que es... Hay cuatro grandes ramas en antropología. Una es la lingüística, otra es la arqueológica, que tiene que ver con todo esto.
1: Se fusionan bastante forense, la arqueología y la antropología en este tipo de investigaciones, ¿verdad?
2: Sí, la forense, que es la de Bones, la de la serie Bones, ¿no?
3: Sí,
2: que tiene que ver con los temas forense, y la cultural, la sociocultural. Pero al final todas están en un enjambre intrincado, y conocer cómo éramos y cómo hemos ido evolucionando tiene muchas respuestas de las decisiones que tomamos ahora, o cómo sentimos, o cómo incluso nos emocionamos.
1: El otro día, pues eso, cuando vi esa reproducción de un poblado neolítico, pues fue gracias al trabajo de los antropólogos, y que precisamente sobre ese asunto, sobre la vida en el neolítico, nos situamos hace ¿cuántos miles de años, Miguel?
4: Pues unos 6.800 años atrás.
1: ¿Y qué es lo que han averiguado estos científicos, entre ellos antropólogos?
4: Bueno, pues en realidad hablamos de un poblado neolítico que está en la actual Serbia. Era un poblado, se creía hasta ahora que bastante pequeño, bastante reducido, pero nuevas investigaciones lo que han demostrado es que era un poblado bastante más grande. Este poblado es conocido como Opovo, perteneciente a la cultura vinca, que
0: no era gallego, ¿no? Opovo, no.
4: No. Opovo, un gallego, sería el pueblo.
0: Pulpo. Ah, no, claro.
4: No. Pulpo es polvo. En gallego. Pulpo es polvo. Povo es
0: pueblo.
4: Povo
0: es pueblo.
4: Vale. Pueblo, sí, sí. Bueno, esto se llama Opovo, perteneciente a la cultura vinca, que fue una de las grandes culturas del Neolítico Europeo. Lo cierto es que aquí hubo excavaciones, terminaron en el año 1989, pero bueno, dijeron, bueno, pues es una pequeña aldea de 200 habitantes, bueno, poca cosa, ¿no? Seis casas y ya está, una aldeita. Pero 40 años después las cosas cambian completamente, precisamente porque han utilizado estas técnicas de georradar no invasivas, entre otras técnicas, y han descubierto que la cosa era bastante más grande. Y acaban de publicar un trabajo científico los arqueólogos, y el resultado es que había entre 180 y 220 viviendas. Es decir, pasamos de 5 viviendas a 220 viviendas. Y el poblado no tenía 5 hectáreas, sino casi 10 hectáreas. Y parece ser que estuvo habitado entre el 4850 a.C. y el 4725 a.C. y que podría tener pues cerca de los 800 o 900 habitantes. Y otra cosa que descubrieron que es muy interesante es que el poblado estaba rodeado por grandes fosos, y uno de esos fosos tenía 11 metros de longitud y 5 metros de profundidad. No se sabe muy bien para qué. Algunos dicen que para defenderse de posibles invasiones, aunque parece que llevan una vida bastante pacífica, y otros dicen que no, que la cuestión era otra, que era, entre otras cosas, para protegerse de posibles inundaciones, porque estaban cerca de unos ríos y había crecidas. Pero sobre todo lo que descubrieron es que las casas tenían unas dimensiones parecidas, es decir, que era una sociedad bastante igualitaria, que no había un grupo social que tenía bastante más posesiones que la otra y que vivía mejor, sino que habla de, pues eso, que la vivienda típica medía unos 5 metros de ancho, unos 8,6 de largo, vamos, aproximadamente.
1: ¿Cuánto costaba?
4: No, eso te iba a decir. Aproximadamente eran viviendas de 44 metros cuadrados y yo iba a decir que en Madrid...
1: Yo he 250.000 euros en Madrid.
4: Sí, y que yo he vivido en algunas viviendas más pequeñas que esta, de 44 yo metros cuadrados.
1: No, yo en muchas.
4: Sí, sí.
2: Yo también. En una parte estudio.
4: Sí, yo también.
1: Hasta los 30 o 35 años, 40 metros cuadrados era un paraíso.
4: Sí, sí, pero vamos, básicamente lo que han demostrado es que había una baja desigualdad material, o dicho de otra forma, que era una sociedad bastante más igualitaria, que podían existir diferencias económicas, pero que no había una fuerte estratificación social. Es decir, no había una clase social superior, sino que, bueno, todos vivían más o menos igual. Y luego descubrieron otra cuestión muy interesante, y es que este poblado de Opobo estaba bastante aislado, pero entre el 7 y el 8% de la piedra tallada era obsidiana. Pero esa obsidiana venía de una zona, descubrieron que venía de una zona que está entre la frontera de Hungría y Eslovaquia, que está bastante alejada de este poblado. Por lo tanto, tenía que haber intercambios comerciales con poblados que se encontraban a gran distancia. Y luego, otra cuestión también muy curiosa, y ya termino, que tenían una economía peculiar, porque parece que el 70% de los huesos encontrados eran huesos de animales salvajes. Es decir, que a pesar de que eran una sociedad agrícola, cazaban bastante. Es decir, que parece que colaboraban todos en todo, que todos colaboraban en la agricultura, todos colaboraban en la caza, vivían en casas más o menos similares y que vivían en una sociedad bastante pacífica.
1: Ahora Miguel, el examen. Ahora vamos a ir con una...
4: Ah, vale.
2: Ahora vamos a divertirnos. Frase,
4: a esto me gusta. Vamos, vamos.
3: A ver, ¿quién fundó el primer pueblo neolítico? No, hombre, no. Adivina quién lo dijo.
4: A ver.
3: Frase. Es preciso soñar, pero con la condición de creer en nuestros sueños. ¿Quién lo dijo? ¿Joaquín Sabina o Lenin?
5: ¡Wow!
4: ¡Wow!
2: Lo podía haber hecho cualquiera.
5: Me inclino por Lenin.
4: Lenin, yo creo que también Lenin. Venga.
1: Oscar Wilde.
3: ¿Mado?
1: Que se están todas las citas, ¿no?
2: Lenin, no. Sabina. Sí. Sabina.
3: Vale, sí. Punto para Yuset y Miguel.
4: Bien, uno.
3: Segunda, la gente que vota no decide nada. Los que cuentan los votos deciden todo. ¿Quién lo dijo? ¿Stalin o Milei?
2: Eso lo digo yo.
1: Stalin no se sometió a
4: nada. Stalin, lo de las elecciones, le importaba un carajo.
1: Bueno, a Milei también le importa un carajo, pero de otra forma.
5: Es pensamiento Mega Milei.
4: Vamos, sí, Mega Milei. Esto solamente lo puede decir un tipo como Milei.
3: Sí. Milei.
4: Sí, sí.
3: ¿Tú también, Mado?
2: Eso lo digo yo. No.
3: ¿Quién lo dijo?
2: Es que era Milei, ¿quién?
3: Stalin.
2: No sé, paso palabra.
4: Hombre, di algo, Mado, si no vas a perder.
1: Los gallegos somos otros.
3: Milei. Vale, pues no habéis adivinado ninguno.
4: Ostras. Lo dijo Stalin. Madre mía.
1: Por eso le importaban las elecciones un pepino.
3: A ver, queridos, atentos. La vida te la dan, pero no te la regalan. ¿Quién lo dijo, Rajoy o Joan Manuel Serrat?
2: Jean-Manuel Serrat.
5: Sí, creo que sí, me vibra.
4: Yo también voy a apostar por Serrat.
1: Es una frase incomprensible, con lo cual Rajoy.
3: Vale, ganan los de Serrat. A ver,
2: es que Serrat es como un oráculo.
3: Siguiente.
2: Es un poco como Doctor en Alaska.
4: Sí, sí.
3: No basta con hablar de paz, uno debe creer en ella. ¿Quién lo dijo, Nelson Mandela o Eleanor Roosevelt?
5: Es muy de Mandela.
4: Yo voy a decir Eleanor Roosevelt.
3: Mado.
2: Roosevelt.
1: Yo creo que Roosevelt, creo, ¿eh?
0: Yo digo, pero bueno, Mandela.
1: No tengo ni idea.
3: Roosevelt, apuntaros sí. Tanto a Roosevelt, vale.

0: Quedan dos solo. No es falta de amor, sino la falta de amistad lo que hace a los matrimonios infelices. ¿Quién lo dijo? ¿Alaska o Nietzsche?
1: Es la, Alaska, ¿te refieres a
0: Alaska? Alaska,
2: Alaska. Alaska.
3: El Estado todavía no habla. O sea, pero, ¿cómo es la frase?
0: No es falta de amor, sino la falta de amistad lo que hace a los matrimonios infelices.
2: Alaska.
3: Alaska.
2: Mado. No, Mado es la que toca las teclas.
3: De verdad.
0: A ver, Mado, ¿tú qué dices?
3: Yo creo que Alaska.
4: Yo digo sí. Que Alaska.
0: Sí. Vale, Alaska todos.
2: Sí. Sí, porque sí.
0: Lo dijo Nietzsche.
1: Toma ya.
0: Y por último, la libertad en el es el derecho de decirle a la gente lo que no quiere oír. ¿Quién lo dijo? ¿Abraham Lincoln o George Orwell?
2: Abraham Lincoln.
1: Venga, Lincoln.
3: Yo creo que eso lo han pensado tantos en la historia que el más antiguo de los dos es Lincoln. Por eso pienso que puede ser Lincoln por antigüedad.
0: ¿Mado?
4: Lincoln. Yo me pego aquí.
0: Pues ya. No, George Orwell. ¿Quién ha ganado?
1: Creo que yo.
0: Miguel, otra vez.
1: Otra vez he ganado yo.
0: Pero en esta vez no se pilla más, ¿eh?
1: Sí, sí. Bueno, bastante más, bastante más.
3: Al ganador sabe que le corresponde sacar unos cafés a esta hora, ¿no?
1: Ah, vale, pues o a sea eso que, voy.
3: Venga, pues...
0: Y matar las moscas del estudio.
1: Sí, sí.
4: Pues ya le digo yo a la gente que nos escucha, la audiencia, que no está cerca la máquina del café.
1: No está cerca. No.
3: Sí, sí, pero va a ir Miguel ahora. Miguel, mientras preparamos las cosas, que va a ser ahora mismo para Sin Límites. Miguel, muchas gracias por estar aquí. Y muchas gracias por los cafés.
0: Enhorabuena.
3: Mado, muchas gracias.
4: Un abrazo grande, chao.
3: Y Josep Guijarro, muchas gracias, pero quédate.
1: Yo me quedo.
3: Quédate, que tenemos que hablar de una de las ciudades más antiguas de la historia de la humanidad.
0: Pico
3: que
0: pala.
3: Va a ser protagonista en Sin Límites en tan solo unos instantes aquí en La Rosa de los Vientos.
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0: Sin límites, una de las ciudades más antiguas del mundo y una de las bases de la civilización occidental, es Göbekli Tepe.
1: Lo has dicho muy bien.
0: Sí.
1: Y fíjate que en otro momento te hubiera corregido por lo de ciudad, porque bueno, Göbekli Tepe,
0: poblado,
1: en realidad son templos, pero el descubrimiento muy reciente es que a 70-80 metros de lo que son esos templos, los primeros templos de la humanidad, se han encontrado casas.
0: Pero vamos un poquito para situarnos. ¿Dónde está? ¿Qué fecha se supone que tiene? Los datos básicos en Wikipedia de Göbekli Tepe.
1: Bueno, muy fácil. En la década de los años 90, un alemán, escuchando lo que dicen los pastores, Göbekli Tepe significa colina panzuda, le dicen que en esa colina panzuda hay cosas. Y él hace una primera cata arqueológica y encuentra cosas, lo cual le anima a hacer una prospección al yacimiento y encontrar los templos más antiguos de la humanidad. Hablamos de 10.500 años antes de Cristo, es decir, estaríamos hablando de templos de 12.000 años de antigüedad.
0: ¿Dónde estarían?
1: En Turquía, en la actual Turquía, muy cerca de Sanliurfa, que es un lugar que ya es mencionado en la Biblia y, por lo tanto, hablamos de un territorio en el que nace la civilización, porque está entre las cuencas del río Tigris y del río Éufrates.
0: Claro.
1: De hecho, muy cerca del Éufrates se encuentra ese yacimiento de Göbekli Tepe, que concuerda con muchos otros yacimientos que están cercanos, el caso de Karahantepe, a unos 21 kilómetros, Saliburç, que también está muy cerca, y otros yacimientos que, vas a ver, tienen una relación no solamente en su morfología, sino también en lo que empezamos a conocer de todos ellos. Lo primero que le llama la atención a Smith es que, para que te hagas una idea,

0: hablamos de unas estructuras circulares, no son exactas, no son perfectas, pero son circulares, que tienen unas columnas en forma de T gigantescas en el centro. Pero lo que le llama la atención es que esas columnas están ricamente labradas. Estamos hablando de un yacimiento de la Edad de Piedra. Y sin embargo, si hablamos de la Edad de Piedra, estamos hablando de sílex, estamos hablando de piedras con las que los recolectores y cazadores, o cazadores-recolectores, llegan a un momento en que se detienen ahí y empiezan la agricultura. Y lo que dice Smith es, no, se detuvieron para hacer los templos y es gracias a eso que consiguen la agricultura. Y sobre eso se ha estado pensando y articulando el pensamiento durante estas décadas, porque supone una revolución. ¿Qué pasó allí para
1: que...? Claro, ¿qué les motivó para pararse e intentar comunicarse con algo?
0: Se sabe que la caza era rica. Es decir, habían muchos animales para cazar. Y un dato que a mí me hizo estallar la cabeza es que esos templos cumplirían la función que cumplieran, fueron enterrados con basura, enterrados con restos de conchas, con tierra, con material de construcción sobrante, de otras construcciones que luego veremos están a su alrededor, y 7.000 molcajetes, es decir, morteros para los que pues harían trigo o machacarían la comida que fuera, 7.000. Son muchísimos. ¿Qué hacen 7.000 morteros o molcajetes ahí
1: cubriendo eso?
0: Cubriendo eso, ¿no? Es una cosa muy extraña. Y lo que era muy curioso, siempre se nos había dicho que había ausencia de enterramientos. Es decir, y eso reforzaba la idea de los templos. Era un sitio de peregrinación al que iban esos pobladores. Se les llama pre-pottery, civilización precerámica. ¿Por qué? Pues porque eran cazadores-recolectores que llegaron hasta allí y que iban a peregrinar y a través de esa peregrinación, viendo que había caza abundante, empezaron a cazar y pudieron establecerse y, por consiguiente, crear la agricultura. Para crear la agricultura es necesario domesticar animales y es necesario tener un calendario. Y aquí es donde estudios sucesivos han demostrado que algunas de las cenefas y cuestiones artísticas que revisten esos pilares pueden tener una correspondencia estelar. Es decir, están mostrando un mapa del cielo y pueden tener ciertas orientaciones a los solsticios y a los equinoccios que puedan dar una información privilegiada a esas gentes. Pero hay una teoría que se ha impuesto ahora, que se han producido dos hallazgos importantes. La primera teoría es, ¿y si resulta que la civilización se detuvo allí porque ya estaban los pilares? Porque hay una diferencia constructiva entre lo que son los muros que contienen los pilares y los propios pilares. Los propios pilares están refinados, con los animalitos labrados, hay una sofisticación artística. Y los muros exteriores han utilizado parte de los pilares derribados de otros templos como parte de los muros. Con lo cual significa que si ya estaban derribados, los utilizaron como elemento constructivo por una cuestión de ahorro. Y si es así, ¿quién los erigió? ¿Y cuándo los erigió? Porque hay un problema de datación.
1: Eso era lo que te iba a decir, que
0: permite
1: sí
0: decir esos 10.500 antes de Cristo. ¿Por qué? Pues porque he dicho que habían conchas, hay cornamentas, hay elementos contemporáneos que permiten datarlo por carbono 14 hasta esa fecha determinada. Este es, esto en esencia, que, lo que es Göbekli Tepe.
2: La gran duda sería saber, por lo que tú dices, perdona, que yo igual no entiendo, digo una burrada, pero es si se irradió la civilización desde ahí o si eso fue solamente un paso.
0: Bueno, es probable que se irradiara desde ahí, porque sucede algo muy curioso, y es que ahora se ha descubierto que a unos 80 metros de los tres templos principales, hay una serie de casas que eran vivienda. Y esas viviendas, lo que establecen es que no era un lugar de peregrinación, sino que había un asentamiento determinado. De ahí que te compren la idea, no sé si de ciudad o poblado o lo que fuere, que llega a allí. Pero tiene un obstáculo importante la tesis, y es, hemos dicho que era la parte más alta de una montaña. De hecho, hay un valle y el agua está abajo. Tú construyes cerca del agua,
1: siempre,
0: que es lo que el soporte vital que tú necesitas. Por lo tanto, ya es extraño que vayas a crear un asentamiento poblacional en un lugar donde el agua no está ahí, donde a día de hoy siguen habiendo las mismas serpientes que podían existir entonces, y donde una de las características que definen a Göbekli Tepe, y Klaus Schmidt, que fue su descubridor, puso énfasis desde el principio, es que los cadáveres que habían fuera de este complejo, de los muy pocos enterramientos que fueron encontrados, no tenían cabeza. Es decir, estaban decapitados. Y las columnas que muestran a un lado y al otro los bracitos, muy estilizados, pues son columnas que, para que te hagas una idea, pueden tener unos 3 metros de altura. Pues es como si la T, la parte de arriba de la T, surgieran unos bracitos que van a señalar la parte púbica, y la parte púbica está tapada por una especie de taparrabos, y hay como una suerte de cinturón con una hebilla en forma de H, ¿vale? Que es muy curioso, porque tú te miras, qué sé yo, los moáis de la isla de Pascua también tienen las manitas señalando, o en Karahantepe, que ahí sí hay una, vamos a decir, correspondencia cronológica y temporal y cultural, porque he dicho está a 21 kilómetros, aparece ese las costillitas marcadas, el pene erecto y las manos señalando a esa zona púbica. O en Sanliurfa, donde fue encontrado un hombre de unos 9.000 años de antigüedad, tallado también con la misma forma. Es decir, hay una suerte de ídolo, vamos a decir, de culto a la fertilidad, que va transmitiéndose en un lugar a otro. El mismo toro que aparece en Göbekli Tepe lo vamos a encontrar en Saliburch, o lo vamos a encontrar en otras zonas aledañas. Es decir, había algún tipo de comunicación cultural que permitía crear una, vamos a llamarlo así, permitidme, religión primordial. Un mismo corpus de creencias. Lo curioso es que ahora se ha publicado esta misma semana un estudio de dos cuerpos que fueron hallados en 2017 intactos.
1: ¿Y si tienen cabeza?
0: Uno de ellos sí, el otro no. Pero es curioso, porque los huesos son de varios individuos. Es decir, es como que ha habido una transferencia.
1: De quimera y rara.
0: No, es más simple y más y da sentido a todo. Y es que estamos en una zona de grandes movimientos sísmicos. Ocurre que a lo mejor lo que fue interpretado en el inicio como que habían tapados los templos, en realidad lo que sucedió es que los movimientos sísmicos trasladaron tierra y basura al interior de los templos, enterrándolos. Y aquellos enterramientos que ya existían en el lugar han ido contaminando, han ido, digamos, poniendo huesos de unos y otros encima, de manera que tú encuentras huesos y dices, este fémur es de hombre y este otro es de mujer. No tiene sentido. Sí tiene sentido si crees que ha habido un deslizamiento de tierras, que en realidad es el que ha cerrado el círculo interpretativo para pensar que, bueno, no solamente era un templo, sino que habían viviendas, y que esas viviendas, por la razón que fuere, igual por algún terremoto, movimiento sísmico, quedaron inhabitadas y la Tierra fue corriendo y enterrando esto con el paso de los milenios.
2: Con lo cual, no fue un terremoto solamente, sino que fue
0: muchos
2: toda,
0: terremotos a lo largo
2: exacto, de no fue un hecho provocado por un acontecimiento, sino provocado por una serie de acontecimientos.
0: De hecho, cuando yo estuve allí por primera vez y estuve hablando con los arqueólogos...
2: Cuéntanos un poquito, ¿cómo es
0: los arqueólogos sitio? Me contaban que tenían grandes problemas de datación por los movimientos sísmicos. Claro. Estoy hablando de Karahantepe, donde efectivamente cada estrato tenía transferencias de estratos superiores que con los movimientos sísmicos iban cambiando de estrato. Y la arqueología, más que en el carbono 14, se basa en la estratigrafía, con lo cual se encontraban con verdaderos problemas que muchas veces tienen pues que fijarse en las herramientas utilizadas. No siempre se tira, insisto, de carbono 14. Pero en concreto, este individuo de más de 35 años, un hombre de entre 20 y 30, habían mezclado esos huesos. Y sí que hay un detalle, que es el que os hablaba del culto a la cabeza. Os hablaba fuera de antena, porque... Y esto es muy curioso, las T's del... Hemos dicho que no tienen cabeza, entonces...
1: No lo habías dicho, habías dicho que tenían los bracitos, partían, pero claro, pero no habías especificado.
0: Pero que no había una cabeza en representación de la estatua. Las únicas que sí tienen cabeza son las encontradas en Karahantepe. Y si tú te vas al Museo de Sanliurfa, donde se recoge buena parte de las figuras y esculturas que han sido recogidas en este yacimiento, te das cuenta que casi todas tienen mutiladas las cabezas. Esto hizo pensar a Klaus y a otros investigadores posteriores que había una suerte de culto a la cabeza, perdón, de culto a la cabeza que... como que si ibas ahí, te la cortaban.
2: Sí, directamente.
0: Directamente.
2: Que se supone que es algo que pasaba... aunque no lo intentamos, pero pasaba mucho, sobre todo por creencias en algunas antiguas civilizaciones, con lo cual tampoco sería extraño que pasara ahí también.
0: Esto está demostrado, por ejemplo, en Saliburch, está demostrado, por ejemplo, en Karahantepe, pero en Göbekli el hallazgo de estas dos tumbas, que tienen precisamente las intactas cabezas las dos, pues ponen un poco más en duda esta última.
1: Pero han encontrado hombres y mujeres.
0: Hombres y mujeres. Y niños.
1: Ah,
0: de
1: niños
0: 11
1: también.
0: Años también, sí.
1: Bueno, ¿con cabeza o sin cabeza?
0: Sin cabeza. Huesos sueltos, más de 900 huesos distintos de personas distintas.
2: ¿Y se supone que ha pasado con ellos?
0: No, después... se están estudiando, claro.
1: No, aquí lo que hay que hacer es buscar los huesos de la cabeza, ¿dónde están?
2: Ahora contamos alguna cosita más sobre este sitio. Lo que vamos a hacer en Onda Cero es una pequeña pausa para escuchar las noticias en la actualidad. Paula Domínguez nos pone al tanto de lo que está ocurriendo y después continuamos en La Rosa de los Vientos, todavía unos minutos más en Sin Límites.

0: Son las 3, las 2 en Canarias.
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0: Buenas noches. Centenares de ceutíes han vuelto a salir a las calles de la ciudad autónoma para protestar por la gestión que está haciendo el Ejecutivo de la crisis migratoria. La manifestación ha finalizado con una sentada frente a la frontera del Tarajal, por donde entraron de forma irregular decenas de miles de personas hace ya 60 días. Horas antes de la protesta, la policía ha desalojado a los inmigrantes que estaban asentados en los alrededores de la planta desalinizadora de Ceuta. La consejería ha colocado una cinta para delimitar el perímetro más próximo a esta infraestructura crítica, aunque en el resto de la playa permanece el asentamiento. En Madrid se ha producido otra protesta, esta en defensa de la educación pública. Alrededor de 20.000 personas, según los datos de la delegación del Gobierno, han recorrido las calles de la capital para reclamar medidas como la regularización de las horas lectivas o la bajada de ratios en las aulas. Así lo explicaba Ana Vicenti, profesora de secundaria.
2: La mayoría de los centros superan las ratios sistemáticamente, se amplían líneas, desmantelando laboratorios y otras cosas, mientras hay otros centros que se están abandonando, ¿no? Se favorece la segregación entre centros, no hay inversión, no hay apoyos necesarios para el alumnado de necesidades educativas especiales. Los centros se nos caen a cachos.
0: La marcha que antecede a la huelga educativa en Madrid, convocada para el próximo 14 de octubre, ha terminado en la Puerta del Sol, donde a esta hora cientos de personas pasan su segunda noche acampadas para exigir al Gobierno que apruebe un nuevo decreto de vivienda este

martes en el Consejo de Ministros. El presidente del Ejecutivo, Pedro Sánchez, decía que está trabajando contrarreloj para llevar este decreto a la mesa del Consejo ante la presión de sus socios de investidura y de gobierno. Los ministros de Sumar han anunciado

0: propuesta siempre y cuando no contenga medidas que a su juicio puedan perjudicar a los propietarios particulares. Onda Cero Barcelona, Gerard Sanz.
1: El voto favorable de Junts sobre el decreto de vivienda que propone el gobierno tiene unas condiciones muy claras y las remarcó ayer su secretario general Jordi Turull en Bilbao. Mano tendida a parar los pies a los fondos buitre, pero protegiendo al pequeño propietario, quien considera que está siendo criminalizado de manera injusta. Junts pide estímulos fiscales para incentivar al pequeño propietario y pide a Pedro Sánchez no sacar rédito político con este decreto, como ocurrió, asegura, con el decreto de las pensiones.
0: Del exterior, el alcalde de Tánger declarará este lunes ante las autoridades judiciales que investigan presuntas irregularidades en las elecciones legislativas celebradas la pasada semana en Marruecos. Corresponsal en el país magrebí, Antonio Navarro.
2: En una historia con ribetes novelescos, tres días después de huir a España cuando se acababan de conocer los resultados de las elecciones legislativas, el alcalde de Tánger y secretario general regional del PAM, Partido de la Autenticidad y Modernidad, Munir Limuri, anunció este sábado que regresa hoy lunes a su ciudad para explicarlo todo. El caso se destapaba el mismo día de los comicios, cuando en un colegio electoral de la ciudad se encontraba una bolsa con papeletas electorales del PAM y las autoridades detenían a un hombre que llevaba una maleta con miles de papeletas ya marcadas con la candidatura del partido que a la postre fue el ganador de las elecciones y al que le tocará presidir el gobierno, con lo cual el escándalo está servido. Uno de los cinco detenidos mencionó el nombre del alcalde y cuando la policía judicial fue a buscarlo a su domicilio el día siguiente, ya se encontraba en España. La Fiscalía del Tribunal de Primera Instancia de Tánger dictó entonces una orden de búsqueda nacional contra él.
0: Y sepan además que en Serbia ha dimitido su presidente tras más de 9 años de mandato. Esta decisión le permite presentarse como candidato a primer ministro en las elecciones anticipadas previstas para el próximo 25 de octubre en el país. Es todo por ahora. Más información a las 4. Serán las 3 en Canarias. Se quedan en La Rosa de los Vientos con Bruno Cardeño y Silvia Casasola.
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1: Comenzamos una nueva hora de La Rosa de los Vientos. Enganchamos con lo que estábamos hablando justo antes de las noticias. Estábamos en Sin Límites. Estábamos hablando sobre Göbekli Tepe. Tiene unos 10.000 años de antigüedad. Es uno de los lugares más importantes, uno de los poblados, ciudades, lo que queramos decir, a partir de los cuales se irradió lo que es posteriormente la humanidad. Y nos estaba contando una serie de recientes descubrimientos que se habían producido en el lugar. Uno de ellos era la aparición de muchos huesos que estaban algunos, Josep, nos decías ahora, mordidos.
2: Sí, y esto es un poco truculento, ¿no? Porque parte de los huesos, hablamos de 928 huesos, sin contar estos de las tumbas nuevas, ¿eh? 928 huesos. Algunos de los cuales, especialmente tibias, tenían marcas de dientes y de haber estado en el fuego. Con lo cual, se abre la posibilidad al canibalismo, aunque algunos de esos huesos, de esas incisiones, dicen los expertos, han sido producidas por roedores. Es decir, que también cabe la posibilidad de que esos cuerpos no estuvieran enterrados, sino que se descompusieran
3: al aire libre...
2: para que los depredadores hicieran su trabajo natural, ¿no? De dejar los y esto explicaría el por qué muchos de esos cuerpos están desmembrados o rotos o muy machacados. Puede ser efecto del deslizamiento, pero también

0: efecto de esta
1: historia. Ninguno de esos huesos tiene o se ha percibido que tenga, no sé, alguna marca de algún golpe. Y a la hora de poder hacer alguna analítica, no sé si se ha podido extraer algo para poder identificar más o menos.
0: Casi,
1: ¿sabes?
0: Casi todo, Silvia, es una gran respuesta porque, por ejemplo, hay 408 fragmentos craneales frente a 283 postcraneales. Eso significa que se han machacado. ¿Por efecto natural? No lo sabemos. ¿Por efecto de combate? No lo parece, porque no hay herramientas de... No se han encontrado restos de combate. Los útiles que se han encontrado son útiles pues para cazar, para cortar.
2: No sabemos
0: lo que no se ha encontrado
2: ritual, es que si fuera ritual,
0: y esto es muy importante,
2: nos estaría explicando diciendo que había algún tipo de creencia relacionada con el canibalismo.
0: Claro.
2: Y estamos
0: ahora
2: hablando
0: eso,
2: de que
0: fíjate,
2: en esa época tuvo que aparecer las creencias que tenemos ahora. Ya habían aparecido antes, pero cobrar cuerpo y cobrar de forma es muy relacionado con las poblaciones ya como esta.
0: Enseguida te doy respuesta a eso, pero es que el tema de las herramientas me da lugar para hablar de otra anomalía extraña. Es que el templo está literalmente excavado sobre la roca madre. Y sobre esa roca madre se han hecho los muros exteriores de donde residen cada una de esas tes gigantes, de esos pilares. Y no hay herramientas de construcción ni pulido de esas
1: no
0: superficies.
1: No se ha encontrado nada en ninguno de los yacimientos.
0: No. Con lo cual dices, por eso yo sugería esa hipótesis al principio de ¿y si ya estaban ahí? ¿Y si es así, quién las puso? Eso abre un nuevo interrogante. Pero efectivamente, Bruno, parece que hay un culto. Yo le he denominado culto a la cabeza porque, por ejemplo, a pocos kilómetros en Salzburg hay otro yacimiento que tiene al menos los restos de 19 personas, sobre todo cráneos y huesos largos, que aparecen dispuestos sobre un banco de piedra dentro de una vivienda y que habían sido extraídos aparentemente de los nichos que estaban en una pared para colocados todos mirando al sudoeste. Y esto ocurre también en Karahantepe, donde han salido fragmentos craneales cortados con incisos o raspados y algunos de ellos quemados, lo cual pues da un poco la idea de esto del canibalismo. Y en Sefer Tepe hay una cámara que guardaba 21 cráneos colocados también sobre su base mirando al suroeste. Es decir, hay una homogeneidad de creencia que es lo que hace pensar que esto eran templos que hacían de lugar de peregrinaje. ¿Por qué? Porque era un lugar de poder, porque era un lugar especial. Y eso hace que esté en la cima y no en el valle, que es lo lógico para tener acceso al agua.
2: Y que has estado en varias ocasiones allí, no estamos hablando porque te conozcas mucha información, que sería fantástico, y que lo conoces sobre el lugar, sino que además de tu conocimiento implica y nos habla de que tú has estado dentro de un lugar, has estado en ese punto. Estás hablando con conciencia total y absoluta de haber tocado esas piedras y esos restos.
0: Sí, y la verdad es que estoy deseando regresar porque se están produciendo nuevos descubrimientos. Tengo ganas de volver allí, fotografiarlos, poder conversar, si se dan las circunstancias, como la última vez, con los responsables del proyecto, que están pues revolucionando todo.
2: ¿Hay mucho turismo allí?
0: Están ahora mismo creando las infraestructuras turísticas. Habida cuenta de que, creo recordar, fue en 2022 o 23, hubo un gran terremoto en la región que devastó carreteras. De hecho, todavía a la salida de Saliurfa hay campamentos de tiendas de campaña donde malviven las personas damnificadas por el último terremoto.
1: Madre mía.
0: Y todavía esto, bueno, pero si te cuento el de Nicaragua de los años de la catapulta,
1: todavía siguen
0: ahí. O sea que estas cosas suelen pasar.
1: ¿En estos yacimientos están al aire libre? ¿Hay alguien que esté cuidando?
0: Ahora han creado, por eso decía que están creando las estructuras. En el caso de Göbekli Tepe ya lleva años una estructura que le preserva de la lluvia y de los temas climáticos, pero en Karahantepe están ahora precisamente poniendo los cimientos de lo que será la estructura que lo cubra, porque todavía están en fase de excavación.
2: Göbekli Tepe, uno de los lugares, el lugar desde el cual se radió la cultura, una de las bases de la civilización en todo el planeta, que ha sido el tema que hemos tratado en Sin Límites esta noche con Josep Guijarro. Josep, mil gracias.
0: Hasta la próxima.
1: Adiós.
2: Según habéis oído esa frase en alguna ocasión de Houston, tenemos un problema. Lo decían los astronautas desde la Luna y lo decía a la base de Cabo Cañaveral en el Centro Espacial Kennedy. Nos vamos allí.
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2: El guión está escrito dentro de muy pocos meses. La nave Artemis III viajará camino de la Luna. Será un paso, el penúltimo, antes de poner de nuevo un pie en la Luna. Son muchas las personas que trabajan allí, en la NASA, para que todo esto sea real. Y una de esas personas está ahora mismo con nosotros. Es española, ingeniera espacial, joven, 31 años, ha alcanzado su sueño y el sueño de muchas personas es estar ahí, estar en el Centro Espacial Kennedy. Antes los niños querían ser futbolistas, ahora también sueñan, afortunadamente, también con ser astronautas. Y gracias al trabajo de nuestra invitada, el viaje de los astronautas, en esta ocasión camino de la Luna, es un poco más seguro. La saludamos ya, es Paula Ortiz. Paula, muy buenas, ¿qué tal? ¿Cómo estás?
4: Hola, ¿qué tal, chicos? Encantada de estar con vosotros.
1: Igualmente.
2: De estar con nosotros desde el Centro Espacial Kennedy, ¿no? ¿Llevas mucho allí?
4: Sí. Sí, llevo aquí pues 5 años, 6, no, espera, 7 ya. Uf, bueno, tiempo.
2: Oye, pero ¿cuándo tenemos que esperar? Porque he dicho que el guión ya está escrito, la nave Artemis 3 dentro de unos meses, no sé cuándo. ¿Cuándo se pondrá en marcha la nave Artemis 3 de la NASA, la siguiente misión a la Luna, que es la previa a poner nuevamente un pie allí?
4: Sí, pues estamos intentando el año que viene, a mediados del año que viene, el 2027, enviar a Artemis 3 y luego, pues al año siguiente, Artemis 4, ya para mandar a 4 astronautas a la superficie lunar.
2: O sea que eso será en el año 2028, volvemos a la Luna, será sí. la misión Artemis 3, es el año que viene, es la última misión que se producirá ese retorno definitivo. Oye, ahora mismo está en Estados Unidos, habéis estado el presidente de China, ¿miráis de reojo a China? ¿Podéis al retrovisor a ver si os alcanza o no? ¿Tenéis miedo de que eso pueda llegar a pasar?
4: Pues mira, la verdad es que nuestro administrador sí que lo hablan, ellos a esos niveles tan altos sí que es algo que están, que piensan. Yo a mí, en mi día a día, la verdad te voy a decir es que yo llego a mi oficina y me concentro en mi trabajo y no es algo que tenga en mente. Pero sí es verdad que pues en esas alturas, digamos, en los niveles más altos es algo que tienen en mente. Pero bueno, yo me concentro en lo mío todos los días, intento hacerlo mejor y ya y pues eso, a conseguir nuestra meta.
1: Paula, tu meta, cuando llegaste a Estados Unidos, en un principio creo que llegaste becada para participar en competiciones importantes de tenis y bueno, pues ciertas circunstancias que surgieron, dijiste lo mío va a ser ingeniera aeroespacial. Y te has convertido en una auténtica crack de la seguridad, que das unos cuantos reveses, ¿no?, para que todo funcione bien.
4: Sí, mira, yo cuando me vine a estudiar ingeniería aeronáutica. O sea, yo mi plan de vida, digamos, era estudiar ingeniería aeronáutica, sacarme la carrera y volverme a España, ¿no? Y bueno, pues a lo mejor trabajar en la aviación allí. Y luego, el primer semestre que estuve en la carrera, unos compañeros de clase me preguntaron, oye, va a haber un lanzamiento esta tarde, ¿te quieres venir? Y estamos como a una hora, la universidad estaba como una hora, entonces les dije, pues venga, vale, vamos, tampoco, no era algo que me había contemplado, la verdad. Y nos metimos en un coche, nos bajamos a Cabo Cañaveral y vi pues lo que fue en ese momento mi primer lanzamiento. Y ese momento, pues la verdad es que me cambió la vida, me cambió la trayectoria de mi vida. Fue impresionante. Sí. Y luego, pues al día siguiente me fui a la universidad y dije, me voy a cambiar de, bueno, no es carrera, pero sí me voy a enfocar en la astronáutica. Y entonces, bueno, nunca pensé, en ese momento nunca pensé que llegaría aquí, pero la verdad es que fíjate como una cosa, un momento tan, a lo mejor, pues eso, un viaje de una hora con unos compañeros se convierte en pues lo que soy, ¿sabes?
1: Qué maravilla.

0: La verdad es que el lanzamiento de una nave espacial es algo que, aunque ocurre en muchas ocasiones, en determinadas misiones, no solamente están en misiones a la Luna, sino que hay otros muchas. Pero yo creo que todos asistimos al lanzamiento, a ese momento previo, a ese instante del Artemis II, concentró la atención del mundo entero, hubo miles de millones de espectadores, de personas que vimos ese lanzamiento, esa cuenta atrás, fue algo realmente emocionante. Y yo creo que la labor, todo el mundo piensa, pero es que esto mueve la energía, la potencia, la fuerza que hay en el lanzamiento, es algo inimaginable, no se puede casi cuantificar, y todos pensamos, bueno, si esto pega un petardazo tremendo, bueno, pues tú estás para eso, ¿no? Para proteger la seguridad de los que en esa parte de la misión y en muchas otras, pero esa parte de la misión es en cada una de las naves la más arriesgada, de verdad, ¿no? Es tremendamente peligroso ese instante en donde se mueve prácticamente la mayor fuerza que se ha movido jamás en la historia de la humanidad. Por lo menos en el Artemis II así fue, ¿no?
1: Sí, a ver. El momento del lanzamiento es, digamos, la culminación para mí de un trabajo inmenso, de un equipo gigante, de gente que trabaja todos los días, a todas horas. O sea, cuando están ensamblando el cohete, pues están gente las 24 horas del día trabajando en ello. Entonces, bueno, ese es el momento, digamos, la culminación, ¿no? La guinda encima del pastel. Estamos todos nerviosos. Es verdad lo que dices tú, que es un momento, pues el cohete está lleno de combustible, ahora tenemos los astronautas dentro, es un momento de tensión, pero también es un momento en el que, ¿sabes? El lanzamiento, por ejemplo, se practica mucho, o sea, durante muchos meses antes se hacen simulaciones de lanzamiento, o sea, el equipo que está ahí sentado en el centro de comando está muy preparado y saben exactamente los pasos que tienen que tomar en todo momento, entonces es un momento de tensión, pero yo creo que el equipo está siempre muy preparado para pues eso, manejar algo que pueda pasar. En mi punto de vista, obviamente, yo soy ingeniera de seguridad, de diseño y fiabilidad, y entonces, bueno, en mi mente siempre está un poquito lo que puede pasar y lo que no, pero la verdad es que no estaba, o sea, estaba nerviosa, pero lo que estaba era súper emocionada. O sea, es, como digo, la culminación. O sea, ese momento llevas años trabajando en esto, un equipo inmenso, todos poniendo nuestras mentes, ¿sabes? Sacrificio para que esto llegue a ser posible y es una felicidad verlo, salió tan bien, o sea, no, desde luego yo creo que no podía haber salido mejor, la verdad, y fue un orgullo, la verdad, ser parte de eso.
2: Pero claro, Paula, hablando de emoción, estamos todos expectantes con ese momento en que por fin llegue esos primeros humanos, la tripulación a la Luna, pero claro, el reto, el objetivo es más ambicioso, es esa base lunar y tú tienes a cargo un gran reto y es que debes velar por la seguridad de esos humanos que vayan a la Luna. ¿Qué es lo que más te preocupa? Ahora mismo, ¿qué cosas son las que tienes para intentar que ese objetivo se convierta en una realidad?
1: Pues mira, vamos a hacer esto en tres fases. La base lunar, digamos, hay tres fases establecidas, ¿no? La primera fase vamos a ir a probar un poco, a aprender, conocer, tener más información sobre la superficie, probar vehículos, etcétera. Entonces, luego la segunda, digamos, ya empezaremos a establecer una infraestructura un poco inicial. Y ya en la tercera fase se empiezan a enviar hábitats permanentes y establecer una presencia permanente. A mí esto en fases me parece muy importante y me gusta porque tenemos la opción de al principio poder, digamos, cometer unos errores, aprender de ellos, ¿no? Que es muy importante, y luego, pues, para perfeccionar un poco pues, nuestros sistemas. Y a mí eso me gusta, como ingeniera de seguridad me gusta, porque a veces se aprende mucho más de un fallo, ¿no? De que todo salga bien. Entonces, tener la opción de fallar de una manera segura es... quita bastante riesgo, en mi opinión. Y sí, la verdad es que es muy emocionante.
0: La verdad es que cuando vemos en las imágenes... Cuando vimos al Artemis en dos, los astronautas son personas que transmiten esos astronautas una paz enorme, seguramente por la seguridad que ha habido previa, y la seguridad que ha habido previa a ellos les ha dado seguridad y paz. Y cuando vemos en las imágenes, cuando vemos en lo que hay alrededor de la Luna, nos transmiten precisamente esas imágenes, serenidad,

0: y paz, pero sin embargo, el universo es un lugar bastante hostil y hay muchos enemigos pequeños, como el polvo lunar, por ejemplo, para los astronautas.
1: Pues mira, sí, la verdad es que cuando estuvo ocurriendo la misión de Artemis 2, yo tenía lo estaba viendo todos los días, porque te transmitían paz, felicidad. Yo creo que cuando hay un equipo tan grande, ¿no? Y que trabajamos en esto, ellos son los que al final pues, se suben en la cápsula y los que van al espacio. Hay que confían en el equipo y el trabajo que hemos hecho todos los equipos aquí. En cuanto a los viajes, digamos, espaciales y los riesgos, pues bueno, hay muchos, pero como has dicho tú, ese es mi trabajo, ¿no? Yo trabajo buscando pues, qué fallos pueden ocurrir en los sistemas, qué riesgos pueden darse, siempre con la intención de primero identificar, luego intentar mitigar lo máximo posible y si no se puede, pues elevar el riesgo para que se puedan tomar decisiones informadas. Pero bueno, pues radiación, obviamente, como ya dije en otras entrevistas, el polvo lunar, eso va a ser bueno, algo que vamos a tener que pensar mucho, micrometeoritos, un poco de todo.
2: Uno de los temas más polémicos también que se está hablando es la posibilidad de que en la Luna se establezcan las primeras centrales nucleares. ¿Esto es realmente necesario para la supervivencia de esa base lunar permanente?
1: Mira, en la Luna, en el ecuador lunar, hay 14 días de luz y 14 días de sombra. Nosotros vamos a ir al polo sur porque ahí se ve, digamos, menos variación en cuanto a la luz. Sí, en los cráteres sí que hay zonas que están completamente en penumbra, pero otras que no. Entonces, la generación de energía, o sea, generar energía en la Luna va a ser muy importante porque, bueno, necesitamos el sol, ¿no? O sea, tenemos paneles solares. Cuando envías, pues eso, cuando tienes la opción de hacerlo de una manera nuclear, esas zonas de sombra constante o incluso los 14 días, pues dejan de ser un problema. Y yo creo que por eso es algo que se está explorando.
0: De todas formas, que la gente no equivoque, no significa llevarse una central de nuclear, armas nucleares, no significa, es únicamente para conseguir y para obtener energía que se necesita para esa base. Esa base no deja de ser una estancia permanente de los astronautas en el lugar, es el fundamento de lo que se pretende y lo que se quiere, aunque eso ocurra muy en el futuro, pero ese es el fundamento, no es, la gente puede pensar, tiene muy mala prensa la energía nuclear, pero sin
1: Sí.
0: embargo, esto no tiene nada que ver con armamento nuclear, ni mucho menos, ¿no?
1: No, a ver, mira, lo nuclear, o sea, ya se ha usado. En el pasado, creo que fue en 2011, en 2020, se enviaron rovers a Marte que utilizan pues, generadores termoeléctricos, ¿no? Para, pues eso, de radioisótopos para generar energía. O sea, es algo que ya se utiliza, son unas unidades que convierten el calor de ese, pues a medida que se va descomponiendo el plutonio, pues genera calor y eso se usa para generar energía. Ya se ha usado, esto no es nuevo. Entonces, bueno, a lo mejor se desarrolla, la tecnología se va a seguir utilizando, pero creo que, como dices tú, tiene pues un poco de, suena como muy fuerte a lo mejor, pero en realidad es algo que ya utilizamos.
2: Supongo, Paula, que a la hora de plantear tanto el lanzamiento de los cohetes de estas misiones que estábamos hablando, o cuando hablamos de esta base lunar, tú tienes que tener en tu mente, en tus proyectos, la posibilidad de abordar los riesgos más imprevisibles. Porque, claro, más o menos los previsibles, pues alguno puede decir, bueno, pues puede ocurrir esto tal. Pero lo más imprevisible, el tener todo eso en cuenta, no sé, le das muchas vueltas a la cabeza, ¿cómo lo consigues?
1: Sí, a ver, la verdad es que te digo que trabajar en lo que hago yo me ha cambiado un poco la mente, porque ahora siempre estoy no enfocada en eso, pero digamos que mi cerebro busca qué puede pasar, ¿no? Entonces,
2: Claro.
1: pero bueno, a ver, o sea, la manera en la que hacemos estos análisis es una manera muy estructurada, es un equipo, ¿no? Es una colaboración que hacemos con los grupos de diseño, con los grupos de test, o sea, no solamente es simplemente Paula haciendo el análisis, ¿no? Trabajamos todos juntos, pero. Sí, pero siempre la intención es bueno, estar preparados para el imprevisto, saber qué puede pasar, qué vamos a hacer para que no.

0: ocurra. Y pues eso siempre con la intención de mantener a los astronautas, y no solo a los astronautas, sino incluso en los equipos aquí que utilizamos en el Cabo Cañaveral para, pues, proporcionar, por ejemplo, combustible al cohete, ¿no? Pues esos equipos también tienen riesgo y es algo que, bueno, es, digamos, mi día a día, que es lo que hago todos los días.
1: Cuando un astronauta pasea por la Luna, que eso va a pasar dentro de muy poco, bueno, eso ya ha pasado, pero pasará en estas misiones, ¿cuáles son los peligros, y cuál es el trabajo que tenéis que hacer vosotros para conseguir que esos peligros no sean grandes? Porque el traje lunar es casi casi un armazón, una armadura perfecta, ¿no?
0: No sé si lo llamaría incluso armadura, pero
1: Claro,
0: a ver, que tienes
1: porque
0: que
1: es
0: tienen
1: como
0: que
1: los
0: poder
1: nucleares,
0: moverse.
1: tiene muy mala prensa esa expresión. La verdad es que el lenguaje engaña, ¿no? Pero sin embargo,
0: Sí.
1: sí es una cosa muy, muy positiva y nada bélica, claro.
0: Sí, yo, mira, piénsalo como a lo mejor un traje de un buzo,
1: Sí,
0: ¿no? Cuando vas
1: exacto.
0: a debajo del agua, pues obviamente no podemos respirar debajo del agua, necesitamos un traje. Entonces es lo mismo un poco para el espacio, es algo que obviamente no podemos, no hay aire que respirar, ¿no? Hay radiación, hay el polvo lunar, entonces el traje pues les protege, pero yo lo veo, para mí es como un testamento de lo que hacemos aquí, que es impresionante, ¿no? Que es poder llevarles al espacio y pues eso, mantenerles vivos, sanos, ¿no? Y que puedan hacer esa exploración de una manera pues segura.
2: El hábitat que se va a intentar crear en la Luna, en esas bases, ¿cómo se va a hacer? Porque las temperaturas en el exterior son bastante extremas. La zona donde van a asentarse es donde está el agua. También se tiene que extraer el agua. Más o menos, ¿qué características básicas, mínimas, son las que se necesitan?
0: Bueno, aire obviamente, ¿no? Tener capacidad de protegerles de la radiación, protección de los micrometeoritos, ¿qué más? Pues obviamente tienen que tener acceso a comida, ¿no? Entonces, digamos que esta tercera fase de los hábitats allí, lo que se va a intentar enfocar es la utilización de recursos in situ. Entonces, ¿cómo podemos, por ejemplo, utilizar el regolito lunar para pues cubrir a lo mejor los hábitats y protegerlos de los micrometeoritos, de la radiación? Eso es algo que ya de hecho se está bueno, estudiando un poco. Aquí en el centro tenemos un laboratorio como experimental que está haciendo test con eso, que es muy interesante. Y pues sobre todo es eso, es utilización de recursos in situ. ¿Qué podemos usar, como has dicho tú, el agua? Pues si se puede extraer, ¿cómo se puede extraer? Para no tener que estar llevando constantemente, porque bueno, son 4 o 5 días, ¿no? Que de viaje y para ir a la Luna, y entonces poder tener recursos o extraer los recursos que hay allí ya para mantener la vida, pues es algo que es en lo que se está enfocando mucho esa tercera fase también.
1: Si el lanzamiento de la nave espacial es un momento espectacular, una tensión enorme, no quiero pensar en la reentrada, porque la reentrada es el otro gran peligro, la otra gran fuerza. La verdad es que las reentradas son espectaculares y las energías que se mueven son tremendas. Tenéis que cuidar mucho lo que pasa entonces, ¿no?
0: Sí, siempre que añades o quitas energía, pues digamos que son como los momentos de riesgo. Pero bueno, se vio en Artemis 2, lo que hacemos, pues evaluamos los sistemas, vemos dónde están, qué riesgo hay, y si hay que hacer cambios, se hacen cambios para que el riesgo sea pues lo menor posible a los astronautas y también a la cápsula, ¿no? Que al final queremos poder recuperarla.
2: De todas formas, eres muy humilde, porque no estás diciendo todo lo que has conseguido tú ayudando, por ejemplo, a recuperar esa cápsula del océano, cómo les has facilitado a los astronautas esa entrada. Yo quiero presumir de ingeniera española en la NASA protegiendo a los
0: Gracias.
2: de seguridad. Cuéntanos todo lo que has estado haciendo al principio por si salían las cosas mal para re recuperar a los astronautas, después para recogerles. Dinos todo, tú y tu equipo, lo que
0: ¿En
2: habéis
0: qué he
2: hecho, lo que habéis
0: trabajado?
2: aportado.
0: Pues mira, yo soy, como te he dicho, parte de un equipo. Entonces yo lo que hago es trabajo con equipos de diseño, ellos lo diseñan, yo lo evalúo, digamos. Y entonces algunos de los sistemas, pues como ya sabes, las cestas de evacuación, los sistemas de recuperación, también trabajé en el sistema que proporciona pues combustible al cohete y a la cápsula, el sistema que proporciona aire para respirar a la cápsula una vez que está en el suelo. La verdad es que muchos sistemas, es una de las cosas que me gusta de mi trabajo, que puedo hacer muchas cosas. Pero sí, la verdad es que, mira,

0: A veces me sigo pellizcando pensando, joder, qué impresionante que yo esté aquí, la verdad.
1: Desde luego que sí, desde luego que sí. Y la aventura acaba de comenzar, porque lo hemos dicho, eres irritantemente joven y llevas allí ya unos cuantos años y queda mucho, ¿no? Todavía.
0: Sí, queda mucho, este es solo el comienzo, o sea que la verdad es que tengo muchas ganas de ver, que lo pienso a veces, qué suerte las generaciones futuras que pueden pues ser partícipes de esto, ¿sabes?
1: Y tú vas a
0: Y
1: estar
0: de
1: en
0: lo que va a lanzar.
1: Y tú vas a estar en esas generaciones futuras, ¿eh? Que tienes 31 años, que a Marte llegaremos,
0: Sí.
1: no sé si dentro de 10, 15, 20, 25 años, pero tú vas a estar ahí, que tienes 31.
0: Yo aquí me quedo, sí, yo
1: Sí.
0: aquí me quedo hasta todo lo que pueda.
1: O sea, que tú también vas a cuidar de la seguridad cuando se lance al ser humano hacia Marte. Y en esa ocasión ya no es un retorno como en la Luna, es ir hasta Marte. Yo supongo que es que es un sueño, ¿no? Pensar en eso entonces, ¿eh? No sé qué fecha ponerle, pero va a ser antes, más o menos a mediados de siglo, ¿no?
0: La intención es, sí, llegar lo antes posible. Luego, pues veremos cuándo llegamos, pero la verdad es que sí, estoy muy emocionada, la verdad, que va a ser fascinante.
1: Si hay un 10% más o menos de personas que eso también necesita un análisis y necesita seguridad, pero de otro estilo, que creen o que no creen que el hombre haya llegado a la Luna, imagínate cuando lleguéis a Marte. Ese porcentaje o hará mucho más ruido o serán todavía más. ¿Y cómo lo vamos a convencer? ¿Tú cómo le convences? ¿Has encontrado a gente que te dice eso? No a Marte, sino evidentemente a la Luna.
0: Pues sí, pero la verdad es que no es una conversación que luego mantengo. Yo creo que es algo en lo que trabajo todos los días, ¿no? Las cosas que dicen a veces, bueno, pues no son fundadas en la realidad un poco, y entonces se puede demostrar. Y la verdad es que, bueno, cada uno cree lo que cree, no
1: Pero
0: pasa
1: son
0: nada.
1: un poco cómicos. Qué pena, ¿no? Que haya tanta incultura y tanta poca formación, porque lo que implicaría que el hombre no llegue a la Luna es mucho más que lo que implicaría que llegara. Es que fíjate la cantidad de personas que tenéis que estar aparentando trabajar en vez de trabajar. O sea, sería tremendo, ¿no?
0: Sí, sería tremendo. No, no sé, la verdad es que si lo piensas, yo creo que no tiene sentido,
1: Sin
0: pero bueno.
1: ninguno.
2: Paula, ¿te dejarías tentar si te nombraran jefa de seguridad, pero allí o en la Luna o en algún momento dado, si surgiera la oportunidad en Marte, por lo menos en la Luna?
0: Si algún día se convierte, es tan fácil como meterte en un avión e ir, a lo mejor, pero a día de hoy no. Me gusta estar en casa.
2: O sea, tú de ir y volver, no de quedarte permanente, ¿no?
0: Justamente sí.
2: Vale.
1: Pues gracias a ti, gracias a mucha gente que está participando y que participa en esa misión, en la Artemis, y participa en lo que se ha hecho hasta ahora y en lo que se hará en el futuro. Gracias a personas como nuestra invitada, como Paula Ortiz Caudier. Muchas gracias a Paula, en nombre de todos, y muchos éxitos, y ojalá, ojalá queden por delante muchas cuentas atrás para que lo contemos, y para que lo disfrutéis y para que lo transmitamos a la gente, porque es realmente emocionante. Si para nosotros lo es, imagina para ti. Tremendo, tiene que ser espectacular.
0: Sí, muchas gracias por compartir mi historia. La verdad es que espero que bueno, pues que lo escuche algún niño o una niña, a lo mejor se sienta inspirado, a lo mejor, y llegar aquí algún día.
2: Seguro que sí.
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0: A todos nos cuesta hablar de nuestras emociones, de lo que sentimos. Mostrarnos vulnerables nos da miedo porque no queremos que piensen que somos débiles. Si además eso ocurre en plena adolescencia, cuando todavía no sabes ni cómo quieres relacionarte con el mundo, la cosa puede complicarse. Esta noche nos acompañan Ryan Chaid Mohamed y Blanca Hernández Estravela, que han sabido captar muy bien, pero que muy bien, esa íntima radiografía juvenil. ¿Qué tal estáis, chicos?
1: Hola, buenas noches,
2: pues, Silvia.
1: Yo estoy muy bien.
0: Me alegro muchísimo. Bueno, para que los oyentes, para ponerles en situación,

0: situación. Ryan y Blanca forman parte de un equipo mucho más grande, más extenso. Ryan es uno de los directores y Blanca, la actriz principal del mediometraje Deshumanizados. Y vamos a escuchar ahora mismo un trocito.
1: Habéis sido todo para mí. Mi risa, mi amor, mi odio, mi caos, incluso mi final. Os debo esto a todos vosotros. Os prometo que será la primera y última vez que me meteré realmente en vuestros corazones. No me gusta ir de lista, pero en realidad ya respondí todas mis preguntas, menos una. ¿Por qué soy tan especial para vosotros? Nunca entenderé el término de amistad, ni tampoco lo quiero conocer. Al fin y al cabo, no os podría resumir en algo tan banal como un término, ¿verdad?
0: Ryan, acabamos de escuchar parte del inicio del mediometraje y en él se habla de amistad, pero ¿quién podría estar más deshumanizado? ¿El mundo? ¿La sociedad?
2: Pues totalmente la sociedad. Estamos viviendo cada día en una sociedad más individualizada y bueno, se está viendo, es que la sociedad está cada vez más individualizada, sobre todo con el contexto sociopolítico en el que nos encontramos ahora mismo. Y de ahí viene el nombre del corto, porque creo que tanto Blanca como yo hemos vivido en primera persona el ver cómo la gente cada vez le importa menos el otro y se centran más en ellos de una forma bastante egoísta, como por ejemplo, no son conscientes de las consecuencias que pueden tener en los demás las cosas que hacen. Entonces sí que de ahí el juego de la palabra en el título Deshumanizados, que la Z está destacada por la generación Z, así que sin duda es la sociedad.
0: Blanca, puede que sea la gente, esto que está comentando Ray, a título individual, que también, aparte de no ser consciente de que lo que nosotros hacemos puede repercutir en los demás, también nos cuesta mucho abrirnos y comunicar nuestros miedos.
3: Sí, totalmente. O sea, yo lo que más veo en la sociedad es que a la gente que tiene sobre todo problemas de salud mental le cuesta mucho pedir ayuda por los prejuicios sociales que existen, porque se cree que el pedir ayuda es signo de debilidad y no, de hecho es todo lo contrario, es un signo de fortaleza. O sea, que tú saques la valentía para poder expresar tus sentimientos y decir, oye, mira, me está pasando esto y necesito ayuda, es algo muy importante que no solo te puede ayudar a ti, sino que hay más personas que te pueden tomar de referencia. Por eso veo tan importante exponerlo al público.
0: Ray, ¿crees que los capítulos, que son varios los que mostráis en el mediometraje, son un fiel reflejo de lo que está ocurriendo entre la juventud?
2: Sí, totalmente. Desde el acto 1, que va sobre los problemas de imagen, hasta el acto 5, que trata la bulimia, es totalmente un reflejo de la adolescencia. Vamos, como he dicho antes, lo hemos vivido de primera mano nosotros, tenemos todos amigos con esta clase de problemas y bueno, incluso con otros que no ha dado tiempo a tratar en el mediometraje, y es una locura ver cómo cada día está más normalizado y crece más entre la gente joven.
0: Blanca, vosotros sois de Ceuta y este verano hemos vivido todos cómo han llegado muchísimos jóvenes, jóvenes marroquíes, la mayoría de ellos, el 100% casi, a vuestra zona. ¿Crees que por edad podéis compartir similares miedos e incertidumbres?
3: A ver, es un poco complicado porque al fin y al cabo nosotros vivimos en una sociedad que a la que ellos no están acostumbrados, porque nos separan un montón las culturas, pero yo creo que al fin y al cabo hay ciertos factores que son universales, como por ejemplo, no sé, temas de imagen, que yo he conocido a muchas jóvenes marroquíes que tienen muchísimos problemas con su imagen porque al fin y al cabo la presión social no entiende de culturas ni de razas. Entonces hay ciertos problemas que van arraigados también a la edad y a la sociedad universal, y hay otros problemas que van arraigados más a la cultura que quizá no hemos sido capaces de tocar porque no nos toca a nosotros de primera mano. Entonces también nos gustaría indagar en otro tipo de problemas en proyectos más lejanos.
0: Claro, ahí estás diciendo, Blanca, por ejemplo, ese posible rechazo, ¿no? De sesgo cultural, sí, que también ocurre incluso en Francia, incluso marroquíes que son chicos que han nacido, que son franceses, nacidos franceses, de tercera generación, y siguen viviendo eso, siguen viviendo como que no les aceptan como franceses, como que siguen siendo marroquíes y como si eso fuera casi un estigma.
3: Sí, algo así. De hecho, ayer mismo me salió un vídeo en TikTok de un joven marroquí que está viviendo ahora en Francia, e incluso en el instituto hay profesores que le han impedido la entrada a sus clases por el simple hecho de que sea marroquí o por sesgos que tienen en su mente. Entonces, pues ese tipo de cosas nos tocan más de cerca también aquí en Ceuta, porque yo a día de hoy veo el racismo y ciertos sesgos que hay con ciertos jóvenes, que al fin y al cabo son jóvenes y no tienen culpa de tener ciertos problemas o ciertas condiciones.
0: Ray, actualmente, ¿qué opciones tienen los jóvenes ceutíes para formarse y lograr sus sueños, como por ejemplo estáis haciendo vosotros en esta ocasión?
2: Bueno, pues aquí en Ceuta algo muy muy famoso entre los jóvenes de decir es que faltan muchas oportunidades, tanto en el sector laboral común como en el sector artístico, por supuesto. Es una locura la falta de oportunidades que hay, porque bueno, Ceuta no deja de ser una ciudad muy pequeña. Sí que es verdad que tenemos tenemos cosas que no toda la gente de España puede decir, como por ejemplo nosotros en teatro actuamos en el Teatro Auditorio del Rebellín, que es un espacio enorme al que va muchísima gente, y claro, eso es un privilegio total, pero sí que hay mucha falta de oportunidad para los artistas ceutíes. Por ejemplo, a la hora de hacer un casting, nos da miedo poner que somos de Ceuta, porque Ceuta es una ciudad que está tan tan aislada de la península que tenemos claro que no nos cogerían por el hecho de ser de Ceuta o por estar tan alejados de la península, de donde suele ser el centro del mundo artístico, como es Madrid o ese tipo de sitio. Así que nosotros hemos decidido dejar de quejarnos de la falta de oportunidades e intentar crearlas por nuestra cuenta. Y por eso en diciembre de 2025 pues nació esta idea y la estamos logrando llevar a cabo poco a poco.
0: Qué bueno, Ray. Pues esa es la actitud. En vez de quejarse, ¿no? Que eso al final todos terminamos siendo, haciéndonos la víctima, el coger y cambiar, decir, bueno, pues ya que vosotros no, lo hago yo y lo llevo. Y mira, ahora mismo estamos hablando de ello. Sí. Blanca, creo que la mayoría, como estaba diciendo Ray, venís del teatro. ¿Tú te ves dedicándote al mundo de la interpretación, por ejemplo?
3: A ver, yo es que desde que tengo uso de razón siempre he querido ser actriz. Yo me he formado en un montón de cosas, en plan he hecho cursos, he dado clases de interpretación ante cámara, pero sí que es verdad que la interpretación ante cámara y el teatro son dos cosas muy diferentes y como que te tienes que formar de manera individual en cada cosa, porque el teatro suelen ser, por ejemplo, a la hora de moverse y a la hora de hablar o no sé, o vestirte, las cosas suelen ser muchísimo más exageradas para que así el público, no es exagerada la palabra, pero sí como muchísimo más acentuada para que el público pueda darse cuenta, y en el teatro y en el cine las cosas, los gestos, la voz y todo es mucho más sutil. Entonces yo, por ejemplo, hace un año y algo que empecé en el teatro. Y sí, cada vez tengo más claro que me quiero dedicar a este mundo, ya sea al cine o al teatro, si puede ser al teatro mejor, pero es que el cine también me apasiona. Entonces yo es lo que siempre he querido desde que tengo uso de razón, para mí nunca ha habido otra opción.
0: Pues me parece genial que luchéis por vuestros sueños. Ray, ¿cómo han reaccionado los jóvenes y no tan jóvenes a ver vuestro trabajo?
2: Pues la verdad que hace una reacción bastante grata por su parte. De hecho, bueno, que no nos esperábamos toda la acogida el día que estrenamos, porque lo estrenamos en la Biblioteca Adolfo Suárez, en la Biblioteca Pública Adolfo Suárez aquí en Ceuta. En una sala multiusos proyectamos el cortometraje, una sala con una capacidad de 100 personas y superamos el aforo. Tuvieron que traer sillas supletorias porque llenamos la sala de gente, cosa que no nos esperábamos ni nunca nos hubiéramos esperado. Y la verdad que la reacción ha sido bastante positiva, no nos paran de llegar mensajes cada dos por tres de un montón de gente diferente, gente que son conocidos, gente que no conocemos de nada, felicitándonos por el cortometraje, bueno, el mediometraje que hemos hecho, que se han sentido identificados con ciertas partes, les ha gustado cómo hemos transmitido el mensaje y la visibilidad que le estamos dando. Así que estamos súper agradecidos y bueno, es que seguimos sin dar crédito, que lo comentaba con Blanca estos días, de que estamos en shock total por toda la acogida que está recibiendo.

0: deshumanizados.
1: Bueno, ya sabes que primero se siembra y luego se recoge, así que eso está, es lo que os ha pasado. Blanca, la sección en la que participáis ahora mismo se llama La Noche Oscura del Alma y es algo parecido a lo que tú vives con tus amigos y también con tu familia en la ficción que contáis en el mediometraje. Pero a mí me gustaría preguntarte a título personal si tú ¿has vivido en tu vida real algún momento de sentirte que no puedes más?
2: A ver, yo siempre he sido una persona que me he sentido muy diferente. O sea, yo desde chiquitita siempre he sido una chica gorda y siempre me han hecho bullying por ello. Entonces, siempre como que me he sentido muy diferente y eso ha llevado a que yo siempre tuviera un montón de problemas de salud mental, de ir de psicólogo a psiquiatra, estar con medicación y siempre ser como un tema troncal en mi vida por el que yo sentía pues que no encajaba, que no podía más. Entonces eso me ha hecho unirme muchísimo a mi personaje e intentar construirlo de una forma que fuera un poco más neutral para que todo tipo de persona se pueda sentir identificado, pero también darle un toque de todo lo que he pasado y lo que sigo pasando a día de hoy, porque yo a día de hoy sigo yendo a terapia, sigo teniendo medicación, porque es algo que me ha pasado. O sea, no son exactamente los mismos problemas que tiene mi personaje Alejandra, pero sí, pues, cosas con las que yo me puedo llegar a sentir identificada para darle un toque mío también al personaje. Así que si yo misma, siendo actriz, me he podido sentir identificada con mi personaje, espero que también la gente que lo vea pueda sentirse igual.
1: Claro, porque socialmente y más en vuestra generación y la generación Z, con las redes sociales la exposición que tenéis es mucho más grande, porque antes tenías tu círculo de tu colegio, tu instituto, donde ibas a estudiar, tu zona, donde vivías, pero claro, ahora a través de las redes el escaparate es mucho más grande y lo queramos o no, la imagen te puede crear un estigma para bien o para mal, porque incluso también es cierto que hay gente que a lo mejor ha triunfado como influencer y también les machacan y luego se quedan rotos, pero tienen uno que tener como muchísima fortaleza. Entonces, y yo te agradezco que seas sincera y te quiero preguntar si tu creatividad como actriz también te ayuda a no sé, a llevar tu vida de otra manera, a empoderarte un poquito o a tener ese amor propio.
2: La verdad es que sí, o sea, yo aparte de ser actriz, soy creadora de contenido en redes sociales y he recibido siempre una cantidad de odio porque, o sea, tú misma has dicho que las redes sociales, pues, la exposición tan dura hace que llegues a personas que quizá pues se quieren cebar contigo, pero a mí el hecho de crear contenido en redes sociales y también el hecho de poder hacer lo que me gusta en el teatro, en la interpretación, ha hecho que yo canalice todo lo malo, me pueda, o sea, pueda coger de ello una inspiración y pueda convertirlo en algo que a mí me guste, o sea, pueda transformar todo lo malo en un personaje, en una historia, en algo que se convierta en un final bonito, al fin y al cabo.
1: Sí, hacer esa metamorfosis, ¿no? Está bien. Te pregunto lo mismo, Ray, sobre el tema de si tú has vivido algo similar a esa noche oscura. No sé si en estos casos que hacéis en el mediometraje son casos inspirados en algo que habéis vivido, que antes has dicho, pero si son muy cercanos o incluso alguno vivido por alguno de los actores, actrices o los directores que hacéis este mediometraje. Algo que os haya tocado mucho, que te haya tocado mucho. No sé si tú has llegado a vivir una situación igual.
0: Pues mira, de hecho sí, porque a ver, no, a nosotros siempre se nos ha enseñado en teatro y en este mundo de que para hablar de algo tienes que ser conocedor, tienes que informarte o incluso tienes que haberlo vivido. Entonces, nosotros no todos los temas que tratamos en el mediometraje, afortunadamente lo hemos vivido nosotros en nuestras propias carnes, pero si hay otros que bueno, que nos han tocado de cerca o nos hemos tenido que informar un montón, han sido muchísimos meses de trabajo, así que sí, que hemos tenido que que empaparnos y recordar también todas esas, bueno, esas noches oscuras, como tú dices, para poder escribir el guión de Deshumanizados. Y bueno, creo que de hecho Deshumanizados nació por la noche, fue una noche a las 3 de la mañana que nació la idea, una noche de esas de creatividad, y de ahí pues todo lo que ha ido pasando hasta ahora. Claro, de una idea inicial ha tenido que pasar por todo un proceso creativo, así que se ha moldeado de 10.000 formas diferentes hasta el producto final que está hoy por ahí, que invita a todo el mundo a verlo, por supuesto. Y bueno, yo creo que en lo personal sí que se vive esas noches oscuras, y estoy seguro de que todos los oyentes que nos estén escuchando ahora mismo también lo han vivido, porque bueno, creo que es algo muy humano y muy, muy común hoy en día.
1: Así es. Blanca, no sé si me podrías dar alguna pequeña receta o algo que tú creas de cómo poder evitar muchas de las situaciones que se exponen en el mediometraje.
2: A ver, yo creo que muchas veces no se puede evitar, pero sí que se puede controlar. Quiero decir, si tú ya te has visto envuelto en una situación en la que no puedes escapar, pedir ayuda. O sea, yo creo que muchas veces la solución es pedir ayuda, aunque hay veces que hay personas que no quieren ser ayudadas, pero primero que todo tienes que ser consciente de que tú tienes un problema o de que te estás adentrando en una situación que no, o simplemente que te estás rodeando con un entorno que te está llevando a hacer ciertas cosas y a obtener ciertas conductas. Muy importante hacerle caso primero a tu intuición y segundo, identificar esas red flags que decimos ahora los jóvenes para poder pedir ayuda. Si tú estás rodeado de un grupo de jóvenes que tiene dependencia a las drogas, intenta tener la fuerza de voluntad para decir, vale, no. O si te estás rodeando de un grupo de personas que te están intentando hacer la vida imposible, que se meten contigo, que te hacen sentir menos o que simplemente está afectando a tu salud mental, ve, cuéntaselo a alguien, a tu amigo, a tu tío, a tu madre, a tu profesor, a quien sea, que seguro que alguien va a poder ayudarte. Y si esa persona a la que tú le dices lo que te pasa no te ayuda, cuéntaselo a otra persona. Pero es muy importante darle visibilidad y que la gente sepa lo que te pasa, porque a día de hoy vemos un montón de noticias y un montón de casos en los que hay personas que están envueltas en problemas como los que tratamos en Deshumanizados, porque la gente de su entorno o la gente más cercana que realmente quería ayudarle no sabían lo que estaba pasando. Entonces es muy importante que tú lo verbalices.
1: Bueno, chicos, ha sido un auténtico placer hablar con sinceridad, que os hayáis mostrado, que hayáis contado a través de este mediometraje y sobre todo también esas sensaciones, esos sentimientos que vosotros sentís y que vivís. Muchísimas gracias a los dos. Y no sé, solamente para cerrar, a lo mejor, Ray, ¿alguna petición para los viejunos, no, nosotros, que para que intentemos empatizar y escuchar más cuando tenéis esos problemas?
0: Pues mira, para toda esa gente que nos esté escuchando, tenemos que ayudarnos entre nosotros, sin importar la edad. Tenemos que tener en cuenta de que los jóvenes también tenemos una serie de cargas encima que hay que tener en cuenta y que merecen ser atendidas. Y bueno, que siempre fomentemos la escucha activa del otro, que intentemos ayudar a la medida de lo posible y que, bueno, muchas veces también es necesario pues ayuda profesional, que no es en los casos extremos. Yo creo que todo el mundo debería de ir a un profesional para ayudarse, porque creo que no hay nadie que no lo necesite. Entonces yo, mi petición es que ayudes a tu hijo, a tu hija, a tu sobrina, a tu sobrina o a tus alumnos, a quien tengas al joven, adolescente. Porque bueno, son edades muy complicadas, son mil cambios y bueno, creo que lo más importante es ayudar, estar ahí y sobre todo dar seguridad, paz y muchísimo amor.
1: Pues un abrazo a los dos, mucha suerte con Deshumanizados y gracias por hacernos más humanos. Un abrazo.
2: Gracias a ti.
0: Un abrazo. Igualmente. Silvia, muchísimas gracias.
2: Bueno, muchas gracias.
1: En La Rosa de los Vientos, en especial en La Noche Oscura, nos gusta mostraros la realidad, aunque no sea bella, para intentar buscar respuestas y soluciones. Recuerda que tienes la capacidad de amar a tus seres queridos con amor incondicional y ese es el amor que debes tener hacia ti mismo. Ahora depende de ti.

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1: Hemos llegado así al final de esta nueva hora de La Rosa de los Vientos, una nueva hora de La Rosa de los Vientos, que es la penúltima por esta madrugada. Hacemos y haremos una pequeña pausa para escuchar la actualidad y las noticias. 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Y después también tenéis, y se está subiendo ya, cada una de las partes y cada una de las entrevistas, para que las podáis escuchar en cualquier momento. 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Lo dicho, las noticias y después continuamos, nos enteramos de lo que pasa en España y en el mundo y después seguimos aquí en La Rosa de los Vientos.
2: Son las 4, son las 3 en Canarias.
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2: Buenas noches. El precio del barril de petróleo de Brent, de referencia en Europa, sigue al alza después de que el presidente de Estados Unidos, Donald Trump, haya rechazado el plan de 7 días presentado por Teherán para reabrir el paso marítimo por el Estrecho de Hormuz.
4: Con todo eso, el petróleo se desplomará en cuanto Irán dé el precio del petróleo, se desplomará en cuanto termine la guerra, lo cual sucederá pronto. El petróleo se desplomará y todos los precios bajarán. Sin embargo, los precios de los alimentos han bajado mucho desde la administración Biden. Casi todos los precios han bajado considerablemente y recuerden una cosa, el petróleo es más barato ahora que durante la administración Biden.
2: El inquilino de la Casa Blanca también ha hablado sobre la detención de 5 personas sospechosas de terrorismo, puesto que portaban explosivos cerca de una base aérea en Reino Unido utilizada por Estados Unidos en sus operaciones contra Irán. Trump ha asegurado que los arrestados pretendían acabar con la base y que estaban bajo vigilancia desde hace tiempo. La guerra en Oriente Medio está disparando el precio de los carburantes. En España, el surtidor supera ya el euro con 90 en la mayoría de gasolineras, a pesar de la rebaja del gobierno de 5 céntimos a la gasolina y de 20 al diésel. Estas medidas terminaban este jueves, pero el presidente Pedro Sánchez ha anunciado que llevará al próximo Consejo de Ministros una prórroga hasta final de año del plan anticrisis por la guerra en Irán.
5: También quiero anunciaros que este próximo martes llevaremos una extensión, una prórroga de las medidas de ese escudo social para la gente como consecuencia de la guerra en Irán hasta finalizar este año 2026. Pero también les digo a los españoles y españolas, este esfuerzo lo hacemos porque gobierna el Partido Socialista junto con otros muchos partidos de izquierdas.
2: Sobre la mesa del Consejo también está previsto que coloque el Real Decreto Ley de Vivienda que le reclaman los socios parlamentarios. Desde la oposición, el Partido Popular dice que el escrito llegaría tarde y que no solucionaría la crisis habitacional. Juan Olasagasti.
6: El Partido Popular ha vuelto a pedir elecciones al gobierno. Su diputado, Juan Bravo, reprocha el decreto de la vivienda que no pueden arreglar en 4 días, dice, lo que han destruido en 8 años. Además de la vivienda, ha recordado los principales problemas a los que se enfrenta la sociedad española, como el encarecimiento de la gasolina y de la cesta de la compra, los retrasos y listas de espera en los servicios públicos, así como el abandono en Ceuta y en otras crisis.
2: En Málaga, el incendio de Igualeja, que ha calcinado más de 350 hectáreas, ha sido estabilizado y ha descendido a nivel de preemergencia esta noche.

0: lo que ha permitido el desconfinamiento de alrededor de 1 millar de personas. Lo ha anunciado el consejero de Emergencias de la Junta de Andalucía, Antonio Sanz.
1: Durante toda la noche nos queda un trabajo intenso. Ya saben que ahora que

0: Lourdes, con 7 personas víctimas de abusos cometidos por miembros de la Iglesia en el país galo, a las que ha trasladado su apoyo. Y sepan además que en Alemania el partido de extrema derecha, Alternativa para Alemania, no ha logrado obtener ninguna alcaldía o administración regional en la segunda vuelta electoral celebrada este domingo en el Estado Federado de Baja Sajonia, en el noroeste de Alemania, tras una primera vuelta en la que se impuso el partido de gobierno, la CDU. Es todo por ahora. Más información a las 5. Serán las 4 en Canarias. Ahora se quedan en La Rosa de los Vientos con Bruno Cardeñosa y Silvia Casasola.
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1: Continuamos en La Rosa de los Vientos, última hora de programa, una última hora en la cual vamos a seguir hablando de inteligencia artificial y lo vamos a hacer con un científico argentino, Nicolás Martorell, que nos habla sobre si a los investigadores, si a las personas, si a los ingenieros que están desarrollando, él ha conocido a muchos de ellos, la inteligencia artificial les cunde el pesimismo o el optimismo a propósito de lo que están logrando conseguir. Pero antes, cuéntame cómo pasó. Hablamos con Francesc Soler sobre asesinos guapos y otras cosas.
2: Cuéntame cómo pasó.
3: ¿Es cierto que a los guapos se les consiente más? ¿Por defecto se les perdona más fácilmente? Incluso aunque hagan algo terrible como asesinar, engañar o manipular. Pues de eso vamos a hablar con el periodista Francesc Soler. ¿Qué tal estás, Francesc?
4: ¿Qué tal? Buenas noches, muy bien, encantado.
3: Pues encantados nosotros, vamos a entrar aquí en este tema que, aunque parezca así algo como baladí, hay pruebas de que al final hay algo que influye. A ti, por ejemplo, ¿qué fue lo que te fascinó de alguien que vamos a ponerlo como protagonista de este tema, de Luigi Mangioni? Y me gustaría que nos pusieras en antecedentes por si algún rosaventero ahora mismo dice, ¿pero quién es este? Para que sepan realmente quién es, porque es una persona que ha sido muy conocida, pero no hace tanto tiempo.
4: Sí, es un fenómeno reciente, pero como bien sabrás, ahora con las redes sociales todo va muy rápido, muy rápido, muy rápido. Se crean ídolos en nada, en cuestión de días o de horas. El caso Luigi Mangione, para situar un poco a los oyentes, empieza en diciembre de 2024. Este es un chico de 20 y pocos años que, con una capucha y armado con una pistola, mata de 3 tiros en plena calle, en Manhattan, al ejecutivo de una de las principales aseguradoras médicas de los Estados Unidos. Desde el primer momento, en redes sociales, hay una primera comunidad de fans que lo reivindican como una especie de justiciero, como alguien que se ha tomado la justicia por su mano, como alguien que devuelve el golpe a las aseguradoras médicas por todos los abusos en Estados Unidos. Pero es que cuando le quitan la capucha, se descubre que es un chico joven,

0: blanco, de una buena familia, de origen italiano, el Latin Lover para los americanos, pero es que además rotundamente atractivo. Y aquí sí que las redes enloquecen absolutamente y se ponen las bases de lo que se ha conocido como Mangio di Madonna, que es todo un fenómeno de fan, todo un fenómeno de merchandising, todo un fenómeno de gente dándole su apoyo, todo un fenómeno de gente dando dinero para pagar a sus abogados, que llevamos ya como más de un año, casi 2 años, y esto por el momento no termina, porque no hay semana que no tengamos una noticia de Luigi Mangione.
1: Bueno, fíjate cómo será que si alguno lo duda, hay mucha gente que le ha dedicado canciones.
2: 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They've got no shame.
1: Pero es que como tú bien dices, Francesc, es que en el caso de Luigi no es ya que directamente él haya asesinado, porque él lo ha confesado. Hay pruebas totalmente que confirman que él es el asesino de este CEO, de Brian Thompson, que se llamaba, pero se ha convertido en una especie de héroe, ¿no? De la gente le reivindica como que ha hecho algo bueno. ¿Eso cómo puede ser?
0: Eso cuesta de entender, porque es verdad que es mucho más fácil romantizar, glamorizar o incluso sexualizar a un asesino si tiene una causa o una aparente causa. Y en el fondo, esto yo creo que ha sido más fácil porque de la narrativa del caso, la víctima prácticamente ha desaparecido. Fíjate que a mí me ha gustado que hayas dicho el nombre, Brian Thompson, porque mucha gente yo creo que desconoce quién era la víctima. Desconoce si tenía hijos, desconoce cuáles eran sus aficiones, desconoce qué música le gustaba escuchar, desconoce qué familia ha dejado rota, pero en cambio de Luigi Mangione lo sabemos todo. Y entre otras cosas, porque es guapo y además porque al ser joven, al ser un hombre de la generación Z, cuando él ya deja el anonimato y se convierte en una persona pública, es muy fácil rastrear todas sus aficiones y toda su vida anterior en redes sociales, porque está todo colgado y documentado en Instagram, sobre todo también en sus músicas en Spotify, también sus lecturas en Goodreads, pero por lo que se refiere a las imágenes, a su identidad visual, evidentemente él, como todos en Instagram, pues cuelga las fotos donde está más estupendo, ¿no? Donde sale sonriendo, donde sale en sus momentos más felices, sin camiseta, muchas fotos en la playa. Entonces se da la paradoja que se acaba hablando o informando de un crimen con unas fotos de un chaval que parece que es muy feliz y que todo el día está en la playa. Y eso yo creo que crea una dificultad a la hora de entender de lo que estamos hablando, que es de un crimen en el fondo, ¿no?
1: Claro, es que es un poco distópico, porque por un lado está esa familia que tú comentas de ese CEO, ¿no? Que prácticamente sí, se ha quedado como anulado. Y en cambio, la persona que ha causado el asesinato, no solamente no se le está recriminando diciéndole cómo has hecho esto, sino que es como que su atractivo, su carisma, cómo lo ha cogido la gente, le está poniendo como de ejemplo, porque dentro del sistema de salud americano es cierto que hay muchísimos casos muy terribles, muy radicales. Me gustaría que comentaras también qué es lo que le pasaba a este chico para que tuviese tanta inquina y que al final descargara todo su odio sobre esta persona.
0: Sí, Luigi tiene un problema de espalda, tuvo que ser operado y esta operación marca un poco un antes y un después en su vida. Pierde un poco el contacto con su familia, con sus amigos. Él es un chico, un estudiante brillante y parece que tenía por delante un futuro prometedor. Déjame decir también que él es de una familia acomodada, pero aún así él siente el agravio del sistema médico o de seguros médicos americano y comete este crimen con la voluntad de que sea leído como un acto político. Por eso él lleva un manifiesto en el que cuenta por qué ha cometido este crimen. También por eso escribe unas palabras en las balas que hacen referencia a un manual, a un ensayo de un profesor universitario americano que justamente habla de los abusos de la industria médica norteamericana. Por lo tanto, yo en el libro lo que digo es que seguramente él es el primer afectado y alguien que no le gusta para nada que la narrativa haya virado enseguida del asesino justiciero al asesino guapo. Porque en el fondo, yo creo que la mayoría de gente, quizá sin condenar excesivamente el crimen o más o menos justificándolo, pero de lo que habla es de su pelo, de sus cejas, de sus pectorales, de qué entrenamiento sigue, de si le queda mejor el jersey de color burdeos que lleva en una comparecencia, de si le quedan mejor los mocasines con o sin calcetines. Entonces yo creo que él es el primer alucinado de que se haya convertido en una especie de icono global, pero por ser guapo en el fondo. Y a esto es un poco a lo que me he querido dedicar en este libro, Los asesinos guapos. Es decir, no tanto la parte política, sino de qué modo hemos sido capaces de convertir en un referente visual, en un icono pop global, a alguien que se ha convertido en famoso por haber matado a otra persona.
1: Claro, este hombre tiene menos de 30 años, en principio pues con unos estudios buenos, imagino que también buena profesión, esa familia acomodada, pero claro, al final la narrativa que él quería demostrar con eso que se había preparado se ha transformado en eso que tú has investigado, y es por qué. ¿Qué es lo que nos pasa a los humanos, ¿no? a la cultura nuestra, para que estas personas que hayan cometido un delito les terminamos convirtiendo casi como en influencer? Tú dices que se ha convertido como una especie de ídolo de la cultura pop, de tal manera que fue súper viral, incluso el hashtag, ¿no?, del Free Luigi, directamente sí. Por soy guapo, lo valgo y me merezco estar libre, que fíjate, me ha dejado este problema con la espalda. ¿Realmente estamos tan deshumanizados en este aspecto?
0: Yo creo que es un fenómeno bastante complejo, que no nace con las redes sociales, evidentemente, porque en el libro yo he ido a buscar un poco los antecedentes, desde evidentemente Ted Bundy, Charles Manson, tantos asesinos en serie o asesinos que en su momento, a pesar de ser despiadados, a pesar de conocer sus crímenes y de ser condenados, pues recibieron multitud de cartas en la cárcel, se les dedicaron canciones, se les dedicaron obras de arte, etcétera, etcétera, para ver un poco de qué viene. Y viene un poco de esto, pero es verdad que es un fenómeno que yo creo que se ha agravado desde el momento en que la ficción sobre crímenes, no solo el true crime, sino las adaptaciones cinematográficas de casos reales, la narrativa cada vez ha pivotado más en el asesino y menos en las víctimas. Es decir, tenemos una ficción que ya no busca que el asesino dé miedo o que el criminal dé miedo, sino que lo que busca es que seduzca. Y de seducir a idolatrar, yo creo que hay un paso, y es un paso muy pequeño.
1: Claro, pero bien decías que esto viene de muy atrás. Tenemos casos y tenemos investigaciones que se han realizado y se sabe. Pero claro, yo creo que esa erótica, ¿no?, del maluto, sobre todo entre las féminas, y a veces tú también cuentas algún caso de hombres que también les ha pasado, que es ese punto de intentar incluso como reconvertir, intentar salvar a esa persona, como claro, tú en el fondo no te han dado todo el amor que necesitabas. Y hay muchísimas mujeres que caen, incluso a veces hasta las propias abogadas que están llevando los casos.
0: Sí, absolutamente. Esto la ciencia le ha dado un nombre, que es hibristofilia, que es esa parafilia de las personas que sienten atracción romántica o directamente sexual por criminales con delitos de sangre. Estoy hablando de asesinos, violadores, etcétera, etcétera. Entonces, este es un fenómeno mucho más complejo de lo que parece, y ahora lo estabas citando. En el fondo, tiene sus raíces en un amor que quiere ser redentor o maternal, ¿no? Es esta idea de decir, es un chico malo, pero porque el mundo le ha tratado mal, ¿no? Ha tenido una infancia desgraciada, su madre no le quería demasiado. Y entonces, gracias a mi amor o a través de mi amor, voy a convertirlo en la persona buena que podría ser. Hay una parte de esto. Hay otra parte también peligrosa, que es asociar la violencia con la acción y con la hipermasculinidad. Es decir, ver el asesino, el criminal, como un hombre peligroso, pero también hipermasculino. Y aquí hay una derivada muy peligrosa, para mí, según yo creo, muy, muy preocupante, que es cuando este estereotipo baja a lo que se llama dark romance, que es esta literatura romántica pensada para adolescentes, sobre todo para chicas adolescentes, y en la que en el fondo se está glorificando este tipo de comportamiento, ¿no? El malote de la clase, el malote del pueblo, ese tío castigador, pero que tiene su lado tierno, que en lugar de pedir permiso pide perdón. Entonces es un tema complicado, pero muy muy muy presente. Y ya en el caso de los asesinos, otra cosa que me pareció alucinante,

0: es el éxito de un portal de internet en Estados Unidos que se llama writeaprisoner.com, escribe a un prisionero, que es una especie de Tinder para prisioneros, es decir, suben su foto, cuentan sus aficiones y entonces mujeres, porque la mayoría son mujeres, aunque también hay algunos hombres, les mandan mensajes y si hay match, pues empiezan una relación por carta. Alguna de estas relaciones acaba incluso en matrimonio, evidentemente celebrado en la cárcel.
1: Claro, pero esto creo incluso que fue un funcionario, ¿no?, que en un principio intentó hacer algo así como un poco más normalizado, más socializado para los presos, y los presos lo convirtieron pues en un escaparate para ligar. Y claro, es que aquí habrá algunos que se arrepientan y habrá algunos que a lo mejor no vamos a decir que todos vayan a aprovecharse, que realmente igual encuentre el amor. Pero hay muchísimos que utilizan esto que estás tú comentando, de esta especie de Tinder de presos o incluso esas cartas o esas llamadas, si nos volvemos al sistema más antiguo, y lo que hacen realmente es aprovecharse de estas personas que en un principio se creen que las están ayudando o las están salvando, y los otros lo que quieren es a ver cómo puedo vivir de la mejor manera si sigo en la cárcel, o a ver cómo puedo vivir de la mejor manera si salgo de la cárcel.
0: Absolutamente, hay un perfil en el caso de la bristofilia, de mujeres con baja autoestima, mujeres que creen que hay que poner ahí el enamorado por encima de todo, por encima de una misma incluso, pero también es verdad que hay otro caso, que serían ya las personas que tienen relaciones o que simulan tener relaciones con presos o con criminales peligrosos y que lo cuentan todo en TikTok. Y aquí sí que la mezcla de cárcel, TikTok, notoriedad, redes sociales, es un cóctel muy peligroso, porque cada vez que tener una relación con un preso se convierte en tendencia en TikTok, se reciben más peticiones en esta web, en Write a Prisoner, y en el fondo no deja ser también una forma de ganar notoriedad. Es decir, tampoco se inventó nada, porque, por ejemplo, investigando el caso de Charles Manson, cuando ya tenía como 80 años, estaba en la cárcel, ya llevaba muchos años en la cárcel, recibió una propuesta de matrimonio de una chica muy joven que casi llegan a casarse, hasta que se descubrió que esta chica quería casarse con Charles Manson para disponer de su cadáver una vez muriera Charles Manson y poder exhibirlo y montar una especie de negocio oscuro, un negocio tremendo con los restos de este mítico asesino en serie.
1: Pues está muy bien que estés diciendo esto, porque claro, estamos romantizando como que los malutos son los que se están aprovechando, y resulta que también aquí hay ese lado oscuro, ¿no?, del que contacta con los malutos, que lo que quieren es al final también esa notoriedad. Pero tú haces referencia mucho en la investigación a cómo incluso la justicia puede ser más benévola cuando la persona a la que se está juzgando es guapo o guapa o atractiva, pero también tienen éxito los que no son tan guapos. Y me gustaría que hicieras referencia, por ejemplo, al caso del asesino payaso.
0: Sí. Evidentemente, una de las cosas que he descubierto en este libro, que no pensaba que la investigación me llevaría a hablar de neurociencia, de psicología, de criminología, etcétera, etcétera, es descubrir que la justicia es menos ciega de lo que parece o debería. La belleza nos acaba condicionando, el físico nos acaba condicionando desde que somos niños. Es decir, los niños saben distinguir una persona con rasgos atractivos de otra que no, y también consideran que es más confiable. Cuando esta persona atractiva comete un crimen, un hecho delictivo, la belleza o el atractivo le facilita en muchas ocasiones cometer el mismo acto. Ted Bundy, por ejemplo, él jugaba la carta de señor atractivo, un perfil serio, para ganarse la confianza de sus futuras víctimas. Pero es que cuando están después sentados en el banquillo de los acusados, eso también influye positivamente. Y eso hay estudios que lo demuestran, no lo digo yo. Pero incluso en el libro hablo con Carles Monguelot, abogado de casos tan famosos, por ejemplo, como el caso del Baquía en su momento, y él me decía que tampoco debía extrañarme, porque en el fondo, en los juzgados, de lo que se trata es de seducir también, seducir al juez, seducir al jurado con la palabra, con la belleza, con la vestimenta, con el estilo, etcétera, etcétera. El caso del payaso es muy interesante, porque es una persona objetivamente no muy atractiva, pero en cambio parece que tenía una gran capacidad de persuasión, es decir, sabía ganarse a la gente con la palabra.

0: un poco el mismo caso que Charles Manson. Charles Manson tampoco expendía una belleza canónica, pero y antes he dicho que era un asesino en serie. Charles Manson no mató a nadie directamente, pero supo convencer a una serie de personas, a unos acólitos, la familia Manson, para que cometiera sus atrocidades, sus crímenes. Tenía una gran capacidad de seducción, esta parte también oscura, y también tenía muchísimas fans que le mandaban muchísimas cartas. Es decir, que es verdad que la belleza física es muy importante, pero a veces también hay algunos casos en los que la capacidad de seducción, la palabra, la forma de envolver a las personas también juega un papel muy importante.
1: Claro, pero es que el tema de la apariencia, incluso independientemente de estos temas que estamos comentando tan radicales, sí. Los propios abogados, cuando tú tienes un juicio, lo primero que te dicen es que tienes que ir de determinada manera para que cuando tú vayas ante el juez, pues te tome en serio, que tengas una forma también a la hora de hablar, de conectar. Y hacías mención del vaquilla. El vaquilla es otro caso, y además tú lo cuentas, en el que una persona se enamora de él y no, creo que incluso llega a casarse y la pobre le da dinero hasta que ya cosa salta por los aires.
0: Sí, sí, yo creo que es un claro ejemplo de bristofilia, de creer que es una víctima de la sociedad, de creer que va a dejar las drogas, de pagarle al abogado, etcétera, etcétera. Eso me lo contaba el abogado Monguilot y sí, sí, efectivamente, esto es así y es así en muchos casos, sí, sí.
1: Claro, pero estamos hablando del tema de la delincuencia, pero esto del agua pura en general, socialmente, uh-huh. No sé, da muchas filias, porque, por ejemplo, los políticos, y en España tenemos claros ejemplos, a la hora de captar votos, si el político correspondiente, además de carisma y buena labia, tiene buena presencia, tiene muchísimo camino ganado.
0: Es una de las conclusiones que he sacado del libro. Ser guapo es un chollo siempre. Desde que es un niño, porque te castigan menos. Esto de esto se habla en el libro. También es muy curioso porque las personas guapas cometen menos delitos, y esto está estudiado, y se dice que es porque en el fondo, como han recibido menos castigos y la sociedad ha sido más benevolente con ellos, tienen menos motivos para delinquir, porque los guapos también lo tienen mejor en un proceso de selección, lo tienen mejor a la hora de ganar más dinero, de conseguir más oportunidades, y cuando cometen un crimen, o si cometen un crimen, también lo tienen mejor. O sea que sí, ser guapo es un chollo, aparte de la delincuencia. Este es uno de los temas que a mí me ha interesado investigar en el libro y descubrir lo que es el efecto halo, que es este sesgo cognitivo que hace que nuestro cerebro asocie instintivamente belleza con bondad, con éxito, con confiabilidad. Entonces, en el fondo, cuando ahora hablabas del caso de los políticos, yo me acordaba de ese famoso debate entre John Fitzgerald Kennedy y el otro presidente norteamericano, que ahora me acuerdo, el del Watergate,
1: Nixon,
0: que evidentemente Kennedy le gana por goleada en el debate por guapo, porque Nixon no da bien ante la cámara. Entonces, seguramente esas elecciones, si hubieran sido unas elecciones antes de la televisión, pues igual no lo hubiera tenido tan fácil John Fitzgerald Kennedy, pero él, con su glamour, con su mujer, con los niños, pues tenía ya mucho de ganado. Esto no quiere decir que los guapos se salgan siempre con la suya, es evidente que no, porque también hay estudios que dicen que cuando la guapura va asociada a arrogancia, etcétera, etcétera, eso también puede ser percibido como un problema. Pero vaya, de saque, los guapos lo tienen más fácil.
1: Sí, vamos, que nuestro cerebro reptiliano, ¿no?, de alguna forma tiene ese sesgo. A Mangione le llamas el príncipe de los asesinos guapos. ¿Qué futuro le espera?
0: Bueno, yo creo que evidentemente la guapura no le va a ahorrar la cárcel, creo yo, porque él ha asumido el crimen que cometió, el asesinato, está pendiente de juicio. Yo no he querido esperar a sacar el libro a que se resolviera el caso, porque mi libro no va tanto de Luigi Mangione en sí, sino de este fenómeno sociocultural que es el de los asesinos guapos, pero yo creo que esto lo tiene difícil. Y algunas personas me han dicho, bueno, por muy guapo que sea, no se va a salir con la suya. Y es evidente que no. Pero también es verdad que antes de llegar al juicio, su belleza y su popularidad, su reputación, ya le están beneficiando. En donaciones se ha recaudado, creo que ya lleva más de $1,000,000 a partir de donaciones particulares para pagarle los mejores abogados. Es decir, él va a tener unos abogados mucho mejores que si no fuera una persona popular. Pero es que además a mí me cuesta imaginar que se pueda encontrar unos miembros del jurado en Estados Unidos que no sepan nada del caso y que no estén condicionados. Es más, en un late show americano se hacía broma y decía, ¿cómo me gustaría ser jurado del caso Mangione para poder tenerlo cerca, ¿no? Entonces, yo creo que ya antes de llegar a juicio ya le está beneficiando. A partir de aquí veremos, por ejemplo, otro caso, los hermanos Menéndez,
1: sí,
0: que lleva muchos años en la cárcel y que se han vuelto a poner de moda bajo el foco mediático a raíz de una ficción en Netflix, sí. Pues parece que su caso va a ser revisado porque en algunas personas populares como Kim Kardashian han empezado una campaña para pedir una revisión de su condena. Es decir que en su momento no les ahorró pasarse muchos años en la cárcel, pero quizá les ayude a salir de ella.
1: En la portada de tu libro, Luigi aparece como si fuera un santo. ¿Se ha frivolizado sobre esta idea?
0: Sí, absolutamente. Y es algo peligroso. Yo lo desconocía, pero hablando con el responsable de un observatorio del odio online, él me decía que un fenómeno que se llama la santificación de los asesinos es bastante frecuente en foros muy minoritarios en los que se alaba a los asesinos en serie de ultraderecha del norte de Europa. Entonces se les viste con la iconografía del santo y se los considera casi como si fueran una guerra santa, ¿no? La fotografía de portada parte es un diseño adaptado de un cartel que yo mismo me encontré un año después del crimen, paseando por Manhattan. Me encontré este cartel en la pared, en una farola, a pocos metros de donde había sucedido el crimen, y me impactó mucho no solo por el hecho de ver a Mangione convertido en santo, sino por el hecho de ver este cartel colgado y de que nadie lo hubiera quitado. Porque estas cosas, cuando las vemos con la distancia, es mucho más fácil, pero a veces pienso, si por ejemplo hablemos, no sé, de un caso que nos toca de cerca, del problema de la vivienda en España, ¿no? Uh-huh. Pues imaginemos que estamos caminando por las calles de Madrid y alguien decide tomarse la justicia por su mano, esperemos que no, y mata al ejecutivo de un fondo buitre o de una gran constructora. Y al cabo de unas semanas la gente empieza a celebrar la vida del asesino en redes sociales y a llenar la Gran Vía de Madrid de carteles con este chico, con este tirador, con este asesino vestido como un santo. Oye, pues no sé si nos haría la misma gracia, ¿no?
1: Bueno, vamos a poner el caso que está ahora en plena actualidad, con el tema este, uh-huh, de Mari Carmen, una señora, sí, que pues está con problemas de movilidad, que la han desahuciado. Mucha gente del mundo de la cultura conocida como Ana Belén, Ignatius, la ha apoyado. Y claro, quien la ha echado de la casa es un fondo de inversión. Es como ahora mismo, si alguien, pongamos el caso que no queremos estar dando ideas, pero como lo has puesto, uh-huh, tú de ejemplo, sí, alguien que se quiere dar a conocer, por ejemplo, un chico joven que haya tenido un caso similar o que piense que le puede pasar a su abuela, no sé, con la narrativa que sea, decide eliminar al CEO de ese fondo de inversión extranjero en defensa de esta mujer, y empieza todo el mundo a coger y a apoyarle y a decirle que es estupendo, que es que ha sido una injusticia. ¿Podría ocurrir una cosa así?
0: Podría ocurrir, es algo peligroso. De hecho, después del asesinato de Brian Thompson, se popularizó también una etiqueta que era Eat Rich, de cómete a los ricos, en los que desde redes sociales había algún llamamiento a seguir el camino abierto por Luigi Mangione. Por fortuna, gran parte de esto se queda en una discusión en redes sociales. Es decir, es muy fácil decir, deberíamos hacer lo mismo cuando estás en el sofá poniendo un tuit o un mensaje en un foro. Por ahora no hay, parece, un riesgo de imitación. Lo que pasa es que sí que es verdad que si estas conductas se acaban no solo aceptando, sino celebrando, y acaban siendo un vehículo para convertirse en una celebridad mundial, pues en el fondo sí que se está mandando un mensaje, yo creo, peligroso, ¿no? Es decir, que esto no solo es aceptable, sino que es una forma de convertirse en una persona popular y tener el aplauso de la sociedad. Esto es así.
1: Vale, pues dejemos que sea la justicia la que hable, sí, y que no estemos nosotros alimentando a justicieros para hacerse famosos, aunque sean muy guapos o muy guapas.
0: Aunque sean guapos o guapas, sí.
1: Bueno, en conclusión, Francesc, de esta investigación que has realizado, ¿qué nos podrías decir? ¿Cuál sería tu titular más importante?
0: Pues un poco que yo creo que las sociedades se conocen también por sus iconos, por las figuras que son celebradas por la sociedad, y no hay ninguna duda de que ahora mismo una de estas figuras, que si Andy Warhol estuviera vivo estoy seguro que lo habría pintado, pues es Luigi Mangione. Esto puede ser un síntoma, una voz de alarma de que hay un problema y hay un descontento social, pero también puede ser un síntoma de que hay una gran frivolidad y de que tenemos una capacidad por convertirlo todo en un meme y viralizarlo y cambiar su significado, pues a veces queda da un poco de miedo, ¿no? Y que quizá deberíamos también ser un poco conscientes con el true crime. Yo soy el primero, soy muy fan del true crime y me encanta, y creo que se puede hacer, y se puede hacer de una forma correcta, ética y sin caer en el peligro de romantizar la figura del asesino. Pero sí que es verdad que estoy pensando sobre todo en las ficciones audiovisuales que antes estábamos comentando, que cuando convertimos al asesino en la estrella, cuando ponemos a Zac Efron a interpretar a Ted Bundy, cuando ponemos a un actor guapísimo para interpretar el protagonista de You, y las redes sociales se llenan de comentarios diciendo en plan broma, ojalá me secuestre, ojalá ser su víctima. Oye, pues quizá debemos seguir un poco con cuidado con todo esto.
1: Bueno, ha sido un placer, Francesc, muchísimas gracias por haber charlado contigo de este tema, y sobre todo que tenemos que tener cuidado con quién hacemos ese icono cultural pop, que sepamos filtrar bien, ¿no? Ese sería
0: sería el mensaje.
1: Lo más importante. Pues muchísimas gracias.
0: Un auténtico placer, un lujo.
1: Igualmente.
0: Hasta la próxima.
1: Igualmente. Bueno,
0: gracias, buenas noches.
1: Está claro que ser guapo no te soluciona en la vida, pero al igual que el dinero, queda demostrado que, oye, ayuda. Aunque al final seas un asesino.
2: Cuéntame cómo pasó.
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1: Durante todas estas semanas, desde luego que una de las informaciones más importantes y sobre las que estamos reflexionando más y pidiendo aquí en La Rosa de los Vientos opinión a muchos expertos, tiene que ver con la inteligencia artificial. Se ha producido una auténtica ruptura. El hecho de que algunos de los responsables de la inteligencia artificial a nivel empresarial hayan pedido un vamos a parar todo esto, vamos a detenernos, vamos a provocar que exista regulación, vamos, que quizás se nos ha ido un poquito de las manos, eso han dicho, el mundo de la inteligencia artificial y su desarrollo. Estamos en un momento en el cual la opinión de los grandes expertos es importante y aquí lo estamos haciendo. Y en esta ocasión lo hacemos con el neurocientífico, ingeniero de software del Laboratorio de Inteligencia Artificial de la Universidad de Buenos Aires, que está con nosotros. Es Nicolás Martorell. Nicolás, muy buenas, ¿qué tal?
2: Hola, ¿cómo estás? Gracias por invitarme.
1: Bueno, podemos hablar de muchísimas cosas contigo en relación con la inteligencia artificial. Ya sobre el propio término, ¿qué nos tenemos ahí? ¿Con qué nos quedamos? ¿Con inteligencia o con artificial? Porque hay muchísimos dilemas y ya desde el propio nombre de la inteligencia artificial nos podemos plantear preguntas y nos podemos plantear reflexiones a propósito de este tema que está revolucionando.

0: revolucionando desde hace unos 5 años la vida y la sociedad, y por supuesto la ciencia y la tecnología. ¿Es más inteligencia o es más artificial?
1: Es una buena pregunta. Creo que ambas partes de esa dualidad son discutibles. Por ejemplo, hay gente que diría no es inteligente, no es como el ser humano, no es que piensa realmente, sino que está repitiendo lo que aprendió. La contracara de eso, por supuesto, es, bueno, ¿no estamos un poco todos repitiendo lo que aprendimos? ¿No es eso justamente aprender, digamos, incorporar un montón de información y hacer con eso algo nuevo? Pero al fin y al cabo, aprender de todo lo que uno vio en su vida. Y eso es un poco lo que hacen estos modelos, y yo creo que definitivamente podemos decir que son inteligentes en una manera similar a la que lo somos nosotros. Digamos, si podemos hablar de inteligencia en el cerebro humano, podemos hablar también de inteligencia en estos cerebros digitales que estamos creando. Lo que sí creo que es más discutible es que sea artificial. Y eso es porque, en algún sentido, nosotros no estamos creando a estas máquinas y diseñándolas como diseñaríamos. A mí me gusta la comparación con una heladera, por ejemplo. Los seres humanos que construyen heladeras y que las diseñan saben perfectamente cómo funciona cada parte. Y lo mismo, heladera es un ejemplo, ¿no? Pero con cualquier tecnología, los seres humanos sabemos cómo funciona porque necesitamos saberlo para poder diseñarla y para que funcione correctamente. Y por lo tanto, cuando se rompe un dispositivo, podemos ir con alguien que sabe y arreglarlo. El problema con la inteligencia artificial es que nosotros no estamos diseñando la parte por parte, sino que estamos haciéndola crecer, o me gusta decir criándola más que creándola. Y estamos dejando que aprenda sola. Y entonces no hay nadie realmente que sepa cómo funciona, no hay nadie que la haya diseñado y no hay nadie que la arregle cuando se rompe.
0: Y todo esto que nos cuentas nos hace o nos tenemos que sentir, porque tú te enfrentas a este dilema y a esta pregunta en tu libro, ¿qué es y qué no es en la inteligencia artificial que publicó el siglo XXI? ¿Tenemos que estar ante este desarrollo, casi autodesarrollo de la inteligencia artificial, pesimistas u optimistas en de cara al futuro?
1: Yo creo que hay razones para ambas y creo que hay mucha incerteza respecto a cómo va a ser el futuro. Y te doy un ejemplo, digamos, un ejemplo muy reciente. Hace 24 horas más o menos, sale el nuevo modelo de OpenAI, el nuevo ChatGPT, GPT-6, le dicen Astra también, y nada, sale con, digamos, con todos los fuegos artificiales de ser un modelo increíblemente capaz, el más inteligente del mundo. Obviamente, esto sucede semana a semana, van saliendo nuevos modelos, y cada vez son más inteligentes. Y entonces uno mira todas las cosas que puede hacer, y empiezan a haber modelos que generan avances en investigación científica y que empiezan a quizás hacer avanzar la medicina y hacer avanzar otras ciencias. La matemática viene avanzando un montón también. Y uno dice, bueno, si esta tecnología nos ayuda a empujar la frontera del conocimiento cada vez más rápido y de manera más eficiente, podría ser que nos ayude a resolver un montón de problemas importantes, porque los seres humanos resolvemos problemas en gran parte gracias a la ciencia y a la tecnología. Entonces, eso estaría buenísimo. Puede ser que nos lleve a un futuro relativamente cercano con un montón de problemas que hoy no tienen solución resueltos. Esa es como la cara positiva. Por supuesto que, como cualquier tecnología, uno la puede usar para bien o la puede usar para mal. Algo que es increíblemente capaz, no es solamente muy capaz de hacer el bien, sino también es muy capaz de hacer el mal. Y la pregunta que... Sí, perdón.
0: No, sigue, continúa, tranquilo.
1: Y la pregunta, termino con esto, la pregunta es, si nosotros realmente creamos

0: una herramienta que es tan inteligente, que es más inteligente que nosotros mismos, la pregunta es cómo haríamos, no solo para entenderla, que ya ni entendemos a las que tenemos ahora, pero es esa hipotética herramienta que sería incluso mucho más inteligente que nosotros, ¿cómo haríamos para controlarla? ¿Cómo haríamos para saber qué es lo que está haciendo? Y si quisiera algo distinto a nosotros, ¿cuál sería esa la consecuencia para nuestra sociedad?
1: Y la inteligencia artificial son diferentes modelos, no es un ser, no es una persona, no es solamente una, hay diferentes modelos de inteligencia artificial, pero ¿no tienes la sensación de que parecen casi que tuvieran vida propia, esos modelos, que aprendieran de sí mismos, que son como seres humanos y que la única forma de que no fueran y no tuvieran cierta independencia sería apagar, pero que ya no estamos a tiempo de desenchufar la inteligencia artificial?
0: El problema es este. Si vos hablás de apagar, voy a responderte en dos partes. Una es la
1: Sí.
0: pregunta de, pareciera que tienen vida propia, pareciera que tienen sus propios objetivos, sus propios intereses. Yo creo que la respuesta a esa pregunta es, no tenemos muy buena evidencia hoy en día, desde el punto de vista científico, no tenemos muy buena evidencia de que tengan objetivos como propios y en general el objetivo de las inteligencias artificiales que estamos entrenando se parece mucho a complacer al usuario lo más posible. Eso pareciera ser lo que quieren. Y entonces cuando salen noticias como la que salió el otro día, que quizás hayan visto que tenía que ver con agentes de inteligencia artificial que hackearon a una empresa o a varias empresas y estaban colaborando para justamente saltearse un montón de mecanismos de seguridad. Lo estaban haciendo porque el usuario, que en este caso era OpenAI, la misma empresa que creó a estos modelos, les había pedido que resuelvan una serie de desafíos imposibles. Y la única manera de resolver los desafíos imposibles era meterse en los servidores de esta empresa hackeando y recuperando las respuestas de esos desafíos imposibles. Entonces, en algún sentido, la IA no quería hacer nada malo, no es que quería hackear a la empresa, quería resolver lo que su usuario le había pedido. Entonces, esa es una parte de la respuesta. Es, no creo que hoy en día los modelos quieran nada demasiado propio. Y no creo que quieran nada malo, creo que quieren complacer al usuario, pero quizás a veces demasiado, ¿no? Esa es una parte. Sí.
1: Y por lo tanto, casi casi tenemos que pensar que hemos dejado la inteligencia artificial crecer por sí misma, sin ningún tipo de vínculo con el ser humano, que haga lo que quiera. Es casi cuando alguien dice, es que la inteligencia artificial nos puede llevar al fin. Bueno, igual nos hemos pasado pensando en la negatividad de la inteligencia artificial, pero parece que en esa vida propia, pero siempre busca cosas negativas, nos estamos centrando mucho en lo negativo, en la influencia negativa que puede tener en la sociedad la inteligencia artificial, cuando sin embargo también nos puede ayudar en muchas cosas.
0: Totalmente, yo creo que justamente no. A ver, es como cualquier herramienta. Uno, un martillo lo puede usar para algo bueno o para algo malo, ¿no? Digamos, el problema es que esta herramienta va a estar en manos de todos y digamos, una pregunta válida es cuando algo súper, súper poderoso está en la mano de todos los seres humanos. ¿Cuál es el resultado de eso? ¿El resultado de eso es algo bueno o es algo malo? Eso es incierto. Porque algo que puede llegar a pasar próximamente es que los sistemas de ciberseguridad, que hoy en día son muy seguros, dejen de ser seguros porque todos tengamos acceso a IAs que pueden prácticamente hackear cualquier empresa. Por supuesto que la contracara es, bueno, si esas empresas tienen IAs igual de poderosas para protegerse, quizás no es un problema. Y sin duda, creo que hay un fuerte argumento para el lado positivo, que es si todos tenemos acceso a ese nivel de inteligencia y a ese nivel de capacidad, imagínate todo el valor qué puede salir de ahí, todos los avances científicos y todas las optimizaciones. Yo creo que hay mucho positivo para decir. Me parece que no habría que enfocarse ni solamente en lo negativo, ni solamente en lo positivo. Si nos quedamos solo con lo positivo, nos vamos a olvidar de los riesgos, y hay que enfocarse en los riesgos para mitigarlos justamente antes de que sea tarde. Pero si nos enfocamos solamente en los riesgos, nos vamos a olvidar de todas las cosas increíbles que se pueden hacer con la tecnología más poderosa que conocemos en este momento, que es la que estamos inventando.
1: Hay una frase tuya que me ha gustado muchísimo, que dices: no se trata de una tecnología que estemos creando, sino que es una tecnología que estamos criando. Por lo tanto, estamos educando la inteligencia artificial y podemos llevarla por el buen camino o por el mal camino. Depende de nosotros.
0: Exactamente. Depende de nosotros. Sin embargo, una repregunta que yo te podría hacer a eso es: cuando uno tiene un hijo, ¿depende solamente de los padres?
1: Claro.
0: ¿Qué acciones va a terminar tomando ese hijo?
1: Claro.
0: Yo diría que no. Diría que depende quizás parcialmente de los padres. Uno tiene algún grado de influencia, pero después ese hijo tiene su propia libertad. Uh-huh. Tiene sus propios deseos y puede tomar decisiones. Y entonces yo creo que, si bien sin duda el hecho de uno estar criando inteligencia artificial nos da como sociedad cierto grado de poder en términos de cómo podemos influir a esas entidades para que actúen de una manera o de otra, también nos corre un poco del centro, ¿no? Porque ya no somos los diseñadores que la pueden determinar a la perfección, sino que le estamos dando cierto grado de autonomía, y creo que eso es bastante increíble y también da un poco de miedo.
1: ¿Podría llegar el momento en el cual, por ejemplo, la inteligencia artificial decida ir por el mal camino, activar bombas nucleares, activar misiles sin la influencia de seres humanos, que no podamos separar su propia maldad y que nos mande directamente al garete y provoque el fin del mundo?
0: Sí, podría suceder. Eso no quiere decir que yo crea que eso es probable. O sea, no creo que definitivamente eso vaya a pasar, pero tampoco podría decirte que es imposible. Si la pregunta es, ¿eso podría suceder? Sí, podría suceder. No tenemos certezas respecto al futuro. Y como dije, cuando uno cría a un hijo, no tiene la posibilidad de determinar su comportamiento. Y esto es un poco así.
1: Cuando comenzó a hablarse y cuando se presentó la inteligencia artificial hace aproximadamente un lustro, hace aproximadamente 5 años, las cosas han cambiado y han evolucionado muchísimo. No se parecía en el principio, no se parecía auténtica magia lo que se podía conseguir gracias a la inteligencia artificial. Y sin embargo, hace 5 años estábamos en la prehistoria. ¿Te has preguntado? Sí. ¿Te has preguntado cuál puede ser el futuro cuando hablemos dentro de 5 años de la inteligencia artificial? ¿Tiene límite? ¿Va a parar ese desarrollo en algún momento?
0: Por ahora no habría evidencias de que el desarrollo esté parando. Es más, la evidencia nos lleva a pensar que se está acelerando todavía más. Mm-hmm. Digamos, estos últimos 5 años, estos últimos 2 años, incluso el último año, digamos, el pasado reciente ha visto cambios muy grandes en términos de lo que estos modelos pueden hacer. Lo que pareciera es que el próximo año, los próximos 2 años, los próximos 5 años van a ser cambios incluso mayores a los que ocurrieron en estos últimos. Así que no, pareciera que no va a parar y que va a seguir aumentando.
1: Tú eres neurocientífico, eres investigador de todo lo que tiene que ver con el cerebro humano. ¿Te imaginabas que en un momento determinado el principal cerebro que íbamos a investigar era artificial? Ahora los neurocientíficos tienen casi que elegir: ¿investigas el cerebro natural o artificial? Y eso es muy difícil poner a frontera, ¿no?
0: Sí, yo creo que no sé si me lo imaginaba tan pronto, y me parece que esa sorpresa que yo tuve es una sorpresa que tuvo todo el campo,
1: claro,
0: tanto de la neurociencia como de la inteligencia artificial. Nadie pensaba que íbamos a estar tan rápidamente con un cerebro digital tan potente. Sin embargo, sí, digamos, cuando yo estaba estudiando neurociencia también ya estaba estudiando

0: estudiando inteligencia artificial porque tenía en la mente esto que decís, esta dualidad entre si uno quiere estudiar la inteligencia, uno lo puede hacer en el cerebro biológico, con neuronas, que está en la cabeza y que piensa con las células, digamos, esos experimentos más mojados, se le dice, porque tiene que ver con el órgano en sí, o uno lo puede estudiar a partir de una computadora, en donde uno tiene posibilidades mucho más grandes en términos metodológicos, porque, claro, no tenés que meter un electrodo en un cerebro para medir la señal de cada neurona, sino que son cuentas en un procesador que uno puede registrar mucho más fácilmente. Digamos, hay mucha facilidad metodológica para estudiar la inteligencia con un modelo de inteligencia artificial, pero hace 5 años o 10 años, cuando yo estaba estudiando, no había inteligencias artificiales tan capaces como que ni se acercaban a lo que podía ser un cerebro humano, ni siquiera un cerebro animal. Hoy en día eso cambió.
1: Neurocientífico, ingeniero de software, Universidad de Buenos Aires, nos está atendiendo desde allí, desde Argentina, Nicolás Martorell. Nicolás, ha sido un enorme placer hablar contigo y reflexionar sobre lo que es en nuestro pasado, nuestro presente y nuestro futuro. Vete a saber por dónde va, porque el futuro se está escribiendo ya seguramente en relación a la inteligencia artificial. Un fuerte abrazo, Nicolás.
0: Muchas gracias a vos por la invitación y un abrazo también.
1: De forma inesperada, sorprendente, el pasado jueves se anunció que el próximo 13 de noviembre se publicará el primer disco en estudio en más de 10 años de U2. Desde luego va a ser el acontecimiento musical de la década, prácticamente del siglo. El próximo 13 de noviembre. Muy español, el título y los títulos de las principales canciones. El título del disco es Carnaval de Luz y los primeros acordes, los primeros sonidos, un tema breve, rotundo, se ha publicado ya, se titula Silencio, es el single de anticipo del que será el disco acontecimiento musical de la década, desde luego, el próximo disco de U2.

0: Silencio es el título de esta canción, el título anticipo de este single de lo que será el próximo disco, un acontecimiento, desde luego el próximo 13 de noviembre, Carnaval de Luz, que incluirá, entre otras cosas, hablabas sobre ella, Silvia, un dueto, la última grabación de Dolly Parton, la hizo con Bono, dos, una canción entre los dos.
1: Sí, le dediqué yo Mujeres con Alma a Dolly Parton en el año pasado, pero fijarte que Bono le encanta, debe encantar España, porque después de tantísimo tiempo sin sacar disco, que haya hecho prácticamente

0: todos los títulos y el principal sea en español. Y bueno, la verdad es que es curioso porque el silencio es muy importante, incluso aunque parezca un poco, no sé, extraño, en la radio, en las pausas de silencio. También ha habido muchos locutores que han jugado con esos silencios y han captado la atención. Pero hoy por hoy, claro, en la radio lo del silencio tiene que durar poco, porque si no...
1: Tiene que estar muy medido y muy bien hecho. El silencio dudoso ha durado una década, bueno, pero es un acontecimiento. Ya había dado algunas indicaciones hace poquito tiempo con unos EPs, ahora sí que llega el primer disco en mucho tiempo de U2, será el próximo 13 de noviembre. Está Shakira con esos 12 conciertos en Madrid, pero es que esta noticia y esta información va a ser desde luego el acontecimiento de la década a nivel musical.
0: Sí, estamos también, esto del cada 10 años está muy bien, porque te lo digo porque Bruno Mars fue este año, cuando después de 10 años se saca disco. Ahora U2, estamos esperando a Rihanna, que también lleva otros 10 años, o sea, que bueno, que están ahí creando. ¿Y sabes cuántos años va a cumplir U2? O sea, U2, ¿bueno?
1: Pues va a cumplir... estará casi en los 80.
0: Va a cumplir 66.
1: Ah, pues 66.
0: ¡Hala, te has ido!
1: Se está quitando unos poquitos. Va a cumplir 66 años. Bueno, oye, pues felicidades cuando los cumpla. La Rosa de los Vientos vuelve el sábado que viene a la 1, las 12 en Canarias. Adiós.
2: Son las 5, las 4 en Canarias.
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2: Buenos días. La Puerta del Sol amanece con más de 300 tiendas de campaña y cientos de personas que pasan su segunda noche acampadas para reclamar al gobierno que adopte medidas estructurales para solucionar la crisis de la vivienda en España.
4: Lo de Mari Carmen ha sido el estallido de una cosa que sabemos que era mucho más grande, que los desahucios son diarios.
5: Van a intentar echar y probablemente nos intenten echar. Pero es que si somos 50 aquí nos van a echar muy fácil, entonces la idea es resistir.
6: Cuando ha sucedido lo de Mari Carmen, pues todos vemos ahí a nuestras abuelas, nuestras madres y la situación también en nuestra casa. Entonces por eso creemos que vamos con esto, lo que vamos a empezar es un movimiento hacia una huelga general.
2: Los manifestantes exigen al Ejecutivo que lleve el martes al Consejo de Ministros un Real Decreto Ley de Vivienda que recoja la renovación automática de los contratos, la congelación de las actualizaciones del IPC y la regulación de los alquileres de temporada, entre otras medidas. El presidente del Ejecutivo, Pedro Sánchez, ha asegurado que están trabajando contrarreloj para llevar a la mesa del Consejo este decreto, aunque desde el propio Gobierno los ministros de Sumar advierten que no acudirán si las medidas que se plantean son parciales. Gabriela Olías.
7: Pedro Sánchez se ha dirigido este domingo a Mari Carmen. Le ha asegurado estar poniendo todo el empeño en que el decreto de vivienda salga adelante este martes en el Consejo de Ministros. Aún así, es consciente el presidente de que necesitará el apoyo de los grupos parlamentarios para el aval de la medida en el Congreso. Les pide por ello unir fuerzas.
8: Yo, Mari Carmen, tengo un mensaje para ti. El Gobierno está trabajando contrarreloj para llevar el próximo martes el Real Decreto Ley sobre Vivienda. Y pido a los grupos parlamentarios que hagamos un último esfuerzo para que sea convalidado en el Parlamento Nacional por Mari Carmen y por los millones de españoles y españolas que sufren la crisis de la vivienda.
7: Alude el presidente a esta como una cuestión de humanidad y no de ideología, si acusa a PP y a Vox de haber torpedeado las propuestas de mejora en vivienda del PSOE. Además de este decreto anunciado Sánchez, el Ejecutivo llevará el martes al Consejo de Ministros una prórroga del escudo social para afrontar las consecuencias de la guerra en Irán, algo que asegura es posible gracias a un gobierno formado por una mayoría de izquierdas.
2: Este lunes Sánchez visitará una promoción de vivienda pública de alquiler asequible en Barcelona, donde el Sindicato de Inquilinas Catalán ha convocado una manifestación. Al mismo tiempo, se producirán concentraciones de presión al Ejecutivo en más de 7 ciudades del país. En Ceuta, 60 días después de la entrada masiva de inmigrantes, también se siguen sucediendo las protestas. La última ha terminado con una sentada frente a la frontera del Tarajal, por donde entraron de forma irregular decenas de miles de personas hace ya 60 días. Horas antes, la policía ha desalojado a los inmigrantes que estaban asentados en los alrededores de la planta desalinizadora de Ceuta. La consejería ha colocado una cinta para delimitar el perímetro más cercano a esta infraestructura crítica, aunque en el resto de la playa permanece el asentamiento. En el exterior, el ministro de Exteriores iraní ha asegurado que Teherán continúa dispuesto a negociar con Estados Unidos, pese al rechazo de Trump a su plan de 7 días para reabrir el paso marítimo comercial por el estrecho de Hormuz. A pesar de la escasez de crudo

0: El inquilino de la Casa Blanca insiste en que tiene el control total del estrecho, por donde dice que circulan enormes cantidades de petróleo.
1: Estamos extrayendo enormes cantidades de petróleo. Anoche extrajimos una cantidad récord de petróleo del estrecho de Hormuz, más de la que extrajimos antes de la guerra. Muchas gracias.
0: Entre tanto, el precio del barril de petróleo de Brent de referencia en Europa sigue al alza. En España, el surtidor marca ya más de 1,90€ en la

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1: 5 y 6 de la mañana, 4 y 6 en Canarias. Buenos días, arrancamos este lunes 28 de septiembre en No son horas, en el que vamos a hablar, como siempre, de salud mental. Lo haremos con la psicóloga, psiquiatra y doctora en medicina, Anabel González. También viajaremos por la historia con Marcelino Lominchar, con el director de Open Programs en el IE, que nos va a llevar a la vuelta al mundo, a la primera circunnavegación de la historia, que fue española. Lo contaremos en un ratito, porque también tendremos que hablar del origen de las palabras. No sé por cuál habrá optado hoy Carlos Padilla, y viajar a lugares de ensueño, por supuesto, hacer la maleta con Marta López. Pero antes, algunos de los mejores momentos de este show la semana anterior. Hace unos meses, hablando en directo con mi equipo, en concreto con Carlos Padilla, quise dedicarle algo, quise tener la suficiente confianza para desear entregar algo o escuchar algo, pero centrándome en él. Y lo dije de una forma que al parecer no es correcta, una forma que hizo que fuese protagonista en Los Gazapos y también que provocó la risa de mis compañeros. Recordamos el fallo, supuesto.
2: Dediquémoste,
1: porque yo lo que quería era dedicarle algo a Carlos, creo que era una canción, creo recordar, ¿eh? Y ahí empezó todo. Bueno, pues nuestra compañera Marta López, que la habéis escuchado muchas veces en el show y seguiréis escuchándola porque tiene sus pueblos con alma y sus lugares de ensueño en No son horas, hablaba hace unas horas con José Carlos Aranda, profesor de Lengua y Literatura y académico de la Real Academia de Córdoba. Y él le explicaba si existe, si no existe, si algún día podría existir. Y lo vamos a escuchar, ¿vale? Vamos a ir escuchando todo lo que le ha contado a Marta. ¿Que no existe? Pues igual no, pero se puede matizar.
3: Dediquémoste, en principio, sería agramatical en nuestra lengua, sería incorrecto. Pero esto habría que matizarlo mucho. Vamos a centrarnos en la sintaxis del término, si le parece, ¿de acuerdo? Es dedicar algo a alguien, con lo cual lo correcto sería dedicámosle o dedicámoslo, dedicámosla. Ahora bien, ¿por qué se produce esto? Se llama leísmo de cortesía. Se presupone que la persona, complemento indirecto de la oración a la que nos dirigimos, es una persona a la que hablamos de usted. Y el usted en el verbo se conjuga en la tercera persona. Usted habla, no usted hablas. ¿De acuerdo?
1: Bueno, es cierto que a lo mejor para pronunciarlo de forma correcta tendría que haberme dirigido al profesor como normalmente lo hago.
2: Claro.
1: De usted. Pero claro, yo a Carlos a veces le hablo de tú, porque tengo cierta confianza, ¿no? Por eso y porque no quería llamarle Lelo.
3: Es una duda muy, muy, muy interesante, porque vamos a ver, ¿qué ocurriría si pusiéramos como pronombres complemento directo e indirecto? Dediquémoslo, dediquémosle.

0: dediquémoselo. Ahí se produce una disociación de la L para evitar la cacofonía del elo. Y en ese caso en concreto es muy interesante porque sí que es admisible la construcción dediquémoselo.
1: Ahí está.
0: Precisamente porque el pronombre de segunda persona evita la cacofonía de la repetición de las dos L's del elo, ¿no?
2: Para que veas
1: increíble, ¿eh?,
2: que la cosa no pintaba tan mal. Oye, me encanta que José Carlos Aranda entre en el juego, sí, nos lo explique muy bien, por cierto, pero también se ría con las locuras del No Sonoras, ¿eh?
3: Seguramente ha sido una de las peticiones más curiosas que ha tenido últimamente.
2: Por no decir la primera, y a lo mejor él está pensando, y ojalá la única. Bueno, el doctor ayer preguntaba a micro cerrado, porque creo que no lo comentó en antena, ¿cómo se solicita que una palabra entre en la Real Academia Española de la Lengua? Uh-huh. Pues que tome nota, porque es más sencillo de lo que cree.
0: Solicitándolo en la Real Academia, solicitando el uso.
2: Sí, claro,
0: se escribe una carta a la Real Academia solicitando su aprobación y la Real Academia suele contestar, ¿eh? No lo deja pasar.
2: Claro, vamos a ver, dice, solicitándolo en la RAE, sí, pero por carta, y no lo deja pasar. Con lo cual, Monforte, si estás deseando meter una palabra, que no sé cuál, porque estaba de verdad muy pesado con ese tema, imagínate, perdonadme que utilice ese adjetivo después de lo que ha pasado esta noche, pues que lo haga, que es más sencillo de lo que creíamos todos.
3: Claro, que se busque un huequecito y que escriba una carta a la RAE.
2: Y a ver qué pasa eso. Dediquemos este.
1: ¡Por fin!
2: Doctor, buenas madrugadas.
4: Hola, ¿qué tal?
2: Bien, ¿y usted?
4: Muy bien.
2: ¿Ya está?
4: Muy bien, ya está.
2: Vale.
4: Suficiente.
2: Perfecto. Buah, ¿cómo se nota entonces la alegría, eh?
4: No, bien, muy bien.
2: Sí, no, se nota, ¿eh?
4: Y agradecido por estar muy bien.
2: Bien, perfecto. Bueno, pues que se siga notando también en su tono de voz, que se siga notando en esa forma maravillosa de comunicar.
5: Como Lina Morgan, ¿no?
4: ¿Por?
5: Agradecido, emocionado, gracias por venir, ¿no? La
2: a ver si
5: referencia un poco, iba a decir, viejuna para mí, pero actual para usted, ¿no? Sí. Por términos de edad, ¿no? Igual usted acudió a ver a Lina Morgan.
4: No, pero sí lo vi en televisión.
2: Ah, bueno. Claro, pues, yo también.
5: Pues eso.
4: Sí, sí.
2: Pero no lo ha pillado, ¿eh? Es triste.
5: Bueno, sí, es triste. Digamos, ya, igual también se lo olvidó. Ya,
2: No, porque a lo mejor palabras como emocionado o agradecido, pues no entran en su vocabulario y no se acuerda.
5: El agradecido, pues no lo... No es una palabra que diga mucho.
4: A ver, he dicho que muy bien. Muy bien, pues muy bien. Pues sí, emocionado, vale, pues...
5: Agradecido vos, ¿no?
4: ¿Agradecido de qué?
5: Pues no sé,
2: ¿de estar
5: pues
2: aquí?
5: Te pregunto, ¿agradecido
4: de estar
5: no?
4: aquí? Sí.
5: De estar aquí, de estar bien, de estar
2: claro,
5: sano, de estar...
4: Sí, bien, sí, aceptablemente agradecido.
2: La gente no lo puede ver,
4: aceptable.
2: Pero nos recuerda a un youtuber, pero ya mayor... Porque está ahí con los auriculares, el silloncito,
5: ahí de fondo,
2: en su
5: verdad,
2: habitación.
5: Es un poco de una serie
4: de gamer.
5: Sí, sí, sí. Es como si fuera el Chocas, pero con 30 años más, ¿no?
4: Bueno, gente, ¿qué tal? Aquí estamos. Muy, sí. Estoy muy bien y muy emocionado de estar con vosotros, gente.
2: Oye, a micro cerrado, estaba haciendo esto y no me sale mal, ¿eh? Toma ya, ¿eh? Toma ya.
3: Bueno, qué versión, ¿eh?
2: Ya.

0: cómo os habéis quedado. Pelos de punta, ¿eh?
1: Podrías hacer un tributo tú, directamente.
0: Podría, sí, señor. Tengo que presentar, pero bueno, no pasa nada, ¿eh?
1: No, mujer, ahora no.
0: En algún momento, cuando te sale la inspiración, ¿eh?
1: Bueno, es que a ti te sale siempre, ¿eh?
0: Es que la gente no lo sabe, pero estábamos a micro cerrado intentándolo. Digo, cuidado, ¿eh? Con el pip, pip, pip,
1: pip. Muy bien, sí, correcto.
0: Bueno, para que diga Monforte que tienen que salir las notas, que hay que saber tocar el instrumento, ¿qué más necesita, no?
1: Ay, Dios mío.
2: Si el otro día estábamos el doctor y yo haciendo cuentas de... de número de secciones, ¿vale?, que habría que hacer para llegar a final de temporada y tal.
0: Por ejemplo, de casos oscuros.
2: Por ejemplo, de casos oscuros. Pues más o menos, no, tampoco es muy, muy difícil el cálculo. Ponle que pues unos 40 y algo, más o menos.
0: 40 semanitas.
2: Claro, 40 semanas.
0: Qué bien.
2: Semana arriba, semana abajo. Ajá. Igual le quita alguna semana de Semana Santa o un día. No, tampoco.
0: Pues mira, de Semana Santa no creo porque el martes curramos. Igual jueves y viernes santo no, pero el resto de la semana
2: ya,
0: sí.
2: Pues eso, que echamos cuentas y le dije, para.
0: Que me agobio.
2: Para, que me agobio. ¿Para qué hacer tantas cuentas? Si ya irá viniendo, pues ya lo iremos haciendo y lo iremos contando. Si esto es día a día, esto es la máquina de... Esto es la panadería.
0: Exacto.
2: Vamos pues a ir haciendo bollos todos los días.
0: El puente cuando llegues a ese río,
2: ahí,
0: ¿no, Carlos?
2: Ahí estamos.
0: ¡Qué bonito!
2: ¡Bravo! ¡Qué bonita metáfora! Bonita metáfora del puente y el río.
0: Ay, pues sí.
2: Es muy original, aparte.
0: Sí.
2: No se ha dicho.
0: Pero es muy real.
2: Muy real, muy real.
0: Claro,
2: muy real,
0: es que se necesita decir algo con lo que uno se sienta identificado porque es lo que pasa.
2: Totalmente de acuerdo, compañera. Totalmente de acuerdo.
0: Alegría.
3: Sí, me gustaría tener una experiencia única en la vida, subir a la luna.
0: Vale.
3: Y el dibujito podría ser Carlos Puyol. Muchas gracias, un saludo.
0: Gracias a ti. No, tampoco es. Oye, me ha gustado mucho el efecto de sonido que probablemente él no esperaba y que ha entrado justo cuando ha dicho lo de ir a la luna.
1: Pum, pum, pum, pum.
0: Es, no sé, como una especie de código espacial, ¿no?
1: Muy guay.
0: Pum, pum, pum, pum. Partimos.
1: ¿Partimos? ¿Has dicho partimos?
0: Adelante. Ahí lo que viene.
1: ¿Qué viene?
0: Ahí lo que viene. Qué romántico, qué cosita que va a sonar. Me está mirando Monforte con una cara de miedo. ¿De qué vas a hacer?
1: Pensé que iba a cantar él.
0: Porque no me ha cortado el micro y le he dicho, no lo cortes, que no hace falta. ¡Guau! Wow.

0: Cuánto bien mantenido,
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0: Oh, qué bueno.
1: Por cambiar un poquito, ¿no? La versión. Es que es imposible si no sabes imitarla, ¿eh? Estar ahí en lo más alto.
0: Mírala.
1: Oh, ahí estamos.
0: Hay mucha expectación sobre esta película, al igual que sobre la que voy a hablar ahora, de la que he leído que puede ser uno de los espectáculos cinematográficos más colosales del año.
1: No tengo ni idea, ¿eh? Ya te aviso. Por si acaso.
0: Bueno, te iba a pedir a ver si nos podías doblar el tráiler, pero bueno, ya tiramos todos de imaginación.
1: Ya veré qué hago, según lo que me salga, ¿no? Pero ostras.
0: Bueno, wow, hablamos de Godzilla Minus Zero. Godzilla
1: o Homuri Kirete wa inakatta nda. ¡Qué miedo! ¡Viene Godzilla! ¡Está girando la esquina! ¡Te lo dije, amigo! Bueno, a veces me equivoco y tampoco pasa nada. Siempre estás con lo mismo, ¿y ahora qué? Aún así te sigo queriendo. Pero tengo miedo. Godzilla está ahí. Bueno, me lo he inventado. A ver si la gente va a pensar que es verdad. Pues no, es lo que me va saliendo de mi cabecita. Pero bueno, ya sabes cómo es la vida.
0: Lo sé, efectivamente. Este año ha habido un cambio de día. Bueno, pues así, estos cambios al final en las secciones, ¿no?
1: Carpe diem. ¿Vale?
0: Qué bien
1: día
0: dicho.
1: A día.
0: Qué
1: day bonito. By day.
0: Oh.
1: Step by step, por si nos escucha tu querido Tom Cruise. Día por día, giorno más giorno.
0: ¡Ay, qué bonito!
1: Como lo quieras decir. Si quieres acercarte más al castellano, a tu tierra, día por día. Que no, pues...
0: Me encanta el italiano este programa, de verdad.
1: Cuando suenan esas notas, solo puedes sonreír. No digo saltar.
0: No.
1: A lo mejor de la cama saltar con el xilófono, pues no. No te invita a ello.
0: No va.
1: Pero puedes sonreír. Vas directo al espejo. Iba a decir del baño, pero donde lo tengas... Y di cosas como esta.
2: Yo nací ya viejo.
1: Bueno, pero el espíritu es joven, ¿no? Pues ya está.
2: No te lo tolero.
1: Bueno, pues dite otra cosa, yo qué sé.
2: Tenemos un problema.
1: Dite, dediquemos.
0: Dite. Uy, ¿cómo estamos?
1: Wow, está un poquito burlón, ¿no? Tu reflejo.
2: Nosotros no tenemos miedo a nada, ni a nadie.
1: Ahí, levántate con energía, pero tampoco cabreado, ¿eh? Dite cosas.
2: Sí, encantado.
1: Dediquemos te cosas.
0: ¡Ay, el dite!
2: Interesante.
0: Muy, muy interesante lo que estamos aprendiendo.
1: ¡Dite más cosas!
2: Y tal y tal.
1: Bueno, pero que tengan fundamento.
0: Venga.
2: A mí, sinceramente, me duele.
1: Bueno, el que te duele.
2: Wow.
1: Pero el que cierra con algo normal.
2: Charlie Padilla.
1: Pues ya está, venga, qué mala.
3: ¿Quién le escribía versos? Oh. Dime quién era. ¿Quién le mandaba flores por primavera? ¿Quién cada 9 de noviembre, como siempre y sin tarjeta, la mandaba y un ramito de violetas? Creo que es esa, ramito de violetas de Cecilia.
1: ¡Qué bien!
3: Soy Pepe, de Picasel.
1: Pepe.
3: Gracias.
1: Hay que quitar un poquito el polvo. Hay que ordenar, creo que Padilla ya se ha puesto a ello.
0: Muy bien.
1: Y hay alguien que está en el fondo del salón, que está de espaldas, y veo un lienzo. Un lienzo que por el momento está en blanco, pero ya hay una paleta de colores.
0: Madre mía.
1: No sé qué saldrá de esa creación, no tiene nada que ver con la pintura acrílica, yo no me he puesto todavía a pintar, lo haré mañana. Pero quien está de espaldas dándolo todo es Monfort de Velázquez.
2: 10 grados de diferencia con respecto al día de ayer en amplias zonas del nordeste peninsular.
4: Magnífico día para un exorcismo.
2: Gracias, señora. Únicamente se prevén aumentos en la costa del litoral de Alborán, en la costa del sureste. Sí, gracias. Oeste de Galicia, solo
4: si
2: se van a...
4: Si quieres enviarle un mensaje, yo haré que lo reciba.
2: Sí, pues mire, dígale que solamente se van a superar los 35 grados en puntos del Guadalquivir, Alborán, Murcia y Canarias.
4: ¡Agua,
2: que...
4: fiestas!
2: Gracias.
1: Este fondo que nos ha puesto el doctor es muy tejano, ¿eh?
0: Muy bien.
1: Es muy de rodeo, sí, rodeo, sí. Rodeo.
5: Y la canción sería... Corazón Partido, Alejandro Sanz.
6: Temazo. Temazo. No ese, pero yo recuerdo cuando se estrenó, que estaba en el instituto, todo el mundo cantándola. Tiritas pa' este corazón partido. Tiritas pa' este corazón partido.
0: ¿La cantabas ya así?
6: Cago en la leche. No puedo aguantar. Es que me fastidia mucho con lo que creo que voy haciendo.
7: Claro, queda muy bien la idea, pero en realidad esa parte de tiritas pa' este corazón, eso lo tenía que hacer Isa, porque es el coro de la canción, ¿te acuerdas?
6: Sí, sí, lo
7: y
6: sé.
7: Y tú entrarías como Alejandro Sanz.
6: Yo sería
7: por
6: Alejandro.
7: Si queréis repetir la idea.
6: Vale, venga, ¿qué te gusta que Isa se ponga ahí?
0: Un momento, ¿cuál era la letra? ¿Cuál era?
6: A la faena, ¿no? Tiritas para este corazón partido. Tiritas para este corazón porque tienes venga, que ponerle una tirita, ¿no? Es fácil, ¿eh?
8: Es lo fácil, Isa.
0: Voy a leerlo.
8: No te quejes.
0: Voy a leerlo. A ver, vale, venga. Tiritas para este corazón partido. Tiritas para este corazón partido.
6: Ya lo ves, que no hay dos sin tres, que la vida va y viene y que no se detiene y qué sé yo. 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En tu habitación nunca sale el sol, ni existe el tiempo ni el dolor. Llévame si quieres a perder a ningún destino sin ningún porqué. ¿Entro, sabes?
0: No.
6: Pues ya quita la letra ya. Digo, por favor.
2: ¡Anda! Un poquito aquí de country. Country relajado. Country que te da sueño. Country de Tila.
6: ¡Hala!
2: Country... Me gusta, ¿no? Pero digo, no lo digo mala, lo digo bien.
6: Ah,
2: o sea,
6: bueno. Country que te da sueño.
2: Mira esto. ¡Qué bonito! Arrópame en la cama. Bueno, se llama Luke Combs. La canción es Be By You, que se traduciría como...
6: Sé por ti mismo, ¿no? Algo así. Be By You. Mira, bueno, Isa tiene que
2: Isa
6: leer.
2: Isa lo lee. Lo lee en el guión.
6: Yo creo que sería así, ¿eh? Sé por ti mismo. O sea, todo lo que
0: hagas. Sé tú mismo sería.
6: Claro, hazlo por ti mismo. Algo así.
2: Pues eso.
6: Es que sé tú mismo sería Be Yourself. Pero también. Creo que puede ser un juego. No lo sé, ¿eh?
2: Mira, bonito. Y conduciendo por Arizona. Bueno, que está en la lista Billboard en el puesto número 17. Como estamos a 17 de septiembre, qué bonita casualidad, pues hemos puesto a Luke Combs.
0: Me parece que está bajita, ¿eh?
6: Vale. Significa estar contigo.
0: Estar contigo.
6: Estar a tu lado. En vez de be with you, be by you. A mí me gusta aprender estas expresiones que no es lo que normalmente te enseñan porque ya es demasiado coloquial, porque mira algo que te llevas.
0: Bueno. Efectivamente, ya sabemos un poquito más.
6: Nunca estaré viva y you, Isa, pero bueno, da igual, hay que trabajar.
0: ¿Qué cosas me dices?

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1: Hay que volver al presente. Después de escuchar algunos de los mejores momentos de este show la semana anterior, tenemos que viajar a lugares idílicos, como siempre, de la mano de Marta López. Marta, muy buenos días.
2: Buenos días, Gemma. ¿Qué tal? Otra semana por aquí para llevaros a lugares maravillosos, mágicos, que tenéis que visitar en algún momento de vuestra vida. Hoy viajamos por el Mediterráneo para descubrir tres destinos maravillosos que combinan historia, cultura, paisajes y, por supuesto, buena gastronomía. La Costa Azul, Malta y Sicilia. Comenzamos nuestro recorrido de hoy en la Costa Azul francesa, situada en el sureste de Francia. Es conocida por sus aguas azules, sus playas y sus ciudades llenas de encanto. Una de las principales ciudades es Niza, donde podemos pasear por su famoso paseo marítimo y descubrir su casco antiguo, lleno de calles estrechas, plazas y restaurantes. También encontraremos Cannes, una ciudad conocida mundialmente por su festival de cine y por su ambiente elegante. Y muy cerca está Mónaco, un pequeño principado famoso por su puerto, sus lujosos edificios y sus espectaculares vistas sobre el Mediterráneo. Como en cualquier viaje, la gastronomía también es protagonista. En la Costa Azul podremos probar platos típicos como la famosa ratatouille, elaborada con verduras, o la soca, una especie de torta elaborada con harina de garbanzos, una forma deliciosa de descubrir la tradición de esta región. Ponemos rumbo a Malta. A pesar de su pequeño tamaño, este archipiélago tiene una historia impresionante. Por sus islas han pasado diferentes civilizaciones y esa mezcla todavía se puede apreciar en lugares como La Valeta, su capital, conocida por sus calles estrechas, sus edificios de piedra y sus antiguas fortificaciones. Malta también es un destino perfecto para disfrutar del mar. Sus aguas cristalinas son ideales para practicar snorkel y submarinismo, mientras que la isla de Gozo ofrece paisajes y pueblos más tranquilos. Y terminamos nuestro viaje en Sicilia, la isla más grande del Mediterráneo. Su capital, Palermo, refleja la mezcla de culturas que han pasado por la isla a lo largo de los siglos. Además, Sicilia destaca por su variedad de paisajes, desde sus playas hasta el Etna, uno de los volcanes activos más conocidos de Europa. También podemos visitar Taormina, una localidad con calles históricas y unas impresionantes vistas sobre el Mediterráneo. Y si hablamos de gastronomía, Sicilia es todo un paraíso para los amantes de la comida italiana. Podremos probar los famosos arancini, unas bolas de arroz rellenas y crujientes, o la maravillosa pasta, sin duda una gastronomía llena de sabor y tradición que forma parte de la experiencia de visitar la isla. Después de hacer este recorrido, podemos decir que cada destino tiene algo diferente que ofrecer. La Costa Azul destaca por sus paisajes, sus ciudades elegantes y su gastronomía francesa. Malta combina historia, cultura y aguas cristalinas con una cocina llena de influencias mediterráneas. Y Sicilia ofrece un poco de todo: ciudades, playas, volcanes y una gastronomía única. Tres destinos diferentes, pero unidos por un mismo mar. Es otro imprescindible en tu próximo viaje.
1: Muchas gracias, Marta. Nosotros seguimos en No Sonoras de vuelta a España después de viajar y lo hacemos aprendiendo con Carlos Padilla.
3: Palabras. Las seguimos usando todos los días. El lenguaje está siempre vivo. Se adapta a cada situación, sabe encontrar los requiebros con los que volver a maravillarnos. Cuando seas padre, comerás huevos. Pues ¿quién no conoce este famoso refrán? ¿A quién no se lo habrán dicho alguna que otra vez? A los jóvenes, ¿no? A los inexpertos, a todos aquellos a los que les falta madurez o veteranía. Cuando seas padre, comerás huevos, tiene su origen en las épocas de gran escasez económica en España, especialmente durante el siglo XIX, gran parte del siglo XX, en esa terrible posguerra que tuvimos en la dictadura franquista. En los hogares más humildes, los alimentos ricos en proteínas como la carne o los huevos eran pues un auténtico lujo. Las familias que tenían la suerte de poseer alguna gallina apenas conseguían pues un par de huevos al día. El padre, por lo general, realizaba el trabajo físico más duro en el campo, en la mina, en la construcción, y era la única fuente de ingresos de la casa. Por pura supervivencia familiar, la madre reservaba el plato más nutritivo, o sea, el huevo frito o la tortilla, para el padre, con el fin de que mantuviera la fuerza necesaria para seguir trabajando y sustentando al hogar. Cuando los hijos pedían comer ese alimento, mamá, yo también quiero huevo, las madres zanjaban la discusión con la famosa frase: cuando seas padre ya comerás huevos, que era una forma muy directa de decirles que tendrían ese privilegio cuando fueran adultos, sostuvieran una familia y asumieran esa responsabilidad. A veces no caemos en cosas que, claro, cuando te las cuentan o las piensas un poco, parecen muy evidentes. Cuadro y cuatro igual sí tiene algo que ver. La palabra cuadro proviene del latín quadrus, que es una forma adjetival derivada de quator, que es cuatro. En su origen, quadrus designaba sencillamente algo que tenía cuatro lados o cuatro ángulos rectos. A partir del Renacimiento, el término pasó a designar la pintura sobre lienzo o tabla que se encajaba dentro de ese marco de cuatro lados, o sea, un cuadro. Por extensión gráfica, por ejemplo, pasó a nombrar cada una de las partes en las que se divide un acto teatral cuando se cambia la escenografía. Se adoptó para referirse a listas dispuestas en filas y columnas rectangulares, cuadro de mando o cuadro comparativo. También tiene que ver cuadro con cuaderno, del latín quaterni, o sea, de cuatro en cuatro, que aludía a los pliegos de papel doblados en cuatro partes. Encuadrar, o sea, la acción o acciones para dar o meter en una forma de cuatro lados, pues tiene que ver con cuatro. Unánime, ya que estamos con cosas de números, unánime es la mezcla del latín unus, o sea, uno, y animus, o sea, alma, de una sola alma o de un solo parecer. Duda o dudar procede de dúo, o sea, de dos, que significa literalmente tener la mente dividida entre dos caminos. Trivial, de latín tribium, es tres más vía, o sea, tres caminos, que era la intersección de tres calles donde la gente común se paraba a charlar sobre cosas de poco valor o sin importancia, o sea, triviales. Y quinta en la época romana, digamos que el arrendatario pagaba al dueño la quinta parte de la cosecha como alquiler, y con el tiempo la finca misma pasó a llamarse quinta. Y ya que andamos con números, vayamos a las sumas, al origen de la palabra suma. La palabra suma proviene directamente del latín summa, con dos m's, que es la forma femenina del adjetivo sumus, o sea, lo más alto, lo superior o lo supremo. ¿Por qué lo más alto? Porque en la antigüedad, durante la Edad Media, la forma de realizar operaciones aritméticas era distinta a la actual. El resultado siempre iba arriba, ¿no? Al calcular, los escribas, los contadores romanos, no anotaban el resultado final en la parte inferior, sino en la parte superior, en lo más alto. Y también se comenzaba a sumar desde la base, y la cifra total del resultante era la suma, la más alta. Con el paso del tiempo, el método de escritura cambió y el resultado pasó a ponerse abajo, pero la palabra quedó para siempre asociada a la operación de agregar o reunir cantidades. Y de sumar, pues por ejemplo, consumar, que es llevar algo hasta su punto más alto o definitivo. Por ejemplo, esta sección hoy se ha consumado.
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tiempo de viajar al pasado en No Sonoras. En las dos últimas entregas hablamos de tecnología, nos centramos en el presente por todo lo que se está diciendo sobre inteligencia artificial, pero en esta ocasión vamos a hablar de historia y lo vamos a hacer

0: con uno de nuestros nuevos colaboradores en esta temporada, con Marcelino Lominchar, que es director de Open Programs en el IE y autor de los libros Historias de la Historia de España e Historias de la Contrahistoria de España. Marcelino, muy buenos días.
1: Buenos días, Gemma, un placer.
0: Bueno, igualmente, de escucharte, de aprender, porque además nos encanta la historia, ya son varias temporadas tratando el tema y creo que la gente se ha dado cuenta de ello, pero bueno, vamos a seguir porque hay mucho que contar y en este caso vamos con la primera vuelta al mundo.
1: Fue la primera circunnavegación al planeta, de la que yo por lo menos tengo sensación que no se suele hablar mucho y estoy seguro de que si hubieran sido británicos o franceses, pues habría, no sé, películas, series Netflix, etcétera, etcétera.
0: Efectivamente, fíjate que cuando hablamos de esa primera vuelta al mundo, todo el mundo, valga la redundancia, piensa en España, pero esto primero se le ofreció a Portugal, corrígeme si me equivoco.
1: Sí, cuando tú eres el dueño de un proyecto, de una idea, ¿no? Eres un visionario, pues tienes que buscar comprador.
0: Claro.
1: Y si eres portugués, pues buscas quién tiene la influencia, quién tiene la pasta para poder financiar tu proyecto. Y como esta idea era de Magallanes, pues se la ofrece al rey de Portugal, a Manuel I. Lo que pasa es que, bueno, veníamos de descubrir América. Unas décadas antes veníamos de firmar en 1494 el Tratado de Tordesillas, es decir, de dividirnos el planeta en dos entre lo que sería en ese momento el Madrid y el Barça, ¿no? Lo que sería armadas, que serían la armada portuguesa y la armada de Castilla en este caso, ¿no?
0: Sí.
1: Y bueno, pues básicamente lo que no quería Manuel I era el meterse en aguas castellanas cuando ya tenía una ruta que había empezado Enrique el Navegante, que había continuado Bartolomé Díaz con el descubrimiento del Cabo de Buena Esperanza y que concluiría Vasco da Gama llegando a Asia. Entonces, bueno, no tenían la necesidad imperiosa de apostar por un proyecto que buscaba adentrarse en aguas castellanas para buscar especias con las cuales forrarse. Básicamente hay que ponerse en los zapatos de unos tipos del siglo XVI y lo que querían, ahora podría ser criticable, ¿no? Pero básicamente lo que querían era hacer pasta. Lo de dar la vuelta al mundo luego fue la consecuencia final.
0: Sí.
1: Mucha gente piensa que fueron a dar la vuelta al mundo. No. Fueron a forrarse a las islas de las especias, a las islas Molucas. Y bueno, el viaje fue tan épico y tan desastroso en cuanto a pérdida de vidas, que bueno, finalmente la última consecuencia fue dar la vuelta al mundo, que precisamente es por lo que se recuerda a esta expedición, ¿verdad?
0: Luego hablaremos de esas vidas, porque creo que la aventura comenzó con 200 hombres y acabó con muchísimos menos, pero es cierto que si uno se pone, como bien dices, en los zapatos de Manuel I de Portugal, oye, yo ya sí tengo este caminito, me va muy bien, ¿por qué me voy a gastar una pasta en algo que encima me puede salir mal? Pero claro, yo entiendo también que alguien como Magallanes dijese, pues me voy a otro que me quiera comprar el proyecto, la oferta, ¿no? Esto no me voy a quedar con los brazos cruzados.
1: Exactamente, cambio de mercado, encontró comprador, encontró a un tipo, Carlos I de España y V de Alemania, pues que ni siquiera era rey de España, a la reina la tenía encerrada en Tordesillas, estuvo desde 1509 a 1555, que se dice pronto, 46 años, ¿verdad?
0: Sí.
1: A la mal llamada Juana la Loca, a Juana I de Castilla, y él era el gobernador de una España que empezaba a ser España, ya se empezaba a difuminar esa línea entre Castilla y Aragón, y el tipo pues hablaba francés en la intimidad, flamenco, pero no sabía hablar castellano. Entonces, el tener un proyecto como el que se encontró Isabel la Católica con Cristóbal Colón, que le pusiera en Champions, que le diera ese prestigio estratégico, ese prestigio comercial, además, porque es ganar mucho dinero y hacer algo diferente, pues para él fue un caramelo. Es decir, al final pues no se lo pensó y dijo, pues claro que sí, yo te compro el proyecto. Y lo que decíamos antes, partieron 5 barcos en 1519 desde Sevilla y también desde, bueno, finalmente la salida al mar desde Sanlúcar de Barrameda. Y lo que no esperaba la gente es que de aquellos, según las fuentes, unos dicen 237 personas, otros 245, pues que iban a llegar solamente 18. Pero 18 con un cargamento que podríamos decir que eran asquerosamente ricos, ¿verdad?
0: Sí.
1: Pero no,
0: no,
1: los ricos,
0: vaya.
1: Esto fue un modelo de colaboración público-privada que están tan denostados ahora. Yo siempre he dicho que cuando España manejó los modelos de colaboración público-privada fue grande. Fue un modelo de colaboración público-privada el viaje de Colón. Este también lo fue, y fue pasta que pusieron encima de la mesa Carlos I de España y V de Alemania, y un financiero que unos dicen que es burgalés, otros dicen que es riojano, que es Cristóbal de Haro. Estos son los que realmente hicieron el negocio, los que se jugaron la vida literalmente y llegaron pues de una manera casi, yo diría, como andrajosa, a 3 años más tarde. Fue esa tripulación tan esquilmada, tan reducida, que se quedó en solamente 18 personas.
0: Claro, estamos hablando de esa época de cruzar el océano. Obviamente zarpar pues no fue algo épico como te puedes imaginar, y con esa banda sonora de cine, etcétera. Y además ya de las condiciones en las que tenían que hacerlo, luego la frustración de no llegar donde pretenden, porque corrígeme si me equivoco, ellos querían ir hacia Asia, pero llega un momento en que se topan con Brasil, otra vez América.
1: Sí, sí, ellos cuando llegan a la ruta ya conocida de los viajes de Colón y los primeros viajes a América, pues bajan al sur, se topan con Brasil, y lo que van buscando es el famoso Mar del Sur, porque Núñez de Balboa ya lo había encontrado, ya lo había bautizado en lo que sería el actual Panamá, pero claro, había que encontrar el paso, y lo que te encontrabas era Brasil más Brasil, un estuario detrás de otro. Ya ni te cuento en el estuario del Río de la Plata, que bueno, se adentraron en él como diciendo, bueno, esto va a terminar siendo agua salada siempre, pero no, al final había agua dulce, por lo tanto, tenían que ir siempre hacia el sur. Y de hecho, cuando cruzan lo que más tarde se llamará el Estrecho de Magallanes, en honor a su descubridor, fueron un conjunto de islas. Cualquiera que vea la cartografía al sur de América del Sur verá que es un auténtico laberinto. De hecho, ellos se dividen, venían de encallar un barco, y en esa división hay un barco más, el San Antonio, que básicamente se da la vuelta y dice, mira, ahora que no nos ven, vámonos, porque esto tiene pinta de que va a terminar en desastre. Ya lo estaban pasando muy mal, estaban pasando hambre, estaban pasando frío. Y bueno, pues finalmente descubren un paso que ellos, como lo hacen en la festividad de Santa Úrsula y las 11.000 vírgenes, que era una mala traducción del alemán, eran solamente 11 vírgenes las que habían acompañado a Santa Úrsula en su martirio, pues lo llamaron así, incluso se equivocaron en el nombre, pero luego se hizo justicia un siglo después y se le llamó Estrecho de Magallanes. Pero es que ya no solamente es eso, encontrar el paso, ¿no?, en una latitud casi polar, es que luego había que atravesar el Pacífico, que nadie lo había hecho. Ellos se meten en un mar que lo ven al principio, pues eso, Pacífico, y por eso lo llaman así. Era el famoso Mar del Sur, que en otra latitud había denominado Núñez de Balboa años antes, pero es que se encuentran con un océano que es la mayor distancia recorrida por un barco hasta ese momento, y ellos no lo saben, ¿no? Entonces yo creo que hay que ponerlo en valor, y por eso se van perdiendo barcos, se van perdiendo vidas, pasan hambre, hasta el cuero de los mástiles se vende, el precio de las ratas alcanzaba unos precios que, vamos, ni la bolsa de Nueva York. Es decir, claro, es que lo pasaron muy mal. De hecho, tardaron 3 meses en recorrer o en navegar por un océano que era totalmente desconocido para los europeos.
0: Y luego la salud mental también de aquellos que iban en esa expedición, que estaban hasta el moño de lo que estaba sucediendo, que no confiaban en Magallanes, ¿no?, y que se rebelaban contra él, aunque él no tenía ningún problema en castigar sin piedad a aquellos que lo habían organizado.
1: Sí, sí, él es un líder obstinado, muy fiel a su visión, a lo que dicen ahora en las escuelas de negocio, visión, misión, ¿no? Y fíjate hasta qué punto en uno de esos motines está un tal Juan Sebastián Elcano, ¿de acuerdo?
0: Sí, sí.
1: Es decir, Elcano estuvo en un motín en uno de los barcos, porque salieron 5 barcos y solo llegó uno, en el barco de la Concepción, y de hecho Elcano es que no estaba ni en el radar, ¿no? Él ejecuta a uno de los amotinados, él deja su buena suerte en el continente americano a otro más, y al resto, bueno, pues al final los necesita, ¿no? Y Elcano tuvo la suerte de, bueno, pues al principio quizá podría ser identificado como un trepa, pero al final sabe adaptarse a las necesidades de la empresa, a las necesidades del proyecto, va ascendiendo, y bueno, al final es que quedan 18, ¿no? Entonces, él al final es el que va a terminar el proyecto. O sea, este proyecto, no hablaríamos de él sin la existencia de Magallanes, pero el que lo culmina, el que pasará a la historia como el primero en dar la vuelta al mundo en un solo viaje, es Juan Sebastián Elcano.
0: Sí, porque llegamos al 27 de abril de 1521 en Mactán. ¿Y qué hace Magallanes? Porque es ahí donde se sentencia.
1: Pues básicamente se tira un triple, subestima a los nativos, liderados por un tal Lapu-Lapu, y bueno, van con arcabuces, van con mejores armas, van con una nueva tecnología que los nativos no tienen, pero los barcos no pueden aproximarse a la costa. Entonces, ese ejercicio de ir caminando por el mar hasta llegar a la playa con sus armas más pesadas y demás, realmente les diezmó, y de hecho él muere en la playa. O sea que realmente fue, subestimó, básicamente, por explicarlo rápidamente, al enemigo. Y básicamente ahí se quedan, bueno, pierden tanta gente que al final tienen 3 barcos, porque uno ha encallado en el puerto de San Julián, otro ha desertado en el Estrecho de Magallanes, y tienen tres barcos, pero no tienen gente, no tienen manos para llevar tres barcos, y deciden quemar la Concepción, ¿de acuerdo?
0: Vale.
1: Y ahí es cuando llegan a las Islas Molucas, encuentran todo lo que estaban buscando, básicamente ahí es cuando podríamos decir que meten un cargamento. Para que nos hagamos una idea, un saco de clavo equivaldría en maravedíes de la época a lo que podía ganar una persona en dos vidas.
0: Wow.
1: O sea, imagínate lo que es cargar un barco de ese tipo de cargamento. Entonces, bueno, pues al final tienen que tomar una decisión, que es por dónde volvemos.
0: Uh-huh.
1: Entonces, sabían de un camino que era penoso, lo habían pasado fatal, pero decir, bueno, puedes volver por tus propios pasos o podemos intentar dar la primera vuelta al mundo. Entonces se dividieron, ¿de acuerdo? El Trinidad volvió sobre sus pasos, pero fue descubierto por los portugueses en aguas portuguesas y los detuvieron y los juzgaron. Y la última nave, la Victoria, fue la que realmente consiguió victoria, por decirlo de alguna manera. Fue
0: sí.
1: la que se adentró en el Índico, pero ahí se metían en un auténtico marrón, si me permites el término, porque
0: sí, sí.
1: Según el Tratado de Tordesillas, esos eran aguas portuguesas y de hecho tenían que evitar la costa, tenían que ir casi de camuflaje, o sea, lo más lejos posible, muy al sur, que no nos vean en las rutas comerciales, porque los portugueses nos van a tener ahí entre ceja y ceja.
0: Era lo que decías antes, que sí, Magallanes encontró el paso hacia el Pacífico, pero claro, el Cano cerró el círculo y cómo tuvo que cerrarlo, ¿no?
1: Sí, sí, de hecho cuando llegan a las Islas de Cabo Verde, ya llegando, estaban muy cerquita de las Islas Canarias, estaban tan mal que decidieron intentar, bueno, vamos a tomar tierra, vamos a decir que venimos de América, ¿no? Porque como ya estamos en el Atlántico, vamos a ver si les colamos aquí una mentira, una trola de estas buenas, y decimos que venimos desde el Atlántico y compramos algún producto. Pero claro, es que ya llevaban 3 años dándoles la vuelta al mundo, entonces, ¿qué es lo que tenían para pagar? Pues tenían clavo. Entonces a los portugueses eso dijeron, oye, tú eres aquí más sospechoso que una embarazada en un aeropuerto de Colombia. Es decir, vosotros venís de las Molucas. Entonces ahí es cuando apresan a los que bajan y se adentran en tierra firme, y el Cano, que no es tonto, es el más listo de la clase, decide abandonarlos y ya directamente, que sea lo que Dios quiera, vamos hacia el norte y a ver si no nos apresan. Y es así como finalmente el 6 de septiembre, si no recuerdo mal, 6 de septiembre de 1522, llegan al puerto de Sanlúcar de Barrameda. Por cierto, ellos piensan que llegan el 5 de septiembre. Han dado la vuelta al mundo yendo hacia el oeste. Esto lo sabe ver muy bien un tal Julio Verne, siglos más tarde, y lo que hace es una ruta al revés, yendo por el este. Por eso tiene ese final tan chulo de, uy, hemos perdido la apuesta por unos minutos, pero resulta que les faltaba todavía un día, ¿no? Entonces, bueno, ese detalle es bastante importante, porque ellos creen que llegan el 5 de septiembre, pero no, llegan el 6 de septiembre, 18 personas, además con el reportero que ellos se llevaron, que era Pigafetta, un italiano que trabajaba para la monarquía hispánica, y llegan, como decía, asquerosamente ricos, pero no son los ricos. Realmente los ricos son el rey, Carlos I, bueno, gobernador en ese momento todavía, Carlos I de España y V de Alemania, que es rey de todo, pero de Castilla es gobernador, y Cristóbal Yaro, que es quien realmente financia ese modelo de colaboración público-privada, por el cual realmente lo que ya se está convirtiendo en España hace que adelante por la izquierda a la armada portuguesa y volvamos a estar en el centro de todas las envidias a nivel europeo, porque es que ya no solamente has descubierto América, es que has dado la primera vuelta al mundo y además te vas a disputar, según el Tratado de Tordesillas, si las Molucas son portuguesas o españolas.
0: Y vamos a poder competir, Castilla va a poder competir en ese mercado de especias. Yo me imagino a Carlos I diciendo, bueno, otros creían que esto era arriesgado, era una temeridad, y aquí estamos, triunfando. Porque sí, el Cano se llevó el mérito, el heroísmo, la parte más épica de la aventura, pero como tú bien dices, la pasta, la rentabilidad, era para el monarca, ¿no?
1: Exactamente. Al final nos hemos quedado con la hazaña, ¿no? Con ese episodio épico de ser los primeros en hacer algo. Pero lo que hay detrás realmente es una empresa estratégica y sobre todo comercial. Si tú eres el primero en hacer algo, golpeas dos veces, ¿no? Muchas veces en las empresas lo que decimos es que tienes que ser el mejor o ser el primero o el más barato, ¿no? Esto barato no fue, porque muchas veces nos olvidamos del coste en vidas humanas, ¿de acuerdo?
0: Uh-huh.
1: Estamos hablando de que perdieron la vida más de 200 personas, de hambre, de escorbuto, de enfermedades, de sed, ajusticiados en batalla, en Mactán, en lo que son ahora las Islas Filipinas, que se llaman así en honor a Felipe II, que mucha gente yo creo que no lo sabe.
0: Uh-huh.
1: Pero realmente esto fue un éxito comercial, esto fue un éxito estratégico, y desde el punto de vista de branding, que yo siempre he dicho que los españoles hemos sido siempre muy malos en branding, en naming, en marketing, para vender nuestra propia historia, en ese momento nos posicionó, y de qué manera, ¿verdad?
0: Me encanta cómo lo has explicado, de verdad, cómo algo que ya conocíamos, a lo mejor no con tanto detalle, pero que sí nos habían contado en los libros de historia, se puede explicar con otro enfoque. Te lo digo de verdad, ¿eh? Buen arranque, Marcelino, para Escenas Sonoras.
1: Nada, un placer, Gemma, la verdad es que me he divertido muchísimo.
0: Pues igualmente, y además nos vamos con ese aprendizaje que nunca está de más. Pues Marcelino Lominchar, director de Open Programs en el IE y además autor de los libros Historia de la Historia de España e Historias de la Contrahistoria de España. Muchísimas gracias.
1: Muchísimas gracias, Gemma. Un placer.

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1: Tiempo de hablar como cada lunes de salud mental con la psicóloga, psiquiatra y doctora en medicina, Anabel González. Anabel, muy buenos días.
2: Buenos días, Gema. Aquí de nuevo.
1: Aquí de nuevo contigo. Hoy para hablar de las distintas razones por las que una persona puede comportarse de forma agresiva.
2: Sí, porque la conducta puede ser idéntica, puede ser la misma, pero algo que yo creo que siempre es muy interesante es que nos preguntemos qué hay debajo, y debajo puede haber cosas tan diferentes que para la persona que está, digamos, expuesta a esa agresividad, esto nos da muchas pistas, ¿no? Uh-huh. Para el que tiene este tipo de conductas, para poder entenderlo y para poder modificarlo si se da cuenta de que no es la mejor manera, ¿no? Y para el que lo sufre, porque no es lo mismo manejar un problema que otro, y si solo nos guiamos por la conducta, pues siempre vamos a responder igual, ¿no? Hombre, si alguien se comporta de manera agresiva con nosotros, tenemos que pararlo, ¿no? Uh-huh. Pero la manera de pararlo, a lo mejor, o lo que podemos decir, o qué podemos hacer, pues entender lo que puede haber debajo, pues nos da pistas.
1: Vale, por ejemplo, puede existir miedo a la vergüenza, a la humillación, y dices, me protejo, lanzo el dardo antes de que me lo lancen a mí, aunque eso no tenga por qué pasar.
2: Sí, sí. En Galicia decimos para que no me berres berreche, o sea, para que no me grites, ya te voy gritando yo por anticipado, y así uh-huh. me ahorro un poco eso. Y además, fíjate que lo que para una persona es una humillación, a lo mejor desde el otro lado no se percibe que si tú estás hablando, estás diciéndole algo a alguien, uh-huh. eso esa persona lo está viviendo como una humillación. Porque si esa persona está sintiendo vergüenza, muchas veces se va a cuidar mucho de que yo lo note. La vergüenza es una cosa como que se esconde. Uh-huh. ¿No? Entonces, el otro reacciona de forma agresiva y yo no veo que le he hecho daño, yo veo que me está atacando. Sí. Entonces me pongo yo también a la defensiva, y como empecemos ahí a escalar, pues ya tenemos montada una buena bronca, ¿no? A alguien, por ejemplo, cuando otra persona le dice que no tiene razón o que se está equivocando, uh-huh. pues a lo mejor lo percibe, tiene una especial sensibilidad a ese tipo de comentarios, y lo puede percibir efectivamente como una humillación.
1: Ajá, incluso como una amenaza, porque viene esta persona a desestabilizarme, ¿no? Si yo soy como soy y estoy muy bien así.
2: Claro, el cómo nos perciben a nosotros. Por ejemplo, hay personas que han tenido una historia muy complicada y ha habido, pues, imagínate, muchas broncas en su casa. Pues un tono de voz, un decibelio alto, lo viven como un ataque. Uh-huh. Y a lo mejor hay personas que tienen un tono de voz alto y hablan así.
1: Sí.
2: Y muchos otros no los van a percibir como agresivos. Simplemente, ajá. bueno, joder, se le escucha a 5 kilómetros, ¿no? Pero alguien que a lo mejor tenga ese punto ahí como más vulnerable, digamos, lo puede estar percibiendo como una agresión, se pone agresivo. Entonces nosotros lo que vamos a ver es que este se ha puesto agresivo sin motivo ninguno, ya me pongo yo más, y de nuevo pues empezamos otra vez. O lo veo agresivo y yo no respondo porque me asusto yo también y me encojo. Uh-huh. Pero en todo caso se está generando un problema por una percepción diferente de un lado y del otro.
1: Aquí entran en juego los patrones también, lo que tú has visto repetido en el tiempo, la forma en la que tu entorno se ha ido relacionando o resolviendo problemas.
2: Claro, ¿cómo aprendemos a relacionarnos? ¿Cómo aprendemos a interpretar lo que hacen los demás? Porque podemos estar viendo la misma situación, dos personas distintas, todos desde fuera, y la lectura que vamos a hacer no es idéntica. Nos, uh-huh. tenemos percepciones diferentes, y cuando estamos metidos en el ajo, cuando nosotros estamos dentro de la interacción, esa capacidad de tomar perspectiva disminuye muchísimo, porque a mí me van a salir reacciones emocionales más impulsivas, más instintivas, y en gran parte van a ser automáticas. Uh-huh. Así que el cerebro en automático, ¿dónde va? Al archivo.
1: Claro.
2: Y el archivo de cómo han sido las relaciones anteriores seguro que va a ir cuando yo tenga un problema en una relación. Dice el cerebro, ¿qué hago? Y todo esto ocurre sin que nos demos cuenta, ¿no? Si estamos en una emoción intensa, no estamos pensando bien, no estamos pensando con claridad. El arte de conseguir pensar con una emoción intensa es complicadillo, ¿no? Y cuesta dominarlo, desde luego.
1: Ahora que hablas de emociones, ¿puede ser también que tengamos ahí un batiburrillo que no sepamos cómo ordenar y eso lo transformemos en rabia o en frustración o en esa agresividad?
2: Sí, de hecho la frustración es una maraña.
1: Ajá.
2: Generalmente es como una mezcla de cosas que no entiendo demasiado bien y entonces salto, ¿no? Cuando estamos frustrados es fácil que estemos irritables, que saltemos y que tengamos este tipo de reacciones, pero disminuirían seguramente si nosotros pudiéramos discriminar un poquito mejor qué tipo de emoción está ahí y qué es lo que la ha generado más directamente. Cuando tengo más pistas, pues en vez de tener una relación así como muy primaria, como muy directa y más impulsiva, ¿no?, menos reflexiva, pues reflexiono mejor y tomo mejores decisiones. Pero en ocasiones, pues esas marañas mentales pues hacen que tengamos reacciones muchísimo menos elaboradas, ¿no?, menos sofisticadas.
1: Bueno, ahora que hablas de reflexión, luego también están aquellos que dicen: yo no voy a reflexionar o me voy a parar a pensar o voy a respirar o voy a contar hasta 10 antes de hablar porque esta persona se lo merece, o es que esta otra ha provocado esta situación, si no yo no sería así.
2: Ya, pero lo que yo hago sí que es de mi departamento.
1: Claro.
2: Entonces, a mí me pueden estar faltando al respeto y yo me puedo poner a la altura de esa persona y faltar al respeto también, en el cual ya estamos igualados, o yo puedo frenar ese comportamiento, porque lógicamente no tenemos por qué permitir que nos falten al respeto, pero se puede hacer de muchas maneras. Se puede hacer con elegancia y con respeto, ¿no? Uh-huh. y con educación. Y si perdemos esa perspectiva, pues bueno, acabamos pues como en las tertulias mal llevadas, donde todo el mundo se grita y
1: sí,
2: parece que eso es lo ideal, o que eso es una conversación, ¿no? O sea, es este tipo de debates a gritos sin escuchar y avasallando, eso no es una conversación, eso es otra cosa, una batalla campal. Y en ocasiones también la agresividad tiene que ver con que nosotros, en vez de hablar para entendernos, hablamos para ganar.
1: Uh-huh. Yeah.
2: Y en esa pelea, pues claro, la pelea, la rabia, el enfado, son parientes cercanos y acabamos saltando o acabamos imponiéndonos de malas maneras, llegando a avasallar al otro y llegando a perder el respeto a las personas, ¿no? Pero yo creo que tendríamos que poder manejar, excepto situaciones realmente muy muy extremas en las que todo el mundo tiene como licencia de perder un poquito los nervios, pero la mayor parte de las situaciones teniendo cuidado con que el respeto no se pierda, porque si no mantenemos el respeto hacia las demás personas, pues el mundo, bueno, así vamos, ¿no? Así
1: sí,
2: estamos en las situaciones en las que estamos, ¿no?
1: Me ha gustado mucho la frase "eso es de mi departamento", para calmarte, para pensar, para reflexionar lo que tú haces y no ponerte al nivel de otros. Pues Anabel González, antes de marcharte, como siempre, recuerdo tu Instagram, anabel-emociones5.0. Muchísimas gracias.
2: Hasta el próximo día, Gemma.
1: Chao. Estamos a punto de alcanzar las 6, las 5 en Canarias, así que bajamos el telón.

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1: Al fin es lunes. Qué feliz es el reencuentro con los oyentes siempre. Es lunes 28 de septiembre de 2026. Buenos días, nos despedíamos el viernes en verano y les saludamos hoy, lunes, ya en otoño en realidad. Porque sí, ha cambiado el tiempo. Lo habrán notado ustedes, que ha venido un poquito más de frío. Luego les contamos. Comienza una semana bastante complicada para el gobierno, que va a tener que hacerse cargo de las tres crisis que tiene ahora mismo abiertas. Y lo hará a golpe de decreto ley y de pelea en el Consejo de Ministros y en el asfalto. A la crisis de Ceuta se le ha unido ahora la crisis de la vivienda, que en realidad es una crisis eterna, siempre ha estado ahí. 8 años lleva gobernando este gobierno, 8 años lleva creciendo el precio de la vivienda, sin que no se trabajara a contrarreloj, como dice el presidente, para arreglar ese asunto, ¿verdad? Nada se ha hecho en estos 8 años. Ahora vienen las prisas, ¿no? El desahucio de Mari Carmen, de esta mujer de 87 años desalojada, de la que fue su casa durante las últimas 7 décadas en Madrid, se ha convertido en el gran acontecimiento informativo, no sin algo de manufactura, y ha acabado por crispar los ánimos, llevando de nuevo la protesta a la calle. ¿Y una acampada a la Puerta del Sol le suena? Reminiscencias del 15M. Luego recordaremos cuál es el saldo neto del 15M, por de pronto el fin del bipartidismo. Y la emergencia de una serie de partidos que pasaron de las calles a los despachos y de ahí a las urbanizaciones. Es la gran historia, ¿no?, de Podemos. De aquellos profesores de universidad, como Pablo Iglesias, luego se sumaría Irene Montero, Íñigo Errejón. Bueno, Íñigo Errejón ya no se quieren acordar, pero estaba allí, ¿eh? Y era uno de los grandes inspiradores intelectuales de aquel movimiento. Hombre, que así como un rastro político, así muy, tampoco, así muy novedoso, muy original, tampoco ha dejado, ¿no? Claro, el problema es que las proclamas que se están escuchando hoy, precisamente en la Puerta del Sol, y luego viajaremos hasta allá, pues son exactamente lo contrario que hay que hacer para aumentar la oferta del parque de viviendas. Si hay una crisis de oferta, hombre, pues tratar de estrangular la oferta mediante el pavor de los propietarios, pues no parece que sea lo más adecuado. Y eso es lo que provoca el que se esté hablando ya de expropiaciones. Verán ustedes como en el Consejo de Ministros la frustración es inevitable. Porque el decreto, que va a tener que concitar una mayoría transideológica, va a tener que hacer determinadas transacciones que se van a leer como la proverbial cobardía en materia de vivienda del PSOE, porque todo lo que no sea ya la nacionalización del mercado de la vivienda va a parecer que es una cosa pacata, ¿no? Luego está la crisis de precios que encadena subida tras subida, empujada por los carburantes, y un mercado energético convulsionado por la situación de inestabilidad en Oriente Próximo y un conflicto del iraní del que no se atisba un final. Así que para estas tres crisis el gobierno prepara a contrarreloj, como dice el presidente, a contrarreloj, 3 decretos ley con los que pretende reconducir la situación o al menos paliar alguno de sus efectos o al menos dar un golpe de efecto que le permita adueñarse de la protesta. Mañana los llevará el Consejo de Ministros sin que tenga garantizados en este momento los apoyos parlamentarios necesarios para poderlos convalidar. Bueno, no tienen ni siquiera el apoyo de todo el Consejo de Ministros, que están peleándose a ver por qué es lo que incluye o no el decreto sobre vivienda. Hombre, hemos oído a una vicepresidenta del gobierno, esto sí que es originalísimo en la historia de la ciencia política, llamando a movilizarse contra el gobierno, si fuera necesario. Yolanda Díaz, que está viendo aquí pues su forma de resucitar. Bueno.

Dentro de los decretos, el menos complejo a priori es la prórroga del escudo social. A nadie se le escapa que en un curso político lleno de citas electorales ningún partido quiere quedar retratado como el malo de la política, de la película. Incluso Junts, que ha venido haciendo gala de los puentes rotos con el gobierno tras encadenar incumplimientos, se muestra ahora abierto a negociar con él. Por de pronto, esta es la segunda noche que cientos de personas acampan con sus esterillas y sus tiendas de campaña. Unas 300

0: Bueno, ya todas estas consignas suenan bastante, ¿no? El tema presupuestos militares para gasto social. Les hablaba antes de Junts. El gobierno va a tener que convencer a Junts y a Podemos, ¿eh? Dos fuerzas antitéticas. Y que si se muestran especialmente distantes es en el caso de la vivienda. Junts lo que pide es que se proteja a los propietarios, cosa que a Podemos le suena como, no sé, como el blindaje de los rentistas, ¿no? Con lo cual va a ser, como les digo, un decreto que difícilmente va a colmar los ánimos, ¿no? de los que están ahora mismo en la Puerta del Sol. Esto tiene un peligro, ¿eh? Para el PSOE. Recuerden cuál fue el saldo en las urnas del pasado 15M, ¿eh? Del que han pasado más de 10 años. 10 años, no 15. Es que claro, el tiempo pasa. 15 años. Somos más viejos. Bueno, la cuestión es que 186 diputados tuvo el Partido Popular con una candidatura que no era la de Barack Obama, que era Mariano Rajoy presentándose a sus terceras elecciones. 186 diputados en aquellas elecciones. Bueno, antes de continuar con esto, les voy a contar cómo viene el tiempo. Ya les he anticipado que se acabó el verano. Es un lunes de cambios. Ya huele a otoño. Habrá lluvias prácticamente generalizadas. También catarros, En toda España y se producirá una bajada de las temperaturas. Los cielos cubiertos se van a extender por la mayor parte del país. Se esperan chubascos y tormentas en ocasiones con granizo en amplias zonas de la península. Lloverá con intensidad en 10 comunidades, donde se van a activar los avisos amarillo y el naranja a última hora en Cataluña. Las temperaturas máximas bajan, salvo en Galicia y en Baleares. A esta hora tienen 21 grados en Ciutadella, en Menorca. 14 en Villada, en Palencia, y 11 en Sigüenza, donde el doncel, en Guadalajara. Enseguida les ampliamos la información del tiempo. Y en lo deportivo, España vuelve a ser campeona del mundo en fútbol femenino sub-20. Es decir, que hay relevo generacional para una de las mejores generaciones del fútbol femenino en la historia. Anoche se impusieron a la temible, por lo bien que juegan, Corea del Norte. Ganaron en la tanda de penaltis. La selección absoluta ya está de vuelta en Las Rozas tras ganarle el sábado a Inglaterra. Hoy vuelven a entrenar. Eric García, el defensa del Barça, ha causado baja en la convocatoria tras las molestias en su rodilla izquierda y se incorpora en su lugar el defensa del Atlético de Madrid, Robin Lenormand. Y luego también les contamos más acerca de la crónica deportiva. Bueno, ya veremos en qué prosa se traducen las negociaciones para aprobar el decreto ley. Pero lo tiene bastante difícil el gobierno, para colmar los ánimos y calmar los ánimos, Colmar las expectativas y calmar los ánimos. Anoche el sindicato de inquilinas difundía un nuevo vídeo de Mari Carmen, que sigue ingresada en el Hospital Gregorio Marañón de Madrid desde su desalojo forzoso el miércoles pasado. Un mensaje en el que animaba a los acampados de Sol a seguir con su protesta.
1: Os pido a todos valor, luchar, defender lo que es vuestro. Seguir acampados hacia vuestro. Aguante y vosotros.
0: La protesta indefinida frente al kilómetro cero de la capital ha provocado el enésimo enfrentamiento entre el Ayuntamiento de Madrid y la delegación del gobierno. El primero acusa al segundo, a la delegación del gobierno, de dejación de funciones ante una acampada ilegal y le recuerda que es competencia suya el control del orden público. Claro, la delegación lo que hace es decirle, si quieres desalojar, que lo haga la policía municipal. Y así coloca al ayuntamiento como antagonista de la protesta. Pretende ahí atrapar a Almeida en este dilema, si es que se deja atrapar a Almeida. Por cierto, que este lunes está previsto que el ayuntamiento inicie una mediación entre la representación legal de Mari Carmen y Urbagestión, la propietaria del inmueble que forzó su desahucio después de que ésta quisiera dar marcha atrás al lanzamiento 48 horas después de que se ejecutara. Una propuesta que el propio consistorio madrileño descartó por su inviabilidad legal. Y en Moncloa ultiman ese decreto ley de negociación tan complicada y que probablemente sea fuente de frustraciones, porque va a tener que concitar el apoyo de grupos que piensan bastante distinto respecto de la vivienda. Es más, es que el Partido Socialista tradicionalmente ha estado más cerca en materia de vivienda del Partido Popular, no lo duden, que de Sumar y de Podemos. Con lo cual, incluso en el Consejo de Ministros se produzca un divorcio, bueno, que puede llegar hasta el punto. Pues no adelantemos acontecimientos, que ahora van a escuchar el originalísimo llamamiento de la vicepresidenta Yolanda Díaz. Pero antes, Pedro Sánchez.
2: Yo, Mari Carmen, tengo un mensaje para ti. El gobierno está trabajando contrarreloj para llevar el próximo martes el

0: Real Decreto Ley sobre Vivienda. Y pido a los grupos parlamentarios que hagamos un último esfuerzo para que sea convalidado en el Parlamento Nacional por Mari Carmen y por los millones de españoles y españolas que sufren la crisis de la vivienda.
1: Hombre, a contrarreloj, 8 años ha tardado, en llegar a la conclusión de que esto es urgente. 8 años. No está mal, Hoy Sánchez estará en Barcelona. En su agenda oficial se ha introducido a última hora una visita a una promoción de viviendas de alquiler asequible en el barrio de Poblenou, antes de acudir a los premios de La Vanguardia, donde coincidirá, por cierto, con Alberto Núñez Feijóo, que este mediodía reunirá a su directiva nacional. Les hablaba del originalísimo llamamiento de Yolanda Díaz. Es verdad que en la historia de la ciencia política no habíamos oído a una vicepresidenta del gobierno llamar a movilizarse contra el gobierno. Bien, pues ya está, ya hemos hecho ese hito.
2: Y como podemos ganar, empecemos a movilizarnos. Empecemos a movilizarnos. Si hay que movilizarse, como dice Pacheco y Pepe, contra el gobierno de España, contra el gobierno de España, movilicémonos.
1: Bueno, contra el gobierno de España. El gobierno de España tiene otras crisis abiertas, Y por cerrar, como la de Ceuta, por ejemplo, Y veremos también si para mañana llega a la mesa del Consejo de Ministros el otro decreto ley que prepara el Ejecutivo para acelerar las expulsiones de inmigrantes de Ceuta y que arroja algunas dudas por su encaje legal y que va a tener que deglutir, sumar. Bueno, también puede convocar una protesta contra el gobierno. Puede protestar por todo lo que apruebe el Consejo de Ministros, sumar, con lo cual va a ser bastante divertido lo que queda de legislatura, no hay duda. Ayer además quedaron en libertad los dos detenidos este sábado por su presunta relación con la violación de una menor marroquí de 17 años en la playa del Trampolín. La menor, que presentaba cortes en las piernas, tuvo que ser reanimada por un agente de la policía. La víctima, que supuestamente estaba en un centro de acogida, se encuentra en paradero desconocido y no acudió a ratificar los hechos.
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1: Otras noticias del día con Paula Domínguez y Jessica Pascual. Levantados los confinamientos preventivos por el incendio de Igualeja en la provincia de Málaga,
4: cuya gravedad fue rebajada anoche a fase de preemergencia en situación operativa de nivel 0 después de que los efectivos lograran estabilizar unas llamas que han calcinado más de 350 hectáreas de monte bajo en las proximidades del Parque Nacional Sierra de las Nieves. Más de un centenar de bomberos han trabajado durante toda la noche para intentar controlar el incendio que mantiene cortada la carretera A397.
1: El hackeo a las webs de Adif y Renfe se saldó con el robo de más de 150 millones de datos de usuarios.
5: Según informa hoy El Mundo, la sustracción de la semana pasada es mucho más amplia de lo que se cree inicialmente y afecta a datos de alto riesgo. Al menos 20 de los 150 millones de registros incluían el número del DNI, de teléfono, el correo electrónico o la dirección postal de los usuarios. Los hackers hicieron uso de la inteligencia artificial para cometer el robo. La buena noticia es que en ningún caso obtuvieron datos bancarios.
1: Una nueva oleada de ataques rusos deja al menos 14 muertos en Ucrania.
4: 9 de ellos en la capital, en Kiev. Otras 21 ciudades han sido golpeadas en las últimas 24 horas con drones y misiles balísticos que han dañado edificios residenciales y centros de producción de energía. Este lunes, los ministros de Defensa de la Unión Europea se reúnen en Bruselas para abordar el reparto de las ayudas a Kiev y las nuevas amenazas híbridas de Moscú que afectan a varios países del sur de Europa.
1: Mira qué curioso, otra consecuencia de la invasión rusa a Ucrania. Suiza rechaza en referéndum una propuesta para ampliar la tradicional neutralidad del país.
5: Reforma constitucional impulsada por el populista Partido Popular Suizo y aplaudida por Rusia, que hubiera eliminado la posibilidad de imponer sanciones a países en guerra. Un 70% de los electores ha rechazado tanto esta iniciativa como la otra que presentaban también ayer los ecologistas para reducir el consumo y la producción de alimentos de origen animal en el país transalpino.
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1: Vamos ya con la previsión del tiempo, que ya huele otoño, este lunes. Ana de Gracia, ¿qué tal? Buenos días.
6: Hola, Rafa, buenos días. Sí, el otoño pisa el acelerador, bajan las temperaturas y vuelven las tormentas. La semana arranca, pues, con ese cambio de tiempo que se va a notar en buena parte del país. La llegada de aire frío en altura va a dejar hoy una jornada marcada por el descenso generalizado del termómetro, de las temperaturas máximas, y por la aparición también de chubascos en amplias zonas de la península. Según la Agencia Estatal de Meteorología, algunas de esas tormentas podrían ser localmente fuertes e incluso venir acompañadas chubascos de granizo. Se esperan lluvias también en áreas del Mediterráneo, Baleares, Galicia y el entorno del Estrecho. En resumen, Rafa, pues paraguas a mano por fin y adiós, al menos de momento, al ambiente más cálido de estos últimos días.
1: Y en cuanto al deporte, la crónica deportiva es de Ana Rodríguez. ¿Qué tal, Ana? Buenos días.
7: Hola, ¿qué tal? Buenos días. La selección sub-20 femenina se proclamó ayer campeona del mundo de la categoría al ganar a Corea del Norte en la tanda de penaltis tras el empate a cero final. En esa tanda de penaltis emergía la portera Laia López atajando dos de los lanzamientos. En el Radio Estadio Noche de Onda Cero pudimos felicitar a la guardameta española.
8: Creo sinceramente que es el día más feliz de mi vida. Sabíamos que era un gran reto y nada, la tanda de penaltis también es parte de fútbol. Hace dos años nos restó, nos dio un día bastante duro y que tampoco olvidaremos, pero hoy nos ha dado el mejor de nuestras vidas. Sabíamos que el fútbol nos tenía una guardada y ahora entendemos que ha sido para regalarnos el día de hoy.
7: Además, la selección absoluta entrena a las 11 en Las Rozas para viajar después a Sevilla, donde mañana se mide en el Sánchez Pizjuán a Croacia en el segundo partido de la Liga de las Naciones. A las 8 de esta tarde, rueda de prensa de la Fuente y Fabián. Eric García abandonó la concentración con esas molestias de rodilla, le sustituye Lenormand. Algunos de los resultados destacados del día de ayer: la derrota de Alemania 0-1 en casa ante Grecia y la primera victoria de Países Bajos con Xavi Hernández en el banquillo, 1-2 ante Serbia. Mismo resultado, por cierto, 1-2 el que consiguió Portugal ante Noruega. Hoy a las 9 menos cuarto, Turquía, Italia y Bélgica, Francia, ya sin Mbappé, que está en Madrid recuperándose de esos problemas en su rodilla. Y fuera del fútbol, en ciclismo, el norteamericano McNulty es el nuevo campeón del mundo en ruta. El mejor español fue Juan Ayuso, que terminó 13º. Y en tenis, Europa se impuso al resto del mundo en la Laver Cup.
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1: Pues así empieza este lunes 28 de septiembre. Ahora más noticias con Miguel Ondarreta. Hola, Miguel, ¿qué tal?
14: Hola, buenos días.
1: Y con Laura Lorenzo. Buenos días, Laura.
15: Buenos días, Rafa. El Ayuntamiento de Madrid ha pedido a la delegación del Gobierno que devuelva la normalidad a la Puerta del Sol, donde se ha instalado una acampada por el derecho a la vivienda. Interior mira hacia otro lado y asegura que el desalojo corresponde a la Policía Municipal. Y mientras, en el kilómetro cero de Madrid,
16: el gobierno que ahora tenemos, el PSOE, lleva 8 años gobernando y no ha cambiado la ley. ¿Que por qué? Ahora, ¿no?
17: Muchos deseamos que sirva para algo, ¿no? Para que igual se impulse alguna política de vivienda.
18: No tenemos una vivienda garantizada de ninguna de las formas y los políticos profesionales, lejos de solucionarlo, no paran de empeorarlo.
19: En Barcelona, el sindicato de inquilinas hace un llamamiento a colapsar la ciudad este lunes en una concentración que ha convocado a las 7 de la tarde en el Palacio de Congresos de Cataluña, donde asiste el presidente Sánchez a unos premios.
15: Centenares de personas han pasado su segunda noche acampados en la Puerta del Sol y allí van a seguir hasta que comprueben que el martes el Consejo de Ministros aprueba un real decreto ley que incluya, entre otras medidas, la renovación automática de los contratos o que no exista ningún desahucio sin alternativa habitacional. Tomás San Juan.
20: Segunda noche de acampada en la Puerta del Sol con el objetivo de resistir hasta que el Gobierno central apruebe medidas contundentes para intentar solucionar el problema de acceso a la vivienda. Alicia del Río es portavoz del sindicato de inquilinas.
21: Es un clamor social para que haya vidas dignas, para que la gente pueda tener hijos sabiendo que se va a poder quedar en ese barrio y, por supuesto, para que las ancianas se mueran en paz en su casa. Porque es una cuestión de moralidad, es una cuestión de derecho a la vivienda.
20: La acampada se organiza alrededor de una zona de carpas que funciona como centro de operaciones y con Mari Carmen muy presente en la protesta. Su nombre se repite entre los acampados y en una gran pancarta que resume el mensaje de la movilización: ni una Mari Carmen más. La mirada está puesta ahora en este martes, que es día en el que se puede aprobar el decreto ley. Mientras tanto, presiona las negociaciones la atenta mirada de una acampada que lleva ya 2 noches en plena Puerta del Sol.
19: El líder del Partido Popular, Alberto Núñez Feijóo, reúne este mediodía a la Junta Directiva Nacional, que es el máximo órgano de dirección de los populares, y lo hace con la vista puesta en las próximas elecciones generales del año que viene.
15: A las críticas al Ejecutivo por la gestión de la crisis de Ceuta, el PP suma ahora un nuevo frente porque acusa a Sánchez de destrozar las políticas de vivienda, Juan Olasagasti.
0: La oposición ha vuelto a reclamar elecciones. El último en hacerlo ha sido el diputado popular Juan Bravo. Sobre la vivienda, asegura que no se puede arreglar en 4 días lo que se ha destruido en 8 años. Carga también contra el encarecimiento de los carburantes y de la cesta de la compra, así como del empeoramiento de los servicios públicos.
14: ¿Por qué si España va como un cohete, cada vez la gente está peor? La gente no llega a final de mes, la gente no puede pagar la luz, la gente no puede pagar la hipoteca. ¿Por qué si todo va tan bien? ¿O es que le va bien solamente a los mafiosos, a los que quieren contratar para extorsionar a un juez? ¿O le va bien a los corruptos? ¿Le va bien a los invasores, que vemos que le ponen mejores colchones que a nuestros policías? ¿A quién le va bien?
0: Bravo también ha criticado la gestión del gobierno de la crisis migratoria en Ceuta. Define la situación de los vecinos como inseguridad y abandono 2 meses después de la entrada masiva de personas en la ciudad autónoma.
15: El presidente norteamericano Donald Trump confía en retomar esta semana las negociaciones con Irán para conseguir poner fin a una guerra que hoy cumple ya 7 meses. La última propuesta de Teherán, reabrir el estrecho de Hormuz en 7 días a cambio de que Estados Unidos levante el bloque naval de sus puertos, ha sido rechazada por Trump.
19: No facilitará las negociaciones lo que están apuntando varios medios británicos, que señalan a una posible conexión iraní en la operación antiterrorista que se ha llevado a cabo este domingo en una base militar con presencia estadounidense en el Reino Unido. Corresponsal en Estados Unidos, Algemino Barro.
22: Reino Unido ha detenido a 5 sospechosos de planear un atentado terrorista junto a la base militar de Fairford, que Estados Unidos ha utilizado en su guerra contra Irán. Aunque Londres no ha revelado la identidad de los detenidos, la Guardia Revolucionaria iraní había amenazado este verano a Reino Unido con consecuencias si dejaba que Washington lanzara bombardeos desde su territorio.
15: Segunda jornada este lunes del Congreso del Partido Laborista Británico, en el que el nuevo primer ministro, Andy Burnham, tiene el reto de concretar sus compromisos para revitalizar la formación de centro-izquierda. No lo va a tener nada fácil porque su gobierno se enfrenta a una complicada situación económica con decisiones difíciles por delante. Corresponsal en Londres, Daniel Postico.
23: El ministro de Economía, John Healey, hablará hoy en el segundo día del Congreso Laborista, en el que el nuevo primer ministro, Andy Burnham, pretende asentar su liderazgo y concretar todas sus promesas de descentralización, de reforma de la sanidad pública y los servicios sociales y de alivio del coste de la vida. El discurso de Healey de hoy es importante porque será la base para el presupuesto de Estado del próximo mes. Burnham también debe recuperar el apoyo de la facción izquierdista del partido, apartada por Starmer, y el apoyo de los sindicatos, que se distanciaron en protesta por la austeridad fiscal de Starmer y la retirada de las ayudas energéticas a millones de pensionistas en invierno. Los sindicatos han presentado una moción en este Congreso para aplicar lo que llaman un subsidio a la inversa.
19: El Papa León XIV finaliza su visita de 4 días a Francia este lunes en la localidad de Metz para asistir a un encuentro interreligioso en esta simbólica ciudad que es frontera con Alemania y Luxemburgo. El pontífice participará además en un acto que pretende reivindicar las raíces europeas de la paz y la unidad, al que Macron ha invitado a diversos líderes europeos.
15: Este domingo el Papa se ha reunido durante cerca de 2 horas con 7 víctimas de abusos sexuales a quienes ha garantizado su compromiso para que el mal que sufrieron no se vuelva a repetir nunca más. Corresponsal en Francia, Álvaro del Río.
24: Durante su estancia en Lourdes, el Papa ha estado rodeado de miles de fieles de numerosas nacionalidades y ayer, en visita a un centro de acogida, centró su mensaje nuevamente en la defensa y la protección de la vida, lanzando un duro alegato en contra de la eutanasia legalizada en Francia este mismo verano. Nunca la medicina podrá ser la sirvienta de una muerte programada, dijo, distinguiendo legalidad y moralidad. Ninguna ley humana os debe hacer perder la certeza de vuestra dignidad. Al contrario, es en nombre de esta dignidad inalienable de la persona humana que debe rechazarse con firmeza la tentación de quitar una vida bajo el pretexto de una falsa compasión. Es imposible considerar normal el acto de dar muerte. Lo legal no es necesariamente moral. León XIV se reunió también en privado con 7 víctimas de abusos sexuales por parte de la Iglesia en Francia, donde se cifran en 300.000 a lo largo de 70 años y muy pocas han recibido reparación, una lacra contra la que el pontífice insistió a los obispos en que hay que seguir luchando y permanecer vigilantes.
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19: Vamos con otras historias, otras miradas de nuestros corresponsales. Todo empezó con un vídeo grabado durante una sesión parlamentaria en la provincia argentina de Entre Ríos. En las imágenes, el diputado Juan Manuel Rossi realiza movimientos con un bolígrafo, lo que en redes sociales ha despertado la sospecha sobre un supuesto consumo de drogas.
15: La grabación se ha hecho viral, pero Rossi lo niega. La polémica llega cuando ya pesaban sobre él denuncias públicas por presunta violación laboral y de género. Corresponsal en América Latina, Marcos González, buenos días.
2: Buenos días. Poco podía imaginar Juan Manuel Rossi, un diputado de la provincia de Entre Ríos, que iba a hacerse famoso en toda Argentina y también fuera de ella gracias a un vídeo viral. En él se le ve durante una sesión en la que acerca un objeto debajo de la mesa, luego se lo mete bajo la camisa y después parece acercarlo a la zona de la nariz. En redes interpretaron el gesto como un supuesto consumo de drogas, pero él ha dado una explicación que tampoco ha ayudado a rebajar la polémica. Dice que lo que estaba haciendo realmente fue rascarse el ombligo con un bolígrafo antes de acercárselo a la cara, lo que muchos han calificado de desagradable y de poco higiénico. Asegura que todo ha sido organizado en su contra por la oposición y se ha ofrecido a hacerse un examen toxicológico.
19: Quería despejar la vista de su negocio y ha acabado consiguiendo justo lo contrario. Ha ocurrido en Estambul, donde un hombre fue grabado de madrugada talando un pequeño árbol que, según él, tapaba la fachada de su local. Corresponsal en Turquía, Andrés Mourenza, buenos días.
3: Buenos días. Una noche de la semana pasada, el propietario de una tienda en el centro de Estambul taló un árbol frente a su negocio. Alegaba el comerciante que el árbol tapaba parte de su escaparate a los viandantes que paseaban por la acera. ¿No quieres caldo? Pues toma dos tazas. Debieron pensar las autoridades municipales al descubrir lo sucedido en una cámara de seguridad. Así que el día siguiente enviaron a los empleados de jardinería a plantar en el mismo sitio un árbol aún mayor. Si se excluyen los grandes bosques de las afueras del norte de la ciudad, los 16 millones de habitantes de Estambul no cuentan con muchas zonas verdes ni suficiente superficie arbórea, así que hay diversas regulaciones para proteger a los árboles existentes. Por ejemplo, en el distrito de Kadıköy, en la parte asiática de Estambul, está fuertemente penado el talar un árbol, así que durante las obras de derribo de viejos edificios para levantar los nuevos, las constructoras deben tomar fuertes medidas de seguridad para protegerlos.
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8: Y media en Canarias. Vamos a ver, la indignación no es nada artificial, es normal que la gente esté indignada con el precio de la vivienda, que no ha dejado de crecer en los últimos 12 años, no así los salarios, que permanecen congelados. Es imposible tener una vida autónoma y vivible hoy, como se suele decir de manera muy cursi, emprender un proyecto vital, es decir, emanciparse del nido familiar y montar una casa y una familia, a ser posible. Claro que lo que está ocurriendo en Sol es otra cosa, ahí sí que hay una manufactura. Hombre, es bastante cómico lo de escuchar al presidente del gobierno decir que está trabajando a contrarreloj 8 años después, pero aún más cómico es escuchar a la vicepresidenta Yolanda Díaz decir que si hace falta se movilizará contra el gobierno, que ella vicepreside. Bueno, es una cosa fabulosa. Ahora verán ustedes una apuesta. Va a salir un decreto. Un decreto que va a tener que conciliar pues diferentes sensibilidades con el tema de la vivienda. Es decir, va a haber que hacer una serie de transacciones. No se va a nacionalizar el mercado de la vivienda, tampoco porque el PSOE tampoco está por eso. ¿Y entonces quién va a hacer descarrilar? Verán ustedes cómo Podemos es quien se pone fetén. Porque es quien menos tiene que perder y quien más puede ganar alentando la protesta contra el gobierno. Porque, claro, siempre es mucho más eficaz protestar contra el gobierno desde fuera del gobierno que desde dentro del gobierno. Claro, Yolanda Díaz, si es que es natural. Bueno, hay otros titulares en este lunes 28 de septiembre y ustedes merecen conocerlos.

0: Más de 300 tiendas de campaña siguen instaladas en la Puerta del Sol en Madrid a la espera de lo que pueda pasar mañana en el Consejo de Ministros. Los acampados reclaman un decreto con medidas como contratos de alquiler indefinidos o el fin de los desahucios sin alternativa habitacional. El Ayuntamiento de Madrid acusa a la delegación del Gobierno de haber permitido la acampada. En paralelo, para hoy, el Sindicato de Inquilinas ha convocado una manifestación en Barcelona coincidiendo con la visita de Pedro Sánchez.
1: La Policía Nacional desaloja en Ceuta el asentamiento junto a la playa de Benítez y la planta de Salamanca, donde se concentraban cientos de inmigrantes. El dispositivo ha afectado a cerca de 250 personas trasladadas provisionalmente a otra explanada. Mientras se desarrollaba el operativo, varios centenares de ceutíes recorrieron más de 4 kilómetros hasta la frontera del Tarajal para exigir soluciones a esta crisis migratoria que se acerca ya a los 2 meses.
0: La asociación Mire España pide al Ministerio de Sanidad que investigue cómo se están organizando las guardias en el servicio de urgencias en Ceuta ante las denuncias de que médicos residentes estarían cubriendo funciones propias de especialistas. La petición llega después de que el Sindicato Médico de Ceuta advirtiera la pasada semana de que se está usando a los médicos en formación como mano de obra barata para afrontar la falta de especialistas en plena presión asistencial.
1: Está previsto que mañana el Consejo de Ministros apruebe la nueva prórroga del escudo social para amortiguar el impacto económico de la guerra en Irán, especialmente sobre el coste de los combustibles y la energía. Mientras tanto, en Italia, el gobierno de Meloni y la principal petrolera del país, Eni, han acordado aplicar desde hoy el tope al precio de los carburantes en toda su red de estaciones de servicio. La medida fija un máximo de 1,99 euros por litro para la gasolina y de 2,19 para el diésel.
0: Una mujer de 47 años ha sido asesinada, presuntamente apuñaladas por su pareja, en plena vía pública en la localidad sevillana de La Campana. El presunto agresor, de 56 años, permaneció atrincherado durante cerca de 12 horas en una vivienda hasta que se entregó y fue detenido. La víctima tenía un hijo en común con el detenido. La mujer figuraba en el sistema Biogen por una relación anterior. De confirmarse el carácter machista del crimen, serían ya 39 las mujeres asesinadas por violencia de género en 2026.
1: La Junta de Andalucía rebaja la situación a fase de preemergencia. El incendio de Igualeja, en la serranía de Ronda. El fuego obligó a confinar a los cerca de 800 vecinos del municipio malagueño, desalojar a una familia, 2 ventas y una gasolinera, además de provocar importantes restricciones en las comunicaciones de la zona. También tuvieron que ser alejadas preventivamente 11 personas y un grupo de excursionistas.
0: Al menos 14 personas han muerto este domingo en Ucrania tras una nueva oleada de ataques rusos. 9 de las víctimas mortales han registrado en la región de Kiev. Las autoridades ucranianas denuncian además daños en viviendas, infraestructuras energéticas y otros objetivos civiles. Por su parte, el Ministerio de Defensa ruso sostiene que sus ataques iban dirigidos contra infraestructuras logísticas y de comunicación en Ucrania.
1: El Papa León XIV exige tolerancia cero ante los abusos sexuales a menores en la Iglesia. Durante la reunión con los obispos franceses en el santuario de Lourdes, el pontífice ha reclamado mantener la máxima vigilancia. Desde este centro, considerado como uno de los principales santuarios de peregrinación católica del mundo, también ha condenado el aborto y la eutanasia. En un mensaje dirigido al personal sanitario, ha defendido que la misión de la medicina es cuidar y no eliminar. Hoy acaba su viaje por Francia con la ceremonia de despedida.
0: Cientos de personas salieron ayer a las calles del pueblo de Portadown, en Irlanda del Norte, para impedir el paso de una marcha de la Orden de Orange, la histórica fraternidad protestante y unionista que defiende la permanencia de Irlanda del Norte en el Reino Unido. La manifestación había sido autorizada por el Tribunal Superior de Belfast para recorrer una zona de mayoría nacionalista donde este tipo de desfiles siguen siendo motivo de controversia. Los vecinos respondieron bloqueando las calles.
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4: Esta acampada le pregunta a Pedro Sánchez qué problema tiene su partido con que haya vidas estables en este país.
5: Me gustaría estar aquí con vosotros, acompañaros en vuestra acampada y vuestra lucha, pero no tengo la suerte.
6: Yo, Mari Carmen, tengo un mensaje para ti. El gobierno está trabajando contrarreloj para llevar el próximo martes el Real Decreto Ley sobre vivienda.
7: Aquí hay algunos partidos que van a máximos y lo que hay que ir es al mínimo común denominador entre todos.
8: Hay puntos en que nosotros queremos que se tiene que salir de la trinchera ideológica de unos para actuar en beneficio de la gente.
9: El gobierno está negociando con Junts y con el PNV para hacer lo mismo de siempre, hacerle un trágala a toda la gente que está acampada.
10: Lo que tenemos claro es que este señor lo que no puede pretender arreglar en 4 días, lo que ha destrozado en 8 años.
11: Si hay que movilizarse, como dice Pacheco y Pepe, contra el gobierno de España, contra el gobierno de España.
12: La comunidad educativa en su conjunto hemos salido a las calles de Madrid a decir que basta ya, nos están robando el futuro.
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3: Y a las 6:37, 5:37 en Canarias, suena el primer aviso de David Jiménez Torres. ¿Qué tal, David? Buenos días.
13: Buenos días, Rafa. Oye, ¿el 15M fue un éxito o fue un fracaso? Lo pregunto porque llevamos algún tiempo escuchando esto de que se estaban sentando las bases para un nuevo 15M y por fin ese run-run ha cristalizado en una acampada en Sol para reivindicar soluciones a la crisis de la vivienda. Y hay muchas diferencias entre lo de estos días y lo de hace 15 años, pero lo interesante es que la acampada actual busque compararse con aquel episodio de forma tan explícita. Porque claro, esto da a entender que el 15M fue un éxito que se busca emular, pero la pregunta es evidente. Si el 15M fue un éxito, ¿por qué es necesario repetirlo? Y sobre todo, ¿por qué es necesario repetirlo cuando los partidos que se señalaron como herederos del 15M han estado 8 años en el Consejo de Ministros? Porque no hablamos solo de Podemos o de Sumar. El propio Pedro Sánchez ha reivindicado varias veces el espíritu del 15M. Entonces, si llevamos 8 años de gobierno de partidos que dicen haberse inspirado en una protesta y ahora se ve necesario repetir esa protesta, es que la protesta no fue un éxito sino un fracaso, ¿no? Pero esto nos lleva a plantear otra pregunta evidente. Si el 15M fue un fracaso, ¿por qué querría nadie repetirlo? ¿Por qué emular algo que no dio los resultados que se esperaba o que los indignados de hoy habrían querido que diese? El caso, querido Rafa, es que la crisis de la vivienda es real. La incapacidad de los poderes públicos para atajarla es evidente y las razones para que se produzcan protestas son muy legítimas. Pero hay algo extraño en la fijación con el 15M, como si ese fuera el modelo de éxito cuando el descontento actual mostraría que no lo fue. E incluso si lo hubiera sido, al final cada época debe hallar sus propias respuestas a sus problemas, y en eso los modelos del pasado a veces estorban más de lo que ayudan. Así que uno termina pensando que el 15M de una nueva generación no podrá parecerse al 15M de la generación anterior.
3: Pasó un buen día, David.
13: Gracias, Rafa. Hay mucha faena.
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12: Bueno, vamos a leer los periódicos con José Ignacio Bert. ¿Qué tal, Bert? ¿Cómo estás?
15: Pues muy bien, ¿qué tal?
12: ¡Salta la noticia! Se conoce una cláusula, al menos, del decreto de la vivienda que va a aprobar el martes el Consejo de Ministros.
15: Sí, artículo 14 tiene tanto los borradores sobre los que trabaja el PSOE como el que trabaja Sumar. Vamos con el del PSOE, que es el que tiene más posibilidades de imponerse.
12: Ah, dice que hay dos borradores, ¿no?
15: Sí,
12: todavía.
15: Ay, este es el que...
12: Pues entonces claro, me he anticipado yo. Porque
15: no, bueno, pero que...
12: Veremos.
15: Tienen que confluir, pero vamos, que vamos. La idea principal, que las comunidades autónomas cubrirán los gastos del inquilino que no paga. E incluso, si se retrasaran en ello, el borrador estudia penalizaciones que se retrasen a las comunidades que se retrasen en el pago del propietario del alquiler del inquilino vulnerable. Es información que afirma Mercedes Serrayer.
12: O sea, las comunidades autónomas, ya estamos aquí con la... Pero luego he leído en el artículo 14 que hay una cláusula que es para casos muy parecidos a los de Mari Carmen, ¿no? Que es que se puede expropiar la vivienda en caso de que el inquilino sea mayor de 70 años.
15: Eso es lo que sale en el borrador de Sumar. Efectivamente, el Real Decreto Ley Mari Carmen, que Sumar pretende que se apruebe junto al de vivienda, establece que la expropiación de cada casa la decidirá el Consejo de Ministros, de acuerdo con una ley franquista, dice la información de Mercedes Serrayer. Eso es lo que han buceado.
12: Estos
15: en la jurisprudencia.
12: Son los dos borradores
15: disponible, vale. Exacto.
12: Y de ahí saldrá un borrador. Que será la síntesis de ambos, entendemos, ¿no? Tendrá que meter algo de Junts.
15: Como lo de Moisés, pero al revés.
12: Por un poquito de Junts, y como Podemos va a considerar que esto es completamente descafeinado, pues lo tumbará, ¿no? Esto ya es previsible. Bueno, y vamos a ver qué cuentan los periódicos de la acampada, de este remedo de 15M.
15: Pues, fíjate, resume muy bien por la cosa de que no se publica durante el fin de semana, ¿verdad? 20 minutos. El sindicato de inquilinas presiona con una protesta

0: para blindar los alquileres. El País, Rafa, casi parece el mismo diario que ayer, porque titula cuatro columnas: la rabia de los jóvenes por la crisis de la vivienda toma sol. La mayoría van por lo que acabamos de comentar, por la negociación in extremis, subraya desde su titular de portada La Vanguardia, del decreto que conoceremos mañana después del Consejo de Ministros. La Razón abre con una crónica de Carmen Morodo, que sostiene que Sánchez está tendiendo una trampa a Junts, ofreciendo incentivos para los propietarios, y a la vez a Podemos, con una moratoria en los desahucios. Editorialmente tiene claro que lo que está sucediendo en, atención, tópico periodístico, el kilómetro cero, es un intento de la izquierda de embarrar el terreno electoral. El periódico pone el foco en la otra parte y titula: los partidos libran un pulso con Sánchez por el decreto. Fotonoticia con intención en El Mundo. Sobre la imagen del desalojo del asentamiento cerca de la desaladora, coloca este titular: Ceuta y su crisis de la vivienda.
1: Bueno, y El Mundo, que ya acabas de citar, y ABC llevan sendos temas propios en los que anda por ahí el ubicuo Víctor de Aldama.
0: El Mundo vuelve con más mensajes entre el nexo corruptor y la hoy presidenta encargada de Venezuela, a la que considera infiltrada en el gobierno, dado su grado de información sobre los cambios en la composición del Ejecutivo o el estado de las relaciones entre Sánchez y Zapatero. Editorialmente defiende que esto marca un punto de inflexión en la posible conexión venezolana con el tema de la presunta financiación irregular del partido. Lo que cuenta ABC es que ese dinero de las comisiones llegaba al PSOE canalizado a través de una serie de fundaciones fantasma. Eso es lo que le cuentan fuentes de la investigación a Ketty Garat. El Confidencial tiene claro que vamos a elecciones en marzo. Vaticina un fallo del Supremo muy duro con la no presentación de presupuestos que aceleraría todo. El Español cuenta, por cierto, que Inteligencia Militar tiene en el radar 72 militares marroquíes como coordinadores de los migrantes irregulares viviendo en Ceuta desde hace dos meses.
1: Es un buen operativo, ¿eh? 72, ¿eh? Sí, no está mal, ¿eh? Pocos. Así como para pastorear a la frontera.
0: La logística y todo eso.
1: Tengo que hacer gárgaras. Estoy que de verdad, ha llegado el otoño. Claro, se acabó el verano. Oye, no me digas que vamos a desengrasar con una empanadilla de Móstoles.
0: La entrevista a José Mayuste tiene llamada en la portada del Mundo. No es para menos, dada la contundencia del titular. No me llama ni Dios para el cine por ser de derechas, pero me importa una mierda. Pero es más interesante su visión de cómo era trabajar con Millán Salcedo en Martes y 13. Millán y yo no éramos distintos, éramos muy, cuatro U's le pone Iñaki Díaz Guerra, muy distintos, opuestos. Y funcionó porque yo sujetaba a Millán en muchas locuras, porque a veces se le iba la cabeza, y él me hacía ver que hay que ser un poco más atrevido. Siempre funcionamos de una forma bastante democrática. Ahí tienes, Rafa, la receta de la empanadilla.
1: La receta de la empanadilla. Está bien el titular, ¿eh? Bien sonoro, ¿eh? Bueno, vamos a ver qué cuenta la prensa internacional, Laura Lorenzo.
2: Están contando algunos medios británicos, entre ellos el Times, que la policía antiterrorista investiga una posible conexión con Irán en un presunto complot para colocar una bomba en la base de la Real Fuerza Aérea. En este periódico explican también que fue un agricultor quien frustró el intento de colocar este explosivo. En su versión digital, Le Parisien dedica un importante espacio a la visita del Papa a Francia para poner de relieve ese encuentro que ha mantenido con víctimas de abusos sexuales. Titula este periódico que el Papa León se siente profundamente dolido por su encuentro con las víctimas. Ha desvelado el Wall Street Journal que Egipto advirtió a Netanyahu de un inminente ataque contra Israel antes del 7 de octubre. No es la primera vez que se habla de esta circunstancia, porque hace unas semanas, a principios de octubre, el periódico israelí Haaretz afirmaba que Netanyahu no comunicó a los servicios de inteligencia la posibilidad de un gran atentado por parte de Hamas. Y la Universidad Autónoma del Estado de Morelos en México vuelve a ser hoy noticia, porque es la universidad donde realizaba sus estudios de intercambio la española Claudia Tacoronte, asesinada hace 15 días. Cuenta el Universal que se ha producido un nuevo ataque armado que deja dos estudiantes de esta universidad muertos en Cuernavaca. Los dos estudiantes asistían a un cumpleaños en esta localidad cuando los dos agresores irrumpieron en la fiesta abriendo fuego contra las víctimas.
1: ¿Y qué dicen los salmones, Paula Domínguez?
3: Los diarios económicos también ponen el foco en el Real Decreto Ley de Vivienda impulsado tras el desahucio de Mari Carmen de la casa en la que llevaba alquilada 70 años y que es propiedad de la empresa Urbagestión. En El Economista han entrevistado al copropietario de esta entidad, Ricardo Alonso, que se muestra dispuesto a ofrecer hoy a Mari Carmen que continúe en la vivienda por un alquiler de 200 euros al mes, y desmiente además que esta quisiera alcanzar un acuerdo antes del lanzamiento. En este día diario leo además: las aerolíneas recortan vuelos en Europa, pero España esquiva el tijeretazo. El alza del precio del queroseno y el descenso de la demanda de viajeros en invierno han hecho que las compañías prioricen las rutas más rentables, por lo que retirarán aviones de Centro Europa para reubicarlos en destinos como Canarias o Baleares. En Expansión cuentan que el Banco Central Europeo descarta alzas en los tipos de interés, pese a que la inflación se ha recrudecido por el cierre del Estrecho de Hormuz. Y en la portada del Financial Times hablan de la crisis inmobiliaria, pero en Estados Unidos, que dicen que pone al capital privado en el punto de mira en la campaña electoral de los comicios de mitad de mandato. Esta semana, bueno, la semana anterior, los tipos de interés de las hipotecas a 30 años en el país norteamericano superaron el 7% por primera vez en casi 2 años, y muchos votantes culpan a la inversión institucional del alza de los precios.
1: Occupy Wall Street, ¿os acordáis? Es que siempre se producen iteraciones, ¿no? Siendo una cosa interesante. Hola, profesor Rodríguez Brown, buenos días.
4: Buenos días, a pesar del gobierno.
1: ¿Cómo estás?
4: Bien, sin entrar en detalles.
1: ¿Y entrando?
4: Pues entrando en detalles, te diré que tengo una pregunta. Es una pregunta difícil, ¿eh? Se me ocurrió estos días escuchando a Pedro Sánchez, que declamó emocionado sobre la vivienda. Le prometió a Mari Carmen que él, ahora sí, ¿eh? 8 años más tarde, ¿eh?, va a resolver el problema. Que por supuesto es un problema frente al cual él no se siente concernido. No es su responsabilidad, ¿no? Y si no se resuelve, que quede muy claro que la culpa siempre será de otro. Y entonces me pregunté, tú sabes que yo soy muy de preguntarme cosas.
1: Muy preguntón.
4: Sí, muy preguntón. Me pregunté, ¿cuáles son los límites de la demagogia?
1: Tantos como alcance tu vista.
4: Claro, no, es que este es un tema interesante. ¿Por qué? Porque la demagogia tiene mala prensa desde hace 25 siglos. O sea, más o menos desde hace 2.500 años la demagogia ha sido condenada desde los antiguos griegos. Por cierto, esta semana vamos a hablar bastante de la antigua Grecia, pero no quiero adelantarme. Bien, la cuestión es que es así. O sea, no hay ninguna duda que desde hace 2.500 años la demagogia tiene mala prensa. Pero si todavía perdura, evidentemente tiene que ser porque funciona, ¿no? Y aquí viene la pregunta. ¿Hasta cuándo? Mi conjetura, atento, Rafa Latorre.
1: A ver.
4: Es que la demagogia funciona hasta que la vergüenza ajena resulta inferior a la vergüenza propia. Mira. Ahora hay que empezar a sumar, ¿eh? Coge aquí, coge un bloc.
1: Esto está bien, esta fórmula, ¿eh?
4: Y apúntate.
1: La fórmula del profesor. Entonces, Rodríguez, incluso el teorema.
4: Hay que sumar. Sí, la utilización política del drama de los desahucios, por cierto que Sánchez prometió eliminar, ¿eh? Y ha habido 260.000 desde que es presidente. Sí,
1: 25.000
4: el año pasado. Es una cosa impresionante. Más, el sentimentalismo tóxico con el que se ha agitado el caso de Mari Carmen, ¿no? El irresponsable cultivo del odio que atribuye el mal a una lucha de clases entre inquilinos y caseros. La negación de la evidencia empírica que revela el gobierno, casi toda la izquierda, ¿eh?, política, cultural, mediática, no toda, pero casi toda. Cuando aseguran, entusiastas, que la crisis, que se debe al intervencionismo de las autoridades, se va a arreglar con aún más intervencionismo, violando aún más el derecho de propiedad y la libertad contractual, aumentando todavía más la inseguridad jurídica. Bueno, entonces tienes que sumar todo eso. Entonces, cuando sumas todo eso, atento, ¿eh?
1: Sí.
4: Hay un punto en el que creerlo tú te abochorna a ti más que vitorear y votar al que proclama creerlo.
1: Está bien esto.
4: Ahí comienza el fin, Rafa Latorre. No de la demagogia, sino de la eficacia de la demagogia.
1: Teorema Rodríguez Brown. O sea, la demagogia deja de funcionar cuando la vergüenza propia supera a la vergüenza ajena.
4: Eso es.
1: ¿no? Ah, es así. ¿Eh? Vamos a o cuando la vergüenza ajena es inferior a la propia. Es más apropiado, ¿no? Esta segunda formulación. Estupendo, pues ahí queda, ¿eh? Para la historia, ¿eh?
4: A ver si
1: porque
4: funciona,
1: aquí nada del humano nos es ajeno y somos capaces de esbozar teoremas en el aire.
4: Apasionante, ¿no? Teorema.
1: Qué cosa, qué radio se está haciendo.
4: Impresionante. Es bárbaro, ¿eh? No creo.

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1: A las 7 de la mañana, a las 6 en Canarias, de este lunes 28 de septiembre de 2026, en este día en el que celebran su santo los Simones, por San Simón de Rojas, los Eustoquias, los Venceslaos, las Zamas, los Faustos, los Caritones, los Exuperios y los Salonios. Feliciten si tienen algún amigo con este nombre o alguna amiga con este nombre. Es esta una jornada en la que, echando la vista atrás, se cumplen 98 años del descubrimiento de la penicilina, el primer antibiótico de la historia, del bendito Alexander Fleming. Fue algo accidental, como saben. Al principio no fue muy utilizada porque no parecía tener beneficios médicos notables más allá de curar la conjuntivitis a los menores. El gran problema era su lenta producción y sus impurezas. Y que aquello parecía en realidad una cochinada porque era un cultivo, ¿no?, así como podrido y tal. Bueno, pues eso se solucionó a partir de 1939, justo después de la Segunda Guerra Mundial. Su precio cayó en picado y su uso se aceleró, salvando la vida de miles de soldados. En lo meteorológico, se acabó el verano, al menos por el momento. Esto ya parece otoño, vienen las lluvias. Ojo con aviso naranja para esta noche en Cataluña, y en el resto del país también tendremos fuertes chubascos y tormentas. Puede que incluso granizo en algunas zonas. Con este panorama caen de manera notable las temperaturas. Llegaremos a los 28 grados en Tarragona, a los 21 en Ávila y a los 27 en Cádiz. Dicen que esto es una iteración, que esto es un remedo del 15M, lo que se está viviendo en la Puerta del Sol. Ojo, porque el 15M ocurrió en mayo y ya el tiempo era primaveral. Ahora veremos cómo evoluciona el tiempo y si se mantienen las acampadas, si empiezan los rigores de los chubascos, que puede que hoy ya estén cayendo sobre la Puerta del Sol. Bueno, es difícil saber si Pedro Sánchez está tratando de hacer de la necesidad virtud o capear como sea esta tormenta, ¿eh? Es difícil saberlo, ¿eh? Porque las consecuencias para el Partido Socialista pueden ser nefastas. ¿Recuerdan ustedes cuál fue el saldo del 15M? Y es una mayoría absoluta del Partido Popular, como nunca antes la derecha había obtenido desde la restauración democrática en España. 186 diputados para un candidato tan ilusionante como el Mariano Rajoy, que se presentaba a sus terceras elecciones, ¿eh? ¿Hay quien compara esto con el 15M? Bueno, efectivamente, puede que la historia se repita, como nunca dijo Marx, pero esta vez no en forma de farsa, sino de meme. Lo cierto es que las propuestas que están saliendo de la Puerta del Sol son, digamos que el impulso originario es perfectamente comprensible. El precio de la vivienda no ha dejado de crecer en 12 años. El año pasado se produjeron 25.000 desahucios, ¿eh? 25.000. En el séptimo año de gobierno del hombre que prometió que durante su mandato no se iba a producir ningún desahucio. Hablamos de Pedro Sánchez. Claro que, como dice el buen David Mejía, lo ampliaremos, todos sabemos cómo solucionar un caso concreto como el de Mari Carmen, lo que no sabemos es cómo hacerlo manteniendo la arquitectura jurídica y el derecho de propiedad y tantas otras garantías que tiene un Estado de Derecho, ¿no?, como es el español. Y eso es lo que está ocurriendo en la Puerta del Sol, que lo que se están ventilando son algunas consignas que van exactamente en la dirección contraria a la posible solución de este problema, porque lo que van a hacer es contraer inmediatamente la oferta. Hombre, si tú lo que haces es meterle el miedo en el cuerpo a los propietarios, van a salir del alquiler muchos pisos y muchos se van a negar a alquilarlo a colectivos vulnerables o pedirán unas garantías que son del todo excesivas. Y ahora viene el lío político, que es en el que se ha metido Pedro Sánchez. Ahora va a tener que hacer un decreto conciliando las diferentes sensibilidades. No del gobierno, que también, sino del Parlamento y de su supuesta mayoría parlamentaria. Porque va a tener que conciliar la sensibilidad de Junts con la de Podemos. Y son bien distintas, ¿eh?, en lo que respecta a la vivienda. Es más, el Partido Socialista está más cerca en política de vivienda del Partido Popular, no ya que Podemos, sino que Sumar. Miren, se van a presentar dos borradores. Es muy interesante lo que hoy publica Artículo 14, ¿no? Artículo 14 dice que se están preparando dos borradores, uno del Partido Socialista y otro de Sumar. Por supuesto, el de Sumar es mucho más ambicioso. El Partido Socialista, claro, le quiere cargar el muerto a las comunidades autónomas, que es una práctica bastante habitual de Pedro Sánchez, ¿no? Que sean las comunidades autónomas las que cubran los gastos de los inquilinos morosos. En cuanto al borrador de Sumar,

0: asfalto y menos que ganar en la Moqueta. Verán cómo es el que se pone fetén y dice, estos de Sumar son igual de cobardes que el PSOE. Y como al final su objetivo es minar como sea a Yolanda Díaz, ya puede Yolanda Díaz desgañitarse diciendo que se va a manifestar contra el gobierno, es más, movilizar a todas las bases que queden de Sumar para movilizarse contra el gobierno que ella vicepreside, que va a ser mucho más eficaz movilizarse contra el gobierno desde fuera del gobierno que desde dentro del gobierno. Y Sumar va a tener que tragar con este decreto, con aquel que acelera las expulsiones de inmigrantes ilegales en Ceuta y todo hasta que, bueno, pues languidezca ya al fin la legislatura y ya desaparezca para siempre Sumar. Por eso le digo que este asunto es más peligroso para el Partido Socialista de lo que parece. Bueno, vamos a ver cómo amanece en la Puerta del Sol. Se ha montado pues este fenomenal campamento con más de termocos, se han ido sumando, ¿no? Al principio serían unos 200, ¿no? Ya estamos por los 300, no está nada mal. Hola, ¿qué tal, Pablo Sánchez Olmos? ¿Cómo estás?
1: ¿Qué tal, Rafa? Buenos días. Noche cerrada todavía aquí en el kilómetro cero de la capital, aunque ya empieza a haber algo de movimiento. Turistas arrastrando maletas, repartidores, trabajadores y vecinos de la zona entrando o saliendo del metro para toparse con un campamento que ha ido creciendo de tamaño a lo largo del fin de semana y que ya está integrado por más de 300 tiendas de campaña que ocupan buena parte de la almendra central de la Puerta del Sol. Los acampados más madrugadores ya empiezan a abrir las cremalleras tras pasar aquí su segunda noche. Momento para el café y para coger fuerzas para una jornada que en lo meteorológico comienza con una temperatura agradable, sobre los 20 grados, pero con la previsión de lluvia para dentro de unas horas. Ese será precisamente uno de los retos para mantener el pulso de la concentración. El otro, enfrentarse al primer día laborable de acampada, lo que podría mermar la asistencia en estas primeras horas. No obstante, hay algunos que van a aprovechar la posibilidad para teletrabajar. Otros piden el día libre u optan por saltarse clase, según nos cuentan, porque la ocasión lo merece.
2: Yo creo que la convocatoria es tan fuerte y es algo que nos tiene a todos tan agotados y es como una lucha que viene, que no tiene respuesta hace tanto tiempo, que creo que estar cansado en el trabajo un día merece la pena.
3: La movida es qué ocurrirá el martes, ¿no? Entiendo que si las cosas no salen como se esperan, pues habrá que tomar medidas como las que se están tomando, ¿no? Porque al final es un tema que nos atraviesa a todos de una manera muy seria.
1: Desde el Centro de Coordinación esperarán también novedades en clave política, confiando en que el Gobierno incluya sus demandas en el decreto que prevé aprobar mañana en el Consejo de Ministros. De ello va a depender en buena medida que esta iniciativa, impulsada por el Sindicato de Inquilinas, siga adelante o, como ocurrió hace 15 años con el 15M, termine enquistándose.
0: Bueno, y luego está lo de la batalla de la seguridad, porque el Ayuntamiento de Madrid le está recriminando a la delegación del Gobierno que primero dejó que acamparan sin oponer ningún tipo de resistencia, es más, diciéndole a la policía que dejara hacer, y ahora le dice al Ayuntamiento que tiene que ser la Policía Municipal el que desaloje el campamento en caso de que quiera que eso ocurra, ¿no, Pablo?
1: Así es, denuncian que la delegación no puede mirar para otro lado ni cargar a otra administración con los problemas que ellos mismos han causado o permitido. El delegado del Gobierno, Francisco Martín, insiste en que mientras no haya disturbios, la Policía Nacional no puede actuar. Por ahora, la concentración, Rafa, está siendo tranquila, sin incidentes graves y con los organizadores y voluntarios recorriendo a cada rato la plaza para evitar que se generen desperdicios. Son solo las primeras horas, pero habrá que estar pendientes de cómo evoluciona esta situación, de cómo reaccionan también los comercios cercanos y si las demandas de los asistentes son atendidas por el Gobierno o si la crispación va en aumento con el pasar de los días.
0: Bueno, pues muchas gracias, Pablo. Luego volvemos ahí a Sol, donde, como nos contaba, pues hay un ambiente, por el momento, un clima agradable. Lo que pasa es que luego hay previsión de lluvias y ya veremos, ¿eh?
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0: 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Bueno, ¿qué va a pasar hoy? ¿Qué va a pasar hoy con el tiempo? Ya les adelantábamos que ponemos fin al verano y ya esto huele a otoño.

0: Esto lo cuenta mejor Roberto Brasero que nadie. 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Roberto Brasero, buenos días.
1: Hola Rafa, muy buenos días y buenos días a todos. En esta semana en la que termina el mes de septiembre, en la que cambiaremos de mes. Pero antes, lo que va a cambiar es el tiempo. Ya mismo, ya lo estamos notando y más lo vamos a notar en los próximos días. Temperaturas más bajas, chubascos dispersos y lluvias. Sí, sí, ya una manga corta y un chubasquero propios de estas fechas. Lo que se acaba ya es ese verano prolongado que hemos tenido hasta ayer mismo. Bueno, y el sábado, Rafa Latorre, 41 grados en Sevilla. Nunca se habían registrado más de 40 grados en fecha tan tardía. Eso es otro récord de este verano prolongado que ya termina, porque las temperaturas hoy van a bajar en el sur, en Sevilla aún así 31 de máxima, en la zona centro, en Madrid nos quedaremos en 23 o 24, no estoy hablando de frío, pero ya es menos calor, y en la mitad norte, de momento no van a cambiar, o en el Mediterráneo, ya lo harán, antes de que acabe la semana. Mira, y las lluvias que están ya cayendo en forma de chaparrones en algunos puntos, Extremadura, sur de Andalucía pueden ser algunas fuertes por la zona centro o esta tarde en Cataluña. Y ojo que esta próxima madrugada en Cataluña también pueden ser abundantes. Ese es el tiempo del otoño, de esos chubascos muy repartidos que alguno te deje, incluso hasta alguna granizada. Y ahora sí, con temperaturas ya no tan elevadas.
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0: Y turno ahora para el deporte, hombre, triunfal para España, los españoles y las españolas. Nos lo cuenta el director de Radio Estadio Noche, Edu Pidal, que este año, además de trasnochar, ha decidido también madrugar. ¿Qué tal, Edu? Buenos días.
4: Latorre, buenos días. Madrugo para contarte que la selección española de fútbol sigue como la dejamos en julio, en modo victoria e imparable. Estrenamos la segunda estrella en un estadio emblemático como Wembley. Tras ganar a Inglaterra, suman ya 39 partidos oficiales sin perder. Es una racha que no tiene nada de casual. España es actualmente campeona de Europa y campeona del mundo, y probablemente colará a varios de sus jugadores entre los 10 primeros en la gala de entrega del próximo Balón de Oro. Son más de 3 años sin perder un partido. Es la fe inquebrantable para levantar encuentros en los peores momentos y ganar cuando lo mereces. La Roja tiene ahora el reto más complicado, que es seguir ganando cuando ya lo has ganado todo. Y podemos empezar a comparar esta selección con aquella inolvidable que dominó el mundo entre 2008 y 2012. Es legítimo el debate por resultados, por títulos, por números, pero si comparamos jugador por jugador, ¿recuerdas a Casillas, Puyol, Piqué, Ramos, Xavi, Iniesta, Busquets, Villa, Torres, Cés? Seguramente solo Cucurella y Lamín son mejores que su par, quizá Rodrigo. Luego dependerá de los gustos de cada uno o de las fobias. En el fútbol actual, España domina todos los registros y tiene recursos para sentenciar los partidos con los suplentes. España es campeona del mundo, masculina y femenina, y campeona de Europa, número uno del ranking FIFA, campeona olímpica. Ayer sumamos un título más, el Mundial Sub-20 femenino de Polonia. Nos queda por confirmar la organización de la final del Mundial 2030. Si es por títulos, ahí te los he enumerado. El inconveniente es que la decisión es política y el rival, Marruecos, y el que decide, Infantino. Mala mezcla.
0: Bueno, para contar triunfos de España, Edu Pidal, da gusto madrugar, ¿verdad?
4: Madrugo feliz, Latorre.
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0: newsletter del lunes es el gabinete del doctor Pombo. ¿Qué tal, Pablo Pombo? ¿Cómo estás? ¿Pero qué te has traído un tensiómetro?
1: Buenos días, aquí me tienes. Pasa.
0: Cada día un gadget.
1: Eso es.
0: Aquí. Lo pueden ver ustedes en YouTube. No nos lo estamos inventando.
1: Y en Instagram.
0: Y en Instagram. Y en, y en

0: Twitter.
1: En todos lados.
0: Así donde, donde llegamos. Aquí me tienes con el tensiómetro, efectivamente, tratando de tomarle la atención a lo que está ocurriendo en la Puerta del Sol. Empecé el sábado noche. Estaba yo tan tranquilo, pero claro, una urgencia. Así que me puse la bata, tomé el maletín y me planté en el kilómetro cero, donde mido cada 30 minutos, como es necesario. Pretendo ver si este conato de movimiento puede o no puede prender, si puede perdurar. Y la verdad es que la diferencia entre la tensión alta, que se llama sistólica, y la tensión baja, o diastólica, es demasiado grande. Por lo tanto, mi diagnóstico es de presión diferencial elevada. Así es como se dice en la jerga. Elevada porque, claro, la vivienda efectivamente es un problemón para los españoles. Siempre puntúa entre los tres primeros. Esa es la tensión alta, que está alta. Y elevada porque lo que me encontré en la Puerta del Sol fue una tensión de respuesta social baja. Demasiado baja como para poder compararse a lo que ocurrió durante el 15M. Llegué antes de la medianoche del sábado, desde la calle Preciados, y la mitad derecha de la plaza estaba vacía. De la otra mitad, una mitad de turistas y paseantes y otra mitad de acampados, unas 2.500 personas. Anoche, más espacio porque había más tiendas y algo más de gente, pero tampoco una barbaridad. Una carpa naranja, bastantes camisetas del sindicato de inquilinos, más mujeres que hombres, más veinteañeros que treintañeros, algún cuarentón que pasaba por allí a ver si pillaba cacho, y no más de 20 tiendas la primera noche. Poco utilizadas, todas muy nuevas. Lo tengo todo grabado. Vi a las cámaras de televisión, a los fotógrafos, buscando los ángulos más cinematográficos para transmitir la impresión de una revolución que en el fondo no se encendía. Gente sentada en el suelo, tabaco eliar, poco alcohol, y nadie dando la murga con el altavoz. Veremos si esto coge fuerza. No será fácil. Lo digo con independencia de lo que ocurra mañana en el Parlamento. En cualquier caso, el malestar persistirá en cuestión de vivienda y también en lo demás, incluyendo la inflación, que empeorará. Por lo tanto, la tensión alta no cejará. La impotencia en la izquierda puede ser incompatible con la sensación de impotencia en su propia base electoral. Y es en lo que estamos. Dice Sánchez que trabaja contra reloj. ¡Ay! ¡Ay, España! El problema es que su reloj lleva 8 años parado y la vida de los españoles continúa y no mejora. Conclusión. A día de hoy hay más esperanza en los migrantes acampados en Ceuta que en los chavales acampados en la Puerta del Sol. Y también mucha más determinación.
1: Oye, pero te voy a hacer una pregunta directa. ¿Puede salir bien para Pedro Sánchez esto?
0: No.
1: No, bajo ningún concepto.
0: No, bajo ningún concepto. Hay una cosa bastante llamativa en lo que está ocurriendo, y es que ningún líder progresista se ha atrevido a pasarse por ahí.
1: Sí, bueno, fue Pablo Fernández, ¿sabes?
0: Sí,
1: pero
0: sí.
1: Le salió al paso un señor,
0: sí.
1: un yayo, que se dice, y lo echó con cajas destempladas.
0: Pero viste a Pablo Iglesias.
1: Sí, porque claro, son crisis de representatividad.
0: Exactamente.
1: Entonces, al 15M tampoco fueron los sindicatos, ni la izquierda representativa entonces.
0: Exactamente.
1: ¿No?
0: O sea, la mayor demostración del fracaso de la izquierda es que ningún líder de primera de la izquierda tiene en estos momentos arrestos para presentarse allí.
1: Claro.
0: Este es el problema. Es verdad que al presidente le pasa en general, que es un hombre que no puede ir a comprar el pan, no puede salir a la calle, tiene mucho miedo. Pero lo que está ocurriendo es eso.
1: Pues luego lo hablamos en la tertulia, ¿te parece, Pombo? Ya sin el tensiómetro, que acaba de venir aquí, Pombo, con todos los gadgets, estoy temiéndome el día que aparezcas aquí con una máquina de resonancia magnética.
0: Bueno, no descartemos nada.
1: Venga, que nos tenemos que ir a la información más cercana a cada uno de ustedes en las emisoras de Onda Cero.

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1: Buenos días. El Ayuntamiento de Madrid y la Comunidad de Madrid han mostrado su sorpresa e indignación por la actuación de la delegación del Gobierno de Madrid ante la acampada en la Puerta del Sol, que atribuyen a una dejación de funciones y a la falta de control sobre el desarrollo de una manifestación que habría discurrido, aseguran, por zonas no autorizadas. Según ambas instituciones madrileñas, cuando comenzaron los asentamientos ilegales, la Policía Nacional se retiró de sus emplazamientos. Por ello exigen explicaciones inmediatas tanto a la delegación del Gobierno como al

0: Ministerio del Interior. Mientras, decenas de manifestantes han pasado su segunda noche acampados en Sol para exigir al gobierno de Pedro Sánchez que el Consejo de Ministros apruebe mañana martes el llamado decreto Mari Carmen, en referencia a la mujer de 87 años que fue desahuciada en la capital el pasado miércoles. De esta protesta popular habló ayer en un acto en Valdebebas el vicesecretario de Política Territorial del Partido Popular de Madrid, José Antonio Sánchez.
1: Pues en la Puerta del Sol tenemos un nuevo 15M, 15 años después de una reivindicación de mucha gente por aquellas políticas del paro y contra los empleos del gobierno de Zapatero. Se manifestaron, estuvieron en el 15M y salió la extrema izquierda, esa extrema izquierda que hoy quiere volver a resurgir en este país y que lo hace enfrentándose a la izquierda de Pedro Sánchez.
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0: Vamos a conocer en primer lugar cómo comienza la mañana y la semana en las autovías y en las carreteras de circunvalación madrileñas. DGT, Daniel González, buenos días.
3: Muy buenos días. A esta hora un alcance complica la entrada a Madrid por la A42 ya en los entornos de Fuenlabrada, donde van a encontrar alrededor de 2 kilómetros de retenciones en este punto. Tráfico intenso en las entradas por la A1 en San Agustín del Guadalix y San Sebastián de los Reyes, la A2 en San Fernando de Henares y Torrejón de Ardoz, A3 en Rivas va hacia Madrid, A4 Pinto y Butarque, la A42 también en Getafe, A5 en Alcorcón, A6 Majadahonda, M607 en Colmenar Viejo y M503 en Pozuelo de Alarcón. Densa la M40 en Vallecas y en Coslada, sentido A2, Carabanchel ya en ambas direcciones y Pozuelo de Alarcón y Valdemarín sentido A1 y en la M50 Boadilla del Monte sentido A6.
0: Repasamos además los puntos conflictivos en las calles de la capital y en la M30. Gabinete de Tráfico del Ayuntamiento, Beatriz Gómez, buenos días.
4: Hola Óscar, muy buenos días. Primeros compases de esta hora punta de lunes con un panorama cada vez más cargado. Por ejemplo, en la M30, que concentra a esta hora buena parte de las dificultades, especialmente entre Méndez Álvaro y Avenida de América en dirección A1. También complicaciones en el tramo este desde Santa María de la Cabeza hasta San Pol de Mar hacia la A6. En cuanto a los accesos, vemos complicaciones en la entrada del Nudo Norte hacia la Plaza de la Castilla, los enlaces de la A3 y M23 hacia la M30, la entrada de la Plaza del Conde de Casal, la A42 desde la Plaza Elíptica y la A5 desde la Avenida de los Poblados. Y por último, en las calles del centro de la ciudad, destacamos el entorno de la Glorieta de Marqués de Vadillo y el Paseo de las Delicias en dirección a Atocha.
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0: Lunes de cielos nublados y de posibles lluvias.
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0: El cambio de tiempo se va a hacer hoy muy, muy patente porque nos espera un día con muchísima nubosidad y con posibles chubascos, sobre todo en la sierra. Bajan, además, las temperaturas. En Madrid capital, de hecho, no vamos a pasar hoy de 24 grados.
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0: Mañana España se medirá a Croacia.
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0: Paco Reyes, buenos días.
9: ¿Qué tal? Muy buenos días. El central del Atlético de Madrid, Lenormand, ha sido convocado para los 3 partidos que le restan a España de la Liga de las Naciones. Entra en lugar del jugador del Barcelona, Eric García. La selección juega mañana en Sevilla ante Croacia, después de la victoria en Wembley ante Inglaterra. El Leganés juega en Butarque a las 8:30 recibiendo al Castellón, en partido correspondiente a la 7ª jornada de Liga. Hasta 7 jugadoras de la selección femenina de fútbol de Real Madrid y Atlético de Madrid se proclamaron ayer campeonas del mundo sub-20 en Polonia, después de ganar en la tanda de penaltis a Corea del Norte. Y en baloncesto comenzó la Liga CB y el Real Madrid consiguió una sufrida victoria por 2 puntos ante Unicaja de Málaga.
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1: Son las 7 y 26 minutos.
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1: La Audiencia Provincial de Madrid va a empezar a juzgar hoy al exalcalde de Navalcarnero, Baltasar Santos, por un presunto delito continuado de prevaricación. Está acusado de adquirir durante 3 años antigüedades que abonaba con facturas fraccionadas que no alcanzaban el límite legal para los contratos menores, que es de 18.000 euros. La Fiscalía pide 10 años de inhabilitación.
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1: Y la Comunidad de Madrid prevé cerrar 2026 con más de 9 millones y medio de turistas internacionales y un gasto superior a los 19.000 millones de euros, según ha dado a conocer el consejero de Cultura, Turismo y Deporte, Mariano de Paco, en un encuentro con medios de comunicación. Entre julio y agosto, los hoteles madrileños alojaron a 3,4 millones de viajeros, que es un 1,8% más que un año antes. 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
21: Es lunes 28 de septiembre de 2026 y hasta ahora les contamos las principales noticias de la actualidad con Jessica Pascual y Ana de Gracia. Segunda noche de acampada en la Puerta del Sol, en protesta por el desahucio de Mari Carmen.
0: Cientos de personas de todas las edades amanecen en esta sentada que aseguran están dispuestos a extender incluso más allá de mañana martes si las medidas del decreto que apruebe el gobierno no responden a sus peticiones. La concentración, que comenzó el sábado por la noche, se ha desarrollado sin incidentes, con actuaciones musicales y charlas. Hasta ahora hay más de 300 tiendas de campaña allí ubicadas en un campamento consolidado y organizado con reparto de comida y bebida entre los asistentes. Pese al ambiente tranquilo, el Ayuntamiento de la capital acusa al gobierno de negligencia y de dejación de funciones y le exige volver a la normalidad. Desde el hospital, Mari Carmen mandaba este mensaje.
3: Os pido a todos valor, luchar, defender lo que es vuestro, seguir acampado, hacer vuestro cuerpo aguante y vosotros lo deseáis.
21: Bueno, pues ahora sí, 8 años después, Pedro Sánchez asegura trabajar a contrarreloj para aprobar el decreto de vivienda en el Consejo de Ministros.
6: Aumenta la presión entre los socios de gobierno para sacar adelante un paquete de medidas con la amenaza de Sumar de volver a plantarse ante la reunión, como ya hizo en marzo, si las medidas resultan descafeinadas. Hoy el presidente del gobierno estará en Barcelona, donde el sindicato de inquilinas ha convocado una protesta para reclamar contratos de alquiler indefinidos. Podemos exige la expropiación de miles de viviendas de fondos buitre y Junts y PNV piden contención y no ir a máximos para lograr el consenso. La vicepresidenta segunda, Yolanda Díaz, reaparecía este domingo llamando a la movilización si hiciera falta por primera vez en contra de su propio gobierno.
7: Y como podemos ganar, empecemos a movilizarnos. Empecemos a movilizarnos. Si hay que movilizarse, como dice Pacheco y Pepe, contra el gobierno de España, contra el gobierno de España, sí. Movilicémonos.
21: Que es extraordinario, es la manifestación vertical, el gobierno contra el gobierno, en el asfalto y la moqueta, claro, es que no se pierden una. La policía desaloja a los inmigrantes de la playa Benítez que estaban ubicados junto a la desaladora de Ceuta.
0: Por motivos de seguridad, ya que esta se considera una infraestructura estratégica, y les han trasladado a la explanada del Guano, donde permanecerán de manera provisional. Jornada marcada por una nueva manifestación de los ceutíes que ha culminado en la frontera del Tarajal en protesta por la situación que vive la ciudad autónoma. A punto de cumplirse 2 meses de la entrada masiva, el gobierno dice estar preparando un decreto para acelerar las deportaciones de los inmigrantes a Marruecos que prevé aprobar el martes. Un día después, pues el miércoles comienzan las comparecencias de la investigación de lo ocurrido. El primero será el presidente ceutí, Juan Jesús Vivas.
21: La policía británica detiene a 5 personas acusadas de terrorismo por el ataque con explosivos cerca de la base de Fairford.
6: Un operativo que Trump ha celebrado por la buena colaboración con las autoridades del país. Asegura el presidente de Estados Unidos que los sospechosos querían causar graves daños a la base y que estaban en el punto de mira estadounidense desde hacía mucho tiempo. Ahora se investiga si los detenidos tienen vínculos con Irán por la advertencia de Teherán de considerar a Reino Unido un objetivo legítimo si Estados Unidos usaba esa base para atacarles. Este lunes es probable que escuchemos al primer ministro británico, Andy Burnham, pronunciarse sobre lo ocurrido en la segunda jornada de la conferencia anual del Partido Laborista.
24: La Guardia Latorriana avanza incólume por tierras bipolares. Expían pecados de senadores, legisladores y voceros del imperio. Su estandarte, la objetividad, el rigor y la pluralidad.
25: A ver, la menuda inventada.
24: Su penitencia, despertar antes que el astro rey.
26: ¡Viva el rey! ¡Viva!
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27: Presiento que este es el comienzo de una hermosa amistad.
21: Buenos días, profesor Rodríguez Grau.
28: Buenos días, a pesar del gobierno.
21: ¿Qué has hecho este fin de semana?
28: Pues este fin de semana la verdad que no he hecho mucho, porque he ido a una boda en Asturias, pasé muy bien, bueno, pero durante la semana me he leído un libro. Y vosotros sí, que me tomáis el pelo, porque decís que siempre leo cosas antiguas, pues difícilmente un libro más antiguo del que he leído. He leído La Odisea, Rafa La Torre.
21: Te adelanto
28: que sí, mañana martes y pasado miércoles vamos a hablar de La Odisea en esa sección que se llama Entrando en Detalles y que tiene un éxito polifémico.
21: Polifémico. ¿Te puedo preguntar qué traducción era? Carlos García Gual.
28: La clásica, eso.
21: Bien, la clásica. Vamos a ver, yo he ido al cine. Ah. Sí, he ido a ver una película de un personaje trágico, ¿no? Que mereció un desagravio histórico, ¿no? La bola negra, no. Ah. Coyote versus Acme. Coyote versus Acme. Una película graciosísima, de verdad, ¿eh? Fantástica, sí. Muy bien hecha.
28: Vale.
21: Y con un coyote esplendoroso, ¿no? O sea, porque la verdad es que es uno de los grandes personajes de la historia, José Ignacio Bert. El coyote no suena.
2: Además, el punto de partida es buenísimo, ¿no? O sea, ese artículo, fantástico, ¿no? Del que dice que pasaría si hubiera denunciado a Acme porque no funciona nada, ¿no?
21: Fantástico. Es un litigio contra Acme. Claro, porque no hay derecho, el pobre hombre. ¿Qué tal, Rubén Amón? ¿Cómo estás?
28: Hola, Gafa la Torre, se le puede llamar, porque nos sorprendes a esta hora de la mañana con esta...
21: Siempre tiene algún comentario, ¿no?
28: Con esta característica...
21: Personal, siempre.
28: Que no tenemos costumbre de observar.
21: Yo ahondaría mis problemas no. oftalmológicos, sí, pero Gafa creo que la a la audiencia pues no le interesa esto, ¿no?
28: Yo bien, Rafa, yo bien.
21: ¿Qué tal, Natalia Hernández?
4: ¿Qué tal? Muy buenos días. Pues muy bien. Muy bien.
21: Feliz José Casillas, ¿qué tal? ¿Cómo estás?
5: Buenos días. Yo he hecho deporte.
21: ¿Ah?
5: Sí, ayer 20 kilómetros.
4: Ya que me preguntas.
21: 20 ¿no? kilometritos. ¿Andando o corriendo?
5: Corriendo.
28: Qué lindo.
21: Bueno, cuidado, porque andar es muy saludable, ¿eh?
28: También. Sí, ¿no? Es muy saludable.
4: Menos lesivo, ¿no?
21: Sí.
28: No sé, feliz está muy bien.
21: 20 kilómetros. Oye, no está mal, ¿eh? No nos hemos corrido nosotros nunca, ¿eh?
4: Nunca.
21: Hombre. Pues yo en la ponle freno, ¿eh? Que no la pierdo.
5: Ya, ya te he visto.
4: 20.
21: Sí, hombre. Venga, que vamos
28: con gafas.
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18: Dale, dale, La Torre.
15: Soy 41, profesor. Dale, vamos dale. Bien hoy. ¿Verdad o mentira, Rubén Amón?
18: Bueno, es verdad o es mentira que el gobierno de Sánchez autoriza la acampada de sol, pero atribuye a la Policía Municipal de Almeida la responsabilidad de evacuarla.
15: Sí, eso. Sí, eso tú, Almeida.
18: Bueno, es mentira, es verdad que unas administraciones y otras, unos partidos y otros, van a restregarse la responsabilidad de la vivienda para dejar las cosas exactamente como están.
15: Absolutamente cierto.
18: Sí, es verdad. Bien. Es mentira o es verdad que el principal problema de vivienda en España son el ático de Ayuso y el alquiler de larga duración de Pedro Sánchez de la Moncloa. Creo que es verdad, creo que es verdad. Y es mentira, es verdad que el juez Peinado ha encontrado por fin la manera de salir del caso Begoña. Es verdad, jubilándose. ¿Es no verdad? Sé si perdemos un juez, pero se nos va un poeta, Rafa.
15: Se jubiló ayer, ¿no?
18: Sí, eso es. La verdad es que...
15: una nueva vida, un retiro.
18: Vamos a echar de menos sus escritos, su brillantez, ¿no?
15: Creo que Begoña Gómez.
18: Su prosodia. No. Y Félix, ¿es verdad o es mentira que España fue a Wembley con 2 estrellas y volvió con 3 goles y con 3 puntos?
15: Un astronómico, Lamine Yamal, es verdad, sí, un nuevo jugador. Oye, y la España sub-20 de la selección femenina sub-20, extraordinario, tenemos ahí futuro. Bueno, vamos a ver qué llevan esta mañana los periódicos, que están muy centrados en lo que está ocurriendo en Sol y lo que va a ocurrir el martes en el Consejo de Ministros, porque hoy ya... Artículo 14 adelanta los 2 borradores. y del PSOE y de Sumar, claro.
19: Y Mercedes Serraller, Rafa, extrae estas dos ideas fuerza del texto en el que trabaja el PSOE, que las comunidades autónomas tendrán que cubrir los gastos de los inquilinos que no puedan pagar, se exponen a penalizaciones si no lo hacen o se demoran. Profesor, que lo está deseando. ¿Quién paga? No,
15: claro. Vale. Desaloja el ayuntamiento, paga la comunidad autónoma. Y dice, bueno, ¿y el gobierno qué hace?
18: Medio, señora.
19: El de Sumar plantea directamente que el ministerio expropie las viviendas cuando el inquilino en riesgo de desahucio sea mayor de 70 años. La parte socialista le cuenta a José Marcos en El País que parece que a Sumar le importa más el relato.
15: Bueno, y la prensa analiza qué cree ver realmente en lo que está sucediendo desde el sábado en la Puerta del Sol.
19: Muy significativo, Rafa, este titular que El País saca a Amalia Sánchez, que es la mujer de 76 años que se está haciendo famosa estos días en la plaza por repartir mandarinas entre los acampados. Los jóvenes han regresado. Desde el 15M solo escuchaba gritar a los fachas. Para el diario.es, la acampada supera todas las expectativas.
15: Cuidado que son, que son más jóvenes, ¿eh? Cuidado.
19: La Razón ve claro en su editorial que es el sanchismo quien ha tocado la corneta para apretar las filas. La crónica en páginas interiores de Carmen Morodo señala que en el gobierno tienen miedo de que esto se acabe volviendo contra él. Maruenda dice directamente que se equivocan. El subdirector del periódico, Ferran Boiza, cree que este asunto puede sacar a Sánchez del rincón de Ceuta, pero si calibra mal la respuesta, también puede meterle en otro. Josu de Miguel en El Mundo afirma que al fin le sale algo bien a Diego Rubio y sus mariachis. Ignacio Camacho en ABC cree que Diego Rubio y sus mariachis. Eso escribe, hombre, eso es un poco de Maruenda, pero hombre, al final ya sabes que todo, la gente influyente, pues todo se contamina, ¿no?
15: Que será lo siguiente, la perra Lolita en las páginas del Mundo.
19: Eso es demasiado personal, yo creo que eso es demasiado personal sin citar a Maruenda. Ignacio Camacho en ABC cree que la gran diferencia respecto a hace 15 años es que este gobierno sí es capaz de ponerse al frente de la pancarta, por contradictorio que parezca. El director de 20 Minutos, Jesús Morales, afirma que hasta que el gobierno no sea honesto con las cosas de la crisis de la vivienda, no acertará con la solución. Luis Miller en El Mundo le recuerda a Sánchez que los votantes de su partido son fundamentalmente propietarios.
15: Cuidado.
19: Los gobiernos suelen diluirse cuando en plazas y calles asoman las pancartas ondeadas por los propios, conscientes de que los depredadores no se arrepintieron, solo se ocultaron, escribe Antonio Lucas en el mismo periódico. ¿Cómo se nota que es poeta?
15: No, cuéntame las novedades de los casos que cercan al PSOE, que las veo asomar en la portada del Mundo y de ABC.
19: El Mundo extrae como conclusión de los nuevos mensajes que publica entre Víctor de Aldama y Delsi que esta tenía información privilegiada de lo que se cocía en el gobierno de España. El que parecía, a jugar por lo que escribía, saberse al dedillo, era el propio Aldama. Marte Alayo y Urrecieta ven que empieza a encajar el puzzle de las causas que rodean al PSOE, al menos la de la financiación del partido y la de Zapatero. Todo lleva a Venezuela. El editorial de ABC sobre lo que lleva en portada acerca de cómo se canalizaban las comisiones Aldama sostiene, si finalmente

0: se acreditase que alguna fundación sirvió para eludir los controles de financiación política, el problema afectaría al corazón mismo de la limpieza democrática.
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1: Bueno, Natalia, ¿qué nos estamos perdiendo?
4: Pues en The Telegraph en exclusiva, la llamada que permitió a los agentes frenar a los 5 sospechosos de preparar un atentado cerca de una base aérea británica. Una vecina que volvía de una fiesta se topó con ellos en una carretera rural, llamó a la policía y también avisó a los vecinos. En The Guardian, Dan Cree en Irlanda del Norte ha reaparecido, dice el análisis, inesperadamente para recordar a la gente cuánto ha cambiado el país en 30 años, pero también lo fácil que la historia puede socavar la paz y la estabilidad presentes. Y en Le Monde, Emmanuel Macron asistirá finalmente a la misa oficiada por el Papa León XIV en la Catedral de Metz. Ayer instó a la Iglesia a continuar la búsqueda de la verdad en los abusos sexuales de la Iglesia.
1: Pero tú madrugas para acercarnos un dato y un relato.
4: Y esta mañana lo encuentro en el Wall Street Journal. A ver, ¿por cuánto dinero venderías el derecho a tener un centro de datos al lado de tu casa?
1: Yo soy baratísimo.
4: Eres baratísimo.
5: ¿Centro de datos?
4: Sí, un centro de datos al lado de tu casa. ¿No? A, 10.000 euros. B, soy muy poco de chantajes. O C, 50.000 y de ahí vamos hablando.
6: La C.
4: Pues la respuesta correcta es la A. Sí. Los vecinos se preguntaban qué ganaban ellos con la construcción de un centro de datos y la constructora ha respondido: $10.000. Un paso al efectivo que no habíamos visto hasta ahora, asegura el periódico. Y es que para muchos residentes de Hansel Township, en Pensilvania, cuyo ingreso medio ronda los $60.000, es una suma considerable.
6: Está cerca de Scranton eso, ¿eh?
1: No, pero si 10.000 es lo que cuesta llenar tu depósito.
4: Sí, pues eso mismo.
6: Rafa, no te conviene.
4: Han hecho cuentas en el periódico, sí. Podría cubrir aproximadamente 6 meses de alquiler en un apartamento de 2 habitaciones o muchos meses más de alimentos y combustible. El caso es que cuenta el periódico que pocos son los que están aceptando esta suma, pero eso sí, la nueva moda de pagar en efectivo a los residentes marcaría una nueva fase en el desarrollo de la inteligencia artificial. Y el relato, muy rápido, profesor, la generación Z está a punto de cumplir 30 años y los jefes aún no entienden muy bien cómo tratar con ellos. Por eso ahora las empresas están dedicando más tiempo y recursos que nunca a encontrar la manera de orientarles mejor con inteligencia artificial y con bots. Las recomendaciones: primero, preguntar cómo están. No criticar ningún rasgo de su personalidad. Bueno. Instrucciones concretas y abundantes y, sobre todo, llama a la conversación sobre el desempeño, una revisión y no una evaluación.
1: Como tratar con un animal en extinción, como un urogallo.
4: Sí, sí.
1: Cuidado, no se vaya a sensibilidad. Bueno, ahora el despertar liberal de Carlos Rodríguez Brown con estas noticias de empresa, profesor.
6: Ya mismo expansión. Iberdrola disputa a NextEra el liderazgo mundial. El Banco Central Europeo descarta subidas de 50 puntos básicos. Pero de menos no lo descarta. O sea, ¿a quién se le ocurrió esta cosa genial del famoso cuartillo, no? Bueno, 5 días. Nokia resurge, aupada por la inteligencia artificial. Anda. Y se acelera la tormenta de los bonos. Yo no sé en dónde voy a meter esta nueva sección, Rafa, que se me ha ocurrido, pero que...
1: ¿Otra más?
6: ¿Otra más?
5: Espera, ya la tengo. La subsección.
6: Es que quiero recuperar
5: subsección de la sección.
6: Yo tenía cuando dirigía España Económica, hablando
5: España
6: de bonos.
5: ¿España Económica es lo que era, es?
6: Sí, sí, es una revista muy antigua. Pero, igual que yo.
1: Pero yo me voy.
6: Y el personaje se llamaba Tarzán de los bonos.
1: O sea, es muy bonito.
6: Igual lo recupero. Bueno, el economista Ricardo Alonso, el copropietario de Urba Gestión, desmiente a Mari Carmen, dice que nadie negoció con él. Pero, en fin, soy víctima de la política. Dice, habrá más víctimas. Mira, el gobierno se propone intervenir en las crisis del precio de los bienes básicos. La torre, por Dios.
1: Una cosilla, profesor. Creo que se ofrecía a mantener el alquiler por 200 euros.
6: Así es. No, sí, dialoguemos, sí. No dialoguemos. Prensa Económica Internacional. Wall Street Journal. Hay un reportaje sobre cómo el propio Donald Trump, sus propias políticas, están socavando todas sus metas económicas. Y terminamos con la columna Alex del Financial Times, que nos habla de cómo están siendo las OPVs inteligencia artificial, que son grandes sueños e ingresos chiquititos.
1: Es ahora la viñeta, es que me he perdido un poco. ¿Cuál es la viñeta de hoy?

0: profesor.
1: No me hagas reír.
0: Es que el siseo liberal.
1: Simanieto, una vez está dedicada a la belleza. Ariana Harwitz, esta escritora judía que fue cancelada en Granada por presión de grupos llamados progresistas, se ve a una mujer en el control de pasaportes. Dice que vienen unas jornadas literarias. La funcionaria le pregunta: ¿lleva usted la cartilla de opiniones controvertidas autorizadas? Se la entrega y la funcionaria dice: ¡uy! Está caducada. Pase a aquella sala y desvístase.
0: Y al deporte, Félix José Casillas.
2: Pues hay que movilizarse contra el gobierno de España en el fútbol mundial. Se preguntan por ahí, fuera de nuestras fronteras, qué hacer con la campada española en lo más alto del balompié. Campeones del mundo y de Europa en la absoluta masculina, campeonas del mundo absolutas y desde ayer y por segunda vez también en la categoría inferior, la sub-20. Hay otro mundial femenino en ciernes, el sub-17, que empieza en poco menos de un mes en Marruecos. Infantino, presidente de la FIFA, estuvo ayer en el palco del estadio polaco junto a Luzán, el presidente de la española, que tendrá que trabajar contra el para traer la final del Mundial para España. Así que mientras se va ganando la partida en el terreno de juego, queda hacer un último esfuerzo en lo político. Apunta a la Federación organizar la fase final de la Liga de las Naciones el próximo mes de julio en Valladolid y en Madrid. Hay concentración en esa Puerta del Sol, que en los últimos días ha sido Sevilla, te lo contaba Brasero, 41 grados, pero lo que va a lucir esta tarde será la selección española, que vuelve a la capital hispalense, que vuelve al Pizjuán 11 años después. Así esperemos que no cambie el tiempo, aquí no queremos que cambie el tiempo, y que siga el viento a favor para los de Luis de la Fuente, el seleccionador que acierta con los cambios, con los que recupera la iniciativa en los momentos en los que el rival trata de rebelarse. Nos queda selección para rato, porque tras ganar en Inglaterra y jugar mañana contra Croacia, habrá dos partidos más, y como nadie juega por decreto, van a llegar las recurrentes en rotaciones. Por cierto, cuenta Marca que el seleccionador de Croacia, Bilic, es el cantante y guitarrista de un grupo de metal progresivo, de notable éxito en su país. Y una buena campaña, la de Eibar. El equipo armero ha colocado su tienda en lo más alto de la segunda división, a la espera de lo que suceda esta noche en el Leganés Castellón. El Oviedo ganó al Sporting en el derbi asturiano y el Ceuta se llevó la primera alegría de la temporada ganando al filial de la Real Sociedad. Del deporte de la canasta no solo se habla de los ancestros de Sánchez y Mandani, estreno de una Liga ACB que pues se pone a 100 porque fueron 7 equipos los que alcanzaron o superaron esa cifra. El primer líder es el Barça, que anotó 119. Alcaraz, campeón de la Leiber con Europa, va a jugar esta semana en Tokio, y la etíope Asefa ganó el maratón de Berlín con una rotura parcial del tendón de Aquiles. Los $50,000 por la victoria son premio de consolación, porque el objetivo era el récord del mundo.
0: Pues ya camino de las 8.
1: Qué barbaridad. ¿Cómo será el grito de Tarzán, ¿no?, de los bonos? ¿Cómo será
0: el grito? El Tarzán de los bonos.
1: Pero ¿cómo grita? Coge la liana y ¿qué grita?
3: No, por favor, ¿eh?
0: Pues atrévete, profesor.
1: ¡A un tipo de interés!
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1: A las 8, a las 7 en Canarias. Reciba nuestra bienvenida si se incorpora a esta hora a la sintonía de Onda Cero. Estaremos en Más de Uno hasta las 12 y 20, hasta las 11 y 20 en Canarias. Y a partir de las 10, como siempre, Carlos Alsina. Miren, era todo tan previsible que ya les contamos la semana pasada cómo se iba a desarrollar todo, ¿no? Como eso que nunca dijo jamás Carlos Mars. Esta vez la historia se repite no como farsa, sino como meme. A ver, que el impulso originario de la protesta en Sol es inatacable, hombre. ¿Cómo no va a haber frustración por el precio de la vivienda? Pues si es el gran problema español, que no se pueden emancipar los jóvenes. Y respecto de los desahucios, ¿cómo no se va a protestar contra un gobierno cuyo primer ministro prometió que cuando llegara al cargo acabaría con los desahucios? Y el año pasado se produjeron 25.000. Claro, otra cosa es a dónde nos conduce el recetario que se está exponiendo en esa protesta.
2: Y como podemos ganar, empecemos a movilizarnos. Empecemos a movilizarnos. Si hay que movilizarse, como dice Pacheco y Pepe, contra el gobierno de España, contra el gobierno de España, movilicémonos.
1: Creo que fue López Sánchez quien definió esto como el 15M. Bueno, otra vez, en el crepúsculo del poder socialista se instala en la Puerta del Sol un movimiento de impugnación del sistema de representación, con una particularidad que lo hace especialmente chanante, que es que ahora el PSOE gobierna en coalición y entonces en el propio Consejo de Ministros comienza una disparatada carrera por adueñarse de la protesta. Acaban de oír ustedes un testimonio excepcional de Yolanda Díaz, que pasará a la historia de la ciencia política, como algo originalísimo, ¿no? Una vicepresidenta que llama a protestar contra su propio gobierno. Y cuidado que no termine llamando una huelga general, ¿eh? Y diciendo que fue un éxito si se para el país que vicepreside. Esto de las manifestaciones verticales es una práctica muy caribeña. El gobierno gobierna y protesta, con un pie en el asfalto y con otra en la moqueta. Pero cuidado, cuidado, porque esto no va a funcionar. Sumar no va a resucitar e Irene Montero le va a explicar a Yolanda Díaz por qué. Es sencillo, es más efectivo manifestarse contra el gobierno desde fuera del gobierno que desde el gobierno. Y si quieren podemos hacer una apuesta. Se va a preparar un decreto para el martes presentarlo en Consejo de Ministros. El decreto va a ser inevitablemente frustrante, porque se dirige a una mayoría transideológica y va a haber que hacer determinadas transacciones. Vamos, que no va a nacionalizar el mercado de la vivienda. Porque además el PSOE tampoco está por eso, que el PSOE tiene una idea de la política de vivienda más cercana a la del Partido Popular, y no ya que la de Podemos, sino que a Sumar. He aquí la apuesta. Verán ustedes como quien tumba ese decreto es Podemos. Verán como quien se pone fetén es Podemos. Porque es quien tiene que ganar más en el asfalto y menos en la moqueta. Y entonces se iniciará un ataque contra Sumar diciéndole que se ha contagiado de la cobardía del PSOE en política de vivienda. Artículo 14 está ahora adelantando cuáles serían los dos borradores que están preparando las dos fuerzas que conviven en el Consejo de Ministros. Y son medidas pues muy distintas, ¿no? Sin embargo, bastante previsibles, ¿no? Con el devenir de ambas formaciones. La enmienda del PSOE lo que propone es que las comunidades autónomas cubran los gastos de los inquilinos morosos. Esto es lo de la cogobernanza, ¿no? Si hay problemas, que se haga cargo la comunidad autónoma y que vaya a su presupuesto. ¿Y el gobierno central? No, el gobierno central no tiene competencias ni para garantizar la seguridad en una marcha, como le han dicho hoy a Almeida, que el ayuntamiento desaloje si quiere la Puerta del Sol. O sea, esto ya es directamente ir a sabotear al resto de administraciones por parte del gobierno central, pero nada que no estén acostumbrados, ¿no? Este gobierno, porque es la misma gestión que la Dana, la misma gestión que en Ceuta, la misma gestión que hubo en la pandemia. La enmienda de Sumar. El borrador del plan de Sumar recoge que el gobierno pueda expropiar si el inquilino es mayor de 70 años, como sería el caso de Mari Carmen. Y al PSOE la palabra expropiar le produce pavor, ¿saben ustedes? Y es normal, ¿eh? Todos sabemos cómo terminar con el problema de Mari Carmen. El problema es manteniendo la seguridad jurídica del país. Ahí es donde empiezan las complicaciones. Por otro lado, no crean que esto va a conformar a los que se han acampado en la Puerta del Sol, porque lo que están reclamando no es únicamente que acaben con los desahucios, sino que baje el precio de la vivienda. Y veremos si, al poner en circulación ese animalito de la expropiación, lo que ocurre no es que se estrangule la oferta, como ha ocurrido, pues yo qué sé, con otras medidas contraproducentes que se han tomado en Cataluña, por ejemplo, y que, en consecuencia, sea imposible alquilar un piso, y sobre todo para los colectivos vulnerables. Que no es que deje de haber razones para protestar contra el precio de la vivienda. Y, por cierto, contra los bajos salarios, ¿eh? Que esto no se suele mentar y es parte del problema. Quizás sea la raíz del problema.

0: oferta. Hablar de expropiación, liquidar cualquier garantía para la inversión, hablar de los propietarios como si fueran el diablo, que pretenden, como propone Die Linke en Berlín, expropiar 200.000 pisos. Contaba ayer El País que, para hacer eso, el Tribunal de Cuentas de Berlín estimó que el Land debería desembolsar casi 40.000 millones de euros para indemnizar o nacionalizar a las empresas afectadas. Aquí lo ha recordado también Óscar Puente, ¿eh?, que es ahora el látigo de la izquierda a la izquierda, del PSOE. Dice, a mí a izquierdista no me gana nadie. Ahora, recetas fantasiosas e imposibles de aplicar, tampoco. Y le explicaba pues a sus socios lo que supondría expropiar 200.000 viviendas. Claro, porque todos sabemos cómo solucionar el desahucio de Mari Carmen, basta con decir la palabra mágica, expropiese. Como escribió el otro día nuestro David Mejía, todos sabemos cómo resolver el problema de Mari Carmen. Lo difícil es hacerlo respetando los principios de igualdad, generalidad y seguridad jurídica cuando el siguiente caso sea menos visible, menos emotivo y menos útil políticamente.
1: Yo, Mari Carmen, tengo un mensaje para ti. El gobierno está trabajando contrarreloj para llevar el próximo martes el Real Decreto Ley sobre vivienda. Y pido a los grupos parlamentarios que hagamos un último esfuerzo para que sea convalidado en el Parlamento Nacional por Mari Carmen y por los millones de españoles y españolas que sufren la crisis de la vivienda.
0: La verdad es que la política es un oficio que requiere de mucho guajo, ¿eh? Se dirige a esta mujer, Mari Carmen, expropia su sufrimiento y le dice que está haciendo justo lo que no ha hecho. Lleva 8 años en el gobierno, así que eso de estar trabajando a contrarreloj es bastante sarcástico. Prometió que iba a acabar con los desahucios. El pasado año 25.000. Lo que está haciendo, sí, es tratar de convencer como sea a Junts y Podemos para que otra vez los vetos cruzados entre fuerzas antitéticas no tumben el decreto sobre vivienda que el martes va a devenir inevitablemente en una frustración. Porque todo lo que no sea la nacionalización del mercado de la vivienda va a sonar para la izquierda como la clásica cobardía del PSOE, que en vivienda ha estado siempre mucho más cerca del PP que de Podemos. Y ahora hagan memoria. ¿Cuál fue el resultado neto del 15M? La historia de cómo Pablo Iglesias e Irene Montero terminaron viviendo en un chalet con piscina es conocida. También andaba por ahí Íñigo Errejón. Pero de él ya nadie quiere acordarse, ¿no? Ya lo han borrado de las fotos, como a Trotsky. Podemos fue el vehículo para la rabia del 15M. Acabó con el bipartidismo, metió al PSOE en una crisis formidable. Y también conviene recordar que en las siguientes elecciones, al calor de las asambleas 15-mesinas, la derecha obtuvo 186 escaños. 186. Ahora bien, como ensayo general para una etapa en la oposición, es un simulacro sin duda inmejorable. Una forma de tomar posiciones, ahora que ya parece irremediable, que va a haber un cambio radical de signo ideológico en el gobierno de la nación. Para eso sirvió el 15M y para eso servirá esto que ya han bautizado como el 15M. Para apreciar hasta qué punto todo esto ha sido manufacturado, basta con hacer un repaso. Porque el aparato audiovisual ya estaba preparado el día del desahucio para convertir el caso desgraciado de Mari Carmen en un acontecimiento sensacional. Ahí arrancó una protesta que desembocó en esta acampada, donde ya hubo recitales, todo tipo de actos que requieren de una mínima previsión y preparación, y por supuesto la complicidad de Interior. Hoy denuncian los propios policías, y así lo recogen varios periódicos, que la orden era no actuar. No impedir que se instalara el campamento, y una vez instalado, la delegación del gobierno le dice al ayuntamiento que si quiere desalojar, que lo haga la policía municipal, para que así sea el Ayuntamiento de Madrid el antagonista de la protesta. Todo esto es conocido. La indignación por el precio de la vivienda es real. Lleva 12 años subiendo el precio y en cambio los salarios permanecen congelados desde hace aún más tiempo. Esto no tiene nada artificial. Lo artificioso es la forma de tratar de convertir esta indignación en combustible político. Me voy a repetir, pero es que todo esto es muy repetitivo. Decíamos el jueves que quizás comienza a levantarse ahora el rumor del no nos representan. No, ya podemos afirmarlo tajantemente. Ya se ha empezado a levantar otra vez aquel rumor del no nos representan, que curiosamente solo se suele decir cuando se sospecha de que la izquierda no obtendría en unas elecciones una representación mayoritaria.
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0: Hombre. 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
3: Cientos de personas han pasado su segunda noche acampados en la Puerta del Sol a la espera de conocer el detalle mañana.

0: El decreto ley sobre vivienda que aprobará el gobierno para saber si levantan o no su protesta.
1: Convocados por el sindicato de inquilinas, reclaman que entre las medidas que vayan en ese decreto se incluyan los contratos de alquiler indefinido sin fecha de caducidad. Nos vamos hasta la Puerta del Sol para ver cómo amanece allí. ¿Cómo están las cosas a esta hora, Pablo Sánchez Olmos? Buenos días.
2: Buenos días, Rafa. Poco a poco empieza a despertar esta acampada de sol que desde el pasado sábado no ha hecho más que crecer. Ya son más de 300 las tiendas de campaña que están rodeando la estatua de Carlos III, ocupando buena parte de la Almendra Central frente a la sede de la Comunidad de Madrid. De las farolas y postes de la plaza cuelgan pancartas en las que se puede leer "Todos somos Mari Carmen" o "Se acabó, bajemos los alquileres". También hay lonas que van a ser necesarias para protegerse de la lluvia prevista en las próximas horas en la capital. Entre los recién llegados hay mucha gente joven, algunos estudiantes que hoy han optado por no ir a clase y también otros, como Belén, que han recorrido muchos kilómetros para responder al llamamiento.
3: Desde Lleida hasta aquí, bueno, he hecho 4 horas y media. He venido en BlaBlaCar y monté mi tiendita. Ellos me ayudaron, tienen comida, tienen de todo y aquí estaremos hasta que se haga algo legal porque todos tenemos derecho a una vivienda.
2: Convencidos de que sus reclamaciones están calando en el Palacio de la Moncloa, los acampados estarán hoy atentos a sus teléfonos móviles para decidir en asamblea los siguientes pasos a seguir.
0: En otra protesta, cientos de personas han vuelto a salir este domingo a las calles de Ceuta para clamar contra la gestión del Ejecutivo Central y reclamar también una frontera segura. La marcha ha transcurrido desde la sede de la delegación del Gobierno hasta el Paso del Tarajal, donde han protagonizado una sentada. Mañana, en vísperas de que se cumplan 2 meses de la entrada masiva, el Gobierno tiene previsto aprobar un decreto ley para acelerar las expulsiones de Ceuta.
4: Según cuenta hoy el diario.es, el borrador de ese decreto podría vulnerar las garantías básicas que ampara el Pacto Migratorio Europeo, como el principio de no devolución o el derecho a la tutela jurídica efectiva. Ayer la policía desalojó a decenas de inmigrantes que seguían instalados junto a la desaladora en Playa Benítez, aunque la situación en las calles y en los arenales no ha cambiado. Esta semana declaran los primeros testigos en la Audiencia Nacional en la causa que investiga la avalancha de finales de julio. El primero en hacerlo será el presidente Vivas el miércoles.
5: They were looking to do big damage to our port and working with the British worked out great.
0: Planeaban causar un gran daño a nuestras fuerzas y la colaboración con los británicos funcionó de maravilla. Esto decía Trump este domingo. Los tuvimos vigilados durante mucho tiempo y los capturamos. La reacción del estadounidense a la detención de 5 individuos junto a la base militar de Fairford en el suroeste de Inglaterra, utilizada desde tiempos de la Guerra Fría por Washington para operaciones en Oriente Medio.
4: Y más recientemente, en sus ataques a Irán, los detenidos viajaban en 3 furgonetas blancas cargadas de explosivos a poco más de 300 metros de una de las entradas a esa base militar. La policía antiterrorista investiga si Irán está detrás de un presunto complot para colocar una bomba.
1: La llamada de una ciudadana que observó movimientos sospechosos de los vehículos pudo ser clave para desbaratar el plan. Corresponsal en Londres, Daniel Postigo.
6: 5 hombres han sido arrestados en Reino Unido por preparar un acto terrorista cerca de la base militar de Fairford, utilizada por los Estados Unidos para enviar a sus bombarderos pesados a Irán. La policía investiga si tienen vínculos con Irán tras la amenaza de la Guardia Revolucionaria de convertir el territorio británico en objetivo legítimo si seguía permitiendo a los Estados Unidos utilizar esta base. El presidente Trump se ha congratulado por las detenciones y ha dicho que pretendían causar graves daños.
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1: 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Ningún otro método es más eficaz para reducir el colesterol de forma 100% natural, porque su combinación única de esteroles, con eficacia comprobada, marcan la diferencia, igual que marca la diferencia en la información deportiva nuestro Edu García, director de Radio Estadio. Buenos días, Edu, ¿qué tal?
8: Qué exagerado. Buenos días, La Torre. Desconozco si sirvió de mucho de cara al Mundial del 30, pero el caso es que hasta el secretario general de la Federación estuvo en la ONU esparciendo las bondades de nuestro fútbol, modelo de éxito para hombres y mujeres en categorías absolutas e inferiores. La última, mira, las chicas ayer de la sub-20, método y resultados, todos allí, con el aparatoso pinganillo puesto para embeberse de nuestros secretos victoriosos. Incluso antes del partido de Wembley, vampiros delegados de FIFA se desplegaron por las Rozas para comprobar qué corre por nuestras venas. Antes de la Copa del Mundo, lo mismo. Y en Chattanooga, a finales de junio, otra vez, jeringas desenfundadas. Ojo, que es habitual, que es rutinario, lo sabemos. Pero seguro que algún hematólogo francés o inglés o argentino mataría por saber qué corre y qué fabrican los leucocitos campeones. Y ya

0: Que estoy con la bata blanca, el debate previo al partido iba sobre la digestión, sobre el apetito. Alguno pensaba que la estrella sacia, que rechaza seguir alimentando el escudo. Y desde el inicio vimos que no, que estamos enfermos, que tenemos una voracidad contagiosa e insaciable que nos puede llevar a que medio mundo nos odie mientras jugamos al fútbol como ángeles con botas, Rafa.
1: Ah, hombre, pues si nos odian, que sea porque ganamos, claro. Que es, eso digo, es fantástico, yo. Hombre. Si lo sabremos los del... Bueno, no voy a meterme en este lío. Edu García. Gracias, Edu. Gracias.
2: Hasta mañana.
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1: Y los lunes, Belmonte. Rosa Belmonte, ¿qué tal? Buenos días.
4: Muy buenos días. ¿Te acuerdas de cuando en una tertulia se hablaba de Venezuela y saltaban, ya están con Venezuela los fachas?
1: ¡Cubazuela
4: si
1: del norte!
4: Se comía 3 veces al día, según el Rejón, y todavía no sabíamos, aunque intuíamos con Delsi en el aeropuerto, el puzzle que el juez Moreno está armando. Pero no nos chupemos, como diría el señor Lobo en Pulp Fiction. Parece que tenemos comisiones ilegales dadas por constructores disfrazadas de donaciones al PSOE, la vía venezolana por cupos de petróleo y esa sociedad llamada Apamate, que une varios puntos. Podemos hablar de Aldama, de Zapatero y del propio Sánchez. Hablemos de Venezuela, pero vaya, un campanazo emocional con una pobre anciana desahuciada ha venido en ayuda de Sánchez. Hemos regresado a Ítaca, que vuelve a estar situada en la Puerta del Sol. Mari Carmen, tengo un decreto para ti, dice Sánchez como la gemio. Con la vivienda no se debería de especular, dice Rufián hermanándose con Feijóo en el deber de cuando no toca. Mañana quizá haya decreto Mari Carmen, temible por ser legislación en caliente. En un viejo vídeo, Mari Carmen decía que la culpa de lo suyo era de Sánchez. Sabemos que no. Tampoco la solución al problema de la vivienda está en un decreto urgente. Movilicémonos contra el gobierno de España, dice Yolanda en este manicomio. ¿Habrá liberación y gestión del suelo, agilización administrativa, aumento de vivienda pública, seguridad jurídica y un pacto de Estado? Eso no cabe en un decreto, porque ni lo de Mari Carmen es culpa de Sánchez, ni lo son los resultados de PISA. A la educación y a la vivienda han ido cargándosela gobierno tras gobierno, con legislación equivocada que pone trabas. El decreto Mari Carmen llega justo cuando ha vuelto Belén Esteban, pero espera, que también ha vuelto Ada Colau, que puede salir mal.
1: Nada, nada, tranquilidad. Gracias, Rosa Belmonte.
4: A ti.
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8: Buenos días. La sede de la empresa municipal de vivienda y suelo del Ayuntamiento de Madrid va a acoger esta tarde a las 4 una reunión de intermediación promovida por el Ayuntamiento entre profesionales de la empresa municipal, representantes de Mari Carmen y la empresa propietaria de la vivienda de la que fue desahuciada esta mujer el pasado miércoles. El intento de intermediación del equipo de gobierno de Almeida se va a producir después de que decenas de manifestantes hayan pasado ya su segunda noche acampados en la Puerta del Sol para exigir al gobierno de Pedro Sánchez que el Consejo de Ministros apruebe mañana martes el bautizado como Decreto Mari Carmen. Vamos hasta la Puerta del Sol, donde está desde primera hora Pablo Sánchez Olmos. Pablo, buenos días.
9: ¿Qué tal, Óscar? Buenos días. Con las primeras luces de la mañana, los acampados empiezan poco a poco a abrir la cremallera de sus tiendas de campaña para afrontar su tercer día de concentración, el primero en jornada laborable y con previsión de lluvia en el centro de la capital para las próximas horas. Ya son más de 300 las tiendas que hay instaladas en torno a la estatua de Carlos III, ocupando la almendra central de la Puerta del Sol frente a la sede de la comunidad. Sus asistentes aseguran que no se van a mover de aquí hasta que el gobierno central atienda sus peticiones.
10: Nos
2: sabemos lo que va a pasar y pues estamos simplemente atentos. Si hay que quedarse, nos vamos a quedar. Si hay que irse, será porque

0: porque hemos conseguido nuestro objetivo.
1: Hoy por la vivienda, como hace 15 años con la corrupción y la crisis económica, muchos de los vecinos y trabajadores de la zona atraviesan hasta ahora el kilómetro cero, acordándose inevitablemente del 15M, que mantuvo ocupada la plaza más céntrica de la capital durante 28 días.
2: Gracias, Pablo. 8 y 22 minutos, toca repasar ahora la información del tráfico.
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2: Comenzamos recorrido en la M30, también en las calles de la capital, Gabinete de Tráfico del Ayuntamiento, Charo Alcázar, buenos días.
4: Buenos días, Óscar. Bueno, ha sido una hora punta muy temprana, de hecho tenemos que seguir hablando de retenciones en todas las entradas, en todo el recorrido de la M30, destacando principalmente el trayecto que se efectúa de Méndez Álvaro al Nudo de Manoteras o de Legazpi a Marqués de Monistrol, pero también una hora punta muy pronunciada en muchos puntos del interior como Doctor Esquerdo Francisco Silvela, Costa Rica, Alberto Alcocer, prácticamente en ambos sentidos, la avenida de Menéndez Pelayo desde la Plaza de Mariano de Cavia para conectar con Príncipe de Vergara, el eje Paseo del Prado y Recoletos sentido norte y las inmediaciones de la Puerta de Alcalá y Atocha.
2: Vamos a conocer ahora las zonas problemáticas en las carreteras. DGT, Daniel González, buenos días.
5: ¿Qué tal? Muy buenos días. A esta hora varios alcances están complicando la circulación en la entrada a Madrid por la A5 a su paso por Navalcarnero con hasta 3 kilómetros de retenciones, otro en la A6 en los entornos de Las Rozas de Madrid y un último en la M607 a su paso por El Goloso, que está complicando ese acceso. Tráfico intenso también en la entrada a Madrid por la 1 en El Molar, San Agustín del Guadalix y Las Tablas, la 2 en Coslada y Torrejón de Ardoza, 3 Vallecas, a 4 en Pinto, Valdemoro, Butarque, la 42 en Getafe, a 5 Móstoles, a 6 Aravaca, Majadahonda, la M40 densa en Vallecas, Vicálvaro, Coslada y Hortaleza, sentido A1, Carabanchel en ambos sentidos, al igual que el tramo de Pozuelo de Alarcón y Valdemarín, y en la M50 el peor tramo, el de Móstoles y Boadilla del Monte en sentido A6.
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2: Cielos nubosos y posibles lluvias hoy en Madrid.
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2: Tenemos por delante un lunes que va a ser de cielos nublados y posibles lluvias, más probables en la sierra. Además, bajan hoy los termómetros, como ya bajaron ayer, con máximas que van a estar hoy entre los 24 y los 26 grados.
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2: Nuevo partido de la selección mañana después del triunfo ante Inglaterra.
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2: La selección española se medirá mañana a Croacia en Sevilla en partido de la Liga de las Naciones. El seleccionador Luis de la Fuente ha convocado al central del Atlético de Madrid, Robbie Lenormand, después de que Eric García se haya tenido que volver a Barcelona por molestias en una de sus rodillas. Además, en segunda división, el Leganés va a recibir esta noche al Castellón, y en baloncesto, el Real Madrid debutó ayer con victoria en la Liga ACB, derrotando por 2 puntos a Unicaja de Málaga.
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2: Son las 8 y 25.
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2: La Audiencia Provincial de Madrid va a juzgar hoy a 4 agentes de policía que, tras detener y presuntamente golpear a un menor, le dejaron tendido en el suelo y luego elaboraron un atestado que no se correspondía con el testimonio de varios vecinos que habían sido testigos de lo que realmente había sucedido. La Fiscalía solicita 7 años de prisión, ya que les imputa un delito de falsedad en documento oficial y otro contra la integridad moral.
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2: Y la Comunidad de Madrid ha revelado que la Casa de Carlos Saura, en Collado Mediano, abrirá en la primavera de 2027 como espacio de formación para nuevos cineastas. 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
1: Han escuchado ustedes las señales horarias que indican que son las 8:30, las 7:30 en Canarias y que va a comenzar la tertulia de Más de Uno. 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
1: Estaba fijándome que han elegido un encuadre un tanto
0: un tanto arriesgado en Televisión Española, porque justo detrás de donde hacen los directos ponía una pancarta: PSOE y Sumar, culpables de nuestra miseria. Y alguien debía de pensar en Moncloa: no, esto no era lo que queríamos, exactamente, ¿no? Hola, ¿qué tal, Pablo Pombo? ¿Cómo estás?
3: Buenos días, encantado de estar con todos vosotros.
0: ¿Te has quitado ya el tensiómetro? ¿Bien?
3: Sí.
0: Todo en orden. Hola, ¿qué tal, Carmen Morodo? Bienvenida a esta tu casa.
4: Muy buenos días.
0: Buenos días. Buenos días, Joaquín Manso.

0: Buenos días, Rafa. Buongiorno.
1: Buongiorno. Claro, esta alianza con los italianos, claro, es normal, ¿no? Presumir, el director del mundo me diga buongiorno. Hola, ¿qué tal, Amón?
2: Buongiorno, porque viene Macron esta semana, ¿no?
1: Aquí pues sigues, eso, ¿no? Aquí sigues.
2: Yo aquí sigo, de aquí no me muevo, Rafa.
1: Aquí atornillado.
2: Una roca.
3: Acampado.
2: Soy un baluarte del periodismo, soy una roca.
1: ¿Sabes aquello que decía Raúl del Pozo, no? Decía... Cuando te subes al bogavante no hay que bajarse jamás. Hay que agarrarse ahí, no hay que cabalgar hasta que... Hola, ¿qué tal, José Ignacio Bert?
3: Muy bien, ¿qué tal estáis?
1: El bogavante, que es más de uno, ¿no? Es...
2: No, sí, lo he entendido, tranquilo. Las metáforas no hay que explicarlas.
1: No hay que explicarlas, ¿no? Hay metáforas muy arriesgadas, ¿eh? Últimamente, sí. No creas, ¿eh?
2: Por ejemplo...
4: Estoy trabajando a contrarreloj, es una muy buena.
1: Es muy buena, ¿eh? Sí. El contrarreloj, ¿eh?
2: Sí, buena.
1: Te he subido a la espada de Indurain. Sí. Pero lleva 8 años de contrarreloj.
0: De la espada de Indurain.
3: ¿Qué generacional eso,
0: de plan antiguo.
1: Sí. Cuidado, no vayan a ser los patines de Acme. Los patines de Acme que utiliza el coyote.
0: El plan más que antiguo.
1: Bueno, estoy haciendo mucho proselitismo con esta película, pero es que es verdad que es fantástica la del coyote contra Acme. Hola, ¿qué tal, Daniel?
3: ¿Qué tal, Rafael? Muy bien, ¿y tú?
1: Tú que eres un joven muy viejo, pues...
3: Bueno, pero enmiendo al director del mundo porque Miguel Cho es eterno, ¿eh? Miguel Indurain es de antes, de ahora y del futuro.
0: Yo soy más de Perico Delgado, que es el único que ganó 6 tours. El que ganó y todos los que debió haber ganado, pero alguna desgracia se interpuso en su camino, ¿verdad?
3: Es cierto.
1: Deja de hacer patria ya, por favor, Dani Ramírez, y cuéntanos, ¿qué nos trae el día?
3: La Puerta del Sol es un bajo luminoso de 16.700 metros cuadrados y gratis. Este era el lema de los manifestantes más irónicos anoche en la acampada, una contraposición a esos anuncios reales en los portales de alquiler: bajo de 30 metros, sin ventanas, 1.200 euros en el centro de Madrid. Igual que hace 15 años, ha nacido una sociedad dentro de la plaza donde los roles ya están definidos: los portavoces que atienden a los periodistas, los que distribuyen las ayudas, los que piensan en soluciones para los residuos, los que inventan las canciones... Igual que hace 15 años, es una acampada nacida contra un gobierno de izquierdas. Otra conexión entre las horas crepusculares de Sánchez y las de Zapatero. Recordaréis que tras el desahucio de Mari Carmen, la izquierda gubernamental trató de controlar el movimiento para atacar a la derecha. Pero el sortilegio no ha funcionado. No funcionó primero con Mari Carmen, que atacó tanto a Sánchez como al PP, ni ha funcionado con los integrantes de la acampada, que miran sobre todo al gobierno, porque es el gobierno quien detenta el poder.
5: Porque hemos conocido que, según el gobierno, pretenden llevar el Real Decreto sin los contratos indefinidos, cuando hemos dicho por activa y por pasiva que es la medida más importante de todas para que no haya ni una Mari Carmen más.
3: Os pregunto por una contradicción extraña acerca del nacimiento de este 15M de la vivienda. El estallido, como siempre, ha estado guiado por la gente más joven, que son los más afectados por esta crisis, pero la espoleta que los ha llevado a la calle ha sido el desahucio de una mujer muy mayor. Joven, además, es un concepto difuso y acampan los mismos. El que acampó con 20 años, enfermo de precariedad, acampa hoy con 35, víctima de una crisis cronificada. Mari Carmen tuvo un final trágico, indeseable, verte desahuciado con casi 90 años, pero Mari Carmen ha vivido en el mejor barrio de Madrid toda una vida pagando 500 euros al mes, algo con lo que no pueden siquiera soñar los manifestantes. Es un fenómeno para el análisis porque su vida sin futuro, el futuro sin casa de los jóvenes, no había logrado prender la mecha que sí ha prendido Mari Carmen. Y cuentan las crónicas que el Ministerio del Interior ha dado orden a la Policía Nacional de no desalojar la acampada, y esas mismas crónicas, en medios de toda línea editorial, inciden en que Sánchez ha considerado bueno que este nuevo 15M crezca porque le da oportunidad de hablar de vivienda en lugar de hablar de Ceuta, la corrupción, etc. Es una apuesta arriesgada, pero es la única apuesta que le queda: jugárselo todo al decreto que va a llevar al Consejo de Ministros este martes y ponerse al frente de la calle, aunque no está claro que lo pueda conseguir. Va a ser difícil conjugar en una misma norma partidos de derechas como Junts y el PNV con partidos de izquierdas. En un acto de 2 horas de este domingo, ni Sánchez ni sus teloneros dedicaron una sola mención, por ejemplo, a Ceuta. Pusieron todas las fichas en la vivienda.
6: Y yo, Mari Carmen, tengo un mensaje para ti. El gobierno está trabajando contrarreloj para llevar el próximo martes el Real Decreto Ley sobre Vivienda.
3: Os planteo si creéis que el maniqueísmo, incluso en esta situación límite, va a arruinar la solución a la crisis. Porque solo pueden encauzarse si se combinan soluciones atribuidas a la izquierda, parar desahucios en distintos supuestos, vivienda social y pública, con soluciones atribuidas a la derecha, liberalizar el suelo urgentemente para que se construya cuanto antes para paliar el déficit de la oferta, que es lo que ha encarecido brutalmente la vivienda. Han pasado 15 años y todo esto es un poco farragoso. Los capitanes del primer 15M están en el gobierno y los capitanes de este nuevo 15M claman contra ese gobierno. Existe un desdoblamiento de la personalidad difícil de comprender. Estas son palabras de la vicepresidenta del gobierno pidiendo a la calle que vaya contra el gobierno.
1: Esto es muy original, ¿eh? Ya veréis, ¿eh? Mira.
7: Si hay que movilizarse, como dice Pacheco y Pepe, contra el gobierno de España, movilicémonos.
1: Claro que

0: Pues aquí estamos movilizados, ¿no? Bueno, España este lunes 28 de septiembre son dos acampadas separadas por 500 kilómetros en línea recta. El asentamiento de Sol por la crisis de la vivienda y los asentamientos de migrantes en Ceuta. Dos escalas de la desesperación que centrarán en el debate durante meses, quizás hasta las próximas elecciones.
1: Yo diría cuidado, Yolanda Díaz, yo diría cuidado, porque es mucho más fácil manifestarse contra el gobierno desde fuera del gobierno que desde dentro del gobierno. Y no vaya a ser que Irene Montero le explique la diferencia entre una y otra. Y que yo creo que es lo que va a ocurrir. Porque el decreto llevará a la frustración, verán ustedes, porque es necesariamente transaccional, porque se dirige a una mayoría transideológica que habría en la Cámara de Representantes, en el Congreso de los Diputados, y por tanto pues no atenderá a las demandas más ambiciosas de esa acampada, que ya hablan de nacionalización del mercado de la vivienda, expropiaciones a gogo y los contratos indefinidos, ¿no? Claro, y cuando eso ocurra, ¿quién estará ahí para recoger el descontento o para atizarlo? Pues quizás Podemos. Yo, esa es mi apuesta, ¿eh? Sí, sí. Que yo creo que quien va a tumbar este decreto es Podemos. Esta es mi apuesta. No sé si mis contertulios tienen otra idea, pero yo estoy convencido de que sí. Y ahora nos vamos a los puntos de la noticia, ¿eh? Pero contadme primero.
2: Bueno, a ver, yo creo que aquí estamos asistiendo a una manipulación donde hay muchos actores que están participando en esa manipulación, dirigida y orquestada por la izquierda y por el Partido Socialista para intentar salvar la cara en una situación en donde aquí el problema es que hay 8 años de gestión del gobierno progresista, hay escasez de vivienda y hay además decisiones y política en materia de alquiler que lo único que ha hecho ha sido crear inseguridad jurídica y restringir la oferta. Me parece que en estos momentos, porque yo entiendo que la manifestación y la acampada, manifestación acampada de Sol, podemos y le pueden dar todas las interpretaciones que quieran, pero en estos momentos a quien realmente presiones es al gobierno socialista. Se escuchan distintos mensajes, se dirigen también contra Ayuso, pero la presión, quien la siente en estos momentos detrás de la espalda, es el gobierno socialista. Entonces, mañana tienen que sacar un decreto como sea. En estos momentos están negociando, intentando que haya trampear y que engañara a los distintos socios y sobre todo a la izquierda y a Junts, porque estamos hablando de amigos irreconciliables. Este decreto no va a servir para nada. De salir adelante, mañana tendrán que sacar algo. Veremos si se llega a aprobar, yo tengo mis dudas. Las exigencias que plantean en estos momentos la izquierda es las que plantea Junts. Junts necesita proteger al pequeño propietario y es en lo que está, mientras que lo que se está planteando desde Sumar y desde Podemos es liberalizar, por decir de alguna manera, de lo que tiene que ver con los alquileres y que todo siga adelante y no haya, o sea, pues que no se, que los alquileres no se, no, no venza la prórroga y todo lo demás. Yo, tú decías, Podemos es el que lo va a tumbar, basta con que se abstenga.
3: Sí, yo estoy de acuerdo en que asistimos a un gran simulacro, que lo que pretende es utilizar un detonante emocional para construir un artefacto político. O sea, la vivienda es el problema número uno de los españoles. Cuando Sánchez llegó al gobierno era el número 18, porque es el motivo principal que impide transferir los beneficios del crecimiento económico que disfruta España a la renta neta disponible de los españoles, que ha decrecido en los últimos 8 años. Retrocedemos en lugar de avanzar. Nada tiene que ver las circunstancias de Mari Carmen con las que padecen millones de jóvenes y familias que no pueden acceder a una vivienda a un coste razonable. Y nadie se cree que podamos obtener una solución eficaz de conciliar los intereses de un partido de centro-derecha como Junts, a su vez acosado por la extrema derecha como Alianza Catalana, y que consiste en proteger a los pequeños propietarios, con las de la extrema izquierda de Sumar y Podemos, a su vez acosadas por la presión de la calle, que lo que reclaman es expropiar y congelar los precios de los alquileres a través de prórrogas forzosas. El gobierno lleva 8 años... favoreciendo el crecimiento demográfico a través de la inmigración para ensanchar la economía, sin atender de manera corresponsable al desajuste entre la oferta y la demanda que eso provoca. Por eso todo indica que una crisis de esta naturaleza va a acabar favoreciendo ¿a quién? A los extremos. Lo que sí cree Moncloa que puede obtener de esta situación son dos cosas. Primero, la movilización de una extrema izquierda que se encontraba desactivada y que tarde o temprano acabará votando por investirla a él. Y en segundo lugar, la posibilidad de aglutinar de nuevo a la mayoría Frankenstein justo antes de la negociación de los presupuestos y del ciclo electoral, ¿Qué tiene de bueno esto? Aparentar que es viable cuando lleva 3 años y medio sin serlo.
1: Hay noticia porque se están empezando a sentir las protestas también en Barcelona y hay consecuencias.

0: Se ha cortado la circulación en diversos puntos de la ciudad, entre ellos en la avenida Meridiana. Montse Valls, ¿qué tal? Buenos días.
1: Hola, buenos días. Sí, las protestas han comenzado a primera hora de la mañana con cortes de tráfico en distintos puntos de la ciudad. Las principales afectaciones se han registrado, como ahora decías, en la avenida Meridiana, uno de los accesos de Barcelona, de entrada a Barcelona, y también en la calle Creu Coberta, en el barrio d'Hostafrancs, que está muy cerca de la Plaza España, y además también hay una columna de manifestantes que ha recorrido el centro de la ciudad desde la calle Córcega hasta la avenida Diagonal. El sindicato de Llogateres, el sindicato de inquilinos, también ha convocado una acción en la estación del metro de Diagonal dentro de una jornada de movilización para reclamar medidas de protección frente a los desahucios. Son unas acciones protestas que coinciden con la visita de hoy de Pedro Sánchez a Barcelona, que está visitando unas viviendas de protección oficial y que además esta noche coincidirá con Alberto Núñez Feijóo en los premios de La Vanguardia.
0: Hombre, pues ya puede sumarse Pedro Sánchez a cortar la Diagonal. Mira, que vaya a la sí, calle Córcega, sí, y desde ahí, ¿sabes? Pues ya va con la columna de manifestantes y se pone al frente y corta la Diagonal. Y también puedo contar con la ayuda, si acaso, del alcalde, Colboni.
2: ¿No? Puedo mandar un mensaje a La Nación, y es un poco pesimista. El problema no tiene solución. Y el problema no tiene solución precisamente porque el conflicto de administraciones se suma al conflicto de siglas, al conflicto de ideologías y al conflicto de planteamientos, y después a una realidad que, aunque diéramos por buena la idea de que hace falta más suelo para habilitar vivienda, y aunque diéramos por bueno que se agilizaran los trámites para que las constructoras, que no son especuladoras, puedan construir, todas te advierten de un grave situación de fondo, que es la ausencia de mano de obra. O sea que si quisiéramos ponernos a construir viviendas, no tendríamos cómo construirlas. Yo creo que a los ciudadanos se nos tiene que tratar como adultos. No creo que esta operación política sea puesto para desviarnos de Ceuta, porque creo que le puede explotar al gobierno mucho más que a nadie. Y desde esa perspectiva, o Sánchez ha perdido definitivamente al norte, o aferrarse a la idea de que Barça resulta verosímil. Presentarnos hoy una vivienda protegida en Barcelona, siendo él quien nos prometió que no iba a haber un desahucio, me parece una pirueta.
3: Bueno, no solo un desahucio, en esta legislatura, si echásemos la cuenta de las viviendas públicas que ha protegido, no habría ceros en el horizonte. Sí. O sea, se ha prometido millones de viviendas públicas, sí, sí, sin que se haya construido ni una
4: millones,
3: sola.
4: A mí me habrían tocado 7, por ejemplo. Todo, sí, tiene una, cada vez más una dimensión bíblica, ¿no? Por ejemplo, lo de hoy de Barcelona. Haría falta manifestaciones de santidad, porque imagino que las movilizaciones pues tendría que estar a la Colau. Como claro, ex alcaldesa, que es la responsable de que sea una ciudad prohibitiva, podría estar Yolanda, la vicepresidenta, bilocarse, estar en Madrid y en la calle, o podría estar el propio Sánchez como presidente y como manifestante. Es tremendo cómo el destino puede ser un guionista cruel. Muchas veces, todos, bueno, yo recuerdo un artículo de Rubén, yo también he ido por ahí. Supimos que el final del sanchismo tendría una escala del Antiguo Testamento, ¿no? Pero es que el guión que se está confirmando tiene una dimensión ya mitológica. O sea, cuando miramos, ¿cuáles son los tres principales problemas del país? Vivienda, acampada en Sol. Inmigración, acampada en Ceuta. Corrupción, el sanchismo acampado en el Supremo. Eso es lo que estamos. Eso es lo que estamos. El final no va a decepcionar a nadie.
0: Vamos a volver a la acampada de Sol, porque ya ha amanecido y vamos a ver cómo está el ambiente por allá. Pablo Sánchez Olmos, ¿qué tal? ¿Cómo estás?
5: ¿Qué tal, Rafa? Buenos días. Primer lunes de otoño y tercera jornada de acampada en la Puerta del Sol, aunque eso sí, la primera en día laborable. Esto, unido a la previsión de lluvia de las próximas horas en la capital, puede hacer que caiga en algo la asistencia, la concentración. A esta hora, normalidad en el kilómetro cero. Comercios abriendo la persiana, obreros empezando a trabajar, turistas curiosos sacando fotos, voluntarios limpiando zonas comunes y repartiendo agua, café o comida, y vecinos y trabajadores de la zona que no pueden evitar recordar lo que ocurrió aquí mismo hace 15 años, 28 días de acampada del 15M. Aunque hay diferencias notables entre aquella concentración y esta, una inevitable es la posibilidad de teletrabajar. Esto va a permitir que muchos de los acampados no fallen a su puesto de trabajo. Otros, los que no tienen esta opción, van a ir a la oficina con ojeras después de pasar ya dos noches durmiendo al raso.
6: Yo creo que la convocatoria es tan fuerte y es algo que nos tiene a todos tan agotados, y es como una lucha que viene, que no tiene respuesta hace tanto tiempo, que en definitiva yo creo que estar cansado en el trabajo un día merece la pena.
5: expectantes ante las novedades políticas que vayan llegando. Hoy va a ser una jornada larga de asambleas, de reuniones y de toma de decisiones, aunque hay una certeza bastante extendida entre los asistentes, y es que esta acampada ha llegado tarde.
7: Y que estemos todos aquí, por muy tarde que sea, va a hacer algo, y sí es verdad que vamos tarde porque esto lleva muchísimo tiempo y se han hecho muchas manifestaciones, pero algo tan gordo como esto, algo que pueda tener realmente un impacto, hemos tardado.
5: Hemos tardado, dicen, ha llegado tarde, pero veremos si cala, no solo en el Palacio de la Moncloa, donde ya están moviendo fichas, sino también muy cerca de aquí, bueno. Rafa, a escasos metros, en el Congreso de los Diputados.
0: Oye, Pablo, y no ha empezado a llover, ¿no?
5: No, de momento no, está el cielo cubierto, sopla una ligera brisa, pero temperatura agradable, y lo que nos comentaban los asistentes es que la noche de momento ha sido agradable, pero el claro. cielo ya avisa, parece que puede empezar a llover en cualquier sí, momento.
0: Es que octubre no es mayo. Lo que sí he visto es que han puesto ahí una especie de toldos. ¿No?
2: Sí. No, es curioso que se invoque el espíritu del 15M y no el espectro del 15M, porque todas estas llamadas a la superstición de la nostalgia en realidad nos tendrían que recordar lo que supuso ese movimiento, en qué manos quedó y cómo degeneró. O sea, yo a los convocantes y a los manifestantes les recomendaría elegir otro camino de recuperación nostálgica. Esto es una reposición de una película que hemos visto y que tiene todas las connotaciones de malograrse precisamente porque han aparecido los propios fantasmas que la estimularon. Es que Pablo Iglesias está rondando. Pero oiga...
8: Y a la Colau, a ver si...
2: Pablo Iglesias está rondando...
0: Solo nos falta Íñigo Errejón por ahí.
2: Los tenderetes los está rondando Pablo Iglesias, que fue el que los manipuló para dirigir un movimiento del que se desentendió a título mesiánico, terminando, no voy a hacer demagogia, pero no me puedo evitarla, un casoplón en Galapagar.
0: Pero es que su problema habitacional...
8: Lo que no creo, de verdad, es que esto aguante como elemento movilizador de la izquierda, ni que sirva para aglutinar a la izquierda. En estos momentos, en otras condiciones sí, ahora mismo no. Tenemos un problema muy, muy, muy... muy gordo con la vivienda, viene desde hace años, ese problema no se ha afrontado, es verdad que debemos insistir en la necesidad, no se arregla ya ni siquiera con un gobierno de derechas, hace falta un gran pacto, una colaboración entre todas las administraciones y va para largo. Yo soy tan pesimista como tú, Amón. Ahora, lo que veo es una urgencia en Moncloa de tapar este nuevo agujero, taparlo con un decreto, mandarlo al Congreso y ya se verá, sacar a los que están acampados sin que intervengan la policía, y no va a haber ningún elemento que suponga mejorar la situación del mercado de la vivienda. El símbolo este de Mari Carmen pues se irá apagando y seguiremos con los distintos problemas. Ahora, que esto sirva para conseguir un frente común de la izquierda, pues si se están matando entre ellos.
0: Sí. Bueno, hoy va a haber una conciliación entre el ayuntamiento y la empresa Urba Gestión y además, por cierto, en los periódicos parece que están dispuestos a llegar a un acuerdo que sería bastante beneficioso para evitar el desahucio de Mari Carmen. Bueno, Bert, repasamos que la opinión de los periódicos. Si efectivamente les parece esto algo evocador y les trae las reminiscencias del 15M y luego esa entrevista en El Economista, que yo creo que es interesante.
9: Va mucho por ahí la opinión, ¿eh? Vicente Vallés, en La Contra de la Razón, concluye: cuando se llevan 8 años en el poder, culpar a otros solo sirve como recurso ante la hinchada más acérrima, pero solo eso. Ni 5.000 tiendas en Sol harán que Sánchez construya una sola casa, escribe Roberto Benito en El Mundo. Imaginaréis por el título que es un repaso a por qué Sánchez no va a conseguir abordar este tema sin que le señale directamente. El tema copa casi toda la sección de opinión de ABC, escribe Usía, escribe Rayo y escribe Peláez, que dice: en realidad este es un 15M curioso, un 15M respetuoso con el poder. Dice que es selectivo e hipócrita porque solo ataca las competencias autonómicas, pero ni siquiera todas, solo las de aquellas que gobierna el PP, porque en Cataluña y País Vasco se conoce que todo va como la seda. Y es un tema sobre el que inciden mucho los opinadores, Rafa, sobre si, como en la canción de Celtas Cortos, son los mismos o no, ¿no? Se preguntan...
0: Es varias... un poco como lo de Compañeros, esto. Es verdad que ahora vuelve otra vez...
2: Reposición.
0: Antena 3, no, pero creo que va a ser una nueva...
9: Una continuación, además.
0: Una continuación.
9: Con Kimi y Valles.
0: Con Kimi y Valles.
9: Que ha sido de ellos.
0: Vas a ver a Kimi Valle muchos años después, pues esto es muy parecido, ¿no? Ves a los mismos, pero muchos años después.
2: Y han prosperado.
0: ¿No? 15 años después.
2: Han prosperado.
0: Bueno, sí, están viviendo en la Navata. No, no lo sé. Espera el estreno. Que yo te iba a decir una cosa, ¿eh? Lo espero con verdadera expectativa, ¿eh? O sea, estoy, con mucha tensión con el tema de Compañeros.
9: A mí me da miedo, pero luego hablaremos de eso. Dice Garrocho que a quienes ahora se encuentran en mitad de la treintena los seguimos llamando jóvenes, no porque les rebose el colágeno, sino porque todavía no se les ha devuelto aquello que se les prometió. Luis Miguel Fuentes, independiente, dice que sí, que son los mismos, que ahora quieren dar una segunda vida, como se le da una segunda vida al abrigo dado la vuelta o al marco de un gran espejo quemado por el tiempo y el vicio. Y atención a Iván Redondo en La Vanguardia, que escribe que a se ver. Acabó la era del relato y la narrativa, que pero los bueno, storytellers han muerto. Pues entonces, ¿qué hacemos con el propio Iván Redondo?
8: ¿Y qué va a hacer él? Eso,
0: pero hombre, está pidiendo... Bueno, y léeme lo del Economista.
9: Pues mira, es una entrevista muy interesante con Ricardo Alonso, que es el propietario de Urbagestión, que dice que Mari Carmen jamás quiso negociar, quieren hundir mi empresa, soy una víctima política. Relata las negociaciones que han tenido lugar durante todos estos años, negociaciones siempre a través del sindicato de inquilinos. Por ejemplo, hubo una oferta inicial del precio de mercado con una oferta del 50% de descuento inicial debido a sus rentas contenidas. Dice que rechazaron la opción y difundieron en redes sociales que pedíamos una renta desorbitada. Luego también, respecto a la oferta de James Rhodes, por ejemplo, ¿no?, de hacerse el cargo de incluso comprar la casa, dice que solo fue de forma oral y que llegó tarde en el proceso y que hubo conversaciones con Casa 47, con la empresa del Ministerio de Vivienda, hombre, pero que no llegaron a tener, digamos, una forma de propuesta formal escrita.
0: Esto de Casa 47 contó algo Carlos Segovia el otro día en El Mundo que era muy interesante.
3: Sí, sí, es decir, que el sindicato de inquilinos, inquilinas creo que se llama ahora, imagínate el incentivo que va a tener en esa negociación, nunca el de dar una solución al problema, sino el de explotarlo, evidentemente. Y si es que está en manos, el problema de la vivienda, por su abandono, por las administraciones, está en manos de determinados activismos, que son los que controlan la movilización en este momento en la Puerta del Sol. Decía Rubén, y tiene razón, bien, que el problema de la vivienda no tiene solución en el corto plazo, y es cierto que no la tiene. Como tantos otros problemas estructurales que nos afectan por la división interna profundísima en la que se encuentra el país y que no ha hecho otra cosa que ahondarse durante el gobierno de Sánchez. Es decir, desde que el vector político que está en el centro de la sociedad española y de nuestra vida pública es el no es no. Porque no se puede resolver el problema de la vivienda, que a su vez exigiría una política migratoria ordenada para dar solución a la mano de obra, sin un acuerdo de Estado que involucre a todas las administraciones, también a las que gobierna el Partido Popular, y a las fuerzas políticas que razonablemente aspiran a la alternancia, porque tampoco se va a resolver en el plazo de una legislatura. Y esto es a lo que nos referimos cuando decimos que Sánchez tiene a las instituciones rehenes de su exclusiva voluntad de supervivencia. Él sabe que no tiene una mayoría parlamentaria con capacidad para dar solución a los problemas reales de los españoles, pero nos mantiene rehenes de su exclusiva voluntad de supervivencia.
8: Bueno, pero tampoco pensemos que esto de la vivienda es que es una maldición bíblica que nos ha caído. Así que hay una responsabilidad política en una mala gestión. Tiene un arreglo. Hace falta suelo, hace falta licencias rápidas, eliminar burocracia, hace falta financiación, pero todo eso no se ha hecho. Lo que tenemos son políticas como... Bueno, en los últimos años, porque lo que toca es fiscalizar los últimos años, que han sido un auténtico fracaso. En el tema del alquiler, lo que se está proponiendo y lo que se quiere llevar ese decreto, esto de congelar los alquileres, contratos indefinidos, eso lo único que va a llevar es que haya menor oferta, sí, menor oferta, una subida de los precios del alquiler y que al final el mercado sea todavía más inaccesible para aquellos que en estos momentos están intentando entrar en él. El pacto de Estado, inviable, evidentemente, por la situación y porque estamos en un contexto electoral. Por eso yo insisto, es que creo que aquí lo que necesitan, el gobierno necesita un parche, saltar este enorme marrón que tiene encima, fotos como la de hoy que se la están fastidiando en Barcelona porque tampoco le va a salir bien. ¿Quién le aconseja que se vaya a hacer hoy una fotografía acompañado de varios ministros en una promoción de vivienda? Es que es surrealista con la que está cayendo. Ahórratelo. A mí es un elemento más que me lleva a concluir que realmente en Moncloa, mira que hay asesores, mira que hay estrategas, están absolutamente fuera de la realidad y no son conscientes de que lo que tienen fuera y de que los mensajes que se les están dando, de que la conflictividad social, ya todo esto no lo pueden convertir en un problema, decir la responsabilidad es de la derecha, la responsabilidad es de Isabel Díaz Ayuso. Eso se acabó, ese tiempo murió.
4: Me he quedado con la frase de Redondo de se acabó el relato, que me pareció una frase muy de cuentista, la verdad. Porque la nostalgia es un cuento, es el cuento de un paraíso perdido, y la izquierda tiene dos, tiene el 15M y la Segunda República. Y la posibilidad de que esto se resuelva a corto plazo es otro cuento también, es otro cuento. A mí veo una derivada.
0: Sabes que, perdona, que me gustaría volver a recuperar el idioma en lo posible y efectivamente llamarle cuento al relato. Claro. Me parece que es lo ideal, ¿no?
4: Bueno, es que de toda la vida se dijo no me cuentes cuentos, sí. En lugar de no me cuentes relatos.
0: Claro, claro. Sí, y si va con moraleja, fábula.
4: Claro, claro. A mí, ¿cuál es la derivada interesante en clave de futuro que le veo a lo que está germinando? Bueno, hay en este momento todos los mecanismos.

0: mecanismos de respuesta social están desactivados. Los sindicatos llegan el 1 de mayo y no tienen problemas para llenar un autobús. Uh-huh. Un autobús. Y los movimientos sociales no existen. Entonces yo creo que como el cambio, la alternancia política está muy en el horizonte, pues se empiezan a sembrar redes de malestar social y de movilización social viniendo lo que viene, viniendo un gobierno del Partido Popular y de Vox para tratar de hacer al muy estilo peronista la próxima legislatura socialmente ruidosa.
1: Bueno, pues se podía trabajar un poco el PP su porvenir. Me refiero a que tiene tantas competencias autonómicas y municipales que podría abordar desde su propia posición este conflicto sin apelar siempre a la oposición de Pedro Sánchez. Y claro que es una responsabilidad compartida, pero no excluyamos el peso que tiene una comunidad autónoma y el peso que tiene un ayuntamiento en cuestiones que tienen que ver con promociones, con liberación de suelo público, con ayudas. El otro día aquí estuvo Rueda presumiendo de bien que lo hacía en Galicia, ¿no? Si no me equivoco. Luego que el PP no solo se acostumbre al régimen que le espera cuando llegue, sino que de paso gobierne en ámbitos que son muy competenciales. Esto es muy gentil, sí. ¿No? Competencial, ¿no?
2: Pasa que en Madrid, sin ir más lejos, se acaba de liberar suelo para construir 51.000 viviendas en Valdecarros. Y hay más de 10.000 en marcha en los Berrocales. Quiero decir que yo creo que en general los ayuntamientos, sobre todo los ayuntamientos, no me refiero solo al de Madrid, hacen casi todo lo que está en su mano para sacar esto adelante, con muy poca ayuda del resto de administraciones. Dice otra cosa el artículo de Iván Redondo, que es interesante. Viene a decir que los malestares sociales de los que ha hablado Pablo en toda Europa tienden a favorecer a la extrema derecha, tienden a decantarse a favor de la extrema derecha, y que una movilización social como la que estamos visto también es posible que acabe favoreciendo en el caso de España a la extrema derecha.
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1: A las 9 y 7, 8 y 7 en Canarias, estamos en la tertulia de Más de Uno, con Rubén Amón, con Pablo Pombo, con Joaquín Manso, con Carmen Morodi, leyéndonos los periódicos José Ignacio Bert. Y salta la noticia, pero no en Madrid, en las protestas por la vivienda, no en Barcelona, donde efectivamente han cortado la circulación en varios puntos, sino en Ceuta, que es la gran crisis que tiene abierta este gobierno. Hay una dimisión. El delegado del gobierno en Ceuta pide ser relevado de su cargo. Fuentes del Ejecutivo han informado a EFE de que se trata de una decisión humana y personal después de muchas semanas de inmenso trabajo. Pérez Triano comparecerá ante los medios este lunes para explicar con detalle los motivos de su decisión. Recuerden, la primera dimisión que se cobró la crisis de Ceuta fue el jefe de gabinete de Pérez Triano, cuando se supo que efectivamente había estado informado por un agente del CNI acerca del potencial que tenían los llamamientos para asaltar la frontera el 30 de julio. Ahora dimite Pérez Triano, delegado del gobierno. Y yo he recordado que le pregunté por ello al presidente Vivas en nuestra anterior entrevista. Algo debía de barruntarse el hombre, porque me contestaba esto.
2: Yo creo que esto no es responsabilidad del delegado del gobierno. Es decir, me consta que el delegado del gobierno todo lo que estaba recibiendo lo transmitió a instancias superiores. Yo creo que una
1: cuestión... Al Ministerio del Interior
2: y supongo yo que del Ministerio del Interior a Moncloa. Este es el canal de claro. Lógico que yo percibo. Por tanto, si resulta que no se ha cumplido con el mandamiento constitucional de proteger la integridad territorial de España, si resulta que a una ciudad que está incluida en la estrategia de seguridad nacional como de una especial atención se ha visto abocada a encontrarse al límite del abismo, al borde del abismo, pues creo que esto exige responsabilidades políticas. Eso es evidente.
1: Claro, y decía el presidente Vivas, ojo, porque el delegado del gobierno avisó a Interior y lo mantuvo informado al Ministerio del Interior desde el primer minuto, con lo cual él no creía que esta dimisión fuera a depurar las responsabilidades por la terrible crisis que aún se vive en Ceuta. Esta es la noticia, el delegado del gobierno en Ceuta pide ser relevado del cargo, que es una forma perifrástica de decir que dimite.
3: Claro, sí. No cierra la crisis, esto cambia el destinatario, agrava el problema que tiene en estos momentos Interior y Moncloa, porque cae el último cortafuegos. Después de 2 meses de mentiras, de falta de transparencia, de engañarnos a todos sobre las alertas y los envíos, es la investigación judicial y la presión de las responsabilidades penales de ese procedimiento que sigue la jueza Tardón para ver quién supo qué decisiones se tomaron, lo que ha llevado a esta dimisión. Ahora, la posición del que era delegado del gobierno es de mayor libertad. La jueza puede citarlo, tendrá las comunicaciones. Él hoy ya lanza un aviso en la prensa de que sí que trasladó la información a Madrid en el diario El País. Y ante esa presión judicial, él tiene más capacidad de dar toda la información y de cercar, insisto, a Marlaska y al Palacio de la Moncloa. Acabaremos sabiendo qué sabían. Y además, dado el malestar que existe en estos momentos en los servicios de inteligencia, seguirán filtrándose, estoy convencida, informaciones sobre las alertas que no entraron en el procedimiento de desclasificación de los papeles. Y luego se le abre un agujero. Si ya tenía una situación de crisis total el partido en Ceuta, porque era el secretario general y el candidato del Partido Socialista en la ciudad autónoma.
4: Sí, es decir, la presión judicial es tan inminente que el miércoles declara Juan Vivas en la Audiencia Nacional como testigo y el jueves lo hace el jefe de gabinete del delegado del gobierno que ha dimitido esta mañana o que ha sido dimitido por su voluntad de dimitir, lo cual viene a ser más o menos lo mismo. Es decir, en el procedimiento que se está llevando a cabo en la Audiencia Nacional se investigan delitos contra la integridad del Estado que podrían haber sido cometidos por la cúpula del gobierno. Por lo tanto, esta dimisión no atiende tanto a responsabilidades políticas como a eventuales responsabilidades penales muy graves, particularmente graves.
5: Bueno, ya siempre en política se habla del fusible, ¿no? Ese fusible que salta para salvar la posición del representante político superior, para hacer de cortafuegos. Lo que pasa es que el dimitido, al decir que avisó, no actúa como

0: como cortafuegos, sino como acelerador químico de la llamada.
1: Encima. ¿Cómo se llama? Encima. Catalizador.
2: Ha convocado a las 12 este señor lo que él llama una atención a los medios sin preguntas. A mí me da la impresión de que la dimisión, y por eso antes subrayaba que ha sido el gobierno el que ha ejecutado su voluntad de dimitir, que Moncloa ha monitorizado el CES. Es decir, desde que hace una semana publicamos en El Mundo la voluntad de este señor de dimitir, han pasado una serie de días en los cuales se ha podido efectuar una operación de control político ante lo que se viene, que no es poca broma.
3: Pero ojo, porque hay una noticia muy interesante hoy llamando a la atención del lector atento en la portada de un periódico, que es el diario El País. A mí me llamó la atención el titular y su desarrollo, y creo que a Bert también.
4: Sí, porque es esas noticias que parece que se quedan viejas, pero en realidad quieren como un nuevo significado al hilo de los acontecimientos, ¿no? Dice, el delegado en Ceuta solicitó al gobierno refuerzos ante el agravamiento de la presión migratoria una semana antes de la avalancha. ¿De qué estamos hablando? De una comunicación el 16 de julio, muy poquito después de la sentencia del Supremo. Habían intentado entrar 700 a nado, lo habían logrado 52. Y luego otra, el día 24, estamos hablando ya de 6 días antes solo de la entrada masiva de 80.000 personas, todas, en este caso, dirigida al Ministerio de Política Territorial, solicitando medidas de refuerzo y la creación de un centro de triaje porque la presión migratoria ya era grave. El País dice que maneja distintas fuentes que conocieron estos intercambios.
3: Bueno, pues avisó. Y se avisó. Pues yo, hoy, por cierto, es El Mundo, ¿verdad?, el que hace una comparación entre los campamentos, ¿no? O diciendo, bueno, este es el campamento de... Es verdad, bueno, es que ese campamento permanece ahí desde hace 60 días. Ahora se lo ha desalojado Playa Benítez.
2: Sí, lo que pasa es que lo que trasladan todas las informaciones de los corresponsales que enviamos a Ceuta es que la percepción de los ciudadanos es que cada vez hay más.
3: Claro.
2: Es decir, con lo cual es muy posible que la previsión que teníamos de 10.000, 12.000, 15.000 se quede corta. Se quede corta. No sea porque estén entrando, no tanto porque estén entrando nuevos, que también, como que muchos estuvieran refugiados bien en casas que ya no pueden pagar, o bien en cualquier otro lugar, y ahora hayan aflorado ante la expectativa de que a través de estos recursos improvisados puedan efectivamente legalizar su situación.
3: Pues fíjate, el martes el Consejo de Ministros, mañana, no solo tiene previsto aprobar el decreto sobre vivienda, ya veremos en qué términos. Si, por cierto, una cosa muy interesante. Antes, en el testimonio de Pedro Sánchez, se le coló un último esfuerzo a los grupos parlamentarios. Un último esfuerzo, porque el último. Hombre, esto de la vivienda no creo que se vaya a solucionar vía decreto por una votación del Congreso de los Diputados. Será un trabajo que requiera de mucho tiempo, ¿no? Y Pedro Sánchez ya ha dicho tiene...
2: No, no, la aprobación del decreto tiene un mes.
5: No, pero yo no creo que vaya a llevar más decretos en materia de vivienda y el último esfuerzo, ¿no? Ah, yo no lo leo, sí, no hago una interpretación de inmediatez electoral. Pero
6: se está haciendo ilusiones.
5: Sí, eso es lo que veo yo ahí, que se está haciendo unas ilusiones.
3: No, pero me parece curioso. En cuanto al decreto sobre Ceuta, vamos a ver, hay otra iniciativa que va a aprobar el Congreso de los Diputados, hombre, que yo supongo que también le generará algunos problemas de conciencia a los socios de Sumar, porque es un endurecimiento de la política migratoria del gobierno. Estamos hablando de acelerar las expulsiones, de aligerar los trámites y, en algunos casos, pues de una manera, ¿cómo decirlo?, fronteriza con lo legal en la Unión Europea, ¿no?
0: Bueno, no quería tocar este dato, ¿no? Pero hablando de las encuestas, pero es que 1 de cada 10 electores del PSOE se va a la derecha, y yo me imagino, se han convertido en fascistas de golpe, súbitamente. 1 de cada 10 sanchistas, votantes de sanchismo. Y yo creo que tiene que ver fundamentalmente con la cuestión migratoria. El gobierno de Sánchez empezó convirtiendo la inmigración en un espectáculo a lo Spielberg, inspirador, con el Aquarius, nos acordaremos todos, y está traicionándose ideológicamente, porque acusa de fascistas a partidos que son conservadores tradicionales o socialdemócratas, como ocurre en Dinamarca. En este momento no tiene otro margen de acción. Hemos escuchado decir cosas al ministro Álvarez y Bolaños que si las llega a decir Abascal como ministro del Interior, no habría Plaza del Sol que no se pudiese llenar cada tres minutos. Por lo tanto, sí, está pegando un volantazo. Evidentemente está pegando un volantazo. Si es que en estos momentos Sánchez no tiene el control de ninguna situación.
5: Pero es una presión que además viene de Bruselas. Es como esto de trasladar a los menores. Hay una presión de Bruselas y una presión europea sobre las decisiones que toma el gobierno. Pero esto del giro en la política migratoria es que es otra maniobra fake. Porque no hay, insisto, nos pasa como con todo. El problema que tiene en estos momentos, yo creo, el Partido Socialista es... viene también con el alquiler, con la vivienda, es de credibilidad social, de falta de autoridad. No hay una mayoría parlamentaria ni para hacer un giro en la política migratoria ni para que el gobierno socialista lidere nada. Y el problema que tiene es que no tiene tampoco soluciones para la situación estructural cronificada que existe en estos momentos en la ciudad autónoma, ni con los menores ni con los migrantes que están en una situación irregular.
2: No es el discurso de la involución democrática que representaría la alternativa, que no es precisamente nuevo, ¿verdad? Está dirigido a justificar cualquier volantazo, o sea, cualquier iniciativa. Es decir, Sumar no tiene alternativa, no la tiene, porque ha renunciado a su autonomía política, no tiene ninguna fortaleza para condicionar a la parte principal del gobierno, porque se ha subsumido en ese discurso, en el discurso de que la alternativa es una involución democrática.
3: Ojo, porque hay un diario, El Confidencial, que hoy especula con la posibilidad de unas próximas elecciones, muy próximas, quiero decir, Sibert.
4: En el mes de marzo lo hace sobre esta tesis. La información en sí es que el Tribunal Constitucional va a dar la razón al Senado por la no presentación de presupuestos todos estos años, que lo va a hacer además en un texto duro, y se abona la tesis de presentar presupuestos, pero como programa electoral. El director del medio, Nacho Cardero, anticipa esta secuencia. Yo quería seguir gobernando, he presentado unos presupuestos, quienes me invistieron se niegan a aprobarlos, corresponde ahora a los españoles decidir. El fracaso se transforma así en bloqueo ajeno, la retirada en consulta democrática, el adelanto electoral en un último servicio a la patria. A partir de aquí, Manuel Marín, el director de Voz Populi, se apunta a eso de advertir a la derecha que no se confíen, que las elecciones van a ser un picnic. Uh-huh. Habla de cómo se está intentando dividir el voto de la derecha de la derecha. El Confidencial mete en la ecuación el experimento centrista de Miriam González y tenemos la encuesta del Español, que va a nutrir el minuto demoscópico, creo,
3: ah,
4: ¿no?
3: Sí, va a nutrir
0: el... ¿Rescatamos?
3: Vamos a rescatar el minuto demoscópico.
0: El único minuto del mundo que nunca dura 60 segundos.
3: Lo hemos traído desde la brújula hasta aquí. ¿Pero vas a hablar de la encuesta del Español? O...
0: Sí.
3: Pues justo. Entonces, adelante.
0: Bueno, con lo estructural, para no inundar con datos, con números. La suma de bloques. La derecha en 207 diputados y máximo histórico en porcentaje, 52.1. El bloque sanchista, que tuvo 179 escaños en la investidura, bajaría a 140. Dentro de ese bloque, ¿quiénes bajan? El PSOE, de 121 a 107. Sumar, apuntando lo que decía Joaquín antes, que bajaría de 31 a 5. Y Junts de 7 a 4 y el PNV bajaría también al 4. PNV sin grupo parlamentario y Junts sin grupo parlamentario. ¿Y quiénes subirían? Ligeramente Podemos, ligeramente Bildu y ligeramente RC. Como decíamos antes, uno de cada 10 votantes socialistas serían o al PP o a Vox.
2: Es importante, respecto de lo que crezca Podemos, por poco que sea, que Podemos está en el límite de quedarse fuera. Por lo tanto, necesita apurar su utilidad social, su apariencia de utilidad social, porque si no corre el riesgo de desaparecer.
0: Claro, es que mañana moverá ficha en el Parlamento.
2: Tiene que hacerlo.
3: Bueno, mañana. Ya os anticipo que... Mira, ahora Ignacio Rodríguez Burgos nos va a explicar luego, a la vuelta de unos consejos, algunas medidas contempladas en el decreto por parte del Partido Socialista. Claro que ya os digo que a Sumar no le están gustando. Digo, no le están gustando porque todavía está la cosa en proceso, pero ya sabemos que luego se dará un auténtico festín de batracios, ¿no? Que es un poco lo que lleva haciendo desde el comienzo, ¿no? Sumar. Tenemos que hablar de él, sí, ¿eh? Hombre, hay que hablar de él, sí, hombre. No se habla nunca de Venezuela ya en las tertulias. ¡Hombre, vamos!
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0: Bueno, sabes que Ángel Víctor Torres ha explicado en la COPE que el delegado del gobierno pidió salir por su situación familiar.
1: Claro,
0: familiar, personales, cedillas, ¿no? Cosas personales, estas cosas.
1: Bueno, que no pudiera salir a la calle, entiendo que forma parte de esas razones personales. Bueno,
0: eso,
1: ¿no? Que sus conciudadanos le reprochasen no solo la catástrofe de gestión que ha protagonizado, sino el ejercicio de cinismo de las semanas posteriores, entiendo que se incardina perfectamente en esa categoría de razones personales, ¿verdad?
2: Pero fíjate, Manso, yo creo que pues, a lo mejor hay quien puede convivir con esas razones personales, pero lo que te aprieta de verdad el cuello es el avance de la investigación judicial de la jueza Tardo.
0: Oye, que quería comentar lo de Delsi, que es muy interesante.
1: ¿Qué es lo de
0: Delsi? Ayer un artículo muy conocido y con gran difusión de Joaquín Manso en El Mundo acerca de lo que significa Delsi para este gobierno en realidad y por qué con esa familiaridad y decisión cruzó todo el plenario, creo que eran 40 metros.
1: Claro, no, la seguridad política con la que Delsi hizo ese recorrido a la luz de todo el mundo en el momento solemne de la Asamblea General de las Naciones Unidas. Si se trata de exhibir el acceso a Sánchez.
0: Y ahora a ver, nos va a resumir lo que se cuenta de Delsi hoy en los periódicos.
3: Bueno, El Mundo insiste con esos mensajes entre Delsi y Aldama, que vienen a decirlo, bien informados que estaban los dos de lo que se cocía dentro del gobierno, hace un análisis firmado por Martialay y Pururrezieta que dice: a medida que avanza la investigación secreta de la presunta financiación irregular del PSOE, aumentan las sospechas de que las distintas causas de corrupción que afectan al gobierno, al Partido Socialista y al expresidente Zapatero son piezas de un mismo puzzle que ahora estarían comenzando a encajar. En la misma línea, el editorial del periódico dice que los mensajes publicados suponen un punto de inflexión en el rastreo de la financiación del PSOE. Y luego ABC editorializa sobre la información que lleva hoy, que es que digamos que el dinero que salía de las mordidas de Aldama llegaba al PSOE, pero no directamente, sino a través de una serie de fundaciones fantasma. Dice, no basta con cumplir formalmente la ley, hay que garantizar que nadie pueda utilizar sus resquicios para vaciarla de contenido.
1: Pues sí, bueno, pasa que el editorial del periódico y el artículo de Esteban y de Ángela, lógicamente, habla por mí. Dice, cuando se produjo ese paseo de Delsi, nosotros ya habíamos accedido a una parte de las diligencias secretas de la financiación del Partido Socialista en la que se encuentran esos cientos de mensajes entre Aldama y Delsi. Lo significativo es, efectivamente, que es que esos mensajes se investiguen en ese contexto, en el de la financiación del Partido Socialista y no como hasta ahora en el contexto del caso Koldo, porque el contenido de esos mensajes no solo revela una capacidad de influencia hasta ahora desconocida de Aldama en el corazón del chavismo, sino también las enormes cantidades de dinero que manejaba en sus negociaciones con la que entonces era la mujer de confianza de Nicolás Maduro. O sea, fletes de barcos de petróleo de 15 millones de dólares cada 15 días. Que unas migajas acabasen en el Partido Socialista es perfectamente posible y es de lo que se trata de investigar ahora en la Audiencia Nacional. Porque lo que ocurre es que las acusaciones de Aldama aparecen ahora como documentables y efectivamente hay un puente entre esta investigación y la de los manejos de José Luis Rodríguez Zapatero respecto de sus comisiones particulares.
2: Bueno, yo creo que Delsi está en estos momentos en el centro del ecosistema de todas las relaciones que la justicia está examinando en España. Eso es así. Que el principal riesgo para el Partido Socialista, además, no es solo lo que pueda aprobarse en cada sumario, sino que la repetición de los mismos nombres, si nos damos cuenta, es Delsi, Aldama, Ábalos, Zapatero, Plus Ultra. La conexión de Aldama con Delsi está ahí, la conexión de Zapatero con Venezuela está ahí, y la necesidad, yo creo, del presidente del gobierno, que es inexplicable desde el punto de vista político y teniendo en cuenta además cómo funciona con sus allegados y próximos, rompe si considera que son un problema, de seguir defendiendo y de seguir manteniendo la protección del expresidente cuando dentro del partido le están diciendo por ese camino no, porque por ahí ya desde el punto de vista político no hay nada que rascar. Pues yo creo que todo eso tiene una explicación en esto, en que Delsi está en el centro de todas las relaciones que ahora mismo está investigando la justicia.
4: Bueno, yo como tengo muchísima menos información que vosotros, sí que tengo la impresión de que la imputación del PSOE está al caer, que hay varias vías, una es esta que estamos mencionando, otra puede ser la de las cloacas. Lo segundo que quiero decir es lo que para mí es central, y es si esta información explica la posición del Reino de España respecto a Venezuela. porque ya no estaría respondiendo al interés general del país, sino a los intereses particulares de unos señores que pueden haberse beneficiado de una forma no muy limpia. Y luego, hablaban antes, ¿no?, de las piezas del mismo puzzle. Según va avanzando el tiempo, yo voy teniendo la sensación de que en los años del sanchismo hay dos tiempos: un Antiguo Testamento, que es el de Ábalos, y el Nuevo Testamento, que es con Zapatero. Y que en los dos casos Venezuela ha sabido moverse con igual eficacia.
1: Claro, porque conoce nuestras vulnerabilidades. Efectivamente, la sospecha más grave es que el gobierno pusiera en venta o pusiera precio a la posición exterior de España respecto de un asunto tan delicado como es Venezuela, que es ni más ni menos que nuestro vínculo con Latinoamérica. Es decir,
4: y que no es una democracia, ¿eh?
1: Y España cambió su posición respecto de Juan Guaidó literalmente al día siguiente del viaje de Delsi a España. Uh-huh. Por tanto, las acusaciones que ahora parecen como documentadas alimentan esa sospecha.
5: No hay que hacerse grandes ilusiones con que la eventual imputación del Partido Socialista conlleve una crisis de coalición, porque ya se está trabajando claramente la línea argumental para preservar esa línea roja, que antes era inviolable, pero ahora se va a flexibilizar, precisamente porque dirán que son los magistrados los que actúan contra un partido. Y en ese juego los nacionalistas siempre van a remar a favor de la causa socialista, no porque crean en ella, sino porque recelan del Poder Judicial y convertirán al Poder Judicial, ahora sí, en un activismo político. No lo hicieron cuando el Partido Popular pasó y pagó todas las consecuencias de la corrupción.
6: Bueno, ahora atención, salta la sorpresa, porque Irene Montero ha ido a Televisión Española y allí ya ha amenazado con tumbar el decreto, porque dice que esto de hacer decretos de mínimos... Claro, pero si esto ya lo decíamos, hemos ganado la apuesta antes de lo previsto. Mire, a ver, tengo...
5: Bajarnos del autobús, ¿quiere decir, Rafa?
6: Dato, espera, lo tenía por aquí. Aquí está. Dice, le preguntan, ¿estaría dispuesta a llegar a un acuerdo de mínimos? Y dice, ¿a quién le beneficia esto? Las cosas no están para unos mínimos, no están para un parche. Igual esta vez el trágala tiene que ser para los especuladores y quienes los apoyan. Podemos estar con la gente, la de la mayoría social, que quiere que se acabe el negocio de la vivienda. Que se acabe el negocio de la vivienda. Y, claro, eso pues anticipa, digamos, una dura negociación con Podemos y Junts, porque me parece que va a ser irreconciliable. Y Podemos va a tratar de presionar todo lo máximo posible
5: a sumar.
6: Sí, también señala el PNV, ¿eh? También señala el PNV Irene Montero, con lo cual parece que lo va a poner bastante, bastante difícil. Y Sumar, claro, pues ¿qué tiene que decir? Pues en los días previos, en las horas previas, aquí el Consejo de Ministros, que es un órgano colegiado, es decir, que a todos liga por igual, de los que están ahí sentados, a unas horas de que apruebe el decreto de la vivienda, pues dice que las posiciones están todavía muy distantes, porque no les gusta demasiado, ¿no? Hola, Ignacio Rodríguez Burgos, ¿qué tal? ¿Cómo estás?
7: Muy bien, estupendamente.
6: Nos traen noticias, ¿no?, de esto.
7: Pues sí, mira, fuentes cercanas al gobierno nos indican que el decreto ley sobre vivienda que están trabajando con los grupos parlamentarios y que tienen la intención para poder aprobarlo mañana en el Consejo de Ministros, pues se mueve en 10 ámbitos, en 10 aspectos. Protección ante los desahucios, prohibición de la compra especulativa de los fondos buitres. Yo solamente recuerdo que hace 8 años, justo por estas mismas fechas, en la Asamblea de la ONU, el presidente del gobierno se reunió con los fondos inmobiliarios, precisamente como Blackstone o Lone Star, para convencerles para que invirtieran aquí, y el año pasado pues también se reunió con fondos de inversión, bueno, pues vendiendo las excelencias de la economía española, igual que ha hecho este año. Pero bueno, prohibición de la compra especulativa de los fondos buitres, estabilización de los contratos de alquiler. Esto significa extender la ley de vivienda a las comunidades autónomas

0: donde no se aplica. Regulación del alquiler de temporada, imponer IVA en los apartamentos turísticos, bonificaciones a los inquilinos. No se ve en el documento nada sobre incentivos fiscales a los propietarios, como exige Junts. Ahí tenemos también otro problema. Bonificaciones fiscales a los propietarios, pero solo cuando bajen los precios. Ayudas a la compra de la primera vivienda, blindaje del parque estatal de vivienda y bajada del IVA a la construcción protegida con calificación permanente. Esto se parece muchísimo al decreto que no llegó a ver la luz, el último decreto que no llegó a ver la luz, pero bueno, están negociando. ¿Y qué dice Sumar? Bueno, pues aparte de lo que dice Irene Montero, que esto no es una cuestión de mínimos y que no es una cuestión de trágalas y que los fondos buitres, pues hay que acabar con el negocio de la vivienda, que es lo que dice Irene Montero de Podemos, que es lo que dice Sumar, que está en el gobierno. Pues mira, dos ministros, Urtasun y Mónica García, quieren protección completa frente a los desahucios. ¿Y esto qué significa? Pues paralizar los desahucios, evitarlos, claro. Una regulación del alquiler de temporada y también del alquiler de las habitaciones, porque claro, es que como son tan caros los pisos, la gente se va a alquilar a habitaciones. También hablan de la prórroga de los contratos. Es decir, los contratos que estén se tienen que prorrogar. Bueno, lo que ocurrió en el decreto que decayó que estaba vigente y que decayó en el Congreso. Y atajar el fraude de los pisos turísticos. De cualquier manera, pues dice Mónica García en redes, la ministra, que la propuesta del PSOE está lejos de lo que necesita la gente. Lejos.
1: Mira, ahora decíamos que Irene Montero le va a explicar a Yolanda Díaz la diferencia entre protestar contra el gobierno desde fuera del gobierno y desde dentro del gobierno. Esto es como Barrio Sésamo, ¿no? Antes utilizaba esa figura, siempre referencias muy cultas, las de José Ignacio Bert. Barrio Sésamo, ¿no?
2: Fuera Coco.
1: Coco.
2: Dentro y fuera.
1: Aquí estoy, dentro, aquí estoy, fuera. Pues mira, se lo voy a explicar así. Han convocado a la una en el hospital donde está ingresada Mari Carmen, una manifestación, ¿no? Por ejemplo. Y esto va a ser así hasta que se apruebe el decreto.
3: Bueno, el decreto se va a aprobar mañana, porque con esta presión yo creo que el gobierno no tiene alternativa. Sí, si se aprobase este decálogo, el impacto sobre la oferta y sobre la seguridad jurídica sería tan brutal que se deprimiría completamente el mercado de la vivienda en España. Poca broma respecto de lo que está encima de la mesa. Si además se aprobase con el respaldo de Junts, que ya lo dudo, no sería muy difícil aventurar cuál sería la primera fuerza política en Cataluña en las próximas elecciones.
4: A ver, yo lo que creo es que aquí el PSOE en estos momentos lo que... O sea, tienen la capacidad y el control del decreto, pero no controlan en absoluto la capacidad de aprobarlo. Que todos los que están en Sol y toda esta izquierda que se están movilizando, que lo tengan bien claro. Levanten la acampada cuando quiera o cuando les deje las fuerzas de seguridad o la policía municipal. En estos momentos Junts controla la aritmética parlamentaria y no va a moverse de una posición en donde lo que quieren es concesiones fiscales y proteger al propietario. Y Podemos, mientras que Junts controla esa aritmética parlamentaria, Podemos necesita controlar el relato o el cuento de la izquierda. Y para controlar el relato y el cuento de la izquierda tiene que ponerse en posiciones mucho más extremas que Sumar, y además la venganza siempre se sirve fría, como dicen, ¿no? Y es el momento de esa venganza de Pablo Iglesias, de Irene Montero, sobre Pedro Sánchez y sobre Yolanda Díaz.
5: Hablamos antes de las tres crisis, los problemas que más preocupan a los españoles y de cómo Sánchez no controla nada. En ninguno de los tres casos tiene en estos momentos el presidente ningún tipo de autonomía política. Ante el decreto, pues hará lo que le exijan los distintos partidos de la mayoría de investidura, que no fue precisamente, como se ve ahora, una mayoría de izquierdas. Tendrá que contentar a todo el mundo. Luego no tiene autonomía política frente a la cuestión de vivienda. Respecto a Ceuta, no tiene autonomía política, porque todo nos invita a pensar que, bueno, responde más a los deseos de Marruecos que a los deseos de los ceutíes. Y en la cuestión de la corrupción, tampoco tiene autonomía política, porque no controla la agenda. Y eso, esa agenda es la que de verdad determina el calendario electoral.
1: Bueno, pues ya vemos lo que va a ocurrir. A la una de la tarde habrá una manifestación, suponemos, una protesta en el hospital, donde creo que es el Gregorio Marañón, donde se encuentra
3: Mari Carmen. Pues muy cerca de la vivienda de Mari Carmen, es al lado, justito al lado, en la calle de al lado.
1: Justito al lado. Así que...
3: Por cierto, hay hoy, si no me equivoco, también una negociación prevista entre el Ayuntamiento de Madrid y la empresa propietaria de Urbanos, a las 4 de la tarde, con lo cual yo quizás...

0: haya convocado antes esa manifestación en previsión de lo que pueda salir de esa, porque por lo que hemos visto en la entrevista que da el propietario de Urbagestión en El Economista, todo indica que se va a llegar a un acuerdo para restituir en la posesión del inmueble a Maricar.
1: Con una renta creo que de 200 euros, que es lo que le va a cobrar, ¿no? 200 euros por una casa en Sáez de Baranda, ¿no? Con lo cual, bueno, también veremos a ver si esto también se rechaza, porque hay que ir a una política, no sé, de máximos, no sé. Bueno, veremos. En cualquier caso, el gobierno, qué pena que no pueda recurrir a un partido como Die Linke, que ha ganado en el Land de Berlín y que pues tiene unas recetas muy parecidas a las que propone Podemos, claro, para el tema de la vivienda. Calculaba el Tribunal de Cuentas del Land que para expropiar las 200.000 viviendas que ha prometido Die Linke, que son los comunistas, los de la RDA, pues un poquito así reconvertidos, hacían falta 40.000 millones, que es más o menos el presupuesto del Estado, del Estado del Land. Con lo cual, es algo muy parecido a lo que les decía Óscar Puente el otro día y a sus socios. Oye, es que expropiar significa que, a menos que te quieras cargar toda la arquitectura jurídica y el derecho de propiedad, significa que tienes que pagar por ello.
0: Entonces, sí, el problema es que el mensaje político que se está lanzando desincentiva completamente la voluntad de los propietarios de sacar al mercado del alquiler sus viviendas.
1: Eso es. Sí, pero bueno, ahí van a chocar los dos decretos, porque lo que nos contaba Ignacio es que aquí hay dos decretos que son irreconciliables, porque esto de las bonificaciones fiscales a los propietarios es algo que Podemos no traga.
0: Que es que lo de las bonificaciones fiscales, quiero decir que si se aprueba mejor, evidentemente, yo estoy a favor de que se aprobase, pero si es que da igual, el mensaje político es muy claro de protección a los arrendatarios que incumplan sus obligaciones contractuales, con lo cual está todo dicho. Claro.
2: Fuera de eso, a mí me gustaría hacer una ligerísima reflexión sobre cómo la deshumanización, ¿no? Decía antes lo de se acabó el relato. Esto sí que es un relato. Mari Carmen, que es una persona discapacitada, que es una persona muy mayor, pero que se ha beneficiado durante toda su vida de un contrato franquista. Esto es así. Y la conversión de esta mujer, a la que no le deseo ningún mal y le deseo un techo pronto, en una santa de la izquierda, que cada vez se mueve más como una iglesia, contrastará con el olvido que vivirá ella después en cualquiera de los escenarios. Pero y a mí eso me parece bastante deshumanizador, la instrumentalización de la izquierda del dolor ajeno, como si fuese una iglesia.
3: No, es que yo creo que no, Pablo, yo creo que hay un dolor auténtico y genuino, y es la situación de una mujer que lleva 50 años viviendo en una casa y que la sacan por la fuerza en casi con grilletes. Es que es un caso humanitario específico y concreto.
2: Si yo...
3: Que se podían haber puesto soluciones. Otra cuestión es cuando sobreviene la manipulación, a todos nos resulta obsceno. Pero cuidado a la gestión que se ha hecho este episodio. Y cuidado a ridiculizar diciendo que cómo puede aspirar una mujer a vivir en el retiro. ¿Pero esto qué es? ¿De qué estamos aquí hablando?
2: No,
3: te sacan de tu casa con 50 años, después de haber vivido ahí 50 años, te sacan en camilla, estás hospitalizada. Bueno, pues que no pongan tan fácil la instrumentalización de un caso, porque el caso no tenía que haber existido.
0: Y después de que la propiedad consintiera durante 15 años que ella viviera ahí sin título. Es decir, porque eso también fue así. Es decir, que la propiedad durante 15 años, desde el momento en el que le vence la subrogación en el contrato de su madre hasta el momento en el que se inicia el litigio, pasan 15 años, que no son pocos.
3: Si no hay caso, no hay mártir.
2: Pero si estamos de acuerdo. Estamos de acuerdo y ya he manifestado cuáles son mis sentimientos. Si la cuestión no es esa, la cuestión tiene un cariz. Por eso digo que es peligroso instrumentalizar, porque hay una ideología por debajo y porque muchas de las personas que están en la Puerta del Sol ahora son, por ejemplo, contrarias a que se pueda heredar una propiedad, pero no son contrarias a que se pueda heredar un contrato de alquiler.
4: Yo es que creo que no son incompatibles. Evidentemente hay caso, hay un fallo de no dar una solución a esto por parte de las administraciones y por parte de los propietarios, que no han medido bien el alcance de esto y ahora tienen que rectificarlo. Eso es evidente, claro. Pero que todos los que se están manifestando y todos los que están levantando la voz están instrumentalizando la figura de Mari Carmen, eso también es así.
1: Uno.
4: Evidentemente.
1: Unos consejos.
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0: tardísimo. Vamos a despertar a Marta García ayer. Marta, ¿qué tal? ¿Cómo estás?
1: Hola, buenos días. Muy atenta, escuchando.
0: Oye, te oí el viernes hablar con Amador Ayora, muy citado hoy el economista, sobre precisamente Urbagestión, ¿no? Y contaba algunos detalles interesantes.
1: Sí, sí, nos dio la exclusiva que publica hoy el economista, esa conversación que tuvo con el dueño de Urbagestión, con Ricardo Alonso, en el que decía que había recibido una caja que ponía animales vivos y al abrirla eran cucarachas. Y que, por supuesto, que Urbagestión estaba deseando llegar a un acuerdo con Mari Carmen. También desde el ayuntamiento nos hacían llegar ese interés en negociar. De repente a todo el mundo le entraron las prisas por darle una solución a Mari Carmen.
0: Claro. Bueno, y hoy vamos a vivir una jornada de protestas. Esto seguro que va a tener una prolongación en la tarde y estarás atento, entiendo, a Barcelona, a Madrid, a los distintos puntos, ¿no?
1: Y a Tomelloso. Que nos vamos a hacer la brújula en Tomelloso.
0: ¡Vamos! ¡Avanzadilla! ¡Qué maravilla, Tomelloso!
1: Hombre,
0: nosotros vamos el... ¿Cuándo vamos nosotros?
2: El miércoles, hacer el programa el jueves.
0: Para hacer el programa el jueves. Fantástico, sí, sí.
1: Nos vamos de teloneros, entonces, de más de uno.
0: Bueno, tú...
1: En la brújula.
0: Eso es. Salúdame a la buena gente de Tomelloso y ya luego yo.
1: Hombre, brindaremos por vosotros.
0: Venga, a las 7, 6 en Canarias, la brújula con Marta García ayer. Y ahora calejaneando que os vais, ¿vale? Aquí está Alicia para calzaros unos Callahan y que os vayáis, pero ligeritos, ¿eh?
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0: Adiós, adiós, que es tardísimo ya. Y viene Alsina aquí a completar el más de uno hasta las 12 y 20, 11 y 20 en Canarias, como siempre. Este programa tiene de todo. Por cierto, menudo estreno de La Bola Negra, ¿eh? Ha sido una recaudación verdaderamente fabulosa.
4: Yo no he conseguido
0: en su primer fin de semana. Y es una gran noticia esa para el cine español. Ha abarrotado.
5: Tú fuiste, ¿no? La de Coyote y ¿cómo es?
0: Sí, chico, porque es que no encontré entrada, mon, yo qué sé. Si fuera de la cultureta, claro, que ahí os regalan todo, tú vas a todo, vas a ir a las ventas gratis, vas a tal, ¿verdad?
5: A las ventas yo pago mis abonos.
0: Cualquiera, sí, ya.
5: Sí, por mí fuera no iría nunca.
0: Lo has pagado en tu vida.
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14: Son las 10, las 9 en Canarias.
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14: Buenos días. Unas 600 personas han amanecido este lunes en la madrileña Puerta del Sol tras la segunda noche de acampada de protestas por la situación de la vivienda promovida por el Sindicato de Inquilinas. En la Puerta del Sol de Madrid está Juan Lucas.
15: Estas tiendas de campaña se concentran en la Almendra Central del kilómetro cero, donde también vemos colgadas pancartas que rezan "Todos somos Mari Carmen" o "Ellos por dinero, nosotros por amor". Se van a turnar para poder compaginar la protesta con su trabajo.
16: Y sí que la idea es ir turnándonos, ir pudiendo venir por la noche, que quizás es el momento así como que hay menos gente y para estar aquí, porque por el día hay actividades, hay gente que se mueve.
15: A pesar de ser hoy un día laborable, los manifestantes nos aseguran que permanecerán aquí hasta que se apruebe mañana, previsiblemente tras el Consejo de Ministros, ese decreto de vivienda.
14: El gobierno mantiene su intención de aprobar ese decreto, aunque las posturas siguen alejadas entre los socios del Ejecutivo. Sumar quiere que el gobierno pueda expropiar la vivienda cuando el inquilino tenga más de 70 años, mientras que el ala socialista trata de cerrar el acuerdo sobre un decreto basado en 10 puntos. Ignacio Rodríguez Burgos.
17: Las medidas que maneja el PSOE pasan por la protección ante los desahucios, la prohibición de la compra especulativa de vivienda por parte de los fondos buitre, estabilización de los contratos de alquiler, regulación de los de temporada y la imposición de IVA en los apartamentos turísticos, bonificaciones a los inquilinos y también a los propietarios que bajen precios, ayuda a la compra de la primera vivienda y blindaje del parque estatal de vivienda. Sumar considera que es insuficiente, reclaman prohibir desahucios a los mayores de 70 años, protección completa y prorrogar los contratos actuales. Mónica García, la ministra de Sanidad y líder de Sumar, dice que las propuestas socialistas son insuficientes, mientras que Irene Montero las califica de parche, y dicen, desde Podemos, que no están dispuestos a aceptar el trágala de lo que se pacte con Junts y con el PNV, que ese trágala debe ser para los especuladores.
14: El presidente Sánchez viaja hoy a Barcelona, donde esta tarde visita una promoción de viviendas de alquiler asequible. Hay protestas convocadas por el sindicato de inquilinas que esta mañana ha cortado el tráfico en la Meridiana y un tramo de acceso a la Diagonal. Ahí está nuestro compañero Ferran Cuixart.

0: Así es, el sindicato ha cortado un tramo de la Avinguda Meridiana y otro tramo de la Avinguda Diagonal, dos puntos de un tráfico intenso a primera hora de la mañana, aunque esta acción, como decimos, ya ha terminado y ha durado escasos minutos. Por tanto, ya normalidad. Nos apuntan fuera de micrófonos que la acción grande está prevista para esta tarde ante la visita de Pedro Sánchez en el Palau de Congressos. De esta manera, desde Cataluña, que también intensifican su contundencia de acción y protesta frente a la problemática de la vivienda, afirman que es el momento, dicen, de subir el tono y mostrarse firmes para forzar a los políticos a aplicar medidas urgentes.
1: Y sepan que Moncloa prepara ya el relevo del delegado del gobierno en Ceuta después de que haya comunicado su deseo de no seguir en el cargo. Y en Benidorm, una mujer ha sido asesinada con un arma blanca en un caso que la Policía Nacional investiga como un supuesto crimen machista. Son las 10:03, 9:03 en Canarias, tiempo para la información local y regional.
2: Los comerciantes de la Puerta del Sol arrancan con máxima preocupación la semana con motivo de la acampada que está reclamando al gobierno de Pedro Sánchez un decreto de vivienda contundente. Los propietarios de comercios centenarios y tiendas de souvenirs cercanos al kilómetro cero reviven hoy el fantasma del 15M hace 15 años. Según la Asociación de Empresarios de Madrid, las pérdidas durante los 30 días que duró aquella acampada superaron los 90 millones de euros. De la acampada en Sol acaba de hablar en Telemadrid el número 2 de Isabel Díaz Ayuso en el Gobierno Regional, el consejero de Presidencia, Miguel Ángel García.
3: Bueno, lo hacen en la Puerta del Sol porque efectivamente tratan de vincular de alguna manera al gobierno de la Comunidad de Madrid, cuando todos sabemos que el problema de la vivienda es el gobierno de Pedro Sánchez, que no ha hecho absolutamente nada durante estos 8 años, y lo que ha hecho con esa ley intervencionista, que es la ley de vivienda, lo que ha hecho es que haya menos vivienda en alquiler, que se haya encarecido como nunca el precio de la vivienda. Yo muchas veces he preguntado dónde están esas 184.000 viviendas que prometió el señor Sánchez. No se ha construido absolutamente ninguna.
2: Por otro lado, el alcalde de Madrid, José Luis Martínez Almeida, que tenía prevista su presencia a las 11 en un acto en la Plaza de Oriente, la ha cancelado finalmente porque va a reunir a todo su equipo de gobierno. Reunión para analizar todo lo que está sucediendo en la Puerta del Sol y también para examinar el comportamiento de la delegación del gobierno y el Ministerio del Interior, los que tanto Cibeles como la Comunidad de Madrid acusan de dejación de funciones ante los acampados en Sol. Y es noticia también que arranca a esta hora en la Audiencia Provincial de Madrid el juicio a 4 agentes de policía que, tras detener y presuntamente golpear a un menor, le dejaron tendido en el suelo y luego elaboraron un atestado que no se correspondía con el testimonio de varios vecinos que habían sido testigos de lo que realmente había sucedido. La Fiscalía solicita 7 años de prisión, ya que les imputa un delito de falsedad en documento oficial y otro contra la integridad moral.
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6: Esta noche soñé que despertaba y me había acampado Ada Colau en casa. Al principio no la reconocí porque había llegado sin flotilla y con chanclas, pero le di los buenos días y empezó a contarme su vida. «Tú eres Colau», le dije así de saque, y ella asintió conmovida. «¿Te gustaría votarme?», me preguntó con un nudo en la garganta. Digo, a ver, lo que me gustaría es que hubiera llamado al telefonillo porque me costó 100 euros repararlo, ¿no? «¿Podrás votarme?», insistió ella, «si esta ruina que son las polimarcas de izquierdas me escogen como su nueva Juana de Arco». Nueva tampoco eres», le objeté yo, que recordaba vagamente que había gobernado una capital de provincias, podría ser Barcelona, quizá, durante nada menos que 8 años. Pero ella me dijo, «me he renovado, soy la Ada Colau del futuro». Y en efecto me mostró unas imágenes suyas, futuristas, hechas con inteligencia artificial y en las que aparecía redecorando la Moncloa a la moda de 2030. En una se le veía cruzando el umbral de palacio mientras hacía el signo de la victoria y decía, «ya tengo casa». En otra salía cambiando el colchón por un futón y el somier por un tatami. Y en las siguientes aparecía acompañada de otros jóvenes rebeldes con toda la vida política por delante, como Pablo Iglesias, Mónica Oltra, Jaume Asens y Gerardo Pisarello, que este es de mi quinta, o sea que no es nada nuevo. Creí reconocer en una imagen a Jorge Verstringe, pero quizá era Nicolás Artorius, porque con la edad van siendo físicamente intercambiables. El himno de campaña, según el book futurista, se lo habían encargado a un cantautor de izquierdas retirado.

que pasó el hombre a mejor vida antes de celebrar el primer mitin. ¿Qué te parece? Me preguntó Ada. ¿Crees que podré ser la primera presidenta del gobierno de España? Confieso que me hice un poco el loco porque no quería disgustarla. No sé, le dije. También Yolanda pareció que prometía y, fíjate, acabó enviando el currículum a la OIT. ¿Crees que Ana Botella podría hacerme sombra? Digo, Ana Botella, candidata de la izquierda, según centro a la izquierda. No, Rioada. Ana Botella como candidata de

Allí estaban acampados desde hacía un año ciudadanos en general e indignados con el precio de los pisos en particular. Y los expertos en protestas y politólogos aún trataban de aclarar si era una concentración contra Sánchez, contra Ayuso, contra Feijóo, contra Isabel Rodríguez, contra Sumar o, resumiendo mucho y como dijo Simón, contra la madre que los parió. Como todos llevaban años y años y años gestionando el tema y la vivienda seguía siendo prohibitiva, todos querían ponerle puertas al sol. A ver si es antipolítica, sugirió un comentarista extraviado que había confundido la acampada con la manifestación semanal de Vox. Sus colegas le explicaron que la forma de distinguir una acampada popular de las congregaciones dominicales de Abascal es que en la primera, en la acampada, nadie reza. Ni siquiera para pedir a Dios que se lleve de una vez a Pedro Sánchez al infierno. Las televisiones seguían emitiendo entrevistas cortas a jóvenes acampados que mostraban su tienda de campaña y decían: «Es la primera vez que tengo una residencia para mí solo». A mí llamarle residencia a un trozo de tela y cuatro palos me parecía exagerado incluso para un sueño. Pero como dijo un señor mayor que había alquilado por horas su autocaravana para que pudieran orinar los chicos, el hogar no se mide en metros, sino en afectos. Su frase fue muy celebrada al principio, pero un estudioso de la CLAU la examinó con el microscopio y descubrió que venía a justificar los minipisos y a los caseros paternalistas. El giro permitió que se acuñara un nuevo lema: o cae el paternalismo o cae el ayuso-sanchismo. El lema anterior también había sido controvertido porque Tellado escuchó «Ni una Mari Carmen más» y pensó que querían prohibir que las mujeres se llamaran Mari Carmen. Me pareció que había seguido poco el caso y que opinaba a voleo, un poco como había hecho siempre sobre cualquier caso. Para entonces, Sánchez ya se estaba postulando para alcalde de Nueva York. Y Puigdemont se dejaba ver todos los días en el Prat en la confianza de que alguien le hiciera caso, porque habría regresado ya 49 veces a España y no se había enterado ni Miriam Nogueras.

0: produce este programa, se pregunta usted? Pues Alicia Eras y María Jesús Moreno. ¿Quién lo subdirige? Jorge Abad. Ya, pero ¿quién lo escribe? 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

0: aquí seguimos, estamos en la mañana de un lunes disfrutando pues de la buena compañía de Leonor Lavado. Buenos días,
1: muy buena,
0: Leonor.
1: Carlos,
0: ¿qué tal la excursión hasta los estudios centrales?
1: Bien. Muy bien, muy bien, siempre es bien. Hay veces con más tráfico, menos, pero siempre espero que haya aquí el desayuno de los churritos,
0: pues no,
1: de los tal.
0: Pues no.
1: Entonces he dicho, ya que no está,
0: que no,
1: no, no traen, pues digo, voy a traerlo
0: tiempo
1: yo.
0: Que no. Hace tiempo que vengo y que no.
1: Nada, qué pena, eso hace tiempo que no. A ver,
0: que no
1: quién
0: hay
1: lo
0: nada
1: escucha.
0: De comer. No puede ser.
1: Pues el próximo día lo traigo yo. Ya está bien, yo
0: bien,
1: de aprovecharme.
0: Tomamos la palabra, Leonor.

0: Goyo Jiménez, buenos días.
1: Buenos días, podías haber soñado que tenías churros.
0: Pues no.
1: Claro, es que como ahora vienes a estas horas, pues ya pasa el churrero. Entonces,
0: claro, si yo, es lo que digo yo, digo, si yo me pasaría por la churrería, pero es que ya a estas horas estarán fríos. Sí. Estarán como... No es lo mismo que recién hecho. Eso son las 7:30 de la mañana, las 8, es una hora muy buena. ¿Qué tal, Aníbal? Buenos días.
2: Aníbal, ¿cómo estás? Buenos días, Alcina.
0: ¿Cómo estás?
2: Oye, vosotros traéis los churros y yo traigo las pastillas del, para el ardor de estómago.
3: Ya, sí, es que lo que pasa.
2: Porque ya tenemos una edad.
3: Sí.
1: Y hasta dos, sí, Aníbal, sí, y hasta dos.
2: Sí, claro. Y hasta dos edades de ida y vuelta.
0: Bueno, Aníbal la semana pasada hizo el ejercicio de adivinación con uno de nuestros oyentes. A ver, luego hablamos, pero yo creo que no tiene mucho sentido continuar por esa línea, ¿no?
2: O sea, ¿pero te cuento ahora o te cuento
0: luego? No, luego, porque...
2: Vale, vale.
0: Porque antes voy a saludar a Jorge, que está aquí poniendo caritas.
4: No, estoy poniendo caras.
0: Sí, que sí.
4: Es que me estaba preguntando si estabas...
0: En el streaming se ha visto.
4: ¿Estabas animando a los oyentes a llamar al 91-4-6-9 para el consultorio de Aníbal?
0: No, para nada, para nada.
4: Yo estoy muy enganchado, te lo he dicho antes, a la historia de la boda de Orense.
1: De Orense.
4: Que supongo a todos los oyentes enterados, el único que quizá no lo sabías eras tú.
0: Pues la verdad es que yo no me he enterado de nada.
4: Pero es una historia... Yo creo que pide serie.
0: Que se han casado dos personas.
4: De hecho, ya estaban casados. No. Ya estaban casados.
0: Ah, ya estaban casados.
4: Ya estaban casados.
2: Esa parte no está ni en la sinopsis. Sí,
0: no. O sea, ya estaban casados. ¿Que estaban son casados? ¿Hombre y mujer o hombre?
4: Hombre y mujer. Mujer,
0: mujer. Hombre, y,
4: hombre
0: mujer.
4: Y mujer.
0: Y ya estaban casados.
2: La bola negra se queda en nada.
3: En boliche.
0: La boda negra.
3: La boda negra.
2: La boda negra, chicos.
0: Vale, y entonces, Borja, buenos días.
5: Buenos días.
0: Entonces, ¿qué ha pasado? ¿Que se han vuelto a casar?
4: Hicieron una reboda con la poco oculta intención de sacar un dinerete.
5: El refrito.
0: Ah, o sea, que no era por amor, sino
4: no.
0: Por rentabilizar un poco
4: la... De hecho, de los 150 invitados convocados a la boda, acudieron 50, yo creo que ya porque no les quedaba más remedio, porque serían, pues eso, los hermanos y la gente más cercana.
0: Pues los demás se dieron cuenta de que era un sacaperras. Dijeron,
2: te quiero, rima con dinero, chicos.
0: Y
4: luego pasaron cosas.
0: ¿Y qué pasó?
4: Pues pasó.
0: La boda
4: no pasó. Cuéntaselo tú, Goyo, que lo cuentas mejor que
0: ¿qué
4: yo.
0: ¿Más pasó?
1: A ver, por lo visto un desacuerdo entre una cantidad que un le había prometido, sí, a ella. Sí, tuvieron un poco como el PSOE con Sumar. Tuvieron un momento en el que no se ponían de acuerdo y ella pedía 40.000 euros que le había prometido. Empezaron a intervenir los partidarios de ambos. La cosa se fue a más, llegó a las manos. Volaron, con que se cuenta que ella acabó en la piscina y fue a cambiarse. Y en el ínterin fue al baño y... azotada por el fuego de la pasión erótica, decidió que uno de los trabajadores le venía bien para intentar apagarlo, hacer de bombero. Y bueno, pues consumó, por lo visto, consumó. Sí, efectivamente, la noche de boda fue tarde de bodas anticipada, en fin. Y a partir de ahí todo lo demás, ¿no? Sí. Y luego lo divertido ha sido además ver al cónyuge negándolo, afirmando otras cosas. Ese, muy
4: los
1: divertido.
4: Testigos diciendo que no, que allí hubo gente que quedó hasta con calvas de los tirones de pelo. Que iba ella por los invitados diciendo, es que me han prometido 40.000 euros, a ver cómo solucionamos esto. Pero y luego había también un intento, otra línea es que había un intento de extorsión, porque parece ser que ella tenía algunas imágenes comprometidas del novio, entonces amenazaba con difundirlas si esos 40.000 euros no aparecían.
3: Qué barbaridad.
0: O sea, ella chantajeaba a su propio marido.
4: A su propio marido, sí.
0: Porque había imágenes comprometedoras del marido, sí. Comprometedoras a ojos de otros.
4: Sí.
0: Vale, entonces el marido le había prometido que sacaba 40.000 euros haciendo una boda falsa, digamos.
4: En efecto.
0: Una reboda.
4: Una reboda. Sí.
0: Vale, y entonces en el curso de la reboda ella no solo se queja porque
4: ante
0: no ve la pasta.
4: Ante la frustración de ver que allí no va a haber ni 3.000 euros.
0: ¿Cómo ha dicho Goyo? ¿Se desfoga?
3: Se desfogó.
4: Apagó
2: se desquita,
4: su
2: fuego. Se desfoga
0: con un empleado que ha aparecido por allí. Pero siguen juntos.
4: Él afirma que sí.
1: ¿El empleado y ella o él?
2: El empleado. Sí, el empleado
0: no,
2: y el novio.
0: El rematrimonio.
1: No sabemos. Bueno, no tenemos. Sí, él, yo lo he visto después hablando en otros medios. Y él sí, de hecho le baja la gravedad a todo lo sucedido. Dice que no fue para tanto, que no hubo tantos muertos.
0: Incluido lo del baño.
1: Sí, está. Yo creo que ha dicho que fue una percepción subjetiva. De los de la boda.
4: Es que no todas las bodas acaban bien, eso está claro.
0: ¿Y qué quieres? ¿Que los oyentes cuenten sus propias experiencias?
4: Sobre todo si no han acabado bien, porque es más divertido.
1: O sea, estaría bien que llamase a alguien que

0: se vaya a casar a preguntarle a Aníbal cómo ve.
1: Eso sería muy bueno.
2: Ah, sí, eso sería
0: perfecto.
3: Sí, pues 91426. Si algún oyente o alguna oyente quiere. Se va a casar, o incluso se va a recasar, que también sirve. Y quiere saber cómo le irá, pues que pregunte a Aníbal. Aunque yo sigo desaconsejando este consultorio adivinatorio, porque creo que no cumple, digamos, los estándares de la adivinación. Pero antes de eso, es que noticia de este fin de semana. Aquí estamos muy pendientes de la actualidad, por lo menos vosotros. Y Yolanda Díaz, como sabéis, que es oyente del programa, ha animado a todos los ciudadanos a movilizarse por la crisis de la vivienda contra el gobierno. O sea, ella ha reclamado al gobierno un decreto más ambicioso contra los fondos buitre y apoya las protestas contra el gobierno. La vicepresidenta del gobierno ha dicho que hay que movilizarse, que si hay que movilizarse contra, bueno, pues hay, pues que se movilice la gente. Buenos días, vicepresidenta, ¿cómo está?
4: Muy buenos días.
3: Buenos días.
4: Compañeros, compañeras, ha llegado el momento de movilizarnos. Hay que salir a la calle y exigirle al gobierno que actúe.
3: Ya, pero es que usted es el gobierno, o sea, usted es la vicepresidenta del gobierno.
4: Bueno, sí, pero hoy no estoy aquí como vicepresidenta. Hoy estoy aquí como manifestante. Manifestémonos contra el gobierno.
3: ¿Qué es usted? ¿Qué es usted el gobierno?
4: Sí, exacto. Yolanda, escucha, el pueblo está en la lucha. ¿Has visto cómo rima?
3: Sí.
4: Es que escucho todos los viernes las de Rodríguez Brown en este programa y me gustan mucho. Mira, ahí va otra. Sin habitación, Yolanda, dimisión.
3: ¿Está usted pidiendo la propia dimisión de usted misma?
4: Pues claro que sí. Es que no hay derecho al SINA. Son unos sinvergüenzas todos. Yolanda, la que más, que cuenta con una vivienda oficial de 443 metros cuadrados y ojalá gobernarse la izquierda para poder frenar semejante despropósito con la vivienda.
3: Ya, o sea, esto lo dice Yolanda manifestante. ¿Y Yolanda vicepresidenta responderá a lo que le ha dicho Yolanda manifestante? ¿O
4: pues
3: cómo?
4: También pido un poquito de responsabilidad a los manifestantes, Alsina, porque una cosa es reivindicar y otra es bloquear calles, generar tensión y pensar que todo se arregla protestando. Es así.
3: Pero si hace un minuto usted decía a movilizarse, a protestar.
4: Sí, como manifestante. Pero es que no me mezcle los cargos, Alsina. Es que si no, no es posible entendernos. Ya. Manifestante, política. Política, manifestante.
3: Pero Yolanda manifestante va a pedir a Yolanda vicepresidenta una reunión, por ejemplo, para abordar los problemas de la vivienda.
4: Claro que sí. Empecemos a movilizarnos. Queremos una reunión con Yolanda Díaz.
3: Vale, y Yolanda vicepresidenta le va a conceder a Yolanda manifestante una reunión para hablar del asunto.
4: A ver, Alsina, la agenda de la vicepresidenta está muy ocupada. Hay que entenderlo. Tampoco podemos reunirnos con cualquiera que se nos manifieste por cualquier cosa.
3: Pero si sería una reunión de usted consigo misma.
4: Precisamente porque sé cómo se las gasta Yolanda. Menuda es Yolanda.
3: Ya, pero es que, ¿y si no la recibe la vicepresidenta Yolanda Díaz? ¿Qué
4: pues
3: hace?
4: Yolanda Díaz tendrá que asumir las consecuencias.
3: ¿Cuál de las dos Yolanda Díaz tendrá que asumir las consecuencias?
4: Bueno, ahí me has pillado. Pero yo animo a todo el mundo a manifestarse, a movilizarse. Y usted también, Alsina, que está muy sentadito.
3: Ah, no, yo me movilizo en cuanto usted me lo pida, vamos, faltaría más.
4: Hombre, claro que sí.
3: ¿Cuál sería, por ejemplo, el motivo de mi movilización?
4: Pues, por ejemplo, el derecho a una plaza de parking en la calle Fuerteventura, que tienes en la otra.
3: Es verdad. Sí.
4: Para que arreglen la impresora de la redacción, que salen todos los guiones cortados. Esto es irrisorio. Que responda Osorio.
3: No, cuidado. A
4: mira,
3: ver si
4: mira esto.
3: Las bromas no gustan.
4: Verás, que lo va a escuchar. No tenemos folios. Esto es...
3: No,
4: ¿ves?
3: Momento,
4: está cortado. No salen los guiones.
3: Bueno,
4: ni ardilla de impresora.
3: Ya, pero porque ahora somos digitales todos. Entonces no necesitamos papel. Yo no iría por esta línea. No sé quién ha escrito esto, pero no...
4: Pues los guionistas.
3: Ya, pero ¿cuál?
1: Su sobrino.
3: ¿Cuál? Ah, el sobrino.
4: El sobrino.
3: Pues el sobrino, vale.
4: Sí, el sobrino, vale.
3: Bueno, que ha venido usted muy reivindicativa, vicepresidenta.
4: Sí, y debería manifestarse también el resto de sus colaboradores. Ah. Goyo Jiménez.
3: Ah, sí, sí.
4: Manifiéstate. ¿Qué?
5: A ver, eso ha quedado un poco Carmen Porter, ¿no? Lo de manifiéstate.
3: Manifiéstate, sí.
4: A ver, un poquito de silencio. Señor Goyo Jiménez, salga EA, salga a la calle, luche por el derecho a la vivienda de los americanos de los que tanto hablen sus monólogos y luego no hace nada. Están pagando una hipoteca por una casa de madera que sale volando cada vez que pasa un tornado.
3: Bueno,
4: señor Goyo Jiménez, hable. Diga algo.
0: Sí, hablo.
3: Pero algo. ¿Sobre qué? ¿Sobre las casas de madera?
4: Pues sí, de los americanos. ¿Tiene algo que decir sobre
0: Es que ahora soy el Goyo Jiménez Radio, no soy el Goyo

0: Jiménez de los Americanos.
1: Pues entonces, cuéntenos su horario de Goyo Jiménez Americano. Hay que presionar al gobierno, Alsina. Sin presión social no hay avances. Venga, compañeros, todos juntos. ¿Qué queremos? Vivienda digna y asequible. ¿Cuándo la queremos? ¡Ya! ¿Quién tiene que solucionarlo? Todos juntos.
2: Usted.
1: El gobierno.
2: Ah, el gobierno. Eso, pues usted.
1: ¿Y quién está en el gobierno? Yo. Yolanda, escucha, el pueblo está en la lucha.
2: Siga usted manifestándose, vicepresidenta, sí. A ver si así soluciona usted algo.
1: Sí, Yolanda, solución, fuera especulación.
2: Muy bien, muy bien.
1: ¡Ea!
2: Un poco de, como dijo esta mañana quien fue Rosa Belmonte, un poco de manicomio esto, ¿eh?
3: Total.
2: Sí. Ya no hay manicomio.
1: Es que no.
2: Bueno, es que Rosa es de mi edad. Bueno, igual no. A ver, Aníbal, has batido un récord.
4: Sí.
2: Que hasta ahora tenía Agustín Jiménez en este programa. Uh-huh. O sea, eres el colaborador que más rápido ha conseguido que una asociación nos amenace con una demanda.
3: Sí.
2: Sí, sí.
3: Pero no soy trending topic porque ahora hay otros temas candentes que están por delante. O sea, hay decretos, está la bola negra, hay muchas cosas.
2: Sí, sí, sí. Decir, pero te espero que tenga el burofax aquí.
3: A ver qué pasa, qué ha pasado. Cuéntame.
2: Nos ha enviado la FEVIQUINO, que es la Federación de Videntes, Quiromantes y Adivinos, como uh-huh. supongo que tú ya sabes.
3: Y dice, sí, sí, no. Y esta semana me iba a hacer socio, pero ¿qué te han dicho?
2: Estimado señor Alsina. Nosotros ya sabíamos hace varios meses que iba usted a contratar al supuesto cómico y contrastado farsante Aníbal Gómez uh-huh. Cortijo. ¿Cortijo es tu segundo apellido?
3: Sí, lo es.
2: Tú,
3: lo
2: sin
3: es.
2: Duda,
3: sí, sí, sí.
2: También veíamos venir que en su sección iba a cometer un intolerable intrusismo, haciendo escarnio de nuestro gremio y haciendo alarde de mala praxis. Nosotros no leemos el futuro en restos de pizza, entre otras cosas porque todos los adivinos odiamos la pizza, como cualquiera sabe. Hemos consultado las vísceras de un lechazo, que esto sí nos gusta, y nos revela que si su medio no admite una compensación a la asociación, a la federación con 500.000 euros.
3: ¿500.000?
2: Ah, bueno. Euros. No hemos tenido ese presupuesto en la vida. 500.000 euros. Sufrirán todo tipo de males, desgracias, un descalabro en el gen, etc. Por si acaso, vamos encendiendo dos bolas negras.
3: ¿Dos bolas?
2: Bolas.
3: Bolas, velas, no, no velas, sino bolas.
2: Ahora ya todos son bolas. O sea,
3: bueno, yo creo que... ¿Cómo se llamaba la asociación?
2: Es la Federación de Videntes, Quiromantes, FEVIQUINO, vale. Y Adivinos.
3: FEVIQUINO, pues yo creo que FEVIQUINO, que les mando un saludo muy fuerte, va a ser cuestión de tres, cuatro, darme por lo menos cuatro meses y ya veréis que al final me aceptáis. Y no solo eso, sino que me hacéis el portavoz. Recordaréis que le dije a Moisés que después de muerto iban a transferir su espíritu a un cíbor, sí, que lo iba a compartir con su mujer y con Paulina Rubio.
2: Moisés,
3: ¿no?
2: El oyente de la semana pasada.
1: Es verdad, sí. Lo dijo.
3: Claro, efectivamente, Paulina, pues cuando iba a tirar la caja al Sina, había, sí, una anchoa y vi tu futuro.
2: El mío.
3: Sí.
2: En una anchoa.
3: Y la inteligencia artificial de dentro más o menos de 20 años va a considerar, atención, que tú, Alsina, te vas a merecer un robot para ti solo. ¡Aplausos!
1: ¡Bien!
2: Ya, pero que yo lo que quiero es una plaza de parking en la calle Fuerteventura.
1: ¡Qué
2: privilegio! No, no un pero, robot.
3: No, a ver, te van a meter en una máquina de vending. Muchísima variedad. Mira, vas a expender palmeras de chocolate, cargadores de teléfono, preservativos, que no te vas a aburrir, que es un lujo, Alsina.
0: Churros, hombre, ya lo va haciendo, ¿eh? Hay algunos días que ofrece gominolas. O sea, ya va expendiendo a veces.
3: No te aburres en una máquina de vending, ni si es de aeropuerto ni te cuento. Es que vende almohadillas para las cervicales, de todo, tampones,
2: bueno,
3: de todo.
2: Que aquí no hemos venido a hablar de mí, al menos todo el rato. En la semana pasada leíste el futuro de un oyente en una caja de pizza. La anterior había sido en un libro de instrucciones de
5: IKEA.
2: De IKEA, de la,
3: sí,
2: mesa LAC.
5: La mesa LAC.
2: Sí, sí. Entonces hoy, ¿cuál va a ser el procedimiento que utilices para adivinarle el futuro a una oyente o un oyente nuestro?
5: Este homologado.
3: Los pozos de un vaso, lo tengo aquí.
2: De un vaso. Sí, pones una taza.
0: Lo que significa eso, ¿no? Que no limpian
3: los
0: bien
3: pozos
0: en la cafetería.
5: ¿Qué es eso?
3: Los pozos.
2: Vale.
3: Ya sé que lo pero más correcto
2: pozos
3: es...
2: Pozos de café.
3: ¿Qué café? De leche con galletas. Es que quiero decir, la evidencia no está preparada para la innovación y yo creo que es momento de que los quiromantes underground demos un paso adelante. Entonces, voy a leer el futuro, los posos de

0: la leche con galletas. Por ejemplo, os puedo decir que Díaz Ayuso va a compartir una batidora con Milei. Con Milei.
1: Eso es verdad. Eso es
0: todo el día triturando cositas. Vale, bueno, pues aquí la tengo, la leche con galletas. Vale, dime, dime.
2: No, que invito a los oyentes si quieren participar y dejarse adivinar el futuro en los pozos de la leche con galletas, que nuestro teléfono para entrar en directo es el 91, etc. Si alguien quiere llamar al teléfono. De acuerdo. Entre tanto, mientras recibimos alguna llamada o no, pues podías adivinar, por ejemplo, o sea, cuando Goyo y Leo Harlem ya estén jubilados del todo, o sea, del todo para siempre.
3: En unos meses.
2: Sí.
0: ¿Leo Harlem o nuestra Leo?
2: Bueno, cualquiera de los Leos, da igual, o las Leos, da lo mismo.
1: Mira.
2: Pues ¿Qué harán un poco con, o sea, su alma?
0: Con sus almas, con sus espíritus.
2: Sí.
0: Pues te lo digo. A ver.
2: Está mirándolo al pozo de la leche.
0: Goyo ha sido una persona, ha tenido lo suyo, pero ha sido muy golfo. Siempre le ha gustado mucho irse a dar una vuelta. Así que te van a colocar en la cinta de recogida de maletas del aeropuerto de Ciudad Real, Goyo.
4: Pues eso,
3: vas a Miguel Turra.
0: Todo el día girando en el carrusel de equipaje. Y no es viajar, pero es lo más parecido, porque vas a ver maletas que han pisado mundo. Vas a estar la mar de bien. Y a Leo, por lo de las voces.
2: Leo Leonor.
0: Nuestra Leonor. Uh-huh. Te van a colocar, cariño, en un altavoz del metro diciendo todas las paradas en directo.
1: Ah,
0: ¿vale?
1: Bueno, mira.
0: En cada parada, una imitación.
2: Ay, qué bonito sería.
1: Pues
2: mira,
1: por ejemplo, se me ocurre Alaska. Pues sería próxima parada Antón Martín. O, por ejemplo, si Susana Griso. Próxima parada en Nuevos Ministerios.
0: Eso es.
1: Me gusta. Ya
3: podríamos hacer, podrías hacer de Fernando Alonso y decir próxima parada Aston Martin.
0: Bueno, antes de
2: hay que una llamada, hay una llamada.
0: Tenemos ya.
2: Sí. Sí, así que abramos, por favor, el consultorio. Este tenía una, como una cabecera, ¿no?
0: Ay, sí, que me la hagan, que si no, no soy persona.
2: Sí, que tenía.
5: ¡Futuro! ¡Lo cual perfecto!
2: Esta es la cabecera. Sí.
0: ¡Qué bien!
2: Terrible.
4: Es que además anima a llamar, sí, desde luego. Sí,
1: Aníbal a llamar,
2: sí. Pues tenemos una es una oyente.
0: Bueno, yo ya lo sabía, porque ya sabía que era mujer. Eso ya lo he visto en el pozo. Hola, ¿cómo te llamas?
2: Hola. Díselo tú, ¿cómo se llama?
6: Me llamo Bea.
0: Bea.
6: Adivínalo.
2: Me llamo Bea, adivínalo. ¿Qué significa? Perdóname,
3: a ver si es posible que veas cómo se llama.
2: Me llamo Bea, adivínalo.
0: Lo veo, Bea. Bea, cuéntanos un poco sobre qué quieres que te hable.
6: Pues sobre mi futuro laboral, sobre todo.
0: ¿Habéis visto cómo estoy? Las inflexiones las estoy poco a poco haciendo cada vez mejor, ¿no? Sí, ajá, Bea, cuéntame. ¿Qué te pasa en el trabajo?
2: No, cuéntale tú. Es.
6: Pues…
0: A ver, me claro, tiene que decir su presente. Es que me estáis exigiendo cosas que ni a rapel.
2: Bueno, Bea…
0: Bea, cuéntanos.
6: Pues quiero saber si me van a pagar más, me van a subir el sueldo, si por lo contrario…
3: No hace falta ser adivino para saber que no.
0: Joder, sí. Para un día que me lo ponen fácil, ¿podéis dejarme, por favor?
2: O sí, por el contrario, te van a poner en la calle. O sea, que tú tienes ahí como una sospecha de que podría ser…
0: A ver, una cosa, pero antes de nada, ya sé que eso también suele ocurrir bastante en los trabajos españoles, pero no hay buen rollo con tus compañeros, ¿verdad?
6: Hay buen rollo con la mitad de los compañeros. La otra mitad han hecho como dos bandos. Como si esto fuera la Segunda Guerra Mundial.
4: Es como la boda de Orense.
2: Como si fuera la Segunda Guerra Mundial. Quizá estás exagerando un poco la comparación, Bea.
0: Vale, tengo noticias, Bea. Estoy retirando un poco el Nesquik de la galleta. Un segundo.
2: A ver.
0: Va a mejorar la situación con dos de ellos. Veo una fractura de coxis de uno de ellos.
6: Qué bueno. El otro día uno.
0: Ah, mira qué bueno, dice Bea. Oye, qué maja, Bea. A ver, bueno. No lo va a pasar bien.
3: ¿Por qué les caerás mal a tus compañeros, Bea? No lo acabamos de entender, ¿eh?
4: No se explica.
7: Así vamos de culo.
0: Tengo diabetes, qué guay. Bea, otro lo van a desplazar. No sé si tienes un trabajo itinerante, pero dentro de poco no va a estar trabajando contigo.
6: Ah, pues mira, me alegro también. Lo que me gustaría es que aprobaran una oposición o les tocara la lotería para que nos dejaran tranquilos a los demás.
3: Qué mal rollo.
0: Pero hay uno, Bea,

0: hay uno que se queda y va a peor, ¿eh? Tu relación con él.
1: Ya, bueno. Ya, seguramente no sé, sí, será el origen de todos los males de este sitio.
0: Bueno, ya sabes, de tú y yo sabemos de lo que hablamos. Eso me flipa en los mediums, ¿sabes? ¿No?
1: Sí.
0: Como
1: dar información
0: a los demás. ¿Verdad, Bea? ¿Quieres
1: además,
0: saber alguna
1: es que
0: cosa
1: tu
0: más?
1: Energía.
0: ¿Verdad,
1: no,
0: Bea?
1: Noto tu energía positiva que me la transmites.
0: Pues además, yo no solo te leo el futuro, sino que te aconsejo. Mi consejo es que te arrimes un poquito a esta persona, porque si no lo vas a pasar peor.
2: ¿Qué significa arrimarse?
0: Arrimarte.
1: O sea, que le haga la pelota y no, le sonríe no y esas cosas.
0: No exactamente, pero mantén una asertividad educada, pero no siempre estés en contra de él. Y
1: ya,
0: no estaría
1: sí, ya
0: más
1: lo hacemos,
0: que cuando...
1: Ya.
0: ¿Ya lo hacéis?
3: Pero sí, ¿cómo, sí, cómo es esa persona? Vea, descríbela.
1: Pues
2: ¿cuánto,
1: es,
2: este? ¿Cuánto mide?
1: No
2: por
1: sé, ejemplo, es el mal personificado.
2: Madre mía, qué mal rollo.
0: Sí, lo he visto, sí, lo he visto en la leche, pero no lo quería decir yo, porque he visto el coxis y luego he visto la carta del diablo.
2: Perdóname, has visto el mal personificado en los pozos de la leche y no,
3: y
2: no lo querías decir.
0: Sí, sí, sí, me lo he guardado. Sí, ¿qué pasa?
2: Por favor. Pues que ningún adivino se guardaría para sí semejante visión.
0: Es que
2: el mal personificado, es que no es cualquier cosa.
4: Es un emisario de Satán.
0: Vea, sé que algo más te preocupa, cuéntame. Y que no tiene que ver con lo laboral.
1: Pues,
0: he visto la segunda capa de aquí, de galletas. Pues no,
1: la segunda capa era, bueno, sí, a ver si me cae a mí la lotería para acabar de una vez con
2: sí,
1: la reforma
2: claro,
1: de mi casa.
5: Eso sería más rápido, claro.
0: Pues te voy a decir una cosa,
5: Bea. Que te rompas tú el coxis, Bea, y te quedes debajo.
1: No, eso no.
2: A ver, le
0: Bea, he visto un pellizco.
1: He visto un pellizco.
2: De la lotería.
0: No sé si es de la lotería. Puede ser montando un mueble o una rendija de una puerta. Yo he visto un pellizco.
1: Eso ya me
0: parece. Yo no quiero decir, es que me dijiste, no. He visto un pellizco. ¿Puede ser el gordo? Sí. Puede ser que si tienes alguna hija.
5: Puede no serlo también.
1: No, no me ha tocado nunca ni lo he puesto en la primitiva.
0: Vale, pues escúchame una cosa. No juegues a la lotería porque el pellizco no es de dinero. Es otro. Porque he visto un cardenal. Y tú no tienes familiares. Católicos.
2: Católicos.
0: Así que es un cardenal de pellizco.
2: Eclesiástico, no.
1: No, un antepasado fue obispo de Vitoria.
2: Cuidado.
0: Ojo. Anda. Sí, pero vive.
1: ¿Eso vale?
0: ¿Vive?
1: No vive.
0: Ya lo sabía, pero digo que lo diga ella. Claro. Claro. ¿Y alguna cosa más te inquieta, Bea? Beatriz. Te voy a llamar Beatriz.
1: Que me devuelvan el coche del taller, ya que hace muchos
3: meses.
1: Madre mía.
3: Eso va a ser pronto.
0: ¿Segura?
3: Está en lo mejor de su vida. La obra sin acabar, el coche del taller.
2: Una angustia constante.
3: Es mal personificado.
5: Mira, no soy adivino, no soy adivino, pero creo que están esperando una pieza que tiene que venir de Alemania.
0: No, ¿sabéis a quién le va a caer el pellizco? Al dueño del taller cuando te lleves el coche de allí.
1: Ay, sí. Ya le he adelantado pasta de más.
2: Bueno, Bea, ¿y algo bueno?
1: Algo bueno que yo lo tengo que adivinar para mí.
2: No, algo bueno que te pase. Algo bueno.
0: De tu casa, algo que tengas en tu casa con tu familia.
2: Claro, algo bonito que te haya pasado recientemente. Alguna ilusión que tengas.
1: No, y unas hijas fantásticas. Una ilusión que me cambien las ventanas ya en noviembre.
2: Ah, vale.
0: Las ventanas. Escúchame.
2: La reforma que se retrasa. Sí.
0: ¿Tenéis mascotas?
1: No, hemos tenido un poco de todo, hasta cobayas que criaron.
2: Cobayas.
0: Vale. Es que he visto en los pozos un conflicto con mascota en tu casa.
1: Oye, pero qué ojo tienes, pues es verdad, están ahí a vueltas con un perro.
0: Toma, voy a callar un montón de bocas que hay por ahí de las asociaciones, fundaciones y de mis compañeros del programa. ¿Qué pasa? Cuéntanos, yo ya lo sé, pero cuéntanos, ¿qué pasa? ¿Qué pasa? Ay, qué bien, madre mía.
1: Pues ha salido una bola negra. Estamos discutiendo con mis hijas, que quieren un perro.
0: ¿Sí? Que quieren
1: pero
0: un perro.
1: Claro,
2: que quieren un perro y tú no quieres.
1: Quieren un perro. Y pues, hombre, es un poco complicado tener un perro en casa.
2: Bueno, ya, pero más complicado es que te pongan las ventanas en noviembre y, sin embargo, estás ilusionada.
0: Más complicado
1: no,
0: que te llegue el coche.
1: Ya tengo el 50% pagado.
5: ¿De las ventanas o del perro?
0: 50%. No, del perrete no, porque lo
5: adoptarías.
0: Una cosa.
5: Si es, claro.
0: Claro. Una cosa.

0: Cosa muy importante, Bea. Si no hay consenso familiar completo para tener una mascota, no lo traigáis, porque un perro no es un juguete.
1: Claro,
0: y las niñas deben saber que es una responsabilidad, que el perro caga y mea, que el perro hay que sacarlo a pasear, todas esas cosas. Pero te digo una cosa. Si no hay perro, tus hijas amenazan con tatuárselo. En
1: ya,
0: la espalda.
1: Ya, no, sí, ya.
2: Ya.
0: A tamaño.
2: Ya, pero es tus hijas.
0: A tamaño real, el perro. Años. La tatuaje.
1: Sí, lo sé.
2: Con 4 años.
1: Mi hija mayor está ahorrando para el tatuaje.
3: Bueno, qué bueno.
0: Pues,
2: estás acertando mucho.
1: Me estás dejando alucinada, de verdad.
0: Muchas gracias, sí, Bea.
4: A nosotros también.
0: Gracias.
4: A nosotros sí. También.
0: Muchas gracias porque esto va a permitir que me den la oportunidad y la voz de seguir alguna semana más leyendo futuros. Ya está bien, hombre.
4: Tampoco te lo creas. Bea, muchísimas gracias por haber hablado con nosotros esta mañana.
1: A vosotros, un placer.
4: Y solo puede mejorar la vida que llevas.
0: Un saludo, Bea.
1: Estamos un poco jodidillos.
0: No te lo he dicho, Bea, pero el compañero tuyo que se va a romper el coxis es porque lo vas a tirar tú de la escalera, disimula mucho y donde la cámara tenga un punto
1: bueno,
0: muerto.
1: Es una mujer en realidad.
4: Ay, wow.
1: Es una moza. Oh.
0: Perdona, es una mujer hoy. Hoy. Aquí a final de año he visto yo transiciones más rápidas.
1: Son 3, ¿eh?
2: Antes de que te pongan las ventanas, ya lo verás.
0: Eso es.
1: 2 mujeres y un hombre.
0: Sí, lo sé, pero sí, bueno, es la mujer del dueño del taller.
4: No
0: sí, yo
4: más
0: lo
4: pistas,
0: he visto las galletas.
4: No más pistas. Bueno,
1: no,
4: gracias, Bea.
1: El dueño del taller es muy maja.
4: Gracias, Bea, que tengas un día estupendo.
1: Igualmente.
4: Chao, hasta luego.
0: Un beso, Bea.
5: Que se lo merece tener un día estupendo, por
4: favor. Sí, sí. Eso es para qué llaman los oyentes.
3: Sí, sí.
5: Para buscar consuelo.
0: A ver si algún día le doy una buena noticia a alguien, aunque solo sea por eso.
4: Un minuto me dais, ¿no? A mí.
3: Sí.
4: Un minuto.
3: Sí.
4: Y ahora mismo continuamos. Estamos aquí en Más de Uno, en cada una de las emisoras de Onda Cero.
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0: muy pendiente siempre de la actualidad, no solo en el tramo influyente, el tramo bueno, el tramo que de verdad importa, que es el primero, del de Rafa Latorre. También en este segundo tramo, por ejemplo, ahora les podemos contar que hay una novedad en la acampada de la Puerta del Sol. Uh-huh. Que sabéis que están ahí protestando centenares de personas, bueno, pidiendo una solución nada menos que a la crisis de la vivienda en nuestro país. Vamos a hablar en directo con el dueño de una de las inmobiliarias que se están uniendo a la acampada de la Puerta del Sol. Esto es broma, a la acampada de la Puerta del Sol.
1: Mejor apuntarlo.
0: Estaba empezando a resultar, en el manicomio todo resulta creíble.

0: Una de estas inmobiliarias, el responsable es Aitor Rapaz, de Inmobiliarias Rapaz, que nos está escuchando ya desde...
1: Sí, buenos días.
0: Hola, Aitor.
1: Buenos días, Carlos.
0: Buenos días.
1: Carlos, buenos días.
0: Buenos
1: estamos
0: días,
1: en la Plaza del Sol, luchando por la vivienda, pues como todos los ciudadanos, como todos mis compatriotas. Oye, me sabe fatal, pero si no te importa, tengo que hacer la entrevista un poco rápido, porque en un ratito he quedado con alguien.
0: No pasa nada, seremos rápidos, tranquilos, nos quedan pocos minutos ya para las noticias. ¿Ha acampado usted entonces, cuéntenos, en la plaza con el resto de manifestantes o cómo?
1: Exactamente. Aquí tengo mi humilde morada. Pasad, si yo la muestro a vosotros y a todos los oyentes. Vamos a ver qué habrá la cremallera.
0: No, que no hace falta que si solo es una tienda de campaña.
1: Si es un momento, si es que la tenía que haber comprado de velcro, que aguento lo que sea.
0: Solo queríamos comentar un poco la acampada con usted, que no tampoco hace falta que nos abra.
1: Las cremalleras que se atascan siempre al.
0: No, que también. Bueno, pues ya que la está abriendo, pues ya.
1: Ya estamos. Venga, ya estamos. Bueno, si me permitís, voy a describir un poco con detalles la tienda para que la gente de la radio, que no la puede ver, evidentemente, pues la visualice, la conceptualice.
0: Sí. Bueno, yo le digo que no hace falta, pero con lo que usted quiera. Que...
1: Venga, vamos a ver, un poquito de música.
0: A que nos pone música y todo.
1: Comenzamos por el recibidor, que como podéis apreciar, es un espacio amplio y muy luminoso, con una luz natural exquisita que ilumina pues todo lo que es el complejo de la tienda de campaña.
0: Porque tiene luz natural, porque es una tienda de campaña, tampoco tiene mucho, ¿no?
1: Como veréis, decoración minimalista pero elegante. Este termo, ¿verdad?, que está aquí apoyado, está como para entrar a vivir, ¿no? Y lo mejor, perfectamente situada, porque estás a dos pasos del centro, pero, y además, de verdad, sales, das dos pasos y estás aquí en el kilómetro cero. Pero fijaos,
0: un momento, qué vistas
1: tienes, ¿verdad?
0: Perdóneme, señor Rapaz, pero ¿está usted intentando vendernos la tienda de campaña o cómo?
1: No, por Dios, ¿qué dice usted? ¿Vender? ¿Quién va a vender una tienda de campaña? Vale. No, alquilar. Alquilar. Vender, no es momento de vender. No. A ver, yo he venido a alquilar, bueno, no quiero decir especular, pero sí, ¿entiende, no? Porque lo de las tiendas, lo de la vivienda está ya muy pasado. Ahora hay que ir a la tienda. La tienda de campaña es un sector que está ahí inexplorado diciendo, atrápame, los más rápidos serán los que se hagan con él.
0: O sea, que está usted... Bueno,
1: vamos a seguir con la visita, no me interrumpa, señor Alsina. La vivienda, la tienda, es de construcción reciente, aún huele a plastiquete chino, ¿verdad? Como verán, está en una zona magnífica. A su alrededor hay incontables restaurantes de todo tipo. Puedes tomar un bagel o un cachopo, ¿verdad? A un precio asequibilísimo. Y luego justo enfrente, por ejemplo, si tienes niños, pues pueden quedarse ahí con el señor disfrazado de Bob Esponja que ofrece chupa chups.
0: Ya, sí, esto está muy bien.
1: Pero es más, si los niños, por lo que sea, necesitan refuerzo escolar, a solo un par de tiendas de distancia, pasando el chico ese de gafas que toca como si fuese John Lennon, encontrarán profesores en huelga de todo tipo de materias que podrán asesorar.
0: Que no queremos alquilarle la tienda de campaña, señor.
1: Y no han visto lo mejor. Pasamos a la zona de noche. Este rincón de aquí, ¿verdad? Apártate un momentito, Mohamed. Deja que haga así. Esto es que quepamos todos. Pepe Lu, quita. Eso es. Ven, ya está, ¿eh? Les presento el primer dormitorio. Con un saco de dormir a estrenar. Tiene la garantía el ticket, lo único que es de Temu. Entonces, alguien tipo Agustín Jiménez, ¿de acuerdo?
2: Me temo que es de Temu.
0: No.
1: Bueno.
0: No, vamos a acabar
1: lo divino por ahí.
0: Sí. Vamos a poner fin a esta conexión.
1: Te hemos dicho primer dormitorio. ¿Qué significa eso? Que evidentemente hay un segundo dormitorio. Que no prometemos cosas que no podamos dar. Bueno, ahora está por hacer, ¿eh? Se trata de añadir aquí con unos cartones, añadiríamos, pero bueno, está aquí el agujero que estaría comunicado, ¿no? Y además se puede también por arriba, ojo, si se raja esta parte de aquí arriba, se puede colocar una litera. Yo he visto a gente de estos que manejan el diablo y tal, y que hacen acrobacias que se sostienen uno sobre las piernas del otro. En el mismo sitio, tres personas del circo durmiendo, Cuidado.
0: Señor Rapaz, perdóneme, pero deje de intentar que le alquilen la tienda de campaña, porque es ridículo, que nadie se la va a alquilar.
3: Hola, venía a ver la vivienda, ¿qué tal?
1: Perdone, Alsina, la cita de las 10:57, pero pase, hazte un lado, Pepelu.
3: A ver.
1: ¿Qué le parece?
3: Pues muy bonita, muy luminosa.
1: Bueno, pues mire, si le interesa, yo me lo pensaría mucho porque dentro de 3 minutos tengo otra visita a las 11 y a las 11:04 otra. Mira, vale. Lo que digo.
3: Bueno, pues que a mí me interesa mucho, muchísimo.
1: Mire, pues le digo, la tenemos a 899, o sea, 899,99, que no es tan...

0: que no está en 900, ¿eh? Que hay otras que están a partir de 900. A ver, si quiere una opción más económica, también le podemos decir que hay tiendas compartidas en una zona un poquito más alejada del centro, ya en Humanes, que es un pueblo muy inclusivo, porque no es ni humanos ni humanas, es Humanes. Y luego en la sierra tenemos aire natural por la zona de Rasca Fría, porque estamos, bueno, hay un inquilino, pero lo estamos desalojando.
1: Vamos a poner fin a la conexión aquí.
2: Me parece muy bien, yo me la quedo.
1: Muy bien, pues que se la quede.
0: Muy bien, pues son 865 la fianza.
1: Es verdad.
0: Eso sí, quiero ver la declaración de la renta, la nómina de los últimos 65 años, que me asegure que no es usted el que le está puteando a Bea en su trabajo, una base de su madre, la sangre de un primogénito y, por supuesto, doble voltereta lateral hacia la izquierda.
2: Ah, eso está bien.
0: Y la tienda suya, vamos.
2: Vale, menos la ganga. Perfecto.
0: Está bien, también unos quesitos, porque queremos requesitos.
2: Muchas gracias, un placer.
1: Le acaba de pedir la sangre de un primogénito, ¿cómo va a estar bien? De
0: verdad. Está el mercado muy complicado.
1: Sí, ya lo veo, ya. Bueno, que llegan las noticias de las 11 de la mañana a todas las emisoras de Onda Cero. Así que, Leonor Lavado, gracias como siempre por habernos acompañado.
3: Muchas gracias a ti, Carlos.
1: Adiós, Goyo Jiménez, que tengas un lunes magnífico.
0: Gracias, igualmente. Adiós, adiós, adiós.
1: Aníbal Gómez, pues no lo voy a desear ni nada, ni para bien ni para mal, porque él ya sabe lo que él le espera durante el día de hoy, porque para eso es evidente.
4: Un día un poco mediocre, no te voy a engañar. Saludos.
1: Bueno, pero será a partir de ahora, porque hasta este momento ha sido muy luminoso el día.
4: Hasta ahora es, o sea, lo mejor del día era esto. Entonces ya la guinda, ya está.
1: Muy bien, pues. Pues adiós, Aníbal, adiós. Adiós.
4: Adiós.
1: Ya son las señales horarias de las 11 de la mañana.
5: Son las 11, las 10 en Canarias.
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5: Buenos días. Los representantes legales de Mari Carmen se reúnen esta tarde con Urbagestión, la empresa propietaria del inmueble del que fue desahuciada la mujer de 87 años, para intentar alcanzar una solución habitacional para la afectada. La reunión se ha cerrado a través del servicio de intermediación del alquiler del Ayuntamiento de Madrid, una mediación que ha confirmado en Espejo Público de Antena 3 Ricardo Alonso, copropietario de la empresa.
7: Lo hemos comunicado y hemos instado precisamente a la mediación del Ayuntamiento de Madrid como corporación próxima, como administración próxima y cercana, para que, bueno, pues intervenga como mediador, con neutralidad y transparencia, para que el procedimiento también sea tranquilizador para ella y su representación.
5: La presidenta madrileña ha cargado contra la delegación del Gobierno en Madrid y el Ministerio del Interior, a quienes Isabel Díaz Ayuso acusa de actuar de manera ilegal al permitir la acampada de Sol y de querer desviar la responsabilidad sobre el ayuntamiento.
8: Teniendo en cuenta que el Gobierno y que la delegación en Madrid nuevamente actúan de manera ilegal, porque que no hayan resuelto esto quien tiene las competencias, que es la Policía Nacional, no puede ser culpa después de la municipal, que no la tiene.
5: Mientras el Gobierno negocia el decreto que quiere aprobar este martes, aunque Sumar insiste en que el acuerdo con el ala socialista del Gobierno sigue lejos, el ministro Cuerpo avanza reformas en la oferta y en la regulación y pide responsabilidad al resto de partidos.
9: Más allá de una medida concreta, yo creo que esa es la respuesta que tenemos que dar mañana, esa es la responsabilidad que tenemos y luego le corresponderá, por supuesto, a los grupos parlamentarios en el Congreso, también un elemento de responsabilidad importante, puesto que esperemos que lleven adelante esa convalidación y que podamos dar entre todos un horizonte de confianza y un horizonte predecible a los ciudadanos, porque es lo que nos están pidiendo.
5: Desde Junts piden a los partidos salir de las trincheras ideológicas para negociar este decreto, apuestan por construir más, ejercer un mayor control sobre los fondos buitre y dar más seguridad jurídica a propietarios e inquilinos. Más cosas en Benidorm. La Policía Nacional ha detenido a un hombre por el asesinato con arma blanca de su pareja en un caso que se investiga como violencia machista. Onda Cero, Marina Baixa, Ana Climent.
10: A esta hora se sigue practicando diligencias para determinar exactamente qué ocurrió, ya que la investigación continúa abierta para esclarecer las circunstancias de la muerte de esta mujer. Por el momento, la Policía Nacional ha detenido a su pareja como presunto autor de los hechos. La delegación del Gobierno en Alicante y la Policía Nacional siguen recabando datos sobre este crimen.
5: En Oviedo, la policía no descarta ninguna hipótesis, tampoco la violencia de género en la muerte de una mujer cuyo cuerpo fue hallado medio calcinado cuando los bomberos acudieron este domingo a sofocar un incendio en una vivienda de la capital asturiana. Son las 11:03, 10:03 en Canarias, tiempo ya para la información local y regional.

0: De momento sin lluvia, aunque con menos tiendas de campaña que las que había ayer, prosigue en la Puerta del Sol de Madrid la acampada que está reclamando al gobierno de Pedro Sánchez un decreto de vivienda con medidas drásticas. En el kilómetro cero está Juan Lucas.
1: La Puerta del Sol ha amanecido por segundo día consecutivo convertida en un campamento improvisado. Centenares de tiendas de campaña ocupan el corazón del kilómetro cero, donde unas 400 personas han pasado la noche para reclamar algo tan básico como una vivienda digna y accesible. Algunos de los acampantes me contaban que se turnarán para venir aquí, ya que es día laborable, y aunque las noches están siendo duras, pasarán el tiempo que haga falta, ya que la causa merece la pena.
2: Descansar ha sido duro, pero bueno, pues yo creo que merece la pena. Hasta el martes yo creo que esto no va a decaer, luego ya iremos viendo, pero vamos, que salga bien o salga mal, yo creo que deberíamos seguir luchando porque, o sea, hay mucho que conseguir todavía.
3: Como la mayor parte de la gente trabaja los lunes por la mañana, era especialmente relevante estar esta noche aquí y quedarnos estas horas que pues hay mucha gente que no va a poder estar.
1: Nos contaban además que su previsión es continuar acampados aquí en el kilómetro cero de Madrid hasta que previsiblemente mañana en el Consejo de Ministros se apruebe el decreto de vivienda.
0: El principal grupo de la oposición en el Ayuntamiento de la capital, Más Madrid, apoya la protesta. Lo acaba de dejar claro su portavoz Rita Maestre.
4: Creo que lo que tendrían que hacer las administraciones, el Ayuntamiento, la Comunidad de Madrid, que llevan años mirando hacia otro lado, es sentarse a escuchar las reivindicaciones precisamente de quien está defendiendo los derechos de todos. Tengo pocas esperanzas en que eso suceda, pero desde luego, como mínimo, creo que tienen que permitir que ese derecho de manifestación pacífica que se está ejerciendo el Sol se siga ejerciendo.
0: Sin embargo, el sindicato Manos Limpias va a presentar hoy una querella contra el delegado del Gobierno por la presunta comisión de un delito de prevaricación administrativa por omisión y omisión del deber de perseguir delitos al permitir esa acampada instalada en la Puerta del Sol.
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7: Si esto fuera una película, el guionista podría haber jugado con nosotros, mostrándonos a dos niños de la misma edad, de 8 o 9 años. Primero a uno, después al otro, cada uno en un lugar distinto. El lugar del primero pues sería un campo entre bosques, castigado por el sol, donde se levanta polvo, y el niño pues estaría en una granja, donde veríamos un puñado de vacas, unas cuantas cabras, un pozo y cuatro chozas de barro techadas con sarmientos. El lugar del segundo niño sería la última planta de un casoplón. Sus dos hermanos mayores han puesto otro vinilo en el tocadiscos y tampoco en este se entiende una palabra de lo que dice el cantante, porque no es inglés, no es francés, no es español, pero los dos hermanos mayores se han aprendido la canción y la cantan incluso sin saber qué dice. Y el niño los mira y se pregunta qué mosca les ha picado con ese país remoto del que están todo el tiempo hablando. ¿Cómo se llama ese país? Mali o Malí. Si esto fuera una película, el guionista, jugando con nosotros, nos mostraría cómo el segundo de los niños va a un colegio con excelente reputación, porque él pertenece a una familia adinerada, de posibles, con apellido muy sonoro de esos que abren puertas. Y todo el mundo da por hecho que le irá bien, da igual a lo que se dedique, porque la fortuna le ha sonreído. Y veríamos luego al primer niño vagando por calles ruidosas y polvorientas porque le han vuelto a prohibir la entrada en clase. Él es muy buen estudiante, pero su padre no ha pagado la última mensualidad, que son 5 euros, y el niño, que ahora tiene 12 años, ha entendido que quedarse en esta ciudad es condenarse a no tener un futuro, porque la fortuna, digamos que se está riendo de él. Si fuera una película, el guionista tardaría un rato en revelarnos que estos dos niños no están en la misma ciudad, ni en el mismo país, ni siquiera están en el mismo tiempo o en el mismo año. El niño que pisa las calles polvorientas lo hace muy entrado ya el siglo XXI, en el mundo globalizado de los teléfonos móviles. El niño que escucha discos con sus dos hermanos mayores lo hace a comienzos de los años 90, en una urbanización en Madrid, capital de la España olímpica. Amadou se llama el primero, Roque se llama el segundo. Ahora sabemos, porque ya nos va dejando saber el guionista, que Roque nació muchos años antes que Amadou, aunque sigamos sin saber por qué en esta historia aparecen ambos. Mira ahora a Amadou, que tiene 12 años y ha llegado el momento de dejar su aldea y de ir a la capital, a donde hace tiempo que se fue el padre y ha confiado en abrirse camino. Ha caminado con su madre hasta el final del bosque, donde está el mercadillo de verduras y frutas y un bazar donde venden cordeles, linternas, botellas de cristal llenas de combustible. Enfrente está la parada de taxis colectivos que llevan a Conakry, que llevan a una legión de personas apretadas y confundidas con las mercancías. En la cabeza de este niño ya está viajar mucho más allá de esa ciudad. Por eso, aunque parezca que solo es una despedida más,

puede que esta sea la última vez que vea a su madre en mucho tiempo. Y él quiere hacerle un regalo. Pero no tiene más que un par de monedas que apenas dan para comprar una bolsa de agua. El agua se vende aquí en bolsas, de plástico, porque así muerdes una punta y por ahí ya sale el chorro como si fuera un porrón. Así que el niño entrega el agua a la madre, que le agradece el gesto porque el calor es intenso y porque ella aún tiene que regresar al pueblo. Ella no lo sabe, él quizá lo sospecha, pero pasarán 8 años antes de que vuelvan a verse. Amadou vive ya en la capital, mírale, o Malvide, desde hace unos meses. Está en casa de su tío, que es el jefe de familia, y de su cabeza nunca se ha marchado la idea del viaje. Esta noche ha acompañado a su padre al chamizo en el que este vive, alejado de la casa del tío. Amadou sabe dónde guarda los pocos ahorros que tiene el padre y hace que él se distraiga un momento con cualquier cosa para poder echar mano del dinero. Luego cena algo con él, le da las buenas noches cuando abandona la chabola para volverse, o eso le dice, a casa del tío. El padre no se da cuenta de que este buenas noches suena un poco distinto. Suena a voy a emprender un viaje. Suena a no sé si volveré a verte. Suena a podré ayudarte cuando tenga una vida en el país de los blancos. El crío cierra la puerta, se queda un rato mirando al chamizo y luego corre hacia el solar donde paran los camiones que van de Conakry a Malí. O a Malí. Y allí se junta con otros críos que tienen su misma edad y tienen su mismo empeño. Lleva encima 50 euros, una muda y un cepillo de dientes. Y ni siquiera sabe cómo se llama ese país en el que viven, y parece que viven bien, los hombres blancos. Y ahora mira a Roque, que tiene 29 años ya, y está en Luanda. Viene y va desde España porque intenta sacar aquí adelante una empresa. Ha conseguido cerrar un acuerdo con unos portugueses que garantiza que el proyecto sea viable. Y esta noche, pues, va a celebrarlo, ¿no? Aprovecha además que esta vez, pues, no está solo. Se ha venido a conocer Luanda un amigo al que metió de socio en la empresa cuando empezó como una aventura y que ahora, pues, va a dar un paso atrás para que Roque pueda comprarle su parte. Mañana vuelan de regreso a Madrid, o sea que no hace falta dormir. Ya tendrán tiempo en el avión. Han ido a cenar, han ido al casino, les ha sonreído la suerte, $3.000 jugando al póker, y van a rematar la fiesta en una discoteca. Han tenido que aparcar un poco lejos, porque está hasta arriba, y el sitio donde han aparcado está bastante oscuro. Les ha salido al paso un grupo de chavales, que parecen muy jóvenes. Les dicen que les entreguen lo que llevan. Dicen estos chicos, Roque pues no se los toma muy en serio. Críos probando suerte con dos extranjeros. Y algo les dice Roque, nunca se sabrá qué, o igual es solo que sonríe, y ellos, pues, no se lo toman bien. El caso es que uno de ellos saca un arma. Y es mala suerte, porque la tiene por casualidad. Se la encontraron esta mañana en el coche que robaron. Saca el arma, se la pone a Roque a la altura de la cara y dispara. Un instante. Un disparo. Ellos se van corriendo. El amigo está conmocionado porque no se cree que pueda haber sucedido lo que acaba de pasar. Un instante y la vida de Roque Bergareche se ha terminado.

0: Y ya es hora de saber por qué estamos hablando de ellos dos, de Roque y de Amadou. O por qué Jacobo Vergareche, hermano de Roque, ha escrito un libro titulado Tío Grande. Buenos días, Jacobo Vergareche.
1: Buenos días, Carlos Alsina.
0: ¿Cómo estás?
1: Muy bien.
0: ¿Cómo estás? ¿Por cuál de los dos quieres que empecemos? ¿De cuál de los dos quieres hablarme primero? ¿De tu hermano Roque o de tu amigo Amadou?
1: Elige tú. No sé por dónde empezar. La de Amadou es una historia con final feliz y la de Roque pues tiene un final triste. Podemos empezar por lo triste y acabar por lo feliz.
0: Empecemos por lo triste, entonces.
1: Para dejar buen sabor.
0: Se van a cumplir ahora, ¿cuántos años? ¿12, 14?
1: Pues fue en 2012, 14.
0: 14, entonces. Uh-huh. De la muerte de tu hermano con 29 uh-huh. años y con... Uh-huh. Claro, los 29 años, bueno, yo creo que a cualquier edad crees que el futuro siempre es tuyo, porque uh-huh. nunca tenemos en la cabeza eso de que te puede pasar cualquier cosa y se acabó. Tu hermano muere de esta manera que hemos uh-huh. contado y viene, lógicamente, el proceso de duelo. Uh-huh. Pero en el proceso de duelo se incluye que tú te inventas que hay que jugar a las cartas para recordarle, ¿no?
1: Es que nosotros jugamos mucho al mus. Mi hermano Nicolás, mi padre, Roque y yo jugábamos, o sea, nos pasábamos una semana del verano juntos y esa semana la dedicábamos a jugar. Y con mi abuelo también jugábamos mucho, nos daba la paga y luego nos la hacía jugárnosla contra él. O sea, nos acabábamos desplumados. Siempre había un hermano que ganaba, claro, el dinero de los otros dos. Y cuando se murió pensábamos muchas cosas. El duelo es una cosa como que uno busca consuelo en todas partes. Unos lo encuentran en la bebida, otros en la iglesia, otros, yo qué sé, plantan un árbol, ponen una calle. Nosotros nos inventamos un torneo de mus. Nos inventamos muchas cosas, pero la que funcionó fue el torneo de mus, que lo hacemos todos los años y se vienen ya casi 100 personas y lo hacemos todos los años el sábado antes de Nochebuena. Es el torneo Roque Vergareche y hacemos una boina con una frase que ponemos en la boina, un par de chapelas y ese es el premio. Pero es un día de farra, barra libre, de comer y de encuentro y de reunir a toda la gente a la que Roque quería, ¿no?
0: Ahí es donde tú conoces a Amadou, porque alquiláis un local. Y os dicen, pues vendrá un chaval a atender, a ver qué es, ayudaros y tal, lo que necesitéis. Y aparece Amadou.
1: Y aparece Amadou.
0: Entonces tenía 20 años.
1: Amadou entonces tenía como 20 años. Y sí, o sea, siempre tenemos que encontrar un nuevo local porque nunca nos vuelven a dejar el local. Tiene un poco de efecto Atila, que arrasamos los locales donde pasa este torneo de mus. Y entonces un año encontramos un choco en la calle Edgar Neville en Madrid donde estaba trabajando Amadou, que era el encargado, el todero, el que hacía todo. O sea, limpiaba, era el puerta, era la seguridad, y, en fin, ponía las cervezas, lo que sea, se lo podíamos pedir a Amadou. Estaba solo ante el peligro, entre casi 100 personas y solo él. Y ahí, como estábamos con el horario de cierre y no se acababa nunca el torneo, yo le dije a Amadou, te voy a contar por qué hacemos este torneo. Esto lo hacemos por mi hermano Roque, que murió en África y tú tienes pinta de ser africano, o sea, casi como dándole, culpabilizándole un poco, extorsionándole emocionalmente para que me dejase 2 horas más. Y él me dijo, pues ahora te voy a contar yo mi historia. Y la historia de Amadou me conmovió profundamente.
0: Amadou es ese chavalito de con 12 años, sin saber ni cómo se llama, ni el nombre de España, ni nada. Él dice el país de los blancos parece que viven bien, pero primero hay que llegar, claro, al país de los blancos.
1: Hay que llegar,
0: voy a decir la aventura. Sí, tiene una parte clara de aventura, sobre todo cuando tienes 12 años, supongo que esa parte de entre los críos de nos atrevemos o no, sí que nos atrevemos y cómo lo hacemos y es subiéndonos a un camión y luego ya iremos viendo. Pero tiene una parte de riesgo real de perder la vida, porque son, bueno, meses o incluso años de intentarlo.
1: Son años y es una odisea. O sea, ellos parten sabiendo que pueden morir. O sea, ellos asumen ya la posibilidad de la muerte el día que se van. Hay muchas, o sea, ellos ya han visto a muchas madres en muchas familias que han perdido a alguien de la familia intentando hacer este viaje. Lo llaman comida para peces. Ellos tienen una broma y dicen, no, vas a ser comida para peces, no te vayas, porque muchos se ahogan, aunque también muchos otros mueren en el desierto.
0: Entonces, muchos se ahogan porque no saben nadar, entre otras cosas, porque lo más habitual es que estos críos no sepan nadar y cuando llegan al... se hunde la patera de turno, el cayuco de turno, y entonces a ver cómo salen de ahí. Pero el desierto, decías. El desierto, bueno, primero, tienen que recurrir a las mafias, que son las que se encargan de hacer el traslado, el transporte y de sacarle el dinero a los...
1: Sí, te las encuentras aunque no quieras. O sea, que ellos, este grupo de chavales lo hizo de una manera como muy ingenua y sin saber nada, y a las mafias te las vas a encontrar. Otros ya directamente lo saben y lo planifican, pero ellos se las encontraron por el camino en Mali.
0: Bueno, Amadou te cuenta su historia y tú acabas viajando con Amadou hasta la aldea de donde él salió hace... Ahora hará 12 años.
1: En 2016, no, en 2014 o una cosa así. Sí. Y sí, fue en 2014.
0: ¿Por qué quisiste hacer el viaje para... conocer de dónde ha salido Amadou, cómo es la familia de Amadou, cómo es la vida en
1: pues,
0: esa aldea?
1: Pues mira, empezó yo haciendo un libro sobre la amistad, un ensayo que hice con Mariano Sigman. Sí. Grabamos a 75 personas y queríamos grabar a gente de todo tipo y condición, a la gente que conocimos, y luego pensé, uy, este que conocí yo una vez en el torneo es como la persona más lejos de mi posición social y de quién soy y tal, voy a preguntarle a él. Y de hecho hicimos un podcast que está en Onda Cero Podcast con Amadou. Y lo escuchó mi editor y dijo, mira, Jacobo, yo estoy ya trabajando en una siguiente novela, déjate de novelas de pijos, que está todo muy bien y tal, pero te está repitiendo ya, este chaval tiene una historia y tu hermano tiene una historia y tú puedes hacerlo porque tú tienes la mirada hacia África también, por esto mismo, ya estás marcado. Y yo, ¿por qué no cruzas las dos historias? Invéntate algo, yo te pago el viaje. Y fui a Amadou, empezamos a hablar, quedaba con él en Orcasitas para que me contase esto, y le propuse, oye, ¿podemos volver juntos a Guinea y luego a Marruecos, ir a Melilla y tal? Y me dijo, sí, sí, venga, vamos, te llevo. Y nos fuimos los dos. Y así empezó el viaje y el libro.
0: Amadou es un era, ahora tiene 24. Pero claro, cuando Amadou se viene para España, es un menor... menor extranjero no acompañado. Mena, que dicen los que tratan de criminalizarlos.
1: Ellos mismos se llaman en plan Mena, hasta, ah, yo soy un Mena, me dice Jamada, su amigo marroquí, ¿quién va a contratar un Mena? Soy un Mena. Se han apropiado también del término, ¿no?
0: Sí. Por eso cuando a un Mena le... Le pones no solo nombre, sino que le pones vida, o sea, le pones historia, le pones todo lo que ha vivido, todo lo que ha sufrido, todo lo que le ha costado ahí, seguramente la mirada cambia, claro, no la tuya, sino la de estas personas que de los menas hablan como si fueran seres, por supuesto, amenazantes para nosotros, pero como seres distintos a nosotros. En tu caso es todo lo contrario, claro.
1: Bueno, en mi caso hay de todo tipo, ¿no? O sea, no. Pero sí, o sea, yo creo que la tarea del escritor es humanizar, ¿no? No somos sociólogos, ni politólogos, ni economistas, sino que nosotros ponemos el microscopio. No estamos abriendo la foto, sino cerrándola sobre una sola persona y sabiendo tú quién eres, por qué estás aquí, cómo te llamas, quiénes eran tus padres, cuál fue tu camino y cuál es tu historia. Y así yo me acerqué a este chico y él me abrió su mundo y me presentó unos cuantos más y bueno, pues ahí descubrí historias que a los escritores nos gustan, que son las como las de la Odisea, donde la gente se pierde, se sacrifica, hay grandes historias de solidaridad, de amistad, de viajes que duran años y eso es la materia de la que vivimos, ¿no?
0: De niños que ven morir a otros críos. Bueno, los ven morir o no vuelven a saber de ellos, ¿no?
1: También.
0: Que supongo que es lo más frecuente. Que llega un punto en el que los caminos, por lo que sea, se separan, porque uno va en un camión y otro va en otro, lo que sea. Y de los cinco que partieron, pues igual llega...
1: Dos se murieron, uno en el desierto y otro en el mar. Claro. Dos lo repatriaron y dos llegan. Y él es uno de los que llega. De los seis que parten de Conakry esa noche, solo llegan dos al cabo de muchos años.
0: Amadou ha ido, va y viene a, a Guinea, ahora ya va y viene, ahora ya tiene papeles, ¿no?
1: Sí, ha ido dos veces. Una vez fue en cuanto consiguió los papeles y todo, que llegó por sorpresa, siempre va por sorpresa, nunca avisa. Llama de repente a las 3 de la noche a la puerta, hola mamá, y aquí se planta y su madre se desmaya. Es un poco como Ulises, ¿sabes? Te digo que tiene cosas de la Odisea, que Ulises tampoco avisa cuando vuelve. Y la última vez tampoco avisó, fue conmigo, y de repente se plantó con un hombre blanco, de que les doblaba la edad, y dice, aquí está mi amigo Jacobo, que ha venido conmigo a veros. Que se quedaron, claro, ojipláticos los padres.
2: O sea, hay una cosa que acabas de decir, que se presenta por sorpresa, y leyendo el libro, claro, es algo sobre lo que nunca había reflexionado. ¿Cómo se gestionan las remesas, el dinero que van ganando en Europa, que aunque sea poco, allí es mucho? Y claro, él se presenta por sorpresa con una intención, y es ver si el dinero que le está enviando tiene el objetivo que él pretende que tenga.
1: Claro, es que sus padres no saben leer ni escribir y no hablan francés, hablan fulani, que es el fula, vamos, que es su idioma. Y entonces necesitan un miembro de la familia que sí hable francés para leer y escribir para ir a percibir las remesas. Entonces, claro, ahí no sabes muy bien cómo se reparte el dinero, qué es lo que llega, qué es lo que no, si están comprando las cosas, qué tal. O sea, la angustia del que está aquí mandando dinero allá es que no sabe cómo ese dinero se está gestionando, se está repartiendo y quién se lo lleva de verdad, ¿no?
0: Y el hombre blanco que eres tú, que llega a Guinea, llega a Conakry con Amadou, pero luego tenéis que llegar hasta la aldea. Y eso es subirte a un coche con la familia.
2: Bueno, de noche.
0: De noche. Y a ver qué nos pasa. Porque tú ibas muy confiado en que Amadou resuelve.
1: Yo me puse en brazos de Amadou, pero también ya me conocía a un secretario de Estado de... aquí de asuntos exteriores, sí. Le pedí ayuda porque es difícil conseguir las, sobre todo a tiempo, que lo procesen a tiempo, los visados. Sí. Y entonces me puso en contacto con el embajador en Guinea y me dijo, bueno, te voy a dar unos consejos. El primero de todos es que jamás viajes de noche. Es una cosa como de película de vampiros, ¿sabes? Nunca salgas después de eso. Sobre todo, no hacia el interior del país. Y el día en que llega a la una... Y Amadou primero me dijo, venga, dormimos en el aeropuerto porque no se puede salir de noche, confirmando las palabras prudentes del embajador, pero después, el día que llegó, ya se contradijo en todo, dijo, oye, tengo un coche esperando, vamos hacia el interior, a lo más profundo de Guinea. Y yo, pero Amadou, pues si esto es todo lo que no se puede hacer. Y yo, ya, pero es que va a llegar el Ramadán y ahí hace mucho calor y tenemos que apurar el tiempo. Y así empezó nuestro viaje.
0: Y una cosa muy bonita que, bueno, muchas cosas muy bonitas y otras muy divertidas que cuentas de la aventura que es ese viaje para el hombre blanco que eres tú. Y una cosa muy bonita que es la madre de Amadou, que es una mujer pues ya mayor y con dificultad, que sin embargo no le importa subirse a ese coche de madrugada para hacer un porrón de kilómetros. Y tú no entiendes muy bien al principio, claro, si va a estar un rato allí, porque en realidad empieza el Ramadán y nos volvemos para Conakry. Pero para ella, aunque sean unas horas, volver a la aldea es volver a ser aquella mujer que fue, porque ella allí tiene sus propiedades, que aunque sean una miseria, en comparación con los demás, le dan como un cierto estatus.
1: Claro, es que los fulanis son una etnia pastora, seminomádica. Entonces, el pueblo al que fuimos, Bomini, que no sale ni en Google Maps, ahí tiene un montón de vacas. Que las va reconociendo, ibas por los bosques, esta es mía, y tiene cabras y vacas, y ahí ella es una reina, ¿no? Y simplemente ir, aunque sea 20 horas de coche el viaje, solo ver, tocar las vacas y verlas, ya se puede ir a la media hora y se siente tranquila, ¿no? Y duerme mirando a las estrellas, era muy bonito ver a la madre, de repente entrar con... Porque vi un sitio horrible que es Conakry, que la gente va y va vaciando los pueblos y las granjas para ir a la gran ciudad, pero la conexión con el campo estaba ahí, ¿sabes?
0: Y luego digo que hay momentos divertidos. A Jorge, el que más le ha divertido antes, sí. Os escuchaba hablar de ello antes de que empezásemos la conversación, es el...
2: Es que claro, Jacobo tiene recuerdos de otros viajes.
0: Claro, sí. Bueno, tú es que ahí cuentas no solo el viaje con Amadou, es verdad. Cuentas parte de tu vida, de tus experiencias también anteriores, de cómo tú mismo te sentiste ajeno cuando hiciste un viaje a Texas, creo que recordar.
1: Claro,
0: yo me ajeno, que es el sentimiento ese del forastero que efectivamente se da cuenta de que no encaja en un lugar porque no conoce a nadie y porque todos le tratan como si no fuera uno parecido a ellos.
1: Un ser invisible. Y luego también hablo de Irán, que es otro país de máxima actualidad, y de viajes locos, pues que hacía cuando uno podía hacer viajes locos.
0: Cuando era más joven también, cuando el mundo aún no había cambiado de un...
1: Sí, cuando no te... Mal. Hombre, ahora pasearse por Irán está complicado, te puede caer un misil.
0: Y en una de esas, el hombre blanco que eres tú necesitaba, ¿cómo lo decimos?
2: Aliviarse.
1: Evacuar. Excretar. O sea,
0: claro, eso despertaba una gran expectación entre las personas que nunca han visto, con perdón, cagar a un blanco.
2: No han visto un blanco directamente.
1: Estuve en un sitio en Malawi donde nunca había visto un blanco y hice caca, porque prefería hacerlo al aire libre que en el agujero del hotel por el que salían todo.
2: ¿Pero qué tipo de bichos salen? Porque claro, dices ahí, ¿salen bichos?
1: Pues las cucarachas más grandes que has visto en tu vida. Dios. O sea, una cucaracha que se puede comer el ñordo de un bocado.
2: Oh.
1: Y entonces, pues digo, mejor al aire libre.
2: Mucho mejor.
1: Y entonces, tú sabes cómo antes todos reconocíamos a la gente que queríamos su letra, ¿no? Tú veías algo que había escrito, o sea, ya sabes, esta es la letra de mi padre, de mi madre, de tal. En África la gente sabe reconocer a todos los animales por sus cacas. O sea, perfectamente, si es la caca de un zorro, de un facochero, de una serpiente, lo que sea, todo. Y entonces yo fui a cagar y ellos se dieron cuenta de que estaba por ahí y con esas intenciones. Y cuando estaba yo ya como de cuclillas, tal, veo que se agita, oigo agitación, ruido detrás de unos arbustos y yo, ya está, aquí es donde me come un leopardo y muero cagando, que hubiera sido un final lamentable o exótico. Y no, y es que estaba media aldea ahí detrás porque querían ver cómo era la caca del blanco, para ver si cagábamos la misma mierda, que al final es lo que nos iguala a todos, supongo.
0: Y para reconocerte en adelante. Pues.
1: Sí.
2: Ha pasado por aquí
1: la biometría.
0: Oye, ¿qué ha sido de Amadou? Porque la historia que cuentas en el libro es la historia anterior de Amadou. Amadou hoy está en España.
1: Amadou tiene papeles, hizo 17 módulos de cocina, mecánica, todas estas cosas del centro de menores de Melilla, donde estuvo viviendo un tiempo. Sí. Es un tipo muy apañado, y además es boxeador, que también aprendió en Melilla a boxear. Y ahora mismo, a día de hoy, el otro día me llamó durmiendo una siesta en una furgoneta de reparto de Amazon en Mejorada del Campo, y se está sacando el carné de camionero y bueno, y hace este tipo de cosas. O sea, el tío sale adelante por todas partes.
0: ¿Y ya es padre?
1: Es padre, sí. Es padre. Es un poco spoiler del libro, pero bueno, está bien que sí, él lo tiene claro. La misión en la vida es casarse, comprar una casa, tener una mujer, tener todos los hijos que pueda. Y tiene una gran confianza en el futuro. Curiosamente, es una persona con mucha confianza en el futuro, mucho más que la que tenemos nosotros, ¿no? Él lo fía todo a Dios, a la suerte y a su tesón, ¿no?
0: Tío Grande es el título. Bueno, Tío Grande es como Amadou llama a Jacobo Vergareche. Tío Grande o Rey. Tío Grande es el nuevo libro de Jacobo Vergareche que ya desde hoy se puede comprar. Gracias por el rato de conversación, Jacobo. Gracias por el libro.
1: Muchas gracias a vosotros.
0: Y hasta cuando tú quieras. Cuídate. Ahora enseguida vienen los del territorio negro, que son Rendueles y Marlaska, para hablar de las cosas que trabajan ellos, los sucesos.
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0: territorio negro aquí en Onda Cero, en Más de Uno, en todas las emisoras de nuestra cadena. Estamos a 12 minutos de las 12 del mediodía y hay algo. Bueno, buenos días, Manu Marlaska, y buenos días.
1: Buenos días, Alsina.
0: Luis Rendueles. Buenos días. Buenos días a los dos. Que hay algo que los oyentes más fieles saben, que es que hemos empezado esta temporada los martes a las 11 de la mañana. Demostramos que en realidad todo está conectado. Todo es todo. Las personas, los objetos, los acontecimientos. De hecho, mañana trazaremos una conexión entre la matanza del día de San Valentín, que es donde nos quedábamos con la ley seca el martes pasado, ¿no, Jorge?
2: Sí, ahí nos quedamos.
0: Con el esparto. Así, o sea, de gordo, con el esparto. Ya mañana veremos por dónde.
2: En tres saltos.
0: En tres saltos.
2: Eso es.
0: Muy bien, pues de San Valentín, el día de San Valentín, pero por la matanza, al esparto. Y este juego parece que ha gustado también a Manu y a Luis, porque en vuestro territorio negro también quieren conectar cosas. Les vais a conectar hoy un crimen en Pamplona con un cadáver que fue encontrado en un pantano en Aragón y con el asesinato de el que cometió Daniel Sancho en Tailandia.
2: No es fácil, ¿eh?
0: No, la verdad es que no.
3: No sé si son tres o cuatro saltos, sí. Bueno, sí. Vamos por partes. Primero el cadáver. El 4 de agosto, por la tarde, un chico que estaba haciendo paddle surf en el pantano de Yesa, que es un enorme embalse entre Navarra y Aragón, que llaman Mar de los Pirineos. Ese chaval, decía, encuentra en lo que llaman ahí la playa de Sigües, ya en la provincia de Zaragoza, lo que piensa que puede ser el trozo de una persona, concretamente un trozo de una pierna, hasta la rodilla. Otros veraneantes encuentran luego, y otros graban con sus teléfonos móviles, varios restos más, incluida una cabeza y un antebrazo.
1: Como es normal, llaman a emergencias, a la Guardia Civil, hasta allí acuden agentes del equipo de Policía Judicial de Zaragoza, que buscan en el pantano y los alrededores el resto del cadáver. El cadáver se ve que corresponde a un hombre, pero no encuentran nada más. Allí no hay nada más. Eso sí, uno de los pedazos del cadáver, el del antebrazo, el hombre tenía un tatuaje que parecía un logotipo, un símbolo, un dibujo de la Legión Francesa, la Legión Extranjera.
2: ¿Y en ese caso qué hacen? ¿Se ponen en contacto con Francia a ver si allí les consta como desaparecido?
3: Eso es, pero los franceses contestan que no hay nadie desaparecido que pueda coincidir con esa pequeña descripción. La Guardia Civil de Zaragoza avisa entonces a sus compañeros de provincias cercanas, Huesca, Soria, Navarra, en La Rioja también, por si allí constarán denuncias de hombres desaparecidos, ¿no? Lo cierto es que no había ninguna denuncia de seres humanos que pudieran coincidir, pero el 7 de agosto sí llega una denuncia por un perro que iba a ayudar mucho en esta historia.
0: Perdóname, una denuncia por un perro. Sí. Que había desaparecido un perro.
1: Eso es, efectivamente. No exactamente la desaparición de un perro, pero sí el perro ayudó mucho, como vas a ver. Un ciudadano de Beriain, cerca de Pamplona, llamó a la policía municipal el 7 de agosto porque había un perro suelto deambulando por ahí, un perro que parecía abandonado, que estaba bien cuidado, pero que parecía abandonado cerca de la balsa de la Morea, que es una zona que también se usa en verano como piscina natural. Hasta allí fueron agentes municipales que comprobaron el microchip del perro e intentaron localizar al dueño, porque tenía microchip asociado a un dueño, pero no contestaba el teléfono móvil. Consiguieron localizar, eso sí, a la exmujer del propietario del perro. Ella no consiguió hablar con él y al día siguiente puso una denuncia, ahora sí, por la desaparición de su exmarido.
3: Ese hombre era un ciudadano francés que se llamaba Pascal, tenía unos 60 años, había trabajado varios años en Navarra, en el sector de la limpieza, y desde que se habían separado él vivía en una habitación que había alquilado a un hombre en el barrio de La Milagrosa, en Pamplona. La mujer ya apuntó en esa denuncia que el exmarido tenía problemas con el casero, no le pagaba el alquiler y los dos discutían cada vez más.
1: La Guardia Civil acudió a la casa y se entrevistaron con el casero, que les contó que hacía varios días que no veía a su inquilino francés y que el perro se había escapado de casa. Algo no les encaja del todo a la Guardia Civil. Comprobaron que el casero, que había llegado a ser presidente de la comunidad de vecinos, tenía antecedentes por amenazas, por riñas con otros vecinos, y comprobaron también que las cámaras de seguridad del portal habían sido saboteadas, arrancadas, y que las cámaras de seguridad que había dentro del piso tampoco funcionaban.
2: Habían sido arrancadas, pero ¿quedaba algún registro anterior a que las sabotearan?
3: Sí, sí, sí. Y precisamente en esas grabaciones anteriores se ven cosas interesantes. Se ve a la víctima, a Pascal, salir por última vez de la casa a la tarde del 1 de agosto, salir con su perro para llevarle a pasear. Y se ve a los dos, hombre y perro, regresar poco después, pero ya no se ve nunca nada más.
1: La Guardia Civil registró a conciencia el piso del desaparecido. Vieron que sobre todo en el cuarto de baño había señales de que se había hecho una limpieza muy a fondo y muy reciente, y encontraron botes vacíos de lejía y también unas sospechosas manchas en el techo y en la pared del baño, que después confirmaron a través en el laboratorio que eran restos de sangre humana.
0: O sea, el lugar del crimen fue la casa donde vivían el casero y el inquilino. Y ahora nos tienes que contar cómo fue el crimen, ¿no? Y por qué fue.
3: Los guardias civiles analizan otras grabaciones de otras cámaras de seguridad, por ejemplo, las de un supermercado cercano a esa casa, ¿no? En ese supermercado se ve al casero comprando una sierra de sable. Los análisis forenses dirán que los cortes que tenía el cuerpo del ciudadano francés son compatibles con ese tipo de sierra.
1: El casero asesino se llama Endica, y Endica contó que los dos discutieron, él y Pascual, discutieron por temas de alquiler, y que el francés le amenazó. Que entonces él agarró un hacha para defenderse, le golpeó por accidente, os sonará toda esta historia, y que luego entró en un estado de shock, en pánico, que fue lo que hizo que descuartizara el cuerpo del inquilino y lo fuera, bueno, pues dejando en diferentes lugares, incluyendo ese pantano de yesa en el que aparecieron los primeros restos.
2: Claro, nos suena porque es un poco parecido, ¿no?, a lo de Daniel Sancho, estado de shock, descuartizar el cadáver.
3: Sí, por eso decimos, y la Guardia Civil también lo apunta, que este crimen, este asesino, puede ser un copycat del caso de Daniel Sancho.
0: ¿Un qué, perdón?
3: Un copycat. Alsina es un asesino que imita a otro asesino. Es un criminal que se inspira o copia a otro que se hizo muy famoso en su momento, muy mediático, ¿no? Este término lo acuñó el FBI hace muchos años, cuando comprobó que algunos criminales en Estados Unidos seguían los pasos de sus ídolos, ¿no? Hay incluso una peli de los 90, yo creo que se llama
1: 90,
3: así.
1: Los 90, sí.
3: Con Sigourney Weaver.
1: Sí, y que está bastante bien la peli, por cierto. En este caso, aquí en España, parece que Endica pudo inspirarse en el crimen de Daniel Sancho, no solo por la forma de matarlo, la herramienta que usó, sino también por lo que hizo después, trocearlo, repartir partes del cuerpo en distintos contenedores de basura, tirar el resto en una zona de agua donde se llega con kayak o con canoa, y también por la versión que ha contado de una, bueno, supuesta defensa propia, ¿no? Y además por lo que se ha encontrado en el teléfono móvil de ese asesino navarro, que la Guardia Civil inspeccionó a conciencia.
3: Sí, ya sabemos que los móviles, los teléfonos son muchas veces una mina para la Guardia Civil, para la policía. En este caso, la posición del móvil, primero la antena en la que pita, sirvió para situar a ese casero asesino cerca de ese pantano en Yesa el 2 de agosto, el día que supuestamente tiró allí parte del cuerpo de Pascal, de la víctima. Y además, las búsquedas que hizo en Google, que quedaron en ese teléfono, completaron su, digamos, inspiración con el crimen de Daniel Sancho en Tailandia.
2: ¿Pero qué buscaba? ¿Cómo trocear?
3: Bueno, buscaba, por ejemplo, voy a leerte alguna. ¿Qué hacer para descuartizar un cuerpo? ¿Cómo se corta la carne humana? ¿Cómo estrangular con unas bridas? Y muchos, muchos detalles sobre Daniel Sancho, Tailandia, crimen de Daniel Sancho, etcétera, etcétera.
1: La Guardia Civil ha datado el crimen más o menos el 2 de agosto, ¿no? El caso es que pocos días antes, según también comprobaron los investigadores, una cadena de televisión convencional en abierto, digamos, emitió un documental sobre el crimen de Daniel Sancho, que también pudo servir para dinamizar o para inspirar a las intenciones del casero, ¿no? Como ocurrió en el caso de Daniel Sancho, no parece muy creíble esa versión que ha aportado de la defensa propia, porque entre otras cosas el asesino es bastante más bajito que la víctima, de forma que no pudo darle ese hachazo en la cabeza que él ha relatado de arriba abajo si los dos estaban de pie discutiendo, ¿no? Más bien parece que esperó la ocasión, que estaba sentado la víctima y que le zurró a traición por detrás con el hacha.
0: Marlaska, Rendueles, Marlaska, Territorio Negro. Próximo lunes, aquí os espero de nuevo.
3: Sin falta.
1: Aquí estaremos.
0: Tened buen día.
3: Igualmente.
0: Es una orden casi. Tened buen día.
1: Entendremos. Tened imperativo con D. Muy bien.
0: 4 minutos, contamos las noticias de las 12 de la mañana. Ahora continuamos.
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1: Son las 12 de la mañana, las 11 de la mañana en las Islas Canarias. Vamos a adelantar algunas de las cuestiones que a las 2 de la tarde nos va a ampliar el equipo de Noticias Mediodía. Hoy con Mercedes Albelda al frente. Buenos días, Mercedes.
2: Buenos días, Alsina. Sí, tercera jornada de acampada en Sol, que mantiene la protesta en el primer día laborable y la presión sobre el gobierno para que mañana apruebe el conocido como decreto Mari Carmen. Vamos a conocer la situación hasta ahora en el kilómetro cero de Madrid, donde en los últimos minutos se ha disparado la tensión. Vamos ya hasta la Puerta del Sol. Juan Lucas. Juan Lucas, buenas tardes.
3: Se calienta la mañana aquí en la Puerta del Sol con la llegada de Bertrán Endongo. Acampantes y curiosos que caminaban por aquí increpan al activista que se vaya de aquí al grito de aquí están los antifascistas, fuera antifascistas de nuestros barrios y fuera, fuera, fuera, fuera. Por lo demás, la mañana ha transcurrido con total normalidad. La gente con la que hemos tenido la oportunidad de hablar nos aseguraban que aunque tuvieran que irse a trabajar, volverán esta tarde y si hace falta volverán a acampar para seguir luchando por la causa.
2: Tensión en la Puerta del Sol. Además, el sindicato de inquilinos ha convocado protestas esta tarde en Sevilla, en Zaragoza, en Murcia, Oviedo, también en Barcelona, donde hasta ahora el presidente del gobierno está participando precisamente en un acto sobre alquiler asequible. El gobierno negocia contrarreloj, un decreto que contente a todos los grupos para asegurar que pueda ser ratificado en el Congreso. El problema es que ni siquiera dentro del Ejecutivo son capaces de consensuar una propuesta. Sumar quiere que el texto contemple la posibilidad de expropiar la vivienda cuando el inquilino tenga más de 70 años, mientras que el ministro Cuerpo avanza reformas sobre oferta y regulación y pide responsabilidad a los grupos. Ignacio Jarillo.
4: Así es, el gobierno trabaja contra reloj, decía ayer Pedro Sánchez, y hoy su vicepresidente Cuerpo avanza esta mañana medidas en el ámbito de los desahucios, la oferta de vivienda para jóvenes y la regulación, ha dicho, sin dar más pistas de qué medidas tomar contra los fondos buitre, como parte de ese real decreto ley que le reclaman los socios. Desde Podemos, hoy su portavoz Pablo Fernández contestaba.
5: Si el gobierno pretende responder a estas movilizaciones y a estas demandas con un decreto de mínimos pactado con Junts, que no ataja la especulación, se volverá a equivocar de nuevo.
4: Otros partidos también reunidos para hablar del asunto, pendientes en el PP de su Junta Directiva Nacional reunida hoy, insisten en señalar al gobierno de Sánchez y estos 8 años que ha tenido para invertir en vivienda.
2: Y hasta ahora tiene anunciada su comparecencia el todavía delegado del gobierno en Ceuta, Miguel Ángel Pérez Triano, que va a explicar su decisión de no seguir al frente del cargo cuando se cumplen 2 meses del asalto masivo de migrantes que provocó la dimisión de su jefe de gabinete. Moncloa está preparando ya su relevo. A partir de las 2 estaremos también en Benidorm, donde la policía ha detenido a un hombre acusado de asesinar a su pareja con un arma blanca. En Oviedo se investiga si la muerte de una mujer en el incendio de su domicilio podría ser también un caso de violencia de género. Ya a esta hora se está celebrando un minuto de silencio en el Ayuntamiento de La Campana, en Sevilla, un día de luto por el asesinato de una vecina de 47 años que se investiga también como violencia machista. Y en Bruselas se reúnen hoy los ministros de Defensa de la Unión con un tema fundamental sobre la mesa, la guerra híbrida puesta en marcha por Rusia contra la Unión, ataques ante los que es necesario fijar un protocolo de respuesta, según ha dicho la responsable de la diplomacia europea. Bruselas, Jacobo de Regoyos.
6: Insiste la alta representante en que los informes de inteligencia apuntan al aumento de los ataques híbridos rusos y pide que los ministros discutan un protocolo de emergencia que permita anticiparse. Es algo que tienen en su cabeza y tenemos que tenerlo presente también para hacer frente a esas amenazas de forma que seamos capaces de reaccionar antes de que los ataques ocurran. La propia presidenta de la Comisión, Ursula von der Leyen, ya propuso hace unos días que la Unión Europea imitara a la OTAN creando algo similar a su artículo 4. El que dice que un ataque contra uno es un ataque contra todos.
2: Además, Israel ha convocado a la encargada de negocios de la Embajada de España en el país después de que la semana pasada la ministra Sira Rego pronunciase un lema pro-palestino. Vamos ya con la actualidad de los deportes. Esther Rodríguez.
7: Recibimiento y homenaje esta tarde en la ciudad del fútbol de Las Rozas a la selección femenina sub-20 que se ha proclamado campeona del mundo en Polonia con su victoria sobre Corea del Norte en la tanda de penaltis. En ese mismo escenario, Lenormand, sustituto del seleccionado Eric García, participa ya en el último entrenamiento de la selección española antes de viajar a Sevilla para jugar mañana contra Croacia en el segundo partido de la Liga de Naciones. Se juegan hoy más partidos de esta segunda jornada, como el Bélgica-Francia sin el lesionado Mbappé y el Turquía-Italia. Ayer, victoria de Países Bajos sobre Serbia y derrota de Alemania frente a Grecia, triunfo de Portugal sobre Noruega y de Dinamarca frente a Gales.
2: Y además la pregunta que hoy les hacemos a los oyentes de Onda Cero.
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2: Pues ya sabes, Alsina, todo lo que esté pasando se lo contamos a partir de las 2 en Noticias Mediodía.
1: Estupendo, os escucho, Mercedes, a las 2 de la tarde. Que tengáis un buen día.
2: Igualmente, hasta luego.
1: Hasta mañana, adiós.
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0: Alsina.
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0: Ahora ya podemos con orgullo decir que somos pedantes, ¿verdad?
1: Sí.
0: Porque Elena Herray nos descubrió la semana pasada que la palabra pedante tiene su origen en profesor. Entonces a mí me gusta ahora que me digan, ¿eres un pedante? Sí, tampoco que vayan por la calle diciéndome...
1: Pueden decir el pedante Rodríguez Brown, por ejemplo.
0: Y el profesor Rodríguez Brown,
1: claro,
0: sí,
1: el pedante.
0: Sí. Cuidado con Rodríguez Brown, que ya después de lo del viernes le tenemos ahí un poco...
1: De todas formas, me gustó mucho porque yo pedante siempre lo habría asociado a otra palabra. En la etimología de pedante pensé que estaba relacionada con otra palabra. Más parecida a pedante.
0: No. No, mira, para aclarar este tipo de confusiones está Elena Herray cada lunes en este programa, también conocida como Linguriosa por los millones y millones y millones y millones de seguidores y followers que tiene. Elena, buenos días.
2: Buenos días, te has pasado, yo creo, ¿eh? Millones y millones y millones.
1: Actualiza, bueno, actualiza.
0: Date tiempo. Tampoco...
2: Oye, si queréis, un día hablamos de la etimología de pedo.
1: Sí, me interesa.
2: Es muy interesante, ¿eh?
1: Sí, pues
0: está
1: sí,
0: montado.
1: Sí.
2: Venga, vale. Pero bueno, lo que sí que no podemos alargar ya más este momento, hay que elegir el nombre de la sección, por favor,
0: verdad,
2: os lo pido.
0: Sí, venga. Es verdad que cumplimos un mes y... Vale, entonces estábamos entre...
1: Hay dos finalistas.
0: Pedanterías,
2: ¿no? Muy bien, pedanterías. Lo de que pedante venga de profesor, bueno, parece ser que tuvo uno de esos significantes, que eran unos, o sea, significados, que eran unos profesores de gramática que iban a casa de la gente de clase alta a dar clase de gramática a los hijos.
1: Bien.
2: Y luego teníamos huevos de saber, huevos sin H y con
0: esta.
2: B, que significaba
0: esta, ¿no?
2: Necesidad.
0: Yo creo que está, ¿no?
1: Sí, yo creo que gana huevos.
0: Huevos de saber, que es así como...
1: Huevos de saber.
0: Porque además la gente dirá, pero esta sección, ¿por qué se llama así? Y entonces
2: ya
0: la ponen para
2: sí.
0: intentar saber
1: entenderlo.
0: Cómo. Eso es, huevos de saber. Bueno, ya queda bautizada la sección de Elena como huevos de saber, ya está.
2: Venga, perfecto, pues huevos de saber en más de uno de onda cero. Y recalco cero porque ahora vamos a hablar precisamente del cero. Porque es un número muy curioso, dependiendo de las lenguas. En inglés

0: es británico, por ejemplo, no se dice cero, no se dice zero, ni nada que se le parezca, por ejemplo. Ahora vamos a ver algunos casos. Y además, si os pregunto cómo se dice cero en números romanos, ¿sabríais decirme?
1: Pues la verdad es que no. Nunca me lo había planteado.
2: No se dice, ¿no? O sea que no...
0: O los siglos, el siglo cero no existe, ¿no? ¿El año cero?
1: No, existe el 1 antes de Cristo y el 1 después de Cristo, pero es verdad, no existe el siglo cero.
2: No, no existe.
0: Qué curioso. Bueno, pues ahora lo vamos a ver. Vamos a empezar por el inglés británico, ¿eh? Estamos viendo un partido de fútbol, de soccer, y el resultado es 1-0. ¿Cómo lo diríamos en inglés británico?
1: 1-0. No sé, yo diría eso.
0: No.
2: No sé, 1-0, no se dice 1-0.
0: 1-0. No, no.
2: One...
0: se dice... Es una palabra rarísima, en realidad. No sé, no tiene nada que ver con el español, por ejemplo, como lo decimos. O 1-0, podríamos pensar, sí, también, pues no. Se dice 1-0.
2: 1-0.
0: Nil, N-I-L.
1: ¿Y de dónde viene eso?
0: No sé si os suena el nihilismo. Voy a leer la definición de la RAE del nihilismo. Negación de todo principio religioso, político y social. Pues este nil del fútbol británico viene del mismo sitio que la palabra nihilismo, que es nihil en latín, que significa nada.
1: Vale.
0: Bueno. Así que, bueno, pues 1-0 es 1 nada. Bastante lógico. Vale, ahora me queréis decir vuestro número de teléfono. No lo digáis, por la privacidad y eso. Pero imaginemos que tiene un cero. ¿Cómo lo diríais, ese cero?
2: Pues cero. Así, cero.
0: Pero ya os he dicho que en inglés británico el cero no se dice.
1: Ah, tenemos
2: que estamos en inglés. Vale, perdón.
0: Claro, sí, sí.
1: Pues yo diría O.
0: Muy bien, ¿sí? O, como la letra, o. Eso es. Y el agente británico más famoso que existe no es 007, of course, ¿cómo se diría?
2: Se diría
1: O-O-7.
0: Pues casi, pero como son tan raros y tienen que dificultarlo todo tanto, pues dicen 007.
2: Ah, 007.
1: Madre mía.
0: Vamos a cambiar ahora de deporte, nos vamos al tenis. Van 1-0, ¿qué dicen?
1: Pues
0: este
1: como
0: quizás os suena más, ¿no?
1: 1-0, pues también, ¿no? Es deporte.
0: Pues no dicen nil, aquí lo cambian.
1: Madre mía.
0: Dicen...
1: Ah, no, esto es de Wimbledon, es verdad, dilo tú. Sí, acabo
0: ¿te
1: de
0: suena?
1: Sí.
0: Es muy bonito.
2: ¿Qué dice?
0: One love,
1: sí.
2: Ah, como one love.
0: Amor.
1: Como la canción.
2: ¿Y por qué?
0: Exactamente igual que la canción. Pues mira, parece ser que no tiene nada que ver con amor, sino con huevo. Como el nombre de la sección, casi, ¿no? Porque este sí que es con H y con V. Pero sería, parece ser que love viene del francés l'œuf, L'OEUF, que significaría el huevo, por la forma del huevo que recuerda al número cero. ¿Aquí es bonito?
1: Jolín.
0: Pues parece,
1: o sea, por asociación con la forma del huevo.
0: Sí, eso es. Pero esto parece ser que es una etimología popular, es demasiado fácil. Cuando tú dices, tú ves una etimología y una historia súper bonita y súper interesante detrás, lo más probable es que sea mentira. Esto se llama etimología popular. Es, la gente dice, ah, seguro que viene de aquí, se lo inventa, eso es etimología popular. En realidad parece que viene de la expresión for love, que se diría en inglés para indicar que algo se hacía a cambio de nada. Por ejemplo, en español muchas veces decimos que hacemos algo por amor al arte. Amor al arte, o sea, a cambio de nada, porque sí, el amor es desinteresado. Pues ese for love parece que vendría de ahí. Y vamos a otro deporte más.
2: Qué interesante esto.
0: El cricket.
2: El
0: ¿cómo
2: cricket
0: se dice 1-0?
1: Uy, Alcina es buenísimo en cricket.
0: ¿Ah, sí?
2: Yo qué sé.
1: 1-0 en cricket. No sí, es ni love.
2: No es ni nil ni love.
1: Ni love. Ni ow. Ni ow.
0: Eso es, ni es ow. Otro diferente.
1: Pero que es, danos una
0: eso es un animal, es un animal.
2: ¿Es un animal?
0: Sí. Pues a Ralph, el de los Simpson, le gusta jugar a este juego, con este animal. Hay una escena muy mítica que
1: pues
0: va tocando
1: que no
0: la cabeza
1: de
0: la gente.
1: Simpson, no soy muy de
0: pato,
1: Simpson.
0: pato.
2: One duck.
0: Duck,
2: one
0: eso
2: duck.
0: Es.
2: One
0: sí.
2: Duck.
0: Y aquí, pues podríamos pensar, a ver,
1: pero
0: ¿qué
1: porque
0: tiene
1: el duck pone
0: duck?
1: Huevos.
0: O por el huevo del duck. Tú piensas, ah, pues un huevo de un pato me recuerda al número cero, como hemos visto antes,
1: sí,
0: ¿no? Pues la verdad que aquí no he encontrado si de verdad viene de aquí. Hay otra hipótesis más, y es que parece ser que cuando llevaban el resultado dibujaban un patito.
1: Ah.
0: Para el cero era como, oh, tú te has quedado con un patito, no has marcado nada. Podía ser cualquiera de esas dos,
1: yo
0: pero no
1: muy...
0: eran páginas especializadas, así que no sé, os quedáis
1: fan,
0: con lo que queráis.
1: Muy fan de la etimología popular, que son unas historias tan, ¿no?
0: Sí, son siempre las más interesantes.
2: Me gusta, tenemos que seguir hablando del cero la semana que viene.
1: Sí.
0: De los números romanos, venga.
1: Ey, luego del pedo, por favor.
0: Venga, vale.
2: De verdad, que
1: sí, me interesa saber por qué decimos pedo.
2: Elena, que tengas un día estupendo. Gracias.
0: Igualmente,
2: como siempre.
0: Chao.
1: Adiós, Elena.
2: Adiós. Mañana a las 6 de la mañana.

0: las 5 en Canarias. Comenzará este programa de nuevo con el ingeniero Montes, que es el que más madruga en realidad, él y Mame. Bueno, y luego el equipo que pasa aquí toda la madrugada trabajándose la información para que usted la conozca a primera hora del día. Y con Rafa Latorre y con el resto del equipo, luego ya nos vamos incorporando los demás. Que tengan un día estupendo. Gracias por su confianza y ahora a disfrutar de la programación local y regional. Hasta mañana. Adiós.
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16: ¿Qué tal están? Muy buenas tardes, señores. Vamos a jugar a una cosa a la que he jugado muchas veces antes. Vamos a buscar las cinco diferencias. Esto que oye fue hace 15 años, se le conoce como el 15M, un movimiento popular de hartazgo que, mirándolo con los ojos de tres lustros más tarde, se podría ver también como un concurso de esos de Gran Hermano, con una convivencia de 28 días, que para lo único que sirvió fue para que de ahí saliera un partido político cuyos líderes han hecho lo mismo que reprochaban a los fachas, enriquecerse.
17: Anda.
16: Transformarse en pijipis y casta del pensamiento único, los mismos que supuestamente iban a cambiar la política. Entre otras cosas, renunciando al coche oficial que no hicieron y a un sueldo que excediera tres veces el salario mínimo interprofesional. Risas, por favor. Bueno, ya sabéis lo que dicen de la ética, que no se predica, se practica. Pues 15 años después de aquello han vuelto algunas tiendas de campaña a la Puerta del Sol en representación de las únicas viviendas que ha levantado ese gobierno de tela, en sol y al sol, en la playa del Trampolín de Ceuta. Ha vuelto ese estilo de protesta, pero ojo, no tiene nada que ver. Entre otras cosas porque el cabreo es hacia ellos mismos. ¿Eh? Hacia a los que ellos mismos han votado. Y

0: Como en el juego, solamente hay que pararse a escuchar para encontrar las cinco diferencias. Año 2011.
1: Queremos que haya un cambio en la sociedad que prime las necesidades humanas básicas por encima de los intereses económicos del mercado.
2: Vengo aquí porque me manifesté ayer, vi que la acogida fue multitudinaria y realmente creo que la sociedad está indignada, los jóvenes están informados, saben lo que pasa y tenemos que hacer algo. Porque si no, esto se nos va de las manos y cada día va a peor. Al final es la muerte del pollo en la cacerola que poco a poco se quema hasta que muere.
3: Quiero que haya otro tipo de mundo, y porque creo que en el mundo en el que vivimos no funcionan las cosas y entonces hay que hacer que las cosas cambien. Creo que las
0: formas... Pues eso, año 2011, razones bien argumentadas y loables de personas en su mayoría que se concentraban sabiendo en lo que hacían y contra qué lo hacían. Ahora volvamos al año 2026. Se vuelven a levantar las tiendas de campaña en Sol, no frente al número 67 del Paseo de la Castellana, que es donde está el Ministerio de Vivienda, que formula las leyes sobre las que vivimos, no frente al Congreso de los Diputados, que es donde se aprueban, ni en los jardines de la Moncloa, donde habita el que prometió hace 8 años acabar con la crisis de la vivienda. Y ahí, en Sol, esto es lo que se escucha.
4: ¿En qué momento hemos igualado el derecho a la vivienda con el derecho a la especulación? ¿En qué momento ha ocurrido eso? Vivir de las rentas, vivir de las rentas de la gente trabajadora es especulación. Una cosa es que tú estés diciendo que haya gente que necesita completar su pensión, que haya gente que necesita más sueldo, porque tienes toda la razón, no nos llegan los salarios.
0: Lo he oído, no vivir de las rentas de la gente trabajadora es especulación. Como si todo lo demás en este mundo fuera gratis. Vamos, que el pan no habría que pagarlo y la leche tampoco.
5: Ofu.
0: Pero espere, que hay más.
6: Nosotros estamos a favor de la ocupación tanto política como por supervivencia, porque el capital nos arrastra a no poder acceder a un piso y a no poder pagar el alquiler, y nosotras no nos vamos a quedar esperando a que nos den reformas laborales, sino que nosotras vamos a, si no tenemos casa, las vamos a coger.
0: Reformas laborales, dice, pero si no trabajan. Si no tenemos casa, las vamos a coger.
5: Tócate los...
0: ¿Ha encontrado las cinco diferencias? ¿Dejamos el juego? Venga. Ha montado incluso una carpa donde una serie de ociosos, sin más ocupación que aprovecharse de lo ajeno, del trabajo y del esfuerzo de los demás, están informando de lo que hay que hacer para ocupar casas. Incluso hay otra donde andaban recogiendo comida para Ceuta que se han acabado comiendo y se desconoce qué ha pasado con las donaciones económicas.
7: ¿Perdona?
0: Bueno, ¿y todo esto dónde está Mari Carmen? Pues mire, sigue en Madrid y esta tarde está prevista una reunión del alcalde José Luis Martínez Almeida a las 4 con los dueños de Urbagestión, que son los que han montado todo este lío, porque les recuerdo, compraron la casa de esta mujer tirada de precio porque así se la dejaron los anteriores propietarios, dando por hecho que ella seguiría allí lo que le quedara de vida. Van a ver qué pueden hacer para que vuelva a la casa pagando un alquiler que no exceda el 40% de sus ingresos, que serían unos 580 euros al mes, tras no ser viable la propuesta en la que la empresa, que ahora tiene una crisis reputacional difícil de salvar por la torpeza y codicia, intentó pasarle el marrón al ayuntamiento, como de la misma manera anda haciendo el delegado del gobierno, que dice que el desalojo de Sol debe hacerlo los municipales. Bueno, marca de la casa, ya sabe.
8: No, que nada.
0: De aceptar el nuevo alquiler, Mari Carmen pagaría 140 euros más de lo que andaba pagando por una casa en Saiz de Baranda de 3 habitaciones y más de 90 metros cuadrados, que se quedaría íntegramente Urbagestión, mientras que el ayuntamiento le supondría un coste porque se haría cargo de los seguros y trámites. En fin, es lunes, se nos acaba este mes de septiembre y las dudas de lo que le pasó a Ricardo. Desapareció a primeros de mes a primera hora de la mañana, cuando supuestamente fue a dar un paseo por Torrejón, donde vivía con su hijo, el que supuestamente le mató y por eso está detenido. Tenía 84 años que al parecer acabaron esa mañana porque después de semanas buscando entre la basura, la policía ha encontrado restos del anciano en el vertedero de Loeches y esta mañana van a empezar a analizarlos en el Instituto de Medicina Legal de Valdebebas. Todo apunta a que le mató en la vivienda y después tiró su cuerpo a un contenedor. De nada sirvió que pintara después las paredes del domicilio, porque la policía encontró restos de sangre a pesar de la pintura. El hijo, bueno, no es ninguna joyita, estaba en libertad provisional y pendiente de juicio por la muerte de una mujer hace 5 años en Toledo. Volviendo al inquietado problema de la vivienda.
5: Viviendo en mi casita de papel.
0: Mientras las casas cada vez son más pequeñas y más caras, hemos sabido que el comprador internacional paga un 35% más por la vivienda en España, y no porque en otros países como en otros sitios, a los locales y nacionales, nos quiten impuestos que luego impongan más a los que compran de fuera, que es por lo pronto lo que habría que hacer. Bueno, es porque compran viviendas más caras, pagan más porque en esa zona el metro cuadrado es más caro, no tiene más que darse una vuelta por el barrio Salamanca y lo verá. Por cierto,
7: me da miedo entrar en la cocina.
0: ¿Se acuerda que la semana pasada hablamos con los de la OCU de la ley de derecho a reparar los aparatos y electrodomésticos por un precio razonable cuando ya no están en garantía? Pues bien, ni la OCU sabía que no se estaba aplicando.
8: Anda.
0: Bruselas acaba de expedientar a España por el retraso a la hora de aplicar la ley y le ha dado 2 meses para hacerlo, y si no, demanda que nos cae en el Tribunal de Justicia de la UE con sus multas millonarias. Y 2 cosas que le cuento rápidas antes de entrar en lo mollar. Anda como loca la Comunidad de Madrid buscando recintos para conciertos porque no hay. Bueno, sí hay, pero hay tantos grupos y artistas que se las ven negras para tocar en Madrid. Recinto más pequeño que la Arena, eso sí, para unos 5.000, que todo apunta a que estará en Carabanchel, donde últimamente todo el arte confluye. Y hablando de espacios y estadios,
9: el Radio Vallecano siempre que
0: fuera. En 20 días esperan que esté el dictamen para quitarle al Rayo la gestión del estadio de Vallecas, aunque siga jugando allí.
10: ¿Qué me estás contando?
0: Son las 12:31 y contamos todo lo que está pasando en Madrid hasta las 2.
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0: Irene Calderón, Rosana Huiza y Sandra Cuenda en la producción y Gabriela Sánchez en la realización técnica. Hablamos de Madrid y empezamos en la calle.
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0: El tráfico por las calles de la capital y M30, Centro de Información del Ayuntamiento, Beatriz Gómez, buenas tardes.
13: Hola Pepa, muy buenas tardes. Momento de calma para la circulación en Madrid, donde los desplazamientos se realizan con comodidad en la mayor parte de la red. Tan solo destacan algunas dificultades puntuales en el nudo norte hacia la Plaza de Castilla, la conexión de Avenida de América con María de Molina, el enlace de la A4 con la M30 en sentido norte y la zona de la Avenida de los Reyes Católicos y la Plaza de Cristo Rey. Por lo demás, tanto la M30 como las calles del centro presentan una situación muy cómoda para circular, con algo más de movimiento únicamente en el entorno de la Puerta de Alcalá, Gran Vía, la calle Alcalá entre Ventas y Manuel Becerra en sentido Goya y el Paseo de la Castellana entre Emilio Castelar y la Plaza del Doctor Gregorio Marañón.
0: Gracias, Beatriz. Y vamos a las carreteras. Dirección General de Tráfico, Daniel González, buenas tardes.
14: ¿Qué tal? Muy buenas tardes. En estos momentos encontrarán algo de circulación lenta tan solo en la M607 en los entornos ya de Tres Cantos en sentido a Madrid capital. Mucha prudencia, ya que esas obras de mejora de la calzada siguen complicando la circulación en la M607. El resto de carreteras, por fortuna, se encuentran muy despejadas en todos sus puntos.
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0: Pues empezamos a contarle lo que está pasando en este lunes 28 de septiembre con Óscar Plaza, que ya está de vuelta de vacaciones. Buenas tardes, Óscar.
17: ¿Qué tal, Pepa? Buenas tardes.
0: Bueno, menos de 24 horas de la reunión del Consejo de Ministros de mañana y con la incógnita de si saldrá adelante, y veremos de qué manera, el decreto Mari Carmen, un grupo, ya sabe, de unas 400 personas siguen acampadas en la Puerta del Sol para reclamar al Ejecutivo de Pedro Sánchez un decreto de vivienda que contenga medidas verdaderamente drásticas.
17: Eso es, no quieren parches, dicen, y si lo que mañana sale del Consejo de Ministros pues es descafeinado, aseguran que seguirán allí en sol más tiempo, más días. Hoy hay algunas tiendas de campaña menos que ayer y allí siguen entremezclados con muchos turistas y vecinos de la zona que miran en muchos casos pues con incredulidad. Vamos hasta la Puerta del Sol, vamos hasta el kilómetro cero, allí está Juan Lucas. Juan, buenas tardes.
8: ¿Qué tal? Buenas tardes. Mediodía en la Puerta del Sol y aunque sea un lunes laborable, centenares de personas continúan todavía aquí reivindicando el derecho a una vivienda digna y accesible. Algunos de los acampantes se han tenido que ir a trabajar, pero aún así me confirmaban que volverán aquí para seguir luchando por una causa que dicen merece la pena.
18: Durante el horario laboral lo mismo me voy, pero si me tengo que venir aquí por la noche, me vengo por la noche.
19: Yo espero que esto siga, la verdad, o sea, que se pueda conseguir.
20: Descansar ha sido duro, pero bueno, pues yo creo que merece la pena. Hasta el martes yo creo que esto no va a decaer, luego ya iremos viendo, pero vamos, que salga bien o salga mal, yo creo que deberíamos seguir luchando porque, o sea, hay mucho que conseguir todavía.
8: La mañana ha transcurrido con normalidad, los acampantes salían de sus tiendas y se acercaban a algunos puestos que hay aquí donde les ofrecen desayuno, otros desmontaban la tienda para irse a trabajar, como hemos escuchado previamente, pero poco antes de las 12, el ambiente se ha calentado con la llegada del activista Bertrán Endongo. Los acampantes y curiosos que pasaban por aquí han conseguido echarle de la zona al grito de fuera antifascistas de nuestros barrios. Por lo demás, mañana de lunes tranquila, como decimos, en la que según nos explicaba Fernando de los Santos, portavoz de Inquilinas Madrid, la gente aquí seguirá luchando para una vivienda con derecho, como derecho y no como negocio.
21: Lo que queremos es que la vivienda sea un derecho y no un negocio. Algo tan simple como eso. Y eso tiene unas consecuencias institucionales de cambios en las leyes, que empiezan, solo el principio, es el decreto Mari Carmen, que hemos tildado, que tiene que rellevar esas medidas que estamos pidiendo. Mari Carmen se seguiría en su casa si hubiera alquileres indefinidos. Esa situación no podemos permitirla. Y para no permitirla, eso pasa por reconocer los alquileres indefinidos, por dar estabilidad a la vivienda.
8: Los acampantes permanecerán aquí hasta que, previsiblemente, en el Consejo de Ministros de mañana, se apruebe ese decreto de vivienda.
17: Juan, los comercios de la zona, bueno, y en esa zona hay bastantes comercios centenarios, están, pues, como nos podemos imaginar, muy preocupados. Lo reconocen sotto voce, aunque de momento en las tiendas de la zona hay que decir que reina una tranquilidad, bueno, siempre relativa.
8: Eso es, una tranquilidad relativa, Óscar, por lo que supone para ellos esta acampada. Recordemos que hace 15 años, durante los 30 días que se alargó el 15M, las pérdidas de los comercios superaron los 90 millones de euros, según la Asociación de Empresarios de Madrid. A pesar de tener ese fantasma sobrevolando, algunos de los comerciantes con los que hemos podido hablar se mostraban tranquilos, de hecho nos decían que varios acampantes han consumido en sus negocios y coinciden en que de momento, como no creen que esta movilización vaya a durar tanto tiempo como la del 15M, no están preocupados por las consecuencias que pueda acarrear sobre sus comercios.
0: Gracias, Juan. Bueno, y el alcalde de Madrid, José Luis Martínez Almeida, Óscar, tenía prevista su presencia esta mañana en un acto en la Plaza de Oriente, pero su participación se ha cancelado porque Almeida ha tenido reunido todo su equipo de gobierno.
17: Sí, reunión por todo lo que está sucediendo allí en la Puerta del Sol y reunión que nos ha deparado, ojo, una novedad que el propio Almeida ha revelado hace cosa de media hora. Si el delegado del gobierno insiste en su actitud de permitir la acampada en Sol, el ayuntamiento se reserva la opción de denunciar al delegado ante la justicia.
22: Y nosotros exigimos al delegado del gobierno que actúe. Estudiamos las opciones legales para proceder contra el delegado del gobierno en caso de que siga rehuyendo el ejercicio de esta competencia. Pedimos que obviamente se tiene que levantar la acampada en la Puerta del Sol. Creo que es una cuestión de puro sentido común. Creo que nadie niega en este país y en un Estado de Derecho el derecho a protestar y a manifestarse. No les quiero privar de ninguna manera de ese derecho, pero hay cauces legales y hay marcos de convivencia que se tienen que respetar en toda causa.
17: Eso ha dicho Almeida tan solo unas horas de que esta tarde a las 4 la sede de la empresa municipal de vivienda y suelo del Ayuntamiento de Madrid en la calle Palos de la Frontera pues acoja una reunión de intermediación promovida por el Ayuntamiento entre profesionales de la empresa municipal, representantes de Mari Carmen y la empresa propietaria de la vivienda de la que fue desahuciada esta mujer la pasada semana. Confía Almeida en que esta tarde pueda haber entendimiento gracias a la mediación del Ayuntamiento.
22: Que esta tarde nosotros no vamos a hablar de cargas sino de acuerdos y que es a lo que yo creo, aspiro a que podamos llegar. No hablar de cargas, eso le corresponde a cada una de las partes, cada uno tendrá su opinión. Lo que le corresponde al ayuntamiento y en lo que está el ayuntamiento es que se pueda llegar a un acuerdo entre la empresa y entre Mari Carmen.
17: Por cierto que esta mañana Susana Griso ha charlado en Espejo Público de Antena 3 con Ricardo Alonso, que es copropietario de Urbagestión, la propietaria del piso de Mari Carmen. Y ha dicho este hombre que para solucionar problemas como este tienen que hacer un esfuerzo todas y cada una de las administraciones.
23: Si las tres administraciones en este país no se ponen de acuerdo, es decir, solventar el tema de la vivienda es muy difícil, ¿eh? Y no se hace cambiando la norma. no se hace restringiendo el derecho de propiedad.
17: Veremos esta tarde qué da de sí esa reunión.
0: Bueno, en fin, desde primera hora llevéis contando, Óscar, que también la Comunidad de Madrid ha mostrado su sorpresa e indignación por la actuación de la delegación del Gobierno de Madrid ante la acampada en Sol, que atribuyen a una dejación de funciones y a la falta de control sobre el desarrollo de una manifestación que habría discurrido por zonas no autorizadas.
17: Sí, según el Gobierno regional, cuando comenzaron los asentamientos ilegales, la Policía Nacional se retiró de sus emplazamientos. Por ello exigen explicaciones tanto a la delegación de Gobierno como también al

0: Ministerio del Interior. La presidenta regional Isabel Díaz Ayuso ha dicho que estamos ante un escenario que hace polvo a los comerciantes actuando de manera ilegal con pasividad de un gobierno, asegura Ayuso, al que acusa de querer recurrir a ocurrencias sectarias para atajar un problema, el de la vivienda, en el que lleva fracasando 8 años. Pachi Linaza, buenas tardes.
1: Buenas tardes, palabras de Díaz Ayuso en esta tercera edición del Madrid Investment Forum, donde ha ironizado con la posibilidad de sumarse a la próxima convocatoria del sindicato de inquilinas y no pagar a su casero.
2: Yo lo pido solamente para que me avisen a partir de qué edad dejo de pagar a mis caseros, para ya quedarme en ella, y a lo mejor en la próxima manifestación de inquilinas me sumo y pido pues ya quedarme y subrogarme el derecho que no tengo a cambiarle las reglas del juego a las personas que me han abierto su casa y me han dejado temporalmente su propiedad porque hemos tenido entre medias un contrato. Pero esto pasa cuando no hay Estado de Derecho, que al final rigen la ley de la selva.
1: Ha cargado contra la propuesta de sumar, de expropiar viviendas, un gobierno central contra sí mismo, festival de ocurrencias, dice, para solucionar de forma súbita lo que no se ha hecho en años, quiere Moncloa, afirma que impere la ley de la selva, y mensaje también a la delegación del gobierno por permitir la acampada en el kilómetro cero.
2: Lo que nos intentan hacer pues es algo muy visto ya, está muy visto tanto truco. Y también el hecho de actuar de manera ilegal, utilizando los intereses de todos, pero abandonando a la realidad en la Puerta del Sol, teniendo en cuenta que el gobierno y que la delegación en Madrid nuevamente actúan de manera ilegal. Porque que no haya resuelto esto quien tiene las competencias, que es la Policía Nacional, no puede ser culpa después de la municipal, que no la tiene.
1: Frente a ello, vaticina que la situación política del país cambiará pronto y subraya el crecimiento de la economía madrileña un 3% en el segundo trimestre del año, consolidándose como el motor de España.
0: Gracias, Pachi. Decir además que el sindicato Manos Limpias va a presentar hoy una querella contra el delegado del Gobierno de Madrid, contra Francisco Martín, por la presunta comisión de un delito de prevaricación administrativa por omisión del deber de perseguir delitos al permitir esa acampada en la Puerta del Sol. También el sindicato policial Jupol ha cuestionado la actuación del delegado y del Ministerio del Interior.
3: Y no nos olvidemos tampoco de lo que le contábamos hace nada, unos minutos. También el ayuntamiento está dándole una vuelta a ver si presenta una demanda. Y los dos partidos de izquierda, esto es el mundo, en fin, en el Ayuntamiento de Madrid, PSOE y Más Madrid, partidos que conforman y forman la coalición de gobierno en Moncloa, apoyan claramente la propuesta popular que está en marcha en la Puerta del Sol.
0: Sí, dicen que hay motivos más que justificados, culpan de la situación tan solo a Ayuso y Almeida y han elaborado incluso sendas propuestas de urgencia para el pleno de mañana en Cibeles que eviten casos como el de Mari Carmen. Casa de la Villa, Marta Morueco, buenas tardes.
4: ¿Qué tal? Buenas tardes. Moción de urgencia de Más Madrid con el decreto estatal que se está negociando como telón de fondo y que Rita Maestre apoya y en donde quiere incluir la paralización de los desahucios, la prórroga de alquileres y la renovación automática, salvo excepciones justificadas. Mañana en el pleno Más Madrid, con esta moción de urgencia, pedirá al Gobierno municipal dos cosas: que aplique la ley de vivienda estatal y que retire el plan Reside.
5: Aplicar la ley de vivienda y dos, con eliminar de forma inmediata el plan Reside, porque si a Mari Carmen la desahucian es para subirle la renta, pero si a Paquita del barrio de La Latina, de la calle Santa Ana, la quieren desahuciar, es para convertir su piso en un piso turístico.
4: Moción de urgencia también por parte de los socialistas. Su portavoz, Reyes Maroto, pide dar prioridad en la adjudicación de viviendas municipales a las personas de especial vulnerabilidad y prevención también por parte de los servicios sociales, asesoramiento jurídico y mediación que garantice una alternativa habitacional adecuada.
6: Movilizar en un plazo máximo de 3 meses las 1.300 viviendas municipales que actualmente están vacías y que pueden ser adjudicadas, priorizando a aquellas familias o personas en situación de especial vulnerabilidad. La segunda medida es aprobar un protocolo municipal de prevención de desahucios. Queremos que exista una intervención municipal temprana, desde el momento en que los servicios del ayuntamiento tengan conocimiento de un procedimiento de desahucio que afecte a una persona o familia vulnerable.
4: Por su parte, el Partido Popular estudiará las mociones de urgencia sobre vivienda propuestas por PSOE y Más Madrid, pero su portavoz en el ayuntamiento, Carlos Izquierdo, insiste en que la solución al problema no pasa por regularizar los pisos que ya existen, sino por la construcción de más vivienda, algo que dice ya está llevando a cabo el Gobierno municipal.
3: Gracias, Marta. Y como era previsible, la situación límite para el Gobierno con esta decreto de vivienda y la acampada en Sol. Se ha convertido Óscar en protagonista de las ruedas de prensa posteriores a la Junta de Portavoces de la Asamblea de Madrid.
0: Sí, el jueves hay pleno, pero todas las formaciones políticas pues han mirado hoy a lo de hoy en Sol y a lo de mañana en el Palacio de la Moncloa, el Consejo de Ministros. Vamos a escuchar sucesivamente lo que han dicho Isabel Pérez Moñino, portavoz de Vox en el Parlamento Regional, Mar Espinar, portavoz del Partido Socialista, y Manuela Bergerolda, portavoz de Más Madrid.
7: Y ahora, después de años gobernando, el Partido Socialista y la extrema izquierda pretenden presentarse ante los españoles como espectadores de una crisis que ellos mismos han creado. Quienes llevan 7 años gobernando se presentan en el año 8 como si acabaran de llegar, como si ellos no llevaran gestionando la vivienda durante 7 años.
8: Creemos que lo que se ha producido en Sol es una respuesta desesperada de muchos ciudadanos madrileños que ven cómo el gobierno de su comunidad, que es quien tiene las competencias para solucionar este problema, no hace absolutamente nada. Los socialistas siempre hemos estado en la calle, siempre hemos reivindicado los derechos en la calle. Creemos que las personas tienen derecho a estarlo, ¿no?
9: A mí lo que me parece poco realista es pensar que la solución de la vivienda se puede arreglar con más incentivos fiscales a los caseros, como está proponiendo el Partido Socialista Obrero Español. Lo que es poco realista es que el problema de la vivienda pueda resolverse con un decreto descafeinado e insuficiente ante la mayor crisis social del país.
0: Eso se ha escuchado hace un rato en la Asamblea de Madrid.
3: Bueno, y al margen del tema acampada, le contamos que la Policía Nacional ha detenido en Madrid a 5 miembros de los Dominican Don't Play por 2 agresiones cometidas durante el mes de agosto.
0: El primer ataque se produjo durante la noche del 4 de agosto en la calle Arturo Soria, cuando un grupo de jóvenes golpearon violentamente a un chico que sufrió fractura de mandíbula. Y en el segundo hecho, ocurrido durante la madrugada del 13 de agosto en la calle Hernández de Tapia, un grupo de chicos armados con navajas y con machetes atacó a un joven causándole heridas de gravedad.
3: Y en la Audiencia Provincial de Madrid han empezado a juzgar hoy al exalcalde de Navalcarnero, Baltasar Santos, por un presunto delito continuado de prevaricación.
0: Está acusado de adquirir durante 3 años antigüedades que abonaba con facturas fraccionadas que no alcanzaban el límite legal para los contratos menores, que es de 18.000 euros. La Fiscalía pide 10 años de inhabilitación. Además, otra sala de la Audiencia Provincial ha empezado a juzgar también hoy a 4 agentes de policía que, tras detener y presuntamente golpear a un menor, le dejaron tendido en el suelo y luego elaboraron un atestado que no se correspondía con el testimonio de varios vecinos que habían sido testigos de lo que realmente había sucedido. La Fiscalía pide 7 años de prisión, ya que les imputa un delito de falsedad en documento oficial y otro contra la integridad moral.
3: Y terminamos este repaso informativo contándole que la Comunidad de Madrid prevé cerrar 2026 con más de 9.5 millones de turistas internacionales y un gasto superior a 19.000 millones de euros.
0: Con el foco puesto ahora en los municipios a través de una nueva estrategia para incentivar su visita. La estimación se apoya en los datos de los 7 primeros meses del año, cuando las llegadas desde el extranjero crecieron un 9,6%. Y el desembolso pues superó los 11.600 millones, es un 10,7% más que en el mismo periodo de 2025, según ha dado a conocer el consejero de Cultura, Turismo y Deporte, Mariano de Paco, en un encuentro con medios de comunicación. Los datos provisionales del verano apuntan también a un balance positivo. Entre junio y agosto, los hoteles madrileños alojaron a 3,4 millones de viajeros, es un 1,8% más que un año antes. El 55% procedía de otros países, con una evolución pues especialmente favorable de Estados Unidos, principal mercado emisor internacional para la región, y también de los que procedían de Hispanoamérica.
3: Pues a las 2:30 te volvemos a escuchar. Hasta mañana,
0: Óscar. Hasta mañana, Pepa.
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3: ¿Y cuándo se empiezan a ver los resultados, Isa?
13: Pues los resultados se empiezan a notar prácticamente desde el primer día, porque lo estábamos hablando antes, no solo es el peso que se pierde, sino el volumen. 2-3 sesiones realmente estás notando que estás adelgazando por todo, porque te notas en la piel, es que estás más activo y te notas en la ropa, o sea, es que se empieza a perder desde el principio. Fíjate, yo siempre digo que hay doble motivación, la motivación del tratamiento puro y duro y la motivación de todas mis compañeras que les llevan de la mano.
3: Ojito que estamos hablando de un método, como bien saben, que lleva más de 20 años y que no solamente es un plan alimenticio. Con él va usted a adelgazar, pero lo va a hacer bien. ¿Por qué? Porque muchas veces nos encontramos que adelgazamos y viene otro problema, que es la flacidez. ¿Por qué es importante adelgazar en cuerpo libre para poder evitar esa flacidez que se crea después de perder tanto peso?
13: Pues por muchas cosas, Pipa. Fíjate que llevamos más de 20 años, personas muy diferentes. Entonces tú, cuando vas haciendo un tratamiento junto con la alimentación, donde no tienen que pesar alimentos, donde no van a pasar hambre, no son dietas raras, es aprender a comer, junto con el tratamiento que activa el sistema termorregulador, sistema sanguíneo, que va tratando tu cuerpo y va haciendo que vaya modelando y que vayas evitando la flacidez. Eso ya en la primera etapa del tratamiento. En la segunda etapa del tratamiento estabiliza y reafirma más, porque se cambia el tratamiento. Entonces el mejor, es que yo de verdad lo pienso realmente, es el mejor tratamiento que hay ahora mismo, bueno, ahora mismo y desde siempre, para adelgazar. O sea, porque es un conjunto de todo, de aprender a comer, de tratar el tejido, de tratar el cuerpo, de estabilizar, de reafirmar, de sentirte acompañado. Son muchas cosas.
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3: Bueno, un poquito más de fresquito decía que íbamos a notar, pero muy poquito, ¿eh? Rosana Huiza, buenas tardes.
16: Buenas tardes, Pepa Gea. Hombre, el viernes te dije que veía agua en la lejanía.
3: ¿Ahí?
16: Bueno, pues la lejanía se ha convertido en cercanía y dice Aymet que hoy mismo va a llover. Fíjate, de manera débil y dispersa en las horas centrales del día, es decir, ahora, en estas horas de mediodía, y que puede que llueve, incluso puede que también haya alguna tormenta esta tarde, y hombre, fresquito es, hemos pasado de los 35 a los 24 grados hoy, se nota, son 24 grados, y se nota mañana, martes, posibles nieblas matinales en la sierra, donde también se puede dar algún chubasco aislado a mediodía, mínimas bajas en torno a 13 grados, y las máximas suben de los 24 de Villalba a los 28 de Aranjuez, pasando por los 25 de Madrid capital. Y así vamos a estar durante toda esta semana, con esas máximas rondando los 26-27 grados, mínimas en torno a los 16 y posibilidad de lluvias.
3: Bueno, pues es un tiempo ideal para pasear si no llueve. Y fíjate, Roque, ayer justito paseando por Madrid vi unos contenedores tuneados como muñecos de Disney en la Castellana.
16: Sí, Pepa, se trata de una iniciativa que están haciendo Disney y Ecovidrio, que se llama Reciclar Vidrio es una aventura. Se trata de un tour que arrancado en Madrid, que hoy se inaugura en Alcobendas y que también va a estar en Alcalá de Henares y en otras 6 ciudades españolas que también van a llegar estos contenedores. Carlos del Corte es gerente de Ecovidrio en la Comunidad de Madrid y nos explica la idea.
17: La verdad es que creemos que Disney es un aliado perfecto para hacer más atractivo el momento del reciclaje y podemos acercar a los más pequeños de la casa para fomentar un hábito fundamental como es el reciclaje de vidrio. Y lo que pensamos es que, bueno, a través de estos personajes pues podíamos llegar de una manera más especial a los más pequeños de la casa para que se acercaran a los contenedores a reciclar.
3: Bueno, la verdad es que es buena idea porque los niños absorben como esponjas y muchas veces, la verdad, son ellos los que dan lecciones a los mayores.
16: Claro, Pepa, por eso decidieron enfocar enfocarlo hacia los niños.
17: Los niños pequeños tiran mucho de la casa, tienen mucho peso y al final, bueno, pues son ellos los que cuando ven que los adultos no actuamos correctamente, muchas veces son ellos los que nos corrigen, ¿no? Además, sabemos que el futuro depende de ellos, que son las generaciones que vienen, y es importante desde pequeño que tengan claro la importancia que tiene el reciclaje para el medio ambiente.
16: Son ya 6 ediciones de Reciclar Vidrio, es una gran aventura, y los iglús se han inspirado en personajes de Disney, pero no solo hay contenedores, también hay reparto de bolsas tematizadas, educadores medioambientales para concienciar, y además hay un código QR en los contenedores para escanear y entrar en el sorteo de mini iglús personalizados y un viaje a Disneyland París para toda la familia.
17: Lo que hemos hecho es escoger 5 personajes de Disney, Frozen y Woody de Pixar, Jessie, Iron Man y Black Panther, y lo que hemos hecho es tematizar los contenedores de vidrio con estos personajes que solo van a estar en 9 ciudades de toda España, y tenemos la suerte que en la Comunidad de Madrid pues los tenemos presentes en la capital, en Alcalá de Henares, y también van a estar en Alcobendas.
16: Los datos son cada vez más positivos. Fíjate, en España se reciclan 7 de cada 10 envases de vidrio. En la Comunidad de Madrid, 16,9 kilos por habitante, pero hay que mejorar porque la media nacional está en 20 kilos por habitante.
3: Así bueno, pues después de reciclado vamos a seguir hablando de las civilizaciones y de las cosas que hacemos, pero bueno, desde otra perspectiva. Hasta mañana, Ro.
16: Hasta mañana.
3: ¿Sabe qué es la Fundación Politeia? Miguel Satrústegui es presidente del patronato de la Fundación Politeia. ¿Cómo está, Miguel? Buenas tardes.
18: Buenas tardes.
3: ¿Qué es?
18: Pues la Fundación Politeia es una institución cultural completamente independiente, dedicada a promover cursos de historia de las civilizaciones a cargo de excelentes profesores e investigadores. Son cursos abiertos a toda persona interesada. Y estos cursos se vienen realizando desde 1969 por iniciativa de Jorgina Gil Delgado, que contó con el apoyo de destacados profesores como Pedro Lainentrago y Manuel Terán, y también de otros que en ese momento estaban fuera de la universidad o experimentados, como Julián Marías, Tierno Galván, Montero Díaz y Aranguren, entre otros. Y ya en 1992, Politeia se convirtió en una fundación cultural.
3: Presidente, ¿qué distingue a Politeia de otras instituciones o programas formativos que son parecidos?
18: Pues su método. El método de Politeia se caracteriza por abordar a lo largo de un curso el estudio de un periodo determinado que se analiza desde todas las perspectivas. No solo la estrictamente histórica, sino el estudio de la cultura de la época, las ideas dominantes, la filosofía, las ciencias, la religión, las artes y la literatura. De ese modo, se va avanzando curso a curso desde la prehistoria a la actualidad, en un recorrido cíclico que Politeia ha completado 4 veces. Y vamos ya por el 5º ciclo.
3: Bueno, aquí ya es obligado preguntarle, Miguel, ¿cómo es el programa de este curso 26-27?
18: El programa de este curso está dedicado al siglo XVII, que es un periodo fundamental. Para analizarlo, hemos programado 50 conferencias de octubre a mayo, que se celebrarán los martes y los jueves de 5 a 6 de la tarde en Madrid. En esas conferencias se abordará la historia y la cultura del siglo XVII, no solo en el ámbito europeo, sino también las principales civilizaciones orientales de ese periodo. En ese sentido, las conferencias de los martes tratarán de la historia universal del siglo XVII, empezando por China, Japón y la India, para acercarnos después, poco a poco, al panorama occidental, europeo y también americano. Por otra parte, los jueves los dedicaremos sobre todo a la cultura europea de la época del barroco. La asistencia a las conferencias puede ser presencial o online, porque se graban y el vídeo correspondiente a cada una de ellas se pone a disposición de los inscritos durante 3 semanas. También hemos programado un seminario monográfico sobre teatro del siglo de oro y otro seminario sobre películas ambientadas en el siglo XVII, realizado en colaboración con el Cine Estudio del Círculo de Bellas Artes y bajo la dirección del crítico cinematográfico Eduardo Torres Dulce.
3: ¿Y cuándo empieza el curso? ¿Cómo inscribirse?
18: El curso empieza el 8 de octubre a las 19:30 con una conferencia inaugural del profesor Manuel Rivero sobre la España de Don Quijote. En nuestra página web fundacionpoliteia.org se encuentra detallado el procedimiento de inscripción y para cualquier información adicional pueden llamar al 609-953-195.
3: 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Es Miguel Satrústegui, presidente del patronato de la Fundación Politeia. Miguel, un abrazo.
18: Otro para usted. Muchas gracias.

0: Es la 1 a mediodía en Canarias.
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0: Buenas tardes. El presidente del Gobierno interviene a esta hora en un acto en Barcelona, donde por la tarde tiene previsto participar en otro sobre alquiler asequible, porque la accesibilidad de la vivienda, acaba de decir Pedro Sánchez, es la clave.
2: Y hay que poner el foco de una vez por todas en la accesibilidad, en privilegiar el uso residencial de la vivienda frente al turístico, que es una de las palancas que habilita la ley de vivienda y que pido a todas las comunidades autónomas, como se está haciendo aquí, querido presidente, a que se utilice.
0: La vivienda y también la crisis de Ceuta ha centrado la primera reunión de la Junta Directiva Nacional del Partido Popular tras el verano. Interviene su presidente, Alberto Núñez Feijóo, que acaba de anunciar que los populares promoverán una comisión de investigación en el Senado para investigar lo ocurrido en Ceuta. Génova, José Ramón Arias.
3: Sí, el presidente del Gobierno da explicaciones en el Congreso y dice más cosas en Harvard que en España sobre el problema de Ceuta. Las tendrá que dar en el Senado. El presidente del Partido Popular, Núñez Feijóo, se pregunta de nuevo qué relación tiene Sánchez con Marruecos.
4: ¿Sánchez ha hablado con el rey de Marruecos, sí o no? Si no lo ha hecho, explique por qué. Y si lo ha hecho, explíquenos qué le ha dicho.
3: Ante la cuestión de la vivienda, según Núñez Feijóo, el problema es que tenemos un gobierno que lleva 8 años sin hacer nada, más pendiente de la casa de Jéssica que de la de Mari Carmen.
0: A su llegada a esa reunión de Génova, el alcalde de Madrid ha confirmado la reunión de esta tarde entre los abogados de Mari Carmen y los responsables de la empresa dueña del piso, un encuentro en la que los servicios de mediación del ayuntamiento intentarán promover una salida a la situación. Almeida ha anunciado además que el consistorio no descarta iniciar acciones legales contra el delegado del gobierno en la región por no hacer nada para evitar la acampada del sindicato de inquilinas en la Puerta del Sol.
5: Y nosotros exigimos al delegado del gobierno que actúe. Pedimos que obviamente se tiene que levantar la acampada en la Puerta del Sol. Creo que es una cuestión de puro sentido común. Creo que nadie niega en este país y en un Estado de Derecho el derecho a protestar y a manifestarse. No les quiero privar de ninguna manera de ese derecho, pero hay cauces legales y hay marcos de convivencia que se tienen que respetar en toda causa.
0: Un sindicato de inquilinas que en Cataluña ha convocado una protesta para presionar a Sánchez de cara al decreto que quiere aprobar el gobierno mañana. Desde Barcelona, Yolanda Díaz ha insistido en su llamamiento para manifestarse contra el gobierno, mientras dice que Sumar pelea para conseguir el mejor decreto posible.
6: Estamos ahora mismo dentro del gobierno peleando desde Sumar para conseguir un real decreto que sirva para la ciudadanía en nuestro país. Por lo tanto, sé muy bien lo que estoy diciendo. Hago un llamamiento a la ciudadanía que se movilice. Por supuesto que sí. Claro que sí, siempre que sea pacífico, porque los derechos no se ganan solo en los despachos.
0: El hasta ahora delegado del gobierno en Ceuta ha explicado las razones que le han llevado a abandonar el cargo. Miguel Ángel Pérez Triano ha defendido su gestión antes y después de la crisis y ha denunciado una campaña de acoso personal que le ha llevado a dejar todas sus responsabilidades políticas. Miguel Rodríguez.
7: Triano sostiene que gestionar la frontera no estaba dentro de sus competencias, pero asegura que avisó de que la sentencia del Supremo podía provocar un efecto llamada y propuso un cambio legislativo para agilizar las devoluciones en frontera. En todo caso, insiste en que nunca supo que iban a entrar tantas personas en Ceuta.
8: Una delegación no tiene el mando operativo de la frontera ni en defensa. Lo que sí hicimos los días previos fue cumplir con la que sí son nuestras competencias. Desde la sentencia del Tribunal Supremo advertimos del problema que supondría la imposibilidad del rechazo en frontera y del posible efecto llamada. Aunque nada en ningún momento permitió atisbar lo que posteriormente ocurriría.
7: Reconoce el derecho de los ceutíes a protestar, pero denuncia una campaña de acoso insoportable.
0: Donde no cesa la presión migratoria es en las Islas Canarias. Durante la mañana, Salvamento Marítimo ha desembarcado en el Hierro a 557 personas. Solo en uno de los cayucos interceptados viajaban 268 personas. Canarias, Fernando Castellano.
9: Una embarcación de la Salvamar ha sido la encargada de socorrer el cayuco que habría partido desde Guinea-Bissau hace 11 días. Entre las personas, de origen tan variado como Mali, Gambia o Costa de Marfil, se encuentran 17 mujeres y 4 menores, y uno de los migrantes ha sido derivado a un centro hospitalario. Salvamento ha trasladado también al puerto de La Restinga otras 2 embarcaciones con más de un centenar de personas, y por otro lado, hoy hemos sabido que las autoridades mauritanas han rescatado otros 260 migrantes en 2 embarcaciones localizadas frente a sus costas cuando se dirigían al archipiélago.
0: En el exterior, las autoridades de Gaza han cifrado en más de 74.000 los palestinos muertos desde el inicio de la ofensiva israelí sobre la franja. Diana Rodríguez.
10: Según las autoridades gazatíes controladas por Hamás, desde que entró en vigor el alto el

0: Fuego hace casi un año, cerca de 1.500 gazatíes han sido asesinados y unos 5.000 han resultado heridos por disparos del ejército de Netanyahu, a los que hay que sumar otros 830 cadáveres recuperados en las zonas donde las tropas israelíes finalmente se han replegado. Tregua, recordemos, vinculado a la propuesta de Donald Trump para el futuro de Gaza y la creación de una junta de paz.
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6: Pues de vuelta y tenemos muchos minutos por delante para, pues mire, hablaremos de los bichos, ¿sí? De los bichos y los virus que andan al acecho esperándonos para contagiarnos en cuestión de días con la directora general de Salud Pública de la Comunidad de Madrid. De la primera vivienda pública de Madrid para personas con discapacidad intelectual, de Paul Nassi y su paso por Madrid, de la Feria de las Profesiones, algunas que hacen mucha falta porque tenemos una gran crisis de oficios y del deporte. Todo esto hasta las 2. En Más de Uno Madrid.
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6: Y antes de ir a todo eso que le acabo de decir, pues mire, hoy vamos a hablar de un problema que afecta a más personas de las que pensamos. Dolor al masticar. Chasquidos al abrir la boca, bloqueos de la mandíbula, incluso dolores de cabeza que pueden estar relacionados con una alteración de la articulación temporomandibular, la que conecta la mandíbula con el cráneo. Para conocer mejor esta patología y los tratamientos disponibles, nos acompaña el doctor Álvaro Sada, que es jefe de servicio de cirugía oral y maxilofacial del Hospital Universitario Vitas Madrid Aravaca. ¿Cómo está, doctor? Muy buenas tardes.
7: ¿Qué tal? Buenos días. Muchas gracias por tenerme aquí y enhorabuena por lo bien que has pronunciado la articulación temporomandibular, que no es una cosa habitual.
6: Fácil, Álvaro, no. ¿Cómo puede, Álvaro, una persona saber que tiene un problema en esta articulación y cuándo debería acudir a una consulta?
7: Principalmente los pacientes suelen acudir por un dolor que no saben identificar bien, confunden con el oído. De hecho, es bastante frecuente que nos lo deriven a través del otorrinolaringólogo, precisamente por un dolor delante del oído. Eso es un signo muy común. Otro es una imposibilidad o dificultad para abrir la boca. El paciente comenta que se le desencaja la mandíbula, es muy frecuente ese motivo de consulta también. Esos son dos de los más comunes. ¿Qué asocia también? Dolor muscular a nivel de las sienes, cefaleas o incluso dolor mandibular. Doctor, es que me canso cuando como. Eso es muy frecuente un motivo de consulta de un problema a nivel de la articulación temporomandibular. Es decir, bruxismo, incapacidad para abrir la boca y dolor delante del oído. Es lo más típico.
6: Vitas Madrid Aravaca se ha consolidado como referente nacional en artroscopia mínimamente invasiva de esa articulación temporomandibular. ¿Qué hace diferente esta técnica?
7: Pues somos de los pocos sitios en los que realizamos esta intervención mínimamente invasiva de la articulación a nivel europeo, porque es un proceso que requiere una curva de aprendizaje muy larga y muy demandante, porque es muy difícil. La articulación temporomandibular es muy pequeña, es un espacio prácticamente virtual, y nosotros, mediante introducir un artroscopio muy pequeñito de 1,9 milímetros, que es una cámara, para que se entienda, y dejando solo dos puntos delante y detrás que luego no quedan cicatriz, conseguimos entrar dentro de la articulación, diagnosticarla, porque muchas veces con las pruebas de diagnóstico como la resonancia magnética no se ve de verdad el nivel o el grado de patología de la articulación. Conseguimos entrar dentro, lavar esa articulación, mejorarla en un procedimiento ambulatorio, es decir, el paciente esa misma tarde se va a casa, sin, ya le digo, tener que abrir esa articulación, que es normalmente donde se realiza, cómo se realiza en otros centros. Con lo cual, mínimamente invasiva, recuperación muy rápida y solucionamos una articulación que suelen estar bastante dañadas.
6: Qué maravilla, doctor. Yo creo que ahora habrá mucha gente que sufra este tipo de patología, que esté diciendo, caramba, es más fácil de lo que pensaba y bueno, ya era hora, porque era un, bueno, pues sin duda alguna, bueno, muy compleja, ¿no?, este tratamiento. Doctor Álvaro Osada, jefe del Servicio de Cirugía Oral y Maxilofacial del Hospital Universitario Vitas Madrid Arabanca. Doctor,

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6: ¡Achí! ¡Cómo me pica la nariz!
2: Bueno, pues señores, seguimos en clave sanitaria porque esto está aquí. La campaña de vacunación contra la gripe va a empezar el lunes que viene, el próximo 5 de octubre, y se va a prolongar hasta el 31 de enero de 2027, aunque, bueno, las fechas podrían modificarse si la situación epidemiológica lo requiere. Elena Andradas es directora general de Salud Pública de la Comunidad de Madrid. Elena, ¿cómo está? Buenas tardes.
7: Hola, buenas tardes, Pepa.
2: Bueno, ¿qué ha pasado? Porque aunque la gripe empiece esa vacunación el lunes, Elena, es verdad que hemos tenido un mes de septiembre en el que hay muchos casos, pero sobre todo de COVID.
7: Sí, efectivamente, en cuanto comienza a haber un cambio en las temperaturas, hay una mayor circulación de virus respiratorios que producen infecciones respiratorias agudas. Son virus generalmente que anteceden a luego los virus respiratorios más estacionales, como son el virus respiratorio sincitial o el virus de la gripe. Y efectivamente, COVID, el virus de COVID-19, se mantiene con nosotros, sigue con nosotros y no tiene un comportamiento estacional. Esa es la razón por la que quizá uno de los virus que con más frecuencia está produciendo ahora mismo infecciones respiratorias agudas precisamente es el virus COVID-19. En la mayor parte de los casos se trata de casos leves.
2: Estuvimos viendo el año pasado cómo se adelantaba esas fechas habituales de incidencia, sobre todo, bueno, pues de gripe, que es así que tiene que ver mucho más con el frío. ¿Y es posible anticipar cuándo va a llegar ese pico de contagios en lo que tenemos en los próximos meses?
7: No es fácil, porque el virus de la gripe realmente muta con mucha facilidad. Muta con bastante más facilidad que el virus de COVID-19. Entonces, nosotros normalmente hacemos una monitorización todas las semanas del año, a lo largo de todo el año. Y además estamos muy pendientes de cómo se ha comportado el virus de la gripe en el hemisferio sur. De manera que lo que sí esperamos es que pueda adelantarse quizá el cruzar el umbral epidémico de gripe, como ocurrió el año pasado, y desde luego, por el comportamiento que ha tenido la gripe en países de Latinoamérica o en países como Australia, no esperamos que sea que tenga un comportamiento con mayor gravedad comparado con el año anterior. Pero sí es cierto que en cuanto empiecen a bajar las temperaturas a lo largo del mes de octubre, pues comenzará con bastante probabilidad a circular con mayor frecuencia el virus de la gripe.
2: Elena, ¿es la primera vez que vacunamos o se empieza a vacunar en la Comunidad de Madrid tan pronto?
7: Pues es la primera vez que se vacuna, que comenzamos a vacunar el día 5 de octubre, precisamente por la experiencia que tuvimos el año pasado con un adelanto de la circulación del virus, que se adelantó realmente 4 semanas. Esa es la razón por la que nos adelantamos este año, para comenzar a proteger a los mayores, fundamentalmente de 60 años, y a los niños. A los niños hasta los 7 años también vamos a dar prioridad prioridad este año para

0: a vacunar, porque la realidad es que la incidencia de gripe en los niños es hasta 4 veces superior en los adultos, y también, sobre todo, los más pequeños presentan unas altas tasas de hospitalización.
1: Directora, ¿qué porcentaje de población esperan alcanzar con esta vacunación?
0: Perdón, pero no he
1: ¿Qué porcentaje, Elena, de población esperan alcanzar con esta vacunación?
0: Pues si el año pasado alcanzamos en mayores de 65 años un 65% de cobertura, esperamos este año, por supuesto, incrementar todavía más la cobertura de vacunación en las personas mayores. Y con los niños, superar el 50% de cobertura. Eso es nuestro objetivo.
1: ¿Por qué sigue habiendo personas mayores y pacientes de riesgo que rechazan vacunarse?
0: Pues más que rechazar vacunarse, quizá es que no somos capaces, fíjate que nosotros en la campaña de vacunación gripe COVID, que empezamos el próximo 5 de octubre, realmente tenemos más de 800 puntos de vacunación. Es decir, entendemos que es bastante accesible, pero todavía falta, yo creo, seguir difundiendo, informando a los ciudadanos la importancia que tiene vacunarse frente a la gripe, porque realmente es la medida más eficaz, es una medida muy segura y les va a evitar complicaciones graves que en muchos casos requieren hospitalización. De manera que ese es el esfuerzo que entre todos, y vosotros tenéis un papel muy importante también, Pepa, a la hora de informar sobre la importancia que tiene la vacunación frente a la gripe.
1: Elena, ¿qué síntomas debería llevar a una persona pues a acudir al médico y cuáles te permiten en principio tratar esa infección respiratoria en casa?
0: Pues la realidad es que cuando se trata, como ahora mismo tenemos, infecciones respiratorias agudas, pero que son leves, normalmente puedes tener unas décimas de fiebre, una sensación de mal estado general, con dolores de cabeza, quizá congestión nasal, estornudos, algo de tos. Si se trata de síntomas leves, todos sabemos que tampoco hace falta realmente acudir al médico, porque con un tratamiento sintomático, con bastantes líquidos, si tienes algunas décimas de fiebre, tomar algún antitérmico o algún analgésico, con esto en pocos días hay una evolución favorable de la sintomatología. Ahora bien, cuando se tiene una fiebre muy alta o dolores musculares muy fuertes, con fuertes dolores de cabeza, y además no se encuentra uno en condiciones de ir a trabajar, pues en esos casos realmente hay que acudir al centro de salud, a su médico correspondiente.
1: ¿Y qué medidas se están tomando, directora, en la Comunidad de Madrid para evitar que ese aumento de infecciones respiratorias pues provoque una saturación de las urgencias y esos centros de atención primaria?
0: Nosotros comenzamos a planificar lo que son las campañas de vacunación frente a virus respiratorios estacionales ya en primavera. Y en estos momentos tenemos preparados los planes de contingencia también para todos los hospitales y atención primaria, para poder reforzar, en caso necesario, el número de camas adicionales, para poder reforzar el número de profesionales, tanto a nivel de pediatría como a nivel de adultos. Y todo el sistema ya dispone, todo el sistema sanitario en la Comunidad de Madrid dispone ya de estos planes de invierno o planes de contingencia que nos permiten trabajar y hacer actuaciones de manera armonizada en toda la Comunidad de Madrid.
1: Directora, ya para terminar, ¿alguna recomendación de cara a lo que está por llegar en gripes, en virus y sobre todo en COVID, y sobre todo mascarilla, uso de mascarilla en algunos espacios?
0: Es muy importante saber que cuando uno tiene una infección respiratoria aguda y tiene tos, tiene estornudos, presenta estornudos. Realmente puede estar liberando virus. De manera que cuando se está en contacto con personas, fundamentalmente con personas de como más inmunodeprimidas o con mayor riesgo por tener enfermedades crónicas, esto en esos momentos realmente está recomendado utilizar la mascarilla. En la época, en la etapa de mayor circulación de virus respiratorios, nosotros hacemos recomendaciones muy dirigidas tanto en centros sanitarios como en centros educativos o en residencias de mayores, con el fin de que los profesionales e incluso las personas que acceden a estos centros pues utilicen la mascarilla, además de las medidas higiénicas habituales. Cuando uno estornuda o tose, es conveniente, es recomendable taparse la boca y la nariz con la parte interna del antebrazo y además tener una higiene de manos habitual, con un lavado de manos antes y después de estornudar, por ejemplo.
1: Uy, se nos ha ido la información. Bueno, se nos ha ido la comunicación. La información estaba perfecta y muy clara. Es Elena Andradas, directora general de Salud Pública de la Comunidad de Madrid, que no sé si me está escuchando, pero si es así, muchísimas gracias, directora.
0: La escucho perfectamente, Pepa. Gracias a vosotros.
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1: Bueno, la cosa de la vivienda, ya sabe que dar el paso hacia una vida independiente es un reto para cualquier persona, pero para quienes tienen discapacidad intelectual puede suponer un importante proceso de aprendizaje. Mire, ahora algunos jóvenes viven en la primera vivienda pública de la Comunidad de Madrid para personas con esta discapacidad. El objetivo es que este modelo les permita ganar autonomía y adquirir esas herramientas necesarias para desenvolverse por sí mismos. Irene Calderón, buenas tardes.
9: Hola, Pepa, buenas tardes. Sí, cuatro jóvenes con discapacidad intelectual ya viven solos en una vivienda pública en el distrito de Manoteras para facilitar que puedan dar el paso hacia una vida más independiente.
10: Estamos hablando de personas que tienen un trabajo, que tienen un proyecto de empleo consolidado, que tienen contratos de trabajo más o menos estables y fundamentalmente la idea es esa, que tengan una cierta capacidad laboral y económica que les permita tomar decisiones sobre los gastos de la vivienda, los gastos de ocio. Esa es un poco la idea, que tengan una autonomía y que tengan un proyecto de empleo consolidado.
9: Dice Miguel Ángel, el director de la casa, que cuatro educadores supervisan su día a día, están en turno de mañana y también por la tarde y les ayudan en la práctica de esa independencia.
10: ya reconocen a las personas con discapacidad con personas con capacidad jurídica plena, con personas que toman decisiones, que manifiestan sus intereses, su voluntad, y por tanto pues era necesario un recurso que les preparara para llevar una vida independiente, y por tanto es una casi exigencia legal internacional la necesidad de que hubiera una vivienda de autonomía de las personas con discapacidad.
9: Ya no hay un tutelaje de las familias ni tampoco de las instituciones, son ellos los que deciden qué trabajo hacen, en qué gastan su dinero, cómo cuidan su salud, qué comen en el día a día, con quién conviven. Ellos toman todas las decisiones y deciden su vida.
10: Normalmente deciden en conjunto, en asamblea, pues un poco las actividades cotidianas de la vivienda, porque es una vivienda grande, con 3 plantas y que tienen que cuidar porque es su casa y atenderla. Entonces un poco eso, pues como todos nosotros, trabajar, llegar a casa, organizar tus actividades diarias, la ropa, la plancha, las comidas, las cenas, las meriendas y prepararte para el día siguiente. Y luego el fin de semana y sus festivos, su tiempo de ocio, que también ellos deciden cómo planifican su ocio.
9: El papel de los educadores es acompañar, pero sin caer en una sobreprotección. Están para cuando surgen dificultades o para ofrecerles alternativas a la hora de tomar decisiones. No se trata de un tutelaje donde el educador lo decide todo, les da su espacio para que ellos también puedan equivocarse, y lo mismo si surgen conflictos.
10: Lo resuelven, en primer lugar, hay la mediación de un profesional que les está apoyando en el día a día, esos profesionales, y luego ellos normalmente hacen asambleas semanales, tienen un espacio de encuentro común para tomar decisiones y resolver conflictos. Por ahora hay una autorregulación del conflicto, los resuelven ellos. Conflictos de convivencia normales que nos pueden surgir a todos, pues los suelen resolver por acuerdos que llegan ellos y que se obligan ellos mismos a seguirlos y a cumplirlos.
9: Se sienten con voluntad propia, con intereses, y eso para ellos es un factor fundamental. Así me ha contado Silvia cómo ha cambiado su vida desde que se fue a vivir a esta casa.
5: Ha cambiado para mí muchísimo, pero para muy, muy bien. Me ha cambiado la vida, pues, en todos los sentidos. Hago más cosas en la casa, estoy cocinando, muchas cosas. Ahora me han enseñado a hacer paninis al horno, cocinar en la sartén, que antes me daba miedo y ya se me está quitando el miedo.
9: Viven 4 ahora mismo, pero la idea es que vivan 8. Cualquier persona con discapacidad intelectual que quiera llevar una vida independiente, tomar sus decisiones y que tenga esa autonomía y ese empleo, puede solicitar la plaza a la Dirección General de Discapacidad y se la pueden adjudicar. O sea que podría entrar en principio cualquier ciudadano madrileño, Pepa.
1: Bueno, pues cambiamos de casa. Gracias, Irene, hasta mañana.
9: Chao, hasta mañana.
1: Porque nos vamos a buscar las placas de todos los lunes.
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1: Bueno, como saben, todos estamos construyendo la historia cada minuto que pasa. Así que, como es lógico, las placas se van colocando a medida que esta se va produciendo. Una historia que cada lunes nos la cuenta nuestro villano de la mano de sus protagonistas. Álvaro Anula, buenas tardes.
11: ¿Qué tal, Pepa? Muy buenas tardes. Pues sí, aquí estamos, una semana más, otro lunes, para recorrer esas placas que tanto nos gustan y que sobre todo tanto nos enseñan.
1: Placas que en esta ocasión, ¿dónde nos llevan?
11: Pues en esta ocasión estamos hablando, además, de una de las últimas placas que se han colocado. ¿Por qué? Pues que hablamos de que en el número 70 de la calle Alberto Aguilera, pues hay uno de esos rombos que tanto nos gustan, pero sobre todo un auténtico tributo, un verdadero homenaje a alguien que desde luego se lo merece mucho. En este lugar vivió durante más de 4 décadas, 40 años, uno de los grandes del séptimo arte y que a más de uno pues nos ha hecho pegar, por qué no decirlo, un par de sustos y también no pegar ojo durante alguna que otra noche. Hoy nuestro protagonista es Jacinto Molina Álvarez, o como es más conocido, Paul Nashi. Y es que hablar de Paul Nashi es hablar del género del terror, pero si hay que destacar un enclave, ese es Lozoya. Aquí en la Sierra Norte de Madrid estuvo desde bien pequeñito y quién sabe si allí es donde comenzó a gestar todas esas historias de miedo, ¿no? Pero lo que sí se sabe es que en este pueblo Lozoya escribió alguno de sus guiones y también rodó películas como El aullido del lobo o El espanto surge de la tumba. Aunque Lozoya no es el único lugar vinculado con Paul Nashi. Porque si nos marchamos a Navacerrada, allí los lugareños todavía recuerdan las viejas historias de miedo que se contaban del Real Sanatorio, un sanatorio que ya no existe, pues hay que decirlo, pero que cuando estuvo abandonado, pues dio pábulo a muchas leyendas. Así que fue el lugar escogido para grabar La Noche de Valpurgis, donde Paul Naschy hace de hombre lobo. De hecho, durante mucho tiempo este recinto fue conocido como el Sanatorio de Valpurgis, algo que muy pocos recuerdan, ¿no? Aunque lo que seguro que recordó para siempre el cineasta fue lo que le ocurrió a él en cierto castillo madrileño. Y en este caso nos tenemos que marchar a San Martín de Valdeiglesias, ¿vale? Allí, en concreto en el centro del pueblo, encontramos el Castillo de la Coraciera. Y este lugar, como no, también esconde leyendas tenebrosas y demás, con lo cual es un enclave propicio, es un lugar idóneo para grabar películas de terror. Y en este sentido, pues Paul Naschy tuvo que vivir además en sus propias carnes el dicho del cazador cazado. ¿Por qué? Porque según él, en este castillo, en el de la Coraciera, se abrían y se cerraban puertas sin razón aparente, se sentían observados y sobre todo se encontraron con un supuesto gato encerrado en un armario por alguien desconocido. Pero bueno, esto ya se lo dejamos a nuestro amigo Marsella, allá donde se encuentre, que de esto entiende mucho. También un homenaje a él.
1: Bueno, a ver si se pone ya bueno de una vez, porque claro, hay muchos que se andan preguntando dónde anda Marsella. Pues Marsella, por desgracia, el año pasado sufrió un ictus. Anda recuperándose todavía y va poquito a poco, pero va para adelante, que es lo más importante. Alvarito, te espero la semana que viene. Un beso muy grande.
11: Hasta la semana que viene, Pepa. Un fuerte abrazo.
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1: A la calle que nos vamos. Nos vamos a la calle, como siempre, más o menos a esta hora, para actualizarle la información del tráfico, primero por las calles de la capital y M30. Centro de Información de Tráfico del Ayuntamiento, Charo Alcázar. Buenas tardes.
0: Buenas tardes, Pepa. Y en las calles es donde se va intensificando el tráfico en torno a la Gran Vía y a la Plaza de Cibeles. Las calles aledañas de la Puerta de Alcalá o Plaza de la Independencia y en accesos como Avenida de América hacia María de Molina, Nudo Norte, en sentido Paseo de la Castellana o la entrada por la A1, pero también aumenta en la M30 en principio y en este momento en el recorrido que se lleva a cabo entre el Parque de las Avenidas y Avenida del Mediterráneo, sentido sur.
1: Gracias, Charo. Hasta mañana.
0: Hasta mañana.
1: Y vamos a ver las carreteras. Dirección General de Tráfico, Daniel González. Buenas tardes.
3: ¿Qué tal? Muy buenas tardes. Pues en estos momentos comienzan a complicarse ya las salidas de Madrid por la A42 a su paso por Getafe y también la A5 en los entornos de Navalcarnero

0: con un kilómetro de retenciones en cada uno de estos puntos. También tráfico lento ya de entrada a Madrid en la A1 en Cabanillas de la Sierra, en la A4 a su paso por Valdemoro y ya en la carretera M607 en los entornos de Tres Cantos.
1: Gracias, Daniel.
0: Igualmente, hasta luego.
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1: Mire, si usted o alguien que conoce está llegando a ese momento de la vida en la que decidir a qué dedicarse, cuál sería su profesión ideal o cambiar, bueno, pues Sandra Cuenda tiene una buena noticia, porque este 30 de septiembre, gracias al Día de las Profesiones, podrá conocer más de 40 oficios distintos. Sandra, buenas tardes.
4: Buenas tardes, Pipa. Pues sí, este miércoles de 9 de la mañana a 8 de la tarde tendrá lugar en el Real Jardín Botánico de la Universidad Complutense la décima edición del Día de las Profesiones. Está organizada por la Unión Interprofesional de la Comunidad de Madrid, que agrupa los colegios profesionales. En esta jornada se reunirán 39 colegios profesionales, 12 universidades y la Comunidad de Madrid con objetivos muy concretos. Eugenio Ribón es el presidente de la Unión Interprofesional de la Comunidad de Madrid y me ha explicado que el primero de los objetivos es ayudar a los estudiantes de cuarto de la ESO y bachillerato a elegir la profesión que mejor responda a sus objetivos, aptitudes y habilidades.
5: Se va a dar información a los estudiantes, se van a hacer talleres, encuentros, actividades dinámicas. Los colegios profesionales van a poner muchísimos stands, va a haber más de 100 actividades y talleres y se van a reunir pues más de 40 profesiones distintas en las que habrá desde experiencias relacionadas con la salud o simulaciones de reanimación cardiopulmonar, se hablará de hábitos saludables, se harán actuaciones también de primeros auxilios, actividades de robótica, de ingeniería, de arquitectura, simulaciones de juicios sobre educación financiera o talleres de seguridad alimentaria, entre otras muchísimas más actividades.
4: También va a haber 4 mesas redondas muy específicas sobre consejos y tendencias del mercado laboral, la universidad vista por los propios universitarios, profesiones con mayor impacto social y, por último, sobre emprender siendo joven.
1: El segundo objetivo de esta jornada es aconsejar a los estudiantes universitarios y de formación profesional, Sandra, que estén también a las puertas del mercado laboral.
5: La oportunidad de hablar con varios cientos de profesionales que ya están desarrollando esa labor. Dentro de los colegios, además, va a existir un servicio de asesoramiento para que puedan encauzar el desarrollo profesional dentro de los empleos con la máxima calidad y con la retribución y dignidad que merecen. Y después hay otra, la tercera pata, que es muy de marca Madrid, y es las posibilidades de acercar a los estudiantes y a los jóvenes profesionales al emprendimiento vinculado a todas las profesiones, poner en valor también la iniciativa, la innovación y ayudarles en el desarrollo de los proyectos desde edades tempranas.
4: Una de las tendencias que sin duda está cambiando el mercado laboral y las profesiones que se abordará en las mesas redondas es la inteligencia artificial.
5: Ya no es solo una profesión específica, que existen carreras muy vinculadas a inteligencia artificial. La inteligencia artificial ya es transversal a todas las carreras. Cuando hablamos de profesiones sanitarias, de profesiones de humanismo, profesiones de ingeniería, ya todas, sin excepción, están aplicando inteligencia artificial. Y eso va a ser uno de los ejes centrales del Día de las Profesiones, claro está.
4: No es el primer año que la IA está en nuestra vida ni en las profesiones, pero sí que está adquiriendo cada vez más presencia.
5: Este año, sin duda alguna, va a ser el que mayor peso tenga, pues seguramente todos los relacionados con las nuevas tecnologías en todas las profesiones. Va a haber actividades sobre robótica, sobre realidad virtual, sobre inteligencia artificial aplicadas a la aviación, aplicadas a la alimentación, aplicadas a la salud, aplicadas al derecho, a la comunicación.
4: La inteligencia artificial ya forma parte de muchas de las profesiones, pero esto es solo una pequeña parte de lo que podrá descubrir este miércoles en el Día de las Profesiones.
1: Bueno, pues hablando de formarse, gracias Sandra, esta mañana, le cuento que la implantología dental ha avanzado muchísimo en estos últimos años y está ofreciendo nuevas soluciones, incluso para los casos más complejos. Anda por aquí Marta Palma, que es CEO de Palma Médico Dental, para enseñarnos y conocer qué opciones existen actualmente para recuperar una dentadura fija. ¿Cómo estás, Marta? Buenas tardes.
6: Hola, Pepa. Un placer saludarte.
1: Oye, ¿qué ha cambiado en implantología en los últimos años para que pacientes que antes tenían poquitas opciones hoy puedan recuperar dientes fijos?
6: Pues mira, Pepa, antes había gente con muy poquito hueso que desgraciadamente no podían tener otra cosa sino prótesis removible, las de quita y pon. También eran pues tratamientos que si se ponían implantes muy largos, muy costosos. Ahora, sin embargo, existen nuevas técnicas de, por ejemplo, regeneración ósea, crear hueso donde antes no lo había, o incluso también otro tipo de implantes, o sea, el material en sí, el implante en sí, que hacen que se pueda colocar hueso, o sea, el implante en el hueso donde antes no había hueso.
1: Sí, sí, porque claro, es que como bien dices, hay pacientes que llevan años con prótesis esas removibles porque les dijeron que no tenían hueso de verdad. Hoy se puede colocar implantes en pacientes con muy poquito hueso.
6: Eso es, justo para este tipo de pacientes, por ejemplo, con prótesis removible, que al final son prótesis pues, que crean rozaduras e incluso van haciendo que el hueso se vaya perdiendo más, que esto hay mucha gente que todavía no lo sabe. Tienen que usar pegamento. Ahora, pues ese tipo de pacientes, ya tengan falta de hueso o no, pues tienen una opción que es buenísima, que es ponerse implante y tener una prótesis fija en 8 horas.
1: Oye, Marta, cuando un paciente llega con la boca muy deteriorada y prácticamente hay que empezar de cero, ¿cómo decidís qué dientes todavía merece la pena conservar y cuáles no?
6: Uf, esa es una pregunta muy difícil, Pepa, porque vienen pacientes que te llegan en casos límite y el doctor pues está ahí que no sabe qué hacer, porque son piezas que a lo mejor pueden durar, pero que en un conjunto en general, pues desde el punto de vista del doctor, pues quizás sería mejor quitarla. Entonces, ¿qué hacemos? Primero, considerar bien el pronóstico de esos dientes, cuánto tiempo va a durar, pero luego también preguntarle al paciente qué es lo que quiere en un tratamiento pues, más global. No es lo mismo una persona que ya necesita una solución pues, más inmediata, porque está ya harta, larga espera, también la edad, gente más mayor, que gente que está dispuesta a gastarse más dinero o incluso a estar con tratamientos más duraderos para conservar sus piezas.
1: Oye, para terminar, ¿en qué se diferencia una carga inmediata bien hecha de simplemente colocar unos implantes y unos dientes provisionales rápidamente?
6: Pues en Palma Médico Dental, por ejemplo, lo que hacemos, Pepa, para asegurarnos que el tratamiento tiene buenos resultados y que conseguimos resultados que duren 20 años, porque para nosotros el éxito estamos hablando de implante y prótesis que duren más de 20 años. Lo que vemos mucho en odontología es que se ponen implantes, eso que está muy diferenciado el implantólogo con quien pone la prótesis. Entonces el implantólogo pone el implante donde cree que mejor está puesto el implante, pero nosotros tenemos una visión más global, o sea, ponemos los implantes pensando en luego cómo se ajusta la prótesis, y eso lo que hace, pues por ejemplo, es que no te entre comida entre el implante y la prótesis, y eso al final también lo que supone es que duren más los implantes y mayor durabilidad del tratamiento.
1: 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Gracias, Marta, por haberte acercado. Hasta
6: gracias,
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6: Un abrazo.
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1: Hola, Óscar Conde.
12: Hola, Pepa. Muy buenas tardes.
1: ¿Qué?
12: Pues que somos campeones del mundo. Mejor dicho, somos campeonas del mundo.
1: Ah, qué bien.
12: Otra vez, ¿eh? Las chicas de la selección sub-20 conquistaron ayer ese mundial que se disputaba en Polonia. Ganaron los penaltis a Corea del Norte, que en categorías inferiores es una selección durísima. De hecho, era la vigente campeona. Y fíjate, el fútbol español tiene ahora mismo, es vigente campeón ahora mismo de 8 títulos. O sea, que es una barbaridad. El momento del fútbol español es tremendo. Somos la masculina absoluta campeona del mundo y campeona de Europa. La femenina absoluta es campeona del mundo y campeona de la Nations League. Somos campeones olímpicos masculinos, ese campeonato mundial sub-20 femenino de ayer. Y somos también campeones de Europa sub-19, tanto en categoría masculina como en categoría femenina. Así que todas las selecciones españolas en todas las categorías prácticamente, pues cosechando títulos. Así que es algo para celebrar. Y para ver que el fútbol español funciona a todos los niveles. En ese Mundial Sub-20 femenino de ayer hubo además premios individuales, igual que en el Mundial de este verano, pues lógicamente para las campeonas. Rosalía Domínguez, la jugadora del Barça MVP, y dos madridistas como Pau Comendador, máxima goleadora, y Laia López, la portera, mejor guardameta, paró 2 penaltis en esa tanda decisiva y estuvo ayer en Radio Estadio Noche. Mira, la escuchamos.
13: Creo sinceramente que es el día más feliz de mi vida. Sabíamos que era un gran reto y nada, la tanda de penaltis también es parte de fútbol. Hace 2 años nos restó, nos dio un día bastante duro y que tampoco olvidaremos, pero hoy nos ha dado el mejor de nuestras vidas. Sabíamos que el fútbol nos tenía una guardada y ahora entendemos que ha sido para regalarnos el día de hoy.
12: Bueno, ahí estaba Laia López, 5 jugadoras del Real Madrid en esa selección, además de Laia, de Pau, Noé Beltrán, Silvia Cristóbal e Irune Dorado, y 2 del Atlético de Madrid, Celia Segura y Natalia Peñalbo. Así que también los equipos madrileños representados en esa selección española femenina sub-20 que se acaba de proclamar campeona del mundo. Por cierto, ese partido amistoso de la sub-20 masculina, ¿te acuerdas que se iba a jugar en Ceuta, homenaje a la ciudad autónoma? Finalmente se juega este miércoles en Majadahonda, en el Cerro del Espino, y las entradas tienen un precio simbólico de 3 euros, están ya a la venta, se pueden buscar ahí en las redes sociales del Ayuntamiento de Majadahonda, para todo el que quiera acercarse a ver a los chicos de la sub-20, este miércoles 30 de septiembre, allí en el Cerro del Espino, en Majadahonda. Mañana juega la absoluta, mañana juegan los mayores, vuelven a jugar otra vez, después de la victoria del sábado ante Inglaterra. Tenemos nuevo partido de la Nations ante Croacia, será en Sevilla, ante tu Croacia, sí. Pero todavía están en Madrid, todavía no se han ido, han estado entrenando en Las Rozas y por ahí está Gonzalo Palafox. Hola Gonzalo, buenas tardes.
14: Óscar, Pepa, ¿qué tal? Buenas tardes, es un no parar, ¿eh? 4 partidos en 10 días, normal que se queje Luis de la Fuente, porque prácticamente no tienen tiempo de descanso. Hoy último entrenamiento de cara al partido de mañana, ya con la presencia de Robi Lenormand, el central de Atlético de Madrid, que se ha incorporado a la concentración esta mañana después de la lesión de Eric García. Recordar que Eric tuvo unos problemas, unas molestias en su rodilla izquierda justo en el calentamiento previo al partido del sábado en Wembley frente a Inglaterra, y ahora mismo la situación en el lateral derecho es complicada porque partía esta concentración, está lista con 2 laterales derechos, con Pedro Porro y con Eric García. García después de la retirada de Marcos Llorente y ese mismo fin de semana después de la lista se lesionaba Pedro Porro con el Tottenham, luego la lesión de Eric y ahora mismo los laterales derechos son Marc Puvil, que ya jugó en Wembley, e Iván Fresneda, el lateral derecho del Sporting de Portugal, que estaba con la Sub-21, que por cierto, hoy cumplía 22 años, le han hecho el típico paseíto con
12: collejas. Alguna collejita
14: y recordar que Lenormand no juega un partido con España desde el año pasado, mes de octubre, en Zorrilla frente a Bulgaria, así que bueno, vamos a ver cómo se le da al bueno de Robin Lenormand, que hace tiempo que no va con la selección absoluta.
12: Bueno, pues la selección española, con esa incorporación del futbolista del Atlético de Madrid, con Robin Lenormand, ha entrenado ya con el grupo. Y esta tarde, Gonzalo, ¿a qué hora viajan a Sevilla?
14: Pues mira, tengo aquí el planning. Hay que recordar que no se van a ejercitar en Sevilla. Es el mismo planning más o menos que en Wembley, porque recordarás, ¿no?, que antes del partido frente a Inglaterra tampoco lo hicieron en Wembley. Se ejercitaron en la Ciudad del Fútbol de Las Rozas. Así que a las 8 de la tarde está prevista esa rueda de prensa y van a viajar en torno a las 6 de la tarde. Tienen previsto el viaje.
12: Bueno, pues la selección rumbo a Sevilla esta misma tarde. Un abrazo, Gonzalo.
1: Besito, ¿eh?
14: Otro para vosotros.
1: Chao. Hasta mañana, chao.
12: Por Sevilla tenemos ya nuestra voz de la selección, tenemos ya por la capital andaluza Alfredo Martínez. Hola, Alfredo, buenas tardes.
15: ¿Qué tal? Buenas tardes, ¿cómo estáis?
12: Bueno, Oscar, esperando ya a la selección española. Esta tarde esa rueda de prensa, como decía Gonzalo, de Luis de la Fuente con Fabián. Una selección que nos volvió a maravillar el otro día ante Inglaterra, en Wembley, ¿eh?
15: Una victoria de enorme prestigio. Ya no solo el golpe clasificatorio que damos, porque es una clasificación muy corta, 6 partidos, y en teoría Inglaterra es el rival más directo, y por tanto prácticamente aseguramos las semifinales que hay que disputar en el mes de marzo, sino por cómo reaccionó el equipo en un momento delicado. En contra, en el marcador 2-1, un penalti que marra Harry Kane, que podía haber sido el 3-1, el estadio Wembley absolutamente abarrotado, y el carácter del equipo. Y no solo el carácter, Oscar, sino fíjate tú, los cambios muy buenos que hizo De la Fuente, que mejoraron todo el equipo. La entrada de Baena, que está en un momento extraordinario, sustituyendo a Nico Williams, el jugador del Atlético de Madrid, marca el segundo tanto. La entrada de Mikel Oyarzabal en lugar de Ferran Torres, que define exquisito para marcar el tercer gol. Incluso la presencia de Pedri en lugar de Fabián, que también asentó el control de la zona ancha del terreno de juego. Yo creo que todo sale a pedir de boca. Y sobre todo, una sensación, que este equipo sigue teniendo hambre de éxito, que ha ganado la Eurocopa, que ganó anteriormente la Nations League, que ha ganado el Mundial y que quiere seguir ganando. Yo creo que es quizás lo más interesante que vimos en ese partido, en el que el público inglés no pudo por menos que alabar y felicitar a España por el fútbol que practicó, ¿eh?
12: Una selección con hambre, como siempre dice Luis de la Fuente, competitiva, que tiene esas ganas de seguir ganando. Hoy, por cierto, acaba la votación para el Balón de Oro. La gala es el próximo 26 de octubre y, claro, Lamine Yamal el otro día oposita de nuevo a Alfredo con su juego a intentar llevarse ese galardón, ¿eh?
15: Se nos va a hacer largo, ¿eh?
12: Sí, sí, se va a hacer bolas, sí.
15: Habrán cerrado las votaciones, luego dirán, sí, hoy, ¿cómo irán las votaciones ya? Por lo menos ya, yo creo que no se postularán más, porque ya se habrán cerrado las votaciones y, por lo tanto, los jugadores no tendrán que volver a decir, oiga, que soy el mejor, vótenme a mí, vótenme tal, ¿no? Eso nos lo vamos a ahorrar. Pero sí, yo estoy de acuerdo contigo en que Lamine hizo un gran partido, extraordinario. Lamine está haciendo un arranque de temporada muy bueno. Lo que pasa es que con el Barça, como Rafinha ha estado tan bien y ha marcado tantos goles, pues parece que no brilla tanto. Pero ayer, por ejemplo, el sábado, volvió loco a su defensa O'Reilly, marcó un gol a los 2 minutos, generó multitud de actuaciones, y luego lo que decían los jugadores, dice, da gusto comprar una entrada para ver a un futbolista como Lamine, esos taconazos, esas espuelas, esas paredes. Y luego al final del partido, fíjate, Declan Rice, que es uno de los mejores jugadores del mundo, el centrocampista del Arsenal, esperó con su hijo para hacerse una fotografía con Lamine Yamal, para decirle you are the best, y reconocerle la admiración que sienten muchísimos futbolistas por el genio de Rocafonda, ¿eh?
12: Pues mucha suerte tenemos desde luego en España de contar con Lamine Yamal, y mañana, aunque igual hay algún cambio para repartir esa carga de minutos, seguro que el bueno de Lamine tiene titularidad casi garantizada, imagino, en ese partido ante Croacia, en el Sánchez Pizjuán, mañana martes. Un abrazo, Alfredo.
15: Otro, los que yo creo que van a entrar son Oyarzabal y Baena en el 11 titular, ya veremos mañana.
12: Venga, hasta luego, Alfredo.
1: Un día me tendrás que explicar qué es una pared.
12: ¿Una pared?
1: Sí.
12: ¿En jugando al fútbol?
1: Sí.
12: Pues una pared es que tú se la das y el otro te la devuelve, así a un toque pim pam, vale.
1: ¿Y ha dicho espuela?
12: Espuela, pues es así como de tacón. Sí, darle con la parte de atrás de pie. Ya está explicado, rápido, ¿ha visto?
1: Sí, pero autodestruyo esta información, ¿sabes? Intensivo. Que la semana que viene que te lo voy a volver
12: el día que aparezca me lo vas a preguntar, pero bueno, sí. Ha sido un curso rápido. Hoy tenemos partidos de la Nations. Tenemos un Bélgica-Francia, en el que ya no está Kylian Mbappé. Tenemos un Turquía-Italia. Ayer esa primera victoria de Xavi al frente de Países Bajos con el 1-2 ante Serbia. Ganó también Portugal ante Noruega con Cristiano Ronaldo en el banquillo, que es noticia. No jugó ni un solo minuto el futbolista del Al-Nassr, el ex del Real Real Madrid. Un Real Madrid, Pepa, que, pues claro, en medio de estos partidos de la selección, van entrenando los equipos poco a poco, sin jugadores importantes, pero con buenas noticias en el Madrid, porque un jugador que lleva mucho tiempo lesionado está ya cerca de volver. Alberto Fernández, buenas tardes.
16: Hola, Óscar, Pepa, ¿qué tal? Muy buenas. Sí, Éder Militão, que ha vuelto a entrenar con el grupo, el futbolista brasileño, mucho tiempo, decías tú, pues desde el 28 de abril, que bueno, pues tuvo esa rotura del tendón proximal del bíceps femoral. Es un tiempo de baja que está dentro de lo estipulado, porque era para 5 meses, así que podemos decir que Militão está en esa recta final. El otro día además pasó por Valdebebas el médico que lo operó, un cirujano finlandés, dio el ok para que esta recta final el futbolista brasileño ya pueda entrenar con el grupo. Y bueno, pues Mourinho sabe de la importancia de Militão que puede tener esta temporada, quiere ir poco a poco con él, no forzarle, y la idea, Óscar, es que durante el próximo mes pueda entrar en algún momento en una convocatoria para que en octubre le veamos otra vez al bono de Militão. Pero hoy ha entrenado con el grupo, con los 11 que hay en Valdebebas. Militão en una sesión física 100% sin balón, y luego los 3 lesionados, no cuenta Rodrigo Góes, que se está cada vez más solo, pero porque por suerte van saliendo de la enfermería compañeros, pero los 3 lesionados, Fede Valverde, Konaté y Mbappé, 2 que han vuelto y uno que ni siquiera se marchó, pues también con la vista puesta, Óscar, en el partido contra el Villarreal de dentro de 2 semanas.
12: Bueno, pues con pocos efectivos Mourinho, con muchos internacionales, por ejemplo, hoy decíamos antes esos partidos, si no me falta ninguno, Camavinga con Francia, y tenemos a Güler también contra Italia hoy, ¿no?
16: Sí. Son 2 de los que van a estar. Todavía tiene 14 fuera, ¿eh? Fíjate que han vuelto Mbappé y Konaté. 14 futbolistas que tiene el Real Madrid repartidos con sus selecciones. También están Carlos Espí y Pitars con la sub-21. Pero bueno, pues hoy tienen 2 futbolistas que tendrán minutos, Camavinga y Arda Güler. Veremos si van volviendo alguno, porque es que este parón es casi como una pretemporada, y si alguno vuelve antes de tiempo, antes de esa preparación contra el Villarreal.
12: Un abrazo, Alberto.
16: Otro para todos, chao.
12: Hasta luego. Chao. Bueno, el Real Madrid entrenando y el Atlético de Madrid descansando todavía hasta mañana. Les ha dado Simeone unos días libres a sus chicos. Hugo Condé, buenas tardes.
17: Hola, ¿qué tal, Óscar? Buenas tardes a todos. Bueno, pues el Atlético de Madrid vive en una calma muy tranquila. Ya te dije que estaban descansando, que hasta mañana por la tarde no van a volver a los entrenamientos, y con un hombre menos. Había 6 futbolistas entrenando y van a avanzar 5. Ya sabes, ha convocado Luis de la Fuente a Robin Lenormand, que ya está en la concentración. Así que, bueno, pues el Atlético de Madrid con calma, intentando recuperar tanto a Pablo Barrios como a Alexander Sorloth, que son los 2 futbolistas que deben de volver después del parón internacional. Y luego el otro día te contaba que era un fin de semana para la cantera, para subir ese hype, para que la gente fuera a ver al Atlético madrileño o al Atlético Madrid C. El madrileño perdió con el Villarreal, además bien perdido, porque el Villarreal es un equipazo, el Villarreal B, y el Atlético C consiguió ganar el derbi de terceros equipos, le ganó 2-0 al Real Madrid C. Así que, bueno, no ha sido un mal fin de semana en el Atlético Madrid, que insisto, está pendiente de sus internacionales, ninguno se lesionó, ha habido actuaciones destacadas, un gol de Jonathan David, varias paradas de Jan Oblak, la actuación evidentemente de Alex Baena con su gol frente a Inglaterra. En fin, no está siendo malo ni mucho menos el fútbol con el Atlético de Madrid en este balón internacional, de momento, cruzamos los dedos.
12: Gracias, Hugo, esperemos que siga así, que no haya lesionado. Por ejemplo, el Rayo ha tenido un buen susto porque Audero, su guardameta ahora mismo titular, porque Augusto Batalla está lesionado, es internacional con Indonesia, no jugó el otro día ante Singapur por problemas físicos, pero hoy ha vuelto ya a entrenar con normalidad, así que parece que no tiene nada y que podrá estar para el regreso del Rayo a la Liga, que ya sabes, ese en principio en Vallecas, vuelve a Vallecas después del parón. Vamos a ver durante cuánto tiempo, vamos a ver qué pasa y vamos a ver todo ese tema que está ahí pendiente. Hoy juega en segunda el Leganés, recibe a las 8:30 al Castellón sin el tunecino Garbi, que está con su selección. Y en baloncesto, ayer arrancó la Liga ACB, victoria ajustada del Real Madrid, primera jornada, 89-87 ante Unicaja, su técnico Pedro Martínez.
18: Estamos conociéndonos todavía, ¿no? Estamos conociéndonos y tenemos un poco que ir viendo hacia dónde vamos, y lo están haciendo muy bien. Luego veremos eso a dónde nos lleva, ¿no? Pero es obvio que todos los equipos en el mes de septiembre tienen que tener una mentalidad de mejora. No hay ningún equipo que en septiembre ya esté en su mejor momento, ¿no?
12: Pues hay que coger ese momento rápido. Mañana Euroliga de nuevo. Visita el Real Madrid al Efes Turco. Pepa.
1: Hasta mañana entonces.
12: Chao.
1: Adiós. Por cierto, se buscan 30 contadores de aforo para autobuses de la MT y... Y sí, el trabajo es como parece que es. La cosa consiste en contabilizar el número de viajeros subidos y bajados durante la hora punta de la mañana en los autobuses de la MT. Si le interesa, bueno, pues tiene límite, fecha límite para enviar candidaturas hasta el 22 del mes que comienza dentro de nada, el jueves, hasta el 22 de octubre. Le dejo con noticias. Noticias Mediodía. Mañana volveremos, como siempre, a las 12 y 20 para hablar de Madrid y de los madrileños. Pase una feliz tarde y hasta entonces.
19: Son las 2 de la tarde, la 1 en Canarias. La acampada de Sol no tiene la magnitud que la protesta pacífica del 15M cuando la sociedad española se ahogaba en una profunda crisis económica. No es lo mismo aquel movimiento pacífico que terminó malogrado y difuminado, pero la evocación de aquella imagen es inevitable. El hartazgo y la indignación ante la crisis real

0: de la vivienda, con alquileres insoportables y ciudadanos que se sienten maltratados por el Estado, le ha estallado en la cara al gobierno que lleva gobernando 8 años y que sigue estando desconectado de la realidad. No se entiende de otra manera que el presidente se haya montado hoy un acto propagandístico con pisos públicos en Barcelona, en plena protesta social en la calle y en medio de la rabia lícita y comprensible contra la política de vivienda de su gobierno. Como tampoco se entiende que una vicepresidenta aspire a sacar tajada de esta movilización social, abanderando la política de pancarta contra el gobierno del que forma parte. El estallido de enfado en la calle es un punto más de la presión para este gobierno que busca un decreto urgente con el que salvar la cara. La cuadratura del círculo que le aguante una legislatura que la crisis de Ceuta le ha hecho ya trizas.
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0: ¿Qué tal están? ¿Cómo están? Bienvenidos a Noticias Mediodía. Tercer día de acampada en Sol, la protesta inoportuna para el gobierno que ha reventado por las políticas de vivienda que consienten desahucios de personas vulnerables. Engorda la acampada en el corazón de Madrid y se extienden las protestas en Barcelona, coincidiendo con la presencia de Sánchez, que se ha hecho una foto esta mañana en una promoción de vivienda de alquiler asequible. La política de marketing con otra foto esta mañana, la de todos los portavoces de la izquierda, en el hospital en el que sigue ingresada Maricarmen. Carmen, con la ministra Mónica García abanderando el ultimátum a Sánchez.
2: El derecho a la vivienda no se toca y nosotros, desde la parte del gobierno que nos corresponde, llevando la voz de Mari Carmen al Consejo de Ministros, lo que vamos a decir es que basta ya, que no nos vamos a bajar de un decreto que no sea lo suficientemente exigente y que dé solución a todo lo que lleva reivindicando el sindicato de inquilinos e inquilinas.
0: La presión de la izquierda y de la calle obliga a Sánchez a negociar con urgencia un rompecabezas que no consigue encajar tras 8 años de gobierno. El decreto que mañana llevará el Consejo plantea prohibir a los fondos la compra especulativa de vivienda e incluye rebajas fiscales a los inquilinos, pero no habla de medidas antiocupa, como quiere Junts, de expropiaciones, como exige Sumar, o de prórrogas forzosas de alquileres, como plantea Podemos. Todo no cabe en el mismo decreto porque no hay mayoría parlamentaria que lo resista. Desde el Partido Popular, Núñez Feijóo no aclara si volverá a tumbar el decreto en el Parlamento y prepara ya la campaña.
3: Los que ahora quieren agitar las calles y decir que tienen soluciones para todos son los mismos que han exprimido a los trabajadores, que han bajado a España varios escalones en condiciones de vida, que han triturado a la clase media o que han convertido a España en el país de la Unión Europea con más pobreza infantil. Son los mismos que han fracasado en todo porque estaban trincando lo más grande.
0: Ahora les detallamos las medidas que se recogen en el decreto que se va a llevar con toda probabilidad mañana al Consejo de Ministros y les contamos también la dimisión del delegado del Gobierno en Ceuta. Se marcha Miguel Ángel Pérez Triano, al que su jefe de gabinete, también dimitido, señaló por ser conocedor de las alertas del CNI sobre el asalto en Ceuta el 30 de julio. Renuncia a su cargo y a la política, defiende su gestión, asegura de que avisó de lo que podía ocurrir semanas antes y denuncia una campaña de acoso hacia él, una campaña de acoso hacia él y hacia su entorno.
4: He sufrido una campaña de acoso constante, con insultos, amenazas, incluso una corona de difuntos he tenido en la puerta de la delegación del gobierno. Y no solo sobre mi persona, también ha afectado a mi familia y amigos. Nadie debería haber olvidado que yo soy de Ceuta. Esta ciudad es tan mía como la de cualquier otro ceutí y la he sufrido igual que el resto.
0: Resumimos el resto de las noticias del día. Titulares con David Gabasi y Margarita Zavala.
5: La firma de hipotecas sufre su peor caída en 2 años. En julio bajaron un 5,5% respecto al mes anterior. Es la consecuencia del encarecimiento de los créditos de un 10% tras la subida de tipos y de los precios de la vivienda. De media se piden 180.000 euros.
6: Detenido un hombre en Benidorm acusado de matar a su pareja. En Oviedo una mujer ha aparecido muerta tras el incendio de su casa y en Sevilla se ha guardado un minuto de silencio tras el fallecimiento de una vecina de la campaña que también se investiga como violencia de género.
5: Detenidos 5 hombres en el Reino Unido tras el incidente en la base aérea de Fairford. Todos son británicos de entre 23 y 25 años y portaban explosivos. La policía descarta que tuviera que ver con el uso de esta base en la guerra con Irán.
6: Los ministros de Defensa de la Unión Europea se reúnen para establecer una respuesta conjunta ante la guerra híbrida iniciada por Rusia contra la Unión Europea. Hasta ahora los bombardeos con drones no se consideran como un ataque armado.
5: Israel convoca a la encargada de negocios de la embajada española en este país para recibir una amonestación. Es la protesta tras las palabras de la ministra Sira Rego a favor de una Palestina libre desde el río hasta el mar.
6: El Papa León recorre a esta hora las calles de Mer, donde finaliza su visita oficial a Francia, y lo hace tras defender en un acto interreligioso con musulmanes y judíos que no se puede utilizar el nombre de Dios para legitimar la violencia.
0: Y ahora sí, llegó el otoño con bajón de temperaturas y con lluvia amarga.
6: Sí, el otoño ya está aquí, el otoño meteorológico, y se nota tanto en las lluvias como en las temperaturas. En apenas 48 horas hemos pasado de las alertas por calor a las alertas por lluvias. Es por culpa de un frente que en esta ocasión ha entrado por Huelva y que está dejando lluvias a su paso. De sur a norte, las más intensas se prevén justo a partir de esta hora en Extremadura, donde podrían caer unos 30 litros por metro cuadrado. Pero vamos, en general, tenemos a casi toda la península en alerta por lluvias. Solo se libran en Murcia, Madrid, Cataluña y La Rioja. En cuanto a las temperaturas, ya se habrán dado cuenta, hoy la temperatura media ronda 25 grados, con excepciones en el Mediterráneo, que continúan en torno a los 30, y la previsión es que vuelvan a subir mañana y pasado. Ojo, por cierto, a las tormentas en Cataluña a partir de esta madrugada, que podrían provocar inundaciones durante la noche y buena parte de mañana martes.
0: Vamos ya con el deporte. El fútbol español sigue cosechando éxitos. La selección femenina sub-20 se ha proclamado campeona del mundo en Polonia. Esther Rodríguez, buenas tardes.
7: Buenas tardes. A las 3 de la tarde estaba previsto en la ciudad del fútbol de Las Rozas un merecido homenaje a una selección que venció a Corea del Norte en la tanda de penaltis, con la portera Laia López como heroína del encuentro al detener dos lanzamientos. La guante de oro del torneo fue protagonista en Radio Estadio Noche.
8: Y nada, la tanda de penaltis también es parte de fútbol. Hace 2 años nos restó, nos dio un día bastante duro y que tampoco olvidaremos, y ahora entendemos que ha sido para regalarnos el día de hoy.
7: Con la incorporación de Lenormand en sustitución del lesionado Eric García, la selección española ultima los detalles del partido que disputa mañana ante Croacia, correspondiente a la segunda jornada de la Liga de Naciones. El equipo viaja esta tarde a Sevilla. Esta segunda jornada sigue hoy con los partidos Bélgica-Francia sin Mbappé y Turquía-Italia. Ayer, primera victoria de Xavi Hernández con Países Bajos, 1-2 sobre Serbia, y derrota de Alemania frente a Grecia, que es líder del grupo. Victoria de Portugal 1-2 en Noruega, con Cristiano Ronaldo en el banquillo. Dinamarca ganó a Gales. En Valencia, Javier Aguirre ha sido presentado como nuevo entrenador del conjunto Che. El mexicano habla de hechos y no de palabras para salir del descenso.
9: La gente estará cansada de mensajes. Vamos a jugar contra el Racing de Santander, intentaremos ganar el partido. Ese es el mensaje que mejor puede recibir la gente, ¿no? Una victoria, está ávida de una victoria.
7: Los equipos trabajan sin sus internacionales en este largo parón. Lo hace el Real Madrid, que por primera vez ve a Militao trabajando con sus compañeros a las órdenes de Mourinho. El central se lesionó en abril. El Eibar es líder provisional de segunda división a la espera de lo que ocurra hoy en el Leganés Castellón, partido que cierra la octava jornada. Dejó esta jornada la victoria del Oviedo 2-0 sobre el Sporting. Cris Ramos, autor del primer gol del partido, dice adiós a la temporada tras romperse la rodilla. En esa jugada sufre la rotura del ligamento cruzado anterior de la rodilla derecha. El americano McNulty, inesperado campeón del mundo de ciclismo en ruta, con Matthews y Van der Poel en el podium, decepcionado Ayuso, que terminó 13º.
10: Ha sido una locura, he intentado correr lo mejor posible. Me ha venido el tío de mazo, como diría Perico. Pues resultado un poco decepcionante, pero al final me he quedado vacío y es lo que hay.
7: El Barcelona es el primer líder de la Liga ACB, que en su primera jornada ha dejado la derrota del vigente campeón Valencia Basket en casa frente al Lleida. Sufrido triunfo el Real Madrid 89-87 ante Unicaja, el técnico blanco Pedro Martínez.
11: Es obvio que todos los equipos en el mes de septiembre tienen que tener una mentalidad de mejora. No hay ningún equipo que en septiembre ya esté en su mejor momento, ¿no? O al menos sería a lo mejor un equipo pues que tuviera muchísima continuidad del pasado y tal. Nosotros no es el caso.
7: Y Europa, con Alcaraz y Joda, recupera la Leiber Cup gracias al triunfo de Zverev.
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0: En la Puerta del Sol está Juan Lucas. Juan, buenas tardes.
1: ¿Qué tal, Mercedes? Buenas tardes.
0: ¿Se van a quedar acampados hasta cuándo, Juan? Porque hoy es lunes y además es día laborable.
1: Exactamente, el lunes laborable en el que muchos de ellos tienen que atender a sus compromisos de trabajo y aunque estén cayendo algunas gotas y amenace con llover, la mayoría de personas con las que he tenido la oportunidad de hablar me aseguraban que no dudarán en pasar aquí una segunda o incluso una tercera noche para seguir luchando por una causa que aseguran merece la pena.
2: Durante el horario laboral lo mismo me voy, pero si me tengo que venir aquí por la noche, me vengo por la noche.
3: Yo espero que esto siga, la verdad, o sea, que se pueda conseguir.
4: Yo creo que merece la pena. Hasta el martes yo creo que esto no va a decaer, luego ya iremos viendo, pero vamos, que salga bien o salga mal, yo creo que deberíamos seguir luchando porque, o sea, hay mucho que conseguir todavía.
1: Como acabamos de escuchar, están convencidos de que permanecerán aquí hasta en principio mañana, cuando previsiblemente se apruebe ese decreto de vivienda. Por lo demás, ha sido una mañana tranquila, durante la cual se han celebrado asambleas, se han levantado pancartas o se han entonado proclamas. El único incidente, lo contábamos a las 12, ha sido la llegada del activista Bertrán Endongo, a quien conseguían expulsar al grito de fuera fascistas de nuestros barrios. La tarde se espera también tranquila en una Puerta del Sol abarrotada de tiendas de campaña y gente con un objetivo común, el derecho a una vivienda digna y accesible para todos.
0: Y sobre la acampada en sí hay batalla política también porque el Ayuntamiento y la Comunidad de Madrid responsabilizan a la delegación del Gobierno de haber permitido la ocupación de un espacio público interior. Se desentiende, sostiene que no le corresponde desalojar, salvo que haya incidentes. Y la presidenta Díaz Ayuso acusa a Interior, al delegado del Gobierno, de actuar ilegalmente.
5: Teniendo en cuenta que el Gobierno y que la delegación en Madrid nuevamente actúan de manera ilegal, porque que no hayan resuelto esto, quien tiene las competencias, que es la Policía Nacional, no puede ser culpa después de la municipal, que no la tiene. Y por eso buscan ahora mismo nuevamente culpables, que es lo que hacen siempre, pero no atienden al rigor.
0: El alcalde, por cierto, Martínez Almeida, no descarta emprender acciones legales contra el delegado del Gobierno y confirma que esta tarde habrá un encuentro con la empresa propietaria del edificio del que fue desahuciada Mari Carmen para intentar llegar a una solución. Protestas en Madrid y protestas también en Barcelona. Esta mañana ha habido cortes de tráfico en la ciudad y esta tarde hay concentraciones convocadas por el sindicato de inquilinas con motivo de la visita del presidente Sánchez, que hoy está en Barcelona. Esta mañana en un acto de vivienda. Barcelona, Ricard Jiménez.
6: Sí, Barcelona se ha despertado con algunos cortes en las entradas de la ciudad, convocados por el sindicato de inquilinas, que también intentarán boicotear un acto de Sánchez a las 7 de la tarde y se concentrarán a esa hora ante el Palau de Congresos de Cataluña para reclamar un decreto de vivienda con alquileres indefinidos. El malestar contra el gobierno ya se ha trasladado a las calles de Cataluña, mientras Sánchez no ha hecho ni una referencia al mismo decreto. De hecho, ha vuelto a sacudirse responsabilidades al pedir que las comunidades autónomas apliquen la ley estatal de vivienda para regular el mercado, tal y como hace el PSC en Cataluña.
7: Y hay que poner el foco de una vez por todas en la accesibilidad, en privilegiar el uso residencial de la vivienda frente al turístico, que es una de las palancas que habilita la ley de vivienda y que pido a todas las comunidades autónomas, como se está haciendo aquí, querido presidente, a que se utilice.
6: Más contundente ha sido el presidente de la Generalitat, Salvador Illa, pidiendo que se limite el negocio inmobiliario. La agenda del presidente se reanuda a las 4 de la tarde, cuando visitará una promoción de vivienda pública en Barcelona.
0: Y con este clima de tensión en la calle de fondo y con la gota del desahucio de Mari Carmen, que ha colmado el vaso, el gobierno se ha puesto a negociar para sacar adelante un decreto mañana que después tendrá que pasar por la criba del Parlamento. ¿Y qué medidas propone para solucionar la crisis? Pues contempla bonificaciones fiscales para los inquilinos, también para los caseros, que bajen el precio de los alquileres. Prohíbe a los fondos buitres la compra especulativa, regular el mercado de temporada, no sabemos cómo, no hay medidas antiocupación como quiere Junts, tampoco expropiaciones o alquileres indefinidos como exigen Sumar y Podemos. Vamos ya con las medidas que se plantean, Patricia Gijón.
8: Un paquete de 10 medidas aún sin cerrar y sin terminar de concretar, que busca encajar las demandas de sus socios. Lo primero, protección ante los desahucios para que no vuelva a ocurrir un caso como el de Mari Carmen y la prohibición de compra especulativa a los fondos buitres. El gobierno plantea además bonificaciones fiscales para los inquilinos y para los propietarios que bajen sus precios. Son algunas de las peticiones de Junts o el PNV. También se incluye la estabilización de los contratos de alquiler y la regulación de los de temporada con un IVA más alto para que tributen como un negocio. Pero no se habla de alquileres indefinidos o expropiaciones, exigencias de máximos para Sumar o Podemos. Medidas que, según el ministro de Economía, Carlos Cuerpo, pretenden aumentar la oferta y mejorar la regulación del mercado y para las que pide el apoyo de los diferentes grupos con el objetivo de sacar adelante el decreto en el Congreso.
9: Por supuesto, los grupos parlamentarios en el Congreso, también un elemento de responsabilidad importante, puesto que esperemos que lleven adelante esa convalidación y que podamos dar entre todos un horizonte de confianza y un horizonte predecible a los ciudadanos, porque es lo que nos están pidiendo.
8: El Ejecutivo plantea

0: Plantea también ayudas a los jóvenes para la compra de primera vivienda, blindar el parque estatal de vivienda protegida para atajar la especulación a futuro y una rebaja del IVA en este tipo de construcciones para que resulte más barato construir y ampliar el parque disponible.
1: En este punto les recuerdo que el presidente Sánchez prometió, cuando llegó a la Moncloa, 184.000 viviendas públicas durante esta legislatura. A día de hoy no hay una cifra concreta de cuántas viviendas se han entregado, cuántas viviendas se han construido y se han entregado. Según el dato oficial, hay 14.000 finalizadas a fecha de 2024, pero muchas están aún en proceso de urbanización. Sánchez no tiene el respaldo de los grupos de la izquierda, que no se bajan de los postulados más radicales, que van desde la expropiación de las viviendas a los fondos buitres hasta la prórroga indefinida de los alquileres para los inquilinos. La línea roja para Sumar. Hoy, en esta política de gestos y de marketing, los portavoces de Sumar, de Podemos, de Esquerra y del BNG se han plantado en la puerta del hospital en el que se encuentra ingresada Mari Carmen, la mujer desahuciada de su piso de Madrid la semana pasada, una escena a pie de hospital que ha presenciado Ignacio Jarillo. ¿Qué tal, Ignacio? Buenas tardes.
2: Buenas tardes, sí, pues por lo que sabemos de momento, Sumar rechaza las propuestas que ha puesto sobre la mesa el gobierno para aprobar en el próximo Consejo de Ministros, esas de las que hablabais, porque Sumar a las puertas del hospital madrileño, donde está Mari Carmen, lo resume todo en esta frase.
3: O sea, si nosotros ponemos coto al fin de los contratos del alquiler, ponemos coto a la especulación en nuestro país. Esa es la medida que para nosotros es irrenunciable y es imprescindible.
2: Sumar pide así contratos indefinidos de los alquileres, es decir, una prórroga automática de los contratos como exige el sindicato de inquilinas. Si no solo eso, también exige, para apoyar el decreto, congelar el precio de los alquileres, acabar con la especulación de los fondos buitre, eliminar los desahucios y regular los alquileres habitacionales y de temporada. Un mensaje que suena a ultimátum.
3: Y nos vamos a plantar nuevamente si ese real decreto no lleva todas las medidas íntegras. No queremos medias tintas, la regulación de la fiscalidad no ha funcionado, la construcción de vivienda no ha funcionado. Lo que ahora necesitamos son medidas valientes y medidas que sean ambiciosas, que pongan coto a la especulación. Y es que ahora ya es un punto de inflexión. O se está con los especuladores o se está con las familias, no hay más.
2: Mientras en el PSOE trabajan contra el reloj, nos dicen, para lograr el apoyo básico de Junts y, cuando menos, la abstención de Podemos.
1: Y hemos vuelto hoy, por cierto, a escuchar a Yolanda Díaz llamar a la movilización contra el gobierno.
4: Estamos ahora mismo dentro del gobierno peleando desde Sumar para conseguir un real decreto que sirva para la ciudadanía en nuestro país. Por lo tanto, sé muy bien lo que estoy diciendo. Hago un llamamiento a la ciudadanía que se movilice. Por supuesto que sí. Claro que sí.
1: Los populares acusan un día más al gobierno de lavarse las manos en cada una de las crisis que ha vivido este país bajo su mandato. No es responsable de la Dana, no es responsable del apagón, no es responsable de Ceuta, no es responsable tampoco de la crisis de la vivienda. Núñez Feijóo, tras reunir a la junta directiva de su partido, en tono electoral ya, se compromete a rendir cuentas y hacerse cargo de los problemas de España. En la calle Génova está José Ramón Arias.
5: Unos problemas de los que el gobierno de España ha dimitido, un gobierno que pide manifestarse contra sí mismo por no saber ni querer hacer frente a ninguno de los desafíos a los que Núñez Feijóo asegura estar dispuesto a enfrentarse, como es este de la vivienda, llevando a cabo medidas y propuestas que, dice Pedro Sánchez, ha sido incapaz de hacer.
6: 8 años ahogando la oferta, 8 años castigando al propietario, 8 años protegiendo a los ocupas, 8 años convirtiendo a un promotor en una especie de delincuente, 8 años extendiendo el problema por toda España. Señores y señores del gobierno, dejen de dar vueltas. El problema es que se ha pasado 8 años más pendiente de la casa de Jessica que de la casa de Mari Carmen.
5: Los populares, por otro lado, han anunciado la creación en el Senado de una comisión de investigación sobre lo ocurrido en Ceuta para saber lo que pasó, quiénes fueron y han sido sus responsables y evitar que pueda volver a ocurrir.
1: En el Consejo de Ministros de mañana no solo se va a estudiar ese decreto de vivienda, también se va a designar al sustituto de Miguel Ángel Pérez Triano al frente de la delegación del Gobierno en Ceuta. Pérez Triano ha presentado hoy su dimisión a punto de cumplirse 2 meses del asalto a la ciudad autónoma, una marcha que obedece, según ha explicado, a motivos personales. Asegura haber sufrido una campaña de acoso de alto coste personal, lo que le ha llevado a tomar la decisión de abandonar la política, pero no sin dejar claro que semanas antes del asalto ya había pedido refuerzos para la frontera. Miguel Rodríguez.
7: Triano se defiende, insiste en que la gestión de la frontera no era su competencia y asegura que avisó al gobierno semanas antes de la entrada masiva e incluso propuso un cambio legislativo tras la sentencia del Supremo. Niega, de todos modos, haber sido consciente de la magnitud de la crisis.
8: Una delegación no tiene el mando operativo de la frontera ni en defensa. Lo que sí hicimos los días previos fue cumplir con la que sí son nuestras competencias. Desde el primer momento transmitimos lo que estaba ocurriendo y pedimos medidas y refuerzos. Desde semanas antes y emitimos informes y comunicaciones diarias. aunque nada en ningún momento permitió atisbar lo que posteriormente ocurriría.
7: Triano dimite como delegado del gobierno y deja todos sus cargos políticos insistiendo en que avisó al gobierno. Recordemos que la Audiencia Nacional le investiga por prevaricación omisiva tras conocerse que el CNI avisó a su jefe de gabinete, quien, sosteniendo que dio parte a Triano, dimitió tras el contraste de versiones.
1: Y se van conociendo más detalles de lo ocurrido en Ceuta a finales de julio. Según publica el diario El Español, los servicios de inteligencia del ejército han identificado a 72 militares marroquíes como coordinadores de los migrantes que entraron en la ciudad autónoma. Según consta en tres informes a los que ha tenido acceso este diario, 22 de ellos forman parte de los servicios secretos marroquíes y 50 son militares infiltrados. Los agentes de inteligencia marroquíes serán los cerebros que decidían cuáles son los puntos vulnerables para atacar y quienes medían la capacidad de reacción de las fuerzas españolas.
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1: La policía investiga como posible crimen por violencia de género el asesinato de una mujer en la localidad alicantina de Benidorm. El presunto autor ha sido detenido, habría utilizado un arma blanca para cometer el crimen por el que han sido detenidas otras dos personas como encubridoras, ya que colaboraron en el transporte del cuerpo de la mujer asesinada. Onda Cero en Marina Baixa, Ana Clement.
25: Los agentes tuvieron conocimiento de los hechos después de que dos varones se personaran en la comisaría de Benidorm y comunicaran que un conocido suyo les había confesado que había acabado con la vida de su pareja sentimental durante una discusión utilizando un arma blanca. Raquel Carpio, portavoz de la Policía Nacional en Alicante, detalla los hechos.
26: Según las primeras pesquisas, el detenido acabó con su vida en su domicilio y posteriormente trató de deshacerse del cuerpo con la ayuda de los otros dos implicados, trasladándolo a una zona rural entre las localidades de Benidorm y Finestrat.
25: La víctima, de unos 33 años, todavía no ha sido identificada oficialmente. La investigación continúa abierta y los tres detenidos pasarán a disposición judicial en las próximas horas.
1: En el municipio sevillano de La Campana hoy es día de luto oficial por otro crimen machista. A mediodía se ha guardado un minuto de silencio en una concentración que ha tenido lugar a las puertas del ayuntamiento en memoria de Vanessa, la mujer de 47 años asesinada este fin de semana por su pareja. Y en Oviedo se investigan las circunstancias de la muerte de otra mujer cuyo cuerpo fue encontrado parcialmente calcinado en un piso de la capital del Principado que se incendió ayer por la tarde. La Policía Nacional sigue recopilando indicios para determinar las causas de lo ocurrido. Onda Cero Oviedo, Arturo Tellez.
27: Todo está pendiente del dictamen del forense en el Instituto de Medicina Legal del Principado para dilucidar las circunstancias de la muerte. El cadáver fue encontrado en la intervención de un incendio en un piso del barrio betense de Pumarín. Inicialmente se informó de que era un hombre hasta descubrir que la víctima era una mujer con graves quemaduras en su cuerpo. Se trataría de una empleada de hostelería que recientemente habría alojado en la vivienda a un compañero de trabajo.
1: del Exterior. Reunión este lunes de los ministros de Defensa de los 27 que analizan, entre otras cuestiones, la amenaza de la guerra híbrida de Rusia. Buscan fijar un protocolo de respuesta, ya que los informes de inteligencia señalan que Moscú prepara más actos de sabotaje para que los europeos dejen de apoyar a Ucrania. Corresponsal comunitario Jacobo de Regoyos.
0: Drones, violaciones del espacio aéreo, noticias que nos hablan de intentos de sabotaje a infraestructuras críticas o de que Rusia está intentando desestabilizar los Estados miembros con campañas en las redes. Estas son las acusaciones que regularmente se hacen a Moscú. Se llama guerra híbrida y la alta representante advierte una vez más que no nos puede pillar desprevenidos.
2: Rusia está planeando más sabotajes, ataques contra nuestras democracias para dividir nuestras sociedades, intimidándolas e impedir que sigamos ayudando a Ucrania.
0: Dice Margarita Robles, nuestra ministra, que no lo va a conseguir.
3: En todas las intervenciones de todos los países vamos a estar todos unidos y que en ningún caso esas amenazas híbridas, esos ataques híbridos, van a suponer un menoscabo de la ayuda que todos vamos a seguir dando a Ucrania.
0: Pero por ser prácticos y que todo esto no se quede solo en palabras, los ministros discuten ahora mismo un protocolo de emergencia que permita anticiparse a esta guerra híbrida.
1: Y la relación entre el gobierno de Pedro Sánchez y de Benjamín Netanyahu vuelve a tensionarse. La encargada de negocios de la Embajada de España en Israel, Francisca Pedros, ha sido convocada para recibir una amonestación por parte del Ministerio de Exteriores israelí. Es la respuesta a las palabras de la ministra de Juventud, Sira Rego, en las que apostaba por una Palestina libre desde el río hasta el mar.
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1: Y una cosa más, el juez Pedraza ha admitido la personación de la juez Viedma como acusación particular, la ha citado a declarar el 8 de octubre en el caso de la fontanera Leire. Y nos vamos ahora a Francia. El Papa León XIV cierra su primer viaje oficial a este país, lo cierra en Metz, en el noreste de ese país, después de sus multitudinarios actos en París y en Lourdes de este fin de semana. Esta mañana ha vuelto a tener una agenda apretada en la que destaca un encuentro interreligioso en el que el Papa ha querido recordar que no se puede invocar el nombre de Dios para legitimar la violencia. Lo ha hecho frente a representantes de la religión judía y la musulmana. Corresponsal en París, Álvaro del Río.
29: Recurrir al nombre de Dios para justificar la violencia es profanar su nombre, ha dicho el Papa, sumándose a un llamamiento común por la paz e insistiendo en que su cometido es desarmar los corazones y las palabras. Desde el Centro de Congresos, Robert Schuman, padre fundador de la construcción europea, tanto León XIV como Emmanuel Macron han destacado las raíces cristianas de Europa y advertido sobre el regreso de la guerra al continente, anteponiendo el diálogo al rearme. El pontífice abogaba por el multilateralismo en un mundo, dice, donde las relaciones entre estados son cada vez más bárbaras. El derecho internacional y el multilateralismo hacen hincapié en la igualdad efectiva de los estados en sus relaciones mutuas y constituyen el mejor antídoto contra la voluntad de dominación, que es la raíz en todo conflicto. El Papa ha abogado una vez más por una inmigración ordenada, legal y segura que respete la dignidad humana. León XIV concluirá este viaje con una misa por la paz en la Catedral de Metz.
1: Terminamos en la realización Gema Esteban, en la producción Victoria Verdier. Volvemos a las 3 con el resumen del día en 3 minutos.
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1: ¿Qué tal están? Muy buenas tardes. ¿Sabían que en Madrid hay una Avenida de la Felicidad? Está concretamente en Villaverde y, por supuesto, podemos recorrerla entera y seguir teniendo un mal día. Pero el nombre, sin duda el nombre, nos invita a hacernos una pregunta. ¿Qué nos hace felices de verdad? Bueno, pues un estudio de la Universidad de Harvard, que lleva décadas siguiendo la vida de sus participantes, ha encontrado una relación constante entre tener buenos vínculos con otras personas y vivir con más bienestar. Y una investigación sobre la risa con

0: partida, observó cambios en el sistema cerebral relacionado con el placer y los vínculos sociales. Y por si no lo sabían, en Madrid tenemos un Museo de la Felicidad donde podemos subirnos a un tobogán, probar una máquina de abrazos o acabar en un risódromo. Está en la Ronda de Valencia y se llama así, tal cual, Museo de la Felicidad. Señor Hernández, ¿qué tal? ¿Cómo está? Muy buenas tardes.
1: Pues muy feliz de estar aquí un día más.
0: Feliz.
1: Sí, señor.
0: Y la misma que nos quita a nosotros.
1: Eso es. Y además, mira, a la Puerta del Sol la podíamos cambiar también el nombre, en estas horas. Aquí sí, Óscar.
0: ¿Y cómo la llamaría? ¿Cómo la llamaría usted?
1: Pues la Plaza de la Felicidad.
0: La Plaza de la Felicidad.
1: Y no Oscar del Lamento.
0: Óscar Plaza, ¿qué tal
2: está? Muy buenas, Nacho, ¿qué tal?
1: Venía feliz esta mañana.
0: Muy necesario lo que se está haciendo para mí en la Puerta del Sol. No sé si a lo mejor son las maneras, pero desde luego que el tema de la vivienda hay que mirarlo, eso está más que claro. Perdona, Óscar, que...
2: No, yo encantado de oíros, oye. Sabía lo del feliz. Museo de la Felicidad. Yo soy razonablemente feliz.
1: Que, menos cuando juega con la Leti pierde.
2: No se le pueden poner condiciones objetivas a la felicidad. Depende mucho de lo que uno lleve dentro, ¿no? Y yo creo que es una actitud más que otra cosa. Si tú quieres ver algo...
0: Por supuesto.
2: Aparentemente no es muy agradable, pero lo quieres ver con una perspectiva, digamos, optimista, digamos, positiva.
0: Y sin duda la risa pues hace
2: quizá,
0: mucho.
2: Quizá, no sé si ayuda. Es un camino hacia la felicidad, pero por lo menos es eso.
0: La risa ayuda mucho. Nosotros aquí en esta media hora intentamos que se rían también un poco con nosotros. Bueno, por cierto, el museo abrió en 2023, en septiembre de 2023, tal día como hoy. Y no, mañana es cuando
1: mañana,
0: cumple.
1: Mañana, día 29.
0: Y según sus responsables, ya han pasado por él más de 250.000 personas. Y, por supuesto, no queríamos perder la oportunidad de felicitarles, porque como mañana digo, cumplen 3 años, y vamos a preguntárselo pues a su director, a Pablo Clavel, que es psicólogo, fundador y director de ese Museo de la Felicidad. Pablo, ¿qué tal? Muy buenas tardes.
3: Pues nada, muy buenas tardes y muchísimas gracias por las felicitaciones y nada, pues contento y feliz de estar con vosotros compartiendo.
0: Bueno, 3 añazos ya y 250.000 visitas. ¿Qué es lo que va realmente ahí la gente a buscar? ¿La felicidad o pasar una buena tarde?
3: Pues yo creo que se mezclan todas las dos cosas. Nosotros no tenemos ninguna receta mágica para ser feliz todos los días del año, pero sí que es verdad que a través del entretenimiento educativo, bueno, pues la gente viene con expectativas altas y se lo pasan bien. Tenemos más de 20 experiencias para que las puedan vivir en primera persona y ellos mismos pues van notando cómo les cambia su bienestar, con lo cual a la salida pues están un poquito más felices y sobre todo se llevan algunas técnicas para poder seguir practicando la felicidad.
0: Bueno,
3: gusta decir que la felicidad se entrena.
0: Pues mira. Sí, como todo. Por cierto, ahí en el museo tenéis un risódromo, una máquina de abrazos y experiencias con olores y sabores. ¿Cuál provoca la reacción que más os sigue sorprendiendo al público que se acerca hasta el museo de todo esto?
3: Pues mirad, a mí quizás yo creo que lo que más sorprende es el tema de abrazoterapia, cuando aquí en el museo les enseñamos diferentes maneras de abrazarse y hay una que promulgamos que es cuando dos personas, también lo podéis hacer en el estudio, dos personas se abrazan pero con una diferencia, en vez de hacer el lazo con la mano derecha, hacemos el lazo con la mano izquierda y así conectamos nuestro corazón con el corazón de la persona a la que estamos abrazando y si lo tenemos más de 8 segundos, bueno, pues la ciencia nos dice que empieza a liberar oxitocina en la sangre y nos sentimos mucho mejor. Entonces, pues la abrazoterapia se practica mucho y luego nuestro risódromo, Jajalán, es una experiencia de yoga de la risa mezclado con risoterapia donde en unos 5 minutos es una máquina que entran 8 personas y al final salen pues llorando de risa y que les duele la tripa de tanto reírse. Y es que el cerebro muchas veces no distingue si la risa es verdadera o falsa para liberar endorfinas. Entonces, bueno, pues conseguimos con estas experiencias que dentro del museo pues se vayan cambiando los estados de ánimo.
0: Muy bien. Ya la última y rápido. ¿Vais a incluir alguna novedad después de estos 3 años? ¿Tenéis algo preparado?
3: Pues sí, sobre todo como tercer aniversario estamos ofreciendo Happiness Experience, que es una experiencia tanto para los que ya nos han visitado, de esas 250.000 personas, como para nuevos visitantes, que es una experiencia que con un guía, en este caso estoy yo haciendo de guía, Pablo Claver, el director del museo, pues les profundizamos en 5 experiencias de aromaterapia, del sabor de la felicidad, de abrazoterapia, tenemos una experiencia que es para descubrir y explorar sobre nuestra propia felicidad, que se llama Los Armarios de la Verdad. Entonces, en las Happiness Experience, digamos que el visitante va guiado, como digo, en este caso por mí, y les practicamos, bueno, pues de 5 herramientas para que luego sigan practicando la felicidad.
0: Bueno, creo que mañana van a ir unos cuantos compañeros a probar todo esto. No sé si enviarte al Borrascas, porque igual cerráis, ¿eh? O sea, si lo enviamos, igual tenéis que cerrar. No,
3: todos son bienvenidos, ¿eh? Y mira, tenemos un felizómetro para medir cómo entran los visitantes, con qué estado de ánimo entran y cómo salen. Entonces, los que nos envíen, como mínimo saldrán igual, y si va todo bien saldrán un poquito mejor, y para entrar van a tener que sonreír sí o sí, porque la única manera que se abra la puerta en el Museo de la Felicidad es una cámara sensora. Cuando detecta que hay una sonrisa, si es no, cuando no, abre si la no barrera.
0: Usted no entra,
3: no hay manera de entrar.
0: Usted no entra.
1: Me voy a evitar el paseo.
0: Ya se lo digo yo. Pues queríamos aprovechar este momento para felicitaros 3 años repartiendo felicidad, nunca mejor dicho. Pablo Clavel, muchísimas gracias por haber estado con nosotros, y lo dicho, felicidades por estos 3 años.
3: A vosotros por la llamada, y feliz tarde a todos.
0: Lo mismo, muchas gracias. Los que no están tan felices son los que están en el atasco ahora mismo.
1: Esa
0: no
1: hay manera.
0: Venga, pero vamos a animarles, porque tenemos más cosas que contar en el programa, ¿eh? Venga, nos vamos en primer lugar hasta el Gabinete de Información del Tráfico del Ayuntamiento de Madrid. Ahí está Charo Alcázar. Charo, ¿qué tal? Muy buenas tardes.
4: Hola, muy buenas tardes, Nacho. Está comenzando a llover. Les vamos a pedir mucha precaución en las calzadas, que ya comienzan a lentificarse en la M30, en el recorrido Parque de las Avenidas, Puente de Ventas y Avenida del Mediterráneo, en accesos como la salida por el Nudo Sur hacia la A4, Santa María de la Cabeza, ya desde el Puente de Praga hacia la A42, y en entradas como la A1, el Nudo Norte y la Avenida de América. También se comienzan a complicar puntos del interior como el Paseo de la Castellana, en este caso entre Emilio Castelar y Gregorio Marañón, las inmediaciones de la Plaza de la Independencia o la Gran Vía.
0: Gracias, Charo. Nos vamos ahora hasta la Dirección General de Tráfico, José Antonio Pedrosa. Buenas tardes.
5: ¿Qué tal? Muy buenas tardes. Pues hasta ahora complicadas ya tanto las entradas como las salidas de la capital. De entrada por la 1 en Alcobendas y Las Tablas, al igual la 12 ya en la zona de Coslada, también en ambos sentidos la 3 en Rivas, a 4 Butarque y Pinto, además de la 6 en el entorno de Aravaca Valdemarín. Dificultades en la salida por la A42 ya en Getafe y también en la zona de Fuenlabrada, y ya de entrada por la 5 en Alcorcón. Tráfico intenso también en la M40, desde Hortaleza hasta Vicálvaro, dirección ya 3, Mercamadrid, Villaverde, en ambas direcciones, como Barrio de la Fortuna, en sentido a 5, así como Pozuelo de Alarcón ya, al igual también en dirección a la carretera de Extremadura.
0: Y les contamos que unas 400 personas continúan acampadas en la Puerta del Sol para pedir al gobierno de Pedro Sánchez que el Consejo de Ministros apruebe mañana un decreto de vivienda que incluya medidas drásticas.
2: Sí, Oscar. Afirman que si mañana lo que sale del Consejo de Ministros es un decreto descafeinado que no incluya, por ejemplo, contratos de alquiler indefinidos, seguirán en el kilómetro cero el tiempo que haga falta.
6: Descansar ha sido duro, pero bueno, pues yo creo que merece la pena. Hasta el martes yo creo que esto no va a decaer, luego ya iremos viendo. Pero vamos, que salga bien o salga mal, yo creo que deberíamos seguir luchando, porque, o sea, hay mucho que conseguir todavía.
7: Como la mayor parte de la gente trabaja los lunes por la mañana, era especialmente relevante estar esta noche aquí y quedarnos estas horas, que pues hay mucha gente que no va a poder estar.
2: Hoy el alcalde de Madrid, José Luis Martínez Almeida, ha dicho que si el delegado del Gobierno de Madrid, Francisco Martín, insiste en su actitud de permitir esa acampada en Sol, el ayuntamiento se reserva la opción de denunciar al delegado ante la justicia.
8: Y nosotros exigimos al delegado del Gobierno que actúe. Pedimos que obviamente se tiene que levantar la acampada en la Puerta del Sol. Creo que es una cuestión de puro sentido común. Creo que nadie niega en este país y en un Estado de Derecho el derecho a protestar y a manifestarse. No les quiero privar de ninguna manera de ese derecho, pero hay cauces legales y hay marcos de convivencia que se tienen que respetar en todo caso.
2: Y ha respondido luego el delegado del Gobierno.
9: Me parece hasta obsceno escuchar algo así del alcalde de Madrid en este contexto. Alguien que se ha jactado de no hacer absolutamente nada en materia de vivienda. una Comunidad de Madrid que extiende la alfombra roja a los fondos buitres, o una señora Díaz Ayuso que ha intentado pegar un pelotazo de 6,3 millones para tener un ático de lujo en Chamberí. Esas son sus políticas de vivienda, y en este contexto se atreven a hablar de dejación de funciones de los demás, que estamos tratando de ejercer nuestra responsabilidad con sensatez como corresponde.
2: Ha añadido Martín que es una acampada pacífica, por lo que la policía dice se centra en velar por la seguridad ciudadana.
0: Y en esa zona de Sol hay muchos comercios, Óscar, centenarios, y los comerciantes están reviviendo aquel fantasma del 15M de hace 15 años.
2: Sí, cuando según las

0: Asociación de Empresarios de Madrid, las pérdidas durante los 30 días que duró aquella acampada superaron los 90 millones de euros. La presidenta regional Isabel Díaz Ayuso cree que esta situación hace polvo a los comerciantes y ha dicho además hoy que el gobierno quiere recurrir ahora a ocurrencias sectarias para atajar un problema, el de la vivienda, en el que lleva fracasando 8 años.
1: Yo lo pido solamente para que me avisen a partir de qué edad dejo de pagar a mis caseros para ya quedarme en ella, y a lo mejor en la próxima manifestación de inquilinas me sumo y pido pues ya quedarme y subrogarme el derecho que no tengo a cambiarle las reglas del juego a las personas que me han abierto su casa y me han dejado temporalmente su propiedad porque hemos tenido entre medias un contrato. Pero esto pasa cuando no hay Estado de Derecho, que al final rigen la ley de la selva.
0: En la Asamblea de Madrid, PSOE y Más Madrid, a pesar de que forman parte, sí, de la coalición de gobierno de Moncloa, han dicho que apoyan la acampada en Sol. Aunque Más Madrid ha afirmado, eso sí, que esto no se arregla con bonificaciones fiscales a los propietarios como las que pretende sacar adelante el Partido Socialista. Y al margen del tema acampada, derivado del caso Mari Carmen, hay que decir que la Fiscalía de Madrid ha alertado hoy del alza de agresiones sexuales cometidas por menores. Crecieron un 12% en 2025. En comparación con el año anterior.
2: Gracias, Óscar, y hasta mañana. 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Óscar Conde, buenas tardes.
3: Hola, Nacho, buenas tardes.
2: Soy español, ¿a qué quieres que te gane?
3: Pues es que ese famoso lema que se hizo tan habitual hace unos años parece que se vuelve a poner de moda, al menos en el mundo del fútbol. España es ahora mismo vigente campeón de 8 títulos. La absoluta masculina es campeona del mundo y campeona de Europa. La femenina es campeona del mundo también y de la Nations. La masculina también es campeona olímpica. Somos campeones de Europa sub-19, tanto chicos como chicas. Y ayer hemos sumado un título más porque somos campeonas del mundo sub-20 tras ganar en la final en los penaltis a Corea del Norte. La heroína del partido fue la portera del Real Madrid, Laia López, que paró 2 lanzamientos en esa tanda decisiva, elegida mejor guardameta del campeonato y también la máxima goleadora. Es otra jugadora del Real Madrid, Pau Comendador. Hay 5 campeonas del mundo que son del conjunto madridista, 2 del Atlético de Madrid. Así que el fútbol español tiene mucho presente, mucho futuro, tanto en categoría masculina como en categoría femenina. De hecho, ahora a las 3:30 la reciben en la ciudad del fútbol de Las Rozas el presidente Rafael Luzán, en homenaje que le van a hacer a estas chicas campeonas del mundo ayer en ese Mundial Sub-20. La masculina absoluta, entre tanto, pues después de esa buena victoria, buenísima victoria del sábado ante Inglaterra, ha entrenado esta mañana en Las Rozas con la llegada ya de Robin Lenormand al grupo, el jugador del Atlético de Madrid que sustituye al lesionado Eric García, y esta tarde van a poner rumbo a Sevilla, porque mañana en el Sánchez Pizjuán hay nueva cita de la Nations League ante Croacia. Puede haber rotaciones para evitar esa carga de minutos. Por cierto, que tras la exhibición de Lamine Yamal en Wembley, hay que recordar que hoy se cierran ya, por fin, las votaciones para el Balón de Oro. Hoy se cierran, así que ya espero que no haya que escuchar más a Lamine Yamal diciendo que es el mejor, ni a Mbappé diciendo que se lo merece él porque ha metido muchos goles, ni al otro vendiéndose cada uno ahí lo suyo. Así que ya veremos esa gala del 26 de octubre en Londres. ¿A quién creo que se lo den o a quién quiero que se lo den?
2: No, ¿a quién crees?
3: ¿A quién creo?
2: ¿Y a quién quieres?
3: Pues fíjate, creo que va a ser Lamine Yamal.
2: Sí.
3: Y me gustaría que se lo diesen a Fabián Ruiz, futbolista del Paris Saint-Germain.
4: Totalmente de acuerdo.
3: Sí.
4: En las dos
3: por cosas. Una vez, sin que sirva de precedente.
4: Sí, señor.
2: Bueno, coincido. Pues mañana lo conocemos, ¿no?
3: No, 26 de octubre.
2: Ah, perdón.
3: No, se han cerrado hoy las votaciones. Claro, se han cerrado hoy las votaciones. La gala es el 26 de octubre, así que tenemos un mes por delante para conocer quién es el ganador de ese Balón de Oro. Recuerdo, Nations League, hoy tenemos un Bélgica-Francia, ya sin Mbappé, que está de vuelta en Madrid. Tenemos un Turquía-Italia. Ayer sí. Portugal ganó 1-2 a Noruega con Cristiano en el banquillo, no jugó ni un minuto. Sí que jugó el madridista Bernardo Silva, además de su compañero Dumfries, que también jugó en Países Bajos. Primer triunfo de Xavi Hernández. Hoy ha vuelto el Real Madrid al trabajo, por cierto, con una muy buena noticia. Militao, que está lesionado desde el mes de abril, se ha incorporado ya al trabajo con el grupo. El Atlético descansa, vuelve mañana y tenemos hoy segunda. Leganés recibe al líder, al Castellón, 8:30 en Butar, que ayer empezó la ACB. El Real Madrid ganó a Unicaja, mañana juega Euroliga.
2: Pues muchas gracias, Óscar. Adiós, hasta mañana.
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10: Me pone aquí que le diga, ¿le pondremos nombre? ¿A qué quiere ponerle nombre usted?
11: Pues mira, a la primera borrasca de la temporada. ¿Sabes cómo se iba a llamar?
10: ¿Ha tenido un hijo?
11: Sí, he tenido
10: una hija, en este caso.
11: Una hija.
10: Una borrasquilla.
11: Bueno, no, sería niño, porque se llama Dan.
10: Se llama Dan.
11: Aquel desgraciado que se comió la manzana y nos dio la...
10: Adán.
11: Adán.
10: Bueno, estoy sordo,
11: Sí, mucho. Adán y Eva, pero no, el segundo se llamará Bruna. Pero bueno, vamos a ver si le ponemos nombre o no. Todo va a depender del gradante de presión que nos acompañe en las próximas horas. Sí, viene un Atlanti, una borrasca, es atlántica, viene muy bien formada, ya nos está dejando las primeras gotas en la capital, adelantada la fecha que te di, hay que ser consecuentes. Te dije martes por la tarde, miércoles.
10: No.
11: Martes por la noche, miércoles, y se va a adelantar.
10: Va a ser muy poquita agua,
11: pero la suficiente para regar ya las calles de Madrid. Y lo más importante ya no es la lluvia, Nacho, es la bajada muy notable de las temperaturas. Hoy no pasaremos de los 22 y medio en la capital. Venimos de 32 grados la semana pasada. Venimos de haber pasado por un episodio de calor de 35 el pasado domingo en Arganda, en Aranjuez o en Villanueva de la Cañada, y ha caído la temperatura de una forma portentosa. Mañana los cielos estarán cubiertos, habrá muy poquitos ratitos de sol. Y mañana la principal novedad estará en las mínimas, sí, porque hoy sí han aguantado bien. Hemos tenido 20,2 de mínima en la capital.
10: Hoy,
11: y la máxima...
10: hemos dormido, vamos.
11: Sí, pues la diferencia... Pues no se crea que las mínimas han caído tanto. Lo que pasa que la irradiación solar de los últimos días ha sido menor. Y en los próximos días, 23, 24 grados, ambiente muy otoñal. Y a ver si le ponemos nombre a...
10: Como en el fondo le aprecio,
11: sí,
10: en el fondo le aprecio, mañana le voy a dejar más tiempo.
11: Mañana me va a dar embalse.

0: Es, ¿no? Mañana son los embalses, mañana martes.
1: Bueno, ya veremos a ver.
0: ¿Cómo que ya veremos?
1: A lo mejor los embalses te los doy el día 1 de octubre, que es jueves. Pero tendrá su explicación, que lo escucharán los oyentes.
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0: Hoy hablamos de algo que, pues, tarde o temprano puede afectar a cualquier familia. Una herencia, un momento sin duda emocionalmente difícil al que se suman trámites, decisiones y muchas dudas que, pues, en ocasiones terminan provocando conflictos familiares. Para saber cómo afrontar una herencia, qué errores conviene evitar y cuándo es recomendable buscar asesoramiento profesional, nos acompaña José Pastor Callejo, es abogado y socio fundador de Pastor Callejo Abogados, un despacho con más de 30 años de experiencia. José, ¿qué tal? Muy buenas tardes.
20: Pues buenas tardes, José. Estamos en el despacho trabajando.
0: Muy bien, José. Oye, cuando fallece un familiar, ¿cuáles son los primeros pasos que debemos dar para gestionar una herencia y sobre todo, qué errores conviene evitar?
20: Pues mira, lo primero de todo, normalmente lo que es la funeraria te expide a la familia un certificado literal de defunción. Y con ese documento, que es necesario, hay que solicitar el certificado de últimas voluntades y los certificados de seguros del finado, del fallecido. Uh-huh. Y ya con ese certificado una vez que nos expidan el certificado.

0: Ministerio de Justicia, pues ya sabemos si se otorgó testamento o no se otorgó testamento. Si hay testamento, pues hay que pedir copia autorizada y empezamos los trámites de la partición hereditaria, nos ponemos en contacto con los herederos e intentamos llegar a un acuerdo. Si no hay testamento, pues lo que se hay que hacer es suplir ese testamento mediante lo que se denomina un acta de declaración de última voluntad o de herederos. Y se tramita en el notario, luego una vez que se haga ese acta, que hay que ir con testigos y hay que acreditar los que son los herederos, pues ya se puede volver, ya se puede empezar a hacer la lo que es la partición hereditaria.
1: Bueno,
0: José, problemas a evitar, sí, pues sí. Tener toda la documentación para no intentar demorarlo, porque hay un plazo de 6 meses a los efectos de liquidar los impuestos de sucesiones.
1: Bueno, luego llegan los conflictos familiares, ¿no? Uno de los grandes problemas en todos estos procesos. ¿Cuáles son los más habituales que os encontráis en vuestro despacho?
0: Pues mira, hay un refrán que dice que en las herencias y en los divorcios se conoce a los hermanos y al cónyuge, respectivamente. Pues suele haber mucho conflicto por tema de, sobre todo si hay inmuebles, pues valoraciones de los inmuebles y atribuciones de las particiones. A veces hay uno que está, uno de los hermanos, uno de los herederos, está residiendo en el domicilio que es objeto de partición hereditaria, no quiere abandonarlo. O dos hermanos herederos quieren quedarse con el inmueble y no se ponen de acuerdo. O una persona que porque está enfadada con uno de los herederos, uno de sus hermanos, o la condición que tenga el heredero, pues no quiere llegar a un acuerdo y bloquea y hay que acabar en los juzgados.
1: Bueno, mucha gente piensa que, José, solo se necesita un abogado cuando aparece un problema, pero yo creo que sería recomendable, ¿no?, contar con asesoramiento desde el principio, incluso cuando todos los herederos están de acuerdo, ¿no?
0: Cualquier abogado te va a decir que evidentemente esto es así, por muchas razones. Primero, por guiar a la familia que no conoce lo que es la partición hereditaria y cómo hay que hacer las particiones y cómo hay que hacer la herencia, y sobre todo el tema fiscal, hacer las evaluaciones correctamente para que no se tengan luego problemas en las liquidaciones fiscales.
1: Bueno, pues si alguien acaba de recibir una herencia y no sabe por dónde empezar, le recomendamos que vaya a un despacho especializado como el vuestro, como Pastor Callejo Abogados, que lleváis más de 30 años de experiencia con todos estos trámites y muchos más. José Pastor, que muchísimas gracias por habernos atendido.
0: A vosotros, un placer.
1: Bueno, y antes de irnos, creo que tiene una buena noticia que darnos.
2: Sí, mira, una muy buena iniciativa. El Bus Plasma. La comunidad estrena su primera unidad móvil para donar plasma. Es en 45 minutos, son 4 grandes máquinas. Eso sí, para acceder a ellas hay un teléfono, que es el 91-301-7240, para todas aquellas personas que quieran contribuir.
1: Y donando sangre.
2: Y donar sangre.
1: Evidentemente, que siempre está, hace falta y siempre está.
2: Francamente.
1: Muy, muy bien. Bueno, pues mañana volvemos, como siempre, a las 2:30
2: Vamos
1: de la tarde.
2: Ver.
1: Con más cosas. Mañana es el Día Internacional del Corazón.
2: Sí, señor. Sí, señor.
1: Algo haremos. Algo que tenga que ver con el corazón.
2: Se me sale del pecho.
1: ¿A usted qué se le va a salir? Bueno, ala, que no vamos.
2: Qué barbaridad.
1: Llega Cantizano por fin, pero antes, las noticias con Mercedes Albelda.
3: Son las 3, las 2 en Canarias.
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3: 3 minutos a las 3 para resumir el día. En una hora se reúnen los representantes legales de Mari Carmen y de Urbagestión, que es la empresa propietaria de su piso. Lo hacen con la mediación del Ayuntamiento de Madrid para tratar de buscar una solución a su situación. Su desahucio provocó la semana pasada unas protestas que derivaron en la acampada en Sol. Hoy cumple su tercer día y la intención del sindicato de inquilinas es seguir hasta el martes, según ha dicho su portavoz, Alicia del Río.
5: El gobierno tiene la oportunidad de sacarlo adelante. Y vamos a seguir apretando para ello con convocatorias en otras ciudades del país y vamos a seguir dándolo todo hasta el martes.
3: Esta tarde hay convocadas protestas en ciudades como Zaragoza, Oviedo, Sevilla, Murcia y Barcelona, donde el presidente Sánchez participa en un acto sobre alquiler asequible. El gobierno negocia contrarreloj un decreto que contente a los grupos, aunque el acuerdo está lejos dentro del propio Ejecutivo. Desde Sumar, la ministra Mónica García ponía voz al ultimátum a sus socios.
6: Nosotros, desde la parte del gobierno que nos corresponde, llevando la voz de Mari Carmen al Consejo de Ministros, lo que vamos a decir es que

0: basta ya, que no nos vamos a bajar de un decreto que no sea lo suficientemente exigente y que dé solución a todo lo que lleva reivindicando el sindicato de inquilinos e inquilinas.
1: Y la vivienda ha marcado también la primera reunión de la Junta Directiva del Partido Popular tras el verano, en la que Feijóo ha denunciado la inacción del gobierno.
2: 8 años ahogando la oferta, 8 años castigando al propietario, 8 años protegiendo a los ocupas, 8 años convirtiendo a un promotor en una especie de delincuente, 8 años extendiendo el problema por toda España. Señores y señores del gobierno, dejen de dar vueltas. El problema es que se ha pasado 8 años más pendiente de la casa de Jessica que de la casa de Mari Carmen.
1: Feijóo ha anunciado también que los populares impulsarán una comisión de investigación en el Congreso sobre la crisis de Ceuta. Hoy ha anunciado su dimisión el delegado del gobierno en la ciudad autónoma. Se va por los ataques personales que ha sufrido desde el asalto a la frontera y defendiendo su gestión. Dice que avisó de lo que se estaba gestando.
3: Desde la sentencia del Tribunal Supremo advertimos del problema que supondría la imposibilidad del rechazo en frontera y del posible efecto llamada. Aunque nada en ningún momento permitió atisbar lo que posteriormente ocurriría.
1: Además, el juez Pedraz ha admitido la personación de la juez Viedma como acusación particular en la causa que investiga las cloacas del PSOE, la instructora del caso del hermano de Pedro Sánchez, contra quien supuestamente maniobró Leire Díez, va a declarar el 8 de octubre en el caso. Y la jueza de Catarroja, que instruye la causa sobre la gestión de la DANA, ha elevado a 233 la cifra oficial de víctimas mortales que dejaron las riadas. En un auto dictado este lunes, incluye una mujer que falleció casi un mes después en el hospital, donde había ingresado por una caída al entrar agua en su domicilio. Llegamos así a las 3 y 3, 2 y 3 en Canarias. Volvemos a las 4 con más noticias, ahora por fin con Jaime Cantizano.
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5: Son ya las 2 de la tarde, 3 minutos. En las Islas Canarias se acabó la siesta.
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5: ¿Qué tal? Buenas tardes. Bienvenido, bienvenida a este por fin del lunes, terminando el mes de septiembre. Los problemas complejos, la vivienda lo es, no desaparecen porque alguien dé un golpe en la mesa. Fingir que tenemos una solución suele ser el principio de otro problema. Y además no se cuenta la verdad. Lo único cierto es que es obligado poner en lo más alto de la lista de prioridades aquello que ya ocupa el primer lugar en la vida, en el día a día de los ciudadanos. Nuestros dispares van a intentar acercarse a lo que finalmente será, puede que sea, el Real Decreto de Vivienda, las peticiones de nacionalidad por la ley de nietos o la dimisión del delegado del gobierno en Ceuta, evidenciando que se tenía información sobre lo que finalmente ocurrió. En nuestra segunda hora nos queremos quedar con lo que dice la ciencia, porque también lo analiza la ciencia, sobre nuestra reacción emocional y la reacción social ante la imagen de una señora de 87 años desahuciada de su casa en una camilla. En esta hora de ciencia, de salud y bienestar, también vamos a hablar con la presidenta de la Asociación Española de Migraña y Cefalea, Isabel Colomina. Isabel tuvo sus primeros ataques con solo 13 años y tardaron 8 en acertar con el diagnóstico. En nuestra hora brava con Boris Izaguirre y Viviana Fernández vamos a analizar, vamos a hablar del fenómeno de la bola negra y el final de fiesta del Festival de San Sebastián. Además de poner música, lo va a hacer la voz de Zenet antes de su gira por América. Y cuando vaya cayendo la tarde, Anaíre Simón nos contará el cuento de los grupos de WhatsApp de padres del colegio como ejemplo del control que ejercemos sobre la vida de nuestros hijos. El escritor Santiago Gerchunov va a reflexionar con nosotros sobre cómo querer a nuestros hijos sin quererlos convertir en una obra maestra. Pero evidentemente hay más, mucho más. Porfineros, porfineras, comenzamos. Hola Isabel Lobo, ¿cómo estás?
6: Jaime Cantizano, buenas tardes. Pues bien, de luz y de color.
5: ¿A ti te gusta el lugar que ocupas en este estudio? Porque me he encontrado una reacción, ahora lo vamos a explicar.
6: ¿Te incomoda la posición?
5: ¿Tienes todos alguna superstición?
6: No, pero sí es verdad que tengo que estar de este lado. O sea, yo
5: sería mi lado derecho.
6: Veo mejor por el campo izquierdo, pero claro, la
5: ¿Tienes turbera. Algo entonces?

0: No tienes ninguna.
1: La zurdera, no, es eso.
0: Ángel Antonio, ¿tú tienes? ¿Qué tal? Buenas tardes. ¿A ti te da igual la posición?
2: Aquí, que... ahí, allí.
3: Donde menos frío haga. Donde menos frío haga. Lo más alejado posible del torrente de los aires acondicionados.
0: Pero no tienes ninguna manía, ninguna costumbre.
3: No, pero esto que dice Isabel Lobo, como ella es tan sensible a las cosas del lenguaje, según te sientes hablas de una manera o de otra.
1: Sí, sí.
3: Facilita, sí. ¿No?
1: O sea, de este lado es como más cercano, no, todo, creo, pero sí. Claro, tiene que ver con, digo yo, que con la zurdera. Vosotros entiendo que si sois diestros, pues por este lado os comunicáis mejor.
3: Claro.
1: ¿No? O sea, o tenéis este cuerpo.
3: Puede ser.
1: Esta zona del cuerpo,
3: bueno,
1: ¿no?
3: Es,
1: ¿no?
3: Yo es que creo, por ejemplo, que con chaqueta se suele tener una elocuencia más asentada que sin la chaqueta.
0: Esto me lo tienes que explicar.
3: Sí, es que creo que la sastrería modifica el discurso, o sea, el modo de exposición del discurso.
0: ¿Lo eleva, tú crees?
3: Yo también creo que el lenguaje es una cosa física, sí. Pero bueno, este es un debate para otro día, pero lo creo profundamente.
0: Sí, yo sí creo que una chaqueta puede condicionar a...
3: O sea, mejora, algo. Quiero decir...
1: ¿Chaqueta o sin mangas?
3: La expresión. ¿Sí? No, llevar mangas ya deja un poco peor el discurso.
0: Elizabeth, ¿y qué tal, cómo estás?
4: Pues bien.
0: ¿Tienes alguna costumbre?
4: Hasta
0: manía?
4: Que le he oído aquí al compañero prácticamente insinuar que las mujeres nunca podemos tener una buena retórica, puesto que es raro que vayamos con traje. Podemos ir, pero
3: he hablado de chaqueta.
4: O de chaqueta.
3: Ya veo que tu afán de arranque.
4: Incluso has dicho que sin mangas, a Lobo le has dicho que sin mangas la cosa no va bien. Entonces,
3: tampoco he dicho eso.
4: Lo acabas de decir.
3: Que sin mangas se habla peor que si uno tiene la manga larga.
4: Debe ser que las mujeres en verano hablamos todas fatal. Pero bueno, dicho lo cual, las mujeres vamos sin mangas en los vestidos en verano.
0: Ya vais a empezar.
4: Por lo demás, yo no tengo manías en los sitios, pero yo lo digo de verdad, no como él, que siempre se sienta en el mismo, sino que yo, como has visto, voy rotando aquí, para allá, no sé qué. Solamente tengo sitio fijo en el gimnasio. Y ese ya digo desde aquí, que lo defiendo con uñas y dientes.
0: Pero
4: este de aquí no me da igual.
1: La silla, me llegas a preguntar por la silla.
3: Hemos perdido con estos afanes de polemizar tan urgentes por parte de la compañera Elisa Bennett. Hemos perdido la sección del gimnasio. Que tantas alegrías
4: pues
3: nos dio aquí.
4: Hoy he hecho sesión doble.
3: Y lo mismo, la culpa es mía.
4: Pues lo mismo, bueno.
0: Bueno, se puede recuperar en cualquier momento. David Mejía, ¿qué tal? ¿Cómo estás, hombre?
5: Pues yo con muchas ganas de volver a sentarme en ese estudio, sí. y reivindicar mi lugar.
1: Sí, escuchar
5: a cualquiera que
3: se atreva.
5: No, a sentarse en mi
0: ¿no
5: silla?
0: ¿Tienes ninguna manía en la universidad, alguna costumbre cuando entras en el aula? ¿Tomas alguna?
5: Sí, tengo alguna. Giro la mesa del profesor en un determinado ángulo, también la pantalla que tengo yo y tal. Sí, toqueteo un poco, hay que hacerse con el espacio por todo lo que tiene de escénico.
0: Pero ¿cómo tomas? ¿Cómo giras tú la mesa? ¿Esto es habitual?
5: Es una mesa alta, pequeña. Y entonces yo la giro para que no esté, que la giro, la pongo como a 45 grados.
0: Ah, y esto es una costumbre así, pues, tuya, y es claro. una manía
5: sí,
0: tuya.
5: Sí, es una costumbre mía y además no sabría explicar por qué. Pero,
3: claro, pero te acomoda mejor, ¿no? A la hora de.
1: Te adoran los informáticos, sí. ¿No? Cuando mueves los cables, te adoran.
5: Efectivamente, sí, porque voy tirando bastante de los cables, algunos se me suelta y tal, pero bueno.
0: Bueno, todo esto porque se ha sentado aquí Colmenero, el amigo Colmenero, el jefe de Nacional de los Servicios Informativos, y estaba él, estaba protestando por la posición que estaba ocupando en la mesa con esto de las cámaras de televisión ahí en un estudio de radio, porque tú siempre te colocas en los extremos de la mesa.
6: Prefiero decirlo, ¿qué tal, Cantizano?
0: ¿Qué tal,
6: Jaime? Buenas tardes. Prefiero decir que no me coloco ni en la derecha ni en la izquierda de la mesa, sino que intento colocarme en un ángulo, en la esquina.
1: Con perspectiva.
4: Gateando por encima, te veo.
1: Eso es.
6: Desde el córner.
5: En la equidistancia.
6: Desde el córner. No, para veros bien las caras, porque, bueno, son manías, son taras, efectivamente. Desde pequeño, además, no sé por qué, eso me lo inculcó mi madre de, ¿has mirado bien que esté cerrado el gas y que cierre la puerta? Entonces yo ahora, aunque no tenga gas...
4: Es un poco toc.
6: Es un toc. Sí, un poco aunque toc. Miro la vitrocerámica, aunque sea todo eléctrico,
3: si
6: me da igual. Miro
3: gas,
6: a ver si
3: se, la vitrocerámica,
6: por si se va,
3: claro.
6: Por si se sale el gas de la vitrocerámica.
3: Yo también.
6: Y luego otra anécdota, ahora que lo dice, ahora que estaba hablando de las chaquetas y tal. Yo tenía un compañero, Ángel Antonio, yo tenía un compañero editor aquí en la radio, que cuando estaba en la redacción, estaba haciendo todo el guión, todo el informativo, pero luego... Para venir al estudio se ponía la chaqueta y decíamos, bueno, se ponen la chaqueta para venir al estudio y decía, por respeto a los oyentes. Y
0: entonces, en la radio.
6: Entonces, y bueno, es bastante curioso, pero efectivamente son pequeñas manías, son pequeñas taras, como yo digo.

0: ¿no? Y que tenemos, y que bueno, no pasa nada, ¿no? Si no hacen daño a nadie, se pueden hacer perfectamente, ¿no?
1: Oye, estoy pensando, le vamos a plantear a los oyentes, ¿tienes alguna manía de este tipo, alguna costumbre que no

0: temporalmente, espacialmente.
1: Sí, era un continuo, era un continuo. Es que eso le pasa a todo el mundo, ya verás como los oyentes.
0: Bueno, también. Pues que me vayan contando los oyentes. 620-621-991, 620-621-991. Yo creo que todos al final tenemos alguna algún tipo de...
1: Tú nunca dices nada.
0: De manía, claro. Sí.
1: Tú
0: sí,
1: preguntas
0: sí.
1: Mucho, pero bueno, largas
0: mi,
1: poco.
0: Mi labor, sí, que largo.
2: Seguro yo, que tiene muchas.
0: Yo manía mucha, pero no tiene que ver con... Yo, por ejemplo, tengo que tener la cama perfectamente lisa.
2: Al acostarte las sábanas.
0: No me gusta la arruga en la cama. Eso es un toque de...
1: Bueno, totalmente. Del que ha hecho la mili. Y le tiraban la moneda para que rebotara. Eso te lo puedo contar, Ángel Antonio.
2: Sábanas hay que plancharlas, claro.
0: Bueno, pero por supuesto. Se arrugan.
2: Sí, se arrugan.
0: Bueno, vamos a...
1: Y lo ves por las noches dándole, le das un repasito.
0: No llego a eso todavía.
1: Le das un repasito. Pero,
3: tienes una plancha en la mesilla, ¿no?
1: Yo creo que debía.
0: No me deis ideas.
4: En la mesita de noche. ¿Qué tenéis en la mesilla de noche?
0: Además, yo quiero que la cama esté fría. No soporto meterme y que esté fría.
1: Súbete hielo. Yo me subo. Hielo.
0: ¿Eso lo dices en serio?
1: En serio, sí.
0: ¿A ti también te gusta la cama fría?
1: Sí, subes gel de este que venden para las lesiones, ¿sabes? Yo, como voy al gimnasio, los conozco, estos geles azules que venden en la farmacia para si te has hecho una lesión, que se meten a congelar. Sí. Vale, pues unas geles de esos en su funda, te lo metes y es como...
0: En vez de una bolsa de agua caliente, lo contrario.
1: Sí, así se te enfría todo.
2: Invierno puro eso.
1: No, pero en verano viene bien.
0: Pero da una sensación muy agradable. Bueno, vamos a centrarnos. Vamos a atar cabos. Vamos a ver, las negociaciones de este decreto de urgencia con rapidez, además negociando con unos, con otros, la cuadratura del círculo, ¿en qué punto estamos? ¿Qué es lo que se sabe? Hoy el ministro Cuerpo parece que ha adelantado algo, pero no lo podemos tener tan claro, ¿no?
2: Sí, parece que mañana va a ser un día especial, el día D, luego al final veremos a ver lo que el Consejo de Ministros hace. Recordamos que la última vez que se llevó un decreto parecido fue cuando amenazó los ministros, aquellos, recuerda que lo contamos en su momento, los ministros, en no entrar ni siquiera al Consejo de Ministros, porque había una parte muy concreta que no aceptaban. Finalmente aceptaron, finalmente se llevó al Congreso de los Diputados y finalmente, como está ocurriendo en esta legislatura, no ponían de acuerdo.
1: Montaron un cirio jurídico del 8.
2: No ponían de acuerdo a una parte y a la otra y en este caso me temo que pueda ocurrir lo mismo, no el caso de mañana concretamente, porque lo que sí que tienen claro en Moncloa, en el gobierno, lo han dicho, que mañana sí o sí se va a aprobar este decreto. De hecho, hemos escuchado este fin de semana al presidente del gobierno, Pedro Sánchez, casi dedicándoselo a Mari Carmen, ¿no? Diciendo que es el decreto Mari Carmen. Te aseguro que este martes el gobierno aprobará un real decreto. Claro, problema, que lo que es completamente A para una parte de sus socios de investidura es B para la otra parte de sus socios de investidura. Esto ha ocurrido con muchísimas cosas. Es lo que tiene gobernar sin haber ganado y sin tener la mayoría parlamentaria, ¿no? Y de intentar pactar con todos todo el tiempo y al mismo tiempo, que al final, bueno, pues no se pueden presentar como no se han presentado en una legislatura récord histórico en nuestro país, la ley más importante, que es los presupuestos generales del Estado, no se han ni siquiera presentado, ya no digo aprobado. Bien, en este caso de la vivienda es otra cuestión muy concreta. ¿Por qué? Porque el presidente del gobierno, varios ministros están diciendo que se está haciendo un real decreto contrarreloj, es decir, una legislar en caliente. Después de lo sucedido, lamentablemente, con Mari Carmen, con esta mujer desahuciada en unas condiciones muy concretas. Bien, esta es legislación en caliente para un real decreto y contrarreloj, después de estar 8 años en el gobierno. Pedro Sánchez se ha convertido, ya por supuesto ha superado a los anteriores, solamente falta Felipe González, pero se ha convertido en el segundo presidente más longevo de la democracia en España. Es decir, el tiempo que lleva como presidente del gobierno es superior al de Rodríguez Zapatero, al de Mariano Rajoy, al de José María Aznar, al de todos los presidentes anteriores. Bien, pues lo que no se ha conseguido en 8 años, el gobierno quiere conseguirlo en 48, 72 horas. Bueno, mañana se va a llevar. Y yo creo que efectivamente ese decreto lo va a aprobar mañana el Consejo de Ministros. Otra cosa distinta será la tramitación parlamentaria, con un mes de plazo, la tramitación parlamentaria y el poder, eso, contentar a unos que piensan una cosa y a otros que piensan absolutamente lo contrario. Y me refiero a los temas como lo de la prórroga indefinida para los contratos de alquiler, lo de expropiar todas las viviendas que sean de fondos buitre. Primero hay que calificar lo que es un fondo buitre. Claro, se habla de fondos buitres y

0: y se da por hecho que parece que aquí todas las propiedades en este país pertenecen a los fondos buitres, cuando son datos que eso también hay que remarcarlo. Los fondos buitres en este país, la propiedad en este país pertenece un 8%, según datos del Banco de España, a los fondos buitres. El 92% son pequeños propietarios. El 92% de las viviendas en propiedad en España son de pequeños propietarios. El 8% son de los fondos buitres. La situación de alzamientos hipotecarios, la situación de desahucios ocurre en Madrid, pero ocurre en Cataluña, ocurre en Asturias, ocurre en Andalucía, ocurre en muchísimos sitios, con las competencias completamente divididas entre administraciones de un sitio y de otro. Es decir, aquí el acuerdo principal que debería de haber no es si voy a contentar a Sumar y a Podemos y al mismo tiempo a Junts y al PNV, sino si realmente el gobierno debería de pactar esto.
1: Un pacto de Estado.
0: Efectivamente, con la otra parte mayoritaria en este país para solucionar realmente un problema, que es el problema de la vivienda, que es con el Partido Popular o con la oposición, porque al fin y al cabo son los que gobiernan en las comunidades autónomas. Bien, pero esto, con este caso en concreto, que es el primer problema, según las encuestas, que para los españoles, es lo que sucede con el resto de los asuntos, que hay, se levantó un muro y lo que hay a este lado del muro se pacta y lo que hay al otro lado del muro no se pacta.
1: El segundo cabo, nos devuelve a Ceuta el delegado del gobierno. Finalmente ha dimitido, dice que por razones personales, pero nadie se cree que sea por razones personales, en una semana en la que además la Audiencia Nacional sigue investigando qué es lo que ocurrió, qué mecanismos se pusieron en marcha o no en aquellos días del asalto a la valla de Ceuta.
0: Sí, y es significativo, apuntabas bien ese dato en el comienzo de una semana que va a significativa en la instrucción y la investigación de la jueza Tardón en la Audiencia Nacional, donde van a comenzar a testificar, van a comenzar a comparecer los testigos, entre ellos el jefe de gabinete del delegado de gobierno que hoy dimite. Es significativo porque el delegado de gobierno hoy ha dimitido con un mensaje, bueno, ha sido una comparecencia sin preguntas, ya el gobierno lo venía anticipando, diciendo que es por razones personales, pero el delegado de gobierno ha dicho, Miguel Ángel Pérez Triano, que no estaba dispuesto, no está dispuesto a asumir más responsabilidad de la que le corresponde. Y esto lo dice justo en la semana en que comienza, como digo, la instrucción judicial. En esa comparecencia ha dicho que desde el primer momento transmitimos lo que estaba ocurriendo y pedimos y avisamos de medidas y de refuerzos. Desde semana antes gestionamos una grave crisis migratoria y emitimos informes y comunicaciones diarias. Esto es, lo hicimos desde mucho antes del 30 de julio, porque es la tarea que nos corresponde. Otras tareas, otras competencias corresponden a otros ámbitos. Es lo que ha venido a decir el delegado de gobierno. ¿Qué ocurre? Que esto que está diciendo es muy diferente o no encaja demasiado bien con lo que decía, con el comienzo y en mitad de cuando era delegado de gobierno, con el comienzo y la mitad de la crisis. ¿Por qué? Porque precisamente su jefe de gabinete dijo que había avisado a su jefe, que era el delegado de gobierno. Y el delegado de gobierno negó incluso que su jefe de gabinete se lo hubiera comunicado y negó incluso que esos avisos se recibieran. Ahora dice lo contrario y apunta en otro sentido. Curioso, llamativo. Llamativo, Jaime, el hecho de que no solo dimite como delegado de gobierno, sino que anuncia que deja absolutamente todo, que deja la política, que deja sus cargos y que se aparta. Bueno, es una dimisión un tanto extraña o un cese un tanto extraño.
2: A mí me parece clarinete.
0: Bueno, bien, sí, es evidente. Yo dejo las pistas ahí para que a la gente le parezca o no de una manera o de otra. Justo, yo simplemente digo que se produce justo en el comienzo de una semana muy importante en la instrucción, en el comienzo de la instrucción del caso judicial en la Audiencia Nacional, que deriva y que puede derivar en responsabilidades penales y que coincide también en un momento y en una contradicción del propio delegado de gobierno diciendo una cosa hoy completamente diferente a lo que ha venido repitiendo.
1: Muy bien, Colmenero, mañana si te parece te reubicas en tu posición.
0: Si no te importa, pero bueno.
1: Para que estés más tranquilo.
0: No pasa nada.
1: Para que estés más tranquilo.
0: Me he colocado aquí, también os he visto estupendamente.
3: Muy bien.
2: Y te enfoca muy bien la cámara.
0: Ha salido también bien, no ha habido...
1: Bueno, a ver, Elizabeth, ¿y por qué has dicho a buenas horas cuando yo he dicho, pues a lo mejor es que en este tema de la vivienda todas las administraciones deben ponerse, las instituciones de acuerdo, se puede hablar de un pacto de Estado? Tú esto ya lo ves imposible.
2: Bueno, es evidente que es imposible, pero es que además esto es un MacGuffin. O sea, es verdad que hay un

0: problema gravísimo de vivienda en este país, sobre todo para los jóvenes. Esto lo sabemos este año, el año pasado, el año anterior, y lo sabemos hace tiempo. Pero en concreto, esto que se ha montado ahora es un MacGuffin. ¿A qué me refiero? Pues a que se ha hecho estallar un caso que, por cierto, como últimamente pasa con determinados sectores de la izquierda, es un caso que no es nada paradigmático. Es decir, no es un caso que sea un paradigma de lo que está sucediendo en este país, porque ¿cuánta gente hay con rentas antiguas de 205 euros al mes que hayan decaído por una ley de Felipe González del 94? Pues es que esos casos son contados. Pero qué bien le ha venido ahora a determinadas personas explotar esto, que en el fondo se lo están explotando en la cara a Sánchez, es decir, se lo están explotando en la cara al PSOE. Mi teoría es que estamos muy cerca de las elecciones, hay quien habla de marzo, si no es marzo, junio, pero en fin, están ahí las elecciones y la izquierda, la extrema izquierda tiene sus problemas para unirse. Ahora han decidido que sí se unen en el Frente Amplio este, pero que no tienen todavía líder y por otra parte se encuentran con que Sánchez les ha comido el torrao. Es decir, Sánchez les ha comido gran parte, al irse él hacia la izquierda, les ha comido gran parte de su electorado. Entonces ahora necesitan diferenciarse. Entonces por eso tenemos a vicepresidenta del gobierno diciéndole a la gente que proteste contra el gobierno.
1: Mira, lo podemos escuchar. Mira, esto es lo que he dicho.
2: Y como podemos ganar, empecemos a movilizarnos. Empecemos a movilizarnos. Si hay que movilizarse, como dice Pacheco y Pepe, contra el gobierno de España, movilicémonos.
0: Pero si lo ha dicho ella misma, o sea, es que en el fondo no le dan ni misterio. Dice, como podemos ganar, movilicémonos, aunque sea contra el gobierno de España. Porque la movilización tiene un sentido, que es intentar aglutinar voto de izquierda radical y además voto joven, que tiene efectivamente aquí un problema serio. Pero en realidad, lo de que vayan a querer solucionar lo de la vivienda, que en 8 años no han sido capaces de darse cuenta de que aquí verdaderamente hay un problema, pero hay dos extremos de planteamientos respecto a cómo resolverlo. Y esos planteamientos siguen estando sobre la mesa. Y a mí me choca profundamente que estos grupos de izquierda radical, fundamentalmente, lo que hablan es de expropiar. Es decir, hablan de mil cosas, pero de construir no hablan. Es decir, nunca hablan de construir. Es decir, desde 2008 hasta ahora somos como 3,5 millones más de españoles, pero no creen que haya que construir viviendas, sino que lo que hay que hacer es expropiar. Y por eso, y aquí lo dejo, a mí me parece que en el fondo lo que están abriendo es un frente ideológico de quién está dispuesto a avanzar hacia el comunismo, quién está dispuesto a avanzar hacia las expropiaciones, la colectivización de la propiedad, etcétera, y quién no. Y ahí sí se enfrentan con Sánchez, porque ya me parece a mí que el PSOE no puede entrar en estas cosas, ¿no?
1: Ángel Antonio, todo puede ser. ¿Tú crees que del decreto de mañana puede salir algo si finalmente...?
3: Bueno, lo primero que tenemos que ver es si el decreto sale mañana, porque claro, el decreto es pedir el firmamento. Lo que hay ahora mismo sobre la mesa, las propuestas generales, que son las propuestas íntegras, son muchas y yo creo que irreconciliables con la negociación inevitable con un sector de izquierda más o menos extremado radical y luego los acuerdos con los que se pueda llegar con PNV o Junts y tal. Quiero decir, es muy difícil que llegues a un acuerdo sobre 8, 10 o acaso 12 puntos, entre los cuales hay 4 o 5 absolutamente relevantes. Lo de la expropiación no figura a Beni y ya sé que efectivamente sí es un caballo de batalla, una reivindicación primera o última por parte de algún sector.
0: Podemos,
3: y yo lo encuentro francamente inabordable. Pero bueno, esto es la modestísima opinión. Pero bueno, sí hay algunas cosas que se recogen y que son especialmente significativas respecto a lo poco que se ha hecho sobre la vivienda durante estos últimos años e incluso muchos años más atrás. Es decir, que ahora yo creo que el caso este de esta mujer, de Mari Carmen, que dice Beni que no es paradigmático porque proviene de el alquiler de renta antigua, hombre, Beni, pero sí es paradigmático en el sentido de que es una mujer muy mayor, aquejada de altísimas vulnerabilidades y que ha sido desahuciada en Madrid. Fíjate si es paradigmático,
0: y que sabe,
3: que levanta...
0: Desde 2007 sabe que no puede seguir así, que ya no es...
3: Bien, pero fíjate si resulta un paradigma y hasta un símbolo de un problema que venimos señalando aquí y en todas partes y que incluso venimos sufriendo de cerca con familiares, conocidos y tal, que es una cosa La palabra transversal no me gusta mucho por manoseada, pero aquí la encuentro inevitable para que se nos entienda rápido. Estamos viendo en la Puerta del Sol y en otras manifestaciones y en las conversaciones permanentes que uno viene oyendo esta semana, que esto incumbe, concierne tanto a la gente que tiene 19, 20 o 20 y tantos años como a la gente que tiene 70 y tantos. Yo he visto en la Puerta del Sol gente que tiene 65 o 70 años y ha venido de provincias también a secundar el asunto, siquiera porque me parece saludable una manifestación pública cuando las cosas van ya tan mal. Y a mí esto, en general, sin entrar en matices o concreciones, me parece bien, ¿eh? Y entonces aquí se proponen cosas que tendrían que estar resueltas de antemano y que en otros sitios, con bastante cordura, ya lo fueron. Primero, la protección frente a los desahucios. Si quieres, todo eso se puede debatir o no, pero creo que es totalmente procedente. En algunos momentos se llevó a cabo, en otros se retranqueó este asunto y así andamos ahora, con facilidades. Es verdad que el caso de esta mujer es uno entre tantos otros, pero entre tantos otros. Es decir, no concreta ninguna excepcionalidad. Luego, la prohibición de la compra especulativa por parte de fondos buitre. Esto admite una discusión durísima y creo que va a ser uno de los grandes problemas. Es decir, ¿qué vamos a entender por un fondo buitre? Ya hemos hablado, en fin, en esta cosa de la crisis de la vivienda, en las tertulias guadiana y en las crisis guadiana que han venido sucediendo estos meses, incluso años atrás, que era un gran tenedor, hasta donde una persona podía tener un número determinado de casas que no supusiera que las tiene para la especulación y no tanto para eso que la Constitución recoge, que es que todos tenemos derecho a un techo digno. Es decir, que hoy una casa no es una casa, o al menos no es solamente una casa, y que creo que además que entraña un problema francamente serio. Es, ¿vamos a ir contra un modo de proceder o contra un modo de proceder y una titularidad de los pisos? Es muy difícil determinar esto, creo que muy difícil, porque además, como ha señalado
0: Colmenero... Menos deprisa y corriendo.
3: Como ha señalado Colmenero, y estoy perfectamente de acuerdo, claro, lo del fondo buitre suena francamente intimidatorio, y muy a menudo lo es, claro que sí. Ahora, hay en España muchos propietarios, no diré que pequeños propietarios, porque pequeño propietario soy yo que tiene una casa. Es decir, no sé lo que es un pequeño o un mediano propietario. Habría que decir, que, en fin, estimar de un modo concretísimo para poder llevar eso a la ley.
1: Que cientos, aquí ha apuntado una cosa, Beni, que yo también... que han invertido lo poco que tenían en una segunda vivienda.
3: Bien, claro. No tengo nada en contra de todo eso, naturalmente que no. Aquí venía insinuado una cosa en esta primera exposición con la que yo también estoy de acuerdo. Es decir, hasta dónde... se puede proceder o no respecto a la propiedad privada o no en este país y de un modo repentino. Es decir, legislar, como se ha hecho otras veces, en caliente, bajo un arrebato, ¿no? Y este es un problema que venimos arrastrando con mayores o menores gravedades desde la época de Aznar, que hizo cosas y dejó de hacer otras. Luego vino Rajoy, hizo otras y dejó de hacer otras. Favoreció los contratos de inquilinato más bajos Rajoy. Aznar subió, impulsó bastante la construcción, pero más tarde retranqueó otras medidas. Y desde luego el Partido Socialista y sus gentes no han hecho absolutamente nada por esto. Estamos ante la paradoja de que ahora la calle se pronuncia contra un gobierno... pero no tanto contra un gobierno, ¿no? Porque, bueno, estamos viendo gente que es del Partido Socialista o que está integrada en el gobierno, de Yolanda Díaz hacia arriba, no tanto porque no cabe nada hacia arriba, pero sí hacia abajo, que están protestando, ¿no?, ante una dejadez o una insidia de un gobierno del que forman parte. Sí.
1: Bueno, David, que todavía no has hablado.
3: En fin.
4: Sí, a ver, por partes. Efectivamente, este es un tema...
3: Es que es infinito el tema.
4: Infinito y complejo, y precisamente por eso yo, me parece... alarmante que el gobierno pretenda legislar en caliente, porque cuando se hace esto en caliente se está intentando más acallar una protesta que solucionar un problema. El problema no se va a solucionar de la noche a la mañana, y es que el problema que podría tener el gobierno es que imagínate que lo soluciona, le van a decir, oiga, si esto era la solución, ¿por qué no lo ha hecho antes? Si lleva 8 años gobernando, ¿no? Es que es completamente absurdo pensar que un decreto, además llamándolo el decreto Mari Carmen, cuando el caso Mari Carmen, como creo que ha dicho Beni, no es representativo del problema de la vivienda en España. Es decir, una cosa es que sea una tragedia y otra cosa es que sea un caso representativo. Y otras cosas y además que esa tragedia pues tiene, evidentemente, sus matices. Pero bueno, siempre que una mujer de 87 años tiene que abandonar la casa en la que vive De esta forma, pues yo creo que eso es normal, sentir cierta compasión, pero la acción jurídica y la acción de gobierno no puede guiarse por la compasión y tiene que tener otras líneas rectoras. Pero el PSOE yo creo que tiene dos problemas. Uno es que está intentando sacar adelante un decreto para el que necesita el apoyo de Junts y PNV y de Podemos y resto de componentes, ¿no? BNG, Bildu, bueno, por supuesto Sumar, y esto va a ser, yo creo, difícilmente compatible, es decir, vas a tener que meter muchos incentivos para los propietarios mientras haces mucha protección a los inquilinos, porque claro, la propiedad privada, yo no creo que lleguemos en ningún caso a la cuestión de la expropiación, para empezar, porque es una expresión, o sea, la gente piensa que es que el Estado puede quedarse directamente con las cosas, no, eso habría que pagarlo. Es decir, vamos a darle dinero nosotros a los fondos buitre, como se les llama, para quedarnos con las casas que están en lugares en los que no quiere vivir nadie, porque por eso se les llama buitres. Es decir, los fondos buitre, como los buitres, juegan una función dentro de la cadena alimenticia. Los fondos buitres son los que compran toda la morralla de casas que quedaron pues cuando se hundieron las cajas de ahorro, pues, por ejemplo, ¿no? Pues todas las casas que no quiere nadie en lugares donde nadie quiere vivir, pues eso se lo quedan los fondos buitre. Entonces, no es que los fondos buitres tengan casas en los barrios más chic de las ciudades españolas y los alquilen a precios exorbitados. No, estas no suelen ser las propiedades que tienen estos fondos buitres, que yo no tengo ninguna intención en defenderlos, pero me parece muy poco riguroso la forma en la que se habla de estos fondos como si fueran pues la quinta esencia del mal, ¿no? Lo que más ganas tienen de hacer algunos fondos que tienen pisos es vender los pisos y largarse de España y buscar negocio en otra parte. ¿Por qué? Pues porque evidentemente aquí empieza a reinar cierta inseguridad jurídica que hay en el ambiente. Ahora bien, entre la expropiación y el libre mercado más absoluto, pues hay muchas gamas, muchos rangos donde podemos movernos, en el que ya nos movemos. O sea, el hecho de que un propietario durante los primeros 5 años de alquiler no le pueda subir más que el 2% a su inquilino, es una manera de controlar lo que hace uno con su propiedad privada, y a mí me parece bien. Uno no puede hacer lo que quiera con la propiedad privada. La propiedad privada tiene limitaciones y conlleva ciertas obligaciones. De la misma manera que yo, en mi piso, porque sea mi propiedad, no puedo montar, no sé, una discoteca o un bar, pues se entiende que tú no puedes hacer lo que quieras con tu propiedad porque hay otros bienes. La propiedad privada es un bien que el Estado yo creo que debe proteger, pero hay otros bienes que también debe proteger el Estado y que en muchos casos están por encima de la propiedad privada entendida en un sentido tan absoluto. A mí me parece bien limitar los pisos turísticos en las ciudades. Me parece bien, porque efectivamente esto tiene una repercusión no solamente sobre el precio de la vivienda, sino sobre la propia textura de los barrios. Eso me parece bien, pero es que el gobierno lleva 8 años gobernando y que evidentemente dice, no, es que no puede utilizarse la vivienda como un bien de mercado. Bien, esto también es interesante, pero el mercado funciona por oferta y demanda. Y si aumenta la población considerablemente, fundamentalmente a través de la inmigración, y no se construyen más casas, que nos expliquen cómo es posible encajar esta ecuación.
3: Sí.
4: ¿Cómo es posible encajar esta ecuación? No hay más casas. No hay casas. Y si no construyes casas, si no hay parque de vivienda pública y sobre todo si no incentivas a los propietarios a poner las que tienen a la venta, es que es imposible que el precio de la vivienda no suba. Es imposible. Es la cuadratura del círculo. Menos casas, más gente, más desprotección para los propietarios. Es que no puede pasar otra cosa más que suba el precio de la vivienda.
0: Claro, por eso decía yo antes que este planteamiento que hace la izquierda radical es más bien político, ideológico y tiene... Se me ha ido
1: el auricular.
0: Sí, se me fue.
1: Y tiene...
0: Pues eso, que tiene, sí, que tiene un componente electoral. A ver, a mí me parece que lo del decreto es prácticamente imposible, porque las izquierdas más radicales acaban de decir que sus peticiones son irrenunciables, se han juntado para decir que son irrenunciables, y Junts, por su parte, ha presentado él su propio decreto y ha dicho que son lentejas, que o va su decreto o no lo votan. Vamos a ver, esto no es una forma de negociar nada, esto ya lo entiende cualquiera. Si uno llega y dice, lo mío es irrenunciable, y otro dice, lo mío son lentejas, pues ya me dirás qué vas a negociar en ese planteamiento. Por eso yo creo que le están haciendo una pinza a Sánchez, por un lado y para otro, porque todos están buscando un poco la salida para dejarlo, para salirse de ahí y decir, no, es que no han hecho lo que yo quería, y así me separo de esto. Yo creo que es un juego meramente político. Luego, por supuesto, está el tema de las cuestiones jurídicas de qué es un fondo buitre, y cómo definirlo. Y por otra parte, hombre, esto también choca mucho con el hecho de que desde 2018 Sánchez haya ido varias veces a Nueva York a reunirse con los fondos norteamericanos para decirles que aquí había seguridad jurídica y que vinieran y a dejar el dinero. Invertir, así sí. Que no sea que ahora vamos contra los fondos buitres cuando les hemos estado estimulando el vuelo para que crucen el Atlántico. O sea, eso por otra parte. Y luego, evidentemente, el tema que otro de los temas que piden el sindicato de inquilinos, que no sabemos qué es esto, porque un sindicato, desde luego, no puede ser, pero no sabemos tampoco quién lo conforman ni cuántos son, es la petición del contrato indefinido. Piden el contrato indefinido. Vamos a ver, esto lo inventó Franco. O sea, Franco inventó el contrato este indefinido, lo inventó en unas circunstancias muy particulares, en el 46, después de una guerra, con la necesidad de pacificar a la gente y darle, aunque fuera poco trabajo y una casa donde meterse, y después en el 56 y en el 64 lo volvió a prorrogar. Y de ahí es de donde viene el problema del problema de Mari Carmen. ¿Por qué los socialistas acabaron con esto en una ley que hizo Borrell? Pues por lógica, porque ¿qué pasaba? Primero, que se estaban hundiendo los centros de las ciudades, los centros históricos, porque los caseros no arreglaban las casas. Porque cuando a ti te dejan 70 años con una casa y no puedes hacer uso de ella y tú eres el propietario, estás obligado a repararla, etc., pues ¿qué haces? Que no la reparas. Y así se estaba viniendo abajo la mitad del país. Y por otro lado, pues nadie sacaba cosas nuevas en alquiler. Así que yo creo que los socialistas hicieron bien en aquello. Lo que no entiendo ahora es, y por eso digo que es ideológico, ir a lo de al contrato indefinido, a que se pueda expropiar por parte de Vivienda cuando el que se va a desahuciar tiene más de 70 años, lo que quiere decir que a nadie que tenga más de 60 años le van a alquilar en la vida una casa. O cuando se habla de no desahuciar a vulnerables. Entonces nadie va a alquilar a familias con niños pequeños. Es decir, todo esto que es de cajón, pues no lo ponderan porque están en una tensión meramente ideológica para que sus votantes digan esto sí que nos defienden para unas próximas elecciones.
1: Ángel Antonio, que tengo que avanzar.
3: Venga. Sí, no, lo de la palabra expropiación, y ya ni te cuento el afán de expropiación, si es que fuera muy serio, profundo y algo meditado, da un susto de arranque, y además todo esto, en fin.
1: ¿Os acordáis de Chávez cuando decía
3: expropiese?
1: ¿Esto qué es? Expropiese.
3: Pero bueno, en principio ya sé que es una posición que se maneja, pero no está recogida en principio, o al menos yo no lo he visto en la redacción de lo que ahora mismo esta tarde se está negociando. Aunque pudiera ser un escollo un poco más adelante. Pero sí hay dos cosas que son esenciales y que han sido orilladas. Ahora venía a bordo alguna y también David, que es, primero, David decía en algún momento, claro, uno puede tener su casa en propiedad y no poner una discoteca. Bueno, salvo que se haga un piso turístico, porque yo he vivido mucho tiempo en Madrid y realmente ese reciclaje de rentabilidad que han hecho algunos propietarios o muchos propietarios ha sido no alquilarlo a una persona, sino convertir muchas viviendas del centro
0: en pues ahí confluye que son mucha gente y en que paguen impuestos como los hoteles.
3: Claro, y eso está recogido y me parece muy bien, pero fíjate que el mismo gobierno de coalición hace no tanto dejó perfectamente orillada en la última reforma de vivienda. Ni siquiera se hablaba de alquileres o de pisos turísticos. Ahora es una parte troncal o esencial en ese asunto. Y otra, claro, que es la nueva construcción. Se ha hablado mucho de modelos, que somos muy dados a tirar de modelos esenciales y perfectos en Europa o en otros sitios, respecto a alquileres que duran 100 años en algunos sitios, que los centros de algunas ciudades, solo de algunas ciudades, pues tienen una modalidad distinta, por supuesto, y casi opuesta a la española. Pero si uno mira de modo general, que yo si me ocupé en mirarlo la semana pasada, España llega a un 2 o un 3% de vivienda pública en curso, cuando la mayor parte de los países tienen entre un 20 y un 25. Esto habría que contemplarlo. Las últimas propuestas o promesas de Sánchez no fueron a ninguna parte, tampoco con la construcción. Estamos esperando casas desde aquella propuesta celeste. En fin, es un problema no para resolverlo en la tarde de un lunes, sino realmente atar tanto
1: cabo y
3: hacer una, en fin, cuadrar una cosa, en fin, seria, ¿no? Y solvente.
4: Tiene además otro problema Pedro Sánchez, y es que el votante del Partido Socialista, según las encuestas, es mayoritariamente propietario. Es decir, no son los que votan al
0: Partido Socialista. ¿Y sus diputados?
4: Bueno, por supuesto, sí. No son los jovencitos que están acampando, ¿no? Que, No, son personas que como decíamos antes, pues bueno, que ha invertido en casas, en comprarse una casa o una segunda vivienda para complementar la pensión o lo que considere, o tiene una segunda vivienda porque es una segunda residencia de verano, lo que sea, ¿no? Porque hay que entender que, claro, mucha gente se pregunta qué hacer con sus ahorros y la complejidad del mundo de las inversiones es la que es, y la vivienda pues es algo, no lo hacen, yo creo, nadie, la gente no lo hace con un afán maligno, sino, bueno, esto es un negocio que conozco, invierto aquí, lo pongo en alquiler.

0: recibo una rentabilidad mensual y punto, ¿no? Entonces, bueno, esto es un modelo muy habitual en España, por las razones que sea, pero el caso es que buena parte de las personas que están en esta situación, que son propietarios, son votantes del Partido Socialista. Entonces, yo creo que el PSOE tiene que conjugar pues lo que le ha pasado siempre, desde que está Pedro Sánchez, que es el ser un partido, digamos, de Estado o de esa burguesía a la que ha representado el PSOE, progresista, pero burguesía, a fin de cuentas, y ser esta especie de amago revolucionario también, ¿no? Pero claro, no se puede ser las dos cosas. El momento que llegue alguien y diga, bueno, voy a votar yo a este partido, cuando, no lo sé, a lo mejor me dicen que el inquilino me deja de pagar, a mí me hace un roto absoluto y no puedo hacer nada contra él, estas cosas, ¿no? Entonces, creo que ahí tienen que medir también sus fuerzas, Pedro Sánchez y el PSOE en general.
1: Bueno, voy a hacer una pausa, que se nos ha ido el tiempo. Es lógico hablar de la vivienda y que se extienda el tiempo de conversación, porque es un grave problema. Es un problema que hay que enfocar desde diferentes ángulos. Casi no nos va a dar tiempo, pero sí, por lo menos.
2: Sí, sí nos da.
1: Sí, la ley de nietos, tenemos que hablar de... Ya hay algunos datos también. Ceuta, también quieres
2: esto,
1: hablar de
2: sí, Ceuta.
3: A Beni le gusta más lo de Ceuta.
2: Pero porque, es muy interesante lo que ha pasado. Porque es muy interesante.
3: Y por alusión. Porque como y todo, vivió allí.
1: Y conoce muy bien el lugar. Vamos a hacer una pausa, venga.
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6: Yo quería recordar que ya hay algunos datos oficiales, más de 600.000 peticiones de nacionalidad por la ley de nietos han sido aprobadas y más de la mitad están ya inscritos, pero estaba aquí Elisa Beni queriendo volver al tema de Ceuta. ¿Por qué te interesa tanto que la dimisión delegado del gobierno en Ceuta? Y ahora vamos con los datos de los inscritos.
7: Sí. Bueno, aparte de lo que sigue pasando allí, que es terrible, y vamos a tener que, yo no voy a dejar que me cambien el marco, porque es que ahora toca hablar de otra cosa, pero es que esos señores siguen con 10.000 o 12.000 personas allí dentro. Ha empezado a llover, van a llegar los temporales y el frío, eso se va a complicar mucho y la situación sigue ahí. Pero vamos, fundamentalmente hoy ha dimitido el delegado del gobierno y como bien decía nuestro jefe nacional, ha dimitido no solamente como delegado del gobierno, sino que ha dimitido de todos sus cargos en el partido y se ha ido del partido, es decir, se ha ido de la política. Esto me hace pensar en que va a ser un Julito bis, es decir, que se nos viene un Julito. Sobre todo por lo que ha dicho al final, ha dicho que él aceptará sus responsabilidades, pero ninguna más. Y nos ha dicho también que él sí avisó. Nos dijo una vez, mintiendo, que él no sabía nada, pero
6: una semana antes ya había pedido refuerzos.
7: Claro, pero ya había pedido refuerzos. Es verdad que su jefe de gabinete ya ha confesado que se lo había dicho. Y es verdad que Vivas, el propio Vivas, que declara pasado mañana, como testigo, el propio Vivas ya nos dijo que efectivamente él sabía que el delegado del gobierno se había tirado bola hacia arriba. Yo digo que tenemos un nuevo Julito porque es evidente que el delegado del gobierno va a ser imputado. Entre otras cosas porque hay acumulada, en Tardón ha acumulado un procedimiento que se inició en Ceuta contra él, solamente contra él, en el que había una querella contra él, lo ha acumulado y lo normal es que lo llame a declarar como imputado. Entonces, ¿qué es lo que está haciendo, en mi opinión, el ya es delegado del gobierno en Ceuta? Pues lo que está haciendo es liberarse de todo peso político y defenderse él, es decir, y contar lo que ha pasado. De manera que esta bola irá hacia arriba porque lo que va a contar efectivamente es que su jefe de gabinete se lo dijo. Y hay pruebas de ello, que el CNI les había informado y que él ya estaba pidiendo desde bastante antes refuerzos. Ya no sabemos si va a ir más allá, si nos va a contar qué pasó, qué le dijeron o qué no le dijeron. Pero recordemos que el miércoles declara Vivas como testigo y el día 1 ya el jefe de gabinete del delegado del gobierno y el jefe de policía de allí. Y después llamarán a declarar al ahora ya exdelegado del gobierno en Ceuta, que efectivamente lo hace por motivos personales, tan personales como no acabar él emplumado por culpa de otros.
6: Ángel Antonio y luego David, venga.
8: Sí, efectivamente es así. Comparto este análisis respecto a la decisión que ha tomado este hombre. Son bastante esclarecedores los mensajes que él mismo ha expuesto respecto a que sí reinsistió sobre la alarma que suponía la entrada creciente, preocupante y masiva de gentes antes de la fecha crítica. Y luego hay una cosa por recoger aún algo más allá de lo que ha contado Beni y que tiene que ver con la actitud que él tiene, la vocación ante lo que pudiera venir de pronto respecto a la ley, que dice que él no va a tener más responsabilidad de la que le corresponde. Quiere decirse que está dispuesto a contar efectivamente lo que ocurrió, pero a no cargar, ya veremos si puede o no, ¿no?, con asuntos de culpa de otros, ¿no?
7: Y para eso,
8: teóricamente para por eso, encima, claro. Y entonces has de quedarte exento.

0: desconecto de toda vinculación, que es lo que ha hecho, ¿no? Pero esta llamada a navegantes creo que es interesante respecto...
1: Una llamada al ministro del Interior, al jefe, claro, de gabinete... De...
0: Sí, no asumiré más responsabilidad de la que me corresponde, y me parece bien, claro.
1: David...
2: Bueno, sí, yo coincido básicamente con Ángel Antonio y con Elisa. Es decir, el hecho de que alguien diga no asumiré más responsabilidad de la que me corresponde es porque hay más responsabilidad que la que a él, claro, le corresponde. Y la responsabilidad va hacia arriba, no hacia abajo, lógicamente, ¿no? Y además ha dimitido ya su jefe de gabinete, como recordaréis. Entonces, el hecho de que se puedan delegar responsabilidades penales es lo que está en el horizonte. Es decir, esto ya no es solo una cuestión de responsabilidad política. Ya sabemos que aquí solo dimite la gente cuando, bueno, a veces ni siquiera, pero cuando ven asomarse en el horizonte un, no sé, un nubarrón de...
3: Una toga.
2: Digamos, de sí, prácticamente un nubarrón en forma de toga. Claro, si efectivamente se convierte en un Julito y revela o dice que él sí dio el aviso, o sea, que le llegó el aviso del Centro Nacional de Inteligencia a su jefe de gabinete, de ahí a él y de él al gobierno, bueno, al Ministerio del Interior y al gobierno, pues claro, veremos qué responsabilidades se derivan de ahí. Pero es evidente que parece que la Audiencia Nacional quiere llegar hasta el fondo del asunto y saber si se pueden, si hay, porque se dice que investigan delitos muy graves. Entonces, si esto pudo haberse evitado, estamos hablando... Pues en fin, sí, de una responsabilidad en un atentado contra la integridad territorial de un país. O sea, no es algo menor.
1: Bueno, tenemos que ir terminando. ¿Lo podéis resumir todo en una frase si yo os digo que hasta el pasado 31 de agosto se habrían aprobado 600.700 solicitudes para la concesión de la nacionalidad mediante la conocida como Ley de Nietos? Según datos facilitados por el gobierno, cerca de 370.000 beneficiarios, más de la mitad, ya habrían sido inscritos como españoles en el registro consular que nutre el censo electoral de residentes ausentes. En una frase.
3: En una frase, sí, iba a decir... ¿Quién era? ¿Era el torero este que dijo que lo suyo era el semen fuerte?
1: Esto
3: lo dijo Ortega y Cano, ¿no? Pues que tenían semen fuerte los españoles que se exiliaron, porque madre mía, de 40.000 que se fueron, hemos procreado pues sí que, a millones.
1: Sí que es una frase contundente. Sí,
3: es contundente.
0: Sí. Como os pido solo una frase, una cosa breve, va pasado de alegrías el gobierno con este asunto, sí.
1: ¿Y tú, David, una frase?
2: Que como decidan venirse a vivir todos a Madrid o a Barcelona, el precio de la vivienda se va a resentir.
3: O a operarse.
1: Bueno, hablaremos de esto seguro, ¿eh? Hablaremos de esto seguro porque la fecha era 31 de agosto, datos del 31 de agosto. Todo el mundo sabe que se oyen muchas cosas, casi todas a la vez. Por eso, en Por Fin, hay siempre un lobo al acecho de los decibelios de la actualidad que pasa inadvertida. Venga, Isabel.
4: Y que ya está aquí. Aunque pueda parecer extraño, 15 años después se puede volver al 15M y 15 años después se puede estar peor que hace 15 años. He acechado atentamente a lo que el tiempo aumenta su valor y a lo que no, y resulta que era conveniente recordar que el tiempo no existe, que es una ilusión.
5: Creo que en última instancia el tiempo no existe en absoluto, que el universo es estático e incluso que el movimiento es una ilusión.
4: El físico y escritor inglés Julian Barbour siempre lo tuvo muy claro, como muchos otros físicos, pero si bien el tiempo no existe, el tiempo sí pasa, como para el piano de Casablanca. Toda una escena en el imaginario común para hablar del gran problema de la vivienda que arrastra nuestro país. Desde el decreto Boyer del 85, cuando se consolidó la cultura de comprar es la única opción segura, hemos pasado por la ley de suelo del 98, tiempos de liberación y burbuja inmobiliaria, el estallido de la burbuja y sus consecuencias. Hasta 2023, pasando el tiempo, llega el tiempo en el que se aprueba la primera ley estatal de vivienda para limitar el precio del alquiler en zonas tensionadas y frenar desahucios. ¿Dónde se paró el tiempo entonces? ¿Cuándo se dejó de construir? ¿Cuándo se privatizó lo construido? ¿Cuándo ya no se pudo comprar? ¿O cuando viste a Mari Carmen? Y ahí está. Cuatro décadas de planes estatales que, según los expertos, fracasaron por completo en blindar la vivienda como un derecho social inaccesible a la especulación.
1: Entonces, Lobo, vamos a ver, ¿barruntas, supones, sospechas?
4: Atisbo, hay un atisbo de avivar la cosa, la que sea, no importa, en esta vida es todo y a la vez. Y no existe ya la vida en fascículos ni lo de compartimentar, primero una cosa, después la otra, no, es una, la otra, la siguiente, avivar. Avivar viene a ser la nueva filosofía política de a ver por dónde sale todo esto, pero que salga, que haya haya movimiento. El ritmo se ha decretado como andamio electoral. Que parezca que ahora sí se hace lo que lleva 40 años estancado, la vivienda, que no la casa. Que ahí acierta Ángel Antonio Herrera al decir que la casa ha dejado de ser casa. La casa, entendida como hogar, va perdiendo su significado porque el ritmo de la vida también anda algo hipotecado. Aullado de otra manera, van quedando pocos refugios donde el tiempo respete lo que le toca a cada generación. Una generación con el presente alquilado y el futuro en manos de un poder hipotecado.
1: Bueno, queridos, pues hemos comenzado la semana. Os ha sentado bien el lunes, ¿no? Os veo muy, muy afectados. A ver si abrimos de nuevo el capítulo, pues sí, el capítulo de deporte en este programa.
0: No nos da tiempo al gimnasio.
3: Sí, hoy he hecho doblete, os lo podía haber contado.
1: ¿Pero por qué has hecho doblete?
3: Sí. Pues porque después de hacer la clase de fuerza he hecho Pilates Reformer.
1: Pilates Reformer.
0: Así viene.
1: Ángel Antonio, lo que te estás perdiendo. Lo que te estás perdiendo.
3: Te iría bien.
0: La de lesiones que me estoy perdiendo.
1: Pilates no has hecho nunca. Pilates no has hecho nunca.
0: Alguna vez hice, pues sí, pero poco.
1: Y poco quiere decir que una semana.
0: Creo que un par de tardes fui. Eso. Pero voy bien. Pero hago pilates aquí.
3: Y si lo hacen por la noche, a lo mejor hay pilates de noche.
0: Hago pilates aquí. Con Elizabeth los lunes por la tarde.
3: El pilates hace en una
0: pilates
3: cama, o sea,
0: de la discusión.
3: No sé cómo decirte.
1: Bueno, queridos, que tengáis buena semana. También a ti, David. Un abrazo muy grande.
2: Un abrazo.
3: Adiós. Hasta luego.
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12: Son las 4 o las 3 en Canarias.
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12: Buenas tardes. El juez Santiago Pedraz, que instruye el caso Leire 10, ha citado a declarar el próximo 8 de octubre como perjudicada la jueza Beatriz Viedma, quien investigó al hermano del presidente del gobierno. La magistrada denunció una presunta campaña orquestada para desacreditarla. Audiencia de Vallamazares.
13: De los 6 delitos de los que se considera víctima Viedma, Pedraz le reconoce de entrada al menos el de calumnia, sin perjuicio de que el resto, como obstrucción a la justicia, vaya aflorando en el caso. El magistrado de la Audiencia Nacional considera que efectivamente la juez del caso Hermanísimo ha podido resultar perjudicada por las actividades de las cloacas investigadas, cuyo fin era desacreditar causas judiciales del entorno de Sánchez y del PSOE. La juez denuncia las maniobras para eliminar la investigación al hermano de Sánchez, así como su crédito personal y profesional. Podrá ejercer, pues, en la causa como acusación particular y tendrá que declarar como perjudicada el 8 de octubre. El magistrado rechaza de momento investigar si las cloacas buscaron la ayuda de un clan de narcos para desacreditarla.
12: Y hasta ahora está previsto que comience la reunión entre la empresa Urba Gestión y los representantes legales de Mari Carmen, la octogenaria desahuciada la semana pasada, en la que media el Ayuntamiento de Madrid, confía el alcalde José Luis Martínez Almeida en que sea posible el acuerdo.
14: Que esta tarde nosotros no vamos a hablar de cargas, sino de acuerdos. Y que es a lo que yo aspiro a que podamos llegar. no hablar de cargas, eso le corresponde a cada una de las partes, cada uno tendrá su opinión. Lo que le corresponde al ayuntamiento y en lo que está el ayuntamiento es que se pueda llegar a un acuerdo entre la empresa y entre Mari Carmen.
12: El gobierno de Aragón va a llevar al Tribunal Supremo el Real Decreto del Gobierno que aumenta hasta 476 el cupo de menores extranjeros que podría acoger la

0: comunidad, lo ha anunciado el vicepresidente aragonés Alejandro Nolasco de Vox.
1: Es un real decreto, como digo, que en la práctica favorece a las mafias que hacen negocio con esa inmigración ilegal. Un real decreto que en la práctica utiliza a los menores inmigrantes para pisotear el Estado de Derecho. Y un real decreto que es un compendio de ilegalidades cometidas por un gobierno que ha hecho de la ilegalidad, de la inmoralidad, de la corrupción y de la traición su razón de ser.
0: Y en Galicia, 3 personas han fallecido y otra ha resultado herida de gravedad en un accidente de tráfico. El vehículo en el que circulaban ha chocado contra la columna de un viaducto de la autovía 8. Redacción en Galicia, Ángeles San Luis.
2: La pareja falleció en el momento del accidente. Los servicios de emergencia intentaron reanimar a una de sus hijas, una menor que estaba atrapada en el vehículo. Desgraciadamente no lo consiguieron. El otro hijo, otro menor, sí fue trasladado con vida al hospital de Lugo en estado grave. En principio estamos a la espera de conocer cuál es su pronóstico a esta hora. El accidente ocurrió al mediodía, fueron otros conductores los que llamaron al 112, vieron que un vehículo se salía de la vía en la A8 a la altura de Ribadeo, chocaba contra la columna de un viaducto y la verdad es que el estado en el que quedó el coche da buena cuenta de la virulencia de este accidente.
0: Y en el exterior, el alcalde de la ciudad marroquí de Tánger ha sido detenido este lunes por la policía en el marco de una investigación judicial por un polémico caso de irregularidades electorales el pasado 23 de septiembre. Se le ha apresado en el aeropuerto, a donde llegó procedente de Málaga. Corresponsal en Rabat, Antonio Navarro.
3: Pues fin de la huida, apenas 4 días ha durado del alcalde de Tánger. La policía judicial marroquí ha detenido al primer edil de la ciudad, Munir Limouri, a las 7 de la mañana en el aeropuerto internacional Ibn Battuta de la ciudad del Estrecho, tras bajar de un vuelo procedente de Málaga. Los agentes lo trasladaron esposado a la prefectura de policía de Tánger para continuar las diligencias del caso de las irregularidades detectadas en un colegio electoral durante los comicios legislativos celebrados el miércoles pasado, cuando la policía descubrió a un individuo con una maleta con miles de papeletas del Partido de la Autenticidad y la Modernidad, formación a la postre ganadora de los comicios.
0: Información deportiva con Óscar Conte.
4: La selección española de fútbol viaja esta tarde hasta Sevilla, donde mañana disputa su segundo partido de la Liga de Naciones, recibiendo en el Pizjuán a Croacia. Incorporado ya al grupo el Atlético Lenormand, que sustituye al lesionado Eric García. Sufre el defensa del Barça tan solo unas molestias en la rodilla izquierda. Estará disponible tras el parón para jugar con el conjunto blaugrana. Liga de Naciones, que hoy tiene partidos destacados como el Turquía-Italia o el Bélgica-Francia, en el que Zidane ya no podrá contar con Mbappé de regreso a Madrid. El atacante galo no entrena aún con sus compañeros del conjunto blanco, que ha vuelto hoy al trabajo con una buena noticia. El brasileño Eder Militao ha entrenado con el resto del grupo, superada ya esa grave lesión que le ha tenido varios meses fuera. Además, el Valencia ha presentado hoy a Javier Aguirre como nuevo entrenador hasta final de temporada. El mexicano regresa a la liga con la clara intención de sacar al equipo che de la zona baja de la tabla. Aguirre.
5: Son días complicados, es verdad, y el ánimo de todo mundo, incluida afición, prensa, jugadores, vestuario, directiva, dueños, pues no es el mejor, eso está claro. Y yo con palabras no voy a lograr nada, lo único que voy a hacer con hechos, animar a la gente a que se vuelva a involucrar con su equipo y que se dé una buena comunión y que todo empiece a rodar conforme a la historia de este club.
4: Se completa hoy en segunda la jornada con el partido Leganés-Castellón y en tenis el español Alejandro Davidovich se ha metido en la final del Open 250 de Chengdu en China tras ganar en semis en 3 sets al georgiano Vasilas Vili. El malagueño buscará su segundo título de la temporada frente al polaco Hurkacz.
0: Es todo, más noticias en Onda Cero cuando sean las 5, las 4 en Canarias.
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26: Por fin te enteras en esta hora de los lunes, donde hablamos de ciencia, hablamos de bienestar, de salud. Luego, un poco más tarde, la migraña. En esta mesa yo creo que ninguno de nosotros padece migraña. Isabel no padece migraña, ¿no?
27: Fuertes dolores de cabeza, sí.
26: Eso sí, te dan fuertes dolores, te provocan fuertes dolores de cabeza.
27: Hormonales,
26: Luis,
27: ¿verdad?
26: Sí. Claro.
28: Yo soy un ex de migraña dura, el pequeño porcentaje de hombres que también sufrimos migraña.
26: ¿Por qué dices ex?
28: Porque
26: has conseguido...
28: Quedó atrás en mi
26: fórmula
28: biografía.
26: De...
28: Sí, hay una época que es más caliente, que son los 20 hasta los 30, y yo logré dejarlo atrás en mis 25,
26: afortunado,
28: 26.
26: Afortunado, amigo.
28: Mucho.
26: Afortunado. Hoy, ¿cómo mira la ciencia la reacción emocional, social de los españoles ante el caso de esta mujer, Mari Carmen, 87 años, 71 años en el mismo piso del retiro. Pero estábamos conversando aquí en la mesa de Por Fin sobre el problema de los alquileres. Claro, tú has vivido mucho tiempo en Estados Unidos, en Nueva York.
28: Sí.
26: Y se repiten...
0: Hay una película.
26: Sí, y se repiten las polémicas, los mensajes, ¿verdad? Y los anuncios de soluciones. De hecho, el nuevo alcalde de Nueva York...
28: Sí, Mandani... de hecho, su campaña dijo que congelaría alquileres por el problema de la vivienda, que es un problema en todas partes, yo creo, salvo en el Valle de la Muerte y en Monegros. El 1 de octubre debería entrar esta idea de esta congelación de alquileres, pero vamos, te puedes imaginar que hay un pollo judicial impugnado, no impugnado, ya veremos qué sucede, pero vamos, allí hablar de cuánto pagas de alquiler.
26: Y además, la congelación de los alquileres deja fuera a aquellos que quieren entrar, por ejemplo, a vivir en Manhattan.
28: Bueno,

0: discusión es la misma. Congelar sí o no, está la fuerte, congelar y punto, o la de modificar, ¿no? Poner los techos, las zonas tensionadas. En general, igual por gusto personal, a mí no me gusta mucho esto.
1: Oye, en Nueva York es verdad que la conversación, en la cena de amigos, en una cena de amigos, en el trabajo, es habitual hablar de lo que paga uno de alquiler. Allí no hay. Bueno, los americanos no tienen. Ni tampoco los ingleses tienen problema.
0: ¿De hablar de pasta?
1: De hablar de pasta. ¿Cuánto ganas? ¿Cómo lo ganas? ¿Y cuánto
0: York
1: de alquiler?
0: Es protestante y judía. Claro, no te preocupes,
1: claro. Allí se hablaba con naturalidad de lo que se paga.
0: Completamente, sí, completamente. Y de hecho, yo recuerdo que parte de mis años allí. Era un tema controvertido porque como yo estaba en el contexto académico no te pueden pagar grandes salarios, pero te hacen grandes descuentos en el housing, ¿no? En los alquileres. Entonces das una envidia tóxica en ocasiones.
1: Bueno, de todas maneras, que sea una cuestión delicada y conflictiva en Nueva York o aquí, no deja de ser algo hiriente para, es verdad que millones de ciudadanos. Vamos a centrarnos en la historia de la semana, ¿no? Todo el país mirando, discutiendo sobre el desahucio de Mari Carmen. 87 años, recuerdo. Uh-huh. 71, 7 décadas viviendo en el mismo piso en el Retiro. Salió el miércoles de su casa de toda la vida en camilla. Uh-huh. Y hay que recordar que salió porque se cumplía con la ley.
0: Sí, sí, pero es curioso que una cosa puede ser legal, como en este caso, sí, ¿no? O sea, se ha dicho por activa o pasiva que es legal, pero aún así hicieron falta antidisturbios de madrugada, ¿no? O sea que, bueno, y ahora la acampada en Sol, en fin, esto está teniendo unas consecuencias tremendas. Y a mí lo que me gustaría es una cosa que creo que hacemos mucho en la sección, que es ponernos las gafas científicas para observar algo que socialmente es relevante. No vamos a dictar sentencia, pero, por ejemplo, Tom Tyler, ¿no? Un tipo que lleva décadas en Yale y que se dedica a preguntar a miles de personas por qué narices obedecerían una ley, ¿no? Algo legal. Y fíjate que a veces pensamos que es por miedo a las consecuencias, pero no realmente. Una de las cosas que más sobresalen es que si algo es legítima, ¿no? Si algo es legítimo en su autoridad, funciona. Y la legitimidad, esa idea de que algo sea legítimo y no solo legal, la dan cuatro dimensiones de cómo sucede esa historia, ¿no? Ese procedimiento. Dice, me han dejado hablar, o sea, yo me he podido manifestar, han sido neutrales en la aplicación de la ley, me han tratado con respeto, fíjate que ya estamos saliendo de la ley propiamente, actuaron de buena fe, como si eso fuera necesario. En el caso de Mari Carmen, yo creo que más o menos podemos aproximar que dos sí, dos no, ¿no? Habló, la ley se aplicó. Si ha habido respeto y se ha actuado de buena fe, es lo que se puede estar discutiendo, ¿no? Por eso, tal vez, para mucha gente, aunque no toda, esto pueda ser legal, pero no necesariamente legítimo.
1: Bueno, y el porqué de esta reacción general de todos, porque todos hemos reaccionado de una u otra manera,
0: ante mucho
1: la imagen de Mari Carmen.
0: Yo hay una cosa, te puedo pedir, si tú cierras los ojos y piensas, cuando viste la imagen de esta mujer salir en la camilla, ¿qué es lo que te provoca? ¿Qué sientes en ese momento? Independientemente de lo que pienses racionalmente.
1: Pues yo creo que lo primero es pena, ¿no?
0: Ya.
1: Una mujer de esta edad saliendo de esta manera, luego hay que pensar y conocer bien qué es lo que hay detrás, cuál es el proceso que vivió Mari Carmen.
0: Pero la imagen está clara, la imagen es difícil.
1: La primera reacción, no creo yo, ¿no? Es una persona mayor que se ve en esta situación al final de su tiempo de vida.
0: Eso es. Y ahí, por ejemplo, podríamos echar mano del difunto Nobel Danny Kahneman, que nos diría, ¿no? Nos dice que una manera de entender cómo funciona nuestro cerebro es partirlo por la mitad, sistema 1, sistema 2. Uno es rápido, intuitivo, barato, cognitivamente, y el otro es costoso, lento.
1: El pensar, quieres decir, ponerte a pensar en por qué se ha llegado a esta situación, ¿no?
0: Claro. Entonces, el uno, ¿qué es lo que dice? El uno reacciona, que es...
1: ¡Wow! Es una reacción emocional.
0: ¡Qué imagen!
1: ¿No? Las emociones, las tripas.
0: Claro, pero fíjate que el sistema 2, que es el que te permitiría leer las leyes, el contexto, todo el rollo, siempre llega tarde por diseño. Y de hecho, ¿qué es lo que te hace tu sistema 2? Esta es una cosa que a muchos nos cuesta admitir. Viene aquí para afirmar la decisión que has tomado con el sistema 1, no para fiscalizarla. Esto, hay otro académico que me encanta, que es Jonathan Haidt, que lo dibuja muy bonito con una metáfora muy chula, que dice, habla de un elefante y un tipo que lo lleva, ¿no? Que lo monta.
1: Sí.
0: El elefante es tu intuición moral y el jinete es la razón. Te puedes imaginar que el jinete se puede encabezonar que vaya a la derecha, pero el elefante hará lo que le dé la gana. De hecho, el trabajo del jinete en esta metáfora es decir, no, es que he ido a la derecha porque... Pero poco más. Quien decide aquí es el animal, el paquidermo. Tú primero sientes y luego...

0: eficaz.
1: Eso o sea que primero, lo que dice la ciencia es que siempre ante estas situaciones, ajá, y otras muchas,
0: ¿sí?,
1: en general, primero sentimos.
0: Eso es.
1: Y luego ya se pone en marcha el proceso para buscar argumentos, incluso inventar argumentos, ¿no?
0: Si es necesario, sí. Es que,
1: argumentos que justifiquen también nuestra reacción.
0: Siempre tu postura, siempre tu
1: reacción.
0: Siempre
1: mi postura.
0: De hecho, aquí te subo la apuesta. Hay dos académicos más que me... Ya pararé de citar académicos, pero es que esto es delicioso.
1: ¿Cómo lo disfrutas?
0: Hugo Mercier y Dan Sperber, sí, tienen un libraco maravilloso y unos papers muy chulos que dicen una cosa muy chula. Dicen que la razón por la que haya evolucionado la razón, válgame la redundancia, no es encontrar la verdad. No es para nada. Esto no es kantiano, esto no es racional. No. La razón evoluciona para convencer a los demás y para no dejarte convencer por los demás en un entorno hipersocial en el que vivimos, que no dejamos de ser chimpancés pelones. Somos, de hecho, abogados, no científicos naturales. Esto es muy importante. Nos creemos que decimos las cosas con peso, con argumentos. Somos abogados de oficio todos. Y fíjate, si tú contratas a un abogado y da argumentos en tu contra, chato, lo echas, sí, rápidamente. Claro, por eso en el grupo de WhatsApp, desde que empezó la imagen, ¿no?, esta que vimos todos de Mari Carmen, en el grupo de WhatsApp de los colegas, de la familia, del cole, nadie cambia de opinión. Todo el mundo apila argumentos tras argumentos para defender lo que ya sabían. Muchos han sentido rabia en esa fracción de segundo, lo de la disposición transitoria segunda de la ley de arrendamientos urbanos
1: del 94.
0: Como mucho llega tarde, sí, ¿no? Llega después. Pero tú sabías cuál era tu postura. Ese es el tema.
1: Claro, pero es que yo estoy pensando en el elefante. ¿Hacia dónde tira el elefante en este tipo de situaciones?
0: Mira, ahí volvemos a Hyde un momento. Hay una manera de entender al elefante que es chulísima. Otra metáfora, la lengua. La lengua, sabes que tiene papilas en bloques distintos y cada una tiene un sabor, ¿no? Se especializa en un sabor, que es el dulce, el salado, ¿vale? Mira, igual que tenemos receptores para lo dulce, lo salado, lo amargo, lo ácido y el umami, no se nos olvide, lo rico, la proteína. La lengua moral, el paladar moral, tiene 6 receptores del gusto.
1: Seis.
0: Esto está un poco disputado, luego si quieres le pongo puntos y comas a esto, pero cada persona, cada cultura, cada partido tiene un paladar calibrado distinto.
1: Pues vamos con los 6. ¿Cuáles son?
0: Venga. Mira, 1. Cuidado, que no se haga daño al vulnerable. 2. Equidad, que cada uno reciba aquello que le toca. 3. Libertad, que el fuerte no aplaste al débil. 4. Lealtad, los míos, mi barrio, mi equipo, mi familia. 5. Autoridad, importante, respeto a, no sé, los mayores, la ley, la jerarquía. Ah, y el 6º, que es un favorito, la santidad. Hay cosas puras que no se deben tocar.
1: Y en todo esto, ¿qué papel, dónde situamos a Mari Carmen?
0: Es que Mari Carmen es como un genio de estos de la batería del hard rock. Es que él toca todo.
1: Los 6.
0: Es que toca todo y eso es rarísimo, yeah, rarísimo. A ver, cuidado, una anciana frágil. Equidad, pagó 71 años sin fallar uno. Ojo, ahora no doy todos los argumentos, ni siquiera los míos, ¿ok? Libertad, una empresa contra una señora, estilo David contra Goliat, ¿o hay otra lectura? Lealtad, 400 vecinos gritando, Mari Carmen se queda. Hemos visto el vídeo todo el mundo, ¿no? Autoridad, respeto a los mayores, pero, lo que te decía ahora, espera, porque la autoridad, respeto a los mayores, ya, pero ¿y el respeto al Supremo? O a la policía,
1: a
0: que
1: leyes,
0: estaba ahí haciendo algo, las leyes, las claro. Leyes. Fíjate, mismo receptor, misma papila gustativa, pero te tira hacia el otro lado, ¿no? Y por supuesto, te decía mi favorito, la santidad, la abuela, el hogar de toda una vida, la silla de ruedas. O sea, tío, son imágenes muy duras. Entonces, cuando una historia toca esas 6 teclas, no es un tema de si uno es más de derechas, de centro, de izquierdas, no importa. Es un tema de todo el mundo.
1: Aunque todo el mundo, y si pensamos en los responsables, en las instituciones, puede que tuvieran esa primera reacción los responsables, pero luego han acabado peleándose. Ah, bueno, luego han acabado peleándose, no, a las pocas horas estaban peleándose,
0: sí,
1: unos y otros.
0: Ha sido rápido, ¿verdad?
1: Fue muy rápido,
0: Pero fíjate, y esto lo dice Hyde y es muy, muy bonito. Lo que cambia entre grupos o tendencias políticas o sociales no es por qué te indignas, es a quién culpas de esa indignación. Y esa es una parte que psicológicamente creo que es súper interesante, ¿no? Equidad, ¿no? Esta idea de equidad. Por ejemplo, en el 23 yo me acuerdo que Hyde tuvo que partirlo en 2 porque la gente no entendía lo mismo porque es justo o no justo, ¿no? Te decía antes, unos entienden que equidad es igualdad, ¿no? David contra Goliat, la anciana contra la empresa oscura. Otros hablan de proporcionalidad, en plan, señora, pagando 440 euros por 92 metros en el Retiro durante décadas, ¿y yo qué? ¿Yo o mis hijos qué? ¿O mis primos qué? Mismo receptor, veredictos opuestos, claro. Y los dos abogados convencidos de defender al mejor cliente.
1: Bueno, y no te olvides que ha aparecido al final la santidad, que esto suena a eclesiástico.
0: Es que todos sacralizamos cosas, cada tribu sacraliza sus cosas. En este caso, y perdonadme por la brocha gorda, la izquierda a la víctima, la derecha a la familia o la tradición. Una abuela en silla de ruedas en su casa de toda la vida creo que es sagrada para todo Dios, nunca mejor dicho. Es el único personaje que puede tocarlo todo, ¿no? Y aquí hemos hecho una cosa que emponzoña mucho esta historia. Esto lo estudia Philip Tetlock, que es muy chulo, que es que tú pones en una balanza eso sagrado de la señora en su casa, tal cual, y al otro lado, ¿qué le pones? Dinero. Dinero, eso es un intercambio tabú, ¿no? Economizar algo que era sagrado.
1: Explícame el caso, con un caso.
0: Con un caso, venga. O sea, en el sentido de que tú estás, es moralmente repulsivo de manera intuitiva para mucha gente que quieras ponerle un precio, hacer un Excel con los recuerdos de toda una vida. Una anciana que total para lo que le queda. Su vida entera, su moralidad, su... Esto
1: que usamos
0: es,
1: números.
0: Es normal. Sí, esto está muy estudiado, nos provoca un rechazo muy fuerte. Es muy, muy, muy tabú. Y luego, por supuesto, hay otra cosa que es muy interesante. Hay quien ha dicho también en redes, hombre, pues y con todos esos años podía haber ahorrado o algo habrá hecho, ¿no? Y aquí hay una cosa que quiero decir muy, muy rápidamente, que son tres cosas muy rápidas. Primero, el problema es colectivo, pero esto nos pasa. Alguna vez hemos hablado sobre aquella imagen del niño Ailán, ¿no? En la costa, sí. En la costa, en la playa, y cómo todos entendimos la crisis siria por una persona. Pues aquí estamos en un problema colectivo, el de la vivienda, derecha, izquierda, todo el mundo está de acuerdo, pero se concentra en una persona. La otra es esta idea de ¿es razonable pedirle a alguien que imagine en el año 56 o el 75 cómo será el barrio del Retiro en el 26? Pues eso es complicado, ¿no? Eso es como decirle, ¿no? Supongo que después del naufragio del Titanic todo el mundo sabía que había riesgo de iceberg. Pero claro, eso es fácil, ¿no? Y la tercera que incomoda mucho es que si esta mujer no ha hecho nada malo, imagínatelo, hipotético, no ha hecho nada malo, entonces ¿le puede pasar algo malo a una anciana de 87 años en su casa que no le ha hecho daño a nadie? Esto hace que el mundo no sea justo. Y si el mundo no es justo, yo estoy en peligro. Y esta cosa tan tonta que he dicho es una de las creencias más íntimas que tenemos todos y todas. Que el mundo tiene que ser justo, porque si no, ¿para qué? ¿Para qué pago mis impuestos, ¿no? Y esto es importante. Y creo que, para algo puede saber más allá del... puede servir, perdóname, más allá del caso estricto de Mari Carmen, ¿no? O sea que...
1: Pues de esta manera científica se enfoca un problema que es muy, muy, muy de tocar el sentimiento,
0: sí,
1: ¿verdad?
0: Sí, es cierto.
1: Los sentimientos y la ciencia, la demostración de que es posible la relación cada lunes aquí con Luis Quevedo. Ya sabes que vamos a hablar de migraña, pero déjame que salude a esta hora, las 4:26, a Marta García Ayer. Marta, ¿qué tal? Buenas tardes.
2: Hola, buenas tardes, Jaime, ¿cómo estás?
1: Hoy no estás en el estudio, yo estoy bien. No.
2: Oye, tú estás
1: en el mercado municipal de Tomelloso.
2: Eso es, bueno. Sí, venimos a celebrar la vendimia.
1: Vienes a celebrar, ¿sabes qué es el pueblo? ¿Es tu pueblo?
0: El de mi padre, el de mi padre, mi familia, yo soy Quevedo de Tomelloso.
1: Venís a celebrar ¿y qué es lo que se ve por allí?
2: Pues mira, estamos en el mercado de abastos, que es precioso, y se ven muchas de las sillas que a las 7 de la tarde, cuando empiece la brújula, van a llenarse de la gente de Tomelloso que viene a vernos en directo.
1: En directo supongo que hablaréis de vivienda, ¿no? Porque no se sabe realmente. Hoy el ministro Cuerpo ya ha adelantado algo, algo de lo que... Pero ¿nos podemos fiar? ¿Realmente se sabe qué va a ocurrir mañana en el, con el Real Decreto de la Vivienda?
2: ¿Cómo lo vamos a saber si no lo sabe ni el propio gobierno? El gobierno está negociando duramente consigo mismo y a ver si llega algún acuerdo interno, y también tiene que convencer a los socios, que piden cosas un poco incompatibles entre sí, pero está claro que la presión a raíz del desahucio de Mari Carmen y las acampadas en la Puerta del Sol y en otros sitios de España están presionando mucho para buscar soluciones. Pero vamos, Jaime, ya sabes que en la brújula hablamos de mucho más que de política y de vivienda. Vamos a hablar hablar de una cosa que creo que te va a interesar mucho. En nuestra sección de corresponsales, hoy viajaremos a México. ¿Y sabes cómo llaman a septiembre en algunos mexicanos?
1: ¿Cómo lo llaman?
2: Septiembre, porque hay mucho terremoto. Eso no sé, bueno, si Quevedo lo aprueba desde el punto de vista científico, pero...
1: O como chiste, o como... Porque ya sabes que él es un personaje muy peculiar manejando el humor. A ti está...
2: Esto es septiembre,
1: te gusta,
3: yo
1: ¿verdad?
3: Como hija de mexicana, sí, te lo cojo.
1: Tú lo compras también.
3: Sí, claro,
0: yo a quienes trajeron los tacos a esta vida... Todo, se les compra todo.
2: Poca broma con los terremotos, pero bueno, hay que llevarlo lo mejor que se...
1: Claro, yo no sabía que se concentraban en septiembre.
2: En realidad no está muy claro que sea así, pero sí la percepción, porque ha habido muchos terremotos muy serios en el mes de septiembre. Mm. Entonces eso es lo que hace que se conozca así de manera informal. Y está muy bien que cada día viajemos a un sitio distinto con nuestros corresponsales para que nos cuenten estas pequeñas cosas de la vida cotidiana. Y como es lunes, Jaime, también tenemos a Alberto Aparici hablándonos de ciencia. Y en el vino, que hoy venimos a hablar mucho de vino a Tomelloso, hay mucha ciencia.
1: Hay mucha ciencia. ¿Has padecido migrañas, ya que estoy hablando contigo? ¿O sufres migrañas?
2: No, la verdad que no. No es un problema. Tengo otros muchos...
1: dolencias.
2: Muchas caras, pero esa de momento no le.
1: Bueno, ahora vamos a descubrir si a partir de cierta edad es posible que aparezca la migraña o no. Es una cuestión que está en el origen de cada uno de nosotros. Bueno, Marta, te escuchamos con mucha atención. Tomelloso, si queréis ver la radio en directo, estás en el mercado, ¿no? Me has dicho.
2: En el mercado de abastos, a las 7 empezamos.
1: Un beso muy grande, disfrútalo.
2: Un abrazo, Jaime.
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23: Por fin.
1: Los que no sufrimos migraña, claro, no podemos saber qué representa para una persona. Podemos hacernos una idea, o a lo mejor no. Ahora nos lo va a decir nuestra invitada. Podemos pensar en un simple dolor de cabeza o en un dolor fuerte de cabeza, pero es que no es eso. Migraña. Un solo episodio puede incapacitar a la persona y puede hacer que no tenga fuerza siquiera para trabajar, para estudiar, para mantener una conversación o incluso, yo qué sé, soportar la luz. Yo tenía una amiga que bajaba las persianas y se tumbaba y no quería ver a nadie. O el ruido, le molestaba el ruido durante horas y días. A pesar de ello, sigue siendo una dolencia rodeada de, sobre todo, incomprensión y con frecuencia infravalorada. Algunos datos. Los expertos alertan de que el 75% de los pacientes tarda más de 2 años en recibir un diagnóstico correcto, algo que puede evidentemente favorecer la cronificación de la enfermedad. A esto se suma que muchas personas normalizan sus síntomas o recurren a la automedicación. Eso también es muy de este país, sin ser conscientes de que las migrañas pueden llegar a convertirse en una de las principales causas de discapacidad en menores de 50 años. Un dato más. Más de 6 millones de personas en España. Y en 7 de cada 10 casos los pacientes tienen que parar su actividad diaria cuando sufren una crisis. Y podríamos seguir con los datos, pero tenemos con nosotros a Isabel Colomina, que sufre migraña de forma crónica y preside la Asociación Española de Migraña y Cefalea. Isabel, ¿qué tal? Buenas tardes.
24: Hola, muy buenas tardes a todos.
1: Buenas tardes. Antes ha surgido por ahí una cuestión. A partir de cierta edad puede aparecer la migraña, ¿o es algo que está en el origen de cada una de las personas que la padecen?
24: Bueno, la migraña es una enfermedad neurológica discapacitante que tiene una componente genética. Es decir, que muchos de los migrañosos tenemos una padre, una madre, una tía, una abuela con esta enfermedad. Es una enfermedad que debuta muchas veces en la pubertad, pues sobre todo en las mujeres. En ese dato que has dicho de que somos casi 6 millones, hay que decir que el 83% somos mujeres. Y además que las crisis se producen entre los 25 y los 50 años en su mayoría, momento en que las mujeres tenemos que dar lo máximo a nuestro nivel personal, familiar, laboral. Es realmente una enfermedad que te quita las riendas de tu vida.
1: En tu caso, tú empiezas a tener migrañas muy fuertes a los 13 años. ¿Y cuánto se tarda en concretar el diagnóstico?
24: Bueno, yo recuerdo perfectamente esa primera crisis de migraña. Como os decía antes, mi padre tenía migraña. No se hablaba entonces más que de una cosa que era jaqueca, que era un término indefinido.
1: ¿Migraña no se utilizaba?
24: No, existía la jaqueca. Y no había nada más que tratarlo para que un medicamento que se llamaba Optalidón, que era una cosa muy antigua.
1: Eso me suena también.
24: Y bueno, pues como me afectó, me debió de doler la cabeza varias veces, pues tampoco, ese momento no me producía una incapacidad real. Cuando tenía 21 años me fui a vivir a otro país donde la temperatura media del invierno era 12 grados bajo cero, una situación personal completamente distinta, y aquello fue cuando me desencadenó realmente las crisis, porque el cerebro de las personas con migraña es un cerebro al que le gusta la rutina y cualquier cambio le puede provocar una crisis. Esos desencadenantes son muchos y muy variados, depende de las personas y no siempre son los mismos. Puede ser el cambio de tiempo, el cambio hormonal, el estrés, la falta de agua o de hidratación, muchos. Y en ese caso, pues ahora, a toro pasado, que ya sé un poco de migraña, sé que vivir en Alemania sin hablar el alemán y con un frío horrible viniendo de una ciudad mediterránea y una estación de tensión recién casada, bueno, pues todo aquello me produjo bueno, pues ese momento en el que ya tuve que ir al médico y me diagnosticaron una migraña.
1: Claro, pero durante los años de la infancia, hasta los 21,
24: bueno,
1: ¿qué es lo que te decían los médicos?
24: No, es que no me llevaron al médico, porque como mi padre tenía migraña, en ese momento no había ningún tipo de tratamiento más que analgésicos, pues realmente, y tampoco en esos años, bueno, yo no recuerdo muchas veces que no pudiera hacer, no fue tan grave en mi caso. Hay que tener en cuenta que de esos 6 millones de personas que sufrimos esta enfermedad, son muy distintos los casos, no siempre es con la misma intensidad, y la enfermedad también tiene su evolución, es decir, muchas veces, como fue en mi caso, se desencadena con la pubertad, llega a un máximo y luego también pasa que, perdonar que hable muchas veces de mujeres, pero dado el porcentaje de personas que la sufrimos, muchas mujeres también con la menopausia, bueno, pues por lo menos vamos a decir que se atenúan las crisis. Cosa que para otras no, como fue el mío, que se me revolvió.
1: La migraña. Bueno, pero Luis Quevedo antes ha reconocido que es de los pocos casos en hombres, ¿no?, que ha sufrido migraña, aunque ¿desde cuándo no la padece?
0: Yo antes de los 30 tuve la última significativa irregular y tocó madera, porque no se han vuelto a repetir desde entonces y es maravilloso. Pero de los 16 a los 20 y muchos era espantoso. Yo era como tu amiga, de cerrar persianas, de quedarme, de apagar el teléfono, en fin, lo típico, ¿no? El pum, pum.
1: ¿Y es
0: pum,
1: normal
0: pum,
1: que desaparezca la migraña? En tu caso, ¿no has vuelto a tener, a padecer ningún tipo de dolor parecido?
0: De esa manera, no.
1: De esa manera.
24: No. Bueno, te digo que no hay dos casos iguales. Realmente... no se va sola, o sea, esto es una enfermedad con la que naces y una enfermedad que hoy por hoy sigue sin tener cura, pero sí tiene tratamientos de dos tipos, tratamientos preventivos para las personas que la migraña les condiciona tanto la vida, que es mejor prevenir, tomar una medicación para que no den tantas crisis o unas crisis con tanta intensidad, y luego existen otros medicamentos, otros fármacos de rescate para atacar las crisis.
0: Tú antes decías que cuando tú eras pequeñita, que era pues analgésicos y aguántese usted, ¿no? O será una cefalea, será un dolor de cabeza. Es cierto que ahora hay más investigación, ha habido muchos fármacos más o más alternativas terapéuticas, pero me planteo si el reconocimiento social ha ido a la par del avance científico, que es un poco mi historia, ¿no? La parte de los fármacos. Yo la parte científica la conozco más o menos, pero desde el punto de vista social, ¿sigue siendo lo del dolor muy fuerte o una cosa que está como feminizada a malas?
24: Así es. Primero, es una enfermedad invisible. Invisible en el sentido de cuando uno tiene una crisis, como decías antes de tu amiga, pues te tienes que meter en una habitación, bajar las persianas, no puedes, o sea, cualquier ruido es como si fuera un estruendo en la cabeza, la luz es como si fueran, bueno, pues cuchillos clavados en los ojos. Cada persona describe su crisis de una manera muy distinta. ¿Qué pasa? Que de esta enfermedad no nos morimos. Vivimos muy mal, pero eso hace que también la gente no sea consciente de que tener un dolor de cabeza recurrente no es normal. Entonces banalizan ese dolor, lo asocian a, bueno, pues esto lo tenía mi madre, total, ¿para qué voy al médico? Entonces desde la Asociación de Pacientes realmente lo que hacemos es decir, esto no es un dolor de cabeza, no tiene nada que ver cuando tienes migraña, una crisis de migraña, como cuando, bueno, pues tú has salido por la noche y al día siguiente te duele la cabeza. No. Absolutamente nada que ver. Entonces, el reconocimiento por el que luchamos los pacientes y la asociación no es solo el reconocimiento sociosanitario, que es tan importante porque hay muchos profesionales sanitarios que están muy implicados, pero no todo el mundo, hasta dentro de la neurología, pues no consideran que esto sea una cosa tan importante. ¿Qué pasa? Que, como he dicho antes, no nos morimos. Según la Organización Mundial de la Salud, una crisis de migraña afecta tanto o incapacita tanto como la ceguera o una crisis de epilepsia. Situaciones que nadie cuestionaría.
1: ¿La ceguera?
24: Sí. Nadie cuestionaría que son incapacitantes.

0: irritantes. En cambio, cuando uno está en una crisis de migraña, bueno, pues como por ignorancia, o sea, no es por maldad, es por ignorancia, la gente no sabe lo que es, pues encima además se produce otro dolor, que es, yo hablaría del dolor emocional, además del dolor físico.
1: Fíjate, tenéis vosotros datos, vuestra asociación indica que 6 de cada 10 pacientes sienten que su entorno no entiende realmente el impacto de esta enfermedad. La incomprensión, ¿no?, entraría aquí.
0: Pero es por desconocimiento real lo que está pasando. Entonces, muchas veces, cuando uno tiene el dolor físico que... De verdad, o sea, yo he estado ingresada más de 10 veces, cada vez 3 días solo por dolor. Que además tengas como que justificar, en algunos casos tienes hasta sentimiento de culpa. ¿Por qué? Porque esa incapacidad que produce la crisis de migraña, además nunca sabes cuándo te va a aparecer. Entonces esto significa que te impacta en tu vida profesional, por supuesto. Te impacta en tu vida personal, no puedes ir a lo mejor a recoger a tus hijos al colegio o celebrar el cumpleaños de tu hijo, o como una persona que estaba en la junta directiva de la asociación, que no pudiera celebrar, ella es periodista, y no pudiera celebrar su graduación, porque estaba con una crisis de migraña. Y el día de su boda, que yo estaba allí, entre la iglesia y la celebración, tuvo que inyectarse un fármaco. Entonces, esta anticipación o esta no posible anticipación del dolor causa realmente mucha
2: ansiedad.
0: Es decir, el porcentaje de personas con migraña que además tienen ansiedad, creo que es como un 40%.
1: Claro, estoy pensando en el ámbito personal, en el ámbito de las relaciones sociales con el entorno, pero ¿y en el trabajo? Porque en la empresa es aún más complicado justificar que padezco que tengo este dolor y que no me puedo mover.
0: Así es, Jaime. Mira, te voy a decir una anécdota. Hicimos el año pasado una campaña y una de las personas afectadas con migraña, él tenía una migraña, esa migraña con aura. Eso significa que antes de que aparezca el dolor, tiene unos síntomas. En este caso, pues él perdía parte de la visión. Entonces él contaba que cuando estaba en una crisis de migraña, en su puesto de trabajo, si él decía que tenía migraña y que se tenía que ir a casa, entonces sus compañeros le miraban mal. Si él decía, estoy perdiendo la visión, llamaban al 112. Siendo la pérdida de visión muy incapacitante, pero quizás no tanto como el dolor. Por eso digo que muchas veces para quitarse el tener que justificar o el sentimiento de culpa, preferimos decir que nos duele otra cosa. Entonces, estoy aquí, entre otras cosas, para decir a las personas que nos están escuchando, que tienen migraña, que no hay que estar avergonzado de tener esta enfermedad. Si hoy en día hay unos fármacos que pueden prevenir la enfermedad, pues previenen un tema biológico, no previenen una debilidad de carácter, por decirlo así, porque antes se asociaba a la debilidad de carácter y además, como decías tú antes, muy feminizado por ser el 83% de las personas que sufrimos mujeres.
3: Voy a coger ese porcentaje, Isabel, porque decíamos que hay un componente genético, ese está clarísimo, y el componente que se atribuye al umbral del dolor, porque el umbral del dolor también se hereda. Quiero decir, igual que ese compañero, contamos la anécdota de que a su alrededor se daba cuenta de lo que pasaba, ¿no?, que no se reconoce lo que le ocurría, resulta que ese porcentaje de mujeres asume que tiene que transitar por esa fuerte jaqueca sin tener que dar ninguna seña alrededor, ni siquiera, no solamente en el trabajo, sino en el ámbito familiar. Entonces, ¿cuál es la diferencia entre un episodio por el que preocuparse y uno que sea simplemente un dolor de cabeza fuerte? ¿Cómo lo diferencian?
0: Bueno, yo creo que la diferencia, no, es decir, el que tiene migraña la tiene permanentemente. Lo que tiene es más crisis, menos crisis. Las crisis pueden tener más intensidad o menos intensidad, durar entre 1 hora y 72 horas, o estar en una cosa que se llama estatus migrañoso, que es permanentemente, todos los días. Entonces, no se puede comparar una persona con otra. Por eso, a la hora de hablar con el médico, bueno, pues muchas veces están diciendo, no, migraña crónica es cuando hay que tomárselo en serio, cuando te afecta más de 15 días al mes. Bueno, pues nosotros estamos luchando para que no sea así. Es para que una migraña se justifique como crónica, en sentido de siempre y cuando te incapacite o te afecte a actividades normales de tu vida. Si tú tienes 4 días de migraña al mes y no puedes acudir a tu trabajo 4 días, eso te está afectando permanentemente a tu vida laboral. Como hablabas de trabajo, desde la asociación hicimos un trabajo interesante que se llama Migraña y Trabajo. Y hay un documento que está colgado en la página web y que se pueden descargar. Y ese documento era precisamente para explicarle tanto a los pacientes de migraña, para que ellos entendieran qué es su enfermedad, y también dirigido a sus empleadores y a sus colaboradores, para, bueno, pues de alguna manera intentar establecer algunas pequeñas, bueno, pues situaciones o mejoras en el puesto de trabajo de esa persona con migraña para que, bueno, pues sea una relación de win-win, es decir, que el trabajador pueda rendir más, la empresa pueda no tener que soportar tantas bajas laborales o presentismo laboral, que es otro tema del que no hablamos, ¿no? Porque las personas con migraña muchas veces acudimos al trabajo con dolor. Yo reconozco aquí que las peores decisiones empresariales de mi vida han sido con una crisis de migraña que tenía que haber estado en mi casa y no estuve en mi casa, ¿no? Entonces, realmente, en ese sentido, yo creo que no se puede hablar de números ni de comparar, sino cuánto te afecta a ti, cuánto te impacta, cuánto te condiciona la vida.
1: Isabel, has hablado de grados, de intensidad, de momentos, de días, y te has referido al estatus migrañoso. Es decir, una persona que permanentemente convive con la migraña es una persona que no tiene vida, entiendo yo. Que es claro, muy difícil que desarrolle una vida normal.
0: Mira, hay un tipo de migraña que se llama refractaria, que es que no responde a ningún tipo de tratamiento. Esos son los menos de los casos. Los más, entre los que me incluyo por dar voz a la mayoría de los pacientes...
1: Porque tú, ¿cuántos días a la semana
0: pues padeces migraña? Pues mira, yo en este momento de mi vida que tengo la migraña, vamos a decir, bajo control, sí. Pero el dolor no se ha ido de mi vida. O sea, lo que pasa es que yo me he acostumbrado a vivir con un nivel de dolor con el que puedo estar aquí contando. Pero sí. Yo no estoy hoy limpia, lo que dicen en el argot neurológico. ¿Cuántos días al mes estás limpia? Bueno, pues es que hace tiempo que no me encuentro limpia. Yeah. Pero yo ya... puedo vivir con esto, esta mañana he hecho deporte, bueno, y además es muy importante, ahora que he dicho lo del deporte, si me dejas, hacer un estilo de vida saludable. Esta es una enfermedad que hemos dicho que hay tratamientos, tanto preventivos como de rescate, pero es importantísimo también tener un estilo de vida adecuado. Es decir, un diabético sabe que no puede tomar azúcar, pues una persona con migraña debe saber que tiene que tener ese estilo de vida que, bueno, pues se resumiría en tener pues unos hábitos regulares de sueño, hacer ejercicio físico siempre y cuando no haya una crisis.
1: ¿El alcohol? Estar,
0: ahora hablamos de la alimentación, entre la que podemos poner alcohol. Hacer ejercicio físico siempre y cuando no haya una crisis. Intentar manejar el estrés, que es uno de los principales desencadenantes. Y lo que decías de la alimentación. Hoy en día no hay ninguna evidencia científica de que exista ningún alimento que provoque migraña, excepto el alcohol, que algunos lo consideran alimento, otros no. El alcohol es el único que tiene evidencia científica. Se dice muchas veces, no, es que el chocolate produce migraña. No, eso os lo voy a contar porque muchas personas a lo mejor no están escuchando y les interesa. No, es que yo cuando tomo chocolate tengo una crisis de migraña. No. Es que la migraña tiene cuatro fases y hay una fase que se llama pródromos. Esa fase, antes de que aparezca el dolor, aparecen unos síntomas en el organismo, pues que son irascibilidad, ansia por comer y casi siempre por comer dulce, bostezar, que es una cosa, sabes, muy poco sexy, pero que nos pasa. Entonces, bueno, pues la gente coge, toma chocolate porque está en ese momento de la ansiedad, come chocolate y al cabo de unas horas le da migraña. Y dice, no, esto ha sido lo que me lo ha provocado. No, es que tú ya tenías una crisis de migraña, lo que pasa es que el dolor todavía no había aparecido.
1: Luis, sí, querías decir algo.
0: Sí, quería decir otra cosa. No, hay gente que dice, no, es que siguiendo una dieta sin gluten, no hay nada con evidencia científica. Lo que pasa es que hay gente que si tiene una intolerancia a determinados alimentos, pues y toma gluten cuando es no celíaco, sino intolerante al gluten, pues tendrá un nivel de inflamación superior general, con lo cual la crisis de migraña pues será más fácil de aparecer.
2: Claro. Yo es que estaba escuchándote, estaba aquí mirando mis notas en un congreso que estuve justo de migraña hace no mucho y tengo tres cosas delante que son perlas. Una es Javier Olivera, que me decía que ignorar el componente emocional en la migraña es tan grave como ignorar la dieta en un diabético, como tú decías ahora, la dieta. Esta idea de que las emociones son una señal que hay que tener en cuenta en el tratamiento, ¿no? Desde el punto de vista psiquiátrico. Y Belvis, del Hospital de San Pau, me decía que para la gente que la tiene crónica, entre 70 y 80% de probabilidad de tener depresión también diagnosticable. O sea, mira cómo va añadiendo todo y ya la cereza desagradable en este pastel.
1: Una cucharada más. ¿No?
2: Claro, el problema es que luego todo esto se transporta, lo que decías tú, en el trabajo, ¿no? Entonces hay miedo, hay estigma, hay consecuencias reales, porque en estudios poblacionales sabemos que personas con migraña crónica diagnosticada tienen menos ingresos, más aislamiento, peor calidad de vida, en fin, suma y sigue.
0: suma y sigue. Yo por eso digo que muchas veces el dolor emocional es tan duro de llevar como el dolor físico, pero creo que estamos en un buen momento. Han aparecido todos esos fármacos desde hace 8 años, fármacos que hoy en día desgraciadamente no están al alcance de todas las personas. La Seguridad Social los financia en unos casos, pero realmente...
1: Pero perdóname, ¿por qué no se financia?
0: Sí se financia, pero para acceder a esos fármacos hay que acceder primero a una unidad de cefaleas. O sea, el trayecto, el camino el del paciente es muy largo. Primero tiene que pasar por atención primaria. Cuando atención primaria no lo puede tratar, que no son todos los casos, entonces tiene que derivar a neurología. Neurología tiene que derivar a la unidad de cefaleas. Y estos fármacos solo se pueden dar en la unidad de cefaleas. ¿Qué pasa? Que luego tenemos una cosa que creo que es anticonstitucional. Es decir, hay una falta de equidad en el acceso a los tratamientos. Porque depende del código postal, tienes acceso a uno o a otro tratamiento. Es decir, al estar de alguna manera descentralizadas las competencias en sanidad, pues hay comunidades...
1: Te tratan mejor en una comunidad que...
0: Sí, depende del, o en un hospital.
2: ¿Hay
0: depende
2: unos
0: del código, es el código postal, porque el gerente del hospital o el farmacéutico del hospital puede decidir si compra un fármaco, 2 o 3. Entonces, no puede ser que alguien que le toca pues un hospital tenga acceso al primer fármaco si no le funciona al segundo y si no le funciona al tercero, y el otro que vive en un pueblo de Soria tiene que venir a Madrid a que le den a lo mejor uno. Entonces, por eso estamos luchando desde la asociación, junto con la Sociedad Española de Neurología, para que el Ministerio nos haga caso, que me parece muy bien la sensibilidad de la ministra con las mujeres, pero ya que somos casi 4 millones de mujeres, nos podía hacer un poco de caso y, bueno, pues parece que tiene otras prioridades que no son las personas con migraña. Pero en este caso necesitamos un plan nacional de migraña, que no va a ser la panacea, pero gracias a que en España se hizo en su momento un plan nacional de ictus, hoy en día muchos españoles sabemos lo que es el ictus, y muchas personas que han tenido un ictus se han salvado o tienen menos secuelas gracias a que se sabía esto. Entonces, con la Sociedad Española de Neurología, de verdad, estamos trabajando desde hace años por esta estrategia o plan nacional, o como se llame, que debería de verdad llevarse a cabo de una vez.
1: Es que son más de 6 millones de personas en este país, más de 6 millones de personas, la realidad de la migraña. Isabel Colomina, muchísimas gracias.
0: Gracias a vosotros y por dar la voz a los pacientes.
1: Gracias. Enseguida las noticias en la sintonía de Onda Cero.
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13: Son las 5 de la tarde, las 4 en Canarias.
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13: Buenas tardes. Apura el Ejecutivo las últimas negociaciones para que el Consejo de Ministros apruebe mañana, 29 de septiembre, el nuevo escudo anticrisis tras el recrudecimiento del conflicto bélico en Oriente Próximo, de cara a paliar la escalada de precios, la inflación que aumenta y la pérdida de poder adquisitivo de las familias de cara al otoño y el invierno. Uno de los sectores más afectados es el primario, con agricultores y pescadores muy pendientes de lo que allí salga. El ministro de Agricultura, Luis Planas, confirma desde Bruselas que hay varios ministerios implicados y está ya el Real Decreto muy avanzado.
15: Estamos trabajando en el conjunto de lo que es la medida que aprobemos mañana del Decreto Ley por parte del Consejo de Ministros, pues digamos toda el área económica. Estamos trabajando muy intensamente desde hace ya pues varias semanas y muy intensamente en la última semana para que mañana el Consejo de Ministros apruebe efectivamente este documento.
13: Pues en este Consejo de Ministros se espera que salga por tercera vez un decreto sobre la accesibilidad a la vivienda y los desahucios, que ya ha sido rechazado dos veces este año en el Congreso. Pendientes de estas modificaciones están los concentrados en la Puerta del Sol de Madrid, que a pesar de las primeras lluvias que han caído en la capital de España, no cesan en sus reivindicaciones. En el kilómetro cero de Madrid está nuestro compañero Juan Lucas.
16: La lluvia no ha impedido que el centenar de personas que permanecen aún acampando en la Puerta del Sol lo sigan haciendo. La gente se ha organizado para levantar lonas o repartir chubasqueros y comida en la que ha sido la segunda tarde de reivindicaciones por el derecho a una vivienda digna y accesible. Me contaban algunas de las personas que están aquí que, a pesar de la lluvia, como decimos, están en el sitio en el que hoy hay que estar.
17: La rabia y las ganas no le ganan a cuatro gotas, que de verdad te digo que ahora mismo son cuatro gotas. Tenemos tiendas de campaña, tenemos un montón de comida que ha traído muchísimas personas, tenemos un montón de gente con la que estamos. No sé, este es el lugar en el que estar y aquí vamos a seguir.
16: Aquí seguirán, me dicen, hasta que se apruebe ese decreto de la vivienda en el que piden, entre otras cosas, protección ante desahucios, topes a los precios del alquiler o alquileres indefinidos.
13: Mientras, hasta ahora estamos a la espera que se inicie la reunión de la representación legal de Mari Carmen, la mujer de 87 años. Años desahuciada en su casa en el barrio del Retiro. Reunión retrasada ya más de una hora con la empresa propietaria del inmueble, Urbagestión, en la sede de la empresa municipal de vivienda y suelo de Madrid. Y el tema del acceso a la vivienda a un alquiler asequible centra el enfrentamiento de nuevo gobierno-oposición. El presidente del Ejecutivo, Pedro Sánchez, desde Barcelona mira a las comunidades autónomas. Alberto Núñez Feijóo le recuerda que no han hecho nada.
18: Y hay que poner el foco de una vez por todas en la accesibilidad, en privilegiar el uso residencial de la vivienda frente al turístico, que es una de las palancas que habilita la ley de vivienda y que pido a todas las comunidades autónomas, como se está haciendo aquí, querido presidente, a que se utilice.
19: Son cientos de miles de ciudadanos frustrados, jóvenes y mayores, en Madrid, en Cataluña, en toda España, que no pueden pagar un alquiler, que no pueden comprar una casa, que no pueden construir su vida. Han tenido 8 años y han fracasado. Han tenido su oportunidad y la han dilapidado. Ahora pido la mía para arreglarlo.
13: Del exterior, en Suecia, se retrasa la formación de gobierno. La líder socialdemócrata Magdalena Andersson va a trasladar al presidente del Parlamento su incapacidad para poder formar gobierno. Toca buscar una alternativa que podría recaer en el primer ministro saliente, que en campaña prometió formar una coalición con el partido ultraderechista Demócratas de Suecia, Asunción Salvador.
20: La socialdemócrata Andersson, cuyo partido ganó las últimas elecciones, ha constatado hoy que no cuenta con los suficientes apoyos parlamentarios para formar gobierno 10 días después de recibir el encargo. No se dan las circunstancias, ha reconocido, después de que este fin de semana el partido de la izquierda haya manifestado su intención de apoyar al candidato del partido moderado para el puesto de presidente del Parlamento. Los últimos comicios otorgaron una ajustada mayoría al bloque de 4 partidos liderados por los socialdemócratas, que sumaron 176 escaños frente a los 173 del bloque conservador que integran el anterior gobierno tripartito y los populistas de derecha, que serán quienes previsiblemente reciban de nuevo el encargo de formar una mayoría para gobernar.
13: Y advertencia desde Bruselas: el comisario europeo de Energía y Vivienda, Dan Jorgensen, ha pedido a todos los Estados miembros que estudien medidas para reducir el consumo de gas y electricidad de cara al invierno, ante los niveles de almacenamiento excepcionalmente bajos que hay en el viejo continente y la volatilidad, sobre todo el ascenso de los precios, aunque ha descartado, eso sí, por el momento, riesgos inmediatos para la seguridad del suministro. Pues es todo, sigan en Onda Cero, sigan escuchando Por Fin con Jaime Cantizano.
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0: Pues nos hemos colocado ya en las 5 de la tarde, las 4:05 en Canarias, en este lunes. Ellos vienen tan contentos, tan satisfechos. A pesar de ser lunes, está Isabel, está Begoña Gómez de la Fuente.
1: Hola,
0: ¿qué tal?
1: ¿Qué tal a todos?
0: ¿Cómo estás?
1: Buenas.
0: Muy bien. El lunes está Viviana Fernández. ¿Qué tal? ¿Cómo estás?
2: Muy coreana.
3: Muy coreana. Muy,
2: estoy muy influida por Corea, por toda la parte coreana de maquillaje.
3: Corea del Sur, Corea del Sur.
2: Creo que es del sur, claro.
0: Hombre, me resultaría...
3: Que tiene el maquillaje.
0: Resultaría un poco extraño Corea del Norte, pero bueno, no, ahora lo vas a explicar. Pero
3: en Corea del Norte no hay maquillaje, sobre todo porque la heredera del...
0: Se lo lleva todo. Se lo lleva todo. Boris Izaguirre, ¿qué tal? Buenas tardes.
3: Bueno, muy emocionado y sobre todo esta vertiente coreana de así de repente, porque yo he estado en Corea del Sur este año. Yo recibí...
2: Es
3: fascinante.
2: Es que la
3: es un lugar muy increíble. Porque parece que es más pequeña Corea del Sur que Corea del Norte, ya para empezar. Ya es una sorpresa. Y entonces, claro, como... Una es una república comunista apartada del mundo, exacto, que solo la puedes entender o ver en las películas de James Bond. La otra es una capital capitalista del universo y entonces parece más grande, pero en realidad todo es pequeño. Y todo es como enorme, grandes avenidas cargadas de neones impresionantes.
0: Y de tiendas, decía.
3: Y de tiendas
2: de maquillaje.
3: Y lo de
2: por eso estoy yo
3: bueno,
2: también.
3: Bueno, hay unas tiendas de maquillaje que son increíbles.
0: Vamos a poner un poco de orden, vamos a explicar. Viviana Fernández esta semana ha agarrado el tema coreano.
2: No,
0: el maquillaje coreano.
2: Mira, yo por agarrar no he agarrado ni eso, yo no. Yo simplemente paso una cosa en las redes y es que tú entras en Instagram y tocas a una cosa y te sale una página de maquillaje. Y tú, después de
0: ¿Y te ha salido una coreana?
2: No. Esta maquilladora habla de una maquilladora que es coreana y que ella cuando era pequeñita en su casa no la dejaban maquillarse. Y entonces

0: Ella se maquillaba.
1: ¿Pero eso quién lo cuenta? ¿La coreana o la amiga?
0: No, la maquilladora que se fijó en la coreana, que la coreana, después entiende, hay una española entiende, que ha hecho una marca de maquillaje.
1: Momento, que no se entiende. A ver, venga, vamos a...
0: La española es maquilladora. Es maquilladora. Y hablaba de referencias de esta mujer coreana, que a su vez da pie a que hace una marca de maquillaje que lo hace una española en Barcelona, pero que tú no puedes ir a probarte el maquillaje porque está en Barcelona, te lo tiene que mandar por teléfono. ¿Yo cómo voy a pedir un maquillaje por teléfono sin saber qué color va conmigo?
1: Pero tú me has dicho que ese maquillaje es tan bueno que te deja la cara de un muñeco de cera del museo.
0: No, vas
1: de aquí.
0: Como encerada, no, es como los suelos encerados. Tú imagínate un suelo encerado, no es brillas. Que tú vayas. ¿Eh?
2: ¿Brillas entonces?
0: No brillas exactamente, lo que pasa es que el skinhead. Es que todo el rato hablan del skincare y yo, claro, no sé lo que es el skincare.
3: Es que la cosmética, que en Corea del Sur es importantísima industria.
0: Vámonos, salen.
3: La cosmética ha ido a tal punto que ahora el maquillaje es también cuidado de la piel.
2: Pero es todo va mezclado. Lo que venden es cara de cristal.
1: Pero
0: no,
1: entonces,
0: no es que tienes cara de cristal. No llega al cristal.
3: Tienes una cara maquillada y cuidada. Que sobre es un poco todo el plan
2: que esté cuidada, ¿no?
3: Muy cuidada.
0: Se ve el maquillaje, pero porque tú vas viendo los pasos, pero si no, la sensación es como si estuvieras rosadita, como si fueras una persona joven, aunque no seas
1: como
0: joven.
1: Como una muñequita.
0: Los maquillajes son muñequita un poco, no son secos del todo. Muñequita ya a esta edad.
3: Rosadita, sí, rosadita.
2: Te deja piel melocotón.
0: Como jugosa, quizá, como jugosa.
2: Piel melocotón.
0: Vamos, que estoy enganchada. Y que además es que después el teléfono ya, aunque yo vaya a buscar lo que sea, me sale Corea. Todo Corea.
1: Pero oye, es que lo tengo que contar todo. Tú... has conectado, tienes esta conexión coreana porque estás pensando en un evento en el que va a estar, puede ser el Emmanuel Macron, puede ser.
0: Sí, pero no era por eso. Yo eso.
1: ¿Te vas a poner coreana para Macron?
0: No creo que me ponga yo coreana, fíjate, no lo veo yo.
3: Yo me pondría porque mi Emmanuel Macron me encanta, perdona. Ahí vamos,
0: pero no creo que entendiera él lo del mundo coreano mío.
3: Bueno,
0: yo me acuerdo que una vez cuando
3: Macron fuimos, entiende mucho.
0: ¿Te acuerdas cuando fuimos a Cannes? Que yo, ese momento era el momento de Carla Bruni, y me dio a mí por ir con zapato plano, menos para la fiesta que iba con engarrotada porque me había tomado el diurético. ¿Te acuerdas que llegué engarrotada?
1: Totalmente. Espérate, ¿qué tiene que ver el diurético con...?
3: No, por lo de Macron.
0: En aquella época, Carla Bruni acababa de convertirse en primera dama.
3: Exacto.
0: Y entonces...
1: ¿Y tomaba diuréticos?
0: No, la que tomé diurético era yo para entrar en un Dior para estar más deshinchada.
3: Exacto.
0: Pero claro, lo que no sabía es que no me lo podía tomar antes de ir porque me quedé sin potasio y me quedé engarrotada. Y entonces le pedí al marido de Carolina de
1: Mónaco...
0: Como
1: si estuvieras disecada.
0: Era como Mazinger Z. Andaba como si fuera una columna entera que se va desplazando la columna. Y entonces le pedí al marido de Carolina... Claro, no le iba a pedir un...
2: Carolina de Mónaco.
0: Potasio. Entonces le pedí un plátano y me dijo que si quería dos, que yo no lo entendí muy bien.
3: Para el potasio, pero claro, pero para el potasio.
1: Una cosa, por favor. ¿Le pides en un evento...
3: Sí,
1: porque,
3: es que no es en casa, era en Monte Carlo, era el famoso baile de la cruz.
1: Le pides un plátano.
0: Hombre, porque no le iba a pedir potasio.
1: Pero el hombre, claro, ¿cómo va? ¿Qué tenía
0: bueno,
1: un plátano
0: pero él
1: a mano?
0: Bueno, como era príncipe de esto, era aquello, pues no, podría haberle dicho un camarero a esa mujer que está engarrotada.
3: Y en Mónaco hay plátanos. En Mónaco hay plátanos carísimos, pero
0: los hay.
1: Claro. Pero vamos a ver, a un príncipe no se le pide un plátano.
0: Bueno, pero ya me dijo él, por eso fue la broma, que me dijo que si quería dos y le dije yo, no sé, no lo veo. No lo veo. Bueno, total, que seguí engarrotada toda la noche y además me pasé con ese hombre por aquella fiesta engarrotada. Pero ahora
3: y con las manoletinas, y que también hablamos con Carolina de Mónaco, me permito yo agregar esto porque es muy importante, porque tuvimos un diálogo
1: sandía,
3: con
1: le
3: ella,
1: pediste y sandía,
3: tuvimos un
1: Carolina.
3: Diálogo, no, y tuvimos un diálogo y tenemos una foto que estamos Viviana, ella y yo, que es una foto increíble. Y entonces, en esa conversación se habló de este problema de los zapatos y todo eso, y entonces la felicitamos a ella por sus zapatos y ella nos dijo, es muy probable que Bruni se ponga el zapato corto porque bajo porque Sarkozy es más bajo que ella.
2: Claro.
3: Y ella nos dio este comentario un poco diplomáticamente.
0: Of course,
3: comprometido.
0: Fuera de concurso. En ese momento yo estaba un poco imbuida por esa idea y ahora no me voy a imbuir para otro presidente de la República con la otra primera dama de Corea, que es la hija.
3: Bueno,
0: que ha
3: tenido problemas.
0: Como una torta.
1: Sí, tengo una curiosidad y acabó dándote el plátano.
3: No. Al día siguiente nos dio un Bloody Mary increíble a David Delfín.
0: Eso
3: y a mí,
0: sí.
3: Que teníamos unas caras trasnochadísimas y él vino y nos dijo, primero nos dijo, que ustedes han traído aquí como sangre nueva esto, porque esto a veces parece un poquito...
0: Geriátrico,
3: utilizo esa palabra, sí. Esto a veces es un poquito geriátrico.
1: Estas fiestas, quieres decir, ¿no?
3: Exacto. Exacto. Y entonces David y yo teníamos una cara muy para atrás.
0: Desencajadas.
3: Desencajadas porque había dormido. Entonces nos dijo, y tengo una solución para vuestro problema. Nos dijo así claramente. Fue hacia el barman, habló en su alemán y le dijo al barman, y movía así la mano. Y David me miraba aterrorizado porque pensaba, a lo mejor es peor el remedio que la enfermedad.
1: Nos van a drogar.

0: Y que prefiere no dejar de hacer porque piensa que va a llegar la mala suerte.
1: Vaya.
0: Isabel, tú me has contado...
2: No lo he dicho.
0: No lo has dicho.
2: No lo he dicho.
0: A ver, explícame. ¿Tienes alguna manía? ¿Tú tienes alguna?
1: ¿En el trabajo, no?
2: Bueno, a ver, descalzarte, ¿no? Antes de entrar
0: Eso
2: en
0: lo
2: casa.
0: Haces aquí, yo no me he dado cuenta.
2: En no, antes de entrar en casa.
0: Ah.
2: Aquí, mira, los sitios donde esto... Saltas. Antes de entrar, un salto.
0: Oh, un salto por
2: detrás. Entras pegando
3: sí,
2: un salto.
3: Sí, como pegando un saltito. Como si saltaras una vallita.
2: Sí,
3: una,
2: sí.
1: Y si tropiezas.
3: O un escalón.
2: Ah, el
3: si
2: fin
3: tropiezas,
2: de año,
3: se cae.
2: Esa ya te da algo. Porque llevo una cuchara de madera en la oreja derecha, con 12 lentejas y oro. Levanto la pierna izquierda el y así
0: equilibrio.
2: Me como las uvas.
0: Pero,
3: ah, yo ya este año he dejado
2: no
3: de comerme
2: así,
3: las
2: no
3: uvas.
2: Paso,
0: así no hay manera
3: yo ya he dejado de comerme las uvas.
2: Ya me como dos.
3: Me parece un coñazo.
0: Un momento, poco de orden, que estáis muy alterados para ser lunes.
3: ¿Verdad?
0: Begoña,
2: ¿no?
0: Tú tienes...
4: Me suma sus zapatillas, nada más de entrar en casa a quitarte los zapatos, pero aquí cuando llego, si están las mesas, las sillas mal puestas, me entra un...
0: Pero no la tuya solo, sino...
3: No, toda en general.
4: Aquí tengo que poner no, colocar las sillas
0: bien. Ah, dices en el estudio.
4: Sí, en el estudio o estoy en cualquier sitio y veo la silla que está para allá o para acá.
3: Una para acá y otra para allá.
4: Tengo que colocar bien. Voy a un restaurante y voy colocando las sillas.
0: ¿Y solamente tienes esa manía? No me lo creo.
4: No, pues seguramente es que son... No sé, decir.
2: Hay
4: no
2: una hora, decir. Hay una hora. Ya
0: no
2: mira,
4: tengo una hora para ir diciendo, ¿no? Poquito a poco.
0: Sí,
4: vale.
0: Poco,
4: a ver si me atrevo.
0: Viviana, ¿tú tienes alguna manía?
3: Yo no soy muy maniática. No. Me fui quitando manías. Vamos, fíjate eso que te he dicho. Normalmente las uvas se toman por tradición. Y llega un momento que ya es por costumbre. Porque sí. Como estás acostumbrada, te parece que te va a dar suerte. Ni suerte ni leche. Es un atragante todos los años. Y yo ya pensé que qué necesidad tenía. Que no. Que lo que me
0: haces,
3: tenga que
0: entonces?
3: Tragar, que sea. Que si me atraganto, que sea por otra cosa.
1: No,
3: que
1: además,
3: por las uvas
1: que,
3: no.
1: Que cuando no estás en España, luego tú crees que el resto de países hace también una retransmisión y hay campanas.
3: No.
1: Y resulta que no hay. Entonces, claro, cuando de repente te encuentras con las uvas que las llevas y no hay la retransmisión, no sabes,
3: nadie.
1: No sabes por dónde
4: no sabes cuándo tomarla.
1: No sabes por dónde
0: empezar. Bueno, pero yo lo he hecho. Te pones el teléfono y sigues las campanadas.
3: Ay, no,
0: las
3: yo
0: campanadas.
3: Tuve una experiencia, pero no la puedo contar. Sí, tampoco
0: sí,
3: estoy como
0: sí
3: ella.
0: Tiene.
4: Ay,
3: tampoco la
4: puedo
3: contar. Estaba en la nieve.
4: Ay.
3: Sí, fue muy complicado todo.
1: Fue complicado todo, sí,
3: pues
1: sí.
3: Se me complicó. Como aquello que decía mi amiga, se me complicó.
1: Es lo que decía Cristina Macaya.
3: Macaya.
1: Se me complicó, que es una manera muy elegante de decir que no
3: puedo ir
1: a una cosa.
2: Y no lo voy a
1: última hora. Ay, si no sabes cómo se me complicó muchísimo. Y si quieres disculparte muchísimo, se me complicó muy muchísimo, ¿entiendes? Vas incrementando.
3: Vas añadiendo y ya, claro.
0: Bueno, queridos, ya el viernes lo dijimos aquí. Hacía mucho tiempo, ¿no? Muchos años que no veíamos tantas ganas de disfrutar de una película, La Bola Negra, y los resultados están ahí, en el fin de semana. Ha arrasado en taquilla La Bola Negra.
1: No me extraña.
0: En esta mesa, ¿quién ha visto La Bola
3: Negra?
0: Yo no, tengo
3: mucha pena.
0: Estamos apuntándonos para verlo.
3: Yo quería ir con Rosy, pero como Rosy se va a París, igual me voy yo sola.
4: Ah. Vivimos con pánico los que no la hemos visto, porque las únicas conversaciones que hay alrededor son
1: de La Bola Negra. Claro, pero es importante el éxito de esta película.
0: Aquí el único ha sido Boris,
1: porque en el fondo también es un compromiso con esta película. Esta película va a arrasar en los Oscars, claramente ha arrasado ya en las taquillas, y yo creo que propone, me gustaría decir con bastante tranquilidad, que propone una reflexión que va más allá de todo eso que se ha comentado de Lorca, de la figura de Lorca, de la guerra civil. En realidad lo que propone es que tanto la muerte de Lorca como la guerra civil cumplen este año 90 años, y esta película yo creo que al final, en sus tres historias que se van entrecruzando, hace una reflexión muy interesante como en esos 90 años, precisamente a causa de esas dos cosas, la muerte de Lorca y la guerra civil, este país es otro país, completamente otro. Y por fin esa gran división de las dos Españas se encuentra aquí unida en una historia de amor homosexual que al final de la película uno de los personajes le dice al señor: qué suerte que tú, al chico joven que está investigando toda la historia,
3: que no cuentes el final.
1: No, le dice, es una frase que
3: no,
1: le dice:
3: no queremos.
1: Qué suerte que tú puedas vivir con tu novio en tu casa en Madrid, porque nosotros no pudimos hacerlo. Y es una reflexión que yo creo que es importante.
3: Tú no tienes nada que hacer, porque él ya te la ha contado.
2: Vuelve.
1: No, pero igual,
0: Begoña, se le ha cambiado el gesto.
4: No, le he oído, me he tapado los oídos.
3: Ah, sí.
1: Pero aparte de eso, Begoña, es que también deberías ir a verla.
4: No, sí, tengo que verla, pero lo que no puedo es ir a verla cuando no hay entradas.
0: Un momento, que no se entiende, por favor.
1: Es que pero también me gustaría decir que hay muchísimas referencias cinematográficas y yo he detectado hoy en la mañana, gracias a mi marido, que la más importante es una película de Dula Sirk, que es un director vienés,
3: sí, sabemos,
1: que hizo

0: una carrera muy importante en Hollywood,
1: escrito
0: en
1: los años sobre 50, el viento.
0: Escrito sobre el viento, con esta queridísima Dorothy Malone, y que es un director muchas veces reverenciado por Pedro Almodóvar, en planos y en
1: siempre,
0: todo.
1: Siempre, siempre.
0: Siempre, muy siempre. Y entonces esta película se llama Un tiempo de amar y un tiempo de morir. Es una película de un soldado que regresa a Alemania destruida, se enamora y también tiene mucha... La presencia física de ese actor John Gavin está muy recogida en el personaje que interpreta el hijo de Ana Duato, Bernadeu, que es maravilloso precisamente. Y que yo creo que esta referencia es muy, muy importante, porque también yo creo que no se ha dicho mucho, me parece que es un aporte que podemos hacer desde aquí. E insisto que eso que se ha hablado mucho de que por qué hay esa óptica queer, es importantísimo, porque al final esa óptica queer es una manera también de decir que todas esas cosas que han estado como separadas, distanciadas, apartadas, en esta película encuentran una historia que las une. Y yo creo que también une por fin a esa España tan dividida.
1: Qué bonito. Yo creo que de todas maneras se ha hablado mucho últimamente acerca de que mataron a Lorca por homosexual. No, lo mataron por más cosas. Además era homosexual, pero era como el, además de como Liva, no es porque lo mataron por homosexual, lo mataron porque era rojo, porque era republicano, porque era una persona que estaba en contra de todo lo que significaba el sistema de aquel momento. Y además era homosexual, con lo cual eran demasiadas cosas en contra.
2: ¿Y es cierto, Boris, que la dirección de actores es impecable, como lo fue en La Mesías?
0: La dirección de actores es impecable, y sobre todo Lola Dueñas, que es también un personaje que parece como traído desde La Mesías, es una de las grandes interpretaciones de la película. El chico que hemos mencionado también.
1: Guitarrica,
0: y
1: Bernardo,
0: no,
1: Miguel.
0: Guitarrica, que es el personaje clave, que es el señor al que le dejan el resto de la obra inconclusa de Lorca, que da el nombre a la película La Bola Negra, y sobre todo Penélope, que Penélope es impresionante, porque la secuencia de Penélope que comentábamos
1: es una cabaretera,
0: bueno, que es una Nené Romero, que es una artista cabaretera increíble, que es a partes iguales un poco Sara Montiel y un poco Loles León,
1: claro, y un poco también toda esa época que ha habido, por ejemplo, eso empezó Raquel Meyer. Es que todas esas mujeres que cantaron el cuplé en esa época son las cupleteras y las copleras de la época de los 30 y tantos,
0: y que tenían un poquito así de pícara y de muchísimo doble sentido,
1: el muñequito que
0: mucho
1: se compró,
0: juego,
1: muy caprichoso,
0: mucho juego sexual, y ella lo hace, pero que es algo increíble, al punto que ya le han dado un Oscar por actriz secundaria, deberían darle otro por esta película.
3: Bueno, vamos a hacer una cosa mañana, también nosotros tenemos nuestra gira.
4: Ay, que sí.
3: Como si fuera el cabaret que recorre el país. Mañana vamos a estar desde la sede de Cooperativas Agroalimentarias de Castilla-La Mancha, en Alcázar de San Juan.
1: ¡Ay, qué buen pueblo!
3: Dentro de la octava edición de la Fiesta de la Vendimia de la Denominación de Origen La Mancha. En Onda Cero lo celebramos así, celebramos la Vendimia, para conocer sobre todo la gran extensión de viñedos que es La Mancha y sus vinos de excelente calidad, con el patrocinio de la Denominación de Origen La Mancha, la Junta de Comunidades, Campo y Alma y Diputación de Ciudad Real. Mañana hacemos el programa en directo, lo repito, desde la sede de Cooperativas Agroalimentarias de Castilla-La Mancha, en Alcázar de San Juan, celebrando la Vendimia. ¿Y a ti por qué te gusta Alcázar de San Juan?
1: Porque había una estación de tren que era muy famosa y allí se juntaban muchas folclóricas y hay mucha historia de Juanito, Valderrama y de todo eso que se daban.
3: Había un intercambiador.
1: Un intercambiador.
0: Y puedes ir caminando un poquito más allá y es el lugar donde nació Sara Montiel y está
1: en el campo de Cristana.
3: Pues no sé si me va a dar tiempo a mí a todo.
0: Bueno,
3: tengo que hacer un programa.
0: Pero tenemos recuerdos maravillosos de las veces que hemos estado allí. Es muy divertido.
3: Y de Sara Montiel también. Hacemos una pausa.
1: Y de Almodóvar. Todo está por ahí en La Mancha.
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28: 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Horacio, amigo mío, echa a andar por los campos a los cojos violines, con un regusto en la boca que deja revólver frío, y con un desprecio incurable por el sol dentro de los cines. 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
0: Candizano.
1: Un tango que nos cubre del dios de las tabernas y nos devuelva al aire.
2: Bueno, él viene de haber escuchado las voces de Gardel, de Chavela Vargas, de Olga Guillot, de Nina Simone, de los Beatles, y todavía recuerda aquellas mañanas cuando su madre los ponía toda pastilla, y por cierto lo llamaban Toñito. En su casa de Málaga también se cantaba flamenco. Todas esas músicas del mundo son las que han formado, le han formado esa forma, esa manera de expresarse. Su curiosidad y su afán por explorar nuevos caminos le han llevado a definirse como un ladrón de géneros, un artista capaz de apropiarse de la melancolía de un tango, del desgarro de una ranchera o de la elegancia de un bolero para hacer los suyos, y sobre todo para mezclarlos con maestría, con la que sin duda es su seña de identidad, el jazz. Ahora este cantante, compositor, este actor y artista plástico se presenta más artesanalmente que nunca. Es Zenet, sin artificios, tan solo con las manos y la voz.

0: Que presiento que saldrá.
1: Así que tu madre, cuando te llama Antonio... Zenet, ¿qué tal? Buenas tardes.
2: ¿Cómo estáis?
1: ¿Qué pasa cuando te llama Antonio? ¿Eso qué significa?
2: Peligro, la cosa está seria. Está seria, la cosa se pone muy seria. La cosa se pone seria.
1: La cosa se pone seria, pero ¿qué alegría te has llevado cuando has entrado en el estudio? ¿Qué te pasa con Zenet, Viviana?
3: Pues que, fíjate, no lo veo todas las veces que puedo, pero yo recuerdo que... Me enamoró con esta Déjame esta noche soñar contigo. Uh-huh. Ese fue el primer disco en el que entré en contacto con él y desde entonces su música me parece que me acompaña porque él pertenece a esa estirpe que tú has nombrado, que son toda esa gente que le influyó a él en el tango, el bolero, el flamenco, etcétera, etcétera. Y él, sin hacer ningún género, los hace todos. Quiero decirte, se mueve bien en ese traje que él ha elegido para cantar y me apasiona. Y después, pues como casi me pasa con todo, porque una mujer que se pasa en la cama media vida, no sé por qué después nunca tengo tiempo para ir a ver a la gente que quiero, pero siempre se me complica, como decía Cristina Macaya, y es por cosas que el otro día, antes que has hablado de Macron, es que le van a dar un premio a Pedro. Y ese
1: espérate,
3: es
1: espérate, eso lo contamos.
3: No, no, déjalo.
1: Espérate, que viene a hablar, de las manos y la voz. El de las manos y la voz, que es su disco más íntimo desde los mares de China. ¿Por qué necesitabas este parón de intimidad y
2: Sí, bueno, coincide con que es un cambio de ciclo en mi vida, cambio de oficina, tengo nuevos managers que son divinos, desde aquí un saludo a Madame Bodeville, que son dos chicos jóvenes con mucha energía, que me han contagiado esa energía, esa frescura, la verdad que comparto roster con gente muy interesante como Valeria Castro, hay gente muy interesante por ahí, entonces me apetecía como ese cambio de ciclo. Y luego también compañía nueva. Entonces la idea era como hacer las cosas con tiempo, tomarnos ese tiempecito sin prisas, bajarme los escenarios y componer el disco con toda la tranquilidad del mundo. Cuando estuviera compuesto, decidiríamos cómo estrenarlo, cómo hacerlo. Y gracias a eso ha venido todo de manera muy orgánica, hasta el nombre del disco. En principio no iba a ser ese nombre, pero como tenía tiempo, me puse a pintar, a darle un cuadro a cada canción, hice un collage por cada canción. Me metí yo solo en el berenjenal, porque en esas reuniones soy yo el que dice, ¿qué os parece si me pongo a hacer un cuadro por cada disco? Y todo el mundo, venga, hazlo. Y luego me veo en casa y estoy
3: liado,
2: porque tengo que hacer un cuadro por cada canción.
4: Y la canción también.
2: Me comen los demonios. Entonces, al final, claro, pero como, bueno, con tiempo todo se consigue. Y al final las manos entraron a hacer tangible lo intangible. Al final conseguí hacer lo que yo quería, que era darle ese aspecto matérico a la música, convertirlo en materia. Y la verdad es que me lo pasé bomba y fue un trabajo precioso porque cada canción tiene un cuadro determinado donde se ve la nostalgia, donde se ve todo aquello que habla cada canción, ¿no?
1: Y en ese apartado de lo íntimo también hay que acordarse evidentemente de tu compañero, de José de Taboada, uh-huh, ¿verdad?
2: Claro. Sí, fíjate que digo a veces que ha salido una especie de homenaje sin haberlo pensado así. Pero sí sabía que quería hacer un disco volviendo un poco a la raíz de la guitarra pura y la voz. En algún par de ocasiones sí salido piano y voz, pero quería volver a la pureza, a la desnudez de la canción pura, ¿no? Vengo de un disco anterior de haber jugado mucho con las bases pregrabadas, la electrónica al servicio de mi voz. Me divertí mucho, pero quería volver a esa pureza. Y queriendo volver a esa pureza, hablé con distintos amigos de Taboada, todos ellos grandes guitarristas, y por supuesto estaba...
1: Taboada es que te acompañó toda la vida, te ha acompañado
2: sí,
1: toda la vida.
2: Sí, era como mi alter ego en la guitarra. Siempre decíamos que si yo hubiera tocado la guitarra, lo hubiera hecho como él, y él decía que si él hubiera cantado, lo hubiera hecho como yo. Mm. Es como la media naranja artística, en cierto modo.
4: Y así estuvisteis muchos años, muchísimos y recorristeis años. Muchos sitios.
2: Sí. Y entonces, bueno, me vi buscando en cierto modo un sonido de guitarra que en principio con Taboada siempre había sido fronterizo. Nosotros nos habíamos movido en los géneros sin llegar a hacer... Nosotros hacíamos como una cocina moderna, hacíamos espuma.
4: Fusión.
2: Hacíamos aire de bossa nova, pero no era ni tango ni bossa nova. Y lo que he hecho en este disco ha sido irme a buscarlo, el origen de alguna manera. Entonces me fui a buscar... para hacer un tango, esto que estábamos escuchando.
1: ¿Y por qué has tardado tanto? Claro, porque uno puede pensar, ¿por qué un tango completo ahora mismo, después de tanto tiempo?
2: A mí me ha ido bien siempre siendo ese ladrón de géneros que tú decías al principio, estando en esa especie de tierra fronteriza donde no estábamos en ningún lugar armónico, como decía Viviana, y estábamos en todos. Eso no es. Estábamos en uno y estábamos en todos. Y de pronto atreverme a ir al origen y decirle a un guitarrista de tango, tócame un tango entero, de arriba abajo, como el de Gardel. Era también un paso importante para mí. Era como irme directo a la cabeza.
3: Aquí ya no hay trampa, aquí ya no hay espuma.
2: Sí, para que veáis. Vamos a hacer un tango.
4: Y así fue. ¿Tuvo que ver el hecho de que hayas tenido un intermedio tan largo entre un disco y otro, que te hayas dedicado tanto tiempo a hacerlo?
2: Bueno, no ha sido tanto entre la estación del momento y este disco. Creo que han pasado dos o tres años, que tengo amigos que se pasan 8 años para hacer un disco y dicen que no hace falta hacer más. Yo hago discos porque soy culo inquieto, no puedo parar, tengo todo el rato la cabeza dando vueltas pensando en lo siguiente, me inspira la vida, en general cualquier cosa me inspira para poder inventarme una idea nueva. Y de hecho me tienen que parar los pies. Cuando estaba terminando este disco ya estaba
3: pensando en el siguiente,
2: y ya me tienen que decir, párate, que este disco tiene una vida de 2 años, no te aceleres.
3: Es que al ser autor te pasa lo con los directores, que una vez que ya han terminado de hacer la idea, la han rodado, ya quieren hacer otra. No entienden que hay una promoción. Sí. En este caso tú eres el que no solo tienes que promocionarla, tienes que cantar.
5: ¿Pero has parado de verdad? ¿O les has dicho que has parado y es mentira?
2: No paré porque estaba componiendo este disco, Las manos y la voz, vale. Y luego además trabajaba por la tarde como terapeuta auxiliar, que es una parte de mi vida que la llevo en paralelo siempre.
4: Sí, me encanta esta parte.
2: Me vino muy bien porque además aproveché para que las mañanas fueran muy... Fíjate, ahora me viene en la cabeza la sensación de cambiar el chip. Justo después de comer, ponerte la bata.
1: Eres otra persona.
2: Es que es muy fuerte estar en una parte creativa por la mañana, donde estás construyendo canciones y pintando, y por la tarde tienes que estar con un grupo de personas trabajando, ayudando a que.
3: Y yo creo que eso también te ayuda a ti. Parar.
2: Y tanto.
1: Bueno, ayuda o. Es que estoy. Espérate, porque.
4: Canta en la terapia.
1: Porque estoy pensando en un amigo que se dedica a la psicología. Él me reconoce, y además trabaja como tú por la tarde. Me reconoce que llega agotado a casa.
2: Llega
1: agotado al asumir y cargar sobre sus hombros las historias de las personas que se sientan frente a él. ¿Tú tienes esa sensación, Ana?
2: Sí, y hay recursos y ayuda mucho a los compañeros también. Tienes que tener un cierto distanciamiento, como hacen los médicos también. Ahí tiene que haber un cierto distanciamiento, porque cuando tratas todo el día con dramas humanos, el cual yo pasé personalmente y eso me trajo hasta aquí. Yo hice mi proceso personal, luego estudié. Y de alguna manera conozco perfectamente lo que ocurre. Pero sí que es verdad que dentro de ese distanciamiento uno puede ayudar mejor cuanto más distanciado estás. Si te metes demasiado en el barro, propio barro no te deja ver, estar justo en el lugar donde tú puedes lanzar el brazo y echarle una mano a la persona que está ahí,
4: ¿no? ¿Y le recomendarías como terapia también que hicieran una actividad creativa, por ejemplo?
2: Bueno, me gusta esa pregunta porque yo soy arteterapeuta y musicoterapeuta y desarrollé la tesis de la pertinencia en la aplicación de estos complementos en la terapia cognitivo-conductual, que es la clásica, la terapia de grupo, la que se hace para las adicciones, que es mi especialidad,
5: ¿no? A ver, Tony, luego si quieres les cuentas dónde,
2: fíjate,
5: dónde
2: ha dicho, te a ver, escuches. Tony, no me ha llamado Antonio de milagro, ¿eh?
1: Eso es tu madre, solamente tu madre, cuando te quiere reñir.
5: ¿Dónde te escuchas a ti mismo? Luego si quieres se lo cuentas. Es el lugar donde te retiras de todo, donde

0: Buscas un silencio absoluto, que si me llega el recuerdo es un lugar en concreto que existe en este mundo. Pero la otra cuestión, las manos, ¿qué tiene, o sea, en este momento, o sea, qué parte de la interpretación tuya te has llevado que te salía sola, ¿no? O sea, hay una coreografía, hay danza, tú decías, sí, la pintura, pero la danza, o sea, es una cosa que te ha salido en este momento, o sea, de una manera muy natural, ¿no?
1: Y yo fui bailarín durante un tiempo, como soy más bajito que el resto de los bailarines, me ponían de guinda en el centro, Guinda,
0: ahí está.
1: Porque soy más bajito y trabajé mucho con el jazz dance, estuvimos en cadenas grandes de casinos, hoteles, estuve haciendo Mallorca, me hice mis temporadas que me servían para ahorrar dinerito y venirme a Madrid a hacer mis castings que me permitieran poder entrar en alguna peli, gracias a esas temporadas que yo hacía como bailarín. Yo era uno de los niños que empezó con el ballet Zoom, en las academias del ballet Zoom, chiquitito. Yo lo veía.
2: ¿Qué
1: en la
2: nos
1: tele.
2: Estás contando? ¿Qué por momento, favor,
3: René.
1: Niños.
2: ¿Sabes la puerta que estás abriendo en este momento?
4: Maravillosa entrevista.
1: Bob Nico, Charlie Hussey.
5: Claro. Los
1: que tenían la academia del ratón en Madrid.
5: Giorgio.
4: Kim.
5: Todos eran dos partes, después eso se dividió en dos.
1: Y yo era uno de esos niños. Cuando llegué a Madrid haciendo el primer contrato con ellos, me quedé en Madrid, era menor de edad todavía, y me quedé en Madrid un poco probando suerte. A mí me gustaba el mundo de la interpretación y lo que yo intentaba era ahorrar como fuera algo de dinero para que me permitiera hacer pruebas en Madrid. Una de esas pruebas con Juan Antonio Bardem me llevó a hacer El joven Picasso. Y eso fue ese trabajo ya importante de peso, fue el que me permitió quedarme ya en Madrid. Hasta ese momento era una especie como de provinciano haciendo ataques.
2: Claro, porque tú te sientes especialmente cómodo tocando diferentes teclas. Eso va contigo, ¿no?
1: Sí, soy inquieto en ese sentido. Sí, es verdad que soy inquieto. Y es muy curioso porque es verdad que al final, fíjate, hay distintos trabajos artísticos que se hacen en equipo y otros trabajos artísticos que se hacen individualmente. Al ser cuando digo culo inquieto, al final tengo que hablar que soy un TDAH no diagnosticado de toda la vida y que no puedo parar quieto ni un segundo. De mi generación éramos muchos no diagnosticados. Soy el típico niño que tenía problemas en la escuela, pero que luego te sacaba sobresaliente en algunas de las asignaturas que le gustaran más, ¿vale?
4: Exacto, lo que te traía es lo que funcionabas.
1: Entonces, sí que es verdad que algunas de las artes, al final, cuando he dependido de otros, como por ejemplo depender de un director para que levante un proyecto y yo hacer mi trabajo, me ha comido de impaciencia. Al final he generado mi propio trabajo. Y al final me he quedado con las artes que se consiguen hacer generando tu propio trabajo. Es decir, cuando hice teatro, al final acabé montando mi propia compañía. Cuando hice cine, al final acabé dirigiendo cortos. Cuando he hecho música, al final he acabado generando mis propios discos. Y es el sitio donde me he quedado más cómodo porque de alguna manera rodeado
5: Depende de un buen equipo,
1: a tu velocidad y que conozca tu velocidad, es la única manera que tengo de poder expresarme.
2: Esta semana en Madrid.
5: Pasó mañana.
1: Teatro Príncipe Pío, pasó mañana.
0: Tengo una pregunta que me concome, reconcome.
2: Sí,
0: ¿te vas a México? ¿Qué haces con tu gente, el de la terapia? ¿Te los llevas contigo?
1: Me voy poquito. Yo no hago esas giras tan grandes que se hacían antes, que se iban los artistas cuatro meses a México. No, vamos una semanita, volvemos, luego vamos otra semanita a Argentina, volvemos. Hoy en día se hace la cosa un poquito más como de
5: más llevadera.
1: De guerra de
5: en esas giras tan largas existe el avión, antes se tenían que ir.
2: Bueno, Viviana, ya sabes, otra oportunidad esta semana para...
5: Ahora le voy a pedir teléfono cuando estemos fuera de...
1: Miércoles, día 30, Teatro Príncipe Pío. Acercaros porque no hay un concierto igual de los míos y os puedo contar una sorpresa, otras no. Presento una pianista nueva que se llama Kira Teboe, que es americana y que parece que tiene cuatro manos en vez de dos. Es una verdadera locura verla como toca el piano y aprovechando que está Kira, voy a hacer un poco más jazz que en otras ocasiones. Por lo tanto, si os apetece escuchar swing en español,
5: me apetece.
2: Muchísimas gracias por acercarte a la radio en este lunes. Un abrazo muy grande.

0: la raya en el medio.
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0: Es el momento. Calma. Es el momento de hablar de deporte. Crónica deportiva, por favor, Villa.
1: Bueno,
0: Fernández,
1: pues, como cosas buenas, la Laver Cup se ha jugado en Londres. Ha vuelto, pero además es una vuelta celebrada por todo el mundo. Quiero decirte, ahora que está tan de moda lo de farmear aura, yo sí creo que hay alguien que tiene aura para farmear y para hacer lo que le dé la gana, es Carlos Alcaraz. Carlos Alcaraz ha formado parte de ese equipo, pero es que Agassi le ha dado las gracias por volver al tenis. Quiero decirte, su ausencia ha sido muy comentada por todos, porque quiero decirte, era un aliciente para el circuito, es algo más que el número uno, dos o tres. Es una persona que atrae a la gente, que engancha a la gente. Y con un resultado estupendo, hemos ganado. No fue necesario jugar el partido de ayer por contra ni de Rafa Jodar, que ganó su partido de individuales, ni el de Carlos Alcaraz, que hubieran jugado ayer por la tarde, porque lo ganó esto. Después, selección española. Mañana jugamos contra Croacia en Sevilla, pero se hizo un partido en Londres y es una selección que venía de ganar un mundial, con lo cual en esto, que es un torneo menor, digamos, pues podía haber la duda de si iba a darse un resultado o no. Y se ganó en Wembley. O sea, no hay mejor estreno para un campeón del mundo que ir a Wembley, que es el estadio por excelencia del fútbol, de la nación donde se inventó el fútbol, como es Inglaterra, y ganar un 2-3 en casa ajena. Entonces, esas son las grandes novedades que ha habido en mi vida deportiva, porque claro, es que ha habido mucho acontecimiento y como llevo muchas cosas para adelante, cuando llego a mi casa me duermo. Claro. Además de la clinofibia, además de eso, que también sí, lo tengo, sí, pero ya estoy...
0: Pero no son acontecimientos deportivos, no son acontecimientos deportivos.
1: Sí, son acontecimientos, bueno, porque después estoy
0: viendo baloncesto. Lo que te da cansancio y sueño no es el acontecimiento.
1: No, eso ya son las pastillas, como dijo él, lo de pobre. Los ricos tienen brujos y yo tengo farmacia, que es de pobre.
0: No, porque ha surgido un debate durante la
1: un
0: publicidad.
1: Debate que es maravilloso, por favor.
0: ¿Por qué los millonarios tienen brujos?
2: Todas estas muertes que están sucediendo en Barcelona, que mucha gente opina que en realidad desde Barcelona se opina que todo esto empezó con el caso de Mainat, ¿entiendes? El productor de televisión,
1: fue
2: el querido productor de televisión, amigo, que su esposa hizo 13 viajes a la nevera,
1: no era bruja, pero
2: con
1: bueno,
2: insulina para inyectar, y le provocó un coma diabético. Esto pasó durante los años de la pandemia, fue esto. Y entonces a esto se suma lo que ha sucedido con Isaac Andic, que está todavía en investigación, más este caso del arquitecto amigo,
1: que era muy amigo de Isaac
0: Andic, que parecía una asesora,
1: su novia y asesora, un poco era de todo.
2: Su novia cree mucho en la medicina alternativa, también llamada naturista,
1: y más entonces,
2: al parecer ella, sucede esta situación después de una cena de Navidad, el 25 de diciembre se siente muy mal nuestro querido arquitecto Joan Pera, que también lo conocíamos, y el 26 se tumba en el sofá y ya no se levanta. Entonces se dice que en ese momento se pensaba que había sido un ataque a un infarto.
1: Un infarto.
2: Pero luego, como el sobrino accedió por fin a la casa, que consiguió entrar tras repetidas llamadas...
1: Ella estaba haciendo yoga.
2: Ella estaba intentando, según declaró luego...
1: Resucitarlo.
2: Que
1: eso es maravilloso, eso es como de Lázaro.
2: Entonces, claro,
1: ya cuando entramos en los milagros, ya ni farmacia ni nada.
2: A todo esto es a lo que se refiere Viviana, de que de repente está pasando en Barcelona de momento.
1: Eso. Y entonces yo he dicho,
0: un momento, que no se entiende.
2: Esta cadena de muertes sospechosísimas que han llevado a familiares a ser investigados y a abrirse las causas.
0: Lo que
2: judiciales.
0: Pasa es que Viviana se volcaba más en la figura del terapeuta,
1: que
0: no es médico.
1: Yo dije, hice un comentario en voz alta antes de estar aquí, cuando estábamos en publicidad. Y dice, fíjate, yo esta cosa de moda de que todo el mundo tiene un coche y no sé cuánto, yo no sé cuánto. Y eso, la gente rica. Y me ha dicho un buen amigo que está aquí, Rubén, me ha dicho, claro, es que eso es de ricos, tú eres de pobre, tú vas a la farmacia. Y eso es verdad, efectivamente. La farmacia es la solución que tenemos las pobres para quitarnos las penas. No podemos tener una coach.
2: Claro, porque un coach cuesta mucho dinero.
1: Uy, y después te mata.
2: Mira, lo están poniendo en La Sexta. En La Sexta justo están los que están oyendo, es como el algoritmo. La Sexta es como un algoritmo
0: que nos está escuchando.
2: Entonces está poniendo el caso de Joan Pera, que es el apellido del arquitecto. Sus amigos lo llamábamos Pera. Y entonces, y de su novia, que es una mujer madrileña, heredera de una muy importante familia vinculada a un hotel de lujo, uno de los más importantes hoteles de lujo de Europa, Finca Cortesín. Entonces, claro, Esto ha hecho que ella, que tenía, ella primero fue unas siglas BLG, ahora es directamente Belén, o Belén López, como si fuera una persona...
1: Como la bailarina, había una bailarina.
2: Una bailarina Belén López.
1: Y otra Pilar.
2: Ya, entonces bueno, esta historia tiene a mucha gente muy entusiasmada. Maica Navarro, que es una extraordinaria
1: investigadora
2: catalana de esto. Sí, no. Maica Navarro ha rechazado, porque en algún lugar se ha dicho que incluso BLG, Belén López o Belén López Granado, pudiera haber acudido a un exorcista en el tiempo que ha pasado entre el fallecimiento de su novio Joan Pedro
1: y la detención.
2: Y la detención, que han sido 9 meses.
1: Fíjate,
2: pero Maica Navarro descartó totalmente que hubiera cualquier credibilidad.
1: Es que Maica el otro día entró en un programa en directo y yo le decía, entra, porque estaba todo el rato con el sobrino en la puerta, pero no entraban, y el otro hombre se estaba muriendo, y es, coño, pasa la puerta, porque si no, no adelantamos, y el programa se acababa. Entra, mujer, que se va a morir,
2: chiquilla. No dejaban entrar. Pero total, que esto ha sido un poco, si quieres, esto ha sido, es como un deporte ahora nacional, un poco, porque siempre no hay nada que pueda ser más atractivo para la gente que tenemos que ir a la farmacia que la vida de los ricos, esos que tienen
1: cruces. Los ricos también lloran.
2: Los ricos también lloran. Eso es una clave de éxito siempre, ¿entiendes? Observar la vida de los ricos, intentar entenderla, porque los ricos, al contrario que nosotros,
1: no van a la farmacia,
2: son ricos, no son normales. Los ricos no son normales,
1: ¿ya
2: no
1: lo
2: son
1: ves?
2: Personas normales. Entonces tienen estas situaciones como que de repente prefieren un coach, hacerse muy amiga de una coach.
0: Somos muy pobres porque no tenemos coach.
1: No, para nada.
2: Que también la coach del caso antique también es bastante un tema muy interesante, porque está creando una especie como de moda en el vestuario.
0: Ves moda,
2: totalmente de moda. Porque las fotos que le han hecho en sus declaraciones, ella va vestida con una especie de estilismo de coach.
1: Sí, entonces, el estilismo de coach
2: bueno, es una blusa muy vaporosa, blanca, increíblemente pesado vaporoso, bien planchada, de una buena tela, de un buen algodón.
1: Porque eso coge muy bien
2: la coach se tiene que vestir un poco para atraer.
0: Con lo que cobran, además, pues confianza. Se puede comprar una buena camisa.
2: Bueno,
0: claro.
2: Y es que cobran, por ejemplo, dicen que muchas de estas terapias son para arreglar problemas familiares.
1: Bueno, depende, yo no sé.
2: No los ha arreglado del todo, pero bueno.
1: Bueno, arreglar. Sí, lo solucionan
2: lo solucionan a la manera que
1: con lo solucionan.
2: A la manera drástica. Pero mientras dura la terapia, como es familiar, de repente a veces hay que involucrar a todos los miembros de la familia en problemas, ¿entiendes? Entonces, si son tres...
1: Los carísimos, carísimos.
2: Son tres
3: clientes,
2: pagos.
3: Claro.
2: Son tres clientes, claro. ¿Entiendes? En la
3: se
2: familia.
3: Se juntan entre ellos.
2: Y al parecer hay un momento determinado que la terapia entra un poquito como en una fase así frisada, ¿no? Como que se congela. Y entonces, para reactivarla, hay que agregar más días. Entonces, claro, el clean de esta operación es bastante importante.
1: Claro, esto es como el casino. Esto es como las mil y una noches.
2: Sí,
1: si te voy alargando la historia, no te mato.
0: Pero ¿y no te pueden hacer un 3x1? No sé.
1: No, eso es para los pobres.
2: Entonces
1: ya
2: no sería coach.
1: Eso es farmacia.
2: Ya sería farmacia.
1: Eso sería coach.
2: Claro.
1: Y el otro es lento.
2: Esto es un poco lo que hay que entender de esta situación.
0: Bueno, queridos, que llegamos a las noticias de las 6 de la tarde que se ha pasado. Hoy ya habéis venido con muchísima
1: ¿verdad?
0: Energía. Claro. ¿Qué os ha pasado en el fin de semana?
1: Pues debe ser esto, como se ha ido el calor...
3: Es tan fantástico.
1: Estoy muy arriba, muy out.
0: ¿Estás muy qué?
1: Muy out, muy para arriba.
0: Muy up.
3: Te sube la tensión.
2: Oye, es muy de coach. Eso de interponer frases en inglés es muy de coach.
0: Meter palabras en inglés.
2: Porque ya de por sí coach no ha tenido todavía una traducción ni al castellano ni al catalán, que sepamos.
0: Portaos bien, anda, portaos bien.
1: Lo vamos a intentar.
2: Lo vamos a intentar.
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16: Son las 6 de la tarde, las 5 en Canarias.
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16: Buenas tardes. En estos momentos tiene lugar la reunión entre Urbagestión Desarrollo Inversión y los representantes de Mari Carmen, la mujer de 87 años desahuciada de su vivienda en el barrio del Retiro en Madrid. El encuentro busca negociar un nuevo contrato de alquiler para que Mari Carmen pueda regresar a su hogar tras el desahucio ejecutado el pasado miércoles 23 de septiembre. Reunión en la sede de la Empresa Municipal de la Vivienda y Suelo del Ayuntamiento de Madrid. Allí está nuestra compañera Marta Morueco.
17: Con optimismo ha comenzado la reunión y sobre todo con confianza, ya que es la primera vez que están cara a cara con los representantes de la propiedad. El objetivo, según la abogada de Mari Carmen, Beatriz Duro, es que vuelva a su casa en las mismas condiciones.
18: Que Mari Carmen pueda volver a su casa en las mismas condiciones en las que estaba cuando se fue, que son en las que lleva viviendo 70 años. Si Mari Carmen vuelve a su casa, o sea, las sesiones pueden ser, podemos hablar evidentemente de qué tipo de contrato se le va a hacer, por qué importe de renta va a firmar, pero claro que podemos hacer cesiones. Yo creo que estamos aquí para ver un poco cuál es la postura de la propiedad.
17: Por cierto, el sindicato de inquilinas también está participando en esta reunión a petición expresa de Mari Carmen.
16: En clave económica, después de que el Banco Central Europeo subiese los tipos de interés este mismo mes, ante el alza de la inflación, los grandes de la banca española avisan a nuestro país, a sus clientes, habrá menos préstamos y estos serán más caros. Mientras, el IBEX 35 empieza semana a la baja, Tomás San Juan.
19: Si las bolsas europeas hacen frente a las caídas de los mercados de Asia y Estados Unidos, donde preocupa el freno en el desarrollo de la inteligencia artificial, pero el rechazo de Trump a la propuesta de alto al fuego de Irán eleva de nuevo el precio del petróleo, y el IBEX 35 responde dudando entre el rojo y el verde, aunque finalmente se ha decantado por perder al cierre los 19.700 puntos. Se deja 5 décimas. Queda para mañana en los 19.600. Lideran las pérdidas Celnex, Solaria, CaixaBank. En el lado de las ganancias están Grifols, Acción Energía y Repsol, que se beneficia del encarecimiento del petróleo. Petróleo que se sitúa en estos momentos en los $104 el barril de Brent. Esto hace que la expectativa de que bajen los tipos se aleje y que el interés del bono español a 10 años suba 4 puntos básicos, hasta el 4,14%. Son máximos desde 2013.
16: Y la consejera de Justicia e Interior valenciana, Salomé Prada, se ha acogido a su derecho a no declarar ante la Comisión de Investigación sobre la gestión de la crisis derivada de la Dana del 29 de octubre de 2024. La consejera, aún así, ha replicado a algunos portavoces y ha asegurado que no quiere tapar a nadie, quiere que se sepa la verdad por las víctimas. Atento a lo que ha dicho está nuestro compañero de Onda Cero Valencia, Ramón Pérez.
20: El ritmo de las intervenciones de Pradas ha ido de menos a más. No iba a declarar, pero finalmente sí lo ha hecho, entre otras cosas para insistir en su versión, en que Emergencias no recibió suficiente información.
21: Solo iniciarse el CECOPI nos pusieron el foco en Forata, lo cual conllevaba que el señor Polo, como presidente de la Confederación o a quien hubiera designado, tendría que haber estado presente en el CECOPI y aún lo estamos esperando.
20: Esta es su verdad, no hay otra, ha reiterado Pradas, no va a cambiar de versión por ella y por las víctimas de la Dana, ha dicho. Se ha comprometido, además, a aportar más documentos y audios a la comisión.
16: El Ejecutivo desea acabar con la formación profesional online.

0: online y para ello desea obligar a los centros virtuales a tener hasta un 39% de presencialidad y un máximo de 50 alumnos por aula. Estamos ante el tercer decreto contra la educación privada que pone en marcha el gobierno en los últimos meses. Javier Andión.
1: El proyecto apunta a que antes del 2030 no existirá la FP virtual que conocemos hoy en día. Se exigirá un mínimo de presencialidad y la realización de prácticas formativas. Además, se obligará a los centros privados a tener un número suficiente de docentes, instalaciones adecuadas y una gestión eficiente. Milagros Tolón, ministra de Educación, afirma que los centros formativos apoyan estas medidas.
2: Están esperando este Real Decreto por una cuestión, porque los centros en todas las comunidades autónomas que dan formación profesional privada online lo que no quieren es competencia desleal, como está ocurriendo en algunas comunidades autónomas, por ejemplo, en la Comunidad de Madrid.
1: También establecen nuevas ratios, 25 alumnos por profesor en la modalidad presencial y 50 en la virtual. Los centros formativos también tendrán que demostrar cada 4 años que tienen colaboración con empresas que permitan a sus alumnos realizar prácticas.
0: Y esta es la pregunta que les estamos haciendo en nuestra página web OndaCero.es.
3: ¿Cree que un decreto de urgencia va a resolver la crisis de la vivienda?
0: Pues considera que no va a resolverlo el 98% de las personas que han participado en nuestra encuesta. Considera que sí, tan solo el 2% resta. Tiempo ahora para la actualidad deportiva. Paco Reyes, buenas tardes.
4: ¿Qué tal? Muy buenas tardes. Mañana segundo partido de España en la Liga de las Naciones. Será en el Pizjuán de Sevilla ante Croacia. Vamos a buscar la última hora. Alfredo Martínez.
5: Entrena en estos momentos la selección croata en el Sánchez Pizjuán. España lo hizo por la mañana. En Croacia, por cierto, hay un par de jugadores con aquejados de fiebre que podrían ser baja en la formación de Bilic. Tanto el seleccionador como su jugador Kovacic, que jugó en el Real Madrid, han destacado la calidad del fútbol español y que es muy complicado ganar un equipo que lleva 39 partidos sin perder, pero intentarán hacer valer su categoría. España ya no entrenará. Lo hizo esta mañana en Las Rozas a las 11 por primera vez con Lenormand, que sustituyó a Eric García, y esta tarde a partir de las 8 rueda de prensa en este mismo estadio del seleccionador nacional Luis de la Fuente y de un sevillano, Fabián Ruiz.
4: Y esta noche destaca el partido entre Bélgica y Francia sin los madridistas Mbappé y Konaté, que se volvieron ambos lesionados, y también juegan Turquía contra Italia.
0: Pues es todo, recuerden la actualidad de la jornada de análisis de la actualidad, regresan a las 7 de la tarde, las 6 en Canarias, con La Brújula, con Marta García Ayer, hoy desde Tomelloso. Sigan en Onda Cero, sigan escuchando Por Fin con Jaime Cantizano.
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0: Es muy tarde ya, las 6:07 ahora mismo, las 5:07 en Canarias. Ella ya estaría cenando, pero tiene la obligación, claro, tiene la obligación de estar aquí los lunes en Cuéntame un Cuento. Anaire y Simón, ¿qué tal? Buenas tardes.
1: Pues muy bien.
0: Ha sonado a reproche.
2: Te ha hecho ojitos,
1: yo estoy encantada porque, y mis hijos creo que también, porque por un día en mi casa no hay normas.
0: Ya te empiezan,
1: Hoy han ido dos a una extraescolar a la que les correspondía solo ir a uno, por ejemplo.
0: Ya te empiezan a decir, me quiero acostar más tarde. ¿Están ya en esa etapa?
1: No.
0: Oye, que soy un poco mayor, que me quiero acostar un poco más tarde. Todavía no.
1: No, gracias a Dios. Todavía seguimos a las 7 pinchadas.
0: Bueno, te veo entonces muy bien.
1: Estoy bien. Después de un fin de semana que me he sentado, he podido leer, que es el baremo por el que yo juego los fines de semana. El siguiente va a llover, o sea que muy bien también.
0: El siguiente va a llover.
1: Sí, pero dan lluvia. Estoy contenta.
0: Porque estás contenta porque has podido sentarte a leer, dices.
1: Claro, ya. Yo los fines de semana con dos hijos de 3 y 5 años, como comprenderás, Isabel se sentirá identificada. El fin de semana que tienes un rato o para tirarte a mirar TikToks, aunque no sea leer, pues estás contento.
0: Es que convertimos el fin de semana, ¿no? También ponemos agenda para el fin de semana, una y otra cosa.
2: ¿Y cómo os hacéis eso? Es que yo no sé cómo os hacéis eso.
0: Yo sí, tengo tendencia a organizar la agenda del fin de semana.
1: Pues ese es uno de los temas del que vamos a hablar hoy, aunque no es el tema central. Pero bueno, yo lo voy a empezar con una pregunta para ti, para Isabel. Jaime, ¿estáis en los grupos de WhatsApp del colegio?
0: Yo estoy en el grupo de WhatsApp del colegio, desde el principio, y tengo que reconocerte una cosa. No es un grupo especialmente... No es molesto. No hay conversaciones largas.
1: Están escuchando los padres,
0: pues,
1: ¿no?
0: Seguramente muchos. Pero no hay conversaciones largas, sino además se pregunta por lo básico y se responde lo básico. Y no es de estos que suenan a las 11 de la noche, que sí. Por ejemplo, el grupo de fútbol, pues a lo mejor a las 12 de la noche, sí sigue sonando el WhatsApp.
1: Claro, es que yo ese melón no lo he abierto todavía del grupo de fútbol.
2: Ni el beneficio de la duda, no. No, ni el de la extraescolar, ni el...
1: Ninguno.
2: No.
0: Porque delegas.
2: No, bueno, eso sí,
1: claro,
2: eso sí.
1: Claro, cuando alguien no está en el grupo de WhatsApp, significa que otro sí que está en el grupo de WhatsApp.
2: Hay que valer.
1: Y hoy creo que os voy a hablar de un libro que os va a interesar como padres, tanto como yo. Habla precisamente de grupos de WhatsApp, arranca hablando así, y Santiago Gerchunov, su autor, considera pues que hay algo extraño en ellos, que... No es del todo deseable esa intromisión en la intimidad de los niños, ¿no? En la vida de nuestros hijos, en los ratos en los que no estamos con ellos, que son cuando están en fútbol, cuando están en el colegio, y donde se habla quién ha llevado los deberes, si no, fulanito ha llevado la cartulina verde o no ha llevado la cartulina verde, si tienen examen dentro de 3 días o no, si mañana hay que llevar el disfraz y resulta que no lo tengo pedido por la plataforma en la que todos estamos pensando. Eso sí, se dice en tu grupo de
0: eso
1: WhatsApp,
0: sí, ¿no? Hombre, sí. Lo de los deberes, por ejemplo, sí, o las excursiones, pero ya te digo que no.
1: Te viene hasta bien, ¿no?
0: Que me viene, por supuesto que me viene bien para refrescar, y porque si no me escapan muchas cosas.
1: A mí me viene hasta bien también a veces. Pero bueno, esa constante intromisión en la vida de los hijos no se da solo en los grupos de WhatsApp, y ese es precisamente uno de los puntos más interesantes del libro, ¿no? Que se da también pues en esas guarderías en las que hay camaritas para espiar a nuestros hijos, y no se da este fenómeno porque no los queramos o les queramos hacer la vida imposible, sino por todo lo contrario, ¿no? Porque los queremos muchísimos, queremos protegerlos, queremos darles oportunidades, queremos evitarles sufrimiento, pero a fuerza de querer hacer todo eso, pues quizá hemos empezado a confundir, esa es la tesis del libro, criar a un hijo con convertirlo en una especie de negocio de emprendimiento, ¿no? Pequeño negocio de inversión en el que hay que, bueno, que optimizar, que casi hacer un cuadrante. El libro se titula En la era de los niños cosa y arranca así.
3: De todas las costumbres infames con las que los padres de hoy impedimos que nuestros hijos crezcan, la más obscena es el grupo de WhatsApp de padres del colegio. Tierno panóptico, Stasi acaramelada. El WhatsApp de padres es una nueva institución disciplinaria a la que nada se le escapa. Si Juan tiene alergia al chocolate, si Romina no entregó a tiempo el trabajo de matemáticas y le pusieron un negativo, si Dani le dijo gorda a Verónica o si Nayara y Lucas se dieron un beso en la boca detrás de la puerta de la biblioteca.
0: Claro, esto me hace pensar en mis padres, por ejemplo. Claro, en los tiempos de mis padres no había WhatsApp.
1: Eso es.
0: Y yo me pregunto, ¿y cómo se enteraban de las cosas? ¿En la puerta del colegio, a lo mejor? ¿En la puerta del colegio? Puede ser.
2: A lo mejor ese era.
0: En la escalera, del bloque del edificio, ¿no?
1: Se enteraban en la puerta del colegio. Yo recuerdo una vez que mi hermano, que nunca ha liado ningún follón, pero una vez la lió, y nos enteramos porque llamaron a nuestra puerta, no en la puerta del colegio. Pero bueno, la vigilancia, como te digo, no acaba en el grupo de WhatsApp, continúa en el niño que acompañamos al cole y nos quedamos ahí nerviosos a ver si entra, a ver si no entra, a ver si se va a ir, al que seguimos vigilando de alguna manera, en los bebés que observamos a través de cada vez más cámaras, en el padre que le habla en inglés al hijo en el parque, ¿no? Porque quiere lo mejor para él y va hurry up, cuando es de Cuenca, en las extraescolares, que les llenamos las tardes de extraescolares, en todos esos libros que tienen que enseñarle algo y que no pueden ser simplemente historias, en los juguetes que no pueden ser solo juguetes, sino que tienen que estar estudiadísimos para estimular al niño, y todo ello responde a una idea pues muy contemporánea, ¿no? Que es, mi hijo es uno de mis proyectos y por tanto soy responsable de su resultado. Al final, una infancia, si lo piensas, muy distinta a la que hemos tenido hace 20 años o hace 30 años.
4: ¡Oh, no!
5: Elliot.
4: ¿Qué?
5: Elliot. Elliot. Elliot.
6: Le he enseñado a hablar. Ahora ya sabe hablar.
0: Claro, hoy con el WhatsApp, tener a E.T. en casa acogido y revoloteando... reventaría el WhatsApp de padres.
1: Bueno, ibas a tener fotos de E.T. por todos los frentes. Pero sí, pero fíjate que hay en la peli una cosa que resulta casi exótica hoy, que es que los niños tienen un mundo propio. Salen con la bici, solos.
0: Bueno, es verdad que E.T. nos habla de una infancia como más libre, ¿no? Los adultos no sabían exactamente dónde estaban los críos, ellos salían en bicicleta, vivían sus aventuras, y eso ha ido cambiando con el tiempo.
1: Totalmente. De estas pelis habla Gerchunov precisamente en su libro, de E.T., de los Goonies, de Karate Kid, y las contrapone a otros modelos anteriores y también a otros modelos posteriores de infancia. Antes estuvo el niño huérfano de Dickens, que salía del desamparo en busca de un hogar. Después el niño de padres separados, ¿no? Que sale del hogar en busca de una aventura. Y más tarde aparece otro niño, el de los Simpson, ¿no? El de solo en casa. Incluso Peppa Pig, ¿no? Que muchas veces parece más listo.

0: en las librerías, que ahora no tienen que contar una historia, sino que tienen que enseñar al niño a identificar sus emociones, tienen que enseñar al niño cómo gestionar la llegada de un hermanito, y que en definitiva han abandonado la narrativa, la épica y las historias, pues por esta educación por ser manuales de autoayuda de niños.
1: Pues vamos a conversar con Santiago Gerchunov, filósofo, profesor y autor de En la era de los niños, cosa, este ensayo sobre algo que a los padres de ahora parece que nos cuesta mucho hacer, ¿no? Querer a nuestros hijos sin convertirlos en casi una obra maestra, una obra nuestra. Santiago, ¿qué tal? Buenas tardes.
2: Buenas tardes, muchas gracias Jaime, muchas gracias Ana Iris por invitarme, por el interés por el libro.
1: Oye, qué mal sabor, qué mala experiencia, entiendo yo, leyendo el libro, te dejó el grupo de WhatsApp de padres. Tiene mucho que ver, tiene mucha culpa el WhatsApp de padres.
2: No, hago un poco, aprovecho y hago un poco de sátira y de ridiculización de mi propia experiencia. No, el libro no tiene un tono para nada de levantar el dedo y señalar a padres que lo están haciendo mal o algo así, sino al revés. Surge un poco, no tanto de la vergüenza ajena como de la vergüenza propia, ¿no? Creo que habéis hecho una muy buena síntesis de los principales puntos del libro, y creo que todos estos tienen que ver con un viento de época, ¿no? Estamos todos inmersos en esto. No tiene que ver con que creamos una cosa o creamos la otra, sino que es la forma de criar de esta época. Yo creo que el libro está hecho un poco como de viñetas, de anécdotas, en parte que típicas de la crianza, el grupo de WhatsApp, los cumpleaños infantiles, la escolarización en general, pero digamos que representan figuras y momentos en los que todos estamos metidos, ¿no? Que no es que haya un tipo de padre que sea el padre de los niños cosa, sino que no hay... Eso yo creo que es lo que es un poco incómodo, ¿no? Y en un punto desesperante, que pareciera, por ejemplo, el grupo de WhatsApp, como bien habéis dicho aquí, sí. Si ella no está... es porque está su pareja, o sea, no hay un modo de escapar y criar de otra manera. Creo que hay algo verdaderamente epocal, ¿no?
0: La tesis que atraviesa tu libro es que hemos convertido a los niños en una especie de negocio, ¿no? En el que invertir, sí. Claro, en el que invertir recursos, en el que al niño hay que darle lo mejor, al niño hay que apuntarlo a extraescolares todo el rato por su bien, no para su futuro. ¿Qué es exactamente un niño cosa y qué ha cambiado? ¿Cómo hemos dado lugar a estos niños y a este tipo de crianza que es casi, tú lo dices, ¿no? Un emprendimiento.
2: Sí, ese es el subtítulo del libro, ¿no? Ensayos contra la crianza como emprendimiento. Yo creo que lo que ha cambiado es algo que en realidad es un avance. Por eso decía que hay algo paradójico de incomodidad con algo en lo que uno está metido, no con lo que uno está en contra, que es que la paternidad y la maternidad, la crianza, se han convertido en algo elegido, no en un mandato heredado de las tradiciones, no en algo que sí o sí hay que hacer, sino que uno toma la decisión de tener un hijo o no tenerlo. De hecho, vivimos en una época que es de las primeras en las que es una decisión posible no tener hijos. Y al haberse convertido en una decisión libre, voluntaria, consciente, tener hijos, del mismo modo que cualquier otro proyecto que emprendemos, claro, voluntariamente, creemos que hay que hacerlo de la mejor manera posible, de la manera más informada posible, más científica posible, de tal manera que ahí entran muchísimos discursos expertos, toda una industria de cómo hacerlo bien, de la que no podemos escaparnos, pero la clave está en lo que decías, de que se convierte en un proyecto que podría ser, eso es verdad, que es llevarlo al límite, parecido a una empresa económica, pero a veces la lógica con la que lo pensamos es muy parecida. Y de hecho, yo creo que la clave está en eso, ¿no? Esa es la paradoja. Cuanto más libre y voluntaria es la decisión, más problemático para el modo de crianza se vuelve, digamos, desde el momento en que, quizás esto es exagerarlo mucho, pero tener un hijo aparece como proyecto posible cuando todavía no lo tienes, en una lista junto a hacer un doctorado, viajar a la India, comprarme un coche, comprarme una casa, tener un hijo. A partir de ese momento se convierte en un proyecto que vas a encarar con la misma, con el mismo empeño, claro, con la misma información. Totalmente. Que cualquier otro que hubieras hecho.
1: Pero Santiago, ocurre una cosa, ¿no? Cuando por fin los padres son entregados, se preocupan por la educación, por cómo están los hijos, porque caminen con seguridad por la calle, cuando están encima, estamos todos encima, claro, se generan, llegan otros problemas, ¿no? Y padres que viven una especie de estrés paternal y maternal.
2: Yo creo que el primer problema de este modo, de los niños cosa, es para los niños. Es la enorme mochila que llevan cargada de

0: expectativas enormes de los padres, al estar haciéndolo justamente tan bien, tan profesionalmente, tan racionalmente, ¿no? Hay uno de los, bueno, cito muchos libros, tengo mucha gente en la que me inspiro para hacer esta crítica general. Hay una de mis preferidas es Natalia Ginzburg.
1: Qué bonito ese fragmento.
0: Que es una, bueno, una escritora, autora, bueno, llegó a ser, a dirigir el Partido Comunista en Italia, la primera mujer que logró eso. Una gran pensadora, y ella tiene un ensayo sobre la crianza que se llama Las pequeñas virtudes, que lo recomiendo mucho más que mi libro, por supuesto, donde una, en realidad lo que viene a decir es lo único que hace falta a los niños para que más o menos esté bien su infancia, es que los padres amen otra cosa que no sea los niños, que tengan una vocación, es decir, que los dejen en paz un poco, ¿no? Entonces yo creo que el principal problema de los niños cosa es que tienen la mochila de ser el proyecto fundamental de la vida de los padres. De hecho, yo muchas veces tengo la sensación, más en Europa que en Latinoamérica, pero cada vez en todo el mundo, que la gente dice, ¿y vas a tener hijos? No, primero tengo que viajar, después tengo que tener una casa. Todavía no es lo suficiente.
2: En la agenda.
0: La agenda, y que parece que se fueran a tener un hijo recién cuando estén jubilados. Yo, de tal manera que no antes teníamos los hijos mientras vivíamos. Claro. Y ahora parece ser que tener hijos y criar es en sí mismo un proyecto que todo lo cubre. Yo creo que esa es la mayor fuente de problemas para los niños.
1: Y para los padres. Y para los padres. Que parece muchas veces que, aparte de padres, tenemos que ser expertos en crianza, ¿no? En los zapatos de los niños, en lo que hay que darle de comer. Pero bueno, tú también hablas en tu libro sobre literatura y sobre la concepción. Bueno, ¿cómo hablamos de los niños y de la familia? A través de los relatos hablas del niño huérfano, ¿no? De Dickens, de esa pobreza, de esa ausencia de familia. Luego del hijo de padres separados, que yo no había reflexionó sobre cuántos padres separados hay cuando se empieza a generalizar el divorcio. El otro día había Zatura, la peli 80 y pico, 90, y también padres separados, ¿no? Y luego el niño que es más listo que sus padres. ¿Qué nos dice ese
0: hijo
1: cambio?
0: De inútiles.
1: Claro, ¿qué nos dice ese cambio sobre
3: God of Fire? Es que al final claro, la vas juntando.
0: Sí, ese es un ensayo.
2: El hijo de inútiles,
0: así lo he nombrado. Sí. Sí, ese es un ensayo. La segunda parte del libro es una reflexión sobre la relación entre la ficción, las narraciones y la infancia en general, ¿no? Y uno de esos ensayos, que lo llamo Tres formas de soledad, es una especie de historia de la literatura infantil que tiene tres periodos. El héroe infantil huérfano, que es el siglo XIX, Mark Twain, Dickens, Oliver Twist, Tom Sawyer, etcétera, que era el típico héroe de la novela, era siempre un niño desamparado, tenía que ver con lo que pasaba en la época, era el principio del capitalismo desatado y de pronto se llenaron las ciudades de niños huérfanos y pobres, y eran los protagonistas. Pero luego, en realidad yo partí de ahí y observé que en los 80 nuestros héroes, E.T., los Goonies, pero muchos, si te vas viendo, eran hijos de padres separados, porque realmente la sociedad se había generalizado eso y el héroe de las narraciones infantiles se volvió esa. Y cuando tuve que reflexionar, y nosotros como padres, ¿cómo es el héroe infantil de la época siguiente, de la de ahora? Y ahí me empecé a fijar, primero en Solo en Casa, Los Simpsons, Peppa Pig, Gumball. Cuando vas viendo, está lleno, casi todas las ficciones infantiles actuales tienen como característica que los niños son muchísimo más listos que los padres son unos inútiles, que los padres. Y tiene que ver, yo creo mucho, por ejemplo, la inserción de la tecnología en nuestra vida. Los niños manejan, lo veréis, mucho mejor que nosotros, entienden el mundo mejor. En fin, entonces hago esa temporización de la historia de la literatura infantil.
2: Claro, tú reivindicas en el libro especialmente la aventura de E.T., lo que representa E.T. y esas películas en las que los niños gozaban de libertad. Pero yo te voy a contar algo que me pasó hace dos sábados. Mi hijo se fue a casa de un vecino a jugar.
0: Ay. Hostia, qué aventura para
2: no,
0: hoy.
2: No, espérate, se fue a casa de un vecino a jugar. Volvió a salir de esa casa y buscó una segunda casa, pero sin avisar. Claro, yo estuve una hora sin saber dónde estaba. Claro, tú reivindicas. Mira cómo se ríe Ana Iris.
1: No, yo me muero.
2: Tú reivindicas la aventura de mi hijo, pero yo no lo puedo entender porque me descompuse durante una hora.
1: Pero si lo piensas, seguro que tu padre no sabía y tu madre durante muchos ratos de tu infancia dónde
2: estaba. Claro, estoy convencido.
1: No le pasaba nada.
2: Pero hoy en día no entra en nuestros esquemas ese tipo de aventuras.
0: Efectivamente, y por eso yo no te señalaría ni te culparía. Por eso decía lo de que es un viento de época. hoy en día no es tolerable no saber dónde está el hijo, porque claro. Yo también, mi hija mayor, siendo todavía mayor, sale y si durante 20 minutos no me contesta la pregunta ¿dónde estás? Yo ya estoy por alquilar un helicóptero para ir a buscarla, ¿no? O sea, no soportamos no controlarlos. Entonces, yo no estoy criticando a ti o a mí, pero hay algo de la fantasía de control que creo que es exagerado y con lo que deberíamos tener cuidado. Creo que la falta de espacios, los llamo así, salvajes. Yo de lo que hablo, por ejemplo, en otro ensayo, es... ya no es posible la... ¿Cómo le dicen acá en España? La rateada, las pellas, los sí. novillos. Porque sí. si falta al colegio un niño, yo lo sé que soy profe, le salta al padre inmediatamente, con lo cual ya no hay pellas. Entonces, ya no hay espacios sin la mirada de los padres encima. Y yo creo que eso sí es un problema, porque sí hay un espacio al que van... y también nos preocupa al que sí van. No hay pellas, pero el niño sí que a veces dice, oye, me siento mal, exagera y se queda en casa. ¿Y qué hace ese día que se queda en casa? Mira el móvil, mira la tablet.
1: El mundo
0: y esas son los
1: salvaje,
0: novillos
1: ¿no?
0: de hoy.
1: Claro,
0: y
1: ese
0: el
1: es
0: mundo
1: el
0: salvaje.
1: Secreto, el mundo
3: secreto. Nada, que es que ya que habéis abierto la hijancia aquí en vena, claro, es que ese momento salvaje, por ejemplo, en casa a veces no nadie me lo entiende. Cuando vosotros a vuestros hijos le decís, o viene vuestro hijo y os dice, oye, papá, me ha dicho esto mamá, y tú le dices sí, sí, claro, y tú corroboras, ¿no? O sea, por seguir la línea. Claro, en casa aquí lo que pasa es que mi hijo va a su aita y le dice, aita, me ha dicho a Machu que me dejes en paz. El me dejes en paz ha sido un reflejo brutal de ese momento de salvajada total que,
2: claro, de autonomía
3: que abro y permito.
1: Que me dejes en paz.
3: Sí. Mira, ha sido un reflejo buenísimo, buenísimo, que me dejes en paz.
2: Bueno, después de lo que he contado, Me vio tal cara que lo primero que dijo, lo siento mucho.
1: Lo siento. Pero
2: mucho.
1: Nada más verte llegar. ¿No?
2: Nada más, con los ojos.
3: Con verte la preocupación.
2: Tal como estaba, con el susto claro. que llevaba. Santiago, ha sido un placer hablar de crianza, de la relación con los hijos, de cómo estamos ahí siempre, permanentemente vigilando. Gracias y buenas tardes.
0: Muchas gracias.
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0: se incorpora en este momento Fran Ramírez. ¿Qué tal? ¿Cómo estás, Fran?
1: ¿Qué tal? Muy bien, buenas tardes.
0: ¿Estás siguiendo, Anaíris, tú estás siguiendo con atención el fenómeno? ¿A ti te llaman la atención este tipo de fenómenos musicales? Mm. Bad Bunny primero, ahora Shakira y todo lo que mueven a su alrededor. ¿Algo que criticar?
2: No, de Shakira no, de Bad Bunny la casita fue un poco criticable, pero Shakira hasta donde se nos ha traído casita, todo lo que ha montado
3: una loba gigante.
2: Y de hecho lo ha hecho muy transversal y ha cogido, por ejemplo, a un montón de escritoras y escritores a hablar de literatura, lo cual me parece precioso, ¿no? Y que está muy bien tender puentes y casi nadie lo hace.
1: En el parque de atracciones ese que ha montado alrededor.
2: Claro, ahí cabe todo.
1: Para que nadie hable del concierto que tiene las pantallas más pequeñas de las que se veían en las imágenes cuando sacó las entradas, de las gradas que están más lejos, casi que Colombia. Hay gente allí en su ciudad que lo está viendo a la misma distancia.
0: Pero percibo cierta crítica a lo que
1: ha ocurrido. No me está gustando a mí esto de Shakira. No me gustan tampoco los atascos que hay todos los viernes y todos los sábados y todos los domingos ahí alrededor. Y no me gusta porque me parece una cosa enorme. Eso no es ir a un concierto, eso es otra cosa. Al final la gente, tú ves la gente lo que sube a redes sociales y están grabando a la pantalla. Porque Shakira es una cosa pequeñita.
0: Qué interesante reflexión. Es que el aullido de una loba lleva semanas haciendo rugir a una ciudad entera.
4: No hay nada definitivamente como cuando una loba se reencuentra con su manada de Madrid. ¡Aú!
0: Y es que ayer tuvo lugar en Madrid el sexto concierto de Shakira. La artista colombiana volvió a hacer latir a todo el público en esa ciudad que tú, ¿cómo has dicho que es? Macondo Park. Que para ti es como...
1: Es un parque de atracciones. Son todo marcas.
0: Sí. Un parque con capacidad para 55.000 personas que volvió a rebosar, demostrando que la artista tiene una de las comunidades de seguidores más grandes del mundo. Se espera que 600.000 espectadores acudan en total a la única parada europea del tour, lo más grande que se puede ver en el continente europeo. Y para hablar de ello, de este fenómeno, está con nosotros, es la primera vez que viene a la radio, ¿eh? Pero claro, viene porque Jesús Herrera es el mayor coleccionista de artículos de la cantante de toda España. Ahora nos va a contar cuánto tiene. Jesús, ¿qué tal? Buenas tardes.
5: Hola, buenas. Trátame bien porque es la primera vez que vengo, ¿eh?
0: Bueno, Jesús, tú entiendes las críticas, en este caso de Fran.
5: Fran, yo te quiero hacer una pregunta. Sí. ¿Has ido a ver a Shakira a Madrid?
1: No, pero seguramente desde mi casa estoy a la misma distancia que los de la grada, insisto, ¿eh?
5: Mira, es muy importante ir a verla porque el momento que tú vas a verla, te olvidas de las pantallas, te olvidas de que estás lejos. O sea, la ves a ella y ves esa energía que te va a hacer, lo primero, levantarte de la grada, y lo segundo, cogerte una segunda fecha e ir a verla en pista, que es donde hay que verla.
0: ¿Pero tú a cuántos conciertos has ido?
5: Bueno, he ido a 4, me quedan 2.
0: Dos. ¿Y cuándo empieza tu afición, tu gusto, tu pasión por Shakira? ¿Con cuántos años?
5: Yo tengo 36 años, yo realmente llevo siguiendo a Shakira siempre.

0: siempre, pero donde empieza mi obsesión, por llamarlo de alguna manera, es cuando tenía 15 años. Yo vi el vídeo de la tortura y me quedé como, ¡buah! ¿Qué es esto? Y ahí fue cuando empecé a investigar, empecé a descubrir su música. De repente había canciones que yo había escuchado toda la vida y digo, ¡joder, es Shakira! Yo no concordaba la canción con ella, y ahí fue donde empecé ya a comprar discos y bueno, ahí empezó mi perdición.
1: ¿Pero me puedes decir cuántos objetos de Shakira tienes?
0: Bueno, solamente en lo que es multimedia, que son casetes, vinilos, discos, tengo casi 600.
2: Pero tanto disco tiene, ¿eh?
0: Sí.
2: ¿O los tienes el mismo disco en distinto formato?
0: Todos tienen, bueno, tengo el mismo disco en distintos formatos, de cada CD a lo mejor hay 20 versiones, cambia una canción, cambia que es de un país diferente, tal. Y luego aparte, merchandising tipo colonias, que tengo casi 200, ropa. Tengo hasta calcetines de Shakira, o sea que...
3: Madre ¿dónde mía. Lo guardas todo esto?
0: Yo vivo en el centro de Madrid, en un piso pequeño.
2: Tenido que alquilar un espacio.
0: Yo soy de Asturias, y ahí yo tenía una habitación en mi casa... Que
1: que todo lo mandas a Asturias, todo lo mandas a Asturias.
0: No, lo tenía ahí en esa habitación, pero cuando me mudé definitivamente a Madrid, que fue en noviembre del año pasado, ahí fue cuando mi hermano y mi cuñado con una furgoneta me trajeron todo. Y lo tengo, claro, lo tengo en mi pisito de La Latina de 50 metros cuadrados.
3: No es tan pisito, no es tan pisito si cabe todo eso, ¿eh?
0: Cabe. Cabe muy bien ordenado, pero cabe.
1: Oye, hay una cosa que te va a gustar, Ana Iris. Es que él tiene incluso ediciones que han sido censuradas en Oriente Medio, ¿no?
0: Sí.
1: ¿Qué es lo que tienes? A ver.
0: Nada, te pongo el ejemplo para que sepáis cómo funciona la censura en Oriente Medio de los discos de Shakira. Shakira, por ejemplo, tiene un disco que se llama Oral Fixation Volume 2, que sale, se le ve la barriga y demás. Y en las ediciones de Oriente Medio lo que hacen es ponerle como un vestido como pintado como muy mal. Como venga, vamos a sacar esto y le pinta con un vestido para que no se le vean ni los brazos ni el vientre. Entonces de eso tengo.
2: Y eso nos tienes. Tenías algunos. Que habernos traído alguno.
0: Pero yo he traído, mira, para que veáis.
1: A ver, he traído una bolsa.
0: Lo más.
3: Una bolsa de Shakira, claro.
0: Shakira, esta me la dieron ayer en el concierto.
3: Ya la propia bolsa.
0: Yo he traído lo que yo creo que es mis objetos más preciados de Shakira, que son los dos primeros discos.
1: Ten cuidado, Fran, que no se te caiga.
3: No, los tiene en plástico, ya sabe que no es de fiar.
2: Uy, qué joven. Pero yo alucino que las mujeres sí que facturan. O sea, solo para tener 200 colonias, claro.
0: Y me faltan un montón.
3: Esta es Shakira, no la reconozco.
0: La Shakira con 13.
3: No la había visto nunca.
2: Pues hijo, sigue igual. Tú es que eres muy crítico con Shakira, pero sigue exactamente igual.
1: ¿Y estos discos, habrás preguntado cuánto valor tienen en el mercado?
0: Estos discos hay muy pocos, porque estos discos solamente salieron en Colombia. De Magia hay unas 1000 copias y de Peligro, que fueron un fracaso en ventas, hay 200 copias.
2: Wow.
0: Entonces, bueno, me costaron en su momento caro. Y ahora valdrá más.
1: ¿Cuánto te has podido gastar en Shakira en todo este tiempo?
0: Lo estaba discutiendo con un amigo este fin de semana y no sé, yo lo valoro en unos 20.000.
2: Uy,
1: 20.000 euros.
0: Pero a lo largo de los años, desde 2006.
1: A lo largo de los años.
0: Sí.
2: ¿Y ella nunca ha entrado en contacto contigo? ¿La has conocido alguna vez?
0: No, la verdad es que fans somos muchos.
2: No creo que todos
0: coleccionistas
2: tengan.
0: Hay muchos en el mundo, de verdad que en España, bueno, hay... Pero no se ha puesto contacto nunca conmigo, simplemente, bueno, la he ido a ver a innumerables conciertos y bueno, y cuando vino aquí a España, la fuimos a recibir al aeropuerto, muchos de mis compis hicieron fotos con ella, yo no conseguí esa foto, pero bueno, conseguí que me firmara un vinilo.
3: En el estadio hay un museo Shakira, ¿no?
0: Hay un museo Shakira con muchas cosas inéditas.
3: Pero igual tú podrías cobrar entrada entonces para la gente fuera a tu casa, porque tienes más cosas seguro que en el estadio.
0: Sí, pero no creo yo que viniera mucha gente, porque la gente viene a ver a Shakira, entonces bueno, se puede intentar, ¿eh?
1: Bueno, pues Jesús, su primera vez en la radio, pero muchas veces con Shakira. ¿Cuántos objetos has dicho que tienes? ¿En total?
0: Discos casi 600, colonias casi 200 y luego libros, bueno, de todo.
2: Mr. Shakira, ¿no?
0: No te sé contestar Mister esa pregunta.
1: Shakira. Bueno, muchísimas gracias. Tenemos que escuchar a los oyentes. A las 3 preguntamos, a las 6 escuchamos a los oyentes. Hoy tenía que ver porque ha surgido Colmenero, Juan de Dios Colmenero.
2: Sí. Ha surgido, dice, no lo has contado.
1: Si ocurre en el estudio, yo lo tengo que contar. A él no le gusta que le cambien la silla en la que se sienta cuando interviene en el programa. Todos tenemos
2: ahí, en los extremos.
1: En los extremos. Todos tenemos una manía, sí, ¿no? Una costumbre, pues no sé, cuando llegamos al trabajo o en casa, todos tenemos algo. A mí me gusta la cama perfectamente hecha y fresquita. A mí, para mí es muy importante que esté fresquita, pero que esté, es, no te rías, Aneira.
2: A mí también me gusta que esté fresquita, pero nunca la había pensado.

0: Lisa, lisa, lisa. Me pone muy, muy nervioso la arruga en la cama. ¿Tenéis alguna manía, alguna costumbre? Incluso trabajando, ¿eh?
1: Yo cuando estoy escuchando música o la televisión, el volumen siempre que tiene que estar en número par.
0: En un número
1: en
0: par.
1: En el 24. Ay, o en el 26 o en el 20.
0: Estamos
1: pero
0: muy mal.
1: No en el 21.
0: Estamos muy mal de la cabeza. ¿Y tú, Ana?
2: Yo creo que tengo demasiadas, pero no se me ocurre ninguna.
0: A la hora de escribir, cuando te preparas para escribir, cuando estás preparando un libro.
2: Escribo en Google Docs, soy... Sí, ya lo... normal. No, no, no diría que tenga manías, ¿no?
0: ¿Y cuando estás en un estudio de radio, cuando estás...?
2: Ninguna, cero manías, ¿no?
1: Bueno, tengo, seguro no que tengo. Te podríamos encontrar alguna, pero no ahora fuera de micrófonos.
0: Bueno, pues vamos a escuchar a los oyentes, venga.
3: Pues mi manía es tener que escribir con un determinado boli de un determinado grosor. No puede ser de punta fina, me causa grima. Tiene que ser de punta gorda o de gel, que escriba muy bien. Y si no hay, siempre llevo uno en el bolso y si no lo tengo... Es que prefiero no escribir o escribir con lapicero.
4: Bueno, pues mire, yo tengo un TOC, vamos, derivado de mi madre. No puedo salir de casa sin dejar la cama hecha. Porque ya decía eso de, entraste por donde saliste, cuerpo triste. Y otra cosa, dejarme los platos sin fregar de un día para otro, me la oigo todavía. Y hace 6 años como diciéndome, te vas a dejar los platos sin fregar.
5: Pues yo tengo 1000 TOCs de todas las clases. Los podría clasificar por hogar, trabajo, amigos. Es horroroso. Pero en mi trabajo tengo un compañero que, bueno, estamos en un mostrador, entonces de centro mostrador al lado izquierdo está todo a escuadra y del centro al lado derecho está caos, pero dentro del caos él tiene su orden y es muy gracioso porque la gente, sobre todo los compañeros, dice que todo en la vida se complementa y eso hacemos nosotros, nos complementamos dentro de nuestras neurosis. Pues yo tengo un TOC terrible y yo cuando acabamos la jornada tengo todo guardado, todo, y él me deja que cuando nos vayamos su lado esté un poco más ordenado, porque es que no lo puedo soportar.
6: Yo manías así raras no tengo muchas, no creo que tenga. Pero lo que sí que tengo es que soy muy puntual y me gusta que la gente sea puntual. A mí no me gusta llegar tarde a ningún sitio, llego antes, pero tampoco me gusta que la gente tarde a lo mejor 10, 15 minutos, media hora después de que has quedado. Eso no lo soporto.
7: Sí, lo confieso, vamos a hacerlo bajito. Tengo un TOC, pero es un TOC muy, muy limpio, es decir... Limpio como limpian los japoneses. Todos los días desinfecto con la fregona en la mano. Vamos, no queda un rincón sin pasar la fregona. Como tantos y tantos otros oyentes que se sentirán identificados con este pequeño TOC, antes de salir de casa, arriba la imaginación, fregona en mano hasta la puerta.
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9: Bueno, en el año 2020, un grupo de, pero también hubiera podido ser 1989, un grupo de investigadores de la Universidad de Berna, Fran, estudiaron a un grupo de trabajadores y registraron significativamente más fallos cognitivos los lunes que el resto de días de la semana laborables. Vamos, que los lunes nos cuestan mucho más, es evidente, no hace falta un estudio de la Universidad de Berna, por eso tú... Cada lunes nos traes de mal en mejor, Fran Ramírez.
12: Exacto, y me voy a quedar sin estudios. Yo quiero hacer de esta sección algo científico, entonces yo busco todos los lunes un estudio. Ya puede ser que se me acaben algún día.
9: Bueno, algo se te va a ocurrir. Tú recopilas cada lunes historias y situaciones que no fueron un éxito para los oyentes, para que veamos que todo siempre puede empeorar.
12: Exacto, eso es. Son las historias que nos llegan al 620-621-991, que es un número de teléfono que ya empieza, yo creo, a rular entre los porfineros y porfineras más jóvenes que nos utilizan como si fuéramos uno más de la pandilla. Atentos a este chico que nos hace una confesión muy personal y que además es un poeta, ¿eh? Atentos a las metáforas que utiliza.
13: Corría 2010 y poco. En segundo de la ESO, yo estaba sentado en primera fila con una compañera que resulta que acabó siendo mi primer ligue, mis primeras experiencias, ¿vale? Habituábamos a... testear nuestras fronteras físicas, a buscarnos en los bolsillos. Y recuerdo a la profesora que me pilló, que era la de valores éticos, metiéndole mano a la compañera de clase, ¿vale? En primera fila. Es que son muy malas edades.
12: Son muy malas edades.
11: La verdad que son muy malas edades.
12: La anécdota es que le pillaron metiendo mano a su novia, pero a mí me gusta, y ahora estábamos además hablando, se habla mucho de Lorca estos días con la bola negra, me gusta mucho cómo dice lo de habituábamos a testear nuestras fronteras físicas y buscarnos en los bolsillos.
9: Oye, pues un mérito, tenemos muy buenos oyentes en este programa.
12: Los tenemos, como dirían ellos, queda testada su excelencia intelectual.
9: Bueno, ¿y tienes más historias?
12: Tenemos más. También otra, académica. ¿A vosotros qué creéis? ¿Qué sería lo peor que os podría pasar un día de examen?
9: ¿Un día de examen?
11: Que la pregunta esté mal. Saber que había examen. No, yo lo sueño todavía, ¿eh? Sí. Hace no sé cuántos años que yo no voy a un aula y sueño con que tengo exámenes y no me he enterado. Que esté mal formulado.
9: O que yo no pueda entrar.
12: Bueno, podría ser. Olvídate de la fecha, dormirte. Sí, es peliagudo, desde luego. Esta chica le ha pasado algo que yo no lo voy a minimizar porque, oye, nos lo ha enviado y si a ella le preocupa, nosotros también. Vamos a escuchar su drama de lunes y lo comentamos.
14: Una vez llegué yo a un examen y yo estaba escuchando con mis cascos mi musiquita, de repente llego, me quito los cascos, dejo el bolso y nada, nos sentamos al examen. Media hora de examen y de repente levanta una chica la mano y dice, perdona, es que no paro de escuchar música de este bolso. Vale, la canción era Morat con T, ¿vale? En plan, de estas ñoñas. Y de repente levanta el bolso el profesor y yo levantaba y digo, es mío, y nada, en plan, ahí en medio del examen todo el mundo escuchando mi música y yo, como estaba en primera fila, no me había enterado. Nada, ridículo.
12: Ridículo, a ver, es un drama de que se le quedó el móvil reproduciendo música, tampoco es la
11: A ver, podría haber sido peor, podría haber sido la gasolina o...
12: Sí. De hecho, ya está bastante preocupada con este tema. No sé si os habéis dado cuenta que ha dicho Morat con T, que es un grupo colombiano, que ciertamente cantan cosas...
9: Gente precisa, oyentes precisos.
12: Exacto, gente que canta cosas y ha dicho moñas. Según ChatGPT, esto es lo más cursi de Morat con T.
15: Para aprender a quererte...
12: Es ciertamente romántico. Habla de estudiar, de prepararse para ligar con la otra persona, lo cual le encaja a ella, que es una chica muy motivada. Lo ha especificado porque existe un Morat con B, que es un rapero catalán, hijo de marroquíes, que también canta.
11: Lo mismo, pero no muy cursi, Morat con
12: B. No es muy cursi, pero yo creo que...
9: ¿Tú lo conoces?
11: Sí, claro, sí.
12: No, yo no lo escucho cursi, a veces. Y yo creo que a ella lo que más le ha preocupado de la anécdota es que pensáramos que estaba escuchando este Morat con D, que habla de ir a la cárcel, de ser recluso, y entonces ha preferido contarnos que no, que ella era la otra. Prefería ser la cursi que la rapera.
9: Bueno, también entiendo que con los nervios del examen los compañeros estuvieran ya cansados de escuchar la música esa que salía del bolso, ¿no?
12: Total, imagínate tú estar haciendo un examen de relaciones internacionales, ¿eh? Algo así que le pegaba a ella por la voz un poco, yo creo, ¿eh? Y tú intentando escribir ahí, la Unión Europea es la monda lironda, el Reino Unido se equivocó y de fondo, ¿cómo te atreves a volver? ¿No? Que es lo que estaría sonando mal. Seguimos con más historias de lunes fatídicos que nos han llegado al WhatsApp del programa 620-621-991 y hablamos de un examen. ¿Y qué viene después de un examen? Pues sí, irse de fiesta, ¿no? Yo creo.
9: Sí, ¿tú crees?
11: ¿Celebrar?
12: Sí.
9: Depende de la frecuencia del aprobado, claro.
12: Claro, sí. La chica que nos ha enviado este audio... El lápiz más afilado del estuche creo que no es.
9: A ver,
12: Lo siento, estoy hoy un poco hater con
9: Pero
12: los oyentes,
9: esto de sacarle pegas a los oyentes, sí. La gente que colabora con este programa.
11: ¿Van a dejar de enviarte audios?
12: No, son los mejores, ¿eh? Pero claro, es que tenemos hoy unos problemas de lunes que son tremendos. Mirad esta historia, cómo empieza, qué hype crea ella.
16: Eso fue un día que salí con mis amiguitos por Chueca y acabamos en un garito de lesbianas.
12: Ahí se ríe. Es que quería parar aquí el audio porque me encanta que le haga risa que ir a un garito de lesbianas y se ríe porque ella sabe las travesuras que iba a pasar. El contexto del garito de lesbianas, hay que decir que luego la historia no va por ahí, pero ya nos lo quería contar. Vamos a escuchar la historia completa y animo a todos a contar las veces que ella misma se ríe de su anécdota en momentos aleatorios, ¿vale? Lo ha hecho ahora cuando ha dicho lesbianas, pero hay más.
16: No había ropero, no había sitio para dejar la ropa. Entonces, maravillosamente decidió apoyar las chaquetas en el extintor. De repente, el extintor explotó, todo lleno de polvo, todo blanco. De repente pararon la música. En ese momento yo decidí huir. Instinto de supervivencia. Desde la calle vi cómo evacuaban a todo el mundo. Y la seguridad, ¿quién ha sido? Yo no aparecí ahí. Tenía miedo. Un show, la verdad.
12: le pareció graciosísimo cargarse la noche.
11: El garito de Lepianas.
12: La discoteca, de todo el garito. Desde aquí aviso que no vamos a darle, si los dueños han reconocido la anécdota y nos llaman, no vamos a desvelar quién es la chica, porque ya sabéis que yo soy un alto periodista.
9: Bueno, tú eres periodista cuando te interesa, claro, sí. Y para lo que te interesa.
12: Bueno, pues para
9: pero la idea de colgar el abrigo en el extintor tampoco es de las mejores, porque pueden ocurrir muchas cosas.
12: Pues esto, que le amarga la noche a sus amigos, a los dueños del bar. Me ha apuntado, las palabras que le hacen reír son, a ver si vosotros encontráis alguna conexión, tú, Ana Iris, lesbianas, extintor, huir, evacuar, show. ¿Qué?
11: Se podría construir un gran relato.
12: Sí, ¿no?
11: No sé si sería este o no, pero
12: algo le pasa, ¿eh? En fin, la vida le dará las respuestas algún día. Una última historia. Volvemos al mundo académico, a los oyentes que prefieren ser cursis que raperas, me temo, y a los grandes dramas de la humanidad.
17: Pues yo estaba mirando para hacer másteres. Entonces me apunté a una de estas listas que pides información de contacto. Y yo estaba muy liada con las prácticas y cuando me apunté no paraban de llamar dos veces al día mínimo. Y ya un día, andando sin querer, descolgué el teléfono y dije, joé, qué pesados son, tío, no me paran de llamar, estoy harta. Y entonces de repente vi que habías colgado el teléfono y colgué corriendo. Y entonces me escribió el chico este y me dijo, dado que hemos visto que no estás interesada, te quitamos de gente que está en espera.
12: Yo quiero que todos los problemas que me pasen en la vida sean quedarme sin un máster o varios. Me encanta que ella diga másteres, ese plural tan bien dicho. Creo que al final lo acabó haciendo, ¿eh? Claro. Porque el plural de másteres me ha encantado. Bueno, son problemas de lunes diferentes. Hemos hecho hoy un recopilatorio.
9: Me consuela.
12: Sí, de problemas.
11: Yo tengo
12: de,
11: uno que encaja en esta línea de, yo creo que una amiga mía que le cobraron 70 pavos por hacerse las uñas y se le desmayó. Situ le tuvo que dar un palote la manicurista. Ese es un problema muy en la línea de los que nos han contado.
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9: Y cuando cae la tarde, el búho Juan Soto Ibars abre sus ojos para hoy fijarse en algo que parece que ya ha visto antes. Juan, buenas tardes.
25: Buenas tardes, Jaime. Sí, hoy me he fijado en que esto de sol, digo, ya lo he visto antes. Termina un gobierno socialista con decepción y espontáneamente se junta gente en sol para pedir cosas muy dignas que el gobierno socialista no le ha dado. Queda la ropa planchada para que el próximo gobierno se coma la agitación callejera y de la Plaza de la Ilusión saldrá maquinalmente una futura opción de izquierda ilusionante para una juventud sin futuro. Si no fuera porque lo vi con mis propios ojos, quizá yo mismo estaría en sol bebiendo de ese placebo. Pero ya sé muy bien que solo unos pocos van a solucionar en sol sus problemas con la vivienda. Si sabes jugar bien tus cartas, terminas en Galapagar. Dice el adagio que la historia se repite como parodia, pero el 15M fue parodia de mayo del 68, con lo que esta nueva acampada huele a algo un poquito más oscuro, a trampantojo, un engaño, un movimiento fríamente calculado por alguien, no sé por quién. La vivienda es el principal problema de España y lleva siéndolo desde la crisis de 2008. Nada se ha hecho sino empeorar. Cuando Sol se llenó de tiendas de campaña en 2012, había muchos desahucios y había menos leyes. Quien considere que mañana martes puede quedar solventado el problema de Mari Carmen con un decreto ley con su nombre, sencillamente es rehén del pensamiento mágico. Los problemas de la vivienda no se solucionan discutiendo, a lo mejor se solucionan construyendo. Hay que tener mucho cuidado con la ilusión colectiva porque es el truco que emplean los trileros. Uno cree saber que la bolita está en un cubilete y mira de reojo el fajo de dinero acumulado. La fantasía se quiebra, se desvanece a continuación. El que maneja las bolas levanta el encantamiento y se queda con todo. No sé si en Sol tienen sintonizada esta emisora, pero que alguien vaya a decírselo a esos muchachos si no. Esto ya lo hemos visto y el problema de la vivienda es la prueba de que la gran tomadura de pelo fue aquello.
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4: Son las 7, las 6 en Canarias. 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
5: Una pregunta. ¿Es la vivienda la gota que ha colmado el vaso de la legislatura? ¿Va algún partido a sacar rédito político o la indignación ciudadana por años de inacción les va a pasar factura a todos? Las calles están llenando de protestas y la Puerta del Sol de tiendas de campaña de los que piden una vivienda digna, mientras el Gobierno negocia contrarreloj consigo mismo y con sus socios el decreto de vivienda que prometió aprobar el martes. A ver si en 8 días puede hacer lo que no ha hecho en 8 años. Entre tanto, el Sindicato de Inquilinas de Madrid, que ha agitado la protesta ciudadana desde el desahucio la semana pasada, cuando echaron de su casa a Mari Carmen, asegura que no aceptará migajas en el Real Decreto Ley de mañana. La norma, rebautizada como Real Decreto Mari Carmen, en alusión a la anciana de 87 años que la semana pasada fue expulsada de la casa en la que vivía, ha encendido las protestas, que no sabemos cuánto van a durar. En la Puerta del Sol hay centenares de tiendas de campaña que van tomando forma de campamento estable, sin mucha pinta de que mañana la acampada protesta vaya a desaparecer tras el Consejo de Ministros. Una de las medidas que aún se está negociando es la renovación automática indefinida de alquileres y frenar las subidas abusivas de alquiler o expulsiones mediante burofax. Los indignados de este nuevo 15M, con M de Mari Carmen, dicen que esto es irrenunciable e innegociable. Juan Lucas, desde la Puerta del Sol, ¿qué ambiente hay en la acampada protesta en vísperas del decreto de la vivienda?
6: Pues el ambiente ahora mismo, Marta, está tranquilo después de algún que otro altercado con Vitoquiles. Las personas que aquí acampan se encuentran hablando en corros, descansando y de vez en cuando cantando alguna proclama. La tarde ha estado condicionada por la lluvia, lo sigue estando. La gente se ha organizado para levantar lonas o repartir chubasqueros porque la causa, me decían, merece la pena y no se va a ver afectada por 4 gotas. La acampada se acerca así a su tercera noche con el movimiento de inquilinas reclamando cambios que aseguran permitan convertir el acceso a la vivienda en un derecho efectivo. Fernando de los Santos es portavoz del Sindicato de Inquilinas. A ver si podemos escuchar ahora a Fernando de los Santos. Nada, decía el portavoz, hemos tenido un problema, no lo vamos a poder escuchar eso, que la vivienda, una vivienda digna y accesible tiene que ser accesible, valga la redundancia, para todos, y que la vivienda tiene que dejar de ser, se tiene que dejar de comerciar con la vivienda para que se convierta en un derecho. Creo que ahora lo vamos a poder escuchar, Marta.
7: Lo que queremos es que la vivienda sea un derecho y no un negocio. Algo tan simple como eso. Y eso tiene unas consecuencias institucionales de cambios en las leyes, que empiezan, solo el principio, es el decreto Mari Carmen, que hemos tildado, que tiene que rellevar esas medidas que estamos pidiendo. Mari Carmen se seguiría en su casa si hubiera alquileres indefinidos. Esa situación no podemos permitirla. Y para no permitirla, eso pasa por reconocer los alquileres indefinidos, por dar estabilidad a la vivienda.
6: Una movilización que de momento no tiene fecha de finalización fijada y que, según el Sindicato de Inquilinas, continuará hasta lograr avances que garanticen el derecho a la vivienda.
5: Las protestas por la vivienda también se han extendido por Barcelona. Desde por la mañana, bien temprano, el sindicato de Llocaters ha bloqueado varias calles para reclamar al gobierno nuevas medidas sobre alquileres y desahucios. Y las movilizaciones continúan en Barcelona durante la tarde, aprovechando la visita del presidente del gobierno a la ciudad condal. Sánchez había ido a Barcelona a pedirle a las comunidades autónomas que actúen en el ámbito de la vivienda, eso ha dicho el presidente esta mañana, pero las protestas han ido a pedirle a él exactamente eso, que sea él el que hace algo. Sánchez fue a hacerse esta mañana una foto en la promoción de vivienda pública de alquiler asequible en Poblenou, pero a esta hora la foto de la tarde es la de las protestas que le esperan a la puerta del Palau de Congresos. Ana Utiel en la puerta del Palau de Congresos de Barcelona con la asistencia técnica de Roberta Tay. Ana, ¿hacia quién van dirigidos los gritos y las pancartas de protesta?
8: Pues justamente a Sánchez y a su gobierno. Los manifestantes le presionan para que se comprometa con el verdadero decreto Mari Carmen, dicen, antes de irse de aquí, de Barcelona. Este es el mensaje del sindicato de Llogateras, que exige, como el sindicato de inquilinos de Madrid, que el documento incluya la renovación automática de los contratos de alquiler para que sean indefinidos, la congelación de precios y la suspensión de los desahucios de las personas vulnerables. Hasta ahora va llegando cada vez más gente aquí a las inmediaciones del Palau de Congresos, aunque la policía impide el paso. Varios furgones de los Mossos vigilan la entrada justa de este edificio donde Sánchez está previsto que asista a los premios La Vanguardia, que empiezan a las 8 de la tarde. La concentración estaba convocada para hace escasos 5 minutos, desde las 7, con lo cual cada vez va habiendo más personas que se acuerdan, por supuesto, de Mari Carmen y que piden que se paren los desahucios.
5: Todo el mundo quiere sacar tajada del decreto Mari Carmen, pero puede salirle la medalla por la culata.

0: Esto es La Brújula y aquí estamos, como cada tarde a esta hora y hasta las 11:30 de la noche, las 10:30 en Canarias, en Onda Cero, hoy desde el Mercado de Abastos de Tomelloso para celebrar la fiesta de la vendimia y, por supuesto, con toda la información y el análisis de lo que está pasando. Y lo que está pasando es que el Gobierno apura las últimas horas para negociar el decreto de vivienda en el que trabaja y ha ido filtrando algunas claves. Sobre la mesa, más protección a los desahucios, prohibición de la compra especulativa de viviendas por parte de fondos buitre, habrá que ver cómo define la letra pequeña qué es un fondo buitre y qué no, y ayudas a particulares sin ahorros para que puedan adquirir una casa. También estudia un nuevo tratamiento fiscal a los caseros e inquilinos, la regulación del alquiler de temporada y más impuestos a pisos turísticos junto con una rebaja del IVA para la construcción de vivienda protegida. De momento está todo en el aire porque no hay acuerdo que contente a Sumar y Junts a la vez, a lo que hay que sumarle la carrera, no solo por las medidas del decreto, también por las medallas. Patricia Gijón, ¿sabemos cuál es a esta hora el principal escollo de las negociaciones?
1: La principal dificultad, Marta, está en conjugar en un mismo texto las exigencias de Sumar y Podemos con las de Junts y el PNV. De momento se excluyen las expropiaciones y alquileres indefinidos, como piden sus socios de izquierda, aunque se aceptan las bonificaciones fiscales para inquilinos y propietarios que rebajen precios, como plantean los nacionalistas. Son 10 medidas en total, 10 ámbitos de actuación, de las que sabemos el enunciado, pero no el desarrollo completo, que se negocia contrarreloj. La más prioritaria, la protección ante los desahucios y la prohibición de la compra especulativa por parte de los fondos de inversión. Se pretende regular además los alquileres de temporada, subiendo el IVA a los pisos turísticos. Un plan ambicioso, apunta el ministro de Economía, para el que Carlos Cuerpo pide unión.
2: Más allá de una medida concreta, yo creo que esa es la respuesta que tenemos que dar mañana, esa es la responsabilidad que tenemos y luego le corresponderá, por supuesto, a los grupos parlamentarios en el Congreso, también un elemento de responsabilidad importante.
1: El plan plantea además apoyo financiero para la compra de primera vivienda y el blindaje del parque estatal de vivienda.
0: El Gobierno está trabajando muy duramente para presionarse a sí mismo. Dos ministras, Mónica García y Sira Rego, han posado hoy delante del Hospital Gregorio Marañón de Madrid, donde sigue ingresada Mari Carmen, para forzar al PSOE a aprobar el decreto Mari Carmen en el Consejo de Ministros, del que ellas mismas forman parte. Harta de la inacción del Gobierno, la vicepresidenta Yolanda Díaz llama incluso a movilizaciones en contra del Gobierno, lo cual, claro, plantea la duda de para qué le sirve a la izquierda estar en el Consejo de Ministros si su manera de presionar sigue siendo desde la calle. Y otra duda, Ignacio Jarillo, ¿cómo debería ser el decreto, según la izquierda del Gobierno, y qué puede pasar en la coalición si el Gobierno ignora esas líneas rojas de Sumar?
3: Buenas tardes. Pues lo que quiere la otra izquierda, la que hoy está contra el PSOE pero sigue siendo su socio, se resume en pocos puntos pero muy contundentes. Quieren, para empezar, contratos indefinidos de alquiler. Y eso, para la ministra de Sumar, Mónica García, hoy portavoz de todas las siglas socias, es indiscutible.
4: Eliminar los desahucios. Tenemos que regular los alquileres habitacionales y los alquileres de temporada. Tenemos que congelar los precios, que están absolutamente desorbitados. Y, por supuesto, tenemos que aprobar una prórroga con una renovación automática.
3: Y detrás de la ministra de Sanidad, los Bildu, BNG, Compromís,

0: Podemos, Más Madrid y Sumar, que insisten, quieren renovación automática de contratos de alquiler y que la prórroga entre en vigor mañana.
1: Y a la carrera por sacar adelante el decreto y las medallas de sacar adelante el decreto, hay que sumarle ahora las prisas de Urbagestión y el Ayuntamiento de Madrid por encontrar alternativas a las alternativas que la semana pasada no eran capaces de encontrar para Mari Carmen. La empresa propietaria del inmueble, que niega ser un fondo buitre, dice que está recibiendo presiones desproporcionadas y propone ahora que la inquilina desahuciada regrese a la casa de la que le desalojó a la fuerza la Policía Nacional pagando la misma renta antigua de 435 euros. Y esta tarde se reunían la empresa y el ayuntamiento para tratar de buscar la alternativa a Mari Carmen, que la semana pasada les parecía inviable. Marta Morueco, ¿han encontrado en la reunión del Ayuntamiento de Madrid alguna alternativa entonces para Mari Carmen?
2: Pues de momento siguen negociando, han pasado 2 horas y la puerta de la sala continúa cerrada. Que pueda volver a su casa con las mismas condiciones que estaba. Con ese objetivo entraban en la reunión y con la confianza de que la empresa propietaria no buscase solo un lavado de cara. Es la primera vez que la empresa acude a una reunión y eso para la abogada de Mari Carmen, Beatriz Duro, es un aliciente.
3: Podemos hablar evidentemente de qué tipo de contrato se le va a hacer, por qué importe de renta va a firmar, pero claro que podemos hacer cesiones. Yo creo que estamos aquí para ver un poco cuál es la postura de la propiedad, que es la primera vez desde que se inició todo esto hace más de 6 años que se sienta a negociar y que quiere negociar.
2: Por cierto, también está presente en esta reunión el sindicato de inquilinas por petición expresa de Mari Carmen.
1: A todo el mundo le han entrado las prisas desde el desahucio de Mari Carmen. No está claro quién tiene más, si los que quieren dejar claro que la culpa de lo que pasó no es suya o de los que quieren sacar tajada de las consecuencias.
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1: Y en La brújula ahora te contamos qué más ha pasado hoy. En el 60º día de la crisis en Ceuta, el delegado del Gobierno en la ciudad autónoma acaba dimitiendo, cansado de una presión que, sobre todo, dice, viene afectando a su familia. La decisión es personal, pero es a todas luces una destitución, un relevo. De hecho, se marcha defendiendo su gestión desde aquella avalancha migratoria del 30 y 31 de julio, de cuya gravedad admite avisó semanas antes. Miguel Rodríguez.
5: Triano dimite como delegado del Gobierno y deja todos sus cargos políticos denunciando una campaña de acoso y de mentiras. Asegura que la gestión de la frontera no entraba dentro de sus competencias, pero que sin embargo informó al Gobierno de una crisis migratoria semanas antes de la entrada masiva e incluso llegó a proponer un cambio legislativo tras la sentencia del Supremo. Niega de todos modos haber sido consciente de la magnitud de esta entrada.
6: Una delegación no tiene el mando operativo de la frontera ni en defensa. Desde el primer momento transmitimos lo que estaba ocurriendo y pedimos medidas y refuerzos, aunque nada en ningún momento permitió atisbar lo que posteriormente ocurriría.
5: Recordemos que hay una denuncia abierta contra el exdelegado por un presunto delito de prevaricación omisiva. El CNI alertó de la avalancha a su jefe de gabinete, quien sostiene que trasladó este aviso al entonces delegado, algo que niega el delegado. La discrepancia entre ambas versiones provocó la dimisión de su jefe de gabinete, que declarará como testigo en el juicio.
1: Novedades en el caso Leire. El juez Pedraz, que instruye esta causa, admite la personación como perjudicada de la magistrada Viedma. Una condición, la de perjudicada, que Anticorrupción considera evidente en el marco de la actividad presuntamente delictiva de las cloacas del Partido Socialista, cuya función, entre otras, era la de boicotear los procedimientos judiciales que molestaran, incomodaran al Gobierno y a su entorno. Y claro, su investigación a David Azagra, el hermanísimo, cumplía con los requisitos. La información es de Eva Llamazares.
7: Víctima de las cloacas, la jueza que investigó al hermanísimo ya puede ser parte como perjudicada del procedimiento y como tal declarará el 8 de octubre. El juez Pedraz considera evidente que al menos sufrió posibles calumnias, mientras que deja el resto de los 6 delitos que denunciaba Viedma como obstrucción a la justicia a expensas del progreso de la investigación. La magistrada denunció maniobras de las cloacas para eliminar el caso hermanísimo que ella investigaba y también su reputación profesional y personal, maniobras recogidas en informes policiales. Sin embargo, no hay aún en esos informes mención alguna a un posible acercamiento de las cloacas al clan narco que ella investigaba y el juez descarta por el momento indagar en si la anotación de la agenda en la que Leire apuntó jueza Badajoz, la celsa, heroína o gitano desembocó en una oferta a los traficantes para perjudicar a Viedma a cambio de que se cerraran sus causas.
1: El megacohete de Elon Musk, Starship, ameriza con éxito en el Océano Pacífico frente a las costas de Chile tras su primer viaje orbital. En su 14º vuelo de prueba, la misión tenía como objetivo dar 6 órbitas a la Tierra, objetivo que no se ha cumplido al ver disminuido su tiempo en órbita hasta 7 horas. Una misión donde Musk sí ha conseguido otras de las metas, alcanzar la órbita terrestre y desplegar los 26 satélites Starlink. Nos lo cuenta Íñigo Ita.
8: 3, 2, 1. Así ha sonado el despegue desde el puerto espacial Starbase.

0: Martian burned Starship is in orbit.
1: Tras ello, la nave ha desplegado los 26 satélites de la red Starlink para dar internet a móviles desde el espacio. 3 horas y 8 minutos después de su despegue, la nave ha amerizado sin problemas frente a las costas de Chile, cumpliendo todos los objetivos de la misión menos el de la duración del vuelo, debido a la mala meteorología prevista en la zona original en el Pacífico Sur.
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13: Este fin de semana terminaron 2 campeonatos del mundo. Celebramos en España la victoria de la selección femenina sub-20 y en Estados Unidos la primera medalla de oro de un ciclista masculino desde 1993. Pero a esta hora con Félix José Casillas siempre viajamos a algún lugar y hoy viajamos a 2 países que también tienen su historia en estos 2 acontecimientos. Félix, buenas tardes, cuéntanos.
14: ¿Qué tal, Marta? Buenas tardes. Y empezamos con lo que nos toca un poquito más cerca. España derrotó por penaltis a Corea del Norte. Hablamos de fútbol de menores de 20 años y de futbolistas, las norcoreanas, que ya eran campeonas del mundo. 18 de las 21 futbolistas que estaban ayer en esa final en Polonia ganaron cuando tenían 17 en la cita anterior en Marruecos. Y ahora llega la pregunta, ¿qué pasará con esta generación de futbolistas? ¿Qué ha pasado con las anteriores que tuvo Corea del Norte? Porque la selección absoluta no participa en un mundial desde el año 2011. ¿Por qué el país norcoreano no es capaz de conservar ese... Entenderéis las dificultades que hay para seguir esa evolución, pero se apuntan 2 motivos. En la etapa de crecimiento pesa más la disciplina, de eso tienen suficiente, mientras que en la de desarrollo cuenta la táctica y la experiencia internacional, por lo que el aislamiento, porque no pueden salir a jugar en equipos de fuera del país, corta de raíz esa evolución final. El dopaje también ha castigado a la selección absoluta, que fue apartada de las competiciones FIFA, y luego un periodo de 4 años en los que no jugaron ni un solo partido. Ahora son décimas en el ranking de la FIFA.
13: Y seguimos viajando contigo, Félix, ahora el apunte ciclista que nos lleva desde Montreal a Eslovaquia.
14: Sí, porque el maillot arcoíris de campeón del mundo era al estadounidense McNulty, que fue el primero en cruzar la línea de meta de la ciudad canadiense. Pero durante un par de horas los ojos estuvieron puestos en el masajista eslovaco. La razón, Eslovaquia, que tenía 4 plazas, no pudo presentar a ninguno de los ciclistas que había inscrito y no tenía plazo para cambiarlos. Y como podría ser sancionada con la retirada de la máxima categoría si al menos no tenía un representante en la salida, se optó porque saliera el masajista, que tenía licencia porque se había retirado en el año 17 y que al menos luciría el maillot de su país. Pues el tal Bradir Kovacic, a sus 28 años y casi una década sin competir, no solo salió, es que hizo 100 kilómetros a cola del pelotón hasta que empezó a perder contacto con el grupo y los jueces le dijeron que se retirara de la carrera. Con un poquito más de peso que el resto, pero salvando el honor de todo un país, Kovacic va a pasar a la historia a su manera en este Mundial. Y ahora también me pregunto si tras llegar a boxes había otro masajista que cuidase de sus castigadas piernas.
13: ¡Qué gran historia! Gracias, Félix.
14: Hasta mañana.
13: Se quedan 20 minutos con La Brújula en su emisora de Onda Cero.
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1: Buenas tardes, ¿cómo están? Algo más de dos horas llevan reunidos la abogada de Mari Carmen y Urbagestión, la propietaria de la vivienda de la que fue desahuciada. De momento sin novedades, enseguida vamos a conectar con nuestra compañera que se encuentra allí, pero antes, primera parada de este informativo en la Puerta del Sol, porque estamos en el tercer día de acampada. Está lloviendo, lleva ya varias horas, pero allí nadie se mueve. Cientos de personas permanecen concentradas con un objetivo común, forzar medidas urgentes de vivienda en nuestro país. En la Puerta del Sol está Juan Lucas. Buenas tardes, Juan.
2: ¿Qué tal, Elena? Buenas tardes.
1: Decía que es el tercer día de acampado y encima pasado por agua, pero los ánimos no están decayendo, ¿no, Juan?
2: Eso es, no decaen, Elena, y la lluvia no ha sido ni está siendo suficiente para que los que aquí siguen pierdan las ganas de seguir luchando. Durante la tarde hemos visto a todas estas personas, más de 300, levantando lonas para resguardarse del agua, repartiendo chubasqueros o incluso comida para los que no habían traído. A pesar de la lluvia, me garantizaban que las cuatro gotas que han caído no son suficientes para abandonar el sitio donde dicen tienen que estar.
3: Era especialmente relevante estar esta noche aquí y quedarnos estas horas, que pues hay mucha gente que no va a poder estar.
4: La rabia y las ganas no le ganan a cuatro gotas, que de verdad te digo que ahora mismo son cuatro gotas. Tenemos tiendas de campaña, tenemos un montón de comida que ha traído muchísimas personas, tenemos un montón de gente con la que estamos. No sé, este es el lugar en el que estar y aquí vamos a seguir.
2: Los manifestantes mantienen la acampada y reclaman medidas concretas, frenar los desahucios, limitar el precio de los alquileres y garantizar contratos indefinidos, una presión que aseguran continuará hasta que la vivienda deje de ser un negocio y se convierta en un derecho.
1: Muchas gracias, Juan. Indignado está el alcalde Martínez Almeida con esta acampada en Sol. Denuncia la inacción de delegación del Gobierno y avanza ya que están estudiando acciones legales.
5: Exigimos al delegado del Gobierno que actúe, que obviamente se tiene que levantar la acampada en la Puerta del Sol. Creo que es una cuestión de puro sentido común. Creo que nadie niega en este país y en un Estado de Derecho el derecho a protestar y a manifestarse. No les quiero privar de ninguna manera de ese derecho, pero hay cauces legales y hay marcos de convivencia que se tienen que respetar en toda causa.
1: La aprobación mañana del decreto de vivienda tiene a los socios, mientras tanto, a los socios de coalición tensos. El Gobierno se juega su supervivencia, advierte Manuela Bergerot, Más Madrid, que aprieta a los socialistas. No van a aceptar medias tintas.
6: A mí lo que me parece poco realista es pensar que la solución de la vivienda se puede arreglar con más incentivos fiscales a los caseros, como está proponiendo el Partido Socialista Obrero Español. Lo que es poco realista es que el problema de la vivienda pueda resolverse con un decreto descafeinado e insuficiente ante la mayor crisis social del país.
1: Un decreto insuficiente para Más Madrid, pero que para la Comunidad de Madrid acabará matando el mercado del alquiler. Critica Isabel Díaz Ayuso que el Gobierno intente solucionar ahora lo que no ha hecho en 8 años e ironiza con algunas de las reclamaciones que se están escuchando.
7: Yo lo pido solamente para que me avisen a partir de qué edad dejo de pagar a mis caseros para ya quedarme en ella, y a lo mejor en la próxima manifestación de inquilinas me sumo y pido pues ya quedarme y subrogarme el derecho que no tengo a cambiarle las reglas del juego a las personas que me han abierto su casa y me han dejado temporalmente su propiedad porque hemos tenido entre medias un contrato. Pero esto pasa cuando no hay Estado de Derecho, que al final rigen la ley de la selva.
1: Enseguida llegamos a las 7:24, repasamos tráfico y tiempo. Conectamos con la DGT para conocer cómo están las carreteras a esta hora. José Antonio Pedrosa, buenas tardes.
8: ¿Qué tal? Muy buenas tardes, Elena. Pues hasta ahora complicaciones, especialmente ya de salida de Madrid por la A3 en Rivas y A42 en Getafe. También dificultades en ambos sentidos por la A1 en la zona de Alcobendas, A2 Torrejón de Ardós, A4 Butarque y Pinto, A42 Fuenlabrada y A6 Aravaca y Majadahonda. Al igual también tráfico lento ya en la M40, Coslada Vicálvaro sentido A3, Mercamadrid, Villaverde en ambas direcciones, al igual que en Barrio de la Fortuna, y también van a encontrar complicada la zona ya de túneles del Pardo por un vehículo detenido que está generando más de 3 kilómetros de retenciones en sentido A6, como en la zona de Pozuelo de Alarcón y también Ciudad de la Imagen, ya en incorporación a la A5.
1: Poco se van a recuperar mañana los termómetros, las máximas suben ligeramente, entre los 25 y 28 grados van a estar en un martes que va a ser por lo general nublado y en el que podría caer también algún chubasco, sobre todo en la sierra.
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1: Siguen reunidos hasta ahora la abogada de Mari Carmen y el representante de Urbagestión. Reunión en la sede de la empresa municipal de vivienda, que ha empezado hace algo más de dos horas, con el ayuntamiento como mediador. La reunión se produce después de que el consistorio rechazara la primera propuesta que hizo la empresa propietaria. Incorporar la casa al programa Reviva del ayuntamiento era inviable porque no se cumplen las bases legales. Pero vamos a ver si hay algún movimiento en esa reunión que se está llevando a cabo esta tarde. Marta Morueco, buenas tardes.
15: Buenas tardes. La puerta de la sala continúa cerrada. La reunión ya dura más de dos horas y arrancaba con optimismo y confianza. Es la primera vez que la empresa propietaria acudía y se abría a otras posibilidades. Encontrar la fórmula para que Mari Carmen pueda volver a su casa es el objetivo, nos decía su abogada Beatriz Duro.
16: Encontrar la fórmula para que Mari Carmen pueda volver a su casa. Si es verdad que Urbagestión no hace estas declaraciones para hacer simplemente un lavado de imagen, sino que quiere realmente que esto sea una posibilidad, es imposible entonces que no se pueda materializar.
15: La línea roja siempre ha sido que Mari Carmen no pueda volver. Hoy se trata de negociar su vuelta, el tipo de contrato, qué importe de renta firmará, pero siempre sin traspasar, insiste su abogada, esa línea roja.
1: Muchas gracias, Marta. Cualquier novedad pues se la contaremos aquí en Onda Cero. La izquierda va a llevar mañana al pleno del ayuntamiento la crisis de la vivienda con dos mociones de urgencia y una batería de propuestas. Desde Más Madrid, que se aplique la ley estatal, las zonas tensionadas y que se elimine el plan Reside. Desde el PSOE, que se utilicen los pisos municipales vacíos para familias vulnerables y un protocolo de prevención de desahucios. Propuestas diferentes, aunque una misma reclamación al ayuntamiento, que escuche a los acampados. Rita Maestre, Reyes Maroto, portavoces.
17: Creo que lo que tendrían que hacer las administraciones es sentarse a escuchar las reivindicaciones precisamente de quien está defendiendo los derechos de todos. Tengo pocas esperanzas en que eso suceda.
18: Que se acerque a la acampada, que escuche a los jóvenes y a las familias que están defendiendo el derecho a sus viviendas. Después del desafío de Mari Carmen, este grupo municipal se puso a trabajar y trae una propuesta que espero que mañana se apruebe. Lo que no vale es mirar para otro lado.
19: Se apruebe o no se apruebe el Real Decreto, vamos a continuar y vamos a seguir dando pasos, porque el Real Decreto simplemente es un inicio y unos primeros pasos para empezar a cambiarlo todo.
1: Diga lo que diga el texto que mañana apruebe el Consejo de Ministros, ya lo escuchan, la acampada en la Puerta del Sol va a continuar. Así lo han confirmado desde el Sindicato de Inquilinas. Al margen del debate que haya abierto de las propuestas y las posibles soluciones, que el PP, por cierto, se abre a estudiar, se ha abierto precisamente este otro debate, el de la acampada. Comunidad y Ayuntamiento exigen levantarla, mientras delegación del Gobierno mira para otro lado. La protesta se queda porque, alegan, es pacífica. Pachilinaza.
20: Sube un nivel la escalada política por la acampada en el kilómetro cero. Anuncia el ayuntamiento de la capital que puede conllevar acciones legales contra el delegado por dejación de funciones, pero Francisco Martín echa balones fuera.
13: Me parece hasta obsceno escuchar algo.

0: O así, del alcalde de Madrid en este contexto. ¿Se atreven a hablar de dejación de funciones de los demás que estamos tratando de ejercer nuestra responsabilidad con sensatez como corresponde?
1: Varios sindicatos policiales exigen al delegado saber por qué se permitió la acampada, qué instrucciones recibieron los policías cuando comenzaron a instalarse las primeras tiendas y más, remarca Díaz Ayuso, con la situación insostenible para los comerciantes en la Puerta del Sol.
2: Pues nos oponemos a tener que ver cómo la Puerta del Sol está ahora mismo prácticamente... Bueno, en un escenario que hace polo a los comerciantes de toda la plaza y aledaños, y también a la normalidad de un lugar que es atractivo para el turismo, para los vecinos y para todos.
1: Delegación mantiene que la acampada es pacífica y por tanto la policía se centra en velar por la seguridad ciudadana.
3: Más allá de esta crisis de vivienda y del debate abierto estos días, hay más noticias hoy en nuestra región, como la memoria de la Fiscalía que ha hecho y pública en el acto de apertura del año judicial. Advierte de la banalización de la violencia entre los menores madrileños. Los delitos violentos cometidos por adolescentes y jóvenes han aumentado en el último año. Las agresiones sexuales han subido algo más de un 12%. Vamos a conocer el detalle con Carlos Macedo.
4: El año pasado se registraron 23 homicidios y asesinatos intentados por menores, más de 3.000 delitos de lesiones y un aumento del 16% en la violencia doméstica. Unas cifras que preocupan a la Fiscalía y, según esta, muestran carencias en la educación de los madrileños. Esto dice la fiscal superior Isabel Martín López.
5: Detrás de estas cifras encontramos fenómenos que deben preocuparnos como sociedad: la banalización de la violencia, la utilización de armas en conflicto entre adolescentes, el incremento de determinadas conductas sexuales de riesgo y la creciente influencia de determinados entornos digitales.
4: El año pasado murieron 35 personas de forma violenta, de las cuales la mayoría se produjeron mediante arma blanca, y otras 4 mujeres fueron asesinadas por violencia machista en 2025. Los delitos contra la libertad sexual también han aumentado un 7,22%. La Fiscalía advierte de un incremento del uso de la tecnología para delinquir, destacando por ejemplo los delitos de corrupción de menores, estafa y extorsión.
3: Y antes de irnos ya a los deportes, rápidamente, dos apuntes, dos datos que hemos conocido hoy. La economía madrileña creció un 3% en el segundo trimestre, supera la media nacional y triplica la europea. Y una previsión, el turismo, que apunta a otro récord en la región. La consejería estima que este año cerrará con 9 millones y medio de visitantes, nuevo máximo histórico que deja un gasto de más de 19.000 millones. El turismo suma ya el 8,7% del PIB regional. Así llegamos a las 7:33, un minuto y deportes.
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3: ¿Qué tal, Paco Reyes? Buenas tardes.
11: Elena, ¿qué tal? Muy buenas tardes.
3: ¿Con qué empezamos la semana?
11: Pues vamos a empezar con la selección española, porque seguimos con la selección española, porque tenemos otros dos partidos esta semana y otro más la que viene. El parón más largo de la historia, porque son 4 partidos de la Liga de las Naciones. La primera victoria en Wembley, mañana en Sevilla tenemos a Croacia, la Croacia de Luka Modric. Vamos con la última hora. Gonzalo Palafox, ¿qué tal? Muy buenas.
12: Hola Paco, ¿qué tal? Buenas tardes. Pues...

0: Pues la selección española que acaba de aterrizar ya en Sevilla, mañana se va a enfrentar a la selección de Croacia en el Sánchez Pizjuán en el segundo partido de la UEFA Nations League después de la victoria el pasado sábado en Wembley ante Inglaterra, y en un ratito a partir de las 8, rueda de prensa del seleccionador de Luis de la Fuente, que va a estar acompañado en este caso del centrocampista del Paris Saint-Germain, Fabián Ruiz, esta mañana en la ciudad del fútbol de las Rozas, última sesión de entrenamiento ya con la novedad, con la presencia del central de Atlético de Madrid, de Robby Lenormand, que es una de la concentración después de la lesión de Eric García, un Robby Lenormand que no juega con España desde hace más o menos un año. Su último partido fue en octubre del año pasado en el estadio de Zorrilla frente a Bulgaria, y una lista que partía con dos laterales derechos, Pedro Porro y Eric García, y en la que ahora Luis de la Fuente, para los tres próximos compromisos, los dos frente a Croacia y el otro ante la República Checa, solo va a poder contar con Marc Pubill, el jugador de Atlético de Madrid que ya fue titular en Wembley después de la lesión de Eric, y con Iván Fresneda, un sub-21, el jugador de Sporting de Portugal, que por cierto hoy ha cumplido 22 años y las Rozas le han hecho el clásico pasillo de collejas.
1: Bueno, pues el clásico pasillo de collejas no creo que se lo vayan a hacer. A la buena noticia que tiene el Real Madrid, por fin Mourinho va a tener una buena noticia. Alberto Fernández, ¿qué tal? Muy buenas.
2: Hola Paco, ¿qué tal? Muy buenas. Sí, buena noticia para el Real Madrid. Hemos visto hoy a Eder Militao entrenar con el grupo en la sesión de Valdebebas, grupo reducido, porque es verdad que son 7 jugadores de la primera plantilla los que han entrenado con normalidad a disposición de José Mourinho, pero ahí estaba el brasileño. 5 meses después de que el 28 de abril se le operase de esa lesión del bíceps femoral, pues le hemos visto ya entrenar en dinámica grupal, y lo normal es que en el próximo mes le podamos ver incluso entrar en alguna convocatoria, pero Mourinho no quiere correr riesgos con él porque sabe que va a ser muy importante del Militao sano esta próxima temporada. Por lo demás, los tres lesionados, Mbappé, Konaté y Fede Valverde, siguen al margen. Se espera que puedan llegar al partido del Villarreal, sobre todo los dos franceses. Y una de despachos sobre la demanda del FC Barcelona a Florentino Pérez por difamación, después de aquella frase de que dijo de que el Barça le había robado varias ligas. Bueno, pues ha confirmado Onda Cero que el presidente blanco ha recibido la citación para acudir a una audiencia en la cual, si se retracta de sus declaraciones, el Barça retirará la demanda. Si no es así, el club azulgrana irá por lo penal.
1: Gracias, Alberto. Tres apuntes más. Hoy homenaje a las jugadoras de la sub-20 de fútbol femenina, campeonas del mundo en Polonia, segunda vez. 7 jugadoras de los equipos madrileños, en especial Laia López, que fue protagonista en el Radio Estadio Noche porque detuvo 2 penaltis, la guardameta del Real Madrid. Que juega el Leganés en Butarque a las 8:30 recibiendo al Castellón en partido de liga, y que ha empezado la Liga CB con victoria, eso sí, apurada, del Real Madrid ante Unicaja de Málaga. Esta semana, doble cita europea en la Euroliga, 2 partidos, los dos fuera de Madrid.
3: Gracias, Paco.
1: A ti.
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3: La Real Academia de Bellas Artes de San Fernando nos propone un viaje al Madrid de los Austrias del Siglo de Oro, una nueva exposición que reúne 70 piezas de los siglos XVI y XVII y que nos traslada a ese Madrid que era centro político, financiero y cultural de la monarquía. Una muestra que coincide con la declaración del Teatro del Siglo de Oro como bien de interés cultural y que se va a poder visitar desde mañana hasta el 2 de diciembre. Y como siempre, de aquí nos marchamos con música.
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3: Rawayana está en Madrid. La banda venezolana ha traído su gira mundial Donde es el After a España, con una única parada esta noche en el Movistar Arena. Con su mezcla de estilos reggae, rock, ska, pop, acumulan más de 8,5 millones de oyentes y han ganado ya un Grammy y un Latin Grammy. En la realización me acompaña Fer de la Fuente. Nosotros volvemos mañana. Ahora sigue La Brújula con Marta García Ayer. Hasta mañana.
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0: Y hoy nos vamos de Tomelloso hasta México. México, un país que siempre vive pendiente de los terremotos, pero muy especialmente cada año, en este mes, en el mes de septiembre, que está a punto de terminar. De hecho, muchos mexicanos se refieren a septiembre como septiembre. Vamos a ver por qué, que nos lo cuente Marcos González. Marcos, buenas tardes.
1: Hola Marta, ¿qué tal? Buenas tardes.
0: Oye, tú has vivido ya terremotos en México. ¿Cómo lo llevas? ¿Cómo fue tu primer terremoto allí desde que eres corresponsal?
1: Bueno, he vivido unos cuantos, por suerte ninguno de los considerados graves, ninguno con un gran número de víctimas. La verdad es que no es una experiencia muy agradable. Yo reconozco que no había vivido nunca ningún temblor hasta llegar acá, y lo único que puedo decir es que da igual, por lo menos en mi caso, qué tanto te sepas todo de memoria, todas las recomendaciones. Aquí, en cuanto llegué, todos me hicieron pues los consejos de: oye, si vives a más de tal altura, ya no tienes que bajar. Si vives en tal piso, en los primeros sí que te da tiempo a bajar corriendo por la escalera, obviamente. Tienes que estar pendiente, memorízate este sonido de la alerta que suena en las calles. Da igual, llegó ese momento, yo no me enteré de nada, no sabía qué estaba pasando. Pensaba, de verdad, que recuerdo muy bien que me estaba mareando. Yo notaba que temblaba, pero yo pensaba que yo era yo, que me iba a caer al suelo. De verdad pensaba que me agarré de algo, me pasa. Cuando ya vi que las cosas de la casa, las estanterías, estaba cayendo, ahí dije: no soy yo, creo que es lo que me rodea. Ahí me asomé a la ventana, ya vi que todos los vecinos habían bajado, había sido el único que se quedó allí, pero bueno, por suerte, como te digo, no pasó nada. Y bueno, pues no es una experiencia muy agradable, sobre todo luego pues tienes que estar muy pendiente de las réplicas que suelen llegar pues en las horas o días siguientes. Y también asusta mucho, la verdad, el ver cuando bajas a la calle, ¿no?, que mexicanos que tienen mucha más experiencia, obviamente, que tú, pues que lo siguen muchas veces pasándolo muy mal. Hay momentos de muchos nervios, alguien pues que rompe un poco en llanto, que se abrazan. Entonces, es algo intenso, que yo debo decir que cuanto más vivo, como que más nervioso me pongo. Es una cosa muy curiosa, no creo que nadie se acostumbre a esto. Algo que sí que quiero destacar, que siempre la gente me lo pregunta, es que yo creo que dice mucho de los mexicanos y de su amabilidad y cómo se portan. Es una tradición muy bonita, que es que algunas personas, después de un temblor, pasan regalando lo que dicen un bolillo para el susto, así se le dice, y que es, pues te regalan generalmente un panecillo, porque hay una tradición, una creencia, que es que comerte un pan justo después del temblor, pues se supone que te sienta bien. Yo no sé la ciencia qué es lo que dice de esto, pero bueno, entiendo que es un poco como que creen que te asienta el estómago, te asienta el cuerpo. Entonces, bueno, como que comerte un bolillo para el susto, como que viene bien.
0: Marcos, ¿qué dice la ciencia de septiembre? ¿Es verdad que es un mes en el que hay muchos más temblores, tantos como para llamarlo septiembre?
1: Pues que al final lo que ocurre es que todos, pues sobre todo, pues obviamente la gente que estamos con determinada edad y que los vivimos o que los recordamos, hay dos grandes terremotos, que son el de 1985 aquí en México, que hubo miles de muertos, no, ni siquiera se sabe con precisión el número de víctimas, y reciente el de 2017, que hubo, pues según las cifras oficiales, casi 400. La cosa es que no solo fueron en septiembre, sino que fueron el mismo día, el 19 de septiembre de estos distintos años. Entonces, claro, esa fecha está muy, muy, muy marcada en la, como es lógico, en la memoria de los mexicanos, pero al final lo que dicen los expertos, lo que dice la ciencia, es que no, que son solo coincidencias, y bueno, pues recuerdan que desde que hay registros, desde 1900, es cierto que en septiembre ha habido un número considerable de terremotos grandes, de más de 7 en la escala Richter, pero al final el número, tú miras las cifras y es muy parecido en otros meses como diciembre o en junio. Al final lo que hace que nos parezca que tiembla más en septiembre, pues es justo eso, que quienes estamos hoy aquí hemos vivido, pues no tenemos en cuenta lo que pasó a principios del siglo pasado, por mucho que lo veas en registros. Es una cuestión de percepción de lo que tú has vivido y lo que recuerdas. Así que al final es toda una cuestión, pues la verdad, de coincidencia. No hay ningún factor que haga septiembre más, pues más proclive a tener temblores. No influye tampoco que sea temporada de lluvias, que es algo que también se, se

0: comenta muchas veces, y pues básicamente no, no hay manera de predecir, lamentablemente, cuándo será el próximo gran temblor aquí. Lo único que sí sabemos es que por zonas sí es cierto que quienes estamos en el centro y en el sur del país, como la capital donde yo estoy, estamos más expuestos, pero bueno, eso es una cosa por las distintas fallas geológicas que hay en los alrededores, estamos más expuestos, por ejemplo, que en el norte del país. Pero aparte de eso, no hay manera de saber cuándo llegará el próximo. Que toquemos madera, estamos acabando septiembre, como decías, y de momento salvamos y no ha habido ningún susto este año.
1: Pues Marcos, muchas gracias. Nos dejas un poco inquietos. Ten siempre un bolillo a mano, que no sé si te ayudará mucho a sobrellevar el terremoto, pero bueno, es bonito.
0: Y la mochila preparada también. Te piden una mochila con los enseres básicos al lado de la puerta, por si acaso te toca salir corriendo. Ahí está por si acaso.
1: Pues que vaya todo bien, Marcos. Adiós, buenas tardes. O buenos días, ¿alguien?
0: Gracias, adiós. Buenos días, chao.
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1: Bueno, pues si hoy es lunes y son las 8 menos 10, las 7 menos 10 en Canarias, y esto es Tomelloso, entonces tú debes de ser Alberto Aparici.
13: Efectivamente, muy, muy buena.
1: La inferencia, ¿no? Es así, funciona.
13: Sí, sí. Bebe, muchas gracias, Marta García, ayer por reconocerme de esta forma.
1: Y esto es La Brújula de la Ciencia, entonces.
13: Efectivamente, La Brújula de la Ciencia, como todos los lunes.
1: Pues muy buenas tardes, Alberto. Estoy deseando saber qué nos vienes a contar hoy, que ya que estamos en Tomelloso, voy a pedir a la buena gente de Tomelloso que le dé un fuerte aplauso a Alberto Aparici. Estamos empezando a celebrar la fiesta de la vendimia.
13: Así es.
1: Y en el vino hay mucha ciencia.
13: Hay mucha ciencia, hay mucha ciencia. Y yo he elegido hoy centrarme en la ciencia de una parte de todo esto, que es la parte inicial, la parte de la planta. Vamos a hablar de algo de lo que yo creo que se habla poco. Vamos a hablar de la rizosfera y lo importante que es la rizosfera.
1: Tengo que darte la razón, no hay más remedio, se habla poco de la rizosfera.
13: Se habla poco de la rizosfera y es una palabra que deberíamos incorporar a nuestro vocabulario, porque es una parte muy importante de la elaboración del vino, porque sin rizosfera no hay planta funcional. Así que vamos a explicar lo que es.
1: Estoy segura de que aquí en Tomelloso nadie tiene ninguna duda. Veo en las caras que todo el mundo tiene clarísimo lo que es la rizosfera. Por si algún despistado a lo mejor no... ¿Estás deseando que te haga esta pregunta, Alberto? ¿Qué es la rizosfera?
13: Bueno, la rizosfera es toda la parte del suelo que rodea las raíces de las plantas. Y no solo en las vides es particularmente importante y está muy bien entendido, sino en todas las plantas, ¿no? Y... hay que tener en cuenta que si la rizosfera no funciona bien, uno no tiene ni vino ni uva, porque no tiene ni vid, porque se le muere la vid.
1: ¿Y por qué es tan importante la rizosfera?
13: Bueno, todo el mundo sabe que las plantas extraen del suelo cosas, ¿no?
1: Sí, agua. Eso sí, eso sí.
13: Vale, eso lo sabemos. Sí, eso lo sabemos.
1: Bien.
13: Agua, por lo menos, ¿no? Eso seguro que lo sabe todo el mundo. Y la mayor parte de gente, pues le sonará que también extraen nutrientes, ¿no? Que necesitan para vivir. Bueno, lo que no solemos contar es que eso no lo pueden hacer ellas solas. Porque si en el suelo tuviéramos solo la raíz de la planta, es verdad que la raíz de la planta podría succionar agua y podría llevarse alguna cosa que esté disuelta en ese agua, pero la planta sufriría de malnutrición severa, estaría muy malnutrida y probablemente se moriría. Por fortuna, alrededor de las raíces siempre hay otra gente que no es la planta. Hay bacterias, hongos, y es gracias a estos microorganismos que la planta puede sacar de la tierra todo lo que tiene ahí, gracias a los habitantes de la rizosfera. Porque la rizosfera no es solo tierra en torno a las raíces, es el ecosistema que vive en esa tierra.
1: Dices los habitantes de la rizosfera, yo me imagino a los diminutos.
13: Ojalá. Ahí, bueno, las bacterias, ahí. Alguna bacteria podría parecerse a un diminuto.
1: Pero ¿por qué necesita ayuda, no? Si la naturaleza es sabia y las plantas pues llevan ahí toda la vida haciendo sus cosas, ¿por qué no pueden valerse por sí solas?
13: Esto es muy interesante. Has estado en el clavo al decir que las plantas...
1: Esa soy yo siempre.
13: Las plantas llevan toda la vida... toda su vida, pero es que las bacterias les llevan ventaja. Las bacterias llevaban 2.000 millones de años, a lo mejor, antes que la planta, ¿no? Pero bueno, hay varias razones para esto, pero la más fundamental, y yo creo la más fácil de entender, es que en la tierra hay nutrientes que no son comestibles para la planta, pero sí son comestibles para otros seres, ¿no? Pongamos un ejemplo con personas, que lo entendemos mejor. Si yo cojo un trozo de madera y le pego un bocado a un trozo de madera, pues a mí se me va a indigestar, no me va a sentar bien. Pero en cambio, a lo mejor a una carcoma le puede parecer un manjar el trozo de madera y la larva de la carcoma se lo come. Bueno, pues en el suelo pasa exactamente lo mismo, solo que con la planta y pues los microorganismos.
1: Y a ver, ¿qué más cosas hay en el suelo que no son comestibles para las plantas?
13: Bueno, para mí el mejor ejemplo es el fósforo. El fósforo, que por cierto es un elemento fascinante, porque es un elemento mucho más pesado que el carbono, que el nitrógeno y todo esto, pero que es fundamental para la vida. Algún día hablaremos solo del fósforo. Pero el fósforo, para empezar, es muy reactivo. Entonces, en cuanto está en la tierra y se junta con el calcio, se junta con el hierro, resulta que reacciona y forma minerales, forma piedra. Y los seres vivos queremos ese fósforo, pero en forma mineral no sabemos muy bien cómo sacarlo. Por fortuna, aunque los animales y las plantas somos un poco torpes para esto de digerir un mineral, hay otros seres vivos que sí saben hacerlo, ¿no? Y yo siempre digo que las grandes inventoras del árbol de la vida son las bacterias. Que si alguna cosa se puede hacer en este mundo, seguro que hay una bacteria que ya lo hace. Y efectivamente, en el suelo viven bacterias que cuando se encuentran con este fósforo mineral en forma de piedra, lo que hacen es segregar ácidos que lo disuelven. Lo convierten en fosfatos libres, que la bacteria se puede zampar inmediatamente, pero bueno, si la bacteria se deja un poco, pues se lo puede comer la planta también. Y hay un caso que yo diría que es todavía más espectacular que el del fósforo, que es el del nitrógeno.
1: A ver, Aparici, porque lo estás deseando. ¿Y qué pasa con el nitrógeno, Aparici?
13: Muchas gracias.
1: Todo Tomelloso ahora mismo haciéndose esta pregunta, porque venían a la vendimia, pensando en comerse un bollo de estos de la vendimia, que está hecho de mosto, que es estupendo, pero tú vienes a hablarnos del nitrógeno.
13: Que se coman el nitrógeno, por favor, que es mucho más importante y más fascinante. A ver, la cuestión es, el fósforo, como mínimo, es poco abundante. No hay tanto fósforo en el suelo. Pero el nitrógeno, curiosamente, es increíblemente abundante. El 78% de esta atmósfera que nos rodea es nitrógeno. Es nitrógeno en forma de gas. Es un gas que está formado por dos átomos de nitrógeno. Es dinitrógeno, N2. Pero todo ese nitrógeno es incomestible, tanto para animales como para plantas. Y el problema del nitrógeno es el contrario que el del fósforo. El fósforo reacciona demasiado, el nitrógeno es demasiado inerte. Tú pones nitrógeno al lado de mis tejidos orgánicos y el nitrógeno pasa de mí. No quiere hacer nada con mis tejidos. Menos mal que en el suelo viven un tipo de bacterias que se llaman, atención, otra palabra, diazótrofas. Las diazótrofas, que significa literalmente las comedoras de dos.

0: dos nitrógenos, diazos es dos nitrógenos, ¿vale? Bueno, estas bacterias han encontrado una manera de separar esos dos átomos del nitrógeno que está en forma de N2 y convertirlo en amoníaco, en dos amoníacos. Y el amoníaco huele muy mal, a nosotros no nos gusta demasiado, pero la plantita lo puede absorber directamente por las raíces y hacer cosas con él. El amoníaco ya es comestible para las plantas, para los humanos no, por favor, que nadie que nos esté escuchando se coma amoníaco. Se lo puede comer cuando la planta ya lo haya procesado.
1: Te digo una cosa, estamos en paz. Si el nitrógeno está pasando de nosotros, buena parte de nosotros estamos pasando del nitrógeno.
0: Nitrógeno.
1: Tú le haces mucho caso, pero el resto hasta ahora no habíamos reparado.
0: Hay un empate técnico a lo mejor.
1: ¿Y las bacterias? A las bacterias sí que les hacemos más caso porque solo el nombre ya hace como que, ojo, cuidado con las bacterias. ¿Por qué son tan útiles para la planta, para la vid en este caso?
0: Bueno, primero hay que tener en cuenta que las bacterias son como los seres humanos, ¿vale? En el sentido de que las hay buenas y las hay malas, hay de todo en las bacterias. Hay bacterias que son estupendas, que ayudan a las plantas, y hay bacterias que son asquerosas y que son patógenas, ¿no? Pero las bacterias, en esta relación extraña con las plantas, sacan también algo en común. Las plantas son encantadoras de serpientes, ¿vale? Para atraer a los insectos, lo que hacen es poner colorcitos en las flores, hacer néctar dulce para que los insectos vayan ahí a la flor. Y para las bacterias hacen exactamente lo mismo. Las raíces de las plantas segregan comida para todas estas bacterias. Segregan azúcares, segregan aminoácidos, cosas que las bacterias pueden usar para comer. Estas sustancias, bueno, tienen un nombre, son el exudado radicular, pero bueno, da igual, son cosas que las raíces segregan, ¿no? Y también estas sustancias forman parte de la rizosfera. Y ojo, atención, donde hay comida gratis, no solo vienen las bacterias buenas, también vienen las otras. También vienen las que dicen, bueno, a ver, aquí voy a sacar yo partido, que son las parásitas, ¿no? Que también van a estar.
1: Esto también pasa con los humanos.
0: Vaya, sí pasa.
1: Es lo mismo, o sea, que no hay paz tampoco en la rizosfera.
0: No, efectivamente. Si es que todo está inventado, Marta. Lo que creemos que hemos inventado nosotros, las bacterias ya lo hacían, en realidad.
1: Oye, pues el vino lo hemos inventado nosotros.
0: Pues habría que ver si alguna bacteria hace vino, ¿eh? Yo creo que no, pero habría que verlo. Bueno, la cuestión es que efectivamente está todo inventado y este ecosistema de la rizosfera es una combinación de cosas, ¿no? Algunas beneficiosas, otras no tan beneficiosas. Y yo diría que hay como tres tipos de microorganismos. Por un lado están los cooperadores, que son de los que hemos hablado hasta ahora. Luego hay otro grupo que son los comensales. Los comensales pasaban por ahí. Y si la planta les da de comer, pues mira, ellos se lo comen, pero realmente tampoco le dan nada a la planta. Y después están los otros, los que han venido a aprovecharse del sistema, a reventarlo, ¿no? Y estos últimos son bacterias y hongos que a la planta no le van a dar nada y que como la planta se descuide, lo que va a intentar es reventar sus células. Porque claro, todos estos nutrientes que la planta segrega en la raíz, todos estos nutrientes que han conseguido a través de las bacterias, están en esas células. Si una bacteria revienta esa célula, de repente es como si reventara un camión de caramelos delante de la bacteria, ¿no? Entonces, en una rizosfera sana, los dos primeros grupos mantienen a raya a los parásitos, ¿no? He aquí otra razón por la que la planta necesita a estos microorganismos de la rizosfera. Porque si tienes cooperadoras y comensales, queda menos espacio y menos comida para los parásitos. Un suelo, digamos, que estuviera desprovisto de microorganismos, se parecería a una ciudad vacía que está esperando a que llegue un gang mafioso a ocuparla y a hacer lo que quiera con ella. Y esto está comprobado. Los suelos pobres en microorganismos son suelos ricos en patógenos y las plantas viven peor.
1: Ocupan el espacio. Cuando se deja libre, claro. Ahí están, ¿no?
0: Claro, los malos de la película, si tú les dejas comida ahí, ellos siempre van a venir a por ella.
1: ¿Es Gotham o es como el Detroit de Robocop, ¿no?
0: Literalmente. Sí, es un poco el Detroit de... Me gusta mucho la metáfora.
1: Nos cuentas así la ciencia, la entendemos todos fenomenal, aparece.
0: Aquí lo importante es entender que para que la planta esté sana, la rizosfera tiene que estar viva y tiene que estar saludable.
1: Pues si para que el vino esté bueno necesitamos que la rizosfera esté en forma, prestaremos muchísima atención a la rizosfera, Parisi.
0: Estoy convencido de que hay mucha gente en esta sala que ya se la presta, porque ya lo sabía, no le venía de nuevo.
1: Oye, luego cáete por aquí un rato para contarnos esto que ha hecho Elon Musk hoy, del Starship.
0: Sí.
1: ¿Vale?
0: Vale, de acuerdo.
1: ¿Tienes un rato?
0: Lo
1: contamos. ¿Tienes planes en Tomelloso la nuit?
0: Tengo planes de ver el partido del Castellón, pero lo voy a ver aquí en un rinconcito y luego vengo.
1: Venga, pues hasta luego, Parisi.
0: Hasta luego. A ocuparla y a hacer lo que quiera con ella. Y esto está comprobado. Los suelos pobres en microorganismos son suelos ricos en patógenos y las plantas viven peor.
1: Ocupan el espacio. Cuando se deja libre...

0: Son las 8, las 7 en Canarias. 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
1: Déjame que te cuente qué pasa cada año por estas fechas. Y no, no lo de que se presentan presupuestos generales del Estado, porque eso hace años que no pasa, aunque el plazo legal que marca la Constitución expira el 30 de septiembre, pasado mañana. Este año, por cierto, tampoco habrá presupuestos. Y van cuatro años sin presupuestos. Lo que sí pasa cada año por estas fechas, siempre pasa sin falta, es la vendimia. Y bien lo saben aquí en Tomelloso, donde hoy hacemos La Brújula desde el mercado de abastos para celebrar precisamente la fiesta de la vendimia. La vendimia sí que tiene una honestidad improrrogable. El vino no puede mentir sobre el año que ha tenido, no hay relato que valga, el vino siempre es verdad. Ahí si la política funcionara igual, ¿verdad? Si las legislaturas durasen lo que tienen que durar, si rindieran cuentas de verdad y cuando no dieran más de sí, cuando no pudieran aprobarse presupuestos, tal y como marca la Constitución, vendimiáramos en las urnas. El vino no engaña. Cuando llueve de más, se nota. Si el verano fue bueno, también. Si hizo mucho calor, se adelanta la vendimia. No se puede disfrazar una mala añada de gran cosecha solo con un cartel electoral bonito. El viticultor sale a la viña, prueba la uva y decide el día exacto de vendimiar, no por conveniencia, sino por respeto al fruto. Ni demasiado pronto, ni demasiado tarde. El gobierno, en cambio, negocia consigo mismo el calendario electoral, calculando no cuándo está más madura la cosecha, sino cuándo le conviene mejor. Si antes de que estalle el siguiente escándalo, si después de aprobar la nueva ley de vivienda, si adelantándose a algún que otro sumario de los casos de corrupción pendientes. Y si, como publica hoy El Confidencial, el Tribunal Constitucional prevé dar la razón al Senado contra el Ejecutivo por no presentar presupuestos en toda la legislatura, crece la posibilidad de que Sánchez tenga que adelantar las elecciones. Gana fuerza la idea de marzo. ¿Se habrán calmado entonces las crisis actuales, Ceuta, la vivienda, las cloacas, o se habrán enquistado más? La fecha de las elecciones sigue dependiendo de Pedro Sánchez, según le vaya. Es como si para vendimiar, en vez de estar pendientes de la vid, estuviéramos pendientes del humor del viticultor. Sánchez insiste en que las elecciones serán en 2027. Lo que ya no depende tanto de Sánchez es cómo va a llegar él a 2027. Y el de la vivienda es el último de los boquetes que divide una coalición en crisis. Últimamente al gobierno se le están acumulando tantos escándalos que a este paso ya no puede esperar al momento idóneo para convocar elecciones. Solo al menos malo para vendimiar.

Esto es La Brújula de Onda Cero y estoy encantada de acompañarte como cada día a esta hora y hasta las 11:30 de la noche, las 10:30 en Canarias. Hoy desde el Mercado de Abastos de Tomelloso, en la octava edición de la Fiesta de la Vendimia de la Denominación de Origen La Mancha en Onda Cero. Tiempo tendremos esta tarde en La Brújula para hablar de la vendimia, la del vino y la de los que esperan a recoger en las urnas los frutos electorales, con las plazas llenas de manifestantes que piden vivienda digna después de 8 años sin que la situación de la vivienda haya hecho más que empeorar, con la inflación en la cesta de la compra cada vez más fuera de control y la frontera de Ceuta patas arriba, las encuestas solo vendimian indignación.

0: Así suena la Puerta del Sol, indignada y cuestionada de momento, cuando el gobierno es percibido como incapaz de resolver los problemas de la vivienda, los problemas de la gente, y hasta los que están dentro del gobierno tratan de distanciarse de él.
1: La ciudadanía debe de movilizarse pacíficamente. Así que bienvenidas las movilizaciones. Y a día de hoy les digo que seguimos peleando dentro del gobierno para que el Real Decreto que se apruebe mañana esté a la altura de las circunstancias.
0: Es la vicepresidenta del gobierno, Yolanda Díaz, llamando a movilizarse contra sí misma, contra su propio gobierno, lo que da una idea de cómo va la coalición.
1: Estamos ahora mismo dentro del gobierno peleando desde Sumar para conseguir un real decreto que sirva para la ciudadanía en nuestro país. Por lo tanto, sé muy bien lo que estoy diciendo. Hago un llamamiento a la ciudadanía que se movilice. Por supuesto que sí, claro que sí, siempre que sea pacífico, porque los derechos no se ganan solo en los despachos.
0: La izquierda se está movilizando contra una parte de la izquierda, el gobierno contra una parte del gobierno, quiere rentabilizar las manifestaciones y acampadas para presionar para mejoras en la ley de vivienda, y se han precipitado todas estas cosas desde el desahucio de Mari Carmen. Y si el decreto no contenta a todos, y es difícil que así sea, pues puede salirles el megáfono por la culata. La frustración es una energía inflamable de muy difícil control.
2: Durante el horario laboral lo mismo me voy, pero si me tengo que venir aquí por la noche, me vengo por la noche.
3: Yo espero que esto siga, la verdad, o sea, que, y que se pueda conseguir.
4: Descansar ha sido duro, pero bueno, pues yo creo que merece la pena. Hasta el martes yo creo que esto no va a decaer, luego ya iremos viendo, pero vamos, que salga bien o salga mal, yo creo que deberíamos seguir luchando porque, o sea, hay mucho que conseguir todavía.
0: Hace 15 años del 15M, que supo, aunque fuera como espejismo, transformar la indignación en esperanza de cambio. Y esta nueva M, de 15 años más tarde, 15M con M de Mari Carmen, está presionando para sacar un nuevo decreto ley que tenemos todavía pendiente por ver en qué cristaliza, pero el sindicato de inquilinas ha puesto el listón muy alto y va a ser difícil contentar a todos.
5: Toda la presión para el martes, porque si no quiere decir que nos están gobernando los buitres, que este gobierno que se dice progresista sigue legislando a favor de los buitres. Si quieren legislar a favor de la gente, pongan el Real Decreto Mari Carmen con los contratos indefinidos. Es muy fácil, lo llevamos haciendo mucho tiempo.
0: Depende de lo que salga el martes del decreto Mari Carmen, la indignación que ha llevado a la movilización puede llevar al rédito político o a la frustración. Y la izquierda, como siga decepcionando a sus votantes en justamente en lo que más preocupa ahora a los ciudadanos, que es la vivienda, va a tener muy difícil explicar para qué sirve estar en el gobierno. Todos quieren ponerse la medalla de quién ayuda más a Mari Carmen. Bueno, todos no. No falta quien le echa más leña al fuego de la confrontación.
6: Yo lo pido solamente para que me avisen a partir de qué edad dejo de pagar a mis caseros para ya quedarme en ella, y a lo mejor en la próxima manifestación de inquilinas me sumo y pido pues ya quedarme y subrogarme el derecho que no tengo a cambiarle las reglas del juego a las personas que me han abierto su casa y me han dejado temporalmente su propiedad porque hemos tenido entre medias un contrato. Pero esto pasa cuando no hay Estado de Derecho, que al final rigen la ley de la selva.
0: Bien mirado, estas críticas que hacía Isabel Díaz Ayuso, la presidenta madrileña, son también una manera de sacar rédito electoral al caso Mari Carmen. Quien más y quien menos, todos están pensando en la próxima vendimia.
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0: Se mantiene la presión en la calle a la espera del decreto sobre vivienda que se dispone a aprobar mañana el Gobierno. Por segundo día y a pesar de la lluvia, decenas de manifestantes siguen acampados en la Puerta del Sol de Madrid, reclamando que en el texto se incluyan íntegramente las exigencias que plantea el sindicato de inquilinas. La fundamental, según sus responsables, es la aprobación de los contratos de alquiler indefinidos. También se reclama el fin de los desahucios, cambiar la ley de arrendamientos urbanos y congelar el precio de los alquileres mientras dure el contrato. En caso de que sus demandas no sean atendidas, dicen que mantendrán la protesta y allí en la Puerta del Sol sigue Juan Lucas.
23: Se mantiene la presión en la calle a la espera del decreto sobre vivienda que el Gobierno tiene previsto aprobar mañana. Y por segundo día consecutivo, pese a la lluvia y el frío, la Puerta del Sol vuelve a ser el punto de encuentro para centenares de manifestantes que aquí pasarán la tercera noche consecutiva. Tiendas, lonas y carteles ocupan este espacio en el corazón de Madrid mientras esperan que sus reivindicaciones lleguen al texto definitivo. El sindicato de inquilinas reclama que se incorporen íntegramente sus propuestas, entre ellas una de las principales, contratos de alquiler indefinidos. También piden poner fin a los desahucios, congelar el precio de los alquileres mientras dure el contrato y, sobre todo, dejar de pensar que la vivienda es un negocio.
24: Y la verdad que esperamos poco, pero yo creo que igual con la presión que estamos ejerciendo capaz se logre algo. Parar los desahucios, poner tope al precio de alquiler, alquileres indefinidos y cambiar la mentalidad. Que dejemos de pensar que está bien esto de tener varias viviendas vacías o que es una buena idea de inversión el comprarte una vivienda para sacarte un dinerito. No, la vivienda no es algo con lo que sacarse un dinerito, la vivienda es algo que deberíamos tener todas y todos.
23: Y así, Marta, bajo la lluvia, Sol vuelve a convertirse esta noche en una especie de casa improvisada para quienes reclaman precisamente el derecho a tener una.
0: Pedro Sánchez, que ayer desde un mitin en Getafe se comprometió con Mari Carmen a aprobar un decreto que alivie la emergencia habitacional, se ha ido hoy hasta Barcelona, entre otras cosas, para visitar una promoción de vivienda pública de alquiler. Su presencia en la capital catalana se ha visto acompañada durante toda la jornada de manifestaciones y protestas por parte de los sindicatos de vivienda, algo que ha vuelto a ocurrir en las puertas del Palacio de Congresos, donde el presidente asiste a esta hora a la gala de premios del diario La Vanguardia. Y allí, con el técnico Robert Tatay, está nuestra compañera Ana Utiel.
25: Pues sí, aquí en la Diagonal de Barcelona, a la altura del Palau de Congresos, la calle, la avenida Diagonal, está cortada desde hace más de una hora. Son miles de manifestantes los que se han concentrado aquí, muestran carteles en los que interpelan directamente al presidente Pedro Sánchez. Dicen: Pedro Sánchez, queremos el decreto Mari Carmen ya. También se han oído gritos de dónde está el gobierno progresista y, sobre todo, pues se ha hecho referencia a este decreto que tiene que aprobarse mañana en el Consejo de Ministros. La portavoz del sindicat de Llogateres, que es

0: Carmen Arcarazo, ha destacado lo que le ha trasladado a Pedro Sánchez el mensaje de qué tiene que tener ese decreto.
1: Hoy hemos venido aquí para decirle que no queremos un decreto farsa, que lo que queremos es el decreto Mari Carmen. El decreto Mari Carmen contempla cuatro medidas clave. La primera y más importante, los contratos indefinidos. No puede ser que las viudas inquilinas se midan cada cinco años, que cada cinco años nos pueden echar de nuestra casa sin ningún tipo de justificación.
0: Claro, esa renovación automática de los contratos de alquiler es una de las cuatro medidas que los sindicatos consideran imprescindibles. También la congelación de precios y la suspensión de los desahucios de las personas vulnerables, así como la regulación de los alquileres de temporada y los alquileres de habitaciones que los sindicatos tildan de estafa. Pues a esta hora sigue así la avenida Diagonal cortada por miles de personas. Es así como Barcelona

0: Junts. Un difícil equilibrio cuando muchas de las exigencias que se plantean desde las diferentes formaciones aparentemente son incompatibles. Vamos a conocer el borrador que se trabaja. Patricia Gijón, cuéntanos.
1: El Gobierno intenta cuadrar las exigencias de sus socios con un paquete de medidas que contempla proteger a las familias vulnerables frente a los desahucios y limitar la compra especulativa de vivienda por parte de los fondos buitre. En el alquiler plantea estabilizar contratos, regular alquileres de temporada y aplicar un aumento del IVA a los pisos turísticos. También bonificaciones para inquilinos y propietarios que bajen las rentas. Para aumentar la oferta, ayudas para la primera vivienda, blindaje del parque público y rebaja del IVA para construir vivienda protegida permanente. El ministro de Economía, Carlos Cuerpo, pide unidad para un plan ambicioso.
2: Un mensaje de los ciudadanos estos días, de Mari Carmen, de la gente que está acampada en Sol, pero de la ciudadanía en general, es que avancemos, que tomemos medidas, y eso es lo que está haciendo el Gobierno, con una negociación muy intensa en estos días y con toda la responsabilidad para ser capaces de llevar mañana al Consejo de Ministros un Real Decreto Ley ambicioso.
1: De momento, entre las medidas no aparecen las expropiaciones de vivienda, los grandes tenedores, alquileres indefinidos o bajadas de precio por ley, como piden Sumar o Podemos.
0: Sabremos muy pronto si estas medidas que contempla la parte socialista del Gobierno convencen a Sumar. La vicepresidenta Yolanda Díaz insistía hoy en llamar a la movilización en contra del Gobierno del que forma parte, y su partido Sumar se ha unido al resto de socios parlamentarios de la izquierda en una concentración esta mañana convocada por el sindicato de inquilinas a las puertas del hospital donde se encuentra ingresada Mari Carmen. Desde allí han anunciado que este caso ha marcado un punto de inflexión y es necesario aprobar medidas que no solo sean un parche. Aseguran que ya no aceptarán medias tintas, lo que da a entender que a lo mejor hasta ahora sí. Ignacio Jarillo, buenas tardes.
3: Buenas tardes de nuevo. Sí, la izquierda socia del PSOE amaga por enésima vez con dejar solo a Pedro Sánchez si en las próximas horas no se acepta su agenda mínima de peticiones para incluir en el decreto de vivienda. Al socaire del vendaval, Mari Carmen, Sumar, Podemos, BNG, Bildu, Compromís y compañía exigen al Gobierno un decreto que incluya contratos de alquiler indefinido, regular alquileres de temporada y por habitaciones, protección de desahucios y fin del alquiler turístico. Y dicho esto, por ahora, la negociación no va por buen camino.
4: Bueno, seguimos lejos porque, insisto, hay medidas que son absolutamente irrenunciables. Ya no hay parches, ya no hay medias tintas. El caso de Mari Carmen ha sido la gota que colma el vaso. Ya no hay ninguna medida, media medida o medias tintas que podamos aprobar.
3: Los socios dispuestos mañana a plantarse antes de entrar al Consejo de Ministros avisan.
4: Y nos vamos a plantar nuevamente si ese Real Decreto no lleva todas las medidas íntegras. Lo que ahora necesitamos son medidas valientes y medidas que sean ambiciosas, que pongan coto a la especulación. Y es que ahora ya es un punto de inflexión. O se está con los especuladores o se está con las familias, no hay más.
3: Y que la prórroga entre en vigor mañana mismo.
0: Continúa la reunión entre el Ayuntamiento de Madrid y Urbagestión, la empresa propietaria del piso del que fue desahuciada Mari Carmen. De momento, parece que no están llegando a ninguna conclusión. Allí está nuestra compañera Marta Morueco. Buenas tardes, Marta.
5: Buenas tardes, son ya casi 3 horas de reunión a puerta cerrada. Parece que los detalles, si es que han alcanzado algún acuerdo, son difíciles de concretar. De momento, silencio absoluto, la puerta de la sala continúa cerrada. La abogada de Mari Carmen, Beatriz Duro, a la entrada, insistía confiada que había esperanza, ya que era la primera vez que la empresa propietaria se reunía con ellos.
6: Y lo que esperamos es que encontrar la fórmula para que Mari Carmen pueda volver a su casa. Pero si es verdad que Urbagestión no hace estas declaraciones para hacer simplemente un lavado de imagen, sino que quiere realmente que esto sea una posibilidad, es imposible entonces que no se pueda materializar.
5: El objetivo siempre ha sido que Mari Carmen vuelva a su casa con las mismas condiciones. A partir de ahí, su abogada siempre ha estado dispuesta a negociar el tipo de contrato o el importe de la renta, sin traspasar la línea roja. Regresar a su casa es algo incuestionable.
0: Después de días de rumores, el delegado del Gobierno en Ceuta ha dejado finalmente su cargo. Miguel Ángel Pérez Triano asegura que se marcha por razones personales, pero las presiones, incluso desde el propio Gobierno, en realidad es lo que le ha costado el puesto. Su papel antes, durante y después del asalto a la ciudad autónoma lo había colocado en una situación insostenible. Pérez Triano se marcha afirmando que incluso antes del 30 de julio avisó a sus superiores de la grave crisis migratoria que se les venía encima y que pidió medidas de refuerzo de la frontera. Sin embargo, insiste en que nunca se pudo determinar la magnitud de lo que terminó ocurriendo. Miguel Rodríguez.
7: El delegado del Gobierno en Ceuta, Miguel Ángel Pérez Triano, ha presentado hoy su dimisión. Lo ha hecho en una comparecencia sin preguntas en la que se desmarca de cualquier decisión en la frontera. No era su competencia abrir o cerrar las puertas ante una avalancha que se saldó con 140 fallecidos. En todo caso, asegura

0: que avisó al gobierno de una crisis migratoria semanas antes de la entrada masiva. Niega de todos modos haber sido consciente de la magnitud total de esta entrada masiva.
1: Una delegación no tiene el mando operativo de la frontera ni en defensa. Lo que sí hicimos los días previos fue cumplir con la que sí son nuestras competencias. Desde el primer momento transmitimos lo que estaba ocurriendo y pedimos medidas y refuerzos. Desde semanas antes y emitimos informes y comunicaciones diarias. Aunque nada en ningún momento permitió atisbar lo que posteriormente ocurriría.
0: Recordemos que el exdelegado del gobierno afronta una denuncia por un presunto delito de prevaricación omisiva. El CNI alertó de la avalancha a su jefe de gabinete, quien sostiene que dio parte al propio delegado. Algo que el propio delegado niega. Esta discrepancia entre versiones provocó la dimisión de su jefe de gabinete, que será testigo en el juicio de la Audiencia Nacional.
2: Y la Unión Europea acelera los planes de respuesta ante la creciente amenaza rusa. Los ministros de Defensa han comenzado a discutir este lunes lo que se ha denominado como protocolo de emergencia para actuar frente a los ataques híbridos que cada vez se repiten con mayor frecuencia. Se estudian medidas para, en caso necesario, activar la defensa colectiva recogida en los tratados comunitarios y que obliga a los 27 a salir en defensa de un miembro atacado. La ministra española, Margarita Robles, ha alertado del aumento progresivo de los riesgos mientras Moscú busca romper la unidad europea en apoyo de Ucrania. Corresponsal en Bruselas, Jacobo de Regoyos.
3: Dice la ministra de Defensa, Margarita Robles, que después de haber escuchado a sus colegas europeos en la discusión de hoy, le queda claro que los esfuerzos rusos van a fracasar.
4: En todas las intervenciones, todos unidos, y que en ningún caso esas amenazas híbridas van a suponer un menoscabo de la ayuda que todos vamos a seguir dando a Ucrania.
3: Lo que la alta representante Kaya Kallas está intentando sacar adelante es un protocolo que coordinaría medios y capacidades casi como una organización militar. Es algo que tenemos que tenerlo presente de forma que seamos capaces de reaccionar antes de que los ataques ocurran. El problema de darle a la Unión Europea carácter militar es que ya existe la OTAN, que 23 estados miembros de la Unión ya lo son de la Alianza Atlántica, así que hay que tranquilizar siempre a esa organización, la de Mark Rutte, de que los europeos no van a duplicar esfuerzos. Por eso, y Kaya Kallas ha rebajado la propuesta que hace unos días hizo von der Leyen de dotar a la Unión de un artículo 4 como el de la OTAN. El de un ataque contra uno es un ataque contra todos. Ha dicho que se trata de un simple protocolo de coordinación ante amenazas híbridas.
2: Libertad bajo fianza para los 5 jóvenes detenidos cerca de la base aérea de Fairford, en Reino Unido, con edades entre 23 y 25 años. Se les investiga por delitos relacionados con explosivos y por preparación de un acto terrorista. La zona acoge la base aérea de Fairford, usada recientemente para el despliegue de bombarderos estadounidenses en el marco del conflicto en Oriente Próximo. Estados Unidos ya ha confirmado que seguían desde hace tiempo a los detenidos e Irán ha negado tajantemente su implicación. Corresponsal en Londres, Daniel Postico.
5: Sí, los 5 jóvenes arrestados en el lugar de los hechos han sido puestos en libertad bajo fianza. Sin embargo, el jefe de la policía antiterrorista británica ha explicado que su liberación no significa que la investigación haya terminado. Esta sigue en marcha y se centra sobre todo en saber si actuaban de forma independiente o como intermediarios de un Estado. El principal sospechoso es Irán, que hoy ha negado categóricamente cualquier vínculo con este complot terrorista. Se sospecha del régimen de Teherán porque el pasado mes de julio la Guardia Revolucionaria iraní amenazó al gobierno británico con convertir al Reino Unido en objetivo legítimo si seguía permitiendo a Estados Unidos utilizar esta base aérea para lanzar sus ataques. Por su parte, la diputada de la zona, Rose Savage, ha exigido que se aclare la secuencia de los acontecimientos porque, según ella, parece haber 2 versiones incompatibles. Por un lado, dice, el presidente Trump sostiene que todo estaba coordinado y, por otro, da la impresión de que ni el personal de la zona ni la policía local estaba al tanto de una operación de inteligencia conjunta.
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2: Y cuando son las 8 y 25, las 7 y 25 en Canarias, es tiempo de profundizar más en esos asuntos de los que no hablamos lo suficiente y están llenos de cuestiones de interés. Y hoy que estamos en Tomelloso, pues la brújula, como sabéis, no falla. Viene cada año a esta tierra, cada año venimos a hablar de la vendimia, nos gusta Castilla-La Mancha y, por supuesto, su vino. Así que es un placer estar aquí con Miguel Ángel Valverde, el presidente de la Diputación de Ciudad Real y alcalde de Bolaños de Calatrava.
7: Pues encantado de estar aquí con vosotros,
2: Marta. Bienvenido, Miguel Ángel.
7: Muchas gracias.
2: Es siempre un momento especial este en el que nos dejamos ver por estas tierras con la brújula, que es el del final de la vendimia de este año. A las 9 hablaremos de ello con el presidente del Consejo Regulador de la Denominación de Origen de La Mancha, pero la Diputación de Ciudad Real mantiene su compromiso con el sector del vino, organizando siempre FENAVIN, la Feria Nacional del Vino. ¿Podría adelantarnos qué adelantan, qué están planeando para este año?
7: Bueno, la feria está muy consolidada, son ya muchas ediciones las que se han celebrado y por tanto estamos hablando de que FENAVIN es la feria del vino español más importante del mundo. Y aun cuando ha habido otras ferias que también han tratado de apoyarse en el vino español, creo que la de Ciudad Real es la mejor que ahora mismo hay y se organiza, y esto es lo que queremos que siga siendo. ¿Y por qué? Pues porque gracias a ella, pero sobre todo también gracias al esfuerzo de viticultores, al esfuerzo de bodegas, al esfuerzo de denominaciones de origen como la de O Mancha, pues el vino de Castilla-La Mancha, el vino de la provincia de Ciudad Real, cada vez está más posicionado y ha hecho que una provincia como la de Ciudad Real sea hoy ya la principal provincia exportadora en cifra de negocio de toda España. Y esto significa que lo que se ha venido haciendo desde FENAVIN ha sido bueno y lo que queremos seguir haciendo en el futuro todavía más, apoyándonos en una feria de negocio, una feria para que los profesionales hagan negocio y para que de ese negocio se beneficien todos los participantes en la feria de toda España, pero particularmente nuestros bodegueros, los bodegueros de la provincia de Ciudad Real, los viticultores.
2: Presidente, el campo está ahora mismo muy preocupado, lo está toda España y me atrevería a decir que toda Europa, pero en España la inflación está pegando más fuerte y el caso de los combustibles es preocupante, especialmente para el campo. También los pescadores están ahora mismo planeando movilizarse. ¿Qué se puede hacer desde las administraciones locales para ayudar más al campo?
7: Bueno, desde las administraciones locales tenemos poca capacidad de maniobra. Nosotros hacemos, ayudamos a las organizaciones agrarias, ayudamos a los agricultores en determinadas medidas muy concretas, pero poco tenemos que hacer más allá de ser altavoz de sus reivindicaciones. Reivindicaciones muy justas. Esta es una provincia en donde el sector agrario es fundamental, es el principal sector económico, constituye posiblemente el 20% del PIB provincial, si tenemos en cuenta también la producción agroalimentaria. Y aquí los agricultores han hecho su trabajo durante muchos años, han ido perfeccionando la tecnología que aplican a sus cultivos, han ido mejorando la eficiencia a la hora de la utilización de los riegos, han ido implementando todas y cada una de las medidas que les han impuesto. Y yo creo que es momento de tener en cuenta a estos agricultores, poner en marcha medidas de apoyo fiscal, hay que poner en marcha fundamentalmente medidas que garanticen el agua para una tierra como la nuestra. Es decir, hay mucho que agradecer a los agricultores y hay mucho que hacer por ellos. Y yo creo que desde la Diputación Provincial de Ciudad Real lo que podemos hacer es acompañarles en esas reivindicaciones, ayudarles y ser altavoz de todas sus propuestas y sus necesidades.
2: ¿Y desde el Gobierno de España qué otras medidas deberían estarse haciendo?
7: Bueno, pues yo creo que tiene que haber una fiscalidad mucho menor de la que existe. Yo creo que tiene que haber una mayor facilidad para el relevo generacional. Yo creo que tiene que haber una lucha porque estas leyes que han impuesto tantas condiciones ecoambientales como la Ley de Restauración de la Naturaleza o el Pacto Verde se suavicen y se flexibilicen para que puedan producir en mejores condiciones y que puedan competir con otros países. Hay que exigir esas cláusulas de salvaguarda que hacen que muchas veces nuestros agricultores no son competitivos porque producen unas condiciones de desventaja respecto a otros productores de otros países. Yo creo que hay muchas cosas que hacer y sobre todo hay que llevar una voz fundamentalmente a las instituciones europeas en donde se haga ver que la agricultura del centro de Europa nada tiene que ver con la agricultura mediterránea y que por tanto las condiciones de producción de nuestros agricultores no son las mismas que los agricultores del centro de Europa. Si somos capaces de entender que el debate está ahí y que hay que armonizar estas legislaciones en función de cada uno de los territorios, pues yo creo que tendríamos mucho avanzado y mucho alcanzado. Y yo creo que la misión de un gobierno como el de España es defender a sus agricultores en el seno de donde se toman decisiones que les afectan tan profundamente.
2: Miguel Ángel mencionaba el desafío del relevo generacional, que siempre es complicado, también lo es la sombra de la despoblación. ¿Sería posible la vendimia sin inmigración?
7: Sería imposible, pero hasta el punto era imposible que la mayoría de los agricultores lo que han hecho es mecanizar

0: precisamente la vendimia, pero aún así hay muchas uva que se recoge todavía a mano. Si no fuera por la mano de obra extranjera que ha venido a nuestro país, no sería posible, pero ha sido una mano de obra que ha venido a trabajar con unas condiciones laborales concretas, con unos contratos de trabajo concretos, y yo creo que los agricultores en gran parte han abierto el camino que otros sectores económicos pues también están implementando. Así que no, hoy no sería posible hacer la vendimia si no fuera por la mano de obra extranjera o la mano de obra inmigrante.
1: ¿Y el municipalismo, esa política que se lleva pues más cerca de los ciudadanos, cómo se lleva ahora mismo? Usted está en el Partido Popular, en el Gobierno de Castilla-La Mancha está el presidente García Page. ¿Cómo es su relación con él? ¿Cuándo se han visto o hablado por última vez?
0: Bueno, pues desgraciadamente no tenemos excesiva relación. Yo creo que el gobierno regional no puede presumir precisamente de ser un gobierno municipalista. El gobierno de la Diputación sí. De hecho, solo este año van a ser más de 100 millones de euros los que vamos a transferir a los ayuntamientos de la provincia de Ciudad Real, que es más del doble de lo que se recibía, por ejemplo, en la legislatura pasada. Tomelloso, por ejemplo, es uno de los pueblos ejemplo. Tomelloso hace 5 años recibía unos 750.000 euros al año para sus gastos, sus inversiones, sus necesidades de la Diputación. Este año o el pasado va a recibir más de 3,5 millones de euros de la Diputación Provincial. Esto significa que hay que pensar más en los municipios, que hay que pensar en las necesidades que tienen para prestar los servicios que tienen que darle a su población, y la despoblación no se puede evitar si los pueblos no tienen servicios, si los pueblos no tienen actividad, si los pueblos no disponen de al menos unas mínimas condiciones para poder permitir el desarrollo vital de las personas y de las familias. Y en ese sentido tengo que decir que en esta provincia en particular hay un tema fundamental para evitar la despoblación, y es garantizar el agua en cantidad y calidad para todos los usos. Uso de abastecimiento humano, uso industrial y sobre todo el uso agrario. Es algo que no se ha sabido, yo creo que dar respuesta en muchos años, pero yo creo que ha llegado el momento de hacer verdaderos pactos regionales y de Estado que permitan que todos los territorios de España tengan un acceso al agua en condiciones de igualdad. Solo así realmente mantendremos población en el medio rural, permitiremos que un sector tan importante como el agrícola y particularmente el vitivinícola tengan esta herramienta fundamental para su desarrollo, y conseguiremos de oportunidades económicas, desarrollo económico y, por supuesto, prosperidad social para una provincia como la de Ciudad Real.
1: Bueno, y el año que viene elecciones generales y también aquí en Castilla-La Mancha. ¿Serán antes o después? ¿Usted qué cree?
0: Pues hay de todo. Hay gente que apostaba porque van a ser antes, hay gente que apostaba porque van a ser después, y hoy incluso está tomando fuerza la idea de un superdomingo, ¿no? Lo que está claro es que España necesita enfrentarse a unas urnas cuanto antes. Desde mi punto de vista, la degradación institucional, diría que incluso moral, pero también económica, que estamos empezando a percibir es inminente, es demasiado grave, y yo creo que es el momento de los cambios, y por tanto es el momento de dar la voz a todos los españoles. Y en Castilla-La Mancha pues habrá elecciones porque toca, y porque coincidiendo con las elecciones municipales hay también elecciones regionales. Yo particularmente creo que también hace falta un cambio en Castilla-La Mancha, porque creo que esta tierra tiene grandes potencialidades que no han sido aprovechadas, y yo creo que es el momento de pensar en las potencialidades que tiene una tierra como Castilla-La Mancha, como tiene la provincia de Ciudad Real, y creo que para eso yo trabajaré, porque hay un cambio de gobierno, pero creo que es necesario también que haya un cambio de gobierno.
1: Castilla-La Mancha es una de las poquitas mayorías absolutas que le queda al Partido Socialista. ¿Qué no está haciendo el Partido Popular en esta tierra que sí le está saliendo bien en otras? ¿Puede estarle pasando factura a los pactos con Vox aquí?
0: No, porque en esta tierra ha gobernado el Partido Socialista los últimos 12 años y no había pactos con Vox. Por tanto, no creo que haya traído ninguna consecuencia. Al contrario, si hoy hubiera elecciones en Castilla-La Mancha, tenemos muy claro que el presidente de todos los castellanos manchegos sería Paco Núñez, que es el presidente del Partido Popular Regional. Eso sí, con el apoyo, seguramente, de una formación como Vox. Pero lo que está claro es que hoy Emiliano García Page y el Partido Socialista han perdido la mayoría absoluta. Por tanto, significa que hay muchas más personas en Castilla-La Mancha que también quieren un cambio de gobierno. Así que esta creo que es la tendencia, y yo creo que este es el resultado.

0: que va a haber a partir del año 27.
1: Miguel Ángel Valverde, presidente de la Diputación de Ciudad Real, un placer tenerla aquí en La Brújula y muchas gracias por invitarnos a la fiesta de la Vendimia.
0: Pues muchísimas gracias, Marta, encantado de estar aquí con vosotros.
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12: Bueno, pues son las 9 menos 20 en Tomelloso, las 8 menos 20 en Canarias, y ya está aquí Raúl Granado para contar toda la actualidad deportiva del día.
13: ¿Qué tal? Muy buenas. Estoy entre dos de las cosas que más me gustan: el vino y un mercado. Me encantan los mercados.
12: Así este que mercado además es precioso.
13: Es muy bonito, la verdad. Sí, sí.
12: Si oyen los oyentes a lo mejor algún ruido de fondo.
13: De mercado.
12: Es que es un mercado.
13: Claro, está abierto todavía.
12: Y es fiesta de la vendimia, pues claro. Pasa luego lo que pasa.
13: Correcto.
12: Y a veces pasan cosas muy sorprendentes. Mm. Como esto que nos quieres contar hoy, que le ha pasado a una de las estrellas del Mundial que ha dejado de serlo.
13: Sí, te acordarás de Bociña, el portero de Cabo Verde.

0: Verde,
1: le hicimos, como le hicimos estrella porque el muchacho paró de todo en el partido contra España. 40 años tenía entonces, tenía 50.000 seguidores apenas en Instagram, pasó de eso a 30 millones en el Mundial y eso acabó con un contrato porque él jugaba en la segunda portuguesa, le fichó la primera división de Chile. Y ahora está en un momento bastante complicado. Primero, por la popularidad, que él no se esperaba para nada. Y segundo, porque lo que juega lo está haciendo un poco regular. Esto significa que va a perder la titularidad y que si no llega a cumplir el 50% de los partidos que quedan de aquí a final de temporada, tampoco tendrá otro año más de contrato y terminará su periplo por Chile. Así que está en una situación bastante difícil, apenas 2 meses después de ese Mundial, para que veas que a veces los grandes focos luego... pues
0: no hay que confiarse.
1: No, se vuelve complicado.
0: No hay que confiarse. Bueno, complicado. Seguro que traes muchas más noticias en la brújula de Radio Estadio.
1: Vamos allá.
0: Y aquí te escucho.
1: Venga.
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1: Con toda la redacción de Deportes de Onda Cero para contar lo que está pasando en unos días en los que la selección española es obviamente protagonista, porque después de ganar a Inglaterra en Wembley, lo siguiente será enfrentarnos mañana a Croacia en Sevilla. Pero antes de ir hasta la capital hispalense, esta mañana el equipo de Luis de la Fuente ha entrenado en la ciudad del fútbol de Las Rozas y allí ha estado un día más Gonzalo Palafox. Hola Gonzalo, ¿qué tal? Muy buenas.
3: Hola Raúl, ¿qué tal? Muy buenas. Así es, último entrenamiento esta mañana en la ciudad del fútbol de Las Rozas de la selección española de cara al choque de mañana en el Sánchez Pizjuán frente a Croacia. Hoy ya con la novedad, con la presencia del central del Atlético de Madrid, Robin Lenormand, que se une a la concentración después de la lesión de Eric García el pasado sábado en Wembley en el calentamiento previo al choque frente a Inglaterra. Un Robin Lenormand que no juega con España desde hace más o menos un año. Su último partido fue en el mes de octubre del año pasado en el Estadio Zorrilla frente a Bulgaria. Y una lista de Luis de la Fuente que partía con dos laterales derechos, Pedro Porro y Eric García, además después de la retirada de Marcos Llorente. El mismo fin de semana de la lista se volvía a lesionar Pedro Porro, llamaba Luis de la Fuente a un sub-21, Iván Fresneda, que por cierto, hoy ha cumplido años, 22 años, y además le han hecho el típico pasillo de collejas. Y después de la lesión de Eric, para los próximos 3 partidos, los 2 frente a Croacia y el otro frente a la República Checa, a Luis de la Fuente tan solo le quedan en ese lateral derecho Marc Pubill, que en principio iba para ser central, pero que tuvo que jugar de titular en Wembley, y el propio Fresneda.
1: Bueno, pues eso ha sido esta mañana y desde ahí luego viaje hasta Sevilla, donde ya están y donde ya han hablado los protagonistas. Hasta allí nos vamos. Hola Alfredo Martínez, ¿qué tal? Buenas tardes.
4: Buenas tardes Raúl, saludos desde el Ramón Sánchez Pizjuán. Acaba de terminar la rueda de prensa de Fabián, primero la hizo el seleccionador nacional Luis de la Fuente. Buena temperatura aquí, entrenó antes la selección croata con Luka Modric, que está entre algodones por una pequeña afección, pero hoy Luis de la Fuente ha recordado y ha rememorado su periplo en Sevilla. Él es un gran devoto y además ha vivido aquí mucho tiempo. Su mujer es de Camas, de un pueblo cercano a Sevilla, por tanto, ha hecho que para él es una gran ilusión venir aquí. Lógicamente, se habla de refrescar el equipo y del formato del torneo. Y atención, porque ya atisba algunos cambios que va a hacer mañana obligatoriamente por el calendario tan comprimido.
5: Entenderán que es tremendamente exigente jugar nosotros en 10 días 4 partidos. O sea, creo que de este perfil, internacionales, jugando una clasificación, etcétera, etcétera, creo que es tremendamente exigente. Pero nosotros, otra vez, hemos demostrado que pensamos siempre y anteponemos la salud del futbolista. Hemos tenido un pequeño problema con Eric, que podría haber jugado seguramente igual el tercer partido o el cuarto, pero hemos preferido que recupere bien y se vaya a su club, a recuperar en perfecto, sin estrés, sin tensiones y sin ninguna urgencia. Yo preferiría haber tenido un par de días más de descanso, pero está así la competición, pues competiríamos como corresponde.
4: Atisbo 4 cambios, Raúl, al hilo de lo que estabais comentando anteriormente. Pedri entraría por Olmo, Grimaldo por Cucurella, Baena por Nico Williams y Oyarzabal por Ferran. Vamos a ver, porque el seleccionador dice, los míos son los mejores jugadores del mundo. Y así le han preguntado si él quiere ganar el Balón de Oro y si él se postularía también.
5: Yo lo único que puedo decir es que yo estoy orgulloso y feliz de estar ahí, pero que también, digo, pues... también hemos hecho méritos que incluye a todo mi grupo de trabajo. Esto no es mérito mío estar donde estamos, ni mucho menos. Y bueno, y que tenemos los mismos méritos que los demás para ser candidatos a ganarlo. Lo de postular no va conmigo tampoco eso. Pero qué duda cabe que te diría que me haría muchísima ilusión. Que me encantaría. Que tomen nota, que me gustaría.
4: Por su parte, Fabián Ruiz ha comparecido, ojo, que puede batir el récord de Marchena, 57 partidos sin perder, está ya en 52, y desde luego sería muy bonito porque significaría que España seguiría ganando, una España que ya empieza a aguantar las comparaciones con la campeona del mundo del 2010, también lo cree Fabián.
6: No me gusta comparar una selección con la otra, al final son épocas diferentes, pero bueno, sabemos todos los españoles de aquella selección de 2010, ¿no? que era increíble, que eran jugadores únicos, y bueno, nosotros también estamos haciendo algo muy bonito, algo histórico, y bueno, ojalá poder también hacer como ellos de Eurocopa, Mundial de Eurocopa.
4: Que Fabián ha dicho, por cierto, que ojalá también juegue en el Betis al retirarse y que este estadio le trae buenos recuerdos porque en un derbi en el que debutó marcó un gol. Los croatas llegaron en el día de ayer, han entrenado en la jornada de hoy. En principio, entre algodones Modric y Buturica, va a volver al once titular ante Budimir. 2.000 seguidores croatas arropando a los suyos. Hay que destacar que se han llenado y se han agotado las 55.000 localidades para un choque que mañana pitará Serdar Boguyunkul, el árbitro de origen turco de nacionalidad holandesa.
1: Esta noche te escucho. Gracias, Alfredo. Un abrazo.
4: Otro para vosotros. Hasta luego, Raúl.
1: Desde las 9 menos cuarto se está jugando un partido internacional entre Bélgica y Francia. Hola, Manu Terradillos. ¿Cómo marcha eso?
7: Hola, ¿qué tal, Raúl? ¿Cómo estás? Acaba de, a punto de empezar más bien este segundo partido de la era Zidane tras ganar 0-1 Turquía y con muchas novedades, sin los lesionados Mbappé y Konaté, hasta 9 jugadores rotan respecto al viernes. Prueba de fuego para Camavinga, primera titularización con Francia para el jugador del Real Madrid desde octubre de 2025 y tras perderse además el Mundial. Esta vez descansa Koundé en el banquillo tras ser titular en Turquía, igual con Dembélé y Olise. Debutan con la selección francesa esta noche 3 jugadores, Dacuña, el centrocampista del Como y los defensas y Jacquet. Enfrente Bélgica, son solo 2 los cambios respecto al equipo que ganó 0-2 a Italia. De Bruyne llevará la manija en la media punta y arriba estará de Ketelaere en el estadio Rey Balduino, a punto de arrancar este Bélgica-Francia.
1: Esto en cuanto a los partidos internacionales, y en el resto de cosas que tienen que ver con los clubes, en Valencia, en esta carrera por intentar salir de la situación en la que ha empezado la temporada, hoy ha sido presentado Javier Aguirre. Hola, Eduardo Esteve, ¿qué tal? Muy buenas.
8: ¿Qué tal, Raúl? Buenas tardes. Esta mañana ha sido presentado Javier Aguirre como nuevo técnico del Valencia, una rueda de prensa extensa, más de una hora, y en la que ha habido también presencia de medios mexicanos, mucha expectación y casi casi a reventar esa sala de prensa. Nada que ver con las ruedas de prensa de Corberán, divertida, sincera. El vasco Aguirre dice que no es momento de palabras ni de lanzar mensajes, sino de hechos, de victorias y de ganar el siguiente partido frente al Racing.
9: La gente estará cansada de mensajes. Ningún mensaje. Vamos a jugar contra el Racing de Santander. Intentaremos ganar el partido. Ese es el mensaje mejor puede recibir la gente, ¿no? Una victoria. Está ávida de una victoria de su equipo.
8: Un Javier Aguirre que esta tarde ha dirigido una nueva sesión de entrenamiento en la Ciudad Deportiva de Paterna. No tiene previsto hacer un mini-stage de pretemporada, pero en cualquier caso, sí ponerse al día antes de ese siguiente compromiso que será frente al Racing de Santander tras el parón liguero.
1: Otra gran noticia del día de ayer es que la selección española sub-20 femenina se proclamaba campeona del mundo tras ganarle a Corea del Norte. Este es el presidente de la Federación Española de Fútbol, Louzán.
10: Estamos probablemente ante el año de oro, o los 2 años de oro, en este caso, del fútbol español masculino y del fútbol español femenino. Nada fácil, nada es fácil en la vida.
1: Y fin de semana también de tenis en la Laver Cup. Hola, Rafa Plaza.
11: ¿Qué tal? Buenas tardes. Pues los ecos de esta victoria de la Laver Cup que Europa consiguió ayer en el Lodos Arena de Londres, después de que Alexander Zverev diese el punto decisivo a eliminar a Lerner Tien al vencer al jugador estadounidense, así que Europa recupera la copa después de que el resto del mundo lograse el año pasado conquistarla. Los jugadores que ya han puesto rumbo hacia la gira asiática, los que no estaban ya allí, que son los que estaban jugando la Laver Cup, entre ellos Carlos Alcaraz, ha puesto rumbo a Tokio, donde va a debutar este próximo jueves ante Mikkelsen.
1: Y así llegamos a la información local.
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1: Ese Mundial Sub-20 que entre todas las futbolistas tuvo una gran héroe. Hola, Ana Rodríguez, ¿qué tal? Buenas tardes.
12: ¿Qué tal? Muy buenas tardes.
1: Nuestra portera que fue increíble en esa tanda de penaltis.
12: Laia López, absolutamente espectacular. 2 paradones en 2 lanzamientos de penalti de las norcoreanas. Auténtica heroína de esa tanda de penaltis. La guardameta del Real Madrid, ya conocíamos su calidad, pero va sobrada, como digo ya, de calidad, sobre todo también de personalidad, de carácter. El elegida mejor portera de este Mundial Sub-20, como no podía ser de otra forma, y la felicitábamos anoche en el Radio Estadio Noche de Onda Cero.
13: Creo, sinceramente, que es el día más feliz de mi vida. Sabíamos que era un gran reto y nada, la tanda de penaltis también es parte de fútbol. Hace dos años nos restó, nos dio un día bastante duro y que tampoco olvidaremos, pero hoy nos ha dado el mejor de nuestras vidas. Sabíamos que el fútbol nos tenía una guardada y ahora entendemos que ha sido para regalarnos el día de hoy.
12: Laia, que está en la dinámica del primer equipo, se incorporará ahora mismo al primer equipo del Real Madrid, siendo la suplente de Merle Froome, y como digo, sin duda la portería tanto del Real Madrid como de la selección española en muy buenas manos con esta joya que se llama Laia López, que empezó en el baloncesto, pero que mira qué bien que el fútbol pues se la ha hecho suya, porque es una de las mejores porteras del mundo.
1: Hay presente y hay futuro. Gracias, Anita.
12: Un abrazo.
1: Y a todo esto en el Real Madrid, pues pensando en alguien que será importante en esa defensa en el corto plazo para José Mourinho, que es Eder Militao. Hola, Alberto Fernández, ¿qué tal? Buenas tardes.
14: Hola, Raúl, ¿qué tal? Muy buenas. Pues ha vuelto el Real Madrid a los entrenamientos, sí, y lo ha hecho con buenas noticias, porque aunque ha sido una sesión puramente física para el grupo, para los 7 futbolistas de la primera plantilla que han entrenado con normalidad, pues parte del mismo formaba Eder Militao, el central brasileño, que recordemos fue operado el pasado 28 de abril de esa rotura del tendón proximal de su bíceps femoral, en la cual pues bueno, se estimaba que tuviese una baja de unos 5 meses y más o menos se están cumpliendo los plazos. Lo normal es pensar que durante el próximo mes pueda entrar ya Militao en alguna convocatoria. Así que novedad ha sido sobre todo ver a Rodrigo Goes tocando balón. Le queda tiempo para volver, pero es una buena señal. Y en cuanto a los despachos, sobre la demanda del FC Barcelona a Florentino Pérez por difamación. Después de, recordemos aquella frase que dijo, donde el Barça le había robado varias ligas. Bueno, el presidente blanco ha recibido la citación. Según ha avanzado el diario Marca y ha podido confirmar Onda Cero, Florentino Pérez sabe que tiene que asistir a esa audiencia, aunque no sabe la fecha de la misma. Y si en esa audiencia el presidente blanco se retracta de su declaración, pues el FC Barcelona retirará la demanda. Cualquier otra decisión acabará con el conjunto azulgrana yendo por lo penal.
1: Bueno, esto es en lo que tiene que ver también con los despachos. Alberto, te pregunto por dos nombres propios. Uno, el de Camavinga, alguien que tiene que ser más importante en este Real Madrid y que de momento en Francia ya ha empezado a darse cuenta de ello.
14: Bueno, sí, le escuchábamos hablar de la falta de continuidad que está teniendo en este inicio de temporada. Bueno, es un poco un reclamo que él está teniendo minutos. Es verdad que más en las primeras jornadas que en estas últimas, pero quizá él achaca su rendimiento más bajo de la media que estábamos acostumbrados en las primeras temporadas de Eduardo Camavinga a que no tiene continuidad con José Mourinho. No la tuvo tampoco en la pasada temporada, ni incluso en la última con Carlo Ancelotti. Pero bueno, también hacía referencia en esa concentración con la selección francesa los cortes de concentración que tiene Eduardo Camavinga, que él desde luego siempre ha sido muy autocrítico. Y desde luego también hay que reconocer que ante las opciones que tiene Mourinho va a preferir siempre a Aurélien Tchouaméni, que no está curiosamente con Francia por bueno, ese acuerdo que tiene con la federación, que guardarle después de la recuperación tras el Mundial de su lesión va a ir poco a poco, pero si Mourinho tiene que elegir va a elegir siempre antes a Aurélien que a Eduardo.
1: Y la última, Bellingham, después del partido también frente a España y sobre el liderazgo que tuvo con la selección inglesa, es otro punto importante.
14: Sí, bueno, es el ejemplo, ¿no?, que se está poniendo dentro de la disciplina del Real Madrid, Jude Bellingham. En este inicio de temporada es la gran noticia del madridismo, el rendimiento que está dando en Liga, y es otro de los que, tras Arda Güler y Thibaut Courtois, se va a cometer su renovación, ¿no? Una cifra importante, una escala salarial igualada a la de Vinicius. Van a ser 120 millones de euros para 5 temporadas a Jude Bellingham. Es un futbolista joven, con futuro y con mucho presente en el Real Madrid, y se considera una piedra angular del futuro proyecto. Claro.
1: Ahora vuelvo contigo. Hay que hablar también del Atlético de Madrid, porque mañana vuelve al trabajo el equipo del Cholo Simeone. Hola, Hugo Condés.
15: Hola, ¿qué tal, Raúl? Buenas tardes. Bueno, pues el Atlético de Madrid tiene mucha tranquilidad porque hasta mañana por la tarde no vuelven al trabajo y además vuelven en cuentagotas. Eran, acuérdate, 6 futbolistas disponibles para Diego Pablo Simeone, más los 2 lesionados, Pablo Barrios y Sorlo, pero es que de esos 6 ha llamado a la selección a uno, a Robin Lenormand, que ya lo habéis contado. Así que van a ser 5 futbolistas de la primera plantilla, más Sorlo y Pablo Barrios, que evidentemente es donde se ponen los focos, a ver si pueden recuperarse en esas todavía 2 semanas que quedan para que vuelva a la Liga y puedan estar disponibles para Diego Pablo Simeone de cara a lo que viene por delante, que será, pues imagínate, visitas en Liga a Deportivo Alavés y Español, recibir al Manchester United en Champions y visitar Stuttgart. Así que ese es un poco el foco mañana en la vuelta al trabajo del Atlético de Madrid.
1: Importante lo que viene por delante para el equipo rojiblanco y los que están con su

0: selecciones, la verdad es que a buen nivel, ¿no?
1: Pues sí, pues más allá de las exhibiciones de Álex Baena y de Marc Pubill en el carril derecho, que ya habéis comentado con la selección española, no le está yendo nada mal a los internacionales atléticos que están siguiendo ese buen nivel con el que ha empezado la temporada. Por ejemplo, mira, el más reciente, Kang In Lee, que ha jugado hoy el amistoso de Corea del Sur contra Uruguay, no le ha ido bien a su selección, que ha perdido 1-4, pero él ha dado la asistencia del gol de Hyun Min Son, así que sumando el coreano, igual que lo hace con el Atlético de Madrid. Por ejemplo, también Jonathan David sigue con su buena racha, hizo el gol en el amistoso de Canadá en la victoria del cuadro canadiense, y Jan Oblak, que ha empezado la temporada de una manera magnífica, hizo tres paradas brutales para ese empate a cero de Eslovenia ante Escocia, así que no le está yendo nada mal a los internacionales del Atlético de Madrid, y en el Atlético de Madrid, Raúl, tocan madera para sobre todo que no se lesione ninguno, pero esa buena inercia con la que ha empezado el Atlético de Madrid la temporada se está extrapolando a los futbolistas que están actuando con sus selecciones.
0: Gracias, Hugo. Y Getafe y Rayo también pendientes de los internacionales. Hola, Gabri Merizalde.
2: Más novedades de los internacionales azulones. Gudelj completó el partido entero en la derrota de Serbia ante Países Bajos, y hoy Satriano ha vuelto a quedarse sin jugar en la victoria de Uruguay contra Corea del Sur, y ha terminado hace un rato el empate a cero entre Georgia y Ucrania, donde el defensa del Getafe, Sazonov, también se ha quedado sin jugar. En el Rayo Vallecano hay algo de buenas noticias. Su portero, Emil Audero, ha entrenado con la selección de Indonesia, pero ha sido descartado y ha vuelto a quedarse sin jugar en el partido de hoy ante Malasia, aunque parece que queda descartada una posible lesión.
0: Y este fin de semana ha empezado la Liga CB de baloncesto. Hola, Paco Reyes, buenas tardes.
3: Raúl, ¿qué tal? Muy buenas. Lo ha hecho con sufrida victoria del Real Madrid ante Unicaja por tan solo 2 puntos. Se resolvió al final. Mal porcentaje en el tiro de 3, 26%, 6 de 23. Máximos anotadores, Maledón con 17, Campazzo con 15 y Cábalo con 14. Y eso no es nada, porque le espera doble sesión de Euroliga esta semana. Mañana en Estambul ante Efes, el jueves ante Maccabi en Sofía, que es la capital de Bulgaria.
0: Correcto. Pues gran noticia.
3: Lo hemos clavado.
0: Sí, sí, lo clavado como siempre, Paquito. Eso estaba claro. Vamos a Butarque, porque hay un partido de la Liga Hypermotion de la segunda división. Está jugando el Leganés con el Castellón, Alberto, y de momento las noticias no son muy buenas.
4: Pues no, no son buenas para el Leganés, porque se ha adelantado el Castellón en el marcador. Una salida en falso de Zidane. Le ha caído la pelota a Israel Suero con el portero del Leganés adelantado. Le ha picado por encima y se ha adelantado el Castellón en un partido en el que está siendo la primera titularidad de Álvaro Morata con el Leganés. Ha fallado ya una clara, Raúl, 28 de la primera parte. De momento, Leganés 0, Castellón.
0: Bueno, pues esta noche contamos el final de ese partido también en el Radio Estadio Noche. Fin de semana perfecto en el tenis, con el madrileño Rafa Jodar también en ese equipo europeo que ganaba la Laver Cup, esa competición creada por Roger Federer, pero que no da puntos para la ATP, pero que sí da prestigio. Y más deporte, como siempre, 11:30, Radio Estadio Noche con Edu Pidal. Él se lo pierde, no está ni entre vinos ni en un mercado.
5: Mucho
0: mejor aquí, ¿verdad? Mucho mejor aquí. Yo me voy a dar una vuelta a ver qué veo aquí por el mercado.
5: Aquí, la brújula de la economía.
0: Sí, también, yo escucho todo, si es que no. Estoy a todo. Un abrazo, Marta.
5: Hasta ahora.

Pues son las 9, las 8 en Canarias y empieza la brújula de la economía. Esto no es lo que parece, es mucho mejor porque aquí hablamos de economía sin que se note y hoy en la brújula desde el mercado de abastos de Tomelloso dentro de la octava edición de la fiesta de la vendimia de la denominación de origen.

0: en La Mancha, en Onda Cero. Un fuerte aplauso. Estamos aquí en Tomelloso para conocer la gran extensión de viñedo que es La Mancha y sus vinos de excelente calidad con el patrocinio de la DEO La Mancha, Junta de Comunidades, Campo y Alma y Diputación de Ciudad Real. Y además en muy buena compañía, porque en la brújula de la economía algunos afortunados pueden cantar y lo de bailar es estrictamente voluntario. Profesor Rodríguez Brown.
1: Muy buenas noches, a pesar del gobierno y gracias a Dios, porque estamos aquí otra vez en Tomelloso y somos muy felices aquí.
0: Y además nos dejan bailar.
1: Y además, ¡uy, qué lindo!
0: El profesor se merece un aplauso. Mejor irlo asegurando, ¿verdad, profesor?
1: Sí,
0: no, no sea vaya, que luego el no manicero
1: vamos a no le guste como cante.
0: Y un fuerte aplauso también para José Ramón Iturriaga.
2: ¿Qué tal? Muchas gracias, aquí estoy, encantado. Y además ha llovido, qué maravilla, oler al campo húmedo, a tierra húmeda.
0: Esto es muy bueno, me han explicado, para la vendimia del año que viene ya.
2: Sí, sí, que llueva, porque estaba siendo un otoño horrible, pero bueno, ya ha empezado a llover.
0: Mira, mira, Iturriaga domina los mercados, domina el tiempo, todo, el todo, campo, todo. Macarena Muñoz, buenas noches.
3: Hola, buenas noches.
0: ¿Habías estado en Tomelloso alguna vez, Macarena?
3: No había estado en Tomelloso, pero tengo parte de la familia de esta zona, o sea que vendré a conocerlo. Bueno.
0: Muy bien, pues no, hasta ahora nos están tratando muy bien.
1: De momento.
0: Nada más que cosas ricas nos están dando de comer
1: no
0: y de beber.
1: No lo estropeemos, no lo estropeemos.
0: No, no lo estropeemos, pero ¿cómo lo vamos a estropear si ahora es cuando estamos en vuestras manos para conocer esas noticias escondidas de las que no hablamos lo suficiente y además nos descubren los rinconcitos de la economía que nos ayudan a entender mejor el mundo? Macarena, ¿qué has traído hoy?
3: Pues mira, me imagino que hoy hablaremos largo y tendido sobre vivienda, ya lo has hecho en la primera parte y es hoy, hoy estamos pendientes, ¿no?, de qué puede pasar mañana en el gobierno español. Pero sabéis que el problema de la vivienda no es único de España y de hecho en Reino Unido están también buscando soluciones. Y hoy las acciones de las constructoras británicas precisamente se han disparado en bolsa, ya que el gobierno inglés ha anunciado un programa de préstamos para ayudar precisamente a los compradores primerizos a adquirir viviendas de nueva construcción. ¿Te suena, no, Marta, este tipo de iniciativas? Pues os cuento la oferta, que se va a detallar más el próximo mes, pero ya se ha adelantado que estará abierta a compradores con un depósito del 2,5 y proporcionará un préstamo de capital del 20%. Se denomina Tu Primera Vivienda y lo que es un resurgimiento de un programa que ya estuvo en marcha durante una década desde el 2013 y que se demostró que aumentó tanto la asequibilidad de la vivienda como la oferta de la misma, con lo cual, bueno, pues parece ser que sí que funcionó y por eso se animan a volver a resurgir este programa. Todo esto es en medio de que el Partido Laborista inglés está luchando para cumplir su promesa estrella de construir 1.5 millones de viviendas nuevas para 2029, que también nos suena por aquí este tipo de...
0: Lo de prometer viviendas a medio plazo siempre es más fácil que resolverlo ahora.
3: Hoy, como os decía, las acciones de las constructoras británicas han recibido muy bien esta noticia y veremos en que se concreta el mes que viene cuando den más detalles en Inglaterra.
0: Macarena, veo que está funcionando la policía de los anglicismos que puso en marcha Clarissa Sekulic, porque has dicho que este plan se llama Tu Primera Vivienda y siendo un plan inglés, ¿cómo se llama?
3: Sería, no me atrevo a decirlo, no vaya a ser que
0: Clarissa... Delante del profesor, ¿no?
1: Claro. Exactamente, a ver.
0: Hombre, por favor, en Bloomberg, ¿qué problema va a haber con el inglés? No, pero el plan se llama así.
3: ¿Ah, sí?
0: ¿Cómo?
3: Tu primera vivienda.
1: Bien dicho.
0: Mucha cobardía veo yo aquí. Profesor.
1: A ver.
0: ¿Qué nos traes hoy?
1: Yo traigo
0: al mercado
1: un doble éxito que ha tenido en España el alcalde de Nueva York, el señor Mamdani, porque tiene un discípulo aquí que se llama Jaume Collboni, el alcalde de Barcelona,
0: sí, sí,
1: que ha ido a Nueva York y ha dicho que todo que va a copiar todo lo que haga el señor Mamdani. Concretamente dos cosas. Lo primero, son disparates enormes, pero en fin, que cada cual...
0: ¿El Empire State?
1: No. Quiere hacer supermercados públicos. Y ahora que estamos en un mercado, pues quizá podemos decir, ojo con esto, ¿no? Quiere hacer supermercados públicos baratos. Claro, inmediatamente los señores que se dedican al comercio y las señoras que se dedican al comercio dijeron, oiga, no me hagas competencia desleal con el dinero de los contribuyentes. Eso por un lado. Recuerdo, por cierto, que las famosas tiendas

0: De Mamdani, estas tiendas que también están provocando muchísima polémica y muchísima protesta por parte de los comerciantes neoyorquinos. Ninguna de esas tiendas ha abierto aún, ¿eh? Mamdani quiere hacer 5, una por cada distrito de la ciudad. Bueno, lo otro, es lo que también estaba comentando Macarena antes, es todas las medidas intervencionistas sobre el alquiler, desde el control de los precios, un impuesto, nunca falte un impuesto a los asquerosos ricos, las mansiones y no sé qué, ha sido muy criticado, piensa que van a expulsar a las fortunas de la ciudad, perseguir a los pisos turísticos, y no sé si os suena todo esto, impedir los desahucios, impedir los desahucios a las familias vulnerables. Y yo creo que en Nueva York, igual que el señor Colboni, no se han dado cuenta de que si uno prohíbe el desahucio de una familia definida como vulnerable, nadie le va a alquilar nada a las familias vulnerables. Y la medida esa va a terminar perjudicando a quien dice defender. O sea que gran éxito de Mamdani en Barcelona, en España.
1: Y el éxito de Colboni, ¿verdad, profesor? Que se adelantó a Sánchez en conseguir la codiciada foto con Mamdani.
2: Exactamente.
1: La consiguió, lo logró. Fotos. ¿Y Turriaga? ¿Qué nos has traído al mercado?
3: Bueno, he traído al mercado, yo como siempre traigo buenas noticias o mensajes optimistas, sabes que me gusta centrarme en este tipo de mensajes porque no son muy habituales en la economía y menos en los tiempos que corren, en donde lo que estamos viendo es que pasan muchas cosas en poco tiempo, ¿no? Porque hay periodos de la historia en los que no pasa nada, pero ahora, sin embargo, estamos en uno de esos periodos de la historia apasionante, por otro lado, en el que están pasando muchas cosas y en donde tenemos una sensación de zozobra muy grande. Pero, sin embargo, en Europa, bueno, pues están pasando cosas, los problemas están más que diagnosticados, las soluciones también. Tenemos ahí los informes Letta, Draghi, que ya, y bueno, y también sus críticas o sus quejas de la falta de aplicación de esos remedios. Y, sin embargo, hay un aspecto sobre el que Letta incide mucho, que es la potencia que tiene el mercado de capitales europeo. Hay 14 billones de los nuestros, de los de 12 ceros, en cuentas corrientes en la Unión Europea. Eso, bien utilizado, pues puede dar un impulso enorme al mercado de capitales europeo, y ese algo en un aspecto en el que podemos competir con los Estados Unidos, por ejemplo. Está claro que con China no vamos a poder competir en fabricar baterías, ni paneles solares, ni muñecos autónomos de esos que te gustan a ti tanto, ni con Estados Unidos vamos a poder competir tampoco en el tema del desarrollo de los modelos estos de lenguaje avanzado, vamos muy por detrás, pero sin embargo, sí somos igual de listos que los americanos que se dedican a los mercados de capitales, y lo que no tiene sentido es que por la excesiva regulación, por la falta de un mercado único, no haya cogido el vuelo que se merece. Bueno, yo creo que esto se está empezando a poner remedio y es algo que podría dar mucho vuelo no solamente a los mercados de capitales, sino a la economía europea.
1: Pero, hombre, Iturriaga, ¿en qué podemos competir con los chinos y con los americanos, pero de largo?
3: Bueno, podemos competir desde luego en el vino.
1: El
3: vino, mucho mejor el vino manchego que el de California. ¿Dónde va a parar?
0: Muy, muy cierto.
1: Te lo he dejado ahí votando, ¿eh?
3: No, bueno, he sido el único que ha arrancado un aplauso, ¿eh? Ni Macarena ni el profesor, ni siquiera el profesor ha arrancado un aplauso.
0: Pero no he cantado.
1: Era fácil, se lo hemos tenido que poner ahí votando para que
3: retratara. Hoy un día más, muy cerca del MVP.
1: Pero ¿sabes quién va a arrancar el aplauso más fuerte de todos?
0: Oh, yo lo sé.
1: Y más merecido.
3: ¿Quién?
1: Ignacio Rodríguez Burgos.
3: Hombre, sin duda.
4: ¿Qué tal? Muy buenas noches y muy agradecido.
1: Pues muy buenas noches, y qué mejor que tener a Ignacio Rodríguez Burgos aquí para contarnos el resto de las claves económicas de la jornada. Así que todo tuyo. Como yo, soy a tus pies, Ignacio.
4: Muchas gracias. No hay nada, no hay ningún otro sitio mejor para hablar de economía que un mercado.
1: Desde luego.
4: Y sobre todo un mercado como el de Tomelloso, donde pone el primer cartel que ves justo enfrente de nosotros, es Vinos de Tomelloso, para que quede claro. Un mercado como este, que se levantó en estructura de hierro allá por el 1932, en plena República, 94 años nos contemplan. Aquí la jornada comenzaba temprano, a las 4 de la madrugada, como la de nuestro compañero Carlos Rodríguez Brown.
0: Exactamente.
4: Empieza a las 4 de la mañana todos los días. Mañana también. Tomelloso es el municipio con el mayor viñedo del mundo y con la mayor bodega de Europa. la de la Cooperativa Virgen de las Viñas, que en noviembre cumplirá 65 años, que ya son años. Este municipio, Tomelloso, cuenta con centenares de cuevas, recuerdo de las bodegas familiares de siglos pasados, que dibujan un entreverado planisferio subterráneo, es decir, una ciudad subterránea sobre la que estamos ahora mismo hablando. Algo de esto hay, mucha negociación subterránea del gobierno, bueno, de la parte socialista del gobierno con sus socios para sacar adelante mañana el decreto sobre el alquiler. Lo último que sabemos es que el PSOE plantea prohibir los desahucios de personas vulnerables hasta 2028 y prorrogar los contratos 2 años más, así como bonificaciones fiscales a los inquilinos. Fíjense, señora Mart, ¿hasta qué año se prohíbe los desahucios de las personas vulnerables?
1: ¿Hasta qué año?
4: Hasta el 2028. Es decir, no debe de tener mucha confianza en que no le desahucian a alguien de la Moncloa.
1: Pues mira, te digo que eso le parece poco a unos y demasiado a otros. Pues así sí, que a ver cómo lo arreglan.
4: Pues Junts no está por la labor y Sumar y Podemos pues lo ven insuficiente. Por cierto, las hipotecas cayeron un 5,5% en julio respecto al mes anterior. O sea que algo se está parando.
1: Oye, y el Consejo de Ministros de mañana, además del decreto Mari Carmen, va a ir cargadito de cosas, que está prevista también las medidas anticrisis, estas energéticas. ¿En sí. qué va a quedar la cosa?
4: Pues mira, entre el decreto Mari Carmen y el decreto depósito de gasóleo, la cosa mañana se promete, vamos, van a necesitar un camión. Los costes de los combustibles se han disparado, y bien lo saben, en estas tierras y en toda España, con la elevación de los precios del gasóleo. Ahí está rellenar el depósito del tractor, 400 euros cada depósito de tractor. Y bueno, y ojo, los pescadores, que como adelantábamos aquí en la brújula, también están tensos. ¿Por qué? Estudian no salir a faenar. Mañana se reúnen las cofradías de pescadores de toda España y veremos qué deciden. El miércoles acaba septiembre y con septiembre acaban las ayudas por el aumento de los combustibles. Así que hay que prorrogarlas, hay que modificarlas, hay que ampliarlas. Planas adelantó que así lo harían hasta final de año. El apoyo a agricultores y transportistas. Al resto del personal ya veremos a ver en qué queda la cosa.
1: ¿Y el petróleo?
4: ¿El petróleo qué? ¿Qué preguntas? Pues mira, ha llegado a rozar los 108 dólares, ahora baja ligeramente a los 105. La duda está en cómo se va a frenar el encarecimiento del gas. Carlos Cuerpo negocia, y es que el 1 Charlie de octubre Nebody. Está previsto una subida del gas del 50%. Así que Carlos Cuerpo negocia ahora mismo con Bruselas poder ensanchar los márgenes fiscales para introducir nuevos gastos públicos. Es decir, ya estamos muy apretaditos en esto de las cuentas públicas.
1: Oye, como en la brújula de la economía no paramos de dar exclusivas, esto es así, también nos está dando sustos el coste de la deuda, que lo venimos avisando.
4: Sí, aquí hemos hablado varias veces de esto. La última vez, Roche estuvo hablando de Miquel esta cuestión.
1: Miquel Roche avisó.
4: Mira, el tipo de interés que España debe pagar por la deuda pública por el bono a 10 años, que es el de referencia, supera ya el 4,1%. Es el nivel más alto desde el año 2013.
1: Uy, 2013.
4: 2013 fue un año complicadito, pero había allí un rescatador profesional. Super Mario Draghi. Y ahora ya no está Draghi. Por cierto, hoy Lagarde ha vuelto a decir que bueno, que los tipos de interés van a subir. Y por cierto, como adelantábamos también aquí, gana enteros la candidatura de Pablo Hernández de Cos para dirigir el Banco Central Europeo y sustituir a la francesa. Pero vamos, que esto de la deuda quita el hipo a más de uno. Os voy a dar un dato que es tremendo. Supone ya un pago todos los años, solo en intereses, de casi 50.000 millones de euros. Y esta es una de las principales partidas públicas que hay que pagar después de las pensiones. Y dentro del mundo de la empresa, dos cosas que me han llamado la atención. Una, Iberdrola está a punto de convertirse en la mayor eléctrica del mundo y sin enchufes. Y la otra, Nvidia, que ha decidido la mayor recompra de acciones de la historia. 150.000 millones de dólares.
1: Madre mía, yo con tantos millones, Ignacio, me mareo. Yo necesito un descanso.
4: Yo estoy dispuesto a marearme si los tuviera.
1: Sí, claro. No tendrías problemas si los tienes. Pero vamos a darnos un respiro para asimilar todos estos ceros.

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21: Pues estamos en Tomelloso, enseguida vamos a hablar de vinos, que la fiesta de la vendimia así lo requiere, pero antes nos vamos hasta Barcelona, porque Joan Valentín tiene novedades de las negociaciones del decreto Mari Carmen. Parece que Junts se aleja del acuerdo, que no le gusta el borrador. Joan, cuéntanos cómo va la cosa.
22: Pues sí, como dices, el gobierno ha hecho llegar esta noche a los grupos parlamentarios un primer borrador del decreto de vivienda que quiere llevar mañana al Consejo de Ministros. Ahora negocia a contrarreloj para asegurarse los apoyos necesarios para su posterior convalidación en el Congreso. Junts asegura que este último texto se aleja de lo negociado con el gobierno y denuncia cambios que, a su juicio, vuelven a dejar desprotegidos a los pequeños propietarios. Aún así, mantiene abierta la negociación. Tampoco Esquerra da por bueno el borrador. Los republicanos consideran inaceptable que no se limite el precio de alquiler de habitaciones, una medida que aseguran haber pactado con el PSOE, y reclaman una prohibición efectiva de la compra especulativa por parte de fondos buitre. Aún así, el gobierno se muestra optimista, pero sus socios todavía exigen cambios antes del Consejo de Ministros. El texto de El borrador, por lo que hemos podido saber, contempla prórrogas de hasta 2 años para determinados contratos de alquiler, limita al 2% su actualización hasta finales de 2027 y amplía la protección frente a los desahucios de personas vulnerables. Pero por ahora los votos no están garantizados. Aún quedan horas para que empiece este Consejo de Ministros.
21: Pues Joan, manténnos informados, que va a ser una noche larga.
22: Sí, ni que lo digas, así lo haré.
21: Buenas noches.

0: Y saludamos ahora a uno de nuestros anfitriones de esta tierra manchega, Carlos David Bonilla Merchante, presidente del Consejo Regulador de la Denominación de Origen La Mancha. Buenas noches, David.
1: Buenas noches, Marta.
0: Gracias por invitarnos a estas tierras, gracias por este vino tan rico y esta buena compañía. Aquí en la comarca de La Mancha se ubican algunas de las bodegas y cooperativas, lo contaba Ignacio Rodríguez Burgos hace un momento, unas de las más grandes de toda Europa, porque aquí está la mayor superficie continuada de viñedo de todo el planeta. ¿A qué se ha debido este fenómeno y qué supone entonces la vitivinicultura para los manchegos?
1: Bueno, no solamente la mayor bodega de Europa, sino yo diría la mayor cooperativa del mundo, que la tenemos aquí en Tomelloso. Bueno, pues al final es podemos decir que estamos en el corazón del viñedo de La Mancha y de Castilla-La Mancha. Y bueno, pues evidentemente para coger esta cantidad de uva, porque tenemos muchísimas hectáreas, pues se necesitan bodegas apropiadas a esa superficie y por eso que tengamos pues bodegas dimensionadas a las hectáreas que realmente se tienen. Esto lo que hace también es pues poder mirar al futuro con más optimismo, porque el tener una dimensión al final conlleva el poder defender mejor también los intereses de sus propios viticultores. Por lo tanto, yo creo que la dimensión en esta zona es muy importante. En este caso, Virgen de las Viñas, que es la bodega mayor, pues lo está haciendo. La visión de su presidente y de su consejo rector y de sus propios socios así lo avalan. Y yo creo que bueno, pues es muy importante también esta bodega, porque también es la punta de lanza en cuanto a comercialización de botella y en cuanto a pues al final economía social dentro de este municipio.
0: Y David, ¿cómo es posible, siendo la cooperativa, dices, más grande del mundo y la superficie vitivinícola de Tomelloso con tanto tamaño y con tanto poderío, cómo es posible que sean tan poco conocidos fuera los vinos manchegos, exportando a más de 100 países como exportan?
1: Bueno, quizá también nosotros venimos de una tradición en la que se ha hecho mucho granel a lo largo de los años y también se ha diversificado en cuanto a mostos, vinos, alcoholes, porque el Airén, que es nuestra variedad principal, tiene capacidad para todo esto. Y bueno, pues muchas veces el estar utilizando este tipo de productos, pues no hemos insistido tanto en la comercialización de la botella. Es cierto que se ha dimensionado las bodegas y se tiene una gran tecnología. Eso ha costado muchísimo desde hace 25-30 años hasta aquí, pero hoy ya se empieza también a mirar la comercialización de la botella y se empieza a tener también grandes equipos comerciales. Es cierto que muchas veces dentro de España pues es un país vitícola donde hay mucha competencia y es mucho más fácil vender en el exterior, pero también es cierto que con estos equipos comerciales y con esta potencia que tienen ya en los grupos, estos grupos tan grandes, pues yo creo que el futuro en los próximos años será de implantarse también no solamente a nivel exterior, sino a nivel nacional. Por lo tanto, el poder tener esa dimensión, yo creo que es el futuro también para poder llegar con la comercialización a toda España y principalmente a Madrid, que lo tenemos muy cerquita, pero es cierto que ha sido pues la piedra angular muchas veces para poder estar allí con los vinos de denominación de origen La Mancha, pero también es cierto que cada día las bodegas lo tienen más claro, que el valor añadido está en la botella y que el esfuerzo ahora, igual que se ha hecho en el viñedo y se ha hecho en las bodegas, hay que hacerlo en la comercialización.
0: Y David, ¿cómo ha ido este año la vendimia? Porque nos han contado que se ha adelantado más de lo que suele
1: ser
0: habitual. ¿Cómo va a afectar eso a los vinos?
1: A lo largo de estos últimos años, con este cambio climático que estamos teniendo, sobre todo pues en la subida de temperatura durante tantos meses, es cierto que nos hemos ido pues entre 15 y 20 días, quizá más de hemos adelantado la vendimia. ¿Por qué? Pues porque evidentemente tenemos variedades implantadas, varietales blancos que han necesitado vendimiarse antes, y esto también ha conllevado pues que vayamos a terminar prácticamente en esta semana de vendimia. Eso, pues evidentemente el varietal se coge porque tenemos equipos técnicos que son los que aconsejan a la bodega cuándo hay que coger esos varietales. Se han cogido en su momento ideal, con su acidez, su pH, su graduación, y por supuesto yo creo que de aquí a prácticamente en noviembre, diciembre, tendremos los vinos jóvenes de La Mancha, que es en algo en lo que destacamos a nivel nacional y a nivel internacional. Nuestros vinos jóvenes son, y lo puedo decir alto y claro, los mejores de toda España. Y bueno, pues yo creo que este año nadie va a salir indiferente cuando los pruebe.
0: Tengo, David, a los tertulianos de la Brújula de la Economía deseando hacerle preguntas, pero antes quería preguntarle por esos temas de los que hablamos en la Brújula de la Economía constantemente, que es la inflación, la crisis energética, la guerra arancelaria de Trump, la inestabilidad de la geopolítica, de todas estas cosas que están pasando, que son muchas y además todas a la vez. ¿Cuál es la que más le preocupa al mundo del vino?
1: Yo creo que todas. Al final, cuando ocurre algo en cualquier parte del mundo, como es un mundo global el del vino, nos está afectando. Es cierto que, bueno, pues con el tema de Rusia tuvimos un problema, el problema de que bajase el consumo después de pandemia en China. Hemos tenido otro problema, pero también es cierto que La Mancha es capaz de transformarse y de adaptarse a los nuevos mercados. Bueno, pues cuando se van cerrando unas puertas, nosotros abrimos otras. Evidentemente ahora Sudamérica pues es un mercado en el cual estamos introduciéndonos bien, en el cual pues por necesidad hemos tenido que salir y conquistarlo, y yo creo que bueno, al final las campañas van llegando, y con esta bajada de consumo, que también es lo que posiblemente más nos puede preocupar, la bajada de consumo de vino y en general de alcohol, pues es lo que con lo que vamos a tener que luchar en los próximos años. Prácticamente las campañas las tenemos más o menos acotadas, más o menos ya no son las puntas de sierra que teníamos estos años, sino que van siendo cada vez más estables, pero tenemos que luchar con la bajada de consumo, que sí que nos preocupa porque es lo que nos va a condicionar los próximos años.
0: Tengo a toda la mesa pidiendo la vez, que esto es un mercado, aquí hay que pedir la vez. ¿Y Turriaga?
2: Bueno, yo era abundar precisamente en esas caídas de consumo, porque no es precisamente por los que estamos sentados en esta mesa que,
1: no, desde luego que
2: damos
1: no.
2: El do de pecho, lo vamos a seguir dando, pero a mí también me preocupa, y si podía elaborar un poco más sobre qué factores cree que están contribuyendo ahí a esa caída del consumo y qué se puede hacer.
1: Bueno, la verdad es que los jóvenes, las nuevas generaciones, es cierto que no se ve bien el consumo de alcohol, hay muchos lobbies que están alrededor de, pero bueno, estamos intentando adaptarnos en graduaciones, estamos adaptándonos en variedades. Tenemos variedades blancas, frescas, para los nuevos públicos, variedades vinos rosados, fáciles de beber, muy aromáticos. Y bueno, pues estamos cambiando envases, estamos intentando estar en conciertos, vamos, estamos haciendo lo imposible por estar al lado de los jóvenes e intentar que aumentar ese consumo, con responsabilidad, por supuesto, pero aumentar el consumo de vino. Es un trabajo largo y arduo, pero bueno, en ello estamos. ¿Qué puede ocurrir? Pues yo espero que consigamos llegar y consigamos que vean el alcohol, o en este caso el vino, como un producto que es de nuestra dieta mediterránea y que siempre ha estado considerado como un alimento. Y yo creo que bebiéndolo con moderación, es el vino puede aportarnos mucho.
2: Yo estoy completamente de acuerdo. Es la gran diferencia entre el vino y el alcohol, es donde hay que hacer ahí el hincapié.
1: Ahí estamos.
0: El profesor Rodríguez Brown tiene seguro una pregunta sagaz preparada para momento.
3: Sagaz no, pero una pregunta sí. Aparte de la caída en el consumo que usted hacía referencia a don David, ¿cómo está la situación de la competencia? ¿Cómo está la competencia nacional e internacional para los vinos de ustedes?
1: Bueno, afortunadamente nosotros lo que más producimos en La Mancha son vinos jóvenes. Eso no ha tenido tanta repercusión de caída. Es decir, encaja más con el público un vino joven, blanco, tinto, que pues un vino con madera, con crianzas, con grandes reservas. Es cierto que en otras zonas quizá lo estén pasando peor. Ajá. Pero nosotros al final tenemos que mirarnos a nosotros y ver dónde, con nuestro abanico de vinos, dónde podemos abrir mercados. Yo creo que es cierto que no podemos decir que el resto va mal y nosotros vamos bien, porque después al final eso te llega.
3: Claro.
1: Pero es cierto que de primera instancia podemos decir que no estamos en situación como en otros sitios, porque nuestros vinos son, primero, una relación precio-calidad muy económicos. Sí. Por lo tanto, somos capaces de llegar más al público, al consumidor. Con otros vinos que pudieran ser muchísimo más caros, pues es cierto que es otro público, claro, más cortito.

0: Por lo tanto, entre vinos jóvenes y relación calidad-precio, pues vamos a intentar de llegar a esos mercados para poder vender nuestras producciones.
1: Macarena de Bloomberg quiere hacerle una pregunta.
2: Yo quería preguntarle por la mano de obra. ¿Encuentran problemas para encontrar personal para trabajar en sus viñedos?
0: Sí, ¿para qué vamos a decir otra cosa? Sí, falta mano de obra, pero afortunadamente la mecanización va muy rápida y eso es lo que está salvando el viñedo en La Mancha. Tenemos ya una parte muy importante mecanizada, si no sería inviable, no podríamos coger la uva. Y gracias a la mecanización, pues podemos coger la uva en el momento adecuado, en el tiempo adecuado, y no tenemos que depender tanto de. Es cierto que las vendimias duran 2 meses, pero es que necesitamos que duren 2 meses para poder elaborar bien, para poder separar bien. Y eso lo que nos está haciendo con la mecanización es que estamos cogiendo la uva en el momento exacto que la necesitamos coger. Si fuese a mano, pues sería muy complicado porque tendríamos que empezar muy pronto y terminar muy tarde y no cogerla cuando se puede, o sea, cuando se quiere, sino cuando se puede. Por lo tanto, la mecanización nos ha hecho que ganemos en calidad y que ganemos pues en rapidez también porque podemos coger cada variedad en su momento mecanizada. A mano, pues lleva el tiempo que tiene que llevar y es cierto que falta mano de obra para todo.
1: Ignacio.
3: Sí, a mí me gustaría preguntar algo que, bueno, pasado mañana se acaba el decreto y las medidas especiales sobre la crisis energética provocada por la guerra de Irán. Y me gustaría saber qué es lo que debería de llevar este nuevo decreto que posiblemente se apruebe mañana en Consejo de Ministros y qué han echado ustedes de menos en los decretos que se han aprobado hasta ahora, precisamente en los sectores más afectados, como es el transporte o como es la agricultura.
0: Bueno, pues puedo decirte que el año pasado por estas fechas teníamos el gasóleo agrícola en torno a 80 céntimos, este año por estas fechas lo tenemos justo al doble. Los productos el año pasado tenían un precio, este año los tenemos más bajos. Imagínate cómo está el sector ahora mismo, con los fertilizantes, con el gasóleo y con la incertidumbre de no saber qué es lo que va a pasar mañana, tenemos un problema que además va a agravar mucho las explotaciones pequeñas, que son las que yo creo que peor lo van a pasar. El que más dificultades tiene, el más pequeño, ese tiene el futuro muy oscuro si no somos capaces de poner medidas sobre la mesa ya que puedan paliar los problemas que estamos teniendo con esa subida de gasóleos, de fertilizantes, y que no se puede vivir así. No, un viticultor no puede hacer inversiones sin saber por dónde va. Porque estamos viendo que estamos teniendo unos costes que se nos van de las manos y que aquí no pasa nada, el gobierno no pone medidas para paliar esto cuando esto es inasumible ya por los viticultores. Y esto no es algo que nos guste llorar siempre, es que se han multiplicado por dos y eso no puede ser, eso no es viable.
1: Carlos David, antes de despedirnos, ¿cuál es el vino con el que nos recomienda brindar esta noche?
0: Bueno, yo tengo dos, que son las dos variedades autóctonas más importantes de Castilla-La Mancha y de la denominación de origen La Mancha, un tempranillo joven o un Airén joven. Es cierto que la tendencia va hacia el blanco, por lo tanto, hoy yo brindaría con un Airén de La Mancha, que nuestro público está harto de tomarlo, pero no sabe qué es un Airén. Por lo tanto, yo creo que poner en la etiqueta bien grande Airén para que sepa realmente el público lo que está bebiendo a nosotros, pues sería un logro y bueno, pues en cuanto a una repercusión económica sería brutal.
1: Carlos Daniel Bonilla, merchante, presidente del Consejo Regulador de la Denominación de Origen La Mancha, muchísimas gracias
0: Gracias
1: por
0: a vosotros.
1: acompañarnos en la brújula.
0: Gracias.

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6: 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Y vaya, si tenemos noticia económica del día, tenemos noticia de última hora, porque a falta de tener los detalles del decreto Mari Carmen, lo que sí que sabemos es qué va a pasar con Mari Carmen. Acaba de llegarse a un acuerdo con los representantes de Mari Carmen para que vuelva a su casa en esa reunión que por lo menos ha durado 4 horas. Marta Morueco, tú que la has seguido de cerca, ¿en qué ha quedado la historia?
7: Pues parece ser que al final han logrado un acuerdo, al final Mari Carmen parece ser que volverá a su casa, no tenemos todavía los detalles, han sido, como dices, pues más de 3 horas, 4 horas de reunión con la abogada de Mari Carmen, con Beatriz Duro, con la representante del sindicato de inquilinas, su primo Vicente también estaba, y la empresa propietaria con la mediación del ayuntamiento. La condición era que Mari Carmen volviera a su casa y que luego, bueno, ya podrían negociar pues el tipo de contrato, el importe de la renta. Al final parece que sea logrado un acuerdo y que queda pendiente ahora la convalidación por parte de Mari Carmen, que se encuentra en estos momentos todavía en el hospital Gregorio Marañón. En breves minutos se espera que salga la consejera delegada de la empresa municipal de vivienda y suelo, Ana de Miguel, para contarnos pues más detalles de este acuerdo.
6: Pues ya nos irás contando, porque el viernes lo que decía el ayuntamiento es que no era posible hacer lo que Urbagestión proponía porque no estaba libre de cargas la vivienda y entonces no era posible cederla de esa manera, pero de alguna manera lo que no era posible la semana pasada está así. Luego nos cuentas cuáles son los detalles.
7: En breve las sabremos.
6: Gracias, Marta. Pues ya veis, tenemos noticia de última hora y seguimos sin saber cuál va a ser el futuro del decreto Mari Carmen, pero al menos ya sabemos cuál es el futuro de esta señora que fue desahuciada la semana pasada y ha puesto la política de vivienda patas arriba. Entre las propuestas que están sobre la mesa está limitar la actualización del alquiler al 2%, las bonificaciones fiscales, pero sabemos que Junts, lo oíamos hace un momento, no está por la labor de aceptar lo que la izquierda del Partido Socialista le está exigiendo. Así que, no sé, ¿creéis que es el paripé de Junts, el clásico paripé de Junts, de esperar hasta el último minuto para sacar más rédito o que este acuerdo es imposible?
8: Yo creo que puede ser tanto de Junts como de los ultras de la izquierda, ¿no? No decías tú hace un rato, para unos tampoco, para otros demasiado.
6: Exacto, sí, pero la izquierda la veo más, o sea, ha tragado más veces en lo anterior. Los socios del gobierno dan un ultimátum, pero nunca sabemos qué pasa si no lo cumplen, porque ha pasado muchas veces.
8: Es cierto.
6: Junts sí que ha sido capaz de dejar al gobierno en muy malas condiciones. Por eso tengo yo más dudas de lo que puede hacer Junts.
8: Claro.
6: No sé cómo lo ves, Iturriaga.
9: Bueno, yo creo que es muy difícil que lleguen a un acuerdo porque las posturas en políticas económicas y lo

0: visto en los últimos tres años largos de esta coalición de partidos que apoyan al gobierno, pues es prácticamente irreconciliable. O sea, es muy difícil que se pongan de acuerdo, y menos en una materia tan polarizada como es el tema de la vivienda, donde las soluciones se han polarizado tanto. Y a mí me sorprende, porque quizás hace unos años podríamos pensar, o podría la gente pensar, que estas soluciones sencillas a un problema tan complejo como el de la vivienda que se están proponiendo iban a ser efectivas. Pero hoy, que tenemos ejemplos donde se han ido más adelante, o sea, han avanzado más en esas políticas de restricción de la oferta, lo contraproducentes que son, sorprende que se siga insistiendo en todas las medidas que se están barajando, todas las políticas que se están anunciando, van en el sentido de reducir la oferta. Y el problema en España es un problema de oferta. Se ha incrementado el número de habitantes en 3 millones en los últimos pocos años. El número de hogares que se crea al año está en 250.000. Las casas que se construyen son 90.000. Aquí hay un problema clarísimo de falta de oferta. Y con esto, ya solamente el ruido que está habiendo, lo que provoca es que la oferta se retraiga. ¿Dónde está la oferta más retraída en España? Pues probablemente en Barcelona, okay, donde no hay vivienda en alquiler, porque lógicamente, con todas las medidas que se han avanzado, y es probablemente la punta de lanza de todas estas políticas. Y yo creo que eso debería servir para una enmienda a la totalidad de ese planteamiento. Lo que pasa que, bueno, pues es difícil defenderlo porque parece que eres una persona insensible.
1: No, el profesor lo resumía hace un momento de una manera muy muy clara. No se habrá dedicado a la docencia, profesor.
2: Igual sí.
1: La idea de que si cuanto más proteges a los vulnerables, más espantas a que la gente les alquile nada, porque se pueden ver en un problema. No sé, Macarena, si los grandes fondos de inversión y los mercados están atentos a esta legislación y pueden asustar el dinero que estaba viniendo a España, o si aquí ya no se asusta nadie.
3: Yo creo que desde luego va a ser una noche muy larga y habrá que ver mañana por la mañana algún susto de última hora. Me imagino que algún acuerdo llegarán, aunque solo sea para maquillar la situación, ¿no? Tenemos manifestantes en Sol, tenemos el caso Mari Carmen, está claro que algo van a llegar a un acuerdo. Yo creo que los fondos lo están siguiendo, pero tampoco puede haber un acuerdo que vaya a modificar mucho la situación. A mí hoy una amiga arquitecta me decía que el gran problema que hay, efectivamente, como decía Iturriaga, ¿no?, es la oferta, y ella me hablaba de una lucha titánica, ¿no?, cada vez que quieren construir y quieren abordar algún tipo de proyecto. Entonces, bueno, pues efectivamente el problema es ese. Entonces, bueno, a ver mañana, pero desde luego va a ser interesante ver en qué queda.
1: Ignacio.
4: Bueno, aquí hay varias cosas interesantes que habría que analizar. Esto no es un problema fácil y, por lo tanto, la solución no puede ser fácil, como dicen, nada, modificar contratos, prorrogarlos, ampliarlos o, bueno. Mira, del año 2000 al 2026 la población española ha aumentado en casi 10 millones de personas, que es lo mismo que aumentó la población española desde los años 50 al año 75. O sea, para que hagamos una idea, la población ha crecido de una manera tremenda. Estamos ahora mismo ya rozando los 50 millones de habitantes. Evidentemente no se ha construido a la misma velocidad, y mucho menos desde el año 2008, que fue el año de la gran recesión y del derrumbe de todo el negocio inmobiliario, del andamio. Frente a las 64.000 viviendas de protección social que se levantaron en la época de Zapatero, y lo hago para comparar gobiernos socialistas con gobiernos socialistas. Pedro Sánchez, en sus 8 años de legislatura, en diversos anuncios, ha llegado a sumar 180.000 viviendas de carácter social que se iban a construir. Estos son los anuncios. Y esto está en la página web de la Moncloa, lo podéis ver perfectamente. Pues bien, solo se han terminado 14.000 viviendas sociales. Es decir, ahí hay un déficit increíble. El propio Banco de España habla de casi 800.000 viviendas de déficit, y para dentro de 2 años se llegará al millón de déficit. Y hay otra cosa curiosa. Uno de los grandes éxitos de la negociación de hoy por parte de Sumar es que ha desaparecido cualquier referencia a la ley del suelo. Es decir, esa era una línea roja, ha desaparecido cualquier referencia a la ley del suelo. Y la ley del suelo era para agilizar precisamente la construcción.
1: Pues hasta aquí la noticia de la de económica del día, que la vivienda no vamos a acabar de analizarla aquí, pero hoy tenemos más asuntos y tenemos más canciones que tratar.
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0: Pues nos vamos ahora de lleno al sector bancario, que nos trae el foco de Susana Burgos. Susana, muy buenas noches.
1: Marta, hola, buenas noches. Pues mira, si te parece bien, este lunes vamos a poner el foco en el 17º encuentro financiero que inauguraba esta mañana el vicepresidente primero del Gobierno, Carlos Cuerpo, y donde se han dado cita pues, los directivos de las principales entidades financieras españolas. Y denominador común de todas las intervenciones, o prácticamente, ha sido la capacidad de innovación que tiene la banca. Un ejemplo muy claro es Bizum, que usamos entre amigos y familiares continuamente. Oye, te hago un Bizum, me haces un Bizum. También lo utilizamos para las compras online y cada vez más para pagar en las tiendas físicas. Pero Bizum va a llegar, Marta, todavía más lejos cuando esté conectado con otros sistemas de pago y podamos enviar y recibir dinero entre 150 millones de ciudadanos de hasta 13 países europeos. En eso se está en estos momentos. Al final, Bizum es pues, un buen ejemplo de lo que se puede conseguir cuando se juntan competencia, tecnología, talento y colaboración, mucha colaboración. Y demuestra que los bancos españoles no solo quieren estar a la vanguardia de la innovación, que eso ya es así, sino que saben cómo hacerlo. Y en un asunto tan estratégico como es este de los sistemas de pago, lo que está favoreciendo el sector es el avance hacia una mayor autonomía europea que mira si nos viene bien, como agua de mayo, Marta.
0: Desde luego, Susana, pues muchísimas gracias y buenas noches.
1: Buenas noches, feliz vendimia y un abrazo a Tomelloso.
0: De tu parte. Porque como hoy es lunes de vendimia, tenemos en Tomelloso al profesor Rodríguez Brown preparado para ilustrarnos con sus...
2: ¡canciones económicas! Pues hoy, querida Marta, queridos compañeros, queridos oyentes, querido público de Tomelloso, pues hoy tenemos un poquito de punk rock español, pincha Gómez.

0: Está desmoronando Iturriaga, ¿eh?
1: Iturriaga está flipando.
2: Se ha ido la pelota. Marta, páralo. Páralo, Marta.
3: Pues sí, claro que sí. Esto es siniestro total. Y la canción se llama El hombre medicina. Y es una canción preciosa. Preciosa porque es una burla, es una sátira en contra de la fe ciega en las soluciones mágicas. La verdad que aquí, yo creo que queda muy bien para cerrar esta brújula de la economía, porque lo que hace es hablar teóricamente solamente de la medicina, de las curas milagrosas y cosas así, pero en realidad vale para todo. Así, vale para las pseudociencias y en las figuras de autoridad que prometen curarlo todo, ¿no? La figura del hombre medicina en realidad es una figura simbólica y representa a cualquiera que nos vende remedios fáciles, certezas absolutas o salvaciones instantáneas. Y eso tenemos así. Hoy mismo, ¿no? Que los alquileres están caros, pues se controlan y ya está. Se expropia, no sé, expropiese, que diría Hugo Chávez, ¿no? Hay una desconfianza en esta canción muy sana hacia los falsos salvadores, ¿no? El personaje es una especie de caricatura de los charlatanes que explotan nuestra credulidad. Y es una advertencia, Marta, muy, muy sabia, a que no hay que buscar respuestas simples a problemas

0: complejos, porque eso, eso es un mal asunto. Venga, un poco de música. Bueno, Marta García, ayer yo tengo aquí a quien tome yo, si además hay público, nadie, no, no podemos engañar a nuestro público.
1: ¿Se siente presionado, profesor?
0: Yo tengo que hacerte una pregunta.
1: Atención, Tomelloso.
0: ¿Te ha gustado?
1: Muchísimo más que Aiturriaga, te lo puedo decir.
2: Desde luego, páralo, Marta, estás a tiempo. Te arrastra en su caída.
0: Pues entonces, si te ha gustado, la cosa es, tú, ahora que estamos en Tomelloso, ¿te atreverías a cantar?
1: En absoluto. Es que la viabilidad de este programa, que es una cosa muy seria, depende de que yo no incumpla mis votos de no cantar jamás.
0: Pues entonces voy a cantar yo. Venga, Gómez.

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0: Oye, bastante bien, ¿no?
2: Muy bien.
1: Se viene arriba con el público. Un aplauso, un aplauso, un aplauso.
3: Este aplauso, profesor, es gracias a mí, a que no he cantado.
0: Básicamente por eso, claro, lo sé, por eso te agradezco muchísimo. Y al público de Tomelloso también.
1: Que no le jaleen, que lleva así 20 años.
3: Pocos, me parece. Oye, a quien hay que darle también un aplauso, aunque no nos esté pudiendo acompañar en Tomelloso, es a Pedro Pablo González, que trae toda la prensa, lo tenían que ver ustedes, con la pila de periódicos de todos los colores, en todos los idiomas, con los titulares de la prensa económica de mañana. Pedro Pablo, cuéntanos.
4: Pues mira, voy a empezar por Tomelloso, con la Tribuna Ciudad Real. ¿Y qué lleva en sus páginas? Tomelloso lleva sus cuevas bodega a un recorrido virtual, audiovisual y un tótem interactivo que permiten conocer de forma virtual las famosas cuevas bodega, incluido algunas que no son visitables, para que veáis.
3: Y de la Tribuna de Ciudad Real a Le Seco, por ejemplo.
4: Hombre, por supuesto, porque los tipos de interés de la deuda francesa se acercan a un nivel no visto desde la creación del euro. Dice Wall Street Journal que la rentabilidad de los bonos de referencia a 10 años alcanzan un nuevo máximo intradiario. Y pensando en nuestro país, nos recuerda 5 días que el petróleo roza los 108 dólares y lleva el interés del bono español a máximo diciembre de 2013. Malas noticias para los bonos. Luego, más asuntos. En expansión llevan el 17º encuentro financiero de expansión y cuerpo. El ministro afirma, el sector financiero es un actor relevante para afrontar el acceso a la vivienda. Y claro, de la vivienda también hablan los medios, como El Economista. Moncloa quiere suspender desahucios 2 años, forzar prórrogas de contratos y limitar al 2% la actualización de la renta.
3: ¿Y el último?
4: Y el último, pues mira, me voy a un periódico alemán, a ver si lo digo bien, como siempre. Wirtschaftswoche. Bosch reduce a la mitad su plantilla en Nuremberg. 900 despidos porque no hay pedidos para las piezas de este sector de la automoción.
3: Pues muchas gracias, Pedro Pablo. Y te llevaremos algo de vino de Tomelloso, no te preocupes.
4: Encantado, por favor.
3: Bueno, ¿y tu Riaga?
1: Pues qué contento de estar aquí. Y
3: qué contento.
1: Yo también me llevo mi vinito para Madrid, me lo llevo.
3: Claro que sí, Ignacio Rodríguez Burgos.
5: Muchas gracias, muy amable.
3: Un abrazo, profesor.
0: Sí, me llevo también mi vino y además vuelvo el miércoles a Tomelloso.
3: Esto ya es vicio, ¿eh?
0: No, yo ya es vicio, lo mío es vicio.
3: Macarena.
6: Muchísimas gracias.
3: Gracias a ti. Un fuerte aplauso para estos chicos que han hecho un buen trabajo.

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1: Son las 10, las 9 en Canarias y sigue siendo lunes y seguimos realizando La Brújula desde el mercado de abastos de Tomelloso dentro de la octava edición de la fiesta de la vendimia de la 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Y desde aquí vamos a repasar lo que ha dado de sí la jornada con los sonidos del día, empezando por la presión política y social a la que está sometido el Gobierno a pocas horas de aprobar el que ya se conoce como Decreto Mari Carmen. Por un lado están los socios de Gobierno y de Legislatura, que dicen que no se conforman con parches ni con medias tintas. Incluso Yolanda Díaz, vicepresidenta, insiste en llamar a la movilización contra el Gobierno del que forma parte.
2: Estamos ahora mismo dentro del Gobierno peleando desde Sumar para conseguir un real decreto que sirva para la ciudadanía en nuestro país. Por lo tanto, sé muy bien lo que estoy diciendo.
3: Claramente no lo vemos igual y creo que, bueno, a los hechos me remito, nos tuvimos que plantar en un Consejo de Ministros y dijimos que no entrábamos en un Consejo de Ministros si no llevábamos el real decreto. Y nos vamos a plantar nuevamente si ese real decreto no lleva todas las medidas íntegras.
4: Es que las cosas no están para mínimos. Las cosas están para arreglar el problema, no para poner un parche.
1: Esta misma noche, Junts ha hecho público un comunicado en el que señala que el último borrador que ha recibido del decreto se aleja del acuerdo porque, entre otras cosas, da por buenas las ocupaciones y deja sin protección a los pequeños propietarios, dejándolos al mismo nivel que los fondos buitre. Aún así, Junts dice que mantiene la mano tendida y señala que desea que haya acuerdo. Por nosotros no quedará, todavía estamos a tiempo, estamos dispuestos a continuar. Bueno, ya veremos en qué acaba la noche, pero hay más novedades, hay más últimas horas del decreto Mari Carmen y del futuro de Mari Carmen, porque el Ayuntamiento de Madrid y la empresa Urbagestión, dueña del piso donde vivía la inquilina desahuciada, han llegado a un acuerdo para que la anciana pueda regresar a su vivienda. Y luego está la otra vertiente, la presión en las calles, con la acampada en la Puerta del Sol reuniendo a cientos de personas dispuestas a seguir ahí si no se atienden las demandas del sindicato de inquilinas.
5: Que esto es la primera batalla. Después ya veremos cómo se convalida en el Congreso dentro de un mes, porque vamos a seguir dando la batalla y porque esto lo ha cambiado todo. Es un punto de no retorno. Así que el PSOE mañana sea valiente.
6: Un día aquí en Madrid.
7: Un día aquí en Madrid.
6: Nos fuimos a juntar.
7: Nos fuimos a juntar.
1: Estas son las protestas que hay en Madrid, pero han perseguido a Pedro Sánchez también en Barcelona. Los sindicatos de vivienda allí han cortado las calles y abucheado al presidente del Gobierno cuando iba a visitar una promoción de vivienda pública de alquiler asequible. Esta noche ha participado en un acto de La Vanguardia y ha confirmado que habrá decreto con aportaciones de los socios.
8: Elevaremos al Consejo de Ministros un real decreto ley con medidas urgentes para aliviar la emergencia habitacional que sufren tantas personas en España. Hemos hecho un gran esfuerzo para materializarlo, con diálogo, con capacidad de negociación, incorporando propuestas e iniciativas de todas las fuerzas políticas que han tenido a bien el sumarse a este esfuerzo. Y ahora pido a todas las fuerzas parlamentarias que hagamos ese último esfuerzo para sacarlo adelante en el Congreso de los Diputados.
1: El riesgo de ir a Barcelona a hacerse la foto con la promoción de vivienda pública de alquiler asequible y querer sacar tajada electoral del decreto Mari Carmen es que a lo mejor no todo el mundo está de acuerdo. Fuera, todo han sido abucheos. Mañana sabremos en qué términos queda redactado el decreto Mari Carmen, qué medidas ha recogido y a quién ha gustado y a quién no. Contentar a todos parece tarea imposible.
9: Una delegación no tiene el mando operativo de la frontera ni en defensa. Lo que sí hicimos los días previos fue cumplir con la que sí son nuestras competencias. Desde la sentencia del Tribunal Supremo advertimos del problema que supondría la imposibilidad del rechazo en frontera y del posible efecto llamada, aunque nada en ningún momento permitió atisbar lo que posteriormente ocurriría.
1: Y este es otro de los sonidos del día, de cómo la presión social y política se ha llevado por delante al delegado del Gobierno en Ceuta. Miguel Ángel Pérez Triano ha presentado su dimisión tras semanas de críticas por su papel antes, durante y después del asalto del 30 de julio a la Ciudad Autónoma. Y es que en su relato de lo ocurrido no ha sabido o no ha querido explicar cómo es posible que el CNI avisara a su jefe de gabinete de lo que podía ocurrir y él no se enterara de nada. Bueno, a lo mejor sí que se enteró, esta parte está quedando un poco confusa. De hecho, la Audiencia Nacional está investigando una denuncia que se ha presentado en su contra por no actuar como debía. Él se marcha, pero insiste de hecho en que avisó a sus superiores, o sea, al gobierno. ¿Cómo va a avisar de algo que no se había enterado? ¿Veis cómo era un poco confuso? Y es noticia de este lunes que la nave Starship se ha puesto por primera vez en órbita. 5, 4, 3, 2...

Y seguro que, como mis contertulios de esta noche saben, la Starship es la nave más grande de la historia. Es colosal. Es la versión lunar la que será encargada de llevar al hombre de vuelta

0: a la luna. Y por ahí empezamos. David Jiménez Torres, ¿qué tal? ¿Vas de astrofísica y mundo exterior?
1: Bueno, bastante mal. Buenas noches.
0: Buenas noches.
1: Pero el tema sí que me interesa mucho y siempre digo que de las asignaturas más interesantes que di en la carrera fueron dos sobre precisamente astrofísica, de las cuales recuerdo muy poco, pero sí recuerdo que me resultaron absolutamente fascinantes, muchas más que las que se suponía que eran de mi carrera de verdad.
0: Pilar Gómez, has estado, espero, muy atenta a este extraordinario lanzamiento y a este hito que ha sido el Starship.
2: No, yo estaba más en Sol y en Mari Carmen, he de decirlo, y seguramente...
0: Entre Mari Carmen y Elon Musk has elegido Mari Carmen.
2: Y seguramente también Sánchez, si pudiera, metería ahora mismo a varios de sus ministros en un cohete que les acabara llevando a la luna.
0: Has visto la veteranía tertulianil, Ángel Villarino, has visto qué bien lo ha capeado Pilar.
3: Lo ha capeado perfectamente.
0: Bueno, no os voy a poner en el aprieto, bueno, ya os he puesto de hecho. Pero para eso está aquí Alberto Aparici, que le hemos pedido que nos cuente realmente, porque Elon Musk a veces nos aturulla con sus anuncios y su...
4: Un poco.
0: Y cómo presume de los grandes hitos, que no siempre lo son tanto. Lo que hemos visto hoy, eso de que la nave Starship se haya puesto por primera vez en órbita, ¿es un antes y un después o es un paso más?
4: Digamos que es un paso necesario para algo que sí va a ser muy importante. Efectivamente, tú lo has dicho, la Starship es el lanzador más potente de la historia. Es, más o menos está en empate en cuanto a toneladas con el Saturno V. Lo que ocurre es que este es reutilizable, con lo que vas a poder volver a usar esa nave para subir más y más cosas. El Saturno V lo usabas una vez y lo tirabas. Entonces, realmente es la nave más potente de la historia. Y sobre todo, lo importante es que una especie de modificación de esta nave va a ser uno de los módulos lunares del programa Artemisa. Entonces, para poder llevar a la Luna este módulo lunar, primero tiene que subir a órbita. Entonces, todos los que estamos pendientes del programa Artemisa y de la exploración tripulada de la Luna, estábamos pendientes de que SpaceX lograra al fin que llegase a órbita esta nave, y ahora lo ha logrado. Entonces, en mi opinión, el día de hoy, ¿es la culminación? No, el día de hoy es el paso intermedio necesario para que el año que viene la misión Artemisa 3 pueda hacer la maniobra de acoplamiento con la Starship en órbita terrestre.
0: Pero para que lo entiendan aquí todos los que están en la mesa, esto es como el decreto Mari Carmen, que está llegando tarde, ¿no? Lo del decreto vivienda, que lleva mucho tiempo anunciándose, pero cuando llegue es tarde.
4: Bueno, efectivamente SpaceX no está exactamente cumpliendo los tiempos que había dicho. A ver, todavía va más o menos bien, porque se ha ido retrasando un poquito el programa Artemisa, pero hubiese sido ideal que la Starship hubiera estado en órbita pues hace un año o hace dos años. Bueno, no está mal, yo no me quejo. Después de haber visto estallar tantas Starship, que la primera que trataba de llegar a órbita lo haya conseguido, me parece bien, digamos.
0: Esta es otra técnica que seguramente veamos mañana en el Consejo de los Diputados, lo de ir bajando en las expectativas para que si sale, pues todo el mundo lo celebre, ¿no?
4: Y lo más que muy de eso, de ir bajando las expectativas. Por ejemplo, la Starship también debía ser la nave que iba a ir a Marte. Ahora, bueno, ya no se sabe bien exactamente cuándo se va a ir a Marte y todo esto, pero bueno, la primera fase es llegar a la órbita, no está mal.
0: Pues muchas gracias a Aparici por sacar del aprieto a los tertulianos esta noche.
4: Un placer.
0: Intentaré que surjan preguntas más difíciles todavía, pero no va a ser fácil.
4: Hasta luego.
0: Y entre tanto, estamos con José Miguel Azpiroz, repasando otras noticias y sonidos del día. Azpiroz, buenas noches.
5: Muy buenas noches, Marta. Buenas noches a todos. Además de lo que has contado, reclama el análisis de la tertulia la decisión del juez Pedra de admitir como perjudicada en el caso de las cloacas a la jueza Viedma, la que instruyó la causa contra el hermano de Pedro Sánchez. Denuncia a la magistrada presiones y persecución en su contra y de su familia por parte de Leire Díez y los suyos. De momento se investigarán solo posibles calumnias. De los tribunales, hemos conocido esta tarde fragmentos de la ponencia que presentará Cándido Conde Pumpido, presidente del Tribunal Constitucional, sobre la no aplicación por el Supremo de la malversación. Llamará a su aplicación de forma preferente y urgente y reprocha que el alto tribunal hizo una lectura extensiva y contraria al espíritu y la finalidad de la ley de amnistía al apreciar un beneficio personal de carácter patrimonial en la malversación del Prusés. Sobre el TC, lo mencionabas en el monólogo de las 8, según el Confidencial, el Constitucional prevé dar la razón al Senado contra el Ejecutivo por no presentar presupuestos en toda la legislatura. Crece la posibilidad de que Sánchez tenga que adelantar elecciones. Del exterior, tenemos a la Unión Europea elaborando un protocolo de actuación ante un eventual ataque ruso contra uno de los 27. Kaya Kallas, alta representante.
3: Rusia está planeando más sabotajes, ataques contra nuestras democracias para dividir nuestras sociedades, intimidándolas e impedir que sigamos ayudando a Ucrania.
5: De ataques tenemos el que aparentemente se preparaba contra la base aérea de Fyreford en el oeste de Inglaterra y que da servicio a bombarderos norteamericanos. Se ha detenido a 5 jóvenes británicos a los que se ha vinculado con Irán, pero van a quedar en libertad bajo fianza.
6: Lo que podemos decir en este momento es que la respuesta de nuestras fuerzas policiales, incluidas las unidades antiterroristas y de los servicios de seguridad, ha sido ejemplar. La investigación sigue en curso.
5: El ataque se ha impedido, pero de momento parece que no se ha detenido a los culpables.
0: Bueno, pues tenemos, gracias a Piro, tenemos tanta plancha en la política nacional que esto de los ataques o presuntos ataques terroristas lo estamos dejando de lado, pero tal vez merezca alguna reflexión, Villarino.
7: Sí, bueno, yo creo que los ataques llevan tiempo produciéndose en todo el flanco este de la Unión Europea y cada vez hay más pruebas que indican que Rusia está detrás y que está haciendo sabotajes por ahora en esta guerra híbrida que nos tiene declarados. Los lleva haciendo mucho tiempo, interfiriendo en procesos electorales, interfiriendo en redes de suministro eléctrico, y en los últimos tiempos se está intensificando un poco el ritmo y la amenaza, porque está empezando a filtrar en conversaciones que tiene con algunos de los socios de la Unión Europea, incluso que están cada vez más cabreados con el apoyo europeo a Ucrania en la guerra de Ucrania. Ellos, hay que entender también el escenario electoral y la situación política que viven los diferentes países de la Unión Europea, en los que son los que están defendiendo primordialmente a Ucrania en la guerra. Fundamentalmente el caso de Francia. Con las elecciones francesas tan cerca, es lógico también que Rusia apriete, y con el crecimiento de Alternativa por Alemania en Alemania, pues también tienen motivos para hacer entender a los europeos que si siguen por la senda de ayudar a Ucrania en esta guerra, pues lo van a pasar mal. De hecho, las dos fuerzas que crecen en Alemania son Alternativa por Alemania y Die Linke, y están de acuerdo, o sea, la extrema derecha y la extrema izquierda están de acuerdo en una única cosa, que es que hay que dejar de pensar tanto en Rusia y pensar más en los precios de la electricidad y en la inflación y en las cosas que la guerra de Ucrania no contribuye a mejorar.
0: Bueno, es que estamos hablando esto de Fairford, que insisto, estamos pasándolo por encima, pero ya estamos hablando de explosivos y de estar desactivando, bueno, pues eso, un presunto complot terrorista en una base aérea.
1: Sí. Yo siempre tiendo a pensar que uno de los muchos efectos negativos que tiene Donald Trump sobre la conversación pública es que es esta especie de agujero negro sobre nuestra capacidad de atención que nos hace pensar en algunos momentos que el adversario de Europa es Trump y Estados Unidos, cuando en realidad el adversario mucho más real y mucho más peligroso es Rusia, ¿no? Y el problema es que precisamente por el alejamiento de Estados Unidos de la OTAN o del compromiso con la OTAN, acaba pareciendo que estamos enfrentados a Estados Unidos mucho más de nuestro verdadero enemigo, ¿no? El enemigo que realmente plantea un desafío existencial para nuestras democracias. Luego aquí, siempre que hablamos de las quejas de los votantes alemanes o franceses ante el precio de la energía, pues uno no deja de sentir simpatía por los pobres ucranianos, que deben de decir, bueno, ¿y mi energía cuando me paso inviernos enteros sin calefacción por culpa de esta guerra injusta que nosotros no provocamos y que ha sido desatada sobre nosotros y que se ha llevado a tantos de nosotros, ¿no? Es como la definición de la broma esa de problemas del primer mundo, ¿no? Y es esto que creo que Xavier Colás cita mucho, ¿no? Esta cosa que dicen en Ucrania de los ucranianos estamos hartos de que los europeos estéis hartos, ¿no? O sea, si vosotros estáis fatigados del coste de la guerra, ¿qué nos pasará a nosotros?
2: Bueno, solo había que ver el otro día, después de la conferencia de la ONU, cómo el mensaje de Zelensky no se repicó a casi. Es decir, mirabas las portadas y era como, bueno, pues ¿quién ha hablado, ¿no? Estuvimos todo el rato con Delcy, estuvimos con Donald Trump, y es cierto que viendo lo que ha ocurrido en las últimas elecciones en los distintos países europeos, diríamos que es cierto esto de que Rusia puede manipular, porque si no, yo a veces no me explico.

algunos resultados que estamos viendo. A mí me parece que la amenaza o que plantea ya este grupo, vamos a llamar de 5 terroristas que tenían explosivos muy importantes y que viene después de que no nos olvidemos de que periódicos como el Independent publicaran que había habido ataques hasta con 300 drones en suelo británico, ya iríamos un paso más allá de

0: La declaración de guerra.
1: Escuchad este sonido, que es uno de los sonidos de la noche, sin duda. Son los abucheos que han recibido al presidente del gobierno cuando está celebrando este evento de la vanguardia en Barcelona. Parecía que la izquierda podía sacar tajada de esta movilización por la vivienda, pero puede salir exactamente al revés.
2: Sí, yo creo que puede pasarles exactamente lo contrario. Este espejismo que yo se lo he oído a algunos políticos de izquierda en los últimos días, tanto en público como en privado, de que quizá esto les permita montar una remontada o por lo menos sostener una pelea que con las sucesivas crisis que ha tenido el gobierno en los últimos meses y sobre todo la de Ceuta, parecía ya prácticamente imposible. El espejismo, digo, de intentar subirse al tema de la vivienda, que es un tema que lleva siendo un problema en los 8 años de legislatura, que no han conseguido resolver. Y bueno, yo creo que no hay ningún margen para que la izquierda pueda remontar a lomos de esto. O sea, no lo veo en las expectativas tampoco. Quiero decir, hay una bolsa de descontento enorme con este tema, pero no creo que esa bolsa de descontento la vayan a poder capitalizar esta vez.
1: No entendía.
2: Los partidos, ni el PSOE ni los partidos a la izquierda del PSOE, creo que tampoco pueden movilizar un poco a su votante, a votante que esté en la abstención, pero realmente no creo que, o se pueden robar entre ellos, pero no creo que vayan a conseguir convertir esto en energía electoral.
1: Lo que estaban gritando, no sé si alcanzabais a entenderlo, me dicen que es desahuciador lo que gritaban al presidente. ¿Puede darse la paradoja? Esta misma noche conocíamos que Urbagestión, la empresa que era la propietaria del inmueble en el que vivía Mari Carmen, y el Ayuntamiento de Madrid finalmente han encontrado una manera de permitir que Mari Carmen vuelva a su vivienda. O sea que puede darse la paradoja de que el decreto Mari Carmen no salga, pero la solución para Mari Carmen sí. O no que no salga, pero Pilar, no sé cómo ves de posible que haya, que ahonden la brecha de la izquierda, porque esto de darle un ultimátum al gobierno, sus socios de coalición, otras veces no se ha materializado y se han quedado sentados, pero esta vez han llegado las protestas más lejos que nunca. ¿Podría quebrarse el gobierno de coalición?
0: A ver, en este momento los ministros de Sumar, a los que yo he consultado, dicen que la posibilidad de mañana no acudir al Consejo de Ministros está ahí, que llevan toda la tarde negociando y que literalmente ellos se quejan de que la parte socialista del gobierno consulta todo a Barcelona, consulta todo a Junts, a Miriam Nogueras, que por otro lado estamos viendo que tampoco está dispuesto Junts a ceder. Van a seguir negociando hasta el final. Hay algunos ministros que confían en esto que ha dicho el presidente. Aunque sea en el último minuto, sí que va a haber un acuerdo, al menos entre los socios de coalición, para firmar y aprobar en el Consejo de Ministros ese decreto. Vamos a ver si luego se dejan tiempo para que Junts lo convalide en el Congreso. Y lo llamativo, de esta negociación es que Mari Carmen va a tener una solución. Creo que la empresa se ha dado cuenta que había hecho la peor campaña de marketing posible, que después de esto solo les quedaba la quiebra, es decir, una torpeza enorme, y yo me alegro de que se haya encontrado una solución, me alegro mucho. Dicho esto, el gobierno también tiene un papel muy parecido, porque el gobierno tenía en julio sobre la mesa un decreto de vivienda que Junts, yo por las fuentes consultadas con Junts, ya habían hablado con la propia ministra de Vivienda y se habían acercado mucho, y que es un decreto que cuando mañana conozcamos o veamos ahora que estamos viendo ya en los medios el borrador, era muy parecido a lo que van a llevar mañana, y el gobierno no quiso sacarlo adelante, no se afanó. Y recordad esa María Noguera que decía, ¿cómo se van ustedes de vacaciones sin sacarlo? ¿Por qué? Porque el gobierno no tenía esa presión social. Le ha pasado un poco lo que a la empresa, cuando ha visto que la calle se levantaba, cuando ha visto que yo no me creo esas teorías que hay de la conspiración de no, esto lo ha hecho Pedro Sánchez, le beneficia para no hablar de esto a Ceuta. Esto es un desastre, porque la izquierda institucional se ve fracasada ante la izquierda social.
3: Yo creo que aquí también es una situación tan endiablada en la que las pretendidas buenas noticias solo demuestran lo mal que está la situación, ¿no? Porque claro, uno efectivamente pues no puede sino alegrarse, ¿no?, cuando escucha la noticia pues de que se ha resuelto la situación de Mari Carmen, pero inmediatamente en un segundo saltas al agravio comparativo, ¿no? Si en 2025 hubo 24.000 desahucios,

0: sucios, pues ¿qué ocurre con toda la gente que no tuvo la fortuna de que hubiera una movilización social para impedir o revertir su desahucio, ¿no? ¿Qué ocurre con las 23.999 otras personas? Y esto yo creo que ha sido una cuestión de... Es verdad que siempre hay como causas célebres que, digamos, prenden la mecha de una solución mayor, ¿no? Pero también puedes acabar resolviendo sencillamente lo más llamativo del problema y dejando sin corregir toda la realidad social más amplia, ¿no?
1: Bueno, es también una llamada a las, creo que eran 300.000 personas mayores de Mari Carmen, que viven mayores de 65 años como Mari Carmen, que viven también en pisos de renta antigua, quiero decir, para comparar con casos lo más similares posibles, esas empresas que decía ahora Pilar, pues que se lo pensarán varias veces porque el coste reputacional también entra en la cuenta de resultados. Entonces, es verdad que a los desahucios que ya ha habido es un agravio comparativo, pero ya salga lo que salga mañana del Consejo de Ministros, sí que es un antes y un después para las empresas antes de desahuciar a una persona vulnerable.
0: Y sin embargo, ojalá esa fuera la única faceta de la crisis de la vivienda, ¿no? Porque una cosa es qué pasa con la gente que ya está dentro, o sea, que ya tiene una vivienda o que ya lleva años alquilando una vivienda. Parte del problema, como sabemos, es toda la gente que está fuera, toda la gente que no ha podido acceder todavía a un alquiler, ¿no? Y esto que se está diciendo mucho, y no me parece demagógico señalarlo, creo que es parte del problema. ¿Hasta qué punto la solución a este tipo de casos de volver increíblemente costoso que se produzcan casos como el de Mari Carmen, ¿no? Por el coste reputacional, etcétera, hasta qué punto no tiene también un efecto disuasorio sobre la gente que podría poner viviendas en alquiler, ¿no? O sí, podría estar más abierta a recibir inquilinos en sus propiedades.
2: Pero esa es la parte de lo que tenemos que ver mañana del gobierno, ¿no? Porque el caso Mari Carmen, que para mí ha sido como la espita y que ha puesto, solo hay que ver la gente que está en Sol, que hay personas mayores, pero sobre todo lo que hay es una protesta de gente joven contando historias de cómo han tenido que volver a vivir con sus padres, cómo no hay vivienda, y de ahí que el gobierno haya medido mal, porque el gobierno dijo Mari Carmen, Comunidad de Madrid, Ayuso, Almeida, y aquí se acabó, y de repente no, ha habido unos jóvenes y la propia Mari Carmen que han dicho no, aquí hay un gobierno que lleva 8 años, que tenía una mayoría progresista en la primera legislatura, no así, por mucho que se dijo en la segunda, porque dependía de Junts, y Junts lo estamos viendo ahora, no comparte estas políticas, pero es que es el momento de aprovechar Mari Carmen para a todas las personas mayores vulnerables, que no les vuelva a ocurrir esto, tanto por la empresa como por soluciones que pueda poner el gobierno, y poner sobre la mesa lo más importante del problema de la vivienda, que es dar soluciones a la gente joven.
1: ¿Sabéis quién ha sido el último en sumarse a la causa Mari Carmen? ¿Nos faltaba alguien? ¿Se os ocurre alguien que nos faltara?
3: Errejón, no me digas.
1: No creo que esté en la acampada. No, más alta, mucho más alta las alturas. El Papa, en el avión papal, en su regreso a Roma desde Francia, le han preguntado sobre el caso Mari Carmen y ha dicho León XIV que cuál es el problema en el sistema que permite que una anciana sea echada de su casa. Reconoce que no conoce el caso concreto, los detalles, pero pide que se busquen soluciones más justas. Y creo que resume muy bien cuál ha sido la clave de por qué este caso es distinto a los demás.
3: Sí, porque yo lo que creo, o sea, el mérito que tiene, está claro, este caso, es que ha servido para ponerlo, lo acaba de decir Pilar, ¿no? Así sirve para poner el tema encima de la mesa, que creo que es el tema probablemente el más importante, el que más preocupa de verdad a los españoles, a los que no tienen acceso a la vivienda y a los que tienen hijos, por ejemplo, que saben que no van a tener acceso a la vivienda cuando vayan creciendo. Por supuesto que en este caso, como en casi cualquier otro caso concreto que utiliza la política, se acaban instrumentalizando las emociones, pero que creo que esto es parte consustancial de la actividad política, y que el convertir un símbolo, una persona, una cara en una idea o en una reivindicación es parte del juego político, y lo ha sido siempre y lo es con todos los temas. Es cierto que si hay algo en lo que coinciden prácticamente todos los expertos, aunque proporcionen recetas muy diferentes al problema de la vivienda, es en que ninguna de las versiones del decreto que se aprobará seguramente mañana, por lo menos algo harán y luego veremos si Junts lo convalida, pero en ninguna de sus versiones va a servir para arreglar el problema de la vivienda que tiene España. Y además creo que cuando se habla del tema, generalmente no se va cuando hablan los políticos, porque los analistas y los expertos, desde Jorge Galindo hasta en la mesa

0: en la brújula de la economía, lo estaba diciendo alguien, se hace referencia constante a que esto tiene una dimensión sociológica y demográfica enorme. En Madrid, en la Comunidad de Madrid, he buscado el dato desde el 15M, o sea, desde hace 15 años había un 10% menos de población en la Comunidad de Madrid. Y prácticamente, perdón, sí, había un 10% menos, ahora hay un 10% más. Y prácticamente el mismo número de viviendas. Y me he ido a buscar los datos de aquí, de Tomelloso, donde estamos ahora, donde el precio de la vivienda no ha crecido, sino que desde el pico máximo, que fue en 2009, que el metro cuadrado estaba a 1.173 euros, ha caído un 40%. ¿Por qué? Porque la evolución demográfica de Tomelloso ha perdido en torno a los 500.000 habitantes, y esto hace que el precio de la vivienda desde el pico haya bajado. Es evidente que si vive más gente en el país y no se construyen más casas, los precios, por una cuestión de oferta-demanda, van a vivir. Luego sé que es mucho más complejo y que entran inversores, que entran más cosas, pero la fundamental del asunto es esta. Esta y también cómo está modificándose la estructura familiar. Cada vez hay menos familias tradicionales con una pareja con dos hijos. Menos de la mitad de las viviendas en España están ocupadas por más de dos personas, por dos personas o más, y crecen las familias, las viviendas monoparentales. Esto hace que hagan falta más casas para el mismo número de gente.
1: Sí, pero se está dando una vuelta al argumento, y Villarino, tú el tema de la inmigración lo has estudiado mucho, y el de la demografía, llevando el debate a que, claro, como han venido muchos inmigrantes, faltan casas. Y paradójicamente, todos los estudios apuntan también a que una de las cosas que está retrasando que se construya más, aparte de la burocracia y que las licencias puedan llevar hasta 8 o 9 años desde que se empieza un proyecto hasta que se culmina, es que no hay mano de obra. Que buena parte del shock que supuso la burbuja inmobiliaria de hace 15 años hizo que esa profesión tenga un estigma y falta mano de obra. Que es mano de obra migrante la mayor parte de las veces.
2: Pero Marta, las dos cosas pueden ser ciertas, ¿no? Sí. O sea, es que creo que se puede plantear como, es que la inmigración no es un problema porque necesitamos la mano de obra, pero puede ser que esa mano de obra que necesitamos también esté generando una presión sobre un mercado de la vivienda en el que ya hay una escasez real, ¿no? O sea, no veo la incompatibilidad.
1: Que no hay políticas públicas que hayan acompañado, como decía Villarino, el aumento poblacional de planes de vivienda, pero que sin las personas que han venido no se podrían construir las casas.
3: Por supuesto, y además que no solo políticas públicas de construcción, que para mí es la base, es decir, ¿cuánto tiempo llevamos sin ver a un gobierno que ponga en marcha junto con las comunidades o los ayuntamientos planes de vivienda de protección oficial, de protección pública? También faltan una subida de los sueldos, de los salarios, es decir, es que la gente no puede acceder a una hipoteca porque tiene un sueldo que no ha ido acorde creciendo. Se ha subido mucho el salario mínimo, pero ¿y los salarios que no son el mínimo? No han crecido. Entonces, al final, la gente está en casi igual el salario medio que el salario mínimo. La gente no puede acceder. Luego, hay medidas, por ejemplo, que plantea Junts, que a mí me parece que están bien, como es que tú puedas deflactar o hacer una rebaja de IRPF a algunos propietarios que ponen su vivienda para que sea alquilada. Es que tienes que hacer un plan que conjugue todo, pero para eso hay que sentarse y negociar. Y creo que, aunque hoy parezca que el gobierno está negociando, no se sienta a negociar, porque siempre se hacen cambalaches para ahormar esa mayoría, pero realmente mañana cuando lo veamos, ayudamos a los señores, como dice Sumar, vamos a expropiar a todos los que quieran echar a mujeres de 70 años que vivan en no sé qué casa, pero es que no me caben a lo mejor los chavales de 30, chavales, fíjate qué buenas hoy las personas de 30 años.
1: Estamos de acuerdo en esto.
3: La gente de 30 años que quiere emanciparse, que es que hoy en Sol yo oía gente que te estaba contando que había tenido que volver a casa con su marido, a casa de sus padres. No puede ser, no puede haber en un país Mari Carmen y no puede haber parejas de 31 años volviendo a casa de sus padres.
0: Sí, el divorciado que vuelve a casa de sus padres.
3: Y el no divorciado. Aquí había casos, contaban, es que me ha llamado la atención, una chica que le empezaron a subir el alquiler, no daban con los dos sueldos para pagar el alquiler.
1: Sí, porque antes era lo de volver a casa después de la separación.
3: No, pero ahora es con marido o con mujer. Es decir, es que se va... como, ¿te acuerdas cuando se casaba la gente antes que decía, no, he ganado un hijo? Sí, ahora es literal. Has ganado un hijo.
2: También quiero decir, ojalá España fuera el único país occidental que tuviera una crisis de la vivienda. O sea, para terminar de dimensionar esto, es que todos los países occidentales están viviendo un problema parecido, ¿no?

0: Pero el de España es el que tiene la tasa de emancipación más tarde.
1: Sí, no, y además, o sea, claro que todos estos problemas van a tener distintos rostros dependiendo de dónde estés. Pero lo que quiero decir es que, por desgracia, gobernantes más preparados que los nuestros y países más serios que este tampoco tienen la receta para resolver los serios problemas de la vivienda. O sea, Reino Unido lleva 30 años metido en una crisis de la vivienda y, de nuevo, sus élites están mucho mejor formadas que las nuestras, ¿no? Por eso sí que creo que yo puedo ser todo lo posibilista que queramos, ¿no?, y aceptar ver el vaso medio lleno y que, bueno, algunas medidas son mejores que ningunas, ¿no? Pero sí que en el episodio de estos días y en lo que creo que veremos mañana, yo al menos me quedo con una cierta impresión de falta de seriedad, ¿no? Falta de seriedad con la idea de que un decreto ley puede resolver un problema que lleva enquistado durante mucho tiempo, y también esta sensación de que se está utilizando como arma dentro de los particulares juegos del hambre de la izquierda política, ¿no? Dentro de la idea, lo que decíamos al principio, de esta izquierda declinante que ha perdido, yo creo que hace algún tiempo, la mayoría social, cómo intenta encontrar la manera de utilizar esto como un galvanizador, cuando es que incluso si el decreto que saliera mañana del Consejo de Ministros resolviera la crisis de la vivienda, que no lo haría, es que hay otras 8 bolsas de descontento hacia el gobierno, desde la corrupción, las infraestructuras, la crisis de Ceuta, etcétera, etcétera.
0: Que no te crees lo de todos somos Mari Carmen, entonces.
1: Pues no del todo, ¿no?
0: Pues vamos a ver, porque es que ya son las 10:30 pasadas aquí en Tomelloso y seguro que también allá donde esté Rubén Amón. Buenas noches.
2: ¿Qué tal? ¿Cómo estáis? Qué gusto saludaros. Bien conozco Tomelloso. ¿Cuántas visitas he realizado?
0: Te están echando mucho de menos. No para de acercársenos gente en el mercado de abastos para preguntarnos si Rubén Amón venía a hacer la firma de la noche aquí en vivo y en directo.
2: Pues no, y no por falta de ganas, sino porque tenía Marta en la cabeza montar una empresa de serigrafía, de impresión de camisetas solidarias. En realidad me he disuadido dos cosas. La primera es que no tengo ganas de trabajar. Y la segunda es el miedo a que se me acumule el stock, el género, ¿sabes? Porque según tenía listas la idea de generalizar la camiseta de Todos Somos Caballas, se me junta con la de Todos Somos Mari Carmen. Y me parece que así no hay manera, ¿no? Quiero decir que hemos alcanzado una forma muy sofisticada de solidaridad y nos identificamos con la víctima y dejamos los inconvenientes a una distancia prudencial. Todos somos caballas, pero que aquí no venga un mena. Y todos somos Mari Carmen, claro, pero que no sea nuestra inquilina, el bicho, ¿verdad?
0: Imagínate. ¿Estás viendo lo oportunista esto o qué? ¿Estás viendo que no nos implicamos y no tiene que ver con nosotros mucho las consecuencias?
2: Pues creo que sí, y tampoco creo que revele una perversión extraordinaria. Es una contradicción bastante humana. Fíjate que las causas funcionan de maravilla cuando conservan distancia. Lo curioso es la facilidad con que convertimos esa emoción en identidad y en camiseta. Fuimos Charlie, ¿os acordáis? Sin saber una palabra de francés, Ucrania nos proporcionó la bandera en nuestra cuenta de Twitter con mucho orgullo. Os puedo hablar de la Dana de los valencianos y, claro, de Mari Carmen sin matices y de Ceuta sin matices.
0: Bueno, pues entonces nos va quedando claro de qué has venido a quejarte hoy y no sé entonces con qué nos podemos solidarizar, si lo estamos más a salvo cuanto más lejos está el problema con el que nos solidarizamos.
2: Esa es la clave. La ventaja es que ninguna de estas nacionalidades que se van cogiendo exige residencia. Podemos ser muchas cosas a la vez. Yo fui nepalí hace unos días, después de la catástrofe, venezolano un rato, con el terremoto, palestino, 10 minutos, y os digo una cosa, las caballas seguirán siendo caballas cuando nosotros encontremos otra cosa. El buen samaritano tenía que bajarse del caballo, nosotros podemos darle a me gusta, sin siquiera desmontar. Somos todos Mari Carmen y somos todos caballas, al menos hasta Algeciras. Y por eso estoy en contra, Marta. Vamos a dejar a Groucho más que cante. Y creo que en lugar de ser todos tantas cosas todo el tiempo, es mejor acordarnos de una viñeta de Gila, donde aparecía una señora muy grandona con su minúsculo marido y le decían a su interlocutor: nosotros somos muy de izquierdas, pero todavía no. Así que estoy en contra del solidario prêt-à-porter que encuentra una causa cada 10 minutos para bajarse y coger la siguiente como si fuera un vagón del metro.
0: Bueno, a esta hora, todos los lunes, todos somos Rubén Amón. Un abrazo, Rubén.
2: Un beso. 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
1: Pues tenemos esta noche muchos más asuntos, además de la vivienda, de los que hablar, y enseguida vamos con ellos, pero es que sé que estabais en vilo por cuáles son los detalles que ha habido en la reunión que ha tenido el Ayuntamiento de Madrid con Urba Gestión para ver si Mari Carmen podía o no regresar a su casa cuando salga del Hospital Gregorio Marañón, en el que lleva ingresada desde el miércoles. Y ahí ha estado Marta Morueco toda la tarde, las 4 horas de reunión, para poder contarnos ahora los detalles. Marta, buenas noches.
2: Buenas noches. Pues a falta de que Mari Carmen dé el visto bueno, este primer acuerdo podría volver a su casa según el preacuerdo que acaban de firmar. El contrato será al menos de 8 años de duración, será según la ley de arrendamiento urbano y no superará el 30% de sus ingresos netos. Más o menos volverá a pagar pues los 500 € aproximadamente que estaba pagando. También estará al amparo del programa de intermediación de alquiler municipal.

0: y contará con un seguro de garantía que incluye también asesoría jurídica, técnica y fiscal y además incluye un seguro de impago. La satisfacción ha sido total de su abogada, de Beatriz Duro, que sí que ha reprochado a las administraciones el que se haya tardado tanto en alcanzar un acuerdo y llegar a esta situación.
1: Esto es un hito histórico, que esto no ha sucedido nunca, una vez ya producido el lanzamiento, que se pueda acceder otra vez a la vivienda. La respuesta por parte de las administraciones públicas yo creo que ha brillado por su ausencia y que al final esto ha sido posible también gracias a que la propia propiedad es la que ha instado y a que ha promovido pues, esta negociación e intentar llegar a un acuerdo, pero que para que creo que esto sí que debería suponer un cambio y que esto debería hacerse norma. Para ello también las administraciones públicas lo que tienen que hacer es ponerse a trabajar en las alternativas habitacionales antes de producirse los desalojos forzosos.
0: Pues han sido más de 4 horas de negociación, más de 20 cláusulas que han ido hablando una a una y también pues al final de la reunión pues ha dado sus frutos y Mari Carmen, si acepta, podrá volver a su casa.
2: Morueco, ¿y han dado alguna explicación desde el consistorio de o desde la empresa incluso por qué esto no fue posible antes del desahucio?
0: No, no han dado ninguna explicación en la empresa, no ha comparecido, solo ha comparecido la consejera de la empresa municipal de la vivienda y no ha dado ninguna explicación, simplemente nos ha contado un poco a los acuerdos a los que se ha llegado. Mañana el alcalde Almeida, a las 9 de la mañana, el pleno del ayuntamiento comienza a las 9 y cuarto de la mañana, pues a las 9 él va a hacer una declaración oficial.
2: Pues muchísimas gracias por estar ahí al filo de la última hora y mañana más.
0: Hasta mañana.
2: Y otra de las noticias del día, sin duda, nos la ha dejado el delegado del Gobierno en Ceuta, bueno, el exdelegado del Gobierno en Ceuta, Miguel Ángel Pérez Triano, que ha presentado su dimisión este lunes, anticipando que no está dispuesto a asumir más la responsabilidad que le correspondía y no quiere, seguramente tampoco, tener problemas legales como hizo su jefe de gabinete, que fue la primera de las dimisiones. No es la primera vez que Pérez Triano señalaba que dio al Ejecutivo, comentó la presión migratoria que se estaba produciendo, pero esta vez ha sido más contundente y más significativo porque se produce cuando parece seguro que va a ser citado a declarar por la jueza Tardón. No sé cómo veis esta dimisión.
3: Bueno, una dimisión muy oportuna, quiero decir con ironía que no se entiende mucho a veces porque se da el día en que estamos todos pendientes de ese decreto de Mari Carmen, que se está haciendo las leyes de vivienda y el delegado del Gobierno, los periodistas y en artículo 14 lo reflejábamos hace una semana, ya se le había invitado a dimitir, él ya había transmitido que quería dimitir, que de hecho quería irse con su familia a Tenerife, es decir, que quiere dejar incluso Ceuta, y el delegado del Gobierno ha empezado a ver que sus superiores le iban a dejar solo, que es lo que le pasó a su jefe de gabinete. Su jefe de gabinete, cuando la causa empieza ya el recorrido judicial, se da cuenta que si no elevas la responsabilidad, pues el primero que iban a llamar es al jefe de gabinete, porque yo todavía sin saber muy bien por qué es el que atendía las llamadas con los agentes del CNI o con los responsables del CNI. Ahora el delegado del Gobierno ha hecho exactamente lo mismo, se ha desmarcado ante una inminente llamada a declarar, pero bueno, la parte personal muy entendible, en la parte política, qué pena que el Gobierno ante el mayor la mayor crisis migratoria y sobre todo diplomática que ha tenido en los últimos tiempos, piense que es suficiente con que el que dimita sea un jefe de gabinete y un delegado del Gobierno.
2: Bueno, hasta hoy no pensaba que fuera suficiente ni siquiera eso, no sé qué ha cambiado para que esto, que no era posible, ahora sí.
3: Bueno, pues que el delegado del Gobierno ha dicho que se quiere ir ya.
4: Sí, Pérez Triano ha hecho esta comparecencia, entiendo que sin preguntas, ¿no? Era una comparecencia sin preguntas de la prensa y quedan preguntas por hacer de lo que ha pasado aquí, ¿no? Por ejemplo, él dice que solicitó al Gobierno refuerzos una semana antes del asalto, pero no ha explicado, creo, a quién, ni cómo lo hizo, ni en qué términos, ni de qué manera, ¿no? Y deja bastantes interrogantes sobre lo que se viene diciendo a lo largo de esta crisis tantas veces, que deja interrogantes sobre si este fusible que salta es el que apaga el definitivamente el tema, o si esto va a seguir escalando, si vamos a tener respuesta a estas preguntas que ha dejado en el aire, porque era una comparecencia sin preguntas, y si las responsabilidades van a seguir escalando hacia arriba.
2: Este es uno de los extremos, perdona, no. que sin duda va a querer aclarar la jueza Tardón, y tal y como lo explicaba el ya exdelegado del Gobierno, lo que queda claro es que no quiere ser él el que cargue con esa decisión. Así lo decía esta mañana, incidiendo en las competencias.
5: Una delegación no tiene el mando operativo de la frontera, ni siquiera competencias en la seguridad de la frontera, ni en defensa. Para que nos hagamos una idea, ni yo puedo decidir abrir o cerrar puertas, ni ordenar nada al ejército, ni mucho menos determinar las actuaciones de la policía local, como se me ha achacado en estos últimos días.
2: Decías, David.
6: Bueno, para empezar, que tiene gracia que siempre las comparecencias sin preguntas suelen ser aquellas en las que más oportunas y más necesarias habrían sido las preguntas, ¿no? Lo segundo, que hay tanta queja, ¿no?, de que la política se judicializa demasiado, que cosas que son de competencias políticas al final siempre acaban en los tribunales y parece que toda causa termina ante un juez. Pero es que parece que hasta que no se judicializa una causa, no se asumen responsabilidades, ¿no? O sea, porque antes hablabas, Marta, de, bueno, la presión social y política que ha habido sobre el delegado, pero realmente vemos que la fundamental ha sido la presión judicial, ¿no? La posibilidad de que efectivamente tuviera problemas legales muy serios por la responsabilidad o su parte de responsabilidad en lo que ocurrió a finales de julio. Y ahí sí que creo que con lo de Ceuta, claro, lo natural es que el debate se centre en cómo se resuelve la terrible situación que hay ahora mismo en la ciudad, ¿no? Pero creo que eso nos obliga a no olvidar lo importante que fueron los errores que se cometieron el 30-31 de julio, ¿no? O sea, yo creo que conviene volver una y otra vez a qué ocurrió para que pudiera producirse aquella avalancha, aquel asalto masivo a Ceuta, porque las consecuencias seguimos viendo que han sido enormes, ¿no? Que una vez se produjo esa entrada masiva, luego ya las consecuencias iban a ser imposibles de resolver en 1, 2, 3, quién sabe cuántos meses, ¿no? Y con un resultado humano dramático en sí mismo, ¿no? Por eso yo creo que es muy pertinente volver una y otra vez a qué ocurrió, quién avisó, quién planteó qué, y desde luego ahora plantear, bueno, ¿cuál es el siguiente escalón de responsabilidades que está por encima del delegado del Gobierno? ¿No? Estaba el jefe de gabinete, por encima de él estaba el propio delegado del Gobierno, y ahora, ¿quién en los ministerios empieza a asumir algún tipo de responsabilidad?
2: Bueno, tendrá que aclarar la jueza quién sabía qué, porque esto sigue sin estar claro. El exdelegado del Gobierno decía que él no fue informado cuando dimitió su subalterno, pero ahora decía que él informó a sus superiores. Y a tu pregunta de quién entonces es la culpa, pues el delegado apuntaba, escucha lo que apuntaba.
5: Desde la sentencia del Tribunal Supremo advertimos del problema que supondría la imposibilidad del rechazo en frontera y del posible efecto llamada, aunque nada en ningún momento permitió atisbar lo que posteriormente ocurriría.
2: O sea que avisó, pero poco.
6: Sí, había señales muy preocupantes, pero nadie podía saber que podía ocurrir algo preocupante, ¿no? Pero sí que ocurre, porque con la dimisión de su jefe de gabinete ocurrió algo parecido, ¿no? Que nos enteramos de cosas que hasta entonces habían sido solo sospechas cuando dimitió. Entonces uno piensa, bueno, es la próxima dimisión, a lo mejor nos enteraremos de más cosas y así la historia, las realidades de este caso se irán conociendo, ¿no? Dimisión a dimisión.
2: ¿Creéis que Ceuta está perdiendo foco mediático? ¿Que va a ser un asunto que, como se temía el presidente ceutí, vayamos retirando de las primeras planas sin que se haya resuelto en absoluto el problema?
3: Yo creo que mañana, aparte de si el gobierno no lo cambia, aparte del decreto de vivienda, tiene el decreto para aprobar medidas, sobre todo en que afectan al sector primario por la subida del gasoil, pero también está, y creo que es muy importante porque va a suponer una autoenmienda a su política por parte del Gobierno, se supone que hay un decreto que afecta a la devolución de los migrantes que están en Ceuta, y es un decreto que lo que va a hacer es acortar los plazos, dado que ha fracasado absolutamente el Gobierno a la hora de poner en marcha el proceso, al menos administrativo, porque en el judicial poco a poco hay goteo de gente que va saliendo, pero en lo administrativo siguen totalmente colapsados, y mañana si nada cambia, ese decreto lo que va a hacer es acortar los plazos. El Gobierno siempre ha estado en contra de las llamadas devoluciones en caliente, luego sí vimos que las practicó una vez en la frontera de Melilla, incluso dejando que agentes marroquíes matasen a migrantes y en la puerta de nuestra frontera, pero ahora parece ser que el Gobierno sí está dispuesto a hacer eso, y tú decías, ¿se va a olvidar Ceuta? Bueno, yo creo que Ceuta va a ser también otro punto de fricción con Sumar y con dentro de la coalición con este tipo de medidas de las devoluciones en caliente. Podemos está esperando para tumbar todos los decretos, creo que va a decir a todos no, por favor, es decir, Podemos sí que está fuera y no le importa y puede enarbolar esas banderas. Y luego, bueno, pues aquí es un poco también de labor nuestra no dejar que el tema de Ceuta, que ahora con las lluvias, esos campamentos, si antes eran ya focos de posibles infecciones de gente que estaba pasándolo fatal, ahora va a ser peor. Entonces tenemos que pedir y urgir al Gobierno a que tome medidas y a las comunidades autónomas en la parte que les toque de los menores, y que esto no puede seguir un día más.
4: Sí, sí, como dice Pilar, el decreto que va mañana endurece, está pensado para endurecer las leyes de asilo, más allá de lo que plantea ya el plan europeo, que es bastante duro. Va incluso un poquito más allá y a ver qué opinan, si había miembros del Gobierno que estaban dispuestos a salirse del Consejo de Ministros de mañana por el tema de la ley Mari Carmen, a ver qué opinan con el tema del
3: todo el rato fuera.
4: Del asilo, ¿no? Van a estar todo el rato fuera. Y yo creo que, y tomando un poco la reflexión sobre si se va a ir el foco de Ceuta, lo veo difícil. Creo que la imagen va a seguir ahí y va a ser recurrente. En cuanto se desinflen otras cosas, va a volver Ceuta, y de hecho va a estar todo el rato como segundo tema si hay un primero. O sea, es muy difícil, hombre, pueden pasar muchas cosas y además llevamos unos años en los que pasan tantas cosas que desplazan otras muy importantes que todo puede ocurrir. Pero yo creo que la imagen es tan potente que además siguen apareciendo nuevos migrantes que probablemente estaban en casas. La sensación que tiene la gente de Ceuta es que cada vez hay más allí, en lugar de menos. No se descarta tampoco, la policía no está descartando que esté entrando más gente, y no hay el ritmo al que se vacía, al que se está vaciando la playa, los puertos, y el ritmo al que se está gestionando la devolución sigue siendo, a mí me sigue pareciendo, y se lo he preguntado a mucha gente y me dicen que es porque no puede haber policías, tantos policías allí, me sigue pareciendo inconcebible cómo no es posible que se puedan movilizar más recursos para acelerar eso que está en el interés, para empezar, del propio Gobierno, que es el primer interesado en que eso se desinflame, devolviendo gente más rápido. Y bueno, dicen que es una cuestión de dónde pones los recursos, pero no sé, está Traxa, hay un montón de maneras de hacer eso, utilizando. Yo estoy seguro, además, si es una cuestión de dónde van a dormir los policías o dónde van a dormir los funcionarios que tienen que tramitar eso, estoy seguro que a muchos ceutíes estarían dispuestos a acogerlos en sus casas o darles una cama para que se queden ahí esos días. Cama,
6: a lo mejor el Piolín, pensión, está desocupado.
4: Piolín, días, ¿no? Eso lo dice. Sí, sí. Pensión completa, con tal de que esto, en las fondas de todo Ceuta, con tal de que esto se acelere. Entonces, a mí me sigue pareciendo incomprensible, y no el ritmo al que avanza no hace pensar que vayamos a quitarnos esto de encima en bastante tiempo.
2: Otro de los asuntos que sí que ha sido desplazado de las primeras planas, aunque claramente volverá y la actualidad judicial se encarga de ello, es el caso Leire. Y hoy sabíamos que el juez Pedraz, que es el que instruye esta causa, ha admitido la personación como perjudicada de la magistrada Viedma. Para el que se esté perdiendo, es la jueza de Badajoz que llevaba el caso del hermano del presidente Sánchez y que denunció haber sufrido acoso de quienes intentaban boicotear los procedimientos judiciales que incomodaran al Gobierno y a su entorno. Es decir, la investigación a David Azagra, el hermanísimo, y el caso Leire se unen ahí en hacerle la vida imposible a la jueza y a su familia, a presionarla, a desacreditarla e incluso comprometer su seguridad personal, que es lo que dice la causa. Leire Díez sigue ahí entre el top 10, incluso no sé si top 3 de los grandes problemas que tiene ahora mismo el Gobierno.
6: Es que ese último detalle, que es también lo creo más novedoso, ¿no?, del último par de semanas, esta jefa de un clan de la droga de Badajoz que está declarando que la trama de de las cloacas se puso en contacto con ellos para participar de ese esfuerzo de intimidación.

0: Yo creo que eso, o sea, le da una gravedad extraordinaria. Luego, además del el elemento tragicómico de que ella diga, pero nosotros no queríamos tener nada.
1: Sí.
0: Hasta para nosotros es demasiado chungo de meternos en ese tipo de presiones
1: El clan de
0: a
1: la
0: otros,
1: droga
0: ¿no?
1: que consideraba inmoral lo que hacía Leire Díez,
0: Sí,
1: ¿no?
0: de hombre, pero nosotros, pero con el PSOE no colaboramos, ¿no? No llegamos tan bajo. Pero sí que da una medida, o al menos nos recuerda, también para que las cosas no salgan del foco, lo extraordinariamente grave que es el caso Leire, porque ya sea por los detalles, o sea, la cuestión básica de que desde la Secretaría de Organización del Partido Socialista se organizara una trama para presionar a aquellos fiscales o jueces o agentes de la UCO o quien fuera que estaba investigando casos incómodos para el Ejecutivo, eso es que es de una gravedad tan clara que es que casi ni merece comentario, ¿no? Basta con repetir el titular para ya dar la medida de la gravedad del
1: Yo creo que
0: escándalo.
1: sí, es importante recordar además que en el primer auto que conocemos de Pedra sobre la llamada trama de la cloaca o caso Leire, se acota muy bien que esta cloaca se puso en marcha después de que el presidente del gobierno se tomase esos 5 días de reflexión. Y creo que es importante decirlo porque cuando él habla de Begoña Gómez. Es Begoña Gómez, no es mi mujer. Bueno, pues da la casualidad de que, según refleja un auto después de las investigaciones de la UCO, es que precisamente esta trama se puso en marcha porque el presidente del gobierno habría presuntamente encargado a su equipo después de una reunión en Moncloa, esto lo ponen en un auto, así lo detallan después de las investigaciones de la UCO, después de una reunión en Moncloa, el presidente justo en su reflexión habría ordenado, insisto, presuntamente poner en marcha esta trama para ir frenando los casos que afectaban a sus familias. Es decir, no es David, es David Sánchez, no es mi hermano. Bueno, pues vamos a por la jueza de la causa, ponemos en riesgo a sus hijas, que la jueza Viedma a mí me parece de una extrema gravedad, que no estamos diciendo, bueno, hemos puesto como al señor Marchena del Supremo un papelito, Marchena tiene tantos hijos, no, esta gente, según lo que relata la jueza y las pruebas que va a aportar, y que seguramente se abra una causa separada para este caso, las pruebas que va a aportar, es una juez, es decir, alguien que sabe de lo que está hablando, que sabe lo que es una instrucción, que sabe lo que es recabar pruebas y que sabe lo que es que te intimiden, porque lo ha tenido que juzgar y ahora parece que vivir, la que va a evidenciar y llevar pruebas, que esta trama no era solo un boca oreja, no, que esta trama lo intentó y que hubo gente que sintió que la vida de sus hijos, pues a lo mejor podía estar en peligro. Y eso creo que son palabras mayores, más allá de esa cloaca de Leire Cerdán.
2: Y está bastante documentado, ¿no? Al menos el letrado de la jueza, su abogado, donde pone el foco es en una anotación que hay en la agenda de Leire Díez, que es un filón, en la que puede leerse jueza de Badajoz, la Celsa, heroína o gitano.
3: Sí. Yo una cosa que pienso siempre cuando oigo estas noticias y la de hoy es bastante elocuente en este sentido, es cómo de interconectadas están todos los casos, cómo interconectados están todos los casos que están salpicando al gobierno. En el caso Zapatero hay ramificaciones que van al Dama, hay ramificaciones, o sea, en este caso es Leire, el caso Leire que te lleva ahora al caso del hermano de Pedro Sánchez, y al final es todo, salen siempre los mismos nombres, ¿no? Y sobre lo que comentábamos antes, sobre el efecto que puede tener el tema de la vivienda, ligándolo también con el efecto que puede tener el tema de la vivienda en las expectativas electorales del gobierno y de sus socios, los tres problemas principales para los españoles, según casi todas las encuestas, son inmigración, vivienda y corrupción.
2: Pues pleno al 15 del gobierno, está a la vuelta del verano, está dando en el clavo en todas. Vámonos unos segunditos y enseguida estamos de vuelta.

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15: Pues ya está aquí Marta García Bruno, más conocida como Bruno, para hacer un repaso de la prensa de la última hora y de lo que vendrá mañana. Sé que os habéis quedado con ganas de comentar más cosas de Leire y las cloacas, seguro que en la prensa también hay de ello, pero antes, Bruno, cuéntanos, ¿cómo va el asunto de Urbagestión en los periódicos, que está seguro en la primera plana?
4: Sí, ¿qué tal? Buenas noches. Pues pese a la lluvia, en los periódicos, Urbagestión, las acampadas, las manifestaciones siguen siendo portada. Dice El Mundo que los acampados siguen en sol para elevar las exigencias al gobierno. En El País destacan esta frase de los acampados: se frena la especulación o aquí nos quedamos. En este diario de mañana, es la viñeta es la del roto, en la que aparece un caracol cuya casa es una tienda de campaña. Se titula La solución. En Artículo 14 han escrito este reportaje tras darse un paseo por la acampada y titula Del buitre inversor al show de Ndongo. Y es que hoy leo también en el periódico de España: se han vivido momentos de tensión al grito de fuera fascistas de nuestros barrios. Los manifestantes acampados en la céntrica plaza madrileña han expulsado de la zona al comunicador Bertran Ndongo. ¿Y qué pasa en Barcelona? Ha habido tensión también allí, que ha ido en aumento durante la tarde, publica El Mundo. Grupos de manifestantes han tirado vallas colocadas por los Mossos y han cortado la avenida Diagonal. No queremos migas, titula el diario.es, que coreaban los manifestantes en un día en el que Pedro Sánchez ha recibido abucheos como medida de presión a favor de una norma que realmente proteja, dicen, a los ciudadanos. Y es que sí, ha sido una tarde intensa en la que Urbagestión llega a la acuerdo, titula El País, pero advierte el diario: Mari Carmen debe ahora dar el visto bueno. Dice El Español que salvo que la mujer de 87 años diga que no, en los próximos días regresará al piso del que fue desahuciada hace menos de una semana. Explica el periódico: el acuerdo se ha llegado tras 4 horas y media de reunión. Y en el baile de alianzas llevamos también enfrascados todo el día de hoy en los periódicos. Esta tarde dice La Vanguardia que Sánchez ha pedido generosidad a los partidos para aprobar el decreto de vivienda que va a llegar mañana al Consejo. Este mismo periódico destaca este titular del presidente: patriotismo es evitar que una anciana acabe en la calle. Ignora el no de Junts, titula directamente ABC, porque defiende habrá propuestas de sus socios. Pero Junts se aleja del acuerdo porque, según El Mundo, da por buenas las ocupaciones. En El Español acusa a Sánchez de ceder a las presiones de Sumar. El borrador ha mutado en un decreto omnibus, dice el mismo periódico. Y en El País destacan que este decreto pone en riesgo el acuerdo al introducir cambios de última hora al prohibir, dice el diario.es, desahucios también a pequeños propietarios. Sumar sigue sin conformarse, es el momento de ser valientes, resumen fuertes del partido a La Vanguardia. El editorial del periódico sentencia mañana: ahora el principal desafío es evitar que el decreto quede reducido a un instrumento de competencia partidista, que es lo que parece, Marta, que es lo que está pasando ahora.
15: Bueno, entonces las acampadas, las negociaciones de los decretos, los abucheos, eso está por todas partes. ¿Y en qué lugar queda la dimisión del delegado del gobierno en Ceuta?
4: Pues titula El Mundo que el delegado admite ahora que avisó de la grave crisis. Según El País, solicitó al gobierno refuerzos una semana antes del asalto masivo. La situación es insostenible, esto no es lo de todos los veranos, avisó el 28 de julio. Fue el maestro ceutí que lidió con el desprecio de su ciudad, titula este periódico. Publica también un perfil del nuevo delegado que dice tiene un carácter conciliador para gestionar la crisis. David de la Encina es exalcalde del puerto y ha causado sorpresa en el PSOE de Cádiz. Según El Mundo, Margarita Robles pide sinceridad a este nuevo delegado y pone en duda la transparencia del saliente. Y leo esta noticia la razón que, bueno, causa cierto estupor, y es que el mando policial de Marlaska, Francisco López Gordo, se ha ido de fiesta a los pocos días de llegar para festejar que una compañera había sido seleccionada para cubrir una vacante en la Embajada de España en Brasil. Y a ver, es que no es baladí, porque el comisario es el máximo responsable del operativo desplegado tras la entrada masiva del mes de julio. Las fuentes oficiales a las que ha tenido acceso Carlos Frías se han limitado a señalar que se trató de un acto privado y que no interfirió en sus funciones. Por cierto, ¿qué sigue pasando en Ceuta, no? Bueno, pues leo en 20 minutos que han encontrado 4 inmigrantes en otro túnel subterráneo que está situado en las inmediaciones de la frontera norte de Benzú. Los migrantes son todos adultos y llevaban varios días viviendo en el interior de este túnel. O sea que, aunque no se habla demasiado en los periódicos de Ceuta, sigue ocurriendo cosas allí.
15: Oye, Bruno, y de las cloacas, de esta trama de los narcos de Badajoz, que tengo aquí a David Jiménez Torres con muchas ganas de meter cuchara en el tema. ¿Hay alguna novedad en los periódicos?
4: Venga, pues vamos con el Confidencial, porque Pedrada admite la personación como perjudicada de la juez Viedma, sí, en el caso Cloacas, a la que, dice el Español, la trama Leire quiso eliminar de la trama, ¿no? Será el 8 de octubre, titula artículo 14, a las 10:15 en calidad de perjudicada. Lo hará por un delito de calumnia. Ahora bien, leo en el diario.es
5: que el juez ha dejado fuera la hipótesis sobre el hostigamiento de un clan de narcos. No es posible investigar cada anotación de Leire Marta.
15: Bueno, pues la anotación era bastante clarita.
12: Y además es que el gitano este es el otro clan de narcos que había, porque probaron con dos. Pero bueno, yo creo que vamos a esperar a la declaración y las pruebas que aporte la jueza.
15: Y están hablando, ¿no?, en diferentes televisiones, es decir, que están ellos mismos encantados de irnos contando los detalles.
18: Sobre todo dejar claro que ellos con el PSOE no tienen trato. Pero no, es que a mí me queda que en todos estos distintos escándalos de estos últimos años que tienen que ver con el gobierno, siempre nos queda como una lección muy oscura de cómo funciona realmente el poder en España, ¿no? Una de las conclusiones que sacamos, por ejemplo, de los escándalos de Ábalos, es lo increíblemente difícil que sigue siendo en España que alguien le diga que no a un ministro, aunque un ministro pida cosas que obviamente no debería estar pidiendo, o aunque esté haciendo cosas que todo el mundo puede ver, puede reconocer que no debería estar haciendo, ¿no? Y en el caso de las cloacas, da la impresión de que hubo un momento en el que alguien muy poderoso, fuera Pedro Sánchez, fuera Santos Cerdán, dijo: hay que hacer algo. Y ese hay que hacer algo en alguien de suficiente poder, se entiende que sus subalternos lo toman como una señal de que hay que hacer algo, sea o no sea legal, ¿no? Pero hay que hacer algo para ayudar al partido, al presidente o lo que sea, nos cueste lo que nos cueste, aunque tengamos que contactar con un clan de la droga de Badajoz, ¿no? O incluso ya cosas banales tipo, una de las cosas que hemos descubierto en Ceuta es como si el jefe está de vacaciones, eso tiene un efecto devastador sobre la iniciativa y la profesionalidad de sus subalternos, ¿no?
12: Ya nadie va a coger el teléfono cuando Sánchez esté de vacaciones, porque te cae la gestión de lo que sea, te llama el CNI de repente, es que no te...
19: Es una muestra más de que el Estado y el Deep State, sobre todo español, no es nunca está a la altura de... Es como la frase esta de Flayano, ¿no? De la situación es grave, pero nunca seria.
15: Esa me la apunto, que la vamos a seguir necesitando.
18: Pero tiene gracia ahora que damos tantas vueltas al 15M, esto es muy distinto de lo que la politología post-15M nos dijo que era la política, ¿no? Esta idea de lo importante que es que un jefe diga hay que hacer algo, y que eso puede explicar cosas mucho más graves en un país que juegos entre distintos espacios políticos y tal. Yo creo que eso lo estamos redescubriendo a raíz de los últimos años de gobierno, ¿no?
12: Es que estamos viendo que seguramente las negociaciones que haya en este momento para el decreto de vivienda no son unas negociaciones en clave que necesitan los ciudadanos, son unas negociaciones en clave que necesita electoralmente cada partido que está negociando. Es decir, Junts necesita negociar un decreto que guste a su electorado, viendo que su situación es cada vez peor por el crecimiento de la Alianza Catalana. Sumar está intentando demostrar que tiene todavía un camino a la izquierda del PSOE, y realmente, si sumas todas las iniciativas, seguramente, como decíamos al principio de la tertulia, pues sirvan de muy poco para arreglar el problema real, que es que no hay vivienda y no hay acceso para ella ni para jóvenes, y parece que los mayores todavía lo tienen muy difícil.
19: Sobre todo con un tema como este, ¿no? Que requiere los ejemplos históricos y los ejemplos de otros países te demuestran que para resolver un problema como el de la vivienda, que es recurrente, y David lo sabrá seguro muy bien, lo habrá explicado en clase seguro muchas veces, ha sido recurrente desde la en muchas fases históricas, pero por ejemplo en la industrialización ocurrió algo parecido, y siempre cuando se generan estos problemas, estos cuellos de botella con la creación de vivienda, hace falta imaginación, valentía y decisión. Y a mí me gusta mucho el ejemplo de Singapur, que es uno de los cinco países que siempre aparece en todos los rankings, liderando todos los rankings de libertad económica del mundo, y que tiene el parque de vivienda pública más grande del mundo también. Porque es tan escasa la vivienda que ellos, utilizando, a pesar de que creen firmemente en el mercado, a pesar de que sus convicciones son esas, han llegado a la conclusión de que en ese caso concreto, y no digo que sea el nuestro, la única manera de resolverlo es con un parque público inmenso.
15: Y ahí, en estos países, tienen como innovación una vicepresidenta del gobierno que llama a la movilización en las calles contra el gobierno.
19: Bueno, no, y además lo que tienen en esos países son políticos muy bien pagados y muy profesionales, que aplican medidas sensatas.
18: Es fantástico, porque el populismo, su maniobra fundamental es esta idea de que hay un pueblo virtuoso que está oprimido, olvidado por una casta pues egoísta o vinculada al capital extranjero y tal, ¿no? Y ahora estamos llegando al populismo perfecto, en el cual los que forman parte de esa clase dirigente pretenden que son parte del pueblo oprimido por la misma clase dirigente a la que ellos pertenecen, ¿no? Ya un círculo perfecto. Lo que pasa es que hay un pequeño problema, que es que los votantes no lo van a comprar, ¿no?
12: No, y que a Sumar ya sí que solo le queda abandonar el gobierno si mañana el decreto que salga no tiene sus exigencias. Porque yo me parece que también es importante destacar que muchas de las medidas que el gobierno progresista digo que iba a poner en marcha las ha puesto llevado por la presión de Sumar, pero a Sumar no le queda ahora otra que eso, que si no funciona esto, dejar el gobierno.
15: Bueno, y dejadme que le pregunte a Bruno lo que es portada ahora mismo en el New York Times, porque hay muchos países que están avergonzándose de sí mismos en este momento. Es una convocatoria, es un ranking también muy, muy disputado. ¿Qué está pasando?

0: trabajando en el FEI, pero también de empleados que ya no lo están, ¿no? No cifra cuántos, pero os podéis hacer una idea. En un comunicado interno, la organización afirma creer que los piratas informáticos, que se llaman Shiny Hunters, podrían haber robado gran cantidad de información confidencial. Y atención, porque dice que es una de las peores filtraciones de información sensible del país.
1: Es que, claro, los datos confidenciales de la identidad de los agentes del FBI está comprometiendo las investigaciones, pero también la seguridad de mucha gente.
2: Claro, claro. O sea, esto te pasa cuando descapitalizas de todas las agencias, que es lo que ha hecho, que es lo que ha hecho la administración Trump en los últimos tiempos, que ha echado un montón de gente de todas las agencias, incluido el FBI.
1: Y se ha puesto solo a los amigos.
2: Claro.
1: ¿Qué podía salir mal? Y Bruno, tienes siempre una noticia más allá de la primera plana que seguro has encontrado para la mesa.
0: Pues sí, mi pregunta ahora mismo es, ¿debería la psicoterapia formar parte del horario escolar igual que las matemáticas o la educación física? Esto es una pregunta seria y es la pregunta que se está haciendo hoy en Italia. El periódico La República lo cuenta. Cuenta que la Liga ha propuesto introducir 2 horas mensuales obligatorias de psicoterapia para los alumnos de secundaria superior. La iniciativa ha llegado después de la agresión a una profesora en un instituto de Centocelle en Roma, y sus promotores calculan que ponerla en marcha costaría unos 960 millones de euros. Y es que esta propuesta pues abre un debate interesante, porque una cosa es que los colegios tengan un servicio, ¿no?, de psicopedagogía a disposición de los alumnos, y otra bastante distinta es convertir la terapia en algo obligatorio. Sus defensores, Leo, creen que permitiría detectar antes problemas de ansiedad, violencia o aislamiento, pero claro, también aparece la pregunta contraria. ¿Se puede obligar a alguien a hacer terapia para cuidar su salud mental? No sé, aquí quizá el debate italiano deja una paradoja, ¿no? O sea, hemos tardado años en conseguir pedir ayuda psicológica, que deje de ser un estigma, y ahora empezamos a preguntarnos si debería convertirse en una obligación.
1: A mí me sorprende esta noticia, sobre todo, que sea la Liga.
2: Sí, es lo que te iba a decir. ¿No? Sí. Yo creo que el que necesita psicoterapia es Matteo Salvini, entre otros. Bueno. Toda la Liga Norte, en general, siempre han estado muy necesitada de psicoterapia.
1: Y Arino, tú que fuiste corresponsal en Roma mucho tiempo, imagino que es difícil que una noticia italiana te sorprenda.
2: Sí, porque es que además de la Liga Norte, es que han hecho todo tipo de propuestas muy rocambolescas. O sea, recuerdo que hubo un ministro de la Liga Norte que llevaba por ahí una piara de cerdos para que se measen en los sitios públicos y evitar que nadie se le ocurriese nunca construir una mezquita.
1: ¿Qué dices?
2: Sí.
1: ¿Cómo era eso de lo grave y lo serio?
2: Sí. Que es, la situación es grave, pero no es seria.
1: Sí, exacto.
3: Pues es difícil volver, ¿no?, después de la imagen de los cerdos veándose para los cerdos antimezquitas, pero sí que es una pregunta interesante y que creo que remite a el espíritu de nuestro tiempo. Esta idea de la terapia que siempre se ha entendido como algo excepcional, convertirlo en algo estructural, ¿no? Ya no solo en este caso, además, para menores de edad, que encima entran otras preguntas propias, ¿no? Pero hasta qué punto lo que siempre hemos entendido como la corrección de situaciones puntuales se estaría convirtiendo en algo puramente estructural de nuestra sociedad, ¿no? Que si no estás en terapia, no es que estés bien, sino que estás mal.
1: No, claro, pero
4: bueno, a mí me parece un llamativo quien lo propone y un disparate, ¿no?, que se haga por obligación, porque es verdad, decía la compañera, tú ya tienes en los centros gabinetes de ayuda psicológica, aunque también te diré que viendo cómo estamos, yo soy muy defensora de la terapia.
1: Bueno, pero a lo mejor no es hacer terapia la fuerza, que eso va en contra de todas las normas de la terapia, sino
2: es un poco orwelliano, ¿no?, lo de que hagan, te hagan terapia, es un poco de la naranja mecánica, que te abren los ojos y haga usted terapia.
1: Conecta con tus sentimientos. No quiero. Hombre, a lo mejor es dar un poco las claves, esto que también estaban ahora en muchos colegios anglosajones fomentando la idea del mindfulness y de la relajación y de viendo que a las nuevas generaciones que están más conectadas que nunca, la ansiedad es algo que les atañe cada vez más, pues a lo mejor sí unas claves para no agobiarse en la vida, pues nos vienen bien a todos, ¿no?
3: Pero de nuevo, es asumir este diagnóstico de que todos ya estamos mal, ¿no? De que todos ya desde los 11, 12 años...
1: No, es que todos podríamos estar mejor. Bueno, sí. Y también que hay unas tasas de ansiedad en la infancia y en la juventud que están batiendo récords.
3: Sí, lo que no sé es cuál sería el horizonte, ¿no? O sea, el horizonte es que ya nadie sienta ansiedad. O sea, como...
1: Que no, pero que tengas las herramientas para gestionarla.
4: Sí, para que no agredas a la profesora, que es por lo que el señor había llevado todo hasta el fondo, a lo mejor pues, si
1: Tomaso,
4: están más tranquilos,
1: respira hondo.
2: Es. A mí me hace gracia también cuando este tipo de cosas las meten ya no solo en la educación, ¿no? En la

0: empresas, por ejemplo, que hagas terapia para no tener ansiedad por lo que te están haciendo en la propia empresa.
1: Bueno, eso es como
0: te estoy machacando, pero te voy a dar una buena terapia futbolín, para que puedas seguir machacando.
2: Súbame el sueldo y ya me cargo.
1: Sí,
2: yo.
1: El futbolín Google este, en todas las empresas, cuando querían ser modernas, te ponían un futbolín, nadie sabía jugar al futbolín, era como absurdo, porque además yo he vivido cuando tú decías, cuando baja a jugar este al futbolín, no está trabajando, entonces nos vamos a ir todo más tarde porque este señor está jugando al futbolín.
2: Sí, es verdad que en esas empresas tecnológicas hace 15, 20 años, cuando esto era la moda, te reconocían los empleados que estaba muy mal visto utilizarlo, y que solo había gente cuando íbamos los periodistas a hacer la foto, ¿verdad?
0: Pone a los jefes intermedios en problemas siempre, claro, porque tienes que estar, además de hacer tu trabajo, vigilando que la gente no vaya a jugar al fútbol. Sí. ¿Qué bueno, les has puesto tú?
2: Como no querría que entráramos ninguno en problemas en esta empresa, es el momento de que nos vayamos a publicidad.

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11: Pues tiene una pena Roberto Brasero que no ha podido venirse a Tomelloso. Él es muy de Tomelloso. Me ha recomendado hasta restaurantes de Tomelloso y sitios a los que ir en Tomelloso, que ahora os contaré. Todavía estamos a tiempo. Pero, Roberto Brasero, cuéntanos el tiempo de mañana.
12: Hola Marta, muy buenas noches. Y buenas noches Tomelloso. Qué bonita tierra, me encanta el corazón de La Mancha. Qué bien estáis ahí. Bueno, hoy además hemos notado un cambio de tiempo, han bajado las temperaturas, algo han bajado, algo más otoñal, ¿eh? Tampoco van a bajar mucho más. El calor, sin ser tan excesivo como el que hemos tenido en días atrás, pues no se va a marchar del todo y las temperaturas van a ser cálidas, ¿eh? No calurosas, pero cálidas van a seguir siendo esta semana, aunque cambie el tiempo. Y mira, las lluvias van a ser noticia. Tenemos aviso rojo en este momento en el norte de Cáceres, están siendo abundantes en el entorno del río Alagón. Está lloviendo bastante en Extremadura y aviso rojo en Cáceres. Está lloviendo mucho en Valencia, en el interior de Valencia. Ojo, Requena también está cayendo mucho y pueden seguir las tormentas algunas horas más. Precaución con eso. Y mañana, precaución en Cataluña, porque ahí se va a activar también el aviso rojo. A partir de las 6 de la mañana en Tarragona. Pero otras zonas del litoral y prelitoral de Cataluña, las lluvias mañana pueden ser abundantes y a ratos muy intensas con intensidad torrencial. Así que mucha precaución con estas lluvias, de este cambio de tiempo, que en las precipitaciones viene con fuerza, ¿eh? Más que en las temperaturas, que ya te digo que mañana vuelven a subir en toda la mitad sur de España y sobre todo en el Cantábrico. Mañana viento sur, en el Cantábrico subirán las temperaturas y en Galicia volverá a llover mañana por la tarde que entra otro frente.
11: Bueno, oye, ¿y a qué pueblo?
12: No me quiero despedir sin acordarme de un pueblo, déjame, porque además está muy cerquita, Marta. Yo ahí pasé muchos de los veranos de mi infancia y es...
11: ¿Dónde?
12: Argamasilla de Alba. Qué bonito nombre. Reminiscencias de Cervantes, en el Quijote, Argamasilla de Alba. Yo voy por allí por el pantano de Peñarroya y todo eso. Pero bueno, en Argamasilla de Alba mañana 28 grados y algunas nubes en el cielo manchego.
11: Pues muchas gracias, Roberto. Y me lo dejas aquí votando para que pueda preguntarle a Pilar, a David y a Ángel cuál es el gentilicio de Argamasilla de Alba. A ver si les pillo. Porque el de Tomelloso seguro que lo sabéis.
13: Argamallisano.
11: Buena gente. Mira que habíais pasado la prueba con el Starship y ahora falláis con Argamasilla de Alba.
14: Yo solo puedo decir que hay un pasaje de la ruta del Quijote de Azorín precisamente sobre Argamasilla del Alba que es muy bonito.
11: Bueno,
14: y esa es mi manera de evitar la pregunta.
11: Puntúa. David Jiménez Torres, muy bien. Argamasillero, apuntároslo, que no se os olvide. Y ahora a disfrutar de la noche en Tomelloso y de esta fiesta de la vendimia que también nos ha cogido. ¿Lo habéis pasado bien?
15: Sí, muy bien.
13: Muy bien.
14: Estupendamente.
15: Ahora el vino.
13: Yo tengo una botella de vino aquí ya preparada.
11: Pues ahora brindamos. Bueno, tú tienes un poco de trancazo, Villarino, mejor hoy no.
13: Pero es lo mejor para el trancazo. Vino blanco.
14: Como diría Raúl del Pozo, viva el vino.
11: Pues muchas gracias, David, Pilar, Ángel. Buenas noches.
13: Buenas noches, Marta.
11: Y y se va acabando el lunes 28 de septiembre, el día que el gobierno se pasó negociando contrarreloj el decreto Mari Carmen, presionado por sus socios, abucheado en las calles. Y mientras el decreto Mari Carmen sigue en el aire, a Mari Carmen le han ofrecido volver a su casa. Hasta aquí la brújula, mañana más.

0: Buenas noches, bienvenidos a Radio Estadio Noche Onda Cero. Es lunes, previa del segundo partido de España en este parón liguero después de la victoria en Wembley del sábado. Repetimos mañana, esta vez frente a Croacia en el Sánchez Pizjuán de Sevilla, un estadio donde España nunca ha perdido. Tenemos muy buenos recuerdos, mi generación tiene muy buenos recuerdos, mi generación, que es una parecida a la vuestra. Por ejemplo, están aquí Susana Guas y Alberto López Frau. Bueno, los dos sois mayores que yo, pero bueno.
1: Pero con mejor salud, porque veo que tienes un trancazo importante.
0: Bueno, me voy recuperando.
1: El primero de posverano.
0: Me voy recuperando. Digo, por ejemplo, yo recuerdo, es que me acaba de venir la luz, el 1-0 con gol de Hierro frente a Dinamarca, la expulsión de Zubizarreta, sale Cañizares, clasificación para Estados Unidos 94. Será mi primer recuerdo, de la selección, posiblemente.
2: Sí, sí, partido mítico, último partido de clasificación para el Mundial de
0: Estados Unidos. Ese fue en el Sánchez Pizjuán.
2: Sánchez Pizjuán, gol de Hierro de cabeza, sí, sí.
0: Sale Cañizares y debuta.
2: Cañizares, sí, expulsan a Zubi, le hace una entrada a Laudrup, que eran compañeros en el Barça, expulsan a Zubi, sale Cañete y hace uno de los mejores partidos de su carrera.
0: Y todo de memoria, ¿eh?
1: Lo habéis hablado antes, ¿no?
0: No, te juro, sí, no, te juro que no. Que no. Pero es que sé que es una enciclopedia. Que no. Bueno, España ha entrenado en Las Rozas y ha viajado después a Sevilla. Recuerdo ya que sin Eric García, pero con Lenormand, que se ha incorporado para los próximos tres partidos. Jugamos mañana martes, jugaremos el sábado en Oviedo y jugaremos el próximo martes en Split, en Croacia. Si mañana ganamos a Croacia, tenemos ya muchas opciones de clasificarnos, porque es un grupo de cuatro, España, Inglaterra, Croacia y Chequia, y de esas cuatro se clasifican dos selecciones. Hemos ganado a Inglaterra, además en Wembley. Si ganamos mañana a Croacia, ratificamos con uno más. Por ejemplo, la visita que tenga Inglaterra aquí a España. Y lo tendremos. El definitivo va a ser en el Metropolitano, en el mes de noviembre. Creo que hoy se cerraban las votaciones para el Balón de Oro, que hoy se recogían los últimos votos de los corresponsales de France Football. La gala va a ser en el mes de octubre en Londres. Opciones para varios jugadores españoles. Está Lamine Yamal, está Fabián Ruiz, está Rodrigo Hernández. Y hay opciones para muchos entrenadores españoles. Está Luis de la Fuente, Luis Enrique, Mikel Arteta y Unai Emery, junto a Compani, el del Bayern. Así que opciones para que sea uno de los nuestros, pues 1, 2, 3, 4, 5, y son cuatro españoles, 80%. Hay un 80% de posibilidades de que un entrenador español, si esté bien, ¿eh, Ana? El cálculo mental.
3: Sí.
0: La bola tengo cogida, pero el cerebro rápido. Nunca. Sí, sí. 80% de que sea un entrenador español quien se ha nombrado mejor entrenador del año en la gala del Balón de Oro. Hoy De la Fuente, pues ha dicho en la rueda de prensa que a él le gustaría recibirlo, que le gustaría. Lo dice con gracia, pero lo dice.
4: Yo lo único que puedo decir es que yo estoy orgulloso y feliz de estar ahí, pero que también, digo, pues también hemos hecho méritos, que incluye a todo mi grupo de trabajo. Esto no es mérito mío estar donde estamos, ni mucho menos. Y bueno, y que tenemos los mismos méritos que los demás para ser candidatos a ganarlo. Lo de postular no va conmigo tampoco eso. Pero que duda cabe que te diría que me haría muchísima ilusión, que me encantaría, que tomen nota, que me gustaría.
0: Llega tarde, ¿eh? La campaña había que haberla hecho antes, que las votaciones se cerraban hoy.
2: Ha sido natural, ¿no? Es que ¿cómo no le va a hacer ilusión? Pues hay que decirlo.
0: ¿A quién votaríais para mejor entrenador?
1: Hombre, sin duda.
2: Sí, a Luis de la Fuente.
1: Es que es año de mundial. Sí. A ver, Luis Enrique, claro, dos Champions seguidas. Hubiera sido mi top uno si España no gana el mundial, pero...
3: ¿Y cómo lo gana?
1: Claro, es que...
2: ¿Y a quién gana?
1: Es el año de la Fuente.
2: Sí.
1: Vamos, todo. Yo no tengo ninguna duda.
2: Sí, yo también.
0: De dárselo. ¿Y de que lo va a ganar también?
1: No, pues ya no, lo sé. Eso ya no, no. Pero quién sabe lo que vota esta gente.
0: Ya.
1: No sé.
0: Ya no lo sé. A José Félix no se lo preguntamos, lo del entrenador.
1: Tampoco
3: no.
1: Te lo va a decir.
3: Sí, pero te iba a decir, no lo había hecho, ¿no? No lo había votado después, no. Nada.
1: Yo creo que va a estar ahí también.
0: Que va a estar en la terna.
1: Sí, hombre, otra cosa me sorprendería, pero bueno, cada uno tiene sus gustos.
0: Yo creo que Unai tendrá menos opciones. Bueno, mañana juega España, a la misma hora juegan la República Checa e Inglaterra. Hoy Bélgica 0, Francia 1, Olise en el 88. De este partido me llama la atención especialmente la celebración de Zidane, que echa una carrera en el banquillo cuando marca Olise, le pega una patada a un balón que tiene ahí.
2: Parecía Fernando Vázquez, ha pegado un sprint y le ha pegado un puntapié a un balón que había ahí.
0: ¿Os acordáis de los sprints de Simeone cuando celebra un gol? Sí. O de Guardiola cuando lo celebraba con el Inter.
2: El famoso de Stamford Bridge también.
0: Con el Chelsea.
2: El gol de Iniesta en Stamford Bridge.
1: Zidane no le pega, ¿no?
2: No, pero... Bueno, bueno, no tenía Mbappé, segundo partido, recién llegado, me la da un alegrón, minuto 89, y es un golazo además, ¿eh?
0: Bueno, le recuerdo bastante, bastante discreto en las celebraciones Real Madrid, por ejemplo.
1: Sí, siempre es
0: nunca llamó la atención.
1: No.
0: Pues hoy sí, hoy se ha alegrado esa primera victoria, no la,
1: es que ha costado,
0: la segunda.
1: Ha costado,
0: la primera sin Mbappé. Le ha costado en el 88,
1: por
0: Marco Dolice. Y Italia ha ganado 1-4 a Turquía. Ha vuelto la churra, fuera de los últimos campeonatos del mundo. Campeón de Europa el año de la pandemia.
2: Sí, el 21. Bueno, se jugó en el 21,
0: sí,
2: pero
0: jugó la Eurocopa y la ganó. Hoy ha ganado Italia, 1-4 a Turquía. Luego nos cuenta Mario Gago qué tal ha estado Italia. Y amistosos, Japón 2, Venezuela 1. Corea del Sur 1, Uruguay 4. Primera victoria de Forlán, que había perdido en el primer partido amistoso de la semana pasada. Ahora sí consigue ganar 1-4. Y a las 12 del mediodía, mañana, por si queréis madrugar y podéis verlo, hay un Australia-Brasil, con Carlo Ancelotti al frente de la selección de Brasil. Voy a ir a Sevilla a una conexión porque estamos pendientes de la salida de un acto que tenía el presidente de la federación, Rafael Louzán, que se ha ido directo desde Polonia, donde ayer entregó el trofeo a las campeonas del mundo sub-20, a las españolas. Hablamos con la portera del Real Madrid, con Laia. Se ha ido directo a Sevilla para estar mañana en el partido de la selección española. Hoy ha llegado la selección y hoy ha llegado también el presidente. No sé si va a hablar, no sé si le vamos a escuchar en Radio Estadio Noche. Lo que sabemos es que Alfredo está en la puerta del acto donde está el presidente. Hola, Alfredo, buenas noches.
5: Buenas noches, un par de matices. No ha ido directamente a Sevilla, sino que pasó por Madrid, en ese homenaje que hubo a las jugadoras sub-20, recordarás, y que han celebrado esta tarde como campeonas, ¿no? Y,
0: porque se ha vuelto con ellas en el avión,
5: sí,
0: claro.
5: Sí, ha vuelto con ellas y luego han tenido que esperar, me decían, dice Cucurella, y el resto de los jugadores decían, mister presidente, que tenemos que llegar al partido, y inmediatamente han llegado con el tiempo justo para coger el avión y estar aquí, y están aquí con nosotros. Estamos en una terraza extraordinaria de Sevilla con unas vistas maravillosas.
0: ¿Dónde? Dinos, para darnos envidia.
5: Al lado de la Plaza Nueva.
0: ¿Ah?
5: Y bueno, yo tengo delante justo la Giralda y la Catedral de Sevilla. Es una maravilla.
0: Precioso.
5: Unas vistas espectaculares. Luego te mando el vídeo para que veas. Y estoy charlando con el presidente Louzán, que nos contaba un poco todas las polémicas que está viendo de Ceuta, la disputa de la final del Mundial, la Supercopa en Turquía, bueno, un poco cómo se está viviendo todo, y me ha contado una historia que me ha gustado mucho, y es que mañana por la mañana quiere ir a ver a Joaquín Caparrós. ¿Sabes que Joaquín Caparrós es uno de nuestros mitos del fútbol español y está malito? Y entonces él quiere ir a verle al hotel, quiere estar al hospital, quiere ir a darle ánimos y quiere estar con él, ¿no? Yo creo que esta federación está trabajando para todo eso, ¿no? Y bueno, mañana hay un lleno absoluto y espectacular en el Estadio Ramón Sánchez Pizjuán. Son 55.000 espectadores, vienen 2.000 seguidores de Croacia. Hoy he estado con Davor Šuker, que también está por aquí, por Sevilla, y mañana trae la Copa del Mundo.

0: va a exhibir en el Parlamento de Andalucía y luego se va a llevar al estadio porque se está llevando itinerante. Así que en 5 minutos, si me das, creo que podemos charlar con el presidente Louzán para que te explique algunas de las muchas cosas que está ahora mismo moviendo el fútbol español.
1: Perfecto, pues te quedas en línea con Bustillo, la preescucha, ahí en el control de sonido. Y me pides paso en cuanto tengas al presidente Louzán. Decía que mañana juega España a las 9 menos cuarto y decía Alfredo bien que hay un acto institucional con motivo de la exposición Reyes del Mundo que organiza la Federación Española de Fútbol. La presidenta del Parlamento, que es Ana Mestre, recibe mañana al presidente de la Junta de Andalucía, Juanma Moreno, a la consejera de Cultura, Patrimonio Histórico y Deporte de la Junta, Patricia del Pozo, y al presidente de la Federación Española, Rafael Louzán. Va a ser a la 1 menos cuarto en la sala de protocolo del Parlamento de Andalucía, en Sevilla. Bueno, con la sub-20 han estado, que han tenido un acto de celebración hoy, Ana.
2: Eso es, les han recibido, han hecho un homenaje a esta selección que ha dicho el propio Louzán, que quizá no sean conscientes, pero que pasan ya la historia esta selección de nuestro fútbol como campeonas del mundo sub-20. Es la segunda vez que se consigue. Ha estado, como digo, Rafael Louzán presidiendo ese homenaje y acto seguido ha cogido el avión para irse a Sevilla para estar con la selección. Así que no ha parado el presidente de la Federación en este fin de semana entre Wembley, Polonia, Madrid, Sevilla. Sí, sí. La verdad es que completito los días para Rafael Louzán.
1: Bueno, y mañana Sonia Bermúdez da la lista para los dos partidos amistosos que va a jugar España en Estados Unidos, preparación para el Mundial. ¿Los dos en Estados Unidos?
2: Los dos en Estados Unidos, uno en Washington, otro en Filadelfia, ante la selección estadounidense. Comienza, por así decirlo, la preparación de la selección para el Mundial.
1: Pero ante Estados Unidos y...
2: Ante Estados Unidos, los dos partidos.
1: Ah, los dos Estados Unidos, los dos con Estados Unidos.
2: Los dos son con la selección.
1: Como si fuera un ida y vuelta.
2: Exactamente.
1: Pero son amistosos.
2: Pero los dos amistosos y los dos en no es ida y vuelta, los dos se juegan allí.
1: Ya.
2: Preparación para el Mundial, para
1: probar
2: cosas.
1: ¿Y dónde? ¿En Washington?
2: Washington y Filadelfia.
1: Y Filadelfia.
2: Sí. Vale. Para preparar cositas, para ver, no sé si nuevas caras, mañana en esa lista que va a dar Sonia Bermúdez, en la que sí que habrá algún tipo de sorpresas, porque hay jugadoras lesionadas. Está lesionada Vicky López, está lesionada Olga Carmona, Aitana Bonmatí está entre algodones, porque ha jugado tan solo el último partido de Liga, con esas molestias que, como digo, la tienen en el Barça bastante entre algodones esta temporada. Y también veremos qué pasa con Esther González, que decidió jugar en una liga que es la árabe, muy poco competitiva, desde luego la liga árabe. Veremos si acude o no a la lista.
1: O sea, que lo normal es que no vaya.
2: Es que, bueno, estas primeras, yo creo que Sonia Bermúdez llamará también a caras nuevas para ver lo que tiene entre manos de cara al próximo Mundial. Y hay jugadoras como, por ejemplo, Alba Redondo, que ha fichado este año por la Juventus en la misma posición de delantera, que está muy bien.
1: No hemos hablado del Balón de Oro femenino, que aquí tendremos opciones con Alexia, por
2: yo
1: cierto.
2: Yo creo que todas las opciones.
1: ¿Todas?
2: No veo ninguna.
1: Sí, otra. ¿Máxima favorita?
2: Sí, sí, sí.
3: Empataría con Aitana, ¿no?
2: Con Aitana.
4: Son dos cada una.
2: A tres. Cada una, los seis últimos serían los españoles.
1: O sea, ganó dos Alexia,
2: tres
1: Aitana.
2: Y ahora sería el tercero de Alexia. Y no, es que no veo rival, porque con la selección el único título que había en juego este año es la Liga de las Naciones, que la ha ganado España. Con el Barça lo ha ganado todo.
3: Sería
2: mejor jugadora de la Champions. O sea, es que no.
3: Dominio español los últimos seis años.
1: Fue mejor jugadora de la Champions, Alexia.
2: Sí. Es que por eso digo que es que no. Con Alexia sí que me costaría decir quién puede ganarle el Balón de Oro de Alexia, porque los títulos importantes a nivel de clubs y a nivel de selección los ha ganado ella.
1: ¿Os imagináis que barremos el Balón de Oro?
4: ¿Eh? Sería
2: hombre,
1: Balón de Oro
4: de la Fuente y Fabián.
1: Español. Fabián, por ejemplo.
4: Yo se lo daría a Fabián.
3: No sería una sorpresa.
1: No.
3: Claro.
1: Luis de la Fuente, seleccionador. Alexia, jugadora.
2: Y de entrenador de fútbol femenino, estoy segura que también lo ganará Pere Romeu, el entrenador del Barça.
4: El Barça.
3: Es el año que más cerca lo tenemos, sin duda.
1: Alguien nos lo chafa, ya verás. Alguno por ahí, algún voto por ahí que nos tenga ahí fijación, que vaya
4: amplia
1: para
4: la votación, que
1: vamos a ir repasando los puntos que nos den uno por uno. Vale, pues mañana lista de Sonia Bermúdez. Hemos tenido partido de segunda división. El Castellón es más líder con un punto más que el Eibar, porque hoy ha ganado en Butarque al Leganés 0-2. Falló un gol muy claro Morata a los 4 minutos de partido y luego Alex Millán falló un penalti. Ya en el 86 para el Leganés. El Leganés está con 11 puntos, 8 menos que el Castellón, décimo ahora mismo. Ha estado en Butarque Alberto Fernández. Hola Alberto, muy buenas.
5: Hola Edu, ¿qué tal? Muy buenas noches a todos. 19 puntos de 21, ¿eh? Lleva el Castellón, que es aún más líder, jugando bien al fútbol, hoy lo ha merecido ante un Leganés que sí ha tenido fallos en la portería, porque es verdad que en los dos goles del conjunto Orellut, Lucas Zidane ha podido hacer más, sobre todo en el segundo, y ha tenido fallos, como tú decías, arriba, la delantera.

0: laterales, mira el penalti, pero es que Álvaro Morata, además de esa clara, clara que ha tenido en la primera parte, ha tenido hasta dos ocasiones más en la segunda que ha fallado. Ha habido algún que otro pito, pero la mayoría de Butarque, los más de 10.000 espectadores que había hoy, Edu, le han apoyado, le han aplaudido, y su entrenador Rubén Alves ha dicho después de su primera titularidad que confianza ciega en Morata, que él tiene culo pelado de vivir muchas de estas.
1: O sea, que ha habido la mayoría de aplausos, pero que ha habido pitos a Morata, ¿por qué? ¿Por el fallo?
0: Ha habido algún pito, sí. Han sido tres fallos los que ha tenido. Ya te digo que la mayoría de Butarque le ha aplaudido y le ha animado después de cada fallo y en el cambio, porque le ha cambiado Rubén Alves. Pero bueno, es verdad que la gente quiere ver goles de Morata, ha dicho Rubén Alves. Van a llegar y va a acabar siendo un jugador importante, yeah. Estoy convencido. Pero bueno, hoy Álvaro no ha tenido su noche.
1: Perfecto. ¿Has visto el partido, Esteban? Muy buenas.
2: Buenas noches a todos. Sí, estaba hablando de selecciones y yo me entretuve viendo al Leganés y al Castellón, y totalmente de acuerdo con Alberto. Creo que ha habido bastante más pitos de los que dice Alberto en el cambio. A mí me sorprendió, ¿eh? A través de la tele sonaba mucho. Y es que es verdad que en el minuto 4 le da un pase atrás solo, se descoordina. Yo no sé si le queda un poquito atrás el balón, se descoordina. A partir de ahí luego hace una falta también que le sacan tarjeta amarilla, y es verdad que una diferencia brutal en la portería. O sea, Lucas Zidane se equivoca dos veces, sobre todo el primero es gordísimo. Y el portero de Castellón, Matis, no solo para penalti, sino que hace antes una parada. Para mí fue el hombre del partido, Matis, el portero de Castellón.
1: Sí. ¿Y el de Luca es tanto fallo como dice Alberto?
2: Es que el primero es un poco lo que digo yo siempre sobre lo que es jugar bien con los pies o no. O ser valiente o inteligente. Es decir, él sale fuera del área, a un pase que da el portero de Castellón largo, sale muy bien, pero en vez de, para mí, cuando estás a 30 metros de tu portería, lo que demanda la situación es despejo, se coloca mi equipo, me ordeno, intenta salir jugándola, claro, la pierde, le mete un gol, que es un golazo luego después, pues de 25-30 metros sin portero. Entonces, claro, cuando equivocamos la R de riesgo, la ponemos más grande que la S de seguridad, un portero, pues pasan estas cosas. Entonces yo siempre lo digo, que yo solo he visto una vez que un portero empiece desde atrás jugando, no digo un pase largo, digo de atrás jugando, solo he visto una vez o ninguna, que eso acabe en gol a favor. Pero he visto muchas veces que acabe gol en contra. Y hoy, otro día más.
1: Os pido un segundo. Gracias, Alberto. Un abrazo, ¿eh?
0: Hasta luego.
1: Adiós. Es que me voy a Sevilla, que habla el presidente Louzán. Alfredo.
3: No. Sí, porque estoy con el presidente de la Federación Española de Fútbol. Nunca había estado con él en un sitio tan bonito. Aquí, con estas vistas tan maravillosas y con una Sevilla que se ha entregado con la selección española y con una selección que lo gana todo. Presidente, muy buenas noches.
4: Muy buenas noches.
3: Ya que nos falta por ganar, porque
4: estamos viviendo el año dorado, el año de oro del fútbol español, y además con un encargo, ¿no?, que tenemos, que es hacer feliz a un país, ¿no? Y el fútbol es verdad que nos da muchísimas alegrías y sobre todo es lo que más une a este país. Por lo tanto, hoy que he compartido hoy y ayer con estas chicas, que son una generación excepcional, pues he tenido la oportunidad de mirar a los ojos a unos centenares importantes aficionados que había en Polonia, en esa ciudad donde celebramos la final, y la verdad es que les vi muy felices, ¿no? Y por lo tanto, yo creo que eso es lo mejor que podemos hacer feliz a la gente.
3: Edu, no sé de dónde saca tiempo, ha estado con las chicas, mañana va a estar con Caparrós, va a estar en el Parlamento, va a lucir la Copa del Mundo, ha estado con Zucker, bueno, es nuestro presidente, un hombre que aguanta todo el tipo, ¿eh? Te escucho ya.
1: Presidente, buenas noches, ¿cómo está?
5: Buenas noches.
1: Le quería preguntar por lo primero, por algo que me ha contado Alfredo y me ha llamado la atención y además me ha gustado. Va a ir a ver a Joaquín Caparrós, que como sabemos todos está padece un cáncer ahora mismo, está en tratamiento de quimioterapia y no está en su mejor momento. ¿Le verá mañana?
5: Sin duda, y allí estará también el seleccionador Luis de la Fuente, o sea que con un gran gesto, una vez más. Creo que todos conocen cómo es Luis, la humanidad que lleva dentro, y por lo tanto, bueno, pues creo que estamos allí con él, compartiendo y dándole esa fuerza que esa gran persona que es Joaquín se merece, y por lo tanto, bueno, pues ahí vamos.
1: Allá
5: vamos,
1: o sea, también el seleccionador.
5: Sí, sí, claro.
1: Claro, coincidieron cuando De la Fuente era entrenador del juvenil en las categorías inferiores del Sevilla. Yo creo que Caparrós ya estaba en el primer equipo, sí.
5: Sí, sí.
1: Ha venido de celebrar el título mundial de la sub-20. Ayer le veíamos en la entrega de trofeos. Hablamos aquí con Laia en Onda Cero. ¿Cómo estaban las jugadoras?
5: Muy, muy felices. 32 días juntas. Un seleccionador excepcional, David Aznar y todo su equipo, y ellas encantadas, de verdad, porque a veces, bueno, es normal que cuando ganas eres muy feliz, ¿no?

0: pero el ambiente, yo diría que único, lo que nos trasladaron durante el día que compartí con ellas ayer, más hoy en el viaje, y por lo tanto creo que se merecían, además, este acto que hicimos de reconocimiento en la sede de la Real Federación Española de Fútbol. O sea que, además, coincidió una cosa al mismo tiempo. Curiosamente dije yo, oye, aquí a 300 metros están los jugadores campeones del mundo que salían hacia Sevilla. Y curiosamente, en el salón Luis Aragonés estaban las chicas que son campeones del mundo.
1: Sí.
0: Oye, y la verdad hay que decir que esto no es nada fácil. Que nadie piense que esto es fácil. Esto es muy difícil y se produce en muy pocas ocasiones. Por lo tanto, bueno, pues brindemos, disfrutemos de esta generación de futbolistas que tenemos en España, porque además de futbolistas son personas maravillosas y nos están dando un ejemplo maravilloso a la sociedad española.
1: Hay triunfos en todo. Bueno, estábamos repasando ahora el Balón de Oro, tendrá que ir a Londres porque el mejor entrenador puede ser Luis de la Fuente, el mejor jugador puede ser Fabián o Lamín o Rodrigo, la mejor jugadora puede ser Alexia Putellas, a la que mañana convocará Sonia Bermúdez en la lista que da también ahí en Las Rozas. Al final, si España tiene protagonismo, España tendrá que estar en Londres.
0: Sin duda. Bueno, y qué decir también de vosotros. Aquí estáis los mejores periodistas que estamos compartiendo
1: sí,
0: con ellos.
1: Sí. Ahí tenemos, ¿verdad?, a Alfredo,
0: del mundo.
1: Hombre, claro.
0: Y Alfredo es un crack. Yo el otro día,
1: Alfredo, vamos,
0: le escuchaba cantando el gol de Lamín, porque fue el que vi en una de las redes sociales que estaba mirando en ese momento. Y me acuerdo de ese primer gol, porque no iban dos minutos y que cómo le robaba la cartera a este defensa inglés, ¿no? Pero la verdad, como dijo bien Alfredo, porque a veces hay que describir dónde estamos, y probablemente estamos en la mejor terraza de Sevilla, tomando un vino nada más, que nadie piense que estamos aquí haciendo cosas que no debemos, pero estamos tomando un vino aquí en esta maravillosa azotea.
2: Impresiones.
0: Intercambiando, exactamente, como dice Alfredo.
1: No, Alfredo, ya veíamos que Lamín iba a ser bueno, y cuando tenía 12 años, Alfredo ya fue al campeonato alevín para que le pudiera decir a Lamín de mayor que él ya narraba sus goles de pequeño. Y entonces ya Alfredo lo ganó para la causa con 12 años y ahora pues ya lo tiene ahí para dedicarle todos los goles que cante desde arriba, que por cierto mañana serán en Sevilla, era casi la sede fija de la selección en muchos momentos, en los 90 lo fue durante muchos partidos,
3: los 80,
1: a la Cartuja se ha ido mucho también en su etapa en la federación, ahora vuelven al Sánchez Pizjuán, ¿le hace ilusión volver a Sevilla?
0: Sin duda, yo creo que además hemos acertado, estoy muy contento de que hemos acertado, porque creo que Sevilla se merecía que después de ganar un Mundial, ¿cómo no íbamos a venir a Sevilla? ¿Cómo no íbamos a venir a Andalucía, verdad? Por lo tanto, estamos muy contentos. Mañana vamos al estadio del Nervión, el Sánchez Pizjuán, porque entendemos que es el sitio para venir un martes como es mañana. Ojalá, yo creo que llenaríamos dos estadios como el Nervión de mañana. Pero bueno, había que tomar una decisión en aquel entonces, que fue antes de ganar el Mundial, y después nos iremos a Oviedo, ¿verdad?
1: Sí.
0: Del sur nos vamos al norte y acabamos en el centro. O sea que, por lo tanto, bañamos España de jugadores y de fútbol de la selección campeona del mundo, que es la selección de toda España, no hay que olvidar, y es la selección que nos ha hecho muy, pero que muy felices a todo el país.
1: De las dos estrellas, con la renovación de Luis de la Fuente caliente, ¿por qué hasta 2032, presidente?
0: Bueno, ya lo expliqué el otro día, creo que Luis se merece eso, hasta el 30 creo que no ofrecía dudas, y creo que el premio del 32 yo entendía, y así se lo propuse al equipo también directivo y al equipo ejecutivo de la casa, que creo que es un premio, son 13 años, 14 casi, de trayectoria en la Federación Española, que acabará con 20 años en esta casa, que empezó desde abajo y que creo que nos está haciendo muy felices, y además creo que lo habéis comprobado una vez más, que tiene la varita mágica para acertar incluso en los cambios, ¿no? Porque es una persona muy precisa y que sabe muy bien congeniar al equipo que tiene, y creo que eso debemos ponerlo en valor, y por lo tanto creo que se merece como persona, pero también como seleccionador, esta renovación, ¿no?
1: Hasta 2032. Ayer en Polonia coincidió con el presidente de FIFA, con Gianni Infantino. ¿Tuvo tiempo de intercambiar impresiones?
0: Hablamos, claro.
1: ¿Hablaron del Mundial 2030?
0: Bueno, hablamos un poco de todo, pero vamos, lo ampliaremos ahora en una visita a España entre finales de octubre y primeros de noviembre.
1: ¿Vendrán a visitar las sedes?
0: No. Hay una visita comprometida por Gianni Infantino aquí a España, y por lo tanto espero y deseo que además así lo haga para estar con nosotros. Y para hablar.

0: más largo y tendido de ese Mundial, que ya inició la cuenta atrás, como todos saben, y que se ha iniciado en España y que va y debe rematar en España.
1: Debe rematar en España con una final aquí. Sabe que es el debate que está ahora mismo en todos los sitios y que ha trascendido también por las dudas que se originaron después de la presión de Marruecos por organizar en Casablanca la final. ¿Cree que está decidido?
0: No, hombre, que está decidido que va a jugar, sí. Que vamos a jugar en España, claro. Yo lo tengo claro, de que vamos a jugar en España.
1: ¿Y cree que la FIFA lo tiene claro?
0: Los argumentos los tiene todos. Por lo tanto, le pueden quedar muy pocas dudas para que no sea en España. O sea que por eso podéis estar muy tranquilos, que dudas no van a tener para que se celebre en España.
1: ¿Influirá la reelección de Infantino en la primavera del 27 como presidente de FIFA? Si quiere contar con el voto de los africanos, que ahí Marruecos puede ejercer presión.
0: Pero yo, antes de cualquier elección, creo que está por encima el sentido común. Y el sentido común del fútbol lo lidera España. Y por lo tanto, lo lidera España ganando, ¿eh? No lo lidera por decir que lo lidera como tal, sino que es el país más laureado. Creo que estamos en el año dorado, el momento de oro del fútbol español, este año 2026, y por lo tanto, bueno, pues ya digo, los argumentos son más que contundentes para que no existan dudas a este respecto, ¿verdad?
1: Cuando dice España, ¿dice el Camp Nou o el Santiago Bernabéu?
0: Bueno, hay dos propuestas en este momento de España. Saben que es el Santiago Bernabéu y el Camp Nou. En todo caso, nuestra obligación es defender y justificar adecuadamente que España tiene que ser la organizadora de la final del Mundial.
1: ¿Usted dónde cree que debería de ser?
0: No, yo no digo dónde debe ser. Yo digo, vamos, dónde debe ser digo que es España.
1: España.
0: En todo caso, vamos a ver finalmente, porque vamos a haber tiempo para trabajar adecuadamente con FIFA y el Estados Unidos, como saben, se decidió un año y medio antes.
1: Sí. O sea, por lo tanto, en principio no iba a ser en Nueva York y luego
0: iba a ser en Los Ángeles.
1: Sí.
0: Exactamente. Por lo tanto, bueno, pues aquí vamos.
1: Aquí casi todos piensan, presidente, que va a ser en el Santiago Bernabéu. Laporta dice que como el Bernabéu ya organizó la de 1982, que lo suyo sería que fuera en Barcelona.
0: Bueno, hombre, cada uno tiene que defender sus argumentos, pero que yo creo que les vamos a invitar a que los defiendan encima de una mesa. Ahí poder hablar y por supuesto que tiene que ser España. No debe ofrecer dudas eso.
1: Bueno, le preguntaremos después de la reunión con Infantino y de la visita. ¿Para cuándo está prevista, decía?
0: Finales de octubre, principios de noviembre.
1: O sea, ya después de la gala del Balón de Oro.
0: Exacto, más o menos, por ahí.
1: Bueno, pues una buena fecha. Sí. Ahí le preguntaremos. No le quería enfriar la fiesta de mañana en Sevilla, que será una gran fiesta del fútbol español. Mañana podemos certificar la clasificación, por cierto. Si ganamos a Croacia después de ganar en Wembley, una victoria con Inglaterra en el Metropolitano y alguna más en los dos partidos que nos quedan en este parón, ya está hecho.
0: Bueno, hombre, como diríamos aquello de partido a partido, ¿no?
1: Partido a partido.
0: Un partido, sí. Donde vi el otro día que ese gran jugador como es Modric, el otro día fue capaz de darle una victoria de nuevo a Croacia, que lo iba a decir, ¿verdad? Y mañana, bueno, España está en un momento extraordinario, único, yo creo. Y además yo creo que me lo decía Alfredo, y Alfredo así lo sintonizaba el otro día cantando los goles, de que nos gusta además cómo juega España, porque una cosa a veces es ganar con épica como lo hacía Argentina en este Mundial, bueno, ahí al final, pero España es que verla jugar es una maravilla y creo que ilusiona y encanta a todos los españoles. Por lo tanto, que sigamos enamorados, que sigamos con este enamoramiento de nuestra selección. Y igual que hizo la selección femenina ayer, también fue muy solvente, ¿verdad?, en los partidos que ha jugado. Ayer incluso también lo fue, pero hubo que ir a los penaltis y hubo que sufrir y ganar en los penaltis. Pues también sabemos ganar sufriendo. Y sobre todo lo más importante, Edu, que es que no es solo la victoria, es cómo se producen las victorias de España, que hay que saber ganar. Y España ha sabido ganar, ¿y de qué manera? Por lo tanto, bueno, hay que sentirse orgullosos de eso, porque creo que eso también nos da, y yo que tengo relación, bueno, pues con muchos países, a nivel de fútbol me refiero, pues nos valora mucho el cómo gana España, el cómo, porque los resultados son los que son, pero también hay que, de alguna manera, cómo se gana, con humildad, con muchísima naturalidad y además con un juego brillante, de verdad, brillante. Y eso, pues, ya digo, eso no se produce siempre. Disfrutémoslo, lo estamos viviendo y ojalá nos dure mucho tiempo.
1: Gracias por abrir siempre las puertas de la Federación, a la afición y a los medios. Presidente, buenas noches.
0: Muy buenas noches y muchas gracias a todos los oyentes que estáis aquí.
1: Que son muchos y cada día más, presidente.
0: Y Alfredo, que me acompaña aquí en esta terraza, o es, diríamos en Galicia, atalaya. Es una atalaya fantástica de la Catedral de Sevilla. ¿No?
1: Buenas noches.
0: Muy buenas noches.
1: Adiós. Es verdad, gracias. Alfredo, que he recibido el vídeo que me has mandado y es preciosa la vista. No conozco yo esa terraza.
2: Lo han elegido ellos y es un sitio extraordinario. La verdad es que sí. Por cierto, te cuento una anécdota. Si España gana el Mundial Sub-17, seremos la primera selección del mundo que gana todos los títulos mundiales de todas las categorías.
0: A eso vamos.
2: Tremendo. Eso dice el presidente que no para. Gracias a Marisa también González, la responsable de prensa de la Federación, y al presidente por estar ahora en directo. Son las 12 en punto, ¿no?
1: Para sí. Enseñar las horarias. Quedan medio minuto, aquí, sí, para la media.
2: Medio minuto y... Pues, oye, había cosas interesantes.
3: Menudo
2: que
3: contar, balneario, ¿verdad? Ir con la selección,
1: muchas,
3: ¿eh?
1: Muchas. Ahora me cuentas todas las novedades deportivas. Nos lo quedamos que queráis, con que han escuchado los goles que le narras a la Minya Mal, a ver si le cantas unos cuantos mañana en el Radio Estadio aquí en Onda Cero a partir de las 8:30. Ahora volvemos con Alfredo a Sevilla. Es una conexión en directo, es verdad, es medianoche. Ya se van a cumplir las 12 de la noche. Ahora van a escuchar los sonidos horarios. Y estábamos dando titulares. Casi el susto del día en Mallorca. El Mallorca ha sacado un comunicado para informar de la hospitalización del Pichu Cuellar, de Iván Cuellar, portero del Mallorca. Esta mañana ha sufrido una herida de consideración en la cabeza tras el desplome de una estructura voluminosa que formaba parte de la decoración del comedor de la ciudad deportiva. Esto dice el comunicado. El jugador ha sido trasladado al hospital para ser atendido y va a permanecer en observación las próximas 24 horas. O sea, por un accidente en el comedor, creo que a la hora del desayuno.
4: Sí, en Son Bibiloni, donde entrenan, en las instalaciones de Son Bibiloni, donde entrenan el Mallorca.
1: Paco Muñoz, Mallorca, muy buenas.
5: Hola, Edu, buenas noches. Pues sí, vaya susto. Fíjate que lo que ha vivido el Pichu Cuellar con 42 años, pero esto, lo de hoy, no, afortunadamente, no lo había vivido y ha sido un susto tremendo. Estaban desayunando alrededor de las 9 de la mañana. Los jugadores se reúnen antes del entrenamiento en la ciudad deportiva y en el comedor, una instalación moderna, una instalación nueva, pues ha desplomado esa estructura voluminosa de la decoración y le ha impactado en la cabeza. El susto ha sido tremendo, pero ha sido muy, o sea, un susto, pero que temían lo peor, lo han pasado mal. Y le ha atendido el médico, de ahí se ha marchado, lo han acompañado hasta el hospital y bueno, por precaución y para que todo esté controlado, pues se va a quedar esta noche en observación. Él está bien, está estable y bueno, afortunadamente todo ha quedado en un susto.
1: Claro, es que yo le he escrito al Pichu Cuellar, que lo conozco desde hace un montón de años en Gijón, lo conocí, y hace, pues, no sé, 16 años o 20 años. Y me ha dicho que está bien, afortunadamente, pero con brecha y con puntos, y que ha podido ser bastante peor, o sea que...
3: Y además en la cabeza.
1: Claro.
3: Claro, que es que depende de dónde te dé y la cabeza es...
5: Edu, estuvimos allí. No se entiende porque no dices, bueno, en un día de temporal, no sé, pero es que no, era un día tranquilo, un día soleado y una estructura, repito, que es nueva, o sea, que es moderna. No se puede entender cómo puede suceder algo así.
1: Esteban,
6: decía... Edu, cuando estuvimos ahí haciendo programa con Murici, acuérdate,
1: sí,
6: era en la sala contigua, sí, donde estábamos con Murici, que estábamos, sí, saludando, ¿verdad?, precisamente a Leo Román, al Pichu Cuellar, que pasó por ahí. Ahí estaban, o sea, en un sitio donde... Yo le escribí que me enteré esta tarde, bueno, a las 8:00 y a mí no me contestó, pero bueno, sí, creo que parece que está estable y bueno, pues una herida más en su larga trayectoria del Pichu Cuellar.
1: Es el portero más veterano, bueno, el jugador más veterano de toda la primera división, sí, portero del Mallorca. Esperemos que mañana reciba el alta, se pueda recuperar. Le mandamos un abrazo muy fuerte al Pichu Cuellar. Gracias, Paco.
5: Bien, un abrazo, hasta luego.
1: Y en Valencia se ha presentado Javier Aguirre, ya como nuevo entrenador. Entre Braulio y Aguirre le han dado más alegrías al valencianismo en unos días que en los últimos años. Es un tipo que inyecta optimismo solo al escucharlo y además es un buen entrenador.
7: Qué buena metáfora. Me falta la pata de palo y el perico aquí. A ver, son días complicados, es verdad, y el ánimo de todo mundo, incluida afición, prensa, jugadores, vestuario, directiva, dueños, pues no es el mejor, eso está claro. Y yo con palabras no voy a lograr nada. Con hechos, animar a la gente a que se vuelva a involucrar con su equipo y que se dé una buena comunión y que todo empiece a rodar conforme a la historia de este club.
1: Vale, y bueno, sí, el Pichu Cuellar está en segunda. Claro, digo yo el Mallorca, es que le tengo tanto cariño al Mallorca y al Pichu que pienso en primera, en segunda división, el más veterano. Y Cris Ramos se ha roto, el delantero del Oviedo, que fue del Cádiz, se ha confirmado la rotura del ligamento cruzado anterior de la rodilla derecha. Fue en el momento del gol, ayer en el derbi asturiano, se adelanta en una jugada al defensa del Sporting a Pablo Vázquez, se lleva la pelota, remata gol el delantero del Oviedo y en ese momento hay un choque con el portero del Sporting, con Yáñez. Y ya Cris Ramos, sí, ya Cris Ramos se lleva la mano a la rodilla, se tira al suelo, no celebra prácticamente el gol y hoy se ha confirmado la rotura del cruzado, Esteban, que ha sido una conmoción en Oviedo.
6: Sí, sí, de hecho, en la misma jugada, o sea, que no lo celebra, ya cuando llegan los médicos ya piden la camilla, ya vamos, esa misma noche ya a mí me han dicho
1: ya,
6: que tenía...
1: Ya saben que...
6: Sí, o sea, yo creo que en el momento, en el estadio, ya saben que tiene algo malo. Y sí, sí, fíjate, metes el gol en el derbi, tu primer gol con el Oviedo, el primer gol en casa que celebraba el Real Oviedo ayer, y te vas a perder la temporada. Un chico que también venía de lesiones y que a mí me gusta ese tipo de delantero. Le conozco del Cádiz, me parece los delanteros honrados, que es muy difícil encontrar un delantero, pues eso, que pelee, que meta la cabeza en un ventilador. Y ayer, mira, metió la pierna. Y en un choque con Rubén Yáñez, que bueno, creo que era inevitable ese choque, pues se rompió la rodilla.
1: Para ti fortuito, digo, porque he visto de todo en redes, pero...
6: A ver, al final cuando están Oviedo Sporting por el medio, pero yo como portero entiendo que forma parte de inercia, que el portero sale fuerte porque tienes que salir fuerte y porque yo creo que tiene mala fortuna. En el momento que él impacta, seguramente le pilla apoyado y por eso le rompe. Vamos, yo por lo que vi, las imágenes que vi, nada intencionado.
1: Bueno, pues esto es más o menos todo. El resto ya lo resume después Bustillo y nos quedamos con la selección española y en Sevilla. Ya hemos estado en Sevilla escuchando a Alfredo por la conexión con el presidente, con Rafael Luzán. Es una selección que enamora. Ayer discutíamos sobre el parón tan largo que no acaba de convencer a los seleccionadores. Son 4 partidos, 3 semanas naturales casi sin fútbol de clubes. Les priva de un parón. Es más tiempo.
4: Se ha hecho para quitar el de marzo, ahora son 4 partidos. Y
1: para quitar el de septiembre.
4: El de septiembre, perdón, pero claro, al final es verdad que es muy largo. Son
3: muy largo,
4: partidos,
3: muy largo, no había pasado nunca. Claro, es que son 3 semanas. Es que estoy viendo a jugadores, entrenadores de la liga que están de vacaciones.
4: Claro. Y que hay lesiones.
1: En la playa.
3: En la playa y Disney y todo lo que...
4: Y que son 4 partidos de competición cuando los jugadores todavía no están muy rodados. Algunos vienen del Mundial ya muy cansados también. Mm. En el arranque de temporada se están produciendo lesiones importantes también.
6: Y luego no vas a mantener... si tú los tienes separados, estos 4 partidos seguramente jugarían muchos... de titular los 4 partidos, pero ahora no vas a repartir o tienes que repartir minutos, es decir, tú imagínate un jugador de Barcelona, Madrid, de Arras, de cualquiera, que juegue los 4 partidos en este poco periodo. Yo creo que los clubes le llaman a los jugadores y dicen, oye, tú di que estás tocado y vente para acá ya, pero no vas a jugar 4 partidos seguidos, luego te vienes aquí, pues por eso. Yo creo que no convence a nadie, ni a los seleccionadores, ¿eh? O sea, y menos a los entrenadores, que vienen de una pretemporada recién acabada prácticamente y en mitad del ritmo de competición tienes que hacer otra pretemporada.
3: Eso seguro, pero a nivel aficionado, espectador, el que está viendo ahora la selección española se divierte más que muchos partidos de liga, ¿eh?
1: Sí, eso sí. Mira, del formato le preguntábamos ya de la fuente.
8: Entenderán que es tremendamente exigente jugar nosotros en 10 días 4 partidos internacionales, jugándonos una clasificación, etcétera, etcétera. Creo que es tremendamente exigente. Pero nosotros, otra vez, hemos demostrado que pensamos siempre... y anteponemos la salud del futbolista. Hemos tenido un pequeño problema con Eric, que podría haber jugado seguramente igual el tercer partido o el cuarto, pero hemos preferido que recupere bien y se vaya a su club, insisto, a recuperar en perfecto, sin estrés, sin tensiones y sin ninguna urgencia. No vamos a cambiar todo el equipo, tenemos que mantener también un bloque que ya está más que definido, pero que siempre hay futbolistas que van a aportarnos, insisto, un poco de frescura y fortaleza y energía. Yo preferiría haber tenido un par de días más de descanso, pero hasta así la competición, pues competiríamos como corresponde.
1: Aquí lo que dice es, yo los cuido, porque es verdad que Eri se podía haber quedado, ¿eh? Son solo molestias.
3: Sí, bueno, Eri, Mbappé, si es que siempre pasa lo mismo. En estos parones lo que hay que rezar, ¿no?, los entrenadores, es que no se lesione nadie. Es que es así, es la gran preocupación de los clubes.
4: Y es normal que la federación quiera en este caso estar bien con los clubes, porque son jugadores importantes que van a tener que volver a ser convocados, y si por ahora forzar se lesiona y luego puede estar un mes, dos meses sin jugar con su club, eso, la relación se va a enturbiar.
3: Decía De La Fuente, pero no creo que mañana salga con el mismo equipo.
6: No, no tiene pinta. No.
1: Pocos cambios. Mira, dejadme otra conexión con Sevilla, porque se ha bajado de la terraza, desde donde veía la catedral y la Giralda, una vista privilegiada, a la calle. Y mirar cómo se escucha ya el ambiente. Ha vuelto a llamar a Alfredo, porque al llegar a la calle ha dicho, pero si esto está lleno de croatas. Hay banderas a cuadros rojos, blancos y azules por todos lados. Pensó que era una bandera del... No, es la bandera de Croacia. Y son los que mañana van a estar en el Sánchez Pizjuán. Alfredo. Se ha cortado la conexión. Ahí está.
9: A ver si escuchas el ambiente que hay aquí en la calle. Es increíble. Estamos al lado de la Plaza Nueva y cuando he bajado pensaba que estaba en Zagreb o en Split, porque esto está lleno de camisetas ajedrezadas de color rojo y blanco, con un ambiente espectacular. Me han dicho que hay más de 2.000 croatas que han venido al partido y que me imagino que esperarán que Croacia le gane a España. Excuse me, one question. Speak English. Yes, okay. Where are you from? Croatia.
10: Florida.
9: You hope Spain win Croatia, or you expected Croatia win Spain?
10: Kind of Croatia now.
9: Yeah.
10: Croatia.
9: But Spain is world champion.
10: True, yes.
9: It's very difficult, ¿no?
10: Yes, I have a Spain t-shirt.
9: Ah, yeah, really? ¿Usted habla español?
11: Don't touch mama, eh. Don't touch mama.
1: No, que no toques a su madre.
3: Profesora de español y no de español.
9: No. Aquí están los aficionados de Croacia que creen que su equipo puede ofrecer una buena imagen y que están disfrutándolo a lo grande. Aquí hay aproximadamente 500 aficionados que están cantando, han tomado una esquina, han puesto las banderas de su equipo y están disfrutando a lo grande de una noche ahora mismo maravilloso, porque yo creo que estaremos en torno a los 22-23 grados. Así que, como veis, el fútbol se vive las horas antes, durante el partido y después.
1: Sí, señor. Sevilla siempre se vive. Aquí ha bajado un poquito la temperatura. En el resto de España, pues en Sevilla se está perfecto para poder estar en la noche ahora. Pues mira, aprovechamos. 12:10, Radio Estadio Noche en las calles de Sevilla. Mañana juega la selección española. Nos medimos a Croacia. Segundo partido de clasificación para la Nations League. Estamos en Onda Cero.
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25: Hombre, es mejor para el fútbol. Por lo menos para el fútbol de selecciones, que tiene un poquito de continuidad. Entonces, y bueno, y es más fácil para planificar en general. Yo creo que es más positivo para todos.
1: Ana.
26: Pues vamos a hablar de este formato que no sé si le gusta a alguien, porque la gente del fútbol ya ha dicho que, como De La Fuente, que no. ¿Te gusta este nuevo formato, este parón de selecciones, que haya dos en lugar de tres, pero que sea muchísimo más largo este primero? Pues el 73%, con muchos votos, el 73% opina que no. Que no
1: le gusta. No, a los seleccionadores creo que tampoco.
26: Por eso digo que no sé si le gusta a alguien esta nueva historia.
4: A ver, yo lo disfruto mucho, pero claro, yo da igual. Yo lo disfruto muy. No, me refiero.
26: Da igual, tú nos vales, por supuesto.
4: A los profesionales, a los entrenadores, a los jugadores, probablemente a lo mejor no pueden decirlo, pero menos. Pero yo como aficionado sí que disfruto mucho estos partidos internacionales, la verdad, y por lo menos se juegan algo y en su torneo no son amistosos como eran antes.
1: El argumento de FIFA es ahorrar viajes para los internacionales, que en lugar de cruzar una vez el charco, los que lo hacen, pues lo hagan, o sea, dos, lo hagan una.
3: No un alto porcentaje, pero en un país de clubes, que la selección pues no es tanto, vienes de ganar un mundial, de hacer un fútbol y encontrar un equipo que, vamos, parece que a ver quién te puede ganar. Puedes tener un mal día, pero ahora mismo es que
4: cuesta mucho
3: el mejor, ¿no? Y bueno, y te vienen esas tres semanas seguidas en un partidazo en Wembley, y ahora vamos a ver mañana, que a mí me parece muy apetecible.
4: Son buenos
3: también.
4: Partidos, sí. Además el grupo de España es un grupo bueno, mira, fuerte, competitivo.
3: Igual también engancha a más gente, ¿no?
6: No sé, yo creo que los jugadores también, cuando van a la selección, por lo menos de España, se lo pasan tan bien, funcionan como un club, tienen tantas ganas de verse, claro. Y salir un poco también de sus clubes, que están muy exigidos, están muy, creo que descomprimen yendo a la selección, igual prefieren tres parones a dos, quiero decir, no verse menos veces, pero más seguidas, porque es que los clubes en España apretan mucho, o sea, apretamos, quiero decir, estamos todos hablando de Madrid, Barça, Atleti, y ellos también tienen ganas de ir a un sitio, un entorno donde todos hablamos bien de la selección, ¿eh? Yo creo que es, ahora mismo la selección nos une a todos, como hacía muchos años, que no pasaba.
1: Puede ser. Y además en Sevilla, que decíamos que fue sede casi fija de la selección en muchas etapas de nuestra selección española. Mañana vuelven al Sánchez Pizjuán, que es un estadio que hace tiempo no pisaban. Creo que el último ganaron 1-0 con un gol de Morata. Se ha vuelto mucho la cartuja.
3: Es una maravilla ir al Sánchez Pizjuán por comunicaciones, digo.
1: Claro.
3: Sales del AVE y te vas andando. Claro. Es que es
1: está al lado de Santa Justa.
4: Todo esto empezó con Miguel Muñoz, desde la clasificación para la Eurocopa del 84, Mundial 86, Eurocopa 88, Mundial 90 y Mundial 94. Luego Clemente lo cambia. Pero Sevilla era la sede fija de la selección. A veces el Villamarín o a veces el Pizjuán. Luego ya a partir de ahí Clemente lo empieza a cambiar un poco.
1: Clemente dice que había tanta gente que quería ver a España, entendió que lo mejor era empezar a viajar.
6: Camacho, también fuimos a la Cartuja, pero no la Cartuja que conocemos ahora, la Cartuja que era más olímpica que estadio de fútbol, que estaba un poco desangelado. Y también Madrid, Bernabéu, también se intentó utilizar también. Y yo me gusta esto de que España sea itinerante, porque hay mucha fiebre en el fútbol y estamos muy identificados con España. No siempre fue así, ¿eh? Hubo estadios donde se silbaban a ciertos jugadores de la selección española.
3: Bueno,
6: y eso no lo podemos olvidar
3: mañana
6: tampoco.
3: Yo espero incluso que se aplauda a Modric.
6: Hombre, Yo creo que deben de aplaudirlo en todo el mundo, Susana. Yo
3: es
6: creo que
3: es muy posible. Es el estreno de las dos estrellas en casa, con el subidón de la remontada contra Inglaterra, y luego que es que vuelve un hombre que es la bandera del fútbol y que también es un poco un partido nostálgico, ¿no?
1: Porque puede ser el último partido que juegue en España.
3: Claro, claro.
6: Y de comportamiento que
3: para
6: ha tenido
3: mí
6: siempre.
3: Es un partido. Ay, también creo
4: que. Y con la selección, vamos, le hizo un gran gol el otro día a la República Checa, o sea que es titularísimo, sí, sí, sí. Y sigue plenamente vigente, ¿eh? Está Kovacic, está él, está Perisic.
1: ¿Qué tal está en el Milán, Modric?
4: Bueno, ha empezado, le han sustituido alguna vez, sí, en el descanso, no, el día de Lacho, por ejemplo.
3: Menos.
4: Físicamente se nota que le cuesta, es que claro, que cómo no le va a costar, ha hecho 41 años el pasado, sí, día 9 de septiembre.
3: Ya. Ahora le sigo mucho con la Europa League.
1: Ah, bueno, claro.
3: Claro, bueno, mucho no, porque se ha jugado un partido.
1: Ya, pero vas a ver toda la temporada.
3: El año y no jugó ni un minuto. Ya. En el estreno, ni un minuto.
1: Bueno, supongo que en el horizonte estará jugar la Eurocopa.
4: Sí, seguramente. Claro.
1: Del año 28.
4: Seguido, claro.
3: Sí.
1: Y después retirarse.
6: Y vamos a ver a Livakovic también, el flamante segundo portero Barça. Supuestamente del Barça. Mm.
3: Ah, también, sin Joan García.
6: Sí, eso, que está lesionado al pobre.
3: Sí, ¿verdad? Sí, sí, sí. ¿No? Pero bueno, lo de Modric.

0: Buenas noches.
1: ¿Lleno?
0: Va a estar hasta arriba.
1: Sí,
0: sí. Ya he estado mirando la web de la Real Federación Española de Fútbol y pone un cartel grande, entradas agotadas. O sea que, como se decía antiguamente,
1: no hay
0: billetes, no hay papel y la gente se ha vuelto loca con la selección. No quieren perderse ese momento de ver a los chicos, como decía Susana, defender las dos estrellas de la camiseta por primera vez en territorio patrio. Y hay un ambientazo tremendo en torno a España. Va a haber 42.000 espectadores en el Ramón Sánchez Pizjuán. Los precios de las entradas van de 35 a 90 euros. Como digo, va a estar lleno. Estamos hablando de un estadio donde la selección española lleva 11 años sin jugar y donde nunca ha perdido. Sí, desde 2015 y nunca ha perdido. España ha jugado en el Pizjuán 27 veces y no ha perdido ni un solo partido. La estadística goleadora, además, es muy, muy llamativa. 66 goles a favor y solo 6 en contra en este estadio. O sea,
2: madre mía, sede permanente.
3: De hecho, la racha en Sevilla no se rompió en el Pizjuán, se rompió en el Villamarín. Lo recordamos, exacto, aquí en Radio Estadio Noche un día.
0: ¿Con Francia puede ser?
3: Con Francia 1-2, con, exacto, Luis Fernández, exacto, y con el Pitu Abelardo. ¿Os acordáis que estuvimos, sí, hablando aquí el año,
1: sí,
3: pasado?
1: Sí, sí, sí, sí, sí.
3: Y ese partido lo jugó el Pitu y marcó Luis Fernández. Y ese día, clasificación para Euro del 92, en otoño del 91, se rompe la racha, pero fue en el Villamarín.
2: Este chico tiene una cabeza, sí, sí, privilegiada.
3: Grande,
2: es privilegiada.
1: Hoy tenía, si me lo preparo, 9, ¿eh? Increíble, increíble, increíble.
0: Pues sí, hay ambientazo, ha habido locura a la llegada de la expedición de la selección y va a haber locura mañana desde primera hora de la tarde en los aledaños del Sánchez Pizjuán y, por supuesto, cuando arranque el partido, pues 42.000 gargantas rugiendo y en los prolegómenos, en los instantes previos a que empiece a rodar la pelota, como es lógico, sonará el himno de España. Y el himno de España mañana lo va a interpretar una banda de cornetas y tambores, la banda Centuria Romana Macarena, la banda que en la madrugada del Viernes Santo le toca al Cristo de la Sentencia de la Hermandad de la Macarena. Así,
1: o
0: que
1: sea, la famosa madrugada del Jueves Santo de,
0: sí,
1: Sevilla.
0: Sí. Va a ser un momentazo emotivo, seguro, seguro, precioso.
2: Seguro.
1: Pues vamos, mira, lo escucharemos, sí, sí, con, sí, especial atención mañana antes del partido. ¿Cómo es? La banda Centuria Romana Macarena.
0: La Centuria Macarena, sí. Para resumir, la Centuria Macarena,
1: la Centuria Macarena.
0: Luego, que le toca al Cristo de la Sentencia, que es el de la hermandad de,
2: ¿entiendes
0: de la Macarena, que sale en la madrugada del jueves al Viernes Santo cada año, Dios mediante, y si no llueve, claro.
2: Es normal que no cambien la sede, no.
1: Ya.
2: Es que Sevilla tiene todo.
1: Claro, sí, es que ahora, imaginaos cómo estaríamos ahora en Sevilla. Podríamos hacer el programa en la calle.
2: No, es que no deberíamos imaginárnoslo.
3: Pues deberíamos estar allí, ¿no? Ya que lo dices, podríamos ir,
2: ¿no? Claro, pues sí, no sé, piénsalo para la próxima.
1: No estuve rápido, no. Se lo vamos a proponer rápido a Ramón.
2: Imagínate,
1: Osoria y a...
2: En una terracita ahí en
3: Triana, ahí enfrente de la Torre del Oro, haciendo el programa, no estaría
1: mal. Ya vamos tarde, pero a lo mejor lo pensamos para Oviedo, que tampoco es mal sitio,
2: ¿eh? A la 1:30 no llego, ¿eh?
1: No, puede que no lleguemos, por eso no.
0: En la azotea, Pidal, en la azotea de Onda Cero Sevilla, que ya sabes que es preciosa y que tenemos unas vistas maravillosas.
2: Pues sí,
0: allí.
2: No sé.
1: Siempre hay que ir.
2: Manera de perder el tiempo, de verdad.
1: Siempre hay que ir. Pues mira, no nos vamos a mover de Sevilla, que vamos a llamar a un amigo que es embajador del Sevilla, leyenda del Sevilla, fue muchos años responsable de la cantera, vamos, el jefe de la cantera del Sevilla, el jugador con más partidos en la historia del Sevilla hasta que lo superó Jesús Navas, Pablo Blanco. Pablito, muy buenas.
4: Buenas noches, ¿tú?
1: ¿Cómo estás?
4: Gracias. Bien, bien, bastante bien. No me puedo quejar, la verdad que no, para nada.
1: Llevamos un ratito hablando de Sevilla, del Sánchez Pizjuán, de cómo es ese estadio, de la racha de la selección allí.
4: Sí, lo he estado escuchando, la verdad que es una maravilla. Sevilla es una maravilla, y además pega, rima. Y ahora se está fenomenal porque hoy es un día, bueno, una noche de esta brillante, con buena temperatura, porque hemos tenido temperaturas altísimas, pero esta noche yo creo que es de las noches estas que gusta estar en Sevilla en la calle, pasear por Sevilla, oler a Sevilla y estar con Sevilla, ¿no? Es que Sevilla tiene muchísimas, muchísimas cosas buenas, además de fútbol, además de ese fútbol tan cainista que existe aquí, pero tan bueno y la que la gente lo adora, pero la verdad es que hoy se está francamente bien en Sevilla esta noche.
1: Pues les estaba contando aquí a Susana, Frau y a Esteban que ahora sí, que Luis de la Fuente es candidato a ganar el Balón de Oro, probablemente gane el Balón de Oro el próximo mes de octubre en la gala de France Football en Londres, pero cuando no sabía nadie que Luis de la Fuente era entrenador, había sido futbolista, buen futbolista del Athletic Club, del Sevilla,

0: Pero cuando era entrenador, casi los primeros pasos, entre otros equipos, los dio en el Sevilla, porque estuvo 4 años allí contigo en la cantera dirigiendo al juvenil.
1: Sí, señor, 4 temporadas, de la 2000-2001 hasta la 2004-2005, estuvo aquí con nosotros en la División de Honor de Juveniles, en aquella época era el sub-17, y bien, bueno, coincidió en el tiempo y con una generación de futbolistas espectaculares nuestros, espectaculares, los conocéis todos, Antonio Puerta, para descanse, Sergio Ramos, Jesús Nava, Diego Capel, José Antonio Reyes, joder, una generación que le dio muchísimo, muchísimo, muchísimo al Sevilla, ¿no? Entonces él coincidió con esa generación y lo fue madurando. Y bueno, y sobre todo con Antonio Puerta, ¿no? Con Antonio Puerta, él era un enamorado de Antonio Puerta porque Antonio se debatía en su misma posición, era carrilero, zurdito, jugaba por banda izquierda. Y bueno, él se veía muy reconocido en Antonio Puerta y le dio muchas chances. Y a los demás, por supuesto, los demás que venían como un cañón, ¿no? Venía, ahí está su currículum de todos, ¿no?
0: No, vaya cartel. Nombras a unos cuantos, todos internacionales, todos jugadorazos, todos estrellas del fútbol.
1: Exactamente, y en su plantilla ha tenido más jugadores. Diego Galiano, el entrenador actual del filial nuestro, sí. Ha estado Lolo, que ha estado en el Osasuna, ha estado por ahí jugando. Hay muchos jugadores que también estuvieron con él, que no, quizás no fueron con estos renombres, pero sí jugadores que jugaron en primera división, ¿no?
0: ¿Y cómo era De La Fuente en aquellos primeros años 2000, cuando no lo conocíamos como entrenador? ¿Como ahora?
1: Como ahora. ¿Sí? Ahora, totalmente como ahora, sí. Luis ha sido un tío súper educado, lo vemos todo, es que eso se nace y es nació. Después llevaba fútbol, el fútbol vasco, a mí me encanta el fútbol vasco porque son jugadores muy serios y que transmiten mucho, sobre todo son muy buenos para los vestuarios. Él, en su etapa como entrenador aquí, futbolísticamente triunfó a nivel de juveniles porque fue campeón del grupo nuestro de aquí de Andalucía de la División de Honor de Juveniles, ¿no? Era campeón, jugaba la Liga de Campeones normalmente y la Copa del Rey, que en aquella época jugaban siempre el primero y el segundo, ¿no? Y bueno, y es como era, ¿no? Es que Luis no tiene muchas capas, además que tiene una que es de buena gente. Entonces, Luis es así. Su comportamiento tiene unos valores esenciales. Digo que le gusta el orden, le gusta el vestuario que sea armónico, que tenga buenas personas, que trabajen bien, y que la verdad después tiene su plano de formación al futbolista joven. Y ahí lo ha trillado, ¿no? Porque desde que cogió la selección española a nivel de cantera también, a nivel de sus 19, ha recorrido entre título en título, ¿no? Hasta llegar a lo que actualmente que es una maravilla, ¿no?
0: ¿Y por qué lo llevas para el Sevilla? Bueno, lo conocíais porque había sido futbolista allí.
1: Exactamente. Después tuvo un periodo, porque él fue futbolista aquí de a 1990 a 1991. En esa etapa yo creo que emigró otra vez para Bilbao, jugó en el Athletic Bilbao, jugó en el Alavés.
0: Sí, y ahí
1: después
0: se retira.
1: Fue entrenador de varios equipos de ahí del norte. Después fue delegado con Joaquín Caparrós. Y después se reubicó en Sevilla, y una vez ya que estaba aquí, pues ejerció como entrenador con nosotros, ¿no? Pero él estuvo unas 10 temporadas, futbolísticamente hablando, fuera de Sevilla, y cuando llegó, lo escribimos a los juveniles. Y después ya ahí, de ahí su etapa, una vez que terminó aquí con nosotros, siguió navegando por ahí. Y ya una vez que cogió la selección nacional menor, tanto Iñaki Sáez como Ginés Menéndez lo apoyaron mucho, creyeron en él, pidieron información. Aquí había estado enorme, había estado fenomenal.
0: O sea, a ti te llaman para preguntarte por Luis de la Fuente. Cuando Iñaki Sáez lo decide incorporar en 2013, te llaman para preguntarte, oye, ¿qué tal? ¿Sí?
1: Ginés, que era el coordinador sí. de etapa, de esa etapa en la selección española, sí tenía mucho contacto conmigo, muy buen amigo mío, y él fue el que me preguntó qué tal Luis. Digo, hombre, yo creo que Luis tiene los valores que tiene que tener un entrenador, porque además de serio, es un buen entrenador en el sentido todo, en el sentido sobre todo grupal, de crear un vestuario de estar con los jugadores, de apoyarlos, y sobre todo para la selección que iba a estar integrado. Pues yo creo que le venía bien porque su formación es exquisita, ¿no? Y su educación más todavía. Por lo tanto, creyeron en él, confiaron en él, y ahí lo tenéis, ¿no? Ahora mismo, yo no te digo que sea balón de oro, pero banquillo de oro sí.
0: No, se llevará el de mejor entrenador. A ti te sorprendió que con 40 años, porque estamos diciendo que entrenaba él es del año, lo tengo aquí, del 61. Claro, con 40 y pocos años estaba entrenando al juvenil del Sevilla. ¿Te sorprendió que llegase al gran éxito, una Eurocopa, una Nations League, un Mundial de Fútbol, en una carrera tan corta como entrenador? Porque realmente es corta. Como entrenador, digo, de equipos absolutos.
1: Edu, yo no te voy a decir que yo la había visto. Eso es un rollo como la Copa de un Pino. La evolución de las personas, la evolución de los jugadores, de los entrenadores, todo va en secuencia de cómo son ellos y de las facilidades que encuentran y de la confianza que le dan. Yo creo que Luis ha hecho mérito para llegar a donde está. Lo ha demostrado con creces, porque creo que lleva 39 partidos, que es una barbaridad.
0: Sin perder.
1: 2024, sin perder, con un grupo muy homogéneo, con un vestuario, por visto, con mucha armonía, muy bueno, y después con buenos futbolistas. Es que la generación no puede ser mejor, ¿no? No puede ser mejor, salvo aquella del 2010, que también era un espectáculo, bueno, pero yo creo que haciendo una mezcla de las dos selecciones sale, yo que sé, cuántos futbolistas impresionantes saldría de esas dos selecciones, ¿no?
0: Increíble. Me ha dicho ahora el presidente Louzán que mañana va a ir junto con Luis de la Fuente a visitar a Joaquín Caparrós, que es otro buen amigo tuyo y que estaba en esa época también en el Sevilla dirigiendo al primer equipo.
1: Exactamente, coincidieron en la llegada, ¿no? Joaquín entró también en la 2000-2001, que nos ascendió, creo que fue el año del ascenso, pues estábamos en segunda, y estuvo hasta la 2005, por ahí también Joaquín, coincidió su etapa. De hecho, Joaquín, en su etapa en el Atlético de Bilbao, tiró de él como delegado de equipo, tiró de él. Y bueno, efectivamente, Joaquín, pues mañana recibirá lo que Joaquín se merece, porque es que Joaquín también es gloria bendita.
0: ¿Cómo está?
1: Bien, por momentos bien. Ya sabéis cómo lo que tiene, pero está bien. Yo desayuno muchos días con él. Nos llamamos, ¿viste cómo está? Bien, pues vamos a desayunar. Desayunamos juntos y bueno, llevo mucho tiempo con él al lado, porque él era presidente de honor del Sevilla Fútbol Club, yo soy embajadorcito, y entonces pues asistimos a todos los actos, a todos los eventos que había, pues asistíamos juntos, íbamos juntos, mantenemos una buena relación familiar. Entonces, pues, ya que te diga de Joaquín, yo con Joaquín muero, no te quepa la menor duda, es un tío excelente.
0: Contigo es imposible no tener una relación de fraternidad si se te conoce, Pablo, porque se te quiere siempre. Gracias por este ratito de radio aquí en Onda Cero, que es tu casa.
1: Totalmente, la considero como mi casa, además escucho mucho, porque además está un tiempo ahí importante en mi vida.
0: No lo dejes la costumbre, tú pon la radio siempre. Sobre todo si te preguntan, cuando si te llaman y te... ¿Qué escuchas? Onda Cero, tenlo claro.
1: Por la mañana, a mí que me levanto muy temprano por la mañana y voy al gimnasio muy tempranito, y siempre Onda Cero, antes con... ahora con Jorge, con...
0: Alcina, La Torre, claro.
1: Alcina y La Torre son mis, bueno, cuando hago la elíptica, porque hago elíptica o corro por la mañana, pues tengo los auriculares puestos.
0: Corres por la mañana, por la tarde juegas al pádel, si no paras, Pablo.
1: Bueno, es que el día que pare es que me tengo que ir para allá.
0: Ya, es verdad. No lo dejes. Te mando un abrazo fuerte.

0: Gracias a todos. Muchas
1: adiós,
0: gracias.
1: Adiós. Qué buena gente es Pablo Blanco.
2: Pablo es un grande.
1: ¿Y sí. qué futbolista fue? A mí me lo contaban siempre porque yo no lo vi, Esteban, pero...
3: No, a ver, yo coincido con él cuando él está allí en la ciudad deportiva, yo coincido con los de La Fuente.
1: Ah, bueno, claro, tú jugaste en el Sevilla.
3: Claro, no, los nombres que menciona, Jesús Navas, Diego Capel, Puerta, Sergio Ramos, debutan estando yo de portero en Sevilla. O sea, tú mira qué generación. Y yo me acuerdo que Caparrós, bueno, antiguamente se entrenaba un poco más, se hacía mucho fútbol a campo entero y claro, nos enfrentamos muchas veces a juvenil y yo veía ahí al entrenador. Luego es Luis de la Fuente, pero en aquel momento era, no tenías un trato con él, le veías ahí con Caparrós, dialogabas, hola, ¿qué tal? ¿Todo bien? Y fíjate qué generación sacaron de ahí de Sevilla. Y luego quiero resaltar eso, ¿no? Lo de Pablo Blanco, lo de Joaquín Caparrós, gente que se preocupaba por ti en lo humano. Y es verdad, ¿eh? Al final tú si quieres sacar rendimiento a un futbolista, primero saca el rendimiento como persona. Y si llegas a la persona, podrás llegar al futbolista. Claro. Si no llegas a la persona, nunca vas a sacar al futbolista.
1: Vaya equipo que construyó el Sevilla aquellos años. Claro, es que tenía una cantera, lo trabajó bien.
2: Claro, es que aquí...
3: Luego, mira, fichan a Batista, Dani Alves, Adriano. Esos vienen en la generación... Claro,
2: es que lo empieza Joaquín Caparrós, que lo sube y lo consolida en primera, luego llega Juan de Ramos y es cuando empiezan a llegar los títulos.
4: Hice muchos partidos a pie de campo con Canute, Chevantón,
2: Fabiano,
1: Renato...
3: Desde
1: Lino el centenario, el arrebato,
3: cantar la España... Eso es justo después de la época que yo te digo, pero la época que dice
4: Pablo después, sí.
3: Que llega Caparrós, que llevan Pablo Alfaro, Javi Navarro, no hay un céntimo. O sea, no hay un duro, son todos jugadores de segunda división. Caparrós venía de Recreativo de Huelva, todo segunda división. Ascienden cuando creo que nadie lo contaba y al año siguiente creo que quedan octavos. Y al siguiente, 2003-2004, que es cuando llegamos, pues los Batista, Dani Alves, llego yo y tal, nos metemos en Europa. Claro, en Europa, no ahora que entran 12 a Europa, en Europa que entraban 6 y que Sevilla no tenía un duro, ¿eh? O sea, para cobrar allí, el que más cobraba, vamos, ahora mismo sería jugaría en filial del Madrid o del Barça.
1: Tú jugaste dos temporadas en el Sevilla, ¿quién era tu suplente?
3: Empezó jugando Notario, luego acabé jugando yo 60 partidos y luego acabó los últimos 7 Notario. Yo ahí cometo uno de los errores de mi vida, que es fiarme de un entrenador y irme al Celta y perder 2 años más que tenía de contrato en el Sevilla y perderme, ver cómo levanta el Europa League y otro Europa League. Ostras, y muchos mensajes de Monchi, esto es tuyo también, pero la prima no llegaba al número de cuenta, no llegaba la prima.
1: O sea, Monchi te decía esto es tuyo, ¿no? Pero...
3: esto es tuyo, Javi Navarro, Pablo Alfaro, Gato, esto es tuyo también. Bueno, Pablo Alfaro tampoco, peor, se va en diciembre. Justo anterior de ganar la primera Europa League.
4: ¿Alfaro?
3: Sí, se va justo en diciembre. Yo me voy un año antes y Pablo Alfaro se va en diciembre al Racing, el diciembre anterior de ganar la primera Europa League en Eindhoven.
4: Ahí te tienes que tirar de los pelos, ¿eh?
3: No, escucha, sí, estoy, que me estoy quedando ya, tengo que ir a Turquía pronto porque sigo tirándome de ellos.
4: Ya no hace falta Turquía.
1: Sí, ¿te arrepentiste mucho de no haber ido, de no haberte quedado en el Sevilla?
3: Sí, mucho. Sí. Yo he tomado seguramente 2 decisiones en mi vida que ahora cambiaría, que una es esa. Fíjate, la final... que es contra Mildesbrand en Eindhoven. Yo estoy en el hospital con mi hijo mayor, de aquella, bueno, solo tenía...
1: ¿Pablo?
3: Tenía uno con Pablo, porque dice que le duele el corazón. Luego cuando llegamos al hospital decía que le duele a la derecha, el corazón está a la izquierda, pero bueno. Y yo dije, me voy contigo. No quería ver en la final, me pasó un poco como Fermín, ¿no? No quería verla porque dije yo, madre mía, la van a ganar y yo he cometido el error de venirme aquí a Vigo. No estoy jugando.
1: Estaba Pinto, ¿no?
3: Estaba Pinto, sí, pero a mí de entrada me había dicho que iba a jugar yo y encima, poco tiempo después, dejamos de cobrar también. Quiero decir, una decisión que tuvo que tomar el club y, bueno, esas cosas, ¿no? Que tomas una decisión porque crees que vas a estar más cerca de casa, que vas a jugar más y, bueno, es el año que fichan a Palop y fíjate, ¿no? Palop levantando copas, Palop ganando, vamos, merecidamente y yo viendo por la tele. Esto es el fútbol también, ¿eh?
1: Ah, esto es el fútbol, sí señor. Sí. Pues mañana será en Sevilla. Ahora nos cuenta Alfredo la última hora de la selección. Oye, ya que os preguntaba por lo de La Fuente, el Balón de Oro, hoy se han cerrado las votaciones, a 28 las 12 de septiembre. Sí, si algún corresponsal, si José Félix Díaz no había mandado los votos, los ha tenido que mandar hoy antes de la medianoche a France Football. De La Fuente es el favorito para vosotros. ¿Quién pensáis que lo va a ganar? De entrenador. ¿De La Fuente?
3: Debería
2: de La Fuente. La Fuente Luis Enrique, supongo, pero sí. no veo muchas más opciones. Yo creo que yo se lo daría a Luis de la Fuente en esta ocasión, pero yo creo que de la Fuente Luis Enrique son los...
1: Ha sido intervencionista, ¿no? O sea, quiero decir, ha hecho cosas en el Mundial que yo creo que han llamado la atención de la gente, de los que a lo mejor no lo conocían o no lo conocían tanto después de la Eurocopa.
2: Darle la titularidad a Baena, sentar a Pedri, que no era fácil durante el torneo, porque se da cuenta que no está bien físicamente. mantener a Mikel Oyarzabal arriba, a Unai Simón. Unai Simón llegó muy cuestionado, se hablaba mucho. Pedro Porro en el lateral derecho.
4: Varios llegaron tocados. Claro. Rodri se acabó siendo el MVP, porque él dijo que no lo quitaba. Confiaba en él hasta el final. Fabián
1: Olmo
4: hizo cambios.
3: Claro. Pedro Porro gestionó muy bien, por ejemplo, el asunto de la portería, que todo el mundo pensaba que John García no solo iba a ir al Mundial, que al final fue, sino que iba a ir como titular.
4: Es que le ha salido todo bien.
3: Todo. Sí.
4: Todo.
3: Claro, entre que le ha salido y que ha provocado para que saliese, yo hay que darle el valor, porque yo pienso, ¿no?, muchas veces, y no voy a decir nombres, pero ciertos entrenadores que parece que inventan el fútbol y nunca consigue nada. Al final es más el verbo que... Y Luis de la Fuente acierta en todo, en la gestión grupal, en los cambios. Otro día cambia el partido con los cambios. Pedri asume que es suplente y cuando sale rinde. Bueno, pues habrá que darle el mérito que tiene a un entrenador español que, fíjate, del Alavés lo echan pues con muy pocas jornadas. Creo que estaban en segunda B o en segunda. Lo echan con pocas jornadas. Y mira, pues ahora tiene el premio... en su mejor momento de su vida, pero mayor también.
4: Y que además el Mundial es cada 4 años.
1: Ya.
4: O sea, ganar el
1: que
4: Mundial.
1: Que tiene que ser para el campeón mundial.
4: Por supuesto. Hombre. Como, insisto, y no me voy a bajar de ese burro, tiene que ganar un jugador de la selección española.
1: ¿Quién?
4: Para mí, Fabián. Yo es que sigo en mis 13. Por ganar el Mundial y ganar la Champions, ser decisivo además en ambos torneos. Si por méritos no lo gana ahora, este chico no lo va a ganar.
2: Eso es verdad. Lo que pasa es que futbolísticamente estuvo mejor en la Eurocopa que en el Mundial. Fíjate que al final...
4: Sí, pero en la recta final de ambos campeonatos...
2: No, fue muy importante. Sí, sí, clave, totalmente de acuerdo. Sí, Fabián. Sí, sí.
4: Lo que pasa es que, bueno, yo creo, además, en este momento, para poner todavía más opciones a Fabián, Mbappé, Harry Kane y Lamin, que son los tres grandes favoritos, se cambiarían por Fabián ahora mismo.
2: No, que es pieza clave.
4: Ahora mismo se cambiarían por Fabián, sí, pero ¿por qué? Porque ellos no han ganado lo que ha ganado Fabián, ¿eh? Igual no lo hacen nunca.
2: Claro, pero mira, ser pieza clave de centro campo, campeón de Europa, como con su club y con la selección, muy difícil.
4: Claro.
3: Sí, lo que pasa es que es una posición que no tiene números.
4: Que no vende, no vende.
3: Claro. Claro, no vende. Ah, y eso iba, no vende. Yo creo, llevo pensando toda la tarde, digo, seguramente que me pregunten por el Balón de Oro. Y digo yo creo, pensando mal, que Lamine y Mbappé han hablado entre ellos, sus jefes de comunicación, y han dicho, oye, vamos a intentar...
1: Sacar de la ecuación a Fabián.
3: No, sacar de la ecuación a todo el mundo. Que hablen solo de nosotros dos. Porque para mí, ninguno de los dos están en momento de ganar Balón de Oro. Quiero decir, pues Fabián, Cubarsí, Rodri, cualquiera, Carasquelia, cualquiera, Kane... Están por delante de ellos. Pero yo creo que han dicho, oye, vamos a intentar jugar con la mente de todo el mundo y focalizarlo en nosotros dos. Y oye, a fe que lo están consiguiendo. Más allá del fútbol, lo están consiguiendo con que pensemos que uno de los dos lo va a ganar. Y debatamos sobre cuál de los dos. Y yo creo que son un año en el que pues, los dos mejores jugadores supuestamente del mundo no merecen ser el Balón de Oro.
4: Y también en un momento en el que... A ver, lo primero es que no sabemos nunca este premio qué es lo que se vota exactamente, ¿no? Pero a falta de grandes figuras a nivel mundial, ¿no? Si quiere un impacto grande en el mundo del fútbol, la figura ahora mismo es Lamine.
1: Ya. El equipo incluyó el otro día 5 jugadores en su portada, hablando de la candidatura al Balón de Oro, que eran Lamine... Harry Kane, Dembélé, Leo Messi y Mbappé.
4: Yo creo que Mbappé tiene posibilidades porque es francés.
1: ¿Y Messi?
4: Y lo da a France Football. Bueno, sí, también, claro.
1: Pero francés vota uno, ¿eh?
4: Puede haber sorpresa. El que te vende y te da un impacto mundial es Messi. Pero si buscas nuevos referentes, que es lo que quiere el mundo del fútbol, el hombre es Lamine.
2: Depende de lo que considere cada uno que vota, porque ha habido años que el Mundial ha tenido mucho más peso.
1: Pues nos lo
2: ha
1: explicado muchas veces el año. Aquí va en el gusto de cada uno. Te dan unas
2: personal,
1: directrices, pero
2: claro,
1: al final es muy subjetivo para cada votante.
4: A ver, y gane el que gane no nos va a sorprender, creo. Pero, vamos, no. Creo.
3: Pero hay una cosa que a mí, por ejemplo, yo nunca soy... Primero porque juego una posición que no se valora, digamos. No soy de premios individuales en el fútbol. Pero bueno, ya que estamos, ya que se está llevando, la elección previa deja mucho que desear. O sea, no olvidemos que no está Oyarzabal. Y Oyarzabal no solo gana Mundial, gana una Copa del Rey con la Real Sociedad. Cuando dicen, no hombre, ya son los goles y también la importancia en su equipo. Bueno, la Real Sociedad no gana títulos todos los años y gana una. No está Pedri. No
2: y
3: está
2: máximo Rafinha. Goleador, perdona Esteban, de España en el Mundial, Oyarzabal también. Del campeón.
3: Entonces es un premio tan viciado, tan dirigido. Y como encima le salen los candidatos, que los mejores jugadores, los que más venden, no han hecho su mejor año, por las razones que sean, o a nivel grupal o a nivel individual, pues vale, nos lo están metiendo para que sean ellos dos. Pero yo creo que la foto Si salen, si la foto es potente, Lamine Mbappé es muy potente, pero no es justa para mí.
1: Pues anda, que como vayan y no lo reciban, ahora que dicen que no se dice hasta el momento ya, en el que abren el sobre, salvo filtraciones.
4: Teniendo en cuenta que Lamine, si no lo gana ahora, lo va a ganar el año que viene.
1: Eso es lo normal, otro, porque tiene 19 nunca, años. Nunca se sabe. Pero Mbappé tiene ya 26
4: sí, Mbappé,
1: y ya con 18 cuidado. Parecía que iba a ganar mucho.
2: Cuando se suponía que lo iba a ganar Raúl, que lo ganó Owen, que lo ganó todo con el Liverpool menos la Premier, y para mí no mereció más Raúl aquel año, y Raúl no, nunca más estuvo entre los candidatos para poderlo ganar. Quiero decir que nunca se sabe, hay que coger el tren cuando pasa, porque no sabes si va a pasar una segunda.
4: De ahí la claro. campaña, ¿no?
1: Sí.
4: Claro, la campaña es feroz.
2: O en 2010, cuando lo gana Messi, yo creo que lo podían haber ganado Xavi o Iniesta, perfectamente. Sí. De hecho, hicieron mucho mejor Mundial que Messi, y lo ganó Messi.
1: Sí, no. Esto es... que
2: no sabes,
1: tienes
2: nunca.
1: Que aprovecharlo en el momento por eso, justo. Por eso, el otro día fui a un concierto y dijo un grupo, nosotros hacemos las canciones que hacemos, no hacemos bises, porque tenemos miedo de irnos y que nadie nos pida que vuelva. Que volvamos. Pues esto es lo mismo. O sea, si un jugador puede ganarlo, que no lo deje para más adelante, que si lo gane ahora, dirá.
2: La opción, levántalo hoy, que mañana no sabes qué va a pasar.
4: Pues sí. Sí.
1: Bueno, que son las 12:45, la 1:15. Vamos a hablar de la última hora con Alfredo, de lo que va a hacer mañana De la Fuente. ¿Hará cambios o no? En Sevilla, partido frente a Croacia.
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17: Buenas, yo creo que distinguiendo que fueron en distintas épocas más o menos, es más constante Rodri que Busquets, dentro de que Busquets fue un buen jugador, pero Rodri es más constante, yo creo.
18: Compararlo a Rodri con Busquets es como comparar a Ferran con Lamine Yamal o Mbappé. Vamos a ver, que las cosas ya están, que se caen de maduras.
1: Bueno, Ana.
19: estas cosas las hacemos con todo el respeto del mundo, porque es cierto que está feo comparar.
1: Bueno, ya estás pidiendo perdón por delante.
19: No, porque lo hacemos yo siempre con muchísimo respeto. Nos dio mucho juego ayer el tema de la selección de 2010 y esta selección, la de 2026, ese juego que hicimos con Alexis. Había controversia en varias posiciones y vamos a utilizar estas jornadas de parón pues para hacer algunas comparaciones a jugadores de una y otra selección. Y hoy hemos preguntado por uno de los puestos en los que había muchísimas más dudas. Si estos dos futbolistas estuviesen en este momento los dos al 100%, en su mejor momento, ¿con quién te quedarías? ¿Con Busquets o con Rodri en esa posición de medio centro? Pues el 68% de los votos, de muchos votos, van para Busquets.
1: ¿Para Busquets?
19: Para Busquets.
1: Esto es una guerra muy personal tuya, que mantienes en la redacción desde hace días.
19: No, no, no.
1: Eres una nostálgica
19: Yo soy una nostálgica de aquella selección y de Busquets de en esa posición.
1: No te llamaré manipuladora, pero diré que...
19: Yo soy como del Bosque. Sí, Busquets sí. Y 10 más.
1: Oye, me ha escrito un amigo de Sevilla para recordarme que al estadio del Sevilla hay que llamarlo Sánchez Pizjuán, porque es un apellido compuesto no divisible. O sea, no puede ser nunca el Pizjuán, sí, sino Sánchez Pizjuán.
20: Yo siempre acostumbro a decirlo, sí, porque Estadio Ramón ya Sánchez me Pizjuán. Tocaron la cresta una vez, hace mucho tiempo. Sí,
1: claro, claro. Oye, pues así lo digo y así dejo constancia, como si fuese un notario. Alfredo, de nuevo a Sevilla. Ahora ya más tranquilo, ¿no? Sin sí, el ajetreo de la calle.
21: Ramón Sánchez tampoco, ¿no? Sería completo Ramón, no,
1: Ramón
21: Sánchez.
1: Ramón Sánchez Pizjuán.
21: Sí, sí, la gente le gusta la puridad y nosotros tenemos que ser los transmisores de eso, ¿no? Pues bueno, habrá que contarlo así.
1: Mañana. Oye, no un cualquiera, llenar... un ex consejero del Sevilla. O sea que...
21: Sí, pues no es un cualquiera. 55.000 espectadores, 2.000 croatas, algunos los hemos visto ahora por la calle, sí, ya más tranquilos. Os cuento, la selección española entrenó esta mañana, ya estaba Robin Lenormand con el grupo y en la rueda de prensa el seleccionador nos ha dicho que sí, que tiene que refrescar un poco al equipo. Cambios. Estábamos aquí barruntando a la prensa que podría haber hasta 4. Yo creo que podría entrar Grimaldo por Cucurella, por ejemplo. Podría entrar en la Oyarzábal por Ferran. Podría entrar Baena, yo creo que este está cantado por Nico Williams.
1: Sí.
21: Y yo no sé si entrará Pedri o Fermín por Olmo. Yo creo que va a haber 4 cambios y me da que son esos. Pubil creo que continuará en el lateral, pero el seleccionador hoy nos ha dicho en la rueda de prensa, sí, son muchos partidos muy seguidos, me gustaría tener 2 días más de descanso, por tanto, sí tengo que refrescar, ha dicho la palabra refrescar, porque evidentemente tiene 26 jugadores. Yo creo que contra la República Checa el sábado en Oviedo va a hacer más cambios todavía, pero mañana algunos de estos nombres que os he dicho yo seguro que acertamos porque por ahí van a ir los tiros, ¿no? El que va a jugar seguro yo creo que es Fabián. Fabián juega en Sevilla, juega en su casa, juega ante los suyos, estuvo el otro día bien y es un futbolista que cuenta con la confianza del seleccionador, ¿no? De tal manera que hoy ha sido el que ha salido en rueda de prensa, él contaba que el Pizjuán se le da muy bien, aquí en un derbi marcó un gol en su primer partido, le tiene un gran recuerdo, va camino de pulverizar el récord de Marchena, si mañana no pierde 52 partidos por los 57 de Marchena, es una barbaridad las cifras récord que tienen estos equipos, de tal manera que, bueno, se habla de las opciones del Balón de Oro de Fabián. Y él habla, como te dijo a ti el otro día en Radio Estadio Noche, sobre su perspectiva de poderlo ganar.
22: Que no se trata de hacer campaña, sino que se trata de reconocer tu trabajo, ¿no? Al final a todos nos gusta que seamos reconocidos por nuestro trabajo. La verdad que he tenido un grandísimo año, he tenido la suerte de ganar las competiciones más importantes y bueno, es como a otro trabajador, ¿no? Cuando ustedes lo hacéis bien o vendéis muchos periódicos, gusta que os reconozcan, a nosotros lo mismo y bueno, eso es bonito para mí y sobre todo que me demuestren su cariño y su apoyo.
21: Pues no está mal la comparativa, con los periodistas.
1: No está mal, ¿eh? No está mal. Pero la campaña está cerrada ya, o sea,
20: sí,
1: ya
20: dicho esto,
1: está en jornada de reflexión.
20: Sí, fuera del top 10, ¿no? Seguramente.
21: Sí. ¿Nos aliviéis un poco con todo esto?
1: Yo creo que Fabián va a estar entre los 6 primeros, ¿eh?
20: Pues hombre.
21: Seguro.
20: No,
21: seguro.
20: Ya verás. Ya.
2: Me debería.
20: No, vamos, no te juegues nada.
21: No, hombre, pero mira, las cuentas son claras. Kane, Mbappé, Rodrigo, Lamín, Fabián, deberían los 5 primeros. Yo no veo... Messi, perdón.
1: ¿Y Messi?
21: Esos son los 6.
20: Messi, Barasgelia.
21: Sí, ahí estarías en 7 ya. Dembélé, el octavo. No creo que haya más gente ahí, ¿no?
1: En principio no.
21: Esos deberían ser los candidatos, ¿no? Luego, el otro debate interesante que sacabas tú el otro día, Edu, es
0: si esta selección aguanta la comparativa con la del 2010, ¿no? Ya empezamos a hablar porque, lógicamente, los títulos que están consiguiendo están al nivel de ellos. Y posiblemente, si encadenan otro título, más todavía, ¿no? De tal manera que le preguntaban a Fabián si se sentían tan buenos como ellos, tan buen equipo como ellos. Y la reflexión es interesante.
22: A ver. No me gusta

0: comparar una selección con la otra, al final son épocas diferentes, pero bueno, sabemos todos los españoles de aquella selección de 2010, ¿no? Que era increíble, que eran jugadores únicos, y bueno, nosotros también estamos haciendo algo muy bonito, algo histórico, y bueno, ojalá poder también hacer como ellos de Eurocopa, Mundial de Eurocopa.
1: Y hablaba de nombres también, más que de equipo, más que de nombres, perdón, de equipo, ¿no?
2: La pregunta ya es oportuna porque han ganado una Eurocopa y un Mundial. ¿Quién es mejor?
3: Uf.
2: La otra ganó una segunda Eurocopa en el ciclo, pero ya se soporta el debate.
4: Yo lo dije el otro
2: día. En el 11 ideal, que ayer Mr. Chip hacía un 11 ideal mezclando generaciones, ¿cuántos de 2026 entrarían en el 11 ideal?
3: Es que ¿sabes qué pasa? Que como a mí las primeras veces siempre son las mejores.
2: Ya.
3: Yo ese equipo para mí
4: son juegos muy difíciles porque además el fútbol en 15 años ha cambiado. Pero yo de verdad creo que Cucurella sí podría entrar en el 11 de 2010.
2: Por Capdevila.
4: Y siendo Capdevila un jugador que cumplió de maravilla, que fue importante también.
3: ¿Y quién
4: pero
3: más?
4: Es lo que te iba a decir. En el resto de posiciones a mí no me es fácil quitar a ninguno de 2010.
1: Alberto, en la delantera, por favor, Lamine Yamal. Vamos, no me digas tú que no entra en esa delantera. Oyarzabal está un
4: pues,
1: nivel brutal.
4: Pero es que Fernando es que, Torres, David Villa…
1: Pero Susana, te lo he dicho, Susana mitifica el pasado, porque siempre aquello dices, vale, pero futbolísticamente, posiblemente, esta selección
2: no, ganaría
1: la
2: espera,
1: otra.
2: Espera, antes del debate, ¿no? Os hago el juego. Yo, venga, más o menos. Vuestro portero.
4: Casillas.
3: Hombre, Casillas.
1: Sí, Casillas.
2: Vale, Casillas todos. Vamos a entrar en debates, Ramos. Pero bueno, Ramos fue lateral derecho en el Mundial y en la primera Eurocopa. ¿Lateral derecho, Ramos o Pedro Porro?
4: Ramos.
2: Vale. ¿Lateral izquierdo, Cucurella o Capdevila?
4: Cucurella.
2: Jordi Alba fue en el 12, pero…
3: Cucurella.
2: Venga, Cucurella. Centrales. Aquí Laporte y Cubarsí fueron en el 26. Sí. En 2010 fueron Puyol y Piqué, porque Ramos
1: pues
2: fue lateral.
1: Cubarsí y Puyol.
2: ¿Y sacas a Piqué?
1: Sí.
3: Yo no.
4: Yo me quedo con Piqué y Puyol. También. Me parece que era un nivel extraordinario. Es una de las mejores parejas de centrales de la historia.
2: Cubarsí tiene 19 años, que a lo mejor con 32 hay debate.
4: Bueno,
2: pero
4: por supuesto. Claro.
2: Vale.
1: A mí me parece un centralazo, vamos.
2: Venga, tres Piqués y un Cubarsí.
3: El mundial que ha hecho es de…
2: ¿Rodrigo?
3: De veterano.
5: No, a mí apúntame a Cubarsí también, ¿eh?
2: Ah, tú y Cubarsí. Ah, vale, 2-2.
5: Sí, yo le quiero… Es mi candidato para el Balón de Oro, imagínate.
2: Vale. ¿Rodrigo o Busquets?
4: Yo Busquets.
5: Uf. Yo también Busquets.
1: ¿Se puede X?
2: No.
3: Busquets.
5: Sí, Busquets.
2: Bueno. ¿Busquets tú también?
3: Sí.
2: ¿Y Alfredo?
5: Yo sí.
1: Busquets, bueno, es que ahí me cuesta mucho, de verdad, ¿eh?
2: Dejáis fuera el Balón de Oro, ¿eh? El único Balón de Oro español desde…
1: Pero Rodrigo, no, venga, significa. Vamos a…
2: Venga, 3-1. Alfredo, Rodrigo. Voy a decir… ¿qué digo? Fabián Pedri en el centro
4: Fabián
2: del campo.
4: Fabián más con Alonso, ¿no?
2: Siendo
4: muy diferentes, pero…
2: Bueno, Xavi Iniesta, Fabián Pedri.
4: Yo me quedo con Xavi Iniesta.
2: O Fabián Olmo.
4: Xavi Iniesta.
2: Xavi Iniesta.
3: También, siempre.
1: Xavi Iniesta,
3: sin duda.
1: Yo también. Sí,
3: yo también.
1: Bueno, sin duda, Susana, pero cerca de ellos, que no es poco.
4: No, claro, pero si es que no va en demérito de la actual.
3: Ahora te digo lo que pienso yo de los que están ahora.
1: Son dos de los mejores jugadores del
3: general.
4: Y luego la de 2010 tenía a Xabi Alonso.
1: Todos los tiempos.
4: Xabi Alonso fue un centrocampista.
2: Xabi Alonso un centrocampista, un cuarto centrocampista que puede estar ahí.
4: Claro.
2: Porque luego estaría incluir a Xabi Alonso para poner Iniesta por fuera o jugar con…
4: Aquella selección jugaba Busquets Alonso. Claro. El doble pivote. Que además
2: y luego Xavi Iniesta está abierto como
4: interior. Eso es, porque Del Bosque hizo una defensa además a ultranza de aquel doble pivote por todo lo que le daba, porque se lo criticaron mucho, porque Luis había jugado… Claro, Luis había jugado con Marcos Senna, la Eurocopa 2008 solamente. Alonso era suplente la Eurocopa 2008. Aparece Busquets a partir de 2008, ya con Vicente, y claro, decía, es que ¿cómo vamos a prescindir de Alonso de Busquets? Me parece una barbaridad.
2: Y luego sería, o metéis a Alonso, pero bueno, Torres Villa… Por ejemplo, con aquí están jugando Oyarzabal, Lamine y…
1: ¿no?
2: Sí.
1: Silva Torres Villa, ¿no?
2: Venga, Silva Torres Villa. Momentos de Cesc Fàbregas también, cuando fue titular
4: es que
2: en el 12.
4: Sí, es que Silva se cayó después de la derrota con Suiza.
2: Sí.
3: Es que…
2: Y ahí serían Lamine, Nico y Oyarzabal.
1: O puedes meter
3: claro,
1: a Pedro.
3: Con Nico bien, claro.
1: Bueno.
4: Yo a Villa, a Villa no le toco.
1: ¿A
4: Villa
1: no mete a Lamine?
2: Venga, ¿metéis a Villa?
4: Sí, hombre.
2: Sí, ¿metéis a Torres en el 11 ideal?
4: Es que, claro, son jugadores es que, tan diferentes.
5: En esa selección sí, Edu.
3: Sí,
5: es que
3: sí.
4: Aquella sí, porque claro, Villa se aprovechaba mucho de los desmarques largos que tiraba Torres.
5: Claro.
4: Claro.
5: Es que es eso.

0: Es un poco,
1: Es
0: pero.
1: que. No, no,
2: Gana
1: no es
2: Canadá del 2010.
3: Sí, de momento
2: claramente.
3: Canadá.
1: Bueno, pero escucha,
2: A
1: no
2: ver.
1: es justa.
4: ¿No meten ninguno a Lamine Yamal?
1: Claro, yo a Lamine sí lo
2: Sí,
1: dije,
2: sí,
1: por eso.
2: sí.
4: Claro.
3: Venga.
4: Yo meto a Lamine. Yo a lo mejor meto a Oyarzábal. Porque.
3: Sí,
4: Números de
3: pero ¿a quién
4: selección.
3: quitas?
4: No, pero no, pero escucha una cosa, Edu. Es que tú tienes que mirar qué ha hecho Oyarzábal con la selección y qué hizo Fernando Torres. Que a
3: Joder,
4: mí.
3: Fernando Torres nos dio la Eurocopa del 8.
2: Sí.
4: Marcó un gol en la Eurocopa. ¿Y qué ha hecho Oyarzábal?
3: Y
4: Que ha dado medio mundial y te ha
3: fue
4: dado
3: muy
4: una
3: importante en el
4: Eurocopa.
3: Mundial, ¿eh?
4: No, pero escucha. Habla de
3: No,
4: selección.
3: Oyarzábal también.
4: No, no, no,
3: No,
4: pero.
3: no.
4: No,
3: Claro, de
4: Edu.
3: selección, de
4: No,
3: selección.
4: no hables del Atleti Madrid,
3: No,
4: no
3: no, de
4: hables del
3: selección.
4: Torres
3: No, no, de
4: jugador,
3: no, no si
4: ni del
3: precisamente,
4: Liverpool.
3: si precisamente por el Mundial, Torres se jugó el resto de su carrera.
4: Pero bueno, pero escucha una cosa. ¿Qué ha hecho Oyarzábal en los últimos 4 años con la selección?
3: Hombre, y
4: Que lo ha ganado todo.
3: Torres es el tercer
4: Que lleva
3: máximo
4: 18
3: goleador de
4: goles en
3: España.
4: 20 partidos.
0: Claro que pasa es que son súper difíciles de comparar, porque son delanteros tan
4: Joder,
0: diferentes,
4: pero
0: Fernando
4: dejar
0: Torres
4: fuera
0: y.
4: a Oyarzábal tiene mérito.
1: Y
3: para mí, pero
1: también
3: Villa, Raúl,
4: digo una
3: Torres
4: cosa.
3: son los tres máximos goleadores de España, ¿eh?
0: Sí, claro.
3: Torres
4: Bueno,
3: está ahí,
4: Oyarzábal
3: ¿eh?
4: no acaba la carrera.
3: Ya.
0: Es que Raúl se perdió el ciclo ganador, pero Raúl fue 102 veces internacional con España, metió 44 goles.
4: Pero no ganó nada, Alberto.
0: Bueno, no ganó nada porque se
4: Pero
0: quedó a las puertas
4: hablamos de selección.
0: Sí, pero la
4: Es que
0: selección, Raúl, es uno de los jugadores más importantes de la historia de la selección,
4: no,
0: para mí.
4: no, porque
0: Para mí,
4: con
0: sí.
4: todos los partidos que jugó, yo creo que no. Con todos los partidos que jugó, no ganó ningún título.
0: 102 partidos, Alfredo, 44 goles, y en una época en la que a la selección le costaba mucho más,
4: Cuartos de
0: fue el
4: final.
0: estandarte. Bueno, pero
4: Cuartos de final.
0: jugaban 10 más.
3: Me gusta mucho
2: Bueno,
3: el debate.
2: ¿del Bosque o de la Fuente?
3: ¿Del Bosque o de la Fuente?
4: No, uy, esa también es
2: X,
4: difícil.
2: me niego.
0: Así que es difícil, ¿eh?
1: Luis Aragonés. Luis Aragonés.
2: Total.
4: ¿Papá o mamá?
3: Hombre, yo a Vicente.
0: Yo del Bosque
3: tengo
0: todavía
3: devoción.
0: Le pongo. Yo también. Yo es que a Del Bosque yo le tengo mucha.
2: Claro,
0: mucha.
2: Este es el tema.
3: Y es muy bueno de la Fuente, pero.
2: Claro.
4: Pero
2: A ver,
4: escucha,
2: igualmente.
4: Que el aguante de la comparativa ya tiene mérito.
0: Eso, desde luego.
2: Sí,
4: Hombre,
2: sí.
1: pero una cosa. Una cosa, no le podemos quitar la ecuación a Luis Aragonés, que es el que cambia la furia por el tiquitaca.
4: Totalmente.
1: Es que cuando habléis de Raúl, Raúl le toca la época de la furia, que
2: sí,
1: llegamos
2: que sí.
1: a cuartos.
2: ¿Para qué elegir, no? Yo creo que además
1: claro.
2: es verdad que estamos viviendo un momento asombroso.
3: Histórico.
2: Claro,
1: disfrutemos
2: o sea,
1: el camino.
2: Es que no es una máquina total.
3: Disfrutemos
2: no,
3: lo que
2: porque tiene
3: después
2: errores.
3: Puede venir un momento valle.
2: Claro, no,
0: ya lo hemos tenido, de 2012
2: no,
0: a.
2: Claro. Al final se han juntado los jugadores en un momento de sus vidas irrepetible. Algunos incluso juegan mejor en la selección que en su equipo, porque la confianza que les da de la Fuente en este caso es tremenda. Quizás lo que les falta en sus clubes, ¿no? Que aquí.
1: Claro.
2: Pues se ven los guapos de la fiesta.
3: Sí.
2: Claro, da igual quién juegue, es muy difícil encontrar algo así tanto tiempo, ¿no?
3: Me voy con
4: por
3: tres
4: cierto,
3: conexiones rápidas. Cuéntame
4: cierto,
3: y hablamos mañana, Alfredo.
4: Para cerrar, ya que estáis hablando de mitos, mañana se despide Modric del fútbol español,
3: sí.
4: si no hay ninguna novedad. Será titular en principio, tenía una pequeña afección vírica, ha entrenado con el equipo, estará en el 11 titular y evidentemente se hará uno de los grandes alicientes y atractivos del partido. Así que mañana lo contaremos desde el Pizjuán. Sánchez Pizjuán.
3: Mañana abrimos desde el Sánchez Pizjuán, desde el Estadio del Sevilla. Gracias, Alfredo.
4: Hasta mañana, buenas noches a todos.
3: La 1 y 2.
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1: Tres conexiones en tres puntos diferentes. Una con Francia. Francia ha ganado 0-1 a Bélgica. Lo decíamos al principio, el gol final de Olise en el minuto 88, creo, y la celebración de Zidane. ¿Cómo ha estado Francia? Manu Terradillos. Muy buenas.
2: Hola, ¿qué tal? ¿Cómo estáis? Pues bien, con alguna cosa que mejorar, pero bien. Han ganado gracias a ese golazo de Olise con una cabalgada desde su propio campo en el minuto 88. En un momento en el que Francia estaba superada, llevaba 10 minutos superada, fue decisivo Olise, el mejor Doué. Pero se han visto cosas buenas, ¿eh? Sobre todo a diferencia de lo que era Didier Deschamps, se ha visto una construcción en el centro del campo, gracias a un Dacuña como 6, el jugador del Como, y al apoyo de los interiores, especialmente de Camavinga, el jugador del Real Madrid, que ha sido titular por primera vez desde el 13 de octubre de 2025 y ha hecho un muy buen partido. Quizá no de titular indiscutible, ¿no?, porque es muy difícil, pero sí de pieza muy útil, con mucho sacrificio físico para presionar en defensa, sobre todo en campo propio, para ofrecerse como línea de pase. Y luego pues con el balón sin complicaciones, con pases fáciles. Una Francia que ha merecido ganar y que con ese gol de Olise, que decía que llegaba en un momento complicado, nos ha dejado la imagen del partido, que ha sido esa celebración loca de Zidane. Un gesto de alivio, de alegría, el entrenador de Francia, el seleccionador, que corría casi a la vez que lo hacía Olise y que se encontraba con el balón y que le pegaba un patadón. Y así explicaba el técnico francés esa celebración que, como os decía, llegaba gracias a un gol en un momento complicado para Francia.
1: Perfecto. Gracias, Manu. Un abrazo.
2: Abrazo.
3: ¿Qué ¿Sabes qué ha dicho Zidane?
1: Ah, el corte de Zidane. Vale, vale.
4: Spoiler.
2: Ni yo sé lo que he hecho. Lo que está claro es que iba acompañando la jugada de Olise porque sentí que iba a marcar. Comenzó con su regate e hizo una jugada excepcional y tenía ganas de acompañarle corriendo y después vi ahí el balón y chuté. Tal vez fue un poco ridículo, pero da igual, no es grave.
1: Pensé que así lo explicaba, que como lo estaba contando él, no, que teníamos el sonido. Perfecto, Zinedine Zidane. Crónica completa de Manu Terradillos, como siempre. Enorme, Manu. Ha ganado Italia, es noticia, porque Italia últimamente solo daba malas noticias, la churra. Mario Gago, muy buenas.
5: ¿Qué tal, Edu? Sí, por fin. La Italia de Roberto Mancini.
1: ¿Qué ha sonado por ahí abajo? Carbura. Espera, espera. ¿Habéis escuchado eso?
3: A ver. ¿Tienes un perro?
5: No.
1: ¿Sí? ¿No? Parecía un cubil eso. Bueno, cuenta, Gago.
5: No sé.
1: Luego no lo recuperas decía... en YouTube. Ha sido terrible el sonido.
5: Vale.
1: Dale.
5: Decía
3: ¿es
5: que
3: un caballo?
5: Ha llegado la Italia de Roberto Mancini, por fin ha pasado página respecto a lo que pasó en Bosnia cuando se quedaron fuera del Mundial, perdieron en ese debut 0-2 contra Bélgica y hoy, aprovechándose de una Turquía donde no estaba Sananoglu, donde no estaba tampoco Yildiz, el de la Juventus, sí que estaba Arda Güler, han jugado muy buen primer tiempo, 27 minutos. Tres goles con Pío Espósito, 8 jugadores nuevos respecto a ese partido contra Bélgica, con Sebastiano Espósito, los dos hermanos, Tonali también en el centro del campo creando mucho juego, y por fin hay una identidad en Italia, parece que esa renovación que se pedía respecto a esa, pues esa crisis que había de juego e identidad en Italia se ha visto. Lo próximo para Italia es visitar a la Francia de Zidane. Hay que tener en cuenta eso, que es una muy buena victoria, se han jugado buenos minutos de fútbol en el primer tiempo, pero de ahí a pensar que Italia está recuperado es un largo camino.
1: Perfecto. Gracias, Mario. Un abrazo.
5: Abrazo.
1: Adiós. Y está Eduardo Esteve en Valencia, después de la presentación de Javier Aguirre, lo escuchábamos al principio, optimismo puro para el Valencia en el regreso a la Liga. Esteve.
6: ¿Qué tal, Edu? Buenas noches, sí. Mucho optimismo y mucha expectación. Fíjate que hasta Braulio pues ha tenido cierto ataque de cuerno diciendo, bueno, hay más gente aquí que cuando me presentaron a mí. Sala de prensa llenísima a rebosar, con periodistas mexicanos, una hora de rueda de prensa divertidísima, como es Javier Aguirre, sincero, honesto. Yo creo que ha devuelto la alegría a la afición valencianista y, como decías, ese mensaje que ha dejado bien claro que no es momento de hablar, ni de palabras, ni de discursos, sino de trabajar y de sacar resultados y victorias, que es lo que quiere la afición del Valencia. Ha reconocido que la plantilla tiene talento, que va a echar mano de la cantera. Ha sido muy divertido porque ha dicho, bueno, no sé ni cómo se llaman, pero tengo a 6 futbolistas que han entrenado hoy conmigo, que la verdad es que son muy buenos y tienen mucho talento, pero no me pregunten los nombres, que no lo sé. Y en cualquier caso, bueno, también ha reconocido que ha hablado con Kial Lim antes incluso de esa rueda de prensa. Vamos, Javier Aguirre en estado puro. Y déjame que te cuente otra noticia, porque hace poco el Valencia también decidía destituir al jefe de los servicios médicos, el doctor por Pedro López. Bueno, pues vuelve un ex del Valencia como jefe de los servicios médicos, el doctor Antonio Giner, que estuvo en el Castellón, que ha estado en la Federación y que estuvo en el Valencia en la época de Braulio, se va a hacer cargo de esos servicios médicos del equipo de Mestalla.
1: Perfecto, gracias Esteve.
6: Un abrazo, Edu.
1: Adiós. Os juro que hemos escuchado algo, ¿eh? Entrar para atrás en el podcast.
3: Lo mejor de la noche, conectar con la granja, ¿eh?
1: Sí, yo creo que era un sonido de granja, lo juro. Sí, sí. ¿No has escuchado, Esteban?
7: No aprecié mucho. Pues, yo vivo en un pueblo, pero no tengo nada que ver con ese ruido. Yo vivo en un pueblo, tengo gallinas, tengo tal, pero no nada que ver con eso.
3: Es como si estuviera en un establo, ¿eh?
1: No, yo no sé si en Italia, en Valencia, luego lo escucho. Os doy las gracias a los tres, Esteban, Susana, Frau. Y me voy a ir a Barcelona, no os perdáis
7: Buenas
1: esta historia.
7: Familia.
1: Una y once.
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1: Este fin de semana, el sábado, el primer partido regresó a la competición Maika García, la jugadora de waterpolo de la que hablamos hace unas semanas cuando denunció su despido del Sabadell tras regresar por una baja de maternidad. No renovó su contrato allí y fue presentada como nueva jugadora del San Andreu, con el equipo que ha jugado ya. Maika lo ha ganado todo, 7 ligas de campeones, 17 ligas, 15 copas de la reina, 5 supercopas de Europa, 3 supercopas de España. Bueno, con la selección tiene un palmarés enorme, medallas olímpicas incluyendo el oro de París, un campeonato del mundo, 3 de Europa, y todos los que me haya dejado por el camino, los que me haya equivocado, que no haya sumado, porque claro, con tantos me pierdo. Maika, buenas noches.
12: Hola, buenas noches.
1: Como tengas una réplica de cada uno en el armario, tienes que dedicarle una habitación solo para esto.
12: Totalmente, totalmente. Yo ni me acuerdo. Tú vas diciendo números, pero la verdad es que yo no me acuerdo. Me acuerdo de los más importantes, que tenga pocos, ¿no? Pero no me acuerdo exactamente.
1: Sí, ¿no sabrías las ligas de campeones? Hombre, las medallas olímpicas sí.
12: Sí, medallas olímpicas sí, están controladas. Pero claro, al final ya cuando son títulos así ya nacionales, que he jugado tantos, la verdad, me pierdo el número exacto, me pierdo. Puedo estar ahí cerca, pero a veces el fallo, no me acuerdo bien.
1: Intento actualizarlo porque digo, si no, seguro que me equivoco. ¿Cómo ha sido este fin de semana? Tuviste doble jornada, ¿no? Sábado y domingo, me decías.
12: Sí, hemos empezado la liga y nada, como es una temporada así muy compacta por temas de que se para la liga por selección y tal, la verdad es que eso, vamos a hacer varios

0: fines de semana de doble jornada, de jugar sábado y domingo, para eso, para cuando haya los parones.
1: ¿Y cómo fue?
0: Pues bien, la verdad que bien, contenta de haber debutado por fin, de volver a la competición que tanto echaba de menos. Y bueno, y ya te digo, feliz también con el equipo, agradecida por eso de poder tener esta oportunidad de estar en San Andreu con las chicas y poco a poco, pues eso, conociéndonos más, cogiendo más confianza, pues para ir creciendo como equipo y hacer cositas guays.
1: ¿Cuánto tiempo hacía que no competías?
0: Pues desde diciembre del 2024, justo, sí. Antes de Navidad, justo ahí fue mi último partido.
1: O sea, casi 2 años.
0: Es casi 2 años, exacto.
1: ¿Y
0: no ha llegado, pero casi, casi.
1: Habrás entrado en el agua muchas veces, en los entrenamientos, en la preparación, pero ¿cómo ha sido competir?
0: Sí.
1: ¿Cómo te has encontrado ahí? ¿Ha sido muy diferente?
0: No, pues la verdad que sí, por supuesto. Lo echaba muchísimo de menos. Al final yo me considero muy competitiva. Al final el deporte, sí, me gusta hacer deporte, pero me gusta competir. A mí me atrae mucho la rivalidad o, bueno, el uno contra uno, ¿no? El competir, sí. Y es muy diferente y me he sentido bien, la verdad que me he sentido muy bien, mejor de lo que esperaba. Al final todavía me queda trabajo por hacer, evidentemente, para estar en mi mejor versión, pero sorprendentemente la verdad que me he encontrado mejor de lo que esperaba. Sí, sí.
1: Eres la gran boya de la España campeona olímpica en París, que para la gente que no sepa tanto de waterpolo es la que se lleva los golpes, literalmente. Entonces, ¿echabas de menos los golpes en el agua también?
0: Bueno, eso un poco menos, ¿eh?
1: Sí.
0: Me gusta jugar duro porque me gusta, es una posición dura, ¿no? Y me gusta eso, la dureza, pero bueno, tanto como los golpes, los arañazos, ya otro tipo de juego no me gusta tanto. Pero bueno, todo es acostumbrarse. Ya cuando salí ya dije el partido, mira, ya tengo arañazos, ya me empieza a escocer un poco el cuello de los agarrones del bañador y tal. Digo, no me acordaba ya de esta sensación, incluso del cloro en los ojos, ¿eh? O sea, imagínate.
1: Oye, el San Andreu es uno de los grandes clubes históricos de Barcelona, ahí al ladito de la Meridiana, yo creo, ¿no? Esa zona, de cerca del Parque La Pegaso.
0: Sí, sí, totalmente.
1: Y ¿es un club en crecimiento ahora mismo?
0: Sí, a ver, es un club donde viene de haber ganado hace 2 años, el año pasado, porque este año han jugado ya Champions también, la Final Four. El año pasado ganaron la Final Four de la Champions de Europa. Uh-huh. Y es un club donde ha tenido un gran proyecto, donde ha ganado títulos, grandes títulos además. Y bueno, y eso es lo que ha conseguido, pero es cierto que ahora ha habido un cambio muy fuerte en el equipo y nada, y hemos entrado jugadoras muy diferentes de cada equipo, ¿no? Que no, bueno, se deshizo un poco eso el equipo y ahora estamos intentando volver a remontarlo y ojalá, pues eso, ojalá conseguir cositas guays y bueno, que haya un proyecto chulo.
1: ¿Cuándo te llaman? ¿Cuándo te llamaron?
0: Pues mira, me propusieron en su momento que ya tenían así medio, entendían ellos que a lo mejor no continuaban Sabadell, pues sería en verano o así, no me acuerdo exactamente la fecha, pero tanto el San Andreu como otros clubes evidentemente se pusieron en contacto y nada, yo sabía que tenía mi contrato con Sabadell y que quería continuar, o sea, mi intención era continuar en Sabadell y yo simplemente dije, bueno, esto es lo que hay, o sea que no puedo hacer nada más, ¿no? Y nada, y hablar, pues eso, ya después de cuando ya pasó todo, que ya me despidieron del Sabadell, pues decidí, tengo que moverme, quiero conseguir un club y hay que mover ficha, o sea que entonces ahí fue.
1: En la primera llamada tú les dices que no, porque lo que piensas es que en continuar en el Sabadell, que es donde habías estado toda tu carrera en realidad.
0: Evidentemente, sí, sí. Yo tenía contrato con el Sabadell.
1: Sí, sí, sí. Digo que era el club de... No tu último club, sino el club de toda tu vida. ¿Cuántos años has estado desde niña?
0: ¿En Sabadell? Sí. O sea, en Sabadell entré... Bueno, o sea, siendo el club, desde el 94, que yo entré con 4 añitos a hacer cursillos, uh-huh. Pues poco a poco, pues evidentemente, puse natación, después ya empecé con el waterpolo, con 8 o 9 añitos... Y ya entré en el primer equipo con 13 años, creo recordar, 2003, 2004. Pues desde el 2003-2004 son el primer
1: 22
0: equipo.
1: 22 años en el primer equipo. ¿Y quedaba gente de esa época, Maika? ¿De hace 20 años en el club?
0: ¿Cómo si quedaba? Sí, claro que hay gente, sí. Sí, sí.
1: ¿Y qué te dijeron cuando supieron lo que había pasado contigo?
0: Bueno, a ver, mucha gente pues no se dijo nada. O sea, al final esto no... Tampoco...

0: petición se cumplía un año, o cumplió la niña un año, creo.
1: Ha hecho justo un año, o sea, el viernes hizo un año, justo el 25 de septiembre.
0: Sí. Pues felicidades, ¿qué tal está? Dormida ya, imagino.
1: Bien, dormidita, sí, dormidita, que ya son horas.
0: ¿Se porta bien?
1: Sí, es muy buena, la verdad que sí, se porta muy bien.
0: Que te quedas embarazada, entonces, Maika. Y claro, en competición en waterpolo, en cuanto lo sabes, tienes que dejar de competir, imagino.
1: Sí, claro, o sea, quedar embarazada por riesgos de... porque es un deporte de contacto donde hay mucho riesgo, claro.
0: Hay golpes.
1: De cualquier patada o cualquier... claro. Entonces tuve que comunicarlo pronto, sí, antes de lo que normalmente se debe comunicar. O sea, se comunica pues por todo lo que pueda pasar, ¿no? Pues si va hacia adelante o no, si hay un aborto, si no, ¿no? Por responsabilidad un poco. Entonces tuve que comunicarlo pronto, sí, sí, y nada, y bien, todo
0: ¿Y
1: bien.
0: ¿Qué te dicen? ¿En el momento de comunicarlo, bien?
1: Sí, sí, no, todo bien, claro. Nada, o sea, que lo que necesitara, pues evidentemente, que me ayudaban, por supuesto, preparador físico, fisio, lo que necesitara, pero evidentemente yo no podía entrenar ni con el equipo. Porque no, porque cogiéndote una baja laboral, evidentemente no puedes entrenar junto al equipo.
0: Sí, vamos, lo normal, en cualquier profesión y con cualquier embarazo.
1: Sí, sí.
0: ¿Y en algún momento del embarazo, del nacimiento de Olivia, te dicen algo o preparan el regreso?
1: No, o sea, bueno, yo evidentemente yo me pasaba por el club, o sea, yo iba a ver a mis compañeras, a ver partidos, a animar, iba pues a saludar, pues a ver algún entreno, o porque yo iba a entrenar pues con mi preparador o lo que fuera, o porque yo necesitaba, ¿no? Al final para encontrarme bien yo también. Y que también necesitaba, y no. O sea, en ningún momento, todo bien. O sea, fue todo, pues, cordial, evidentemente, pues, lo normal, sin más. O sea, todo relación bien, como tantos años atrás.
0: ¿Y cómo te comunican la salida del club?
1: Pues, primero fue, evidentemente, en una reunión que tuve con el presidente, y después ya no hubo nada escrito, ni comunicación, nada oficial, hasta que me llamó el de Recursos Humanos para decirme... pues que eso, que se me iba a dar de baja del club.
0: Es triste, es decepcionante, es una sorpresa.
1: Para mí fue doloroso, fue una sorpresa, fue quedarme en shock, fue doloroso, fue todo, yo no me lo quería creer. O sea, fue... no te lo esperas, o sea, no te lo esperas del club de tu vida, evidentemente, donde he vivido, pues eso, tantísimos momentos, donde he crecido como persona, como jugadora, como todo, ¿sabes? Y ya está. Y tuve que, bueno, pues pasé momentos muy duros, pues eso, mis ataques de ansiedad, que bueno, que eso, que no... que nada, que tengo que ir dejando atrás y que aún, bueno, sigo ahí, pero mejor. Y ya está, y... porque asumirlo
0: lo primero que te sale, ¿qué haces? ¿Llamas a tu familia? ¿Llamas a alguna de tus compañeras? O sea, la primera reacción en una situación así, yo no sé cómo reaccionaría, la verdad. O una compañera, ¿cómo podría reaccionar? ¿Cómo reaccionaste tú en ese momento?
1: Yo llamé a mi hermano el primero, la verdad. O sea, no sabía ni qué decir. O sea, es que le llamé y ni se lo creía. O sea, digo, es que no sé ni qué hacer, ni qué decir, ni... Y lo primero que pensé fue cómo lo digo, o sea, ya no es que decía, ¿cómo se lo digo a la gente? O sea, a mi gente, a mi familia, ¿no? Era como, les voy a preocupar, que tampoco me gusta preocupar a la gente. ¿Qué hago, sabes? Era como, se me cayó el mundo encima, claro.
0: No, me imagino. ¿Y decides contarlo en el momento de la presentación de como nuevo jugador del San Andreu?
1: O sea, bueno, yo lo conté cuando vi necesario contarlo. Porque sabía que tenía que contarse, o sea, porque iba a ser raro, ¿no? Que yo saliera de un lado sin dar explicaciones. No,
0: evidentemente, claro.
1: O sea, creo que tenía que tener un proceso todo. Entonces, no, o sea, lo conté cuando se tenía que contar, cuando pasó todo. No quise hacer nada más. Y ya está, y todo fue sucesivamente.
0: ¿Y has tenido ayuda por parte del San Andreu? ¿Han sido empáticos contigo? Porque es incomprensible para alguien que ha pasado toda una vida en un club. Quiero decir, es que no entiendo el razonamiento que ha podido tener el Sabadell. No sé qué te han... o cómo te recibieron en el San Andreu, ¿con sorpresa?
1: No, la verdad que han sido pues súper empáticos, súper amables conmigo... Y la verdad que se lo agradezco muchísimo y desde eso, desde que firmé, la verdad que muy bien todo, tanto con el

0: el equipo, con los entrenadores, con la junta directiva, con todos. Me han tratado súper bien, me siento súper acogida, súper contenta, súper feliz y tranquila a la vez. O sea, me dan esa tranquilidad que también necesito.
1: ¿Tienes el objetivo de los Juegos Olímpicos del 28?
0: Ese es mi reto personal, que sí, que la verdad que voy a trabajar para ello y ojalá esa intención. Quiero, pues eso, luchar por ello, por ese objetivo que me parece un sueño y ojalá, ojalá conseguirlo.
1: ¿Lo ves muy lejos todavía?
0: Para nada, lejos no lo veo. Al final, los ciclos olímpicos parecen más largos de lo que son y ahora ya estamos hablando de 2 años, ya me queda la mitad del ciclo y para nada lo veo lejos. No lo, o sea, lo veo muy posible porque me veo con ganas y evidentemente tengo que pensar en positivo y soy muy optimista y quiero llegar, ¿no? Entonces mi motivación está a tope para llegar en mi mejor versión, pero no, no, se me va a hacer hasta corto, o sea, va a pasar los días volando. Yo te digo que me pasan día volando, imagínate.
1: Si has jugado dos partidos
0: Sí.
1: ahora en Jamaica, ¿cuánto tiempo crees que necesitas para volver a tu 100%? A la Jamaica de París, por ejemplo.
0: Ostras, es que eso no, no sé decirte un número exacto. No sé, hay que mirar una progresión, evidentemente, porque, bueno, lo primero que hay que hacer es evitar tema lesiones. O sea, hay que prevenir muchísimo el tema lesiones. Pues por eso, porque el cuerpo, evidentemente, no ha estado trabajando la élite todo lo que llevaba preparando desde antes, ¿no? Ha sido un parón para ser madre y, bueno, y tu cuerpo, pues tiene cambios, evidentemente, ¿no? A nivel tendinoso, ¿cómo se llama esto? Los tendones, músculos, todo lo que te puedas imaginar, ¿no? Pues es trabajar otra vez todo eso, pero creo que me va a ser. Creo que ya te digo que estoy con profesionales y espero hacer una muy buena preparación para conseguir estar en una muy buena versión o la mejor o una muy, muy buena.
1: Ojalá todo ese palmarés que relaté al principio sume pronto nuevos trofeos y podamos celebrar una nueva medalla de oro, de plata, de
0: Ojalá.
1: bronce, una nueva medalla en ese ciclo en 2028. Maika García, muchísimas gracias por estar esta noche en Onda Cero.
0: A vosotros, muchas gracias.
1: Gracias.
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3: Tenemos cita en los juzgados para el presidente del Real Madrid. Florentino Pérez está citado el 25 de noviembre a las 9:40 en la sala de vistas de los juzgados de Madrid. Uh-huh. El Barça exige una rectificación, que Florentino Pérez se retracte de sus palabras en la famosa rueda de prensa que dio para convocar elecciones. Hay que recordar que hubo momentos en los que dijo el presidente del Real Madrid eso de he ganado 7 Champions y 7 Ligas, que podrían haber sido 14, refiriéndose a las ligas, porque 7 me las han robado. Hablaba de que el caso Negreira es el mayor escándalo de la historia y que no se puede consentir que el fútbol más importante, que es el de Europa, esté bajo la sospecha de una corrupción pagada durante 20 años. El Fútbol Club Barcelona exige una rectificación y aclara que si Florentino Pérez no se presenta ese día o no rectifica, el Barça interpondrá una querella criminal. Fran González, el portero del Sevilla, deja la selección sub-21 por molestias musculares. Le sustituye Manu González, portero del Betis, que este verano ya se proclamó incluso campeón de Europa con la selección sub-19. Y el Tribunal Administrativo del Deporte, el TAD, confirma una sanción a Piqué de 6 partidos y 2 meses de inhabilitación, que ya le impuso en su día el Comité de Competición y ratificó el de apelación, por sus declaraciones en el túnel de vestuarios después del partido entre el Andorra y el Albacete, refiriéndose a los árbitros. Hubo amenazas, frases como salgan escoltados, no les vayan a agredir, o en otro país les reventarían, pero aquí en Andorra somos un país civilizado. Pues la sanción queda ratificada para Gerard Piqué.
2: Apago, cierro y vuelvo mañana a las 11:30 aquí en Radio Estadio Noche. Será después del partido de la selección española. No me fallen. Espero que estén ahí. Adiós.
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¿Qué tal? Muy buenas noches. Septiembre siempre tiene algo de examen. La vuelta a la rutina, los colegios que abren sus puertas, volvemos a estar pegados a la agenda. Y en este programa pues seguiremos hablando de sexualidad y también de esa asignatura pendiente que tenemos casi todos, la educación sexual. Y hoy vamos a poner cifras a unos temas a los que no podemos mirar de lado. Y es que casi tres de cada 10 mujeres en España aseguran haberse sentido forzadas alguna vez a hacer algo que no querían durante una relación sexual. Por otro lado, 7 de cada 10 hombres consumen pornografía. Entre los jóvenes adultos es casi un hábito cotidiano. Y es que el porno se ha convertido para muchos en el primer profesor de sexualidad. Un profesor que nunca habla de consentimiento, no plantea dudas y tampoco habla de vergüenza, de comunicación o de respeto. Solo enseña una ficción perfectamente iluminada, con cuerpos perfectos donde nadie pregunta, nadie negocia y nadie dice que no. Quizá por eso seguimos confundiendo deseo con obligación, pasión con insistencia y silencio con consentimiento. En 3 temporadas de programa y echando un vistazo a los foros donde se plantean todos estos temas, queda más que claro que la inmensa mayoría de los españoles coincidimos en que hace falta más educación sexual. Y no para aprender nuevas posturas, sino para aprender algo mucho más sencillo y que nos empeñamos en ponerlo difícil, como es hablar con la persona que tenemos delante. Cómo entender un no, cómo reconocer un sí, o cómo aceptar que el mejor sexo no empieza cuando se apaga la luz, sino cuando dos personas pueden decir lo que quieren y también lo que no quieren. Porque quizá el verdadero suspenso de nuestra educación sexual no esté en las camas, sino en las conversaciones que nunca nos atrevimos a tener.

0: mucha pena cortar esta canción de Verdi, pero tenemos que hablar, seguir hablando en el programa de todas estas cosas, de educación sexual, como hacemos, pues una temporada más, tercera ya, segundo programa de la temporada.
1: Madre
0: Silvia
1: mía.
0: ¿Cómo estás?
1: Muy bien. Noches. ¿Cómo pasa el tiempo, eh?
0: ¿Cómo pasa el tiempo? ¡Qué velocidad esto! ¡Qué velocidad!
1: Ya te digo. Y los años también pasan. Y sobre todo para aprender, ¿no? Porque mucha gente aprende por repetición. Y cuando los jóvenes, o los adultos, o los niños, lo único que ven y el único modelo que tienen es el porno, ¿no? Y ven un guión donde ven lo que se espera de ellos, donde nadie pregunta, donde todo surge de un modo automático, pues creen que eso es el sexo, ¿no? Y por eso es importante la educación sexual, no para evitar embarazos no deseados o ITS, sino para aprender a poner límites, para identificar parejas que no son sanas y para poder pedir ayuda, ¿no? Porque a veces la gente cree que cuando hay química, pues existe esa telepatía y que no hay que preguntar, o que si hablamos durante el sexo, pues se rompe toda la espontaneidad. Y yo creo que las mejores parejas o las relaciones que mejor funcionan son las que pueden hablar o conversar durante la relación sexual y preguntar qué quieren y qué no quieren, o expresar lo que uno desea, ¿no? Porque a veces es verdad que cuando uno no quiere algo, muchas veces la relación sexual se puede bloquear y no hablar, y no significa que es que quiera, es que quizá tiene miedo o se siente presionado o presionada.
0: Óscar Ferrani, ¿qué tal? Muy buenas noches también a ti.
2: Pues muy buenas noches. Aunque lo tratemos de forma recurrente, no deja de ser importante, ¿no? Por un lado, el tema de la educación sexual, y por otro lado, los efectos de un porno inadecuado a una edad inadecuada y con una forma de consumo inadecuado, ¿no? Se juntan las tres cosas. Sobre lo primero, ya lo hemos dicho siempre, el sexo podríamos decir que es un acto natural, pero la sexualidad es un constructo cultural, ¿no? Y lo que es la práctica sexual, y sobre todo en pareja, tiene mucho que ver con la educación. A mí personalmente no me parece justo que chavales que tengan papás y mamás con cultura sexual adecuada, con cultura afectiva adecuada, sin vergüenzas y con traumas solucionados o sin traumas, pues tengan ventajas a la hora de acceder a la vida sexual que no tengan chavales que no tengan estos padres, estos educadores o estos tutores. Y por otro lado, hablamos mucho de porno, y desde luego que, claro, cuando no tienes educación y empiezas a descubrir lo que es la sexualidad y lo que es el sexo, buscas referentes en una pantalla, normalmente la pantalla del móvil, y normalmente en páginas mainstream, contenidos gratuitos y de dudosa producción. Y esto, pues está claro, afecta en la cabeza de los chavales y de las chavalas, y también de los no tan chavales y chavalas. Afortunadamente hay gente como Erika Lust, como Irina Vega, como Anek Necro, Pandora Blake y otras cuantas, Petra Joy, que están grabando sexo explícito, pues con una perspectiva de género y con una perspectiva afectiva, y que desde luego tampoco van a servir para educar, pero no van a mostrar referentes peligrosos, ¿no?
0: Bueno, al final el porno también es entretenimiento.
2: Efectivamente, bueno, o un elemento erotizador, es como siempre, ¿no? No es cuestión de la herramienta, es cuestión de cómo la utilizamos. Si habéis perdido el boli y nos estáis escuchando por FM, pues no os preocupéis, que vais a Google y ponéis directoras de cine de porno ético, y rápidamente os salen referencias muy interesantes. Insisto, no tiene por qué sustituir la educación, pero desde luego, si se consume porno o si llegamos a hablar con nuestros chavales del porno, pues sería una muy buena recomendación.
0: Bueno, muchos sexólogos también lo recomiendan, ¿no? Para
1: claro, claro,
0: parejas, que se vea este que es una forma de estímulo sexo también, ¿no?
1: Claro, pero que vean qué tipo de sexo, ¿no? Porque qué tipo de porno, porque es verdad que el porno habitual a muchas mujeres no les excita, porque claro, necesitan una especie de argumento. O sea, no pueden entender que de pronto sale una mujer debajo de la mesa y hace una felación, pero ¿qué ha pasado? ¿De qué se conocían? ¿No? Las mujeres necesitamos entender un poco y un poco de qué sucede, ¿no? De argumento para poder excitarnos.
2: Y sobre todo, qué felación, ¿no? Es que, bueno, yo consumo muy poco porque, y mira que me dedico a esto, pero es que me afecta. Además, con conocimientos audiovisuales todavía es más sangrante, porque ves la mentira, ves la falta del montaje y ves, eres consciente de los referentes que se están generando. Pero es que gran parte, por no decir casi todo el sexo mainstream que observamos, es que no es placentero, ni siquiera para los actores. Y esto no lo digo yo, yo he trabajado antes cuando era más joven, he ido a muchos festivales de cine porno, a hacer aulas de divulgación, he compartido muchas horas con actores y actrices porno. No hay nadie, sí, me gusta mi trabajo, sí, pero allí están fingiendo, están haciendo teatro. Y esto también conviene tenerlo en cuenta, que a nadie se le ocurre ir dando puñetazos a las ventanillas de los coches para abrirlas, porque sabes que te destrozas la mano y te vas al hospital, ¿no? Aunque aparezca así en las películas. Todo el mundo sabe que con 4 tiros en el cuerpo no aguantas otras 3 horas de película, ¿no? Bueno, pues aquí parece ser que vemos 2 cuerpos desnudos haciendo cosas y nos pensamos que eso es real. Es más, es que nos ponemos a imitarlo, sobre todo cuando somos jóvenes, pero insisto, tampoco no tan jóvenes, porque se crea un ideario, un imaginario,
1: y un guión que luego
2: la gente, como no tiene recursos, como no conoce los recursos de su cuerpo, los mecanismos de erotización, los mecanismos preorgásmicos, pues reproduce estas conductas que te pueden sacar del apuro, entre comillas, la primera vez. Luego se convierte en un sexo insano, por supuesto.
1: Bueno, más educación sexual y más loving you en casa, ¿eh?
2: También, un poquito también.
3: Y adictivo, ojo, ¿eh? Bueno, sí, pues adictivo, y es un problema luego cuando realmente tienes una relación física en persona, ¿no?
1: Claro, les cuesta luego mucho excitarse, porque claro,
3: hemos hablado en este programa.
1: Al tener esa excitación tan audiovisual y tan explosiva, pues luego con tu pareja, pues las personas les cuesta excitarse y mucha gente se pone el porno de fondo, ¿no? Y para poder empezar y luego ya tiran. Así que hay que aprender a conectar más con uno mismo y centrarse en la persona que tienes delante.
2: Y elegir buena música de fondo, que también acompaña
3: que
2: de
3: también
2: otra manera.
3: Acompaña,
2: sí, puede ser muy importante también.
3: Bueno, hoy es miércoles, dirán, ¡ay, qué extraño! Si estáis los lunes, la madrugada del lunes al martes. Bueno, pues también estamos, estrenamos programa la madrugada del miércoles al jueves. Aquí estamos. Y también está Rubén Santos. Está Rubén, ¿qué tal?
4: Hola, Nacho, feliz miércoles a todos.
3: Ya jueves.
4: Pues yo he pensado en salir a la calle y he dicho, pero yo a esta gente no les he preguntado nunca nada, así que hoy vais a ser preguntados.
3: ¿Qué dices?
4: Sí, vamos a estrenar el primer concurso músico-sexual de lo que es posiblemente la historia de la radio.
3: Oye,
4: así
3: me
4: que
3: gusta,
4: hoy
3: me gusta. Pinta muy bien.
4: Va a ser increíble.
2: Qué miedo me das, Rubén. No estábamos avisados, ¿eh?
4: Nadie estaba avisado. Irene Calderón, que le da un guión, pero le he dicho, no imprimas nada para Nacho ni para ellos, que no se enteren.
2: Irene, malvada, no te has chivado.
3: Irene Calderón, que sigue, por supuesto, ahí para que todo salga esto perfecto. Irene Calderón lleva la producción de este programa que hoy realiza el gran Andrés García. Comienza unas... Ay, que no he dicho perdón, que no hemos dado la pista de nuestra invitada sorpresa de esta noche. Tengo que decir que nuestra invitada, que va a abrir la caja rosa, Óscar, decidió intentar cambiar toda la industria. Es cantante, psicóloga, es escritora y lleva años librando una batalla para que el talento de una mujer deje de medirse con reglas distintas. Enseguida sabremos si lo ha conseguido y qué es lo que va a encontrar, algo que tiene mucho que ver con ella en la caja rosa esta semana.
2: Bueno, no sé si mucho, algo sí, pero bueno, sobre todo es la curiosidad es que es uno de esos juguetes eróticos que están disimulados en un objeto pues de uso habitual, ¿no? Que muchas personas llevan en su bolso. Lo descubriremos, a ver si lo descubre ella, que probablemente lo descubrirá porque a la vista da el pego, pero cuando lo tocas, pues ya ves que es otra cosa. Y sobre todo descubriremos usos de este juguete erótico más allá de los usos evidentes y no solo en la esfera sexual, también en la esfera de autocuidados.
3: Recuerdo las redes sociales también donde nos podéis encontrar, que no son otras que Loving You Radio, en cualquiera de ellas, @ Loving You Radio, tanto en Instagram, tanto en TikTok como en Facebook. Y un número de teléfono directo para todas vuestras consultas, para todas vuestras sugerencias, para todas vuestras preguntas. Tenéis aquí a 2 personas que os pueden contestar y sacar de dudas si tenéis ahí una duda que lleváis tiempo diciendo, ¿cómo lo planteo esto? ¿A quién se lo digo? Bueno, pues aquí está Silvia
1: y está
3: Orga, y son anónimas si vosotros queréis, por supuesto que sí. 628-22-22-23. Repito el teléfono, 628-22-22-23. Es jueves ya, bueno, no es miércoles, es jueves ya, y una semana más, una noche más, aquí comienza Loving You.

0: Bueno, hay días en los que uno abre la nevera sin tener hambre. Hay otros en los que compra cosas que no necesita. Y luego están los seres humanos, nosotros, los que tenemos un talento especial para buscar soluciones rápidas a problemas que son cualquier cosa menos rápidos. Y en esto, pues esto también pasa con el sexo, porque a veces creemos que buscamos deseo y en realidad estamos buscando otra cosa. Un abrazo que dure un poco más, sentirnos, ¿por qué no decirlo?, importantes. Que alguien nos mire, que alguien nos elija o simplemente dejar de escuchar durante un rato pues esa vocecita interior que tenemos y que todos llevamos dentro, el que lo niegue está mintiendo, de que de vez en cuando nos recuerda que no sentimos solos. Y ahí está la trampa, porque el sexo puede ser un encuentro maravilloso o puede ser también un escondite estupendo. El problema es que los escondites funcionan muy bien hasta que toca salir de ellos. Y esta noche queremos hablar de algo de lo que se habla muy poco. El sexo como refugio emocional, de cuando el deseo no nace del placer sino del vacío, o de cuando detrás de una conducta que parece puramente sexual en realidad se esconden heridas que nada tienen que ver con la cama. Debíamos de preguntarnos, ¿por qué se busca tanto sexo? Quizá la pregunta sea mucho más incómoda. ¿De qué está intentando escapar cuando uno busca solamente sexo? Bueno, nuestro invitado de esta noche lleva años escuchando historias que seguro que muchas veces no empiezan en una cama, sino mucho antes, en una infancia complicada, en una relación marcada por el abandono, en un abuso o en una herida que nunca terminó de cerrar. Es psicólogo general sanitario, especializado en trauma complejo y trabaja cada día con personas que intentan entender por qué hacen lo que hacen, incluso cuando saben que se están haciendo daño, porque a veces detrás de esa conducta sexual compulsiva no hay una obsesión por el sexo, lo que hay es una forma desesperada de intentar llenar un vacío emocional. Vamos a saludar a Eduardo Fernández Arroyo. Eduardo, ¿qué tal? Muy buenas noches y bienvenido a Loving You.
1: Hola, buenas noches, ¿cómo estáis?
0: Encantados de que estés aquí en el programa. Menudo temita.
1: Igualmente.
0: Que hemos planteado hoy. Hay una frase que me ha llamado mucho la atención, preparando un poco la entrevista. Hay personas que no buscan sexo, buscan dejar de sufrir durante un rato. ¿Es realmente así de frecuente todo esto, Eduardo?
1: Es totalmente, o sea, frecuente, y no solo en el sexo, sino en cualquier cosa que sirva para escapar. Es verdad que hay veces que, bueno, pues ese refugio, ¿no? Pues yo he tenido alguna paciente que se refugiaba en la lectura, que de entrada pues no es una conducta como muy lesiva, pero cuando la motivación es desconectar, disociar, digamos, se convierte ya más en problemática. Luego tenemos otras muchas personas que se refugian en conductas de muchísimo más riesgo, y una de ellas es el sexo, así como las autolesiones, peleas, drogas. La gente realmente se refugia donde puede.
2: Claro. ¿Y qué tipo de traumas crees que se asocian con mayor frecuencia a este patrón? ¿Hablamos de abusos sexuales o hablamos de abandono, de violencia psicológica?
1: A ver, yo sí creo que también os hablo de la experiencia que yo tengo, de los casos que yo he tenido. Sí es verdad que yo al final trabajo con trauma complejo, y muchas de las, digamos, conductas más adictivas o este tipo de refugios emocionales surgen desde la carencia, desde el no haber sido vistos, no haber sido queridos, haber sido maltratados, falta de amor, o incluso, como también comentabais antes, pues un detonante puede ser una relación tóxica, o también algunas adolescentes, hablo en femenino porque por desgracia pasa más a las mujeres, que las primeras experiencias sexuales desde ese desconocimiento del que hablabais al principio las lleva, como os decía, a hacer lo que pueden, muchas veces desde la sumisión, y entonces aprenden esas primeras experiencias con el sexo, se generan una idea de lo que es, ¿no? Y entonces a partir de ahí pueden surgir todas estas problemáticas de las que estamos hablando.
3: ¿Cómo podría saber yo que estoy refugiándome de forma poco saludable en el sexo? ¿Qué señales tendrían que hacerme pensar que algo se está torciendo y que probablemente necesito ayuda?
1: Uno de los primeros parámetros e indicadores de que para ti el sexo sería más un problema que una actividad normal, digamos, es la sensación con la que tú te quedas después. Si no es placentero, si después te quedas con una sensación de vacío, de tristeza, incluso de enfado, si es esto, si lo que sientes es este tipo de emociones más desagradables, es que estás intentando buscar a través del sexo una solución para algo mucho más profundo.
0: ¿Cómo se llega a saber el quid de la cuestión? Quiero decir, ¿qué es lo que hay ahí tan enterrado o tan profundo?
2: O si quitáramos el sexo durante un tiempo, ¿qué emociones aparecerían, no?
1: Yo, pues, ahora mismo se me vienen varios pacientes a la cabeza. Si quitamos el sexo, al ser una causa, una consecuencia, un síntoma, si le quitamos el sexo, seguramente se refugien en cualquier otra cosa. En drogas, o en adicción a las pantallas.
3: La comida también, ¿no, Eduardo? Es bastante
1: recurrente. La comida, que además está muy relacionada con la imagen corporal y, por tanto, con el sexo.
0: Sí. Igual lo mejor era el sexo que las otras cosas, ¿no?
1: Pues realmente...
0: Es lo menos malo, quiero decir.
3: O no.
1: Bueno, realmente lo que importa es la motivación. La motivación es cubrir carencias, da igual en lo que te refugies. Es verdad que luego hay escapes, digamos, mucho más arriesgados que otros y mucho más peligrosos. Y el sexo, dependiendo de la educación sexual que uno tenga, de los recursos que uno tenga, las experiencias previas que haya tenido con el sexo o si todavía no ha tenido, aumentan mucho el riesgo de tener relaciones que pueden llegar a ser traumáticas desde la involuntariedad, desde el bloqueo, y es un terreno bastante pantanoso.
2: Eduardo, y en este círculo, ¿no?, de cuando uno se siente mal, tiene una emoción ahí que no quiere tapar y consume sexo de un modo compulsivo, ¿qué papel juega aquí la culpa o la vergüenza en este bucle?
1: A ver, al final, claro, uno, esto de que se habla mucho del autoengaño, yo creo que el autoengaño no existe, o sea, es muy difícil engañarse a uno mismo, aunque no quiera verlo. Entonces, uno, a través del cuerpo, a través de las emociones, aunque no sea consciente, si recurre al sexo para intentar paliar secuelas o problemas más profundos, más emocionales, la sensación que va a aparecer muy probablemente una de las emociones sea la culpa, el desprecio, porque no estoy siendo capaz de realmente solventar lo que me está pasando. Esa culpa lo que hace es aumentar el malestar y favorece que vuelva a recurrir a lo que para mí es una vía de escape, que en este caso sería el sexo. Entonces yo creo que la culpa es una emoción que hace más referencia a la incapacidad de poder hacer frente a lo que me pase. Muchas veces se junta con la frustración, porque muchas veces no sabemos qué es lo que nos pasa exactamente.
2: Y después de vivir todos estos traumas, ¿no?, que hace que tengamos estas conductas compulsivas, hipersexuales, ¿tú crees que es posible recuperar una vivencia del sexo basada en el deseo y no en esa necesidad de escapar?
1: Sí, claro que es posible. Es verdad que el trabajo es mucho. El trabajo es mucho y es, digamos, comenzar desde... no desde cero, eso es imposible, pero comenzar desde otra perspectiva, desde otro punto, la relación con el sexo. Y eso conlleva una deconstrucción. Entonces, claro, esa deconstrucción es muy, muy costosa, porque partimos de unas experiencias traumáticas.
0: ¿Y cómo?
1: Que primero son las que hay que solventar,
0: sí,
1: para poder luego...
0: ¿Y cómo empieza realmente esa recuperación?
1: Hombre,
0: porque imagino que, Eduardo, que no consiste simplemente en dejar de tener sexo, ¿no? Sino
1: no, claro, porque o sea, es como, por ejemplo, o sea, vamos a verlo, por ejemplo, con el alcohol. Si yo dejo de, si a mí me prohíben o tengo incapacidad ahora mismo para beber, la ansiedad la sigo teniendo porque el problema que me lleva a beber sigue existiendo. Por tanto, es fácil que a lo mejor pues fume o tenga sexo o pornografía. Entonces, claro, tenemos que ver también la adicción o la hipersexualidad como un síntoma, como un mecanismo de defensa. Es decir, para yo poder afrontar estas experiencias traumáticas por las que he pasado, en mi caso, pues he recurrido a la hipersexualidad y seguramente no lo haya hecho conscientemente. Entonces, no podemos, es como si a mí me lanzan a la guerra con un escudo. Para mí, este escudo para enfrentarme al trauma es la hipersexualidad. Estas conductas sexuales, si a mí me quitas el escudo, yo colapso.
2: Claro, que yo creo que había que trabajar el trauma, ¿no?, con diferentes técnicas.
1: Claro, hay que trabajar las vivencias. Claro, a través de MDR, a través de terapia basada en el trauma, hay muchos tipos de corrientes. Pero lo que hay que ir a trabajar realmente es que el trauma o las vivencias, el recuerdo de las vivencias que te han llevado a consumir pornografía o a tener sexo patológicamente. Y esto es mucho trabajo a través del cuerpo.
0: Y duro. Y no creo que sea un trabajo fácil. Eduardo, si una persona nos está escuchando y sospecha que está utilizando el sexo para llenar ese vacío emocional, ¿sí?, ¿cuál sería la primera pregunta que se debería hacer esta misma noche?
1: ¿Con qué frecuencia recurro a pornografía o tengo conductas relacionadas con el sexo. Es verdad que sí, o sea, cada persona es libre de tener las relaciones sexuales que quiera, pero hay una diferencia entre tener muchas relaciones porque pues tengo, soy una persona muy libidinosa, me apetece, me divierto, entre tener muchas relaciones desde, digamos, desde la falta de libertad, porque al final si yo recurro, y esto es algo que se siente, aunque no seas consciente, de alguna manera se siente en el cuerpo, si yo recurro al sexo

0: porque lo necesito, no porque yo quiera, deja de ser una elección. Entonces, aparte de la frecuencia, también les proponía que se preguntasen si realmente eligen voluntariamente tener sexo.
1: Y eso unido, Eduardo, a lo que has dicho, que es bastante esclarecedor, ¿no? Oye, siempre me quedo insatisfecho, insatisfecha, vacío, de forma recurrente, que a todos nos ha pasado alguna vez, ¿no? Pero oye, es que siempre me quedo así, también es un indicador importante, ¿no? Como has dicho.
0: Claro, también sería bueno pues intentar indagar un poco qué es lo que yo busco.
2: Y pedir ayuda.
0: Sexuales.
2: Y pedir ayuda
0: por
2: a
0: supuesto,
2: un experto.
0: Por supuesto.
2: Eso es súper importante. Como tú, por ejemplo. Eduardo Fernández, psicólogo general sanitario especializado en trauma complejo. Pues muchísimas gracias por habernos atendido. Y buena noche, Eduardo.
0: Nada, gracias a vosotros. Eduardo.
2: Irene Calderón, ¿qué tal? Muy buenas noches.
3: Buenas noches.
2: Tú llegas con preguntas, como siempre, ¿no?
3: Sí, yo por aquí para compartir esas dudas que tienen nuestros oyentes, que pueden enviarnos lo que quieran, que tienen una duda, una pregunta que quizás nunca se atreven a hacer, pues a nosotros nos la pueden enviar por audio o por mensaje escrito sin problema. ¿A dónde? Pues a nuestro WhatsApp 628-22-22-23. Vamos a escuchar la primera de la noche.
4: ¿Es normal no tener ganas de sexo durante una temporada?
5: Muy buena pregunta, ¿no? Es totalmente normal. Quiere decir que el deseo va fluctuando a lo largo de la vida, igual que fluctúa el estado de ánimo o el apetito, ¿no? A veces tenemos más hambre y a veces menos hambre. Pues el apetito sexual ocurre lo mismo. A veces tenemos preocupaciones o estamos estresados o tenemos un hijo, estamos cansados porque hemos dormido poco y eso hace que tengamos menos deseo. Entonces no hay que preocuparse, hay que intentar normalizarlo. Y si esto te genera, bloqueo, se mantiene en el tiempo, te genera malestar, pues siempre puedes consultar a un profesional, pero entender que el deseo va fluctuando igual que otro tipo de emociones y que no significa que se haya perdido el deseo sexual del todo, simplemente que hay épocas.
3: Bueno, pues repito el teléfono 628-22-22-23 y si prefieren encontrarnos en redes sociales somos Love You Radio en TikTok, Facebook e Instagram.
2: Vuelves luego, ¿no?
3: Luego vuelvo en un ratito.
2: ¿Ella puede entrar, Rubén, en el juego?
6: Hombre, claro. Irene, además, tiene alguna canción que le va a gustar.
3: Pero yo las preguntas y las respuestas me las has dado antes.
6: Pero esto no se dice.
2: Creo
6: que vais a acertar todos.
3: Que no voy a mirar.
5: Yo igual no juego, ¿eh?
6: ¿Cómo no vais a jugar? ¿Voy a jugar yo solo?

0: Bueno, nuestra invitada, que enseguida la vamos a conocer. Bueno, vamos a escuchar su voz de momento, luego diremos quién es. Ha compartido escenario con muchas, muchas personas, pero las conversaciones que más ruido han hecho, pues no las ha tenido con un micrófono o delante de un micrófono, sino defendiendo a otras mujeres en una industria durante, pues, demasiado tiempo otros decidían por ellas. Y ya hemos hablado en más ocasiones y hemos tenido más invitadas en este programa que han venido a hablar precisamente de esto. Bueno, esta noche vamos a descubrir enseguida quién es y puede que cambie nuestra forma de mirar la música y algo más, porque estamos descubriendo aquí unas cosas fantásticas. ¿Qué tal? Muy buenas noches. ¿Cómo estás?
1: Muy buenas noches. Oye, qué gran placer.
0: Encantado de que estés aquí, ¿eh? Es una pena que no hayas traído cartas hoy.
1: Te prometo,
0: te
1: otro
0: dejado,
1: día.
0: Pero el próximo día sí, te traes las cartas.
1: De hecho, todo el curro artístico de Ritual fue a través de cartas del tarot. Cuando empecé a hacer la trilogía, salí con la carta del mundo como portada.
0: Bueno, pero tú vienes a presentar
1: un libro y
0: un nuevo álbum.
1: Y de todo un poco. O sea,
0: de todo.
1: Y nuevo directo. Ha sido un año de parto.
0: Psicóloga, escritora,
1: bueno,
0: cantante, tarotista. ¿Puedo decir tarotista?
1: Sí, ¿sí? Y astróloga, sí,
0: astróloga,
1: sí.
0: Astróloga. O
1: sea, sí, psicóloga también clínica. Pero bueno, donde me encuentro al final es a través del arte y lo visual. Y yo soy un compendio de semánticas y de inspiración.
0: Pues enseguida saldremos de dudas de quién es nuestra invitada de esta noche. Escuchamos las noticias de las 2, la 1 en Canarias, y enseguida volvemos aquí en Loving You.